0: qué bonito.
1: Qué recuerdo, ¿verdad?
0: Oye,
1: tú fíjate,
0: sí.
1: Seguramente que ahí en sus casas tiene que haber varios como yo, que les ha debido de pasar lo mismo. Yo te voy a confesar algo. Yo cuando tenía 15, 16, 17 años, yo estaba locamente enamorado de ti.
0: Oye, muchas gracias.
1: Oh, así de simple. Entonces, para mí ha sido un placer.
0: Qué bien. Ah, pues me organizar
1: con
0: gracias.
1: Estas músicas, estas
0: gracias,
1: imágenes.
0: Gracias. Sí, sí.
1: Y gracias a ti por ser como eres y por haber hecho toda esa obra que está ahí. Eso no te lo va a quitar nadie ya.
0: No, no. La verdad es que lo veo por primera vez. Muchas de las cosas que he visto, las he visto por primera vez.

0: Laura Valenzuela. Bueno, acabáis de verlo, como yo la digo a ella, la comento y le hace mucha ilusión que yo tendría eso, 15, 16 años. Ella entonces, he calculado que tendría 31, 32, estaba en su plenitud, y que yo, como tantos otros seguramente, pues estaba enamorado de ella, porque es que era impresionante. Además era una sevillana que no aparentaba, parecía que era de cualquier rincón de España, ¿no? No tenía el acento andaluz y tenía una altura y fue increíble. Laura Valenzuela, que está ahí y que seguramente que nos está viendo y que se estará partiendo de risa, porque de verdad que si hay alguien simpático, he conocido y he tenido la suerte de bastantes simpáticos y con sentido del humor, pues ella es una de esas personas. Y luego pasamos a otra persona que yo creo que ha sido muy feliz, esta mujer, ha hecho lo que ha querido, incluso ha ayudado a los más necesitados. Yo tengo enlatada prácticamente toda su vida, contado por ella misma, he utilizado muy poquito, lo que vamos a ver son algunos cortes, y esa mujer, yo no voy a decir que fue ella la que me persiguió a mí, pero sí es verdad que fue ella la que me mandó una carta, la que quiso que nos conociéramos personalmente, la que una íntima amiga de ella, que luego es la esposa de un matador de toros que hizo historia muy importante, hizo que nos viéramos personalmente, y luego la cantidad de veces que está con ella en el Palacio de las Dueñas, Liria, etcétera, y que llegó un día que se enteró de que me daban el premio ATEA de Andalucía de televisión, de los espectadores de todos los canales, y me acuerdo que en esa ceremonia, voy a contar algo antes de entrar con la duquesa de Alba, me acuerdo que en esa ceremonia habían otros premiados conmigo, pues que era, por ejemplo, Jesús Hermida, por toda la trayectoria de su vida, o era los de el primer año de Cuéntame, y estaban allí los protagonistas, y era también el primer año de Operación Triunfo. Había muchos profesionales, la presentadora de toda la vida, de telediario, etcétera, etcétera. Y entonces, ¿qué ocurrió? Que por culpa, no de mí, porque a lo mejor yo hubiera sido el último, no, mejor dicho, el último, el primero que le hubieran entregado el premio, por razones de protocolo, como la que entregaba el premio Alfonso Artesero era la duquesa de Alba, pues entonces se cambió todo, y por protocolo yo sentado en la primera fila, el presidente de la Junta de Andalucía en un lado y Cayetana duquesa de Alba a mi lado. Me acuerdo que era en el Palenque, en donde fue la Exposición Universal. El Palenque es un lugar, un auditorio, dentro de la isla de la Cartuja, lo estaba televisando Canal Sur, y allí estaban todos los periodistas, políticos, etcétera, y yo allí, mi mujer y mi hijo en la fila de atrás. Me acuerdo que la mujer de hacía un frío terrible, y recuerdo que la mujer de Jesús Hermida le arropó con su abrigo a mi hijo, y yo le decía a Cayetana, duquesa, me siento mal. ¿Por qué, Alfonso? Digo, hombre, porque con este frío que hace y estar usted aquí aguantando hasta el final, tal. No, no, estoy muy orgulloso y muy contenta con estar contigo, Alfonso. Luego allá acabamos hablándonos de tú, etcétera, etcétera, y nunca la voy a olvidar. Cayetana, ¿cómo te quiero? Duquesa, lo vemos y lo escuchamos. ¿Y sus recuerdos, por ejemplo, de cuando era niña, de la Navidad?
1: Sí, de niña me encantaba y creía en el Papá Noel y ponía una bota en la chimenea para que me la llenara de juguetes, y luego, pues al día siguiente, había la gran sorpresa y alegría.
0: Cuando usted era niña, ¿dónde pasaba las Navidades? ¿En Madrid también?
1: Sí, bueno, cuando mi padre estuvo de embajador en Londres, pues en Londres, y de niña en Madrid, sí, y en Sevilla cuando era muy, muy pequeña durante la guerra.
0: Durante la guerra, sí, eso me costaba.
1: La guerra civil, sí. La guerra civil.
2: Entre entrega el premio la Duquesa de Alba.
3: Sube a recogerlo Alfonso Arteseros, director y presentador.
4: Muy buenas noches a todos. Muchísimas gracias, señora duquesa, por haber querido estar aquí acompañándome.

los años 53 que murió mi padre, fue bastante terrible para mí porque al ser hija única estaba yo muy unida a él y siempre habíamos estado juntos y yo lo poco que sé es gracias a él que hice muchos viajes con él y además me enseñó bastantes cosas en la vida y una de las importantes fue querer Andalucía, porque él le encantaba Andalucía y Sevilla, venía todos los años aquí y en fin, fue un año, como es lógico, muy triste, pero mi recuerdo de él y todo lo que me inculcó me ha quedado bastante, sobre todo el amor a Andalucía. Yo lo he tenido desde muy chica porque estuve aquí toda la guerra civil en Sevilla y mi infancia he estado muchísimo aquí. Luego ya fui a estudiar al extranjero, en Londres y en Francia, pero luego ya mi puesta de largo, digamos, o salí ya a los 17 años, fue también en Sevilla, en mi casa de las dueñas, y tengo un recuerdo también muy bueno de entonces. Y ya me llegó a fondo toda la parte, pues desde Semana Santa, la feria, luego más tarde el Rocío y cosas que se organizaban en la ciudad, sean culturales, sean benéficas. Siempre me gustaba tomar parte por ser precisamente Sevilla, ¿no? Que yo no he nacido aquí, pero yo creo que como si hubiese nacido aquí.

Mi padre, que él estaba en Suiza y yo recibí un recado en el norte de en San Sebastián, concretamente donde estaba veraneando con mi marido y mis dos hijos pequeños entonces. Me llamó la reina Victoria Eugenia para decirme que estaba, se puso malo de repente y estaba en una clínica y que fuésemos para allá enseguida. Entonces fuimos mi marido Luis y yo entonces para Suiza, a Lausanne, y llegamos a la clínica desgraciadamente cuando ya había pasado todo.

0: tengo un recuerdo entre mi tristeza muy bonito, es que la reina de España, que fue, y además mi madrina me esperó en la puerta de la clínica y me acompañó al mismo cuarto de mi padre. Y bueno, fue un momento muy triste, pero realmente muy acogedor por esta señora tan increíblemente humana y maravillosa, que luego estuve más tarde unos días, que me convidó ahí a su casa después de haber vuelto a España con mi padre. Y en fin, yo eso lo recordaré siempre. Luego vinimos en un avión particular desde ahí y llegamos a Madrid, y desde ahí pues mis familiares le enterramos en el Panteón de Loeches, que es el panteón allí que es del Conde Duque de Olivares, y es allí donde está enterrado. No, yo en esos momentos, la verdad, no pensaba en más que en lo que había perdido, en la tristeza muy grande, porque la conciencia de que yo le heredaba exclusivamente, la única heredera suya de todo, pues no lo pensaba mucho, porque como nací en ese ambiente desde pequeña, porque no he tenido hermanos y mi madre murió cuando tenía 6 años, pues claro, esa conciencia la he tenido siempre. Entonces me vino como una cosa natural, que no pensé en ello, pensé en otras cosas que había que realizar y hacer, ¿no?
1: Inspira la fiesta de la Cruz Roja, llega al aeropuerto sevillano Jacqueline Kennedy, acompañada por el embajador de Estados Unidos en España, Mr. Biddle Duke. Esperan a la ilustre dama los duques de Alba, cuyo Palacio de las Dueñas será su residencia. Jacqueline apenas puede abrirse paso entre tanta expectación.
0: Muchas personas han venido aquí a casa en la feria, muchos invitados de todas partes, pero yo creo que ha habido una muy especial, que ha sido Jacqueline Kennedy. Estuvo aquí la feria después del año que mataron a su marido. Y yo la encontré una mujer muy encantadora, muy poco frívola, como se la ve algunas veces, y con mucho sentimiento y vida interior, porque aquí estuvo montando conmigo en la feria a caballo, que a ella le gusta mucho los caballos y el coche de mulas nuestro, pero luego el resto del día quería estar muy solitaria, andando por la casa, por el jardín, y se le veía con un trauma grandísimo con el gentío en la feria, con los pacíficos, en el sentido de seguridad que da Sevilla, porque es maravilloso, siempre con las masas tan alegres y tan acogedoras. Pues ella se conoce que tanta gente

0: Pero aquí nunca pasará nada, porque aquí en esta ciudad la gente no es más que cariñosa y amable, ya verás tú. Y entonces ella lo vio montando a caballo, como la saludaban y el cariño de la gente. Y en fin, era bastante impacto ver esta mujer tan, que había sido tan importante, tan encogida y tan entristecida y con un temor continuo. Y además fue muy gentil ella y fue a la fiesta de la Cruz Roja que entonces se celebraba en la casa de Pilatos y estuvo allí también, la acompañé allí y luego estuvo 2 días más viendo las bellezas de Sevilla, la catedral, en fin, el Alcázar. Y se marchó muy, muy contenta. Y luego pintó una acuarela de un saloncito que hay donde ella vivía aquí y me lo mandó y está colgado ahí en recuerdo suyo. O sea que era una mujer de muchas facetas.
1: Tengo muchas cosas que me recuerdan a Cayetana. No solamente memoria y recuerdos, sino también objetos. Pero de verdad que es que yo veo esto en un lado donde tengo cantidad de premios y de trofeos que muchas veces Teresa, mi mujer, me dice, ¿para qué? Sobre todo cuando estaba totalmente olvidado. No olvidado, porque todos vosotros sois increíbles y no me habéis olvidado nunca. Y eso me ha dado fuerzas para seguir adelante. Hasta el día, que creo que un día lo dije, que yo me sentía en un agujero y de repente veo una mano que entra en el agujero. Bueno, el agujero estaba lleno de cangrejos, ¿eh? O sea, me estaban comiendo por abajo los pies, todo. Hubieran acabado conmigo. Y de repente así, al fondo de la oscuridad, en la luz, veo una mano humana, y me agarro de la mano, porque cualquiera lo hubiera hecho. Y tira de mí, salgo del agujero y mi vista sube corriendo buscando el rostro del dueño de esa mano. Y me encuentro ni más ni menos que con Julio Arizón. Yo creo que ya con esto ya he dicho bastante. Y estoy aquí gracias a ese tirón con la mano, pues estoy pudiendo recordar ahora mismo cómo esto, que pesa lo que ni se sabe, me lo entregó Cayetana, la duquesa de Alba. Pero ¿por qué me entregó esto? Pues me lo entregó por una serie que yo hice en Andalucía, que se ha emitido incluso varias veces. Y me han dado muchos reconocimientos, incluso me tienen en la Enciclopedia General de Andalucía, en el tomo 2, por otros trabajos también, pero yo creo que principalmente por esto. Se llamaba Nostalgia de Andalucía, 26 capítulos, y es la historia en profundidad del siglo XX en Andalucía. Y por cierto, ahora, en tiempos de pandemia, lo han vuelto otra vez, los 26 capítulos, a emitir en Canal Sur. Y vuelvo a Cayetana. Cayetana era increíble, lo habéis podido ver. Era una embajadora de España al exterior, pero por supuesto principalmente de Andalucía y de Sevilla. Imaginaros la cantidad de personajes que han desfilado y que se han hospedado en el Palacio de las Dueñas. Y no solamente por la Semana Santa o por la Feria de Sevilla, sino por todos los encantos, todos los valores y todos los colores y todos los sabores y todos los paisajes que tiene Andalucía. Yo soy madrileño, nacido en Madrid, al ladito, entre las ruinas del Cuartel de la Montaña y la Plaza de España. Ya lo he dicho en alguna ocasión. Nacido como se nacía, en los domicilios, con asistencia de comadrona. Pero quiero mucho a Andalucía. Yo he vivido, estuve 2 años viviendo en Sevilla y luego 9 años en Marbella. Y viendo las imágenes estas de lo que he montado y lo que ilustra lo que acabamos de ver de Cayetana, pues es que veo personajes, he visto pasar a dos negritas que eran de las hermanas Benítez, nunca las podré olvidar, pero es que he visto a Orson Welles que va saludando, y es que yo he tenido la suerte de conocer a Orson Welles cuando estaba en Madrid, vivía en el Hotel Plaza, que era el

edificio España, que está pues en la Plaza España pegando con la Gran Vía, ¿no? Y se hospedaba ahí, pero luego por las mañanas le recogía un coche y le llevaba a Segovia. Estaba rodando la película de Campanadas a medianoche. Y bueno, yo puedo decir que yo he paseado por la Gran Vía con Orson Welles y más personajes que he visto y que veo, y que ya para terminar os tengo que decir que no sé cuándo lo paso mejor. ¿En qué fase de las que os voy ahora mismo a describir? Si cuando estoy en mi casa, donde tengo los estudios, y estoy pensando, voy a preparar el contenido de un programa y lo voy a hacer así y asado, y lo voy a hacer este solo, o va a venir conmigo un invitado, etcétera, etcétera, y empiezo a visionar. Empiezo a ver ya no otros programas antiguos, sino incluso imágenes en bruto de entrevistas de tal, y hay momentos que no lo ve Teresa, pero no me puedo aguantar y me salen las lágrimas. Increíble. Porque me trae muchos recuerdos, recuerdos de mi niñez, recuerdos de mis padres, de los compañeros de juegos, de aquella Gran Vía que yo tuve el honor de que me nombraron Gran Viario de Honor con Alfredo Amestoy, al centenario, etcétera, etcétera. Pero es que luego cuando vengo aquí y estoy con este equipo de jóvenes, que además parece, esto es una luz al final del túnel, o sea, detecto que parece que les interesa, no a sus familias y a sus mayores, a ellos mismos, parece que les interesa adquirir conocimiento de algo, del pasado, de cómo vivieron sus abuelos o sus mismos padres, etcétera, pues eso me da todavía una alegría increíble. Y luego, pues cuando se emite el programa y las llamadas que recibo, los correos que me mandáis, el WhatsApp, el Facebook, etcétera, etcétera, todas esas nuevas totalmente redes sociales, yo ya lo único que tengo que hacer es despedirme y que sigáis aquí en El Toro Televisión, y que os espero nuevamente la próxima semana, o podéis entrar en la página web del Toro Televisión, que van colocando con un enlace, con un link, todos los programas. Os quiero mucho y hasta la semana que viene.

Pibe, los tangueros puristas rechazaban tu música. Los puristas de la música clásica, quizás no todos, no se quedaban atrás. Todos ellos se sentían como invadidos por una fuerza musical popular, clásica, en cualquier caso, inconformista y transgresora. Pibe, tu música no les convencía, pero les causaba perplejidad observar cómo las personas, cuando escuchaban tu música, parecía como si cambiaras sus vidas.

vive. Y el bandoneón, cada nueva nota que nazca de sus fuelles, te la dedicará a ti. Contigo alcanzó la universalidad, lo sabes.

Astor Piazzolla. Para ti, pibe. Abran la partitura. El asesino del tango. ¿Te acuerdas, Astor? Los tangueros, los capitostes del tango, así se las gastaban contigo. Y por ellos ningún medio de difusión en la década de los 50 del siglo pasado difundían tu música.

los próceres tangueros decían que lo que tú hacías no era tango, sino un híbrido con armonías disonantes. La verdad es que

tú mismo dijiste que tenían razón, que por supuesto que eras enemigo del tango. Pero claro, del tango como ellos lo entendían, que lo que querías era cambiar el tango como el compadrito. Y lo cambiaste, porque todo cambia. Y a pesar de que te atacaran, seguiste adelante con tu impulso creativo, ya que hiciste lo que hiciste, e hicieses lo que hicieses, nunca lo iban a saber ni querer entender.

Pibe, ¿te acuerdas cuando tu compatriota argentino compositor Lalo Schifrin te dijo que no debía importarte lo que dijeran los tangueros acerca de si lo que tú hacías era tango, ¿no? Pero fíjate, te dio una muy buena respuesta. Si no les gusta es su problema, porque lo que vos hacéis es piachola.

pide tu tango. El tango Piazzolla es un tango para escuchar, no para cantar ni para bailar. Astor, es que se lo ponías muy difícil a los próceres del tango tradicional. ¿Te acuerdas? Tus timbres. Introducías instrumentos inusuales hasta entonces en el mundo del tango, como la guitarra eléctrica, o sonidos de percusión producidos por las cajas de los instrumentos de cuerda. ¿Y qué decir del famoso sonido de serrucho que los instrumentos de arco producían sobre el puente? Introducías también acordes de muchos sonidos. Rítmicamente utilizabas valores irregulares, quintillos, sietillos. Ellos no se daban cuenta que por todo esto, todos los mejores músicos querían tocar contigo. Sabes perfectamente que a todos los músicos nos gusta la

La buena música y las exigencias de ejecución e interpretación máximas. A los músicos que tocaban contigo, que escuchaban tus obras, les encantaba que escribieras difícil. Pide, introduces cambios rítmicos tomando referencias del tango Negracha de tu admirado Osvaldo Pugliese. ¿Te acuerdas? Variabas en multitud de ocasiones los acentos. En el caso del tango, de la milonga, en lugar de situar los acentos en las corcheas primera, tercera, quinta y séptima, típico del tango tradicional, que son los que producen un resultado rítmico por compás de 2 más 2 más 2 más 2,

tu mundo estético, el mundo estético Piazzolla, lo conforma tus vivencias personales, tu formación y la escucha de los grandes maestros argentinos que siempre practicaste. Con 3 años, tus padres se mudaron de Mar del Plata a Nueva York y allí respiraste la pobreza, la solidaridad entre paisanos, la ley seca, Elliot Ness, la mafia. Contaste que vivías la calle, que te hiciste muy agresivo, lo que te dio la dureza y la resistencia necesarias para enfrentarte al mundo y, sobre todo, a los conflictos que 25 años después ibas a levantar tú y tu música. Contaste también que ese barrio donde vivías en Nueva York era un barrio violento porque existía hambre y bronca. Creciste viendo todo eso, pandillas que peleaban entre sí, robo. También que vivías en un barrio, la calle 8 de Nueva York, donde Elia Kazan, Al Jolson, Gershwin cantaban y tocaban en el Orfeón, un bar que estaba en la esquina de tu casa. Y es todo esto, pibe, más la violencia, más esa cosa emocionante que tiene Nueva York, lo que está en tu vida.

dice, con 4 años tu padre, Vicente, te regaló un bandoneón. Un instrumento que alzaste a los escenarios de todo el mundo. La cultura popular se hizo patente así en tu vida. En Nueva York, siendo niño, escuchaste un piano. Era tu vecino, alguien tocaba música que resultó ser de Juan Sebastián Bach. Tú no sabías entonces de quién era la música, pero

pellizcó, te conmovió. El pianista en cuestión, tu vecino, era un pianista húngaro, Béla Bilda, con quien entablaste amistad y aprendiste a amar.

pibe, buena experiencia la del pianista húngaro Bilda, Y la de Arthur Rubinstein. ¡Qué valor tuviste, Astor! Llamaste a la misma puerta donde residía Rubinstein en Buenos Aires y te abrió la puerta. Tú ibas con una partitura debajo del brazo y tocó un fragmento de esa partitura que era un concierto para piano tuyo en el que estabas trabajando. Rubinstein te ayudó, llamó al compositor Juan José Castro, quien a la vez te puso en contacto con el gran compositor argentino Alberto Ginastera. Ginastera fue tu primer profesor y, curiosamente, tú a la vez su primer alumno. ¿Te acuerdas? Acudías a los ensayos de todas las orquestas que pasaban por allí, por Buenos Aires. Eras estudiante de composición, estudiabas composición, tenías alma de tanguero y vocación de músico. Te apasionaba la música, no solo el tango. Querías ser compositor de música.

en tus ansias por formarte, después incluso de que en Buenos Aires tuvieras ya cierto reconocimiento por las composiciones, por tus numerosas versiones de obras de Troilo y de otros tangueros argentinos, te trasladaste a París, ni más ni menos, para estudiar con la gran pedagoga francesa Nadia Boulanger, profesora de los más grandes, desde Stravinsky, Copland, Bernstein. Ella te enseñó a creer en ti como compositor, a creer que tu música

no era tan mala como tú creías. Pensabas que eras una basura porque tocabas tangos en un cabaret y resulta que tenías una cosa que se llama estilo. Te avergonzabas del bandoneón. Lo tenías escondido en París. Y Boulanger, el primer día, te pidió que tocaras un tango tuyo al piano. ¿Te acuerdas? Me contaste que Boulanger tomó tus manos y te dijo: no abandone jamás esto. Esta es su música. Aquí está Piazzolla. Te voy a recordar el tango que tocaste para Boulanger, por si no te acuerdas. Fue tu tango

pibe, con Nadia Boulanger, te enriqueciste artísticamente. Saltaste de ser solo un músico de tango a compositor de música clásica. Tu música cambió drásticamente. Incluiste, entre tantas cosas, el sentimiento. Astor, me comentaste que estuviste algo menos de un año con Nadia, estudiando mucho, especialmente, difícil, ¿eh?, contrapunto a cuatro partes. Cosa que te volvía loco. Creo incluso que alguna vez lloraste de la bronca, porque era muy difícil. Estuviste estudiando durante 11 meses con Nadia Boulanger y comenzaste a soltarte. Formaste una orquesta de cuerdas integrada por músicos de la Ópera de París. Mira que eres obstinado. En una carta que enviaste a tu amigo poeta argentino José Gobello, le dijiste que parecía mentira ver en París bailar tanto tango, que como gustaba, no solamente el tango pasado, gustaba mucho, sí, pero los nuevos tangos también. Supiste que en París existían tangueros. ¿Y qué me dices cuando descubriste que alguna orquesta tocaba incluso algún tango tuyo? Concretamente tu tango Prepárense. Les encantaba. Lo tocaban tanto, y no te quejes, pibe, que los derechos que generaba te ayudaron en parte a pagar tu estancia allí, en París.

La verdad es que quisiste tocar muchos registros, amigo. A mí me da que tu música era un reflejo de ti mismo. La calle te marcó desde tu infancia. La calle se encontraba en tu música, popular, apoyada en la formalidad y en la sensatez de tu formación académica. En tu música se encontraba Béla Bartók, Ravel, Stravinsky, Shostakovich a veces, Prokofiev, el jazz. Y también estaban, como comentaste, la beta más agresiva y cortada del tango y de la milonga de un Pugliese, el refinamiento de un Troilo y de un Alfredo Gobi, quien hacía fines de los 40 era, para ti, el tanguero más interesante. Tu tango era un tango del Río de la Plata, de Buenos Aires, de Montevideo, con la expresión sentimental de esas zonas en forma de milonga, que en gran parte, por tu intermediación, se interpreta y se escucha en todo el mundo. Vive, a pesar de los tangueros puristas y puristas de otros géneros musicales, tu música se toca en todos los rincones del mundo.

0: Teresa, es un placer escucharte, con la emoción que tocas, la emoción que transmites. ¿Cómo empezó todo?
1: Pues un poco de casualidad, y no de tan casualidad. En mi familia no hay ningún músico profesional, excepto mi hermana mayor, que siempre quiso tocar el violín. Y entonces ella empezó con violín, siguió mi hermano con el clarinete y yo seguí por haber visto a mis hermanos. Y en realidad me gustaba mucho la música, pero sin ese empujón no habría empezado.
0: O sea, que tus padres
1: no son músicos.
0: ¿Y de dónde sacabais ese estímulo para estudiar música?
1: Yo recuerdo que la clase de música me gustaba mucho y la disfrutaba la que más. Y mi hermana, me acuerdo que es la que me enseñó el cello, porque yo no conocía este instrumento. Y me gustó muchísimo. Y aquí estoy.
0: Y aquí estás.

0: en este trayecto, ¿qué cambiarías? Digo, hasta el mismo aspecto curricular de las enseñanzas. ¿Aportarías algo nuevo, algo que no procede o que es mejorable? Por ejemplo, la improvisación, aspectos como improvisación, ¿incluirías otros géneros musicales? ¿Cambiarías algo del plan curricular?
1: Yo estoy muy contenta, creo que he tenido mucha suerte, he tenido una suerte enorme con mis profesores, sobre todo los de instrumento, de cello. Y sí que llegué a tener improvisación, alguna asignatura, aunque debería ser obligatoria, tienes razón. Pero la que creo que es más importante es prepararnos mentalmente para subir a un escenario. Poca gente explica este hecho y me parece muy importante porque muchas veces tú has estudiado, tu cuerpo, tus músculos ya saben qué tienes que hacer, en tu mente está todo el discurso y todo el contenido que quieres transmitir, pero también nos deberían enseñar a ponernos en situación, en el escenario, y que sepamos canalizar todos los factores que vengan, que son muchos, nervios, mucho público, poco, y aún así transmitir todo eso que nosotros hemos preparado, la mayor parte.
0: Muy interesante. O sea, que ese aspecto del autocontrol debiera de alguna manera enseñarse o por lo menos practicarlo, analizarlo, tenerlo en el plan curricular. Me parece muy interesante. Porque ¿tú crees que la gente es consciente de lo que supone para un instrumentista ponerse de cara al público? Cuando eres público estás mirando al escenario y ahora te pones ese hecho psicológico de cambio. ¿La gente es consciente de lo que supone?
1: Yo creo que no, porque solo lo sabes si estás en el otro lado, como muchas tantas cosas. Sí, es en el escenario tú eres un actor o una actriz y tienes eres el que transmite el discurso que ha escrito el compositor y lo interpretas, le das tu propia
0: vida.
1: Sí, exacto. Y a veces es complicado, sobre todo si somos muy exigentes con nosotros mismos o si queremos demostrar todo eso que hemos aprendido. Es a veces difícil, al menos en mi caso me cuesta estar tranquila y disfrutar y hacer disfrutar. Porque si el instrumentista, si el intérprete está tranquilo y disfruta, el público podrá entender y podrá recibir toda esa música mucho más claramente.
0: ¿A ti alguna vez te ha temblado el pulso?
1: Sí.
0: ¿Y qué hacemos con ese picatillo que te sale? Ahora ya profesionalmente prácticamente no, o todavía.
1: Ahora menos. Cada vez estás más acostumbrado, aunque cada vez tienes más presión, porque cuanto más sabes, más presión tienes y más camino ves que te queda por recorrer.

0: ¿Cómo ves tu futuro? ¿Te ves en una orquesta? ¿Te ves como solista? ¿Ambas cosas?
1: A mí, yo en mi recorrido hasta ahora he sacado la conclusión de que lo que me gusta es tocar con gente. Me encanta tocar yo sola, es algo maravilloso, pero me gusta compartir música y escenario con otros instrumentistas, ya sea en orquesta o en grupo de cámara. Es lo que más me hace vivir la música.
0: En Alemania, en donde estás, estás en buen sitio.
1: Sí, estoy muy contenta.
0: Por ejemplo, ¿qué has notado en la sociedad alemana con respecto a su comportamiento con respecto a la música clásica?
1: Allí, en todas partes, gente de todo tipo por la calle admira el trabajo de un músico y se interesa por la cultura. Por desgracia, aparentemente más que aquí. Aunque yo creo que las nuevas generaciones estamos cambiando eso también aquí en España.
0: ¿Y cómo te ves?

0: dentro de 25 años? A ver, Teresa, 25 años.
1: Me encantaría poder vivir de la música y poder, sí, poder trabajar con mi instrumento y poder compartir mi música con otras personas.
0: ¿Te gustaría? Fíjate que acabas de decir, me gustaría vivir de la música, poder vivir de la música.
1: Sí.
0: ¿Cuántos años llevas estudiando música?
1: 18.
0: 18 años, estudiando.
1: Estudiando, sí.
0: ¿Cuántos años se necesitan para terminar una carrera?
1: 4 o 5.
0: 18. La carrera de la que quieran, 18 años. Y porque tú no has terminado, te vas a ir a Polonia a seguir estudiando, a hacer ¿qué?
1: Otro máster.
0: Otro máster. A seguir estudiando. Y después de todo eso, lo que más te gustaría o de las cosas que más te gustarían sería poder vivir de la música. ¿Y cómo ves el mundo dentro de 25 años?
1: Yo creo.
0: ¿Qué pasará? ¿Cómo estará? Tecnológicamente, ¿cómo estará?
1: Habrá de todo, pero creo que avanzaremos.
0: Sí.
1: Sociológica y tecnológicamente. Sí.
0: ¿Tú crees que el condicionamiento biológico de la vejez se superará? ¿Que ya no vamos a ser viejos biológicamente? ¿Que van a inventar algo para que las células estén jóvenes y vivamos jóvenes muchos años? ¿Tú crees que se conseguirá algo de eso en 25 años?
1: Puede ser. Puede ser. Lo que a mí más me interesaría es, ya no sé si vivir más años, pero vivir los mejores. Y creo que eso ya se está consiguiendo.
0: O sea, que dentro de 25 años está conseguido.
1: Sí.
0: Teresa, sí. Es una de las grandes chelistas. Yo te deseo todo lo mejor. De verdad que esa emoción que transmites, te iba a decir, manténla, pero la vas a mantener porque forma parte de ti. Muchísimas gracias.
1: Espero que sí. Muchas gracias a ti.
0: Teresa, un placer.
1: Gracias.
0: Un placer. Vive. ¿Te acuerdas cuando el director de cine Marco Bellocchio incluyó Oble Bien como tema principal de su película Enrique IV? Película en la que, por cierto, actuaba Marcello Mastroianni. Nos abandonaste en 1992. Fuiste nominado en 1992 por Oble Bien a los premios Grammy como mejor composición instrumental. Claro, como no estabas, lo hicieron a título póstumo. Pues eso, como no lo sabías, te lo digo, Astor, aunque no lo ganaste, tu Oble Bien, ese olvido que sentías en Nueva York, que supiste plasmar en una partitura, es una de las piezas más hermosas que jamás compusiste. Muchos la versionan.

Menos mal que tus viejos no te dejaron viajar con Carlos Gardel a Hollywood con 14 años. Era para tocar con su grupo el bandoneón. Murieron todos, incluido Gardel, en un accidente de avión. Este avión les transportaba para realizar esa gira. Y en ese avión debiste viajar tú, con 14 años. El mundo hubiera perdido tu música, tus tangos. Tangos que no se bailan ni se cantan, como las danzas inglesas o francesas que Juan Sebastián Bach compuso, no para danzarlas, sino para tocarlas, para escucharlas. Lo mismo que los valses de Schubert, de Field, de Chopin, tampoco fueron compuestos para ser bailados, y sí para ser tocados y escuchados. Haz todo. Después de haber escuchado tu música, de haberla interpretado, de haberla grabado, creo que no mereció la pena tus horas de disgusto por el rechazo de puristas. Es más, querido, tus más de 300 obras compuestas, independientemente del rechazo o no de puristas de cualquier género musical, aparte de que las denominases tú, conciertos, tangos, milongas, son ya

pibe, ya lo sabes de sobra. La poltrona genera resistencias y desde ella los apoltronados se defienden ante las para ellos máquinas asesinas de la tradición o de lo que sea, con tal de mantenerse en la poltrona. Tú sabes muy bien quiénes son los que mueven el mundo poéticamente hacia un destino infinito. En 1959 falleció Vicente, tu padre, Nonino. Te encontrabas de gira en Puerto Rico. Tu hijo Daniel nos contó el episodio. Papá nos pidió que lo dejáramos solo durante unas horas. Nos contó Daniel. Y prosigue. Nos metimos en la cocina. Primero hubo un silencio absoluto. Al rato oímos que tocaba el bandoneón. Era una melodía muy triste, terriblemente triste. Estaba componiendo Adiós, Nonino. Astor, compusiste una elegía en forma de tango, imposible de superar, incluso a ti mismo. Adiós, Nonino. Pibe, cuídate. Muchas gracias.

0: Hola, ¿qué tal? Bienvenidos a este renovado ¿Qué fue del siglo XX? Un programa que tiene como objetivo acercarles a esos acontecimientos o personajes del siglo pasado que han tenido un papel significativo en la historia. Queremos recordárselos a través de imágenes y comentarlos con expertos que nos darán su visión. Pero también queremos divertirnos porque uno de nuestros retos es demostrarles que la historia no es para nada aburrida. Sin más, comenzamos con un personaje patrio, considerado por muchos como el mejor pintor del siglo pasado. Pablo Picasso. Pese a que es clave en la historia del arte universal, ¿sabemos realmente quién era? Hemos preguntado en la calle.
1: Bueno, nació en España, si no me equivoco.
2: De Málaga y pinta cosas diferentes y tal, ¿no?
3: Malagueño que pintó el Guernica.
1: Que era catalán.
4: Es que de su obra no tengo mucha idea.
1: Sí, igual, para su palabra.
5: He escuchado, pero no lo conozco, no sé nada de él.
6: Entonces, su perspectiva siempre es un poco cubista.
3: Eso, con las figuras que él representa, pues te hace verlo desde un punto de vista diferente.
1: Era bastante mujeriego.
7: ¿Tú sabes algo de Picasso?
2: Un transgresor, que probablemente los grandes maestros se diferencian de los demás porque saben romper un poco el hábito.
8: Bueno, pues excepcional, desde luego, irrepetible.
9: Sensacional.
10: Bueno, todo el mundo sabe quién es Pablo Picasso.
0: Bueno, no está tan claro que todo el mundo sepa quién es Pablo Picasso, pero no está mal. Vamos a conocer a nuestros invitados. Antonio Domínguez Olano es una de las personas que queremos en este programa inaugural de qué fue del siglo XX. Es escritor, ha dedicado varios libros al pintor y también lo conoció además personalmente. ¿Qué tal? Bienvenido.
11: Bien hallada.
0: Cuéntanos, ¿qué le parece la percepción
11: que
0: tiene la gente de Picasso?
11: Pues lamentable. De verdad, no me pongo a llorar. Siento vergüenza ajena. Todos los que hablaron con un desconocimiento total de Picasso, y además diciendo, por ejemplo, salvando la ignorancia, fue un gran pintor, fue no sé qué, se quedan en el cubismo. Realmente, yo que he hecho mucha televisión y la seguiré haciendo, yo suprimí de mis programas en la Nacional las encuestas porque era lamentable el desconocimiento de los personajes.
0: Bueno, nosotros estamos aquí precisamente hoy para solucionarlo y enseñar a todo el mundo la biografía de este genial pintor. Tenemos también a otro invitado al que vamos a saludar ya. Enrique García Herraiz, también escritor, guionista, entre otras cosas, de la serie El joven Picasso.
12: El joven Picasso
0: y también sabemos muchas cosas, por supuesto, del pintor malagueño. ¿Usted qué le ha parecido lo que nos ha contado?
12: A mí no, yo no lo veo tan negativo, Antonio. Bueno. Me parece que ninguno ha dicho que no sabía quién era, ¿no?
11: Bueno, es el colmo.
12: Además, es una entrevista rápida, algunos dicen que es de los mejores pintores del mundo.
11: Tópicos.
12: Fin, creo que por lo menos se salva el de que todos lo han reconocido por el nombre.
11: Claro.
0: Bueno, enseguida, si les parece, vamos a profundizar más, a que nos cuenten todas las anécdotas que tienen sobre el genial pintor, pero ahora lo que vamos a hacer es mostrarles un vídeo con la primera parte de la vida de Pablo Picasso.
13: Pablo Ruiz Picasso nació el 25 de octubre de 1881 en Málaga. Primogénito del pintor vasco José Ruiz Blasco y la andaluza María Picasso López, su primera infancia transcurrió entre las dificultades económicas de la familia y la estrecha relación con su padre. Pese a que era perezoso y distraído, mostró una precoz facilidad para el dibujo que don José estimulaba. Cuando Pablo tenía 10 años, la familia se trasladó a La Coruña, donde el padre fue contratado como profesor de un instituto. En 1895, Ruiz Blasco consiguió un puesto docente en la Escuela de Artes y Oficios de la Llotja de Barcelona. Con 14 años y tras resolver en un día los ejercicios de un examen previstos para un mes, Pablo es admitido en la Escuela de Bellas Artes de Barcelona. Pero en septiembre decide trasladarse a Madrid para estudiar en la Academia de San Fernando. La abandona pronto. La atmósfera intelectual de la capital, impermeable al modernismo catalán, no le convenció. No obstante, aprovechó sus frecuentes visitas al Museo del Prado para conocer mejor la obra de El Greco.
14: En 1899 realiza su primera muestra individual en la cervecería Els Quatre Cats de Barcelona. En el otoño del año siguiente visitó la Exposición Universal de París. Allí vendió tres dibujos al marchante Petrus Magnac, que le ofreció 150 francos mensuales por la obra que realizara durante un año. Pablo es ya un artista profesional y decide firmar solo con el apellido materno. En 1901 coeditó en Madrid la efímera revista Arte Joven y en marzo viajó nuevamente a París, donde conoció a Max Jacob. Comienza su periodo azul, un nombre que hace referencia al color que domina las pinturas. También es característico por el alargamiento de las figuras que recuerdan al estilo del Greco. En 1904 Picasso se instaló en el barrio de Montmartre, compartiendo alojamiento con otros artistas como el también español Juan Gris. Allí entabló amistad con Braque y Apollinaire y se enamoró de Fernando Olivier. Los temas de sus cuadros se centran en la pobreza y dureza de la vida de los artistas de circo. Aportan un nuevo lirismo a su obra en el paso de la época azul a la rosa, que se distingue por los tonos pastel de líneas suaves y delicadas, con un especial énfasis sobre el dibujo más que sobre el color.
13: En 1906 descubrió el arte primitivo español en una exposición de esculturas ibéricas. También se quedó impresionado por una exposición de Gauguin y por el arte africano. Comienza a elaborar con Braque las líneas maestras del cubismo analítico. En 1907 pintó la gran obra experimental de este estilo, Las señoritas de Aviñón. Con esta obra como punto de partida, Braque y Picasso acabaron formulando el cubismo en 1908. Este estilo fue un punto de inflexión radical en la historia del arte que inspiró el resto de vanguardias artísticas. Rechaza la descripción naturalista en beneficio de composiciones de formas abstraídas de la percepción convencional y juega con la tridimensionalidad y la estructura de las superficies. El estilo, que rompe todos los cánones, escandaliza y asombra al mismo ritmo que gana nuevos adeptos. En 1909 expuso en Múnich y en 1911 en Nueva York. La relación con Fernand se había deteriorado y en otoño de ese año Picasso conoció a Eva Well, en la que encontró una nueva compañera. Siempre seguido por Braque, se lanzaron a inventar el cubismo sintético que los acerca al borde de la abstracción.
0: Primera parte de la vida de Picasso, vamos ya a profundizar en algunos conceptos. Bueno, en primer lugar, yo creo que deberíamos decir que fue un niño prodigio, porque ¿cómo pintaba Picasso desde pequeñito?
12: Pues sí, yo creo que, aun cuando sobre eso hay cierta discrepancia crítica, por ejemplo, John Richardson no cree que tuviese una infancia que predijera lo que fue después, y sin embargo, Josep Palau y Fabre, el otro gran escritor sobre Picasso, cree que desde las primeras manifestaciones que hace los primeros dibujos ya se manifiesta como alguien excepcional. Yo creo, sin embargo, que cuando fructifica ya el artista que va a ser donde se reconoce es en La Coruña, cuando hace la muchacha de los pies descalzos y unos cuantos retratos en 1895. Su padre era profesor. En realidad su primer profesor fue su propio padre, don José, que era un modesto artista, pero sin embargo al parecer un gran pedagogo.
0: Ajá. ¿Está de acuerdo?
7: Totalmente de acuerdo, y agradezco mucho la reivindicación de La Coruña, porque Picasso hablaba perfectamente en gallego, cantaba en gallego con Juan Pardo a la guitarra, y luego quería muchísimo a La Coruña porque allí se hizo todo. Efectivamente, era un niño, no, yo no digo niño prodigio, era un artista ya de niño en Málaga, y Málaga no hay que olvidarla nunca, aunque Picasso a veces la olvidaba, pero realmente ese cuadro que hace al lado de la Torre de Hércules, o delante de la Torre de Hércules, la muchacha de los pies descalzos, que era Carmiña, porque hasta su primera novia, aunque tuvo una niña, una prima, una Blasco en Málaga, hasta su amor cristaliza en La Coruña. Y allí hace su primera exposición, le protege un médico exministro que protege a la familia, y allí rompe con las palomas. Por eso escribí yo El Señor de las Palomas. Odiaba las palomas, porque su padre le da la alternativa. Su padre era, como dice este gran maestro que ha hablado y cuyo trayectoria sigo, pues le mandaba hacer las patas de las palomas, porque él ya no tenía vista. Así le da la alternativa. Hace tantas patas de palomas que odia las palomas, y si seguís a Picasso veréis que las utiliza como elemento decorativo, puramente decorativo, pero no puede ver a las palomas. Y
11: brevemente, la paloma de la paz es el pichón de la paz, porque un poeta para un congreso que llaman de la paz, que era un congreso comunista, le pide una paloma, le da a escoger entre, en una carpeta, llévate lo que quieras, y se echa a reír porque Picasso tenía la maldad de un niño. A veces cuando se va dice, este hombre, aparte de regular poeta, es tonto de remate, ha elegido el pichón, y el pichón de la paz es la paloma de la paz.
12: Me gustaría reivindicar un poco también de eso, de esa parte de la vida de Picasso, su papel en la Academia de la Lonja de Barcelona. Sí. Dos años que pasó allí con un gran director que era el profesor Antonio Cava, o Antoni Cava, y que últimamente los estudios han reivindicado o han reevaluado esa época, que está produciendo una cierta conmoción en el mundo científico alrededor de Picasso. Y he traído para que un ejemplo de los últimos cuadros que se han descubierto de lo que hizo Picasso en la Lonja a los 15 años, recién regresado de La Coruña vía Málaga, que si me permitís os voy a enseñar. Yo no sé dónde está este cuadro, por cierto, así que sirva un poco, pero que sirva de ejemplo de lo que era capaz de hacer un niño de 15 años en el arte académico, pero en el que ya se nota, como podéis observar, el fondo no es de ninguna manera académico. Él ha inventado un fondo con unos matices de grises y azules y una disposición cuadrangular que preludia ya muchas cosas posteriores. O sea que en Picasso, que dijo Robert Rosenblum que se pasó la vida estudiándolo y llegó a la conclusión de que no lo abarcaba, es inabarcable. Es inabarcable. Es un artista siempre que está dispuesto a dar la sorpresa.
0: Sorpresa que la dio desde luego con la formulación del cubismo. Si les parece, vamos a continuar profundizando en la vida del pintor. Nos plantamos en el año 1914, inicio de la Primera Guerra Mundial, una fecha clave en la vida del malagueño.
14: Con la guerra llegaron las tragedias. Braque y Apolliner fueron movilizados y Eva, su pareja, falleció súbitamente. Su trabajo se centró en bodegones cubistas y retratos naturalistas. En 1917 encontró otros caminos artísticos. Conoció a Diaghilev, que le encargó los decorados del Ballet Parade de Erik Satie. El cubismo, puntillismo, manierismo y neoclasicismo coexisten en su trabajo. Al finalizar la guerra, tendió poco a poco hacia el neoclasicismo, que se mostró plenamente desarrollado en 1920. El fin de la guerra le trae un nuevo amor, la bailarina Olga Klotchova, y un nuevo dolor, la muerte de Apolliner a consecuencia de una grave herida en la cabeza. Se casó con Olga en 1918 y hasta 1925 trabajó en diversos ballets que dan cauce a su evolución pictórica. En 1921 nació su primer hijo, Pablo. Picasso disfrutaba de una familia feliz. Llevaba una vida social muy activa, alternando con la aristocracia y la intelectualidad parisina. Además, la crítica de vanguardia alababa sus logros artísticos.
13: Gracias a un viejo retrato de su madre, pintado en 1918, obtuvo un premio millonario que le permitió adquirir en 1930 una suntuosa villa campestre en Bois Guelop. Además, viajó durante más de un año por España. Mantuvo un romance con Teresa Walter, del que nació en 1935 su hija Maya. Klotchova inició un escandaloso juicio para conseguir el divorcio, que el juez se negó a conceder. Entonces Pablo se enamora de la artista Dora Maar. Con el estallido de la Guerra Civil Española, Picasso, que apoya al bando republicano, acepta simbólicamente la dirección del Museo del Prado. Al año siguiente le pidieron que colaborase con un gran mural para el pabellón de la Segunda República Española en la Exposición Internacional de París. El 26 de abril se produjo el bombardeo sobre la localidad de Guernica por parte de la Legión Cóndor alemana. Picasso, que hasta entonces no tenía claro el tema, se inspiró en este hecho para el mural. En 1937 pintó en París el Guernica. El cuadro simboliza todo el horror de la guerra y la tragedia de la muerte de víctimas inocentes.
14: Deprimido por el triunfo de los nacionales y la posterior ocupación de Francia por los nazis, pasó la mayor parte de la Segunda Guerra Mundial trabajando en su refugio de Royan. En 1944 se afilió al Partido Comunista Francés. Después se entusiasmó por la litografía y por la joven y hermosa pintora François Guillot, con la que tuvo dos hijos, Claude y Paloma. En 1954, el infatigable anciano se fascina por una misteriosa adolescente de largos cabellos rubios que acepta posar para él. El resultado fue una de las obras más reproducidas del pintor, el famoso perfil de Silvette en la butaca verde. Si la fascinación por Silvette había sido platónica, no tuvo el mismo cariz su atracción por Jacqueline Roquet, la bella joven a la que tomó como compañera en 1957. Picasso siguió creando, trabajando y viviendo intensamente hasta morir en 1973. Dejó tras de sí la mayor y más rica obra artística personal de nuestro siglo, que se extiende a lo largo de más de 75 años de actividad creadora.
0: 75 años ni más ni menos pintando, y bueno, hemos visto muchas cosas en este vídeo, las vamos a comentar rápidamente. Sí. Por ejemplo, las mujeres y Picasso. Sí.
7: Yo escribí el libro que llevó el premio Planeta de Relatos, Picasso y sus mujeres, o las mujeres de Picasso, ya lleva 10 ediciones. He conocido, yo creo que por suerte, porque pasaron los años, a todas sus mujeres, algunas ya por razones de edad, aunque yo era jefe de prensa de Prim y todo eso, ¿verdad? Pues, de verdad, algunas de ellas maravillosas. Y de todas, yo, si tuviese que elegir una, es a François Guillot, que fue muy independiente y Picasso no le perdonó nunca. Bueno, aparte que es padre de sus dos maravillosos, claro, hijos, Paloma, por ejemplo, uh-huh, muy amiga mía. Bueno, pues no le perdonó nunca a François lo siguiente, que es la única mujer que se atreve

0: dar a paseo a un hombre Picasso y se casa después en Norteamérica nada menos con el doctor Salk, el que salva a la humanidad de la poliomielitis.
1: Luego hablaremos más en profundidad cuando comentemos cómo ha tratado el cine a Picasso de una película que habla precisamente de la relación de François con Pablo Picasso. Pero si nos adentramos en

0: Tiene mucho que ver también con sus cambios de estilo.
1: Sí.
0: No creo yo que fuese la mujer la que le inspirase, pero de alguna manera el periodo neoclásico coincide con la bailarina Olga. Todo esto conduce a una obra que quizás representa la cúspide del arte de Picasso, porque es una obra de un gran empeño, es una obra que ha quedado casi como el icono del siglo XX, es así. Es curioso que en Nueva York, donde durante muchos años la tuvieron a las dos obras que se consideraban y se consideran las más importantes, Le Demoiselle d'Avignon, de 1907, y El Guernica, de 1937, la estuvo el MoMA de Nueva York durante muchos años, hasta que la recuperamos, ya que era propiedad del gobierno legítimo de la República entonces, y la recuperó el gobierno de la transición española. Creo que el Guernica es, por supuesto, la joya del Reina Sofía. Hay que reconocer que la mayoría de los turistas que vienen a Madrid por una motivación cultural, pues tienen dos objetivos: ver el Museo del Prado, sobre todo Goya y Velázquez, y ver el Guernica, que ahora está aquí. Uh-huh. ¿Qué decir del Guernica? Pues que tiene muchas interpretaciones, pero que yo creo que sobre todo un manifiesto contra la guerra, contra la violencia, ¿no? No es seguro que él tuviese en mente hacer una apología, una referencia concreta al bombardeo de Guernica. Lo que sí es cierto es que hasta entonces, hasta que se publican en los periódicos en París la noticia del bombardeo, que fue primera página, pues él no arrancaba. Le habían hecho el encargo para el pabellón de España en París, el pabellón de España de la Feria Mundial de París, y da la impresión de que no se le ocurría nada. Y al ver aquello, pues entonces encargó botes de pintura blanco y gris y negro. Dora Maar le acompañó todas estas jornadas y sacó esta obra maravillosa. Sí.
2: De todas maneras, el Guernica, en esta casa, en Intereconomía, lo aclaramos como Amando de Miguel y Antonio Lamela hace muy poco tiempo, el Guernica era primero un cartel, luego se lo encarga la República, y cuando lo está haciendo para la Exposición Universal, cobrándolo naturalmente, pues los dirigentes republicanos dicen que es una obra incluso que va contra el proletariado y quieren retirarla, y por eso la ponen vergonzantemente y quizá vergonzosamente en ese pabellón. Yo del Guernica le escuché a Picasso: no quiero que vaya a España hasta que haya una república y hasta que me garanticen que va al Museo del Prado. Yo, como tengo sentido del humor, y él también lo tenía, le decía: Pablo, es graciosísimo, es como si yo tengo una casa que le he vendido y digo: quiero que no habiten más que fulano y fulano en esta casa. Tú no tienes derecho, tienes derechos, pero primero no es un, pero felizmente el Guernica viene aquí. El Guernica, a mí me gusta sobre todo los bocetos, pero para mí es un tiburón blanco que en el proceloso mar del arte pudo comerse a Picasso. Fue un peligro para ese Picasso que me decía: lamento que durante tres siglos no sé ningún pintor pueda librarse de mi influencia. No lo decía con presunción, lo decía de verdad, porque realmente es muy difícil, salvo un Bacon o algún pintor excepcional distinto, que nadie se sustraiga a Picasso. Tenemos Picasso para muchos siglos.
1: Bueno, pues Picasso y su biografía dan para mucho más. Escuchen y vean el vídeo que les hemos preparado.
3: ¿Sabían que el nombre completo del genial pintor tiene ni más ni menos que 23 palabras? Escuchen: Pablo Diego José Francisco de Paula Juan Nepomuceno María de los Remedios Cipriano de la Santísima Trinidad Martín Patricio Clito Ruiz y Picasso. Prácticamente un nombre para cada día del mes. Curiosos son Nepomuceno o Cipriano, pero ¿Trinidad y Remedios? ¿Se imaginan a su padre llamándole Trini o Reme? Quizás sus progenitores le dieron tantos nombres de santos porque tenía mucho que agradecerles después de que el niño se salvara tras un parto muy difícil. La debilidad del bebé era tal cuando nació que la comadrona pensó que estaba muerto. Fue don Salvador, un tío médico,

0: quien lo salvó. Mientras fumaba un cigarro, decidió echarle el humo en la cara, lo que el bebé reaccionó rápidamente con una mueca. Su interés por la pintura quedó de manifiesto enseguida. Se dice que su primera palabra fue piz, es decir, lápiz. Su padre lo educó en el arte y a los 13 años decidió regalarle sus pinceles y caballete y se comprometió a no pintar nunca más porque consideraba que Pablo le había superado. Su trayectoria desde entonces fue imparable. Admiraba a muchos artistas, entre ellos a Leonardo da Vinci, pero ¿tanto como para intentar robar la Gioconda? En 1911, Picasso se convirtió en uno de los protagonistas del ya legendario robo por haber comprado unas esculturas a un ciudadano polaco que previamente las había robado del Louvre. Aunque tuvo que testificar, finalmente fue declarado libre de todo cargo.
1: Bueno, vídeo curioso el que acabamos de ver, entre otras cosas. Nos ha presentado a un Picasso ladrón, aunque eso sí, luego salió indemne de la acusación de haber robado la Mona Lisa, ni más ni menos.
2: Sí, bueno, son episodios de la vida de Picasso que son imposibles de resumir. Ahora, a mí me ha gustado del vídeo que lo representa como lo que fue un artista multidisciplinar, es decir, que fue un extraordinario grabador, posiblemente de los tres grandes grabadores de la historia del arte. Ciertamente, con Rembrandt, pues quizás no haya otro que haya producido tantas planchas. Después un escultor extraordinario, ha salido ahí la cabra. Además, el collage incluso se puede decir que lo inventó él junto a Braque, ¿verdad? La de pintura, ¿de qué vamos a hablar? De dibujante fue extraordinario, porque es la base de cualquier pintor. El que no sepa dibujar no puede producir nada más. O sea que me parece que Picasso, que además es posiblemente el artista más prolífico.
1: Sí, decimos al comienzo, 75 años pintando.
2: Bueno, y a su muerte, según la Ana Valdesari, la directora del Museo Picasso de París, cuando estuvo aquí en Madrid, dijo que lo que dejó a su muerte fueron 70.000 obras, claro, incluidos grabados, sí, y dibujos, hojas de papel, pues 70.000. Uh-huh. El Museo Picasso de París tiene 5.000 obras, ajá, dejadas por la dación, para la cuestión de la herencia, etc. O sea que lo notable es de que, a pesar de eso, bueno, pues se sigue batiendo récords cuando salen las subastas.
1: Bueno, Antonio, usted como amigo personal de Pablo Picasso supongo que tendrá millones de anécdotas. Muy rápida que se le venga a la cabeza.
3: Una muy rápida, pero la anécdota es lo que forman los grandes personajes, la historia. Sí. Y esa es la verdadera anécdota de Picasso, que ya hemos desmentido en programas de esta casa y en muchos sitios lo del Guernica. Es mentira que los alemanes le llevasen una fotografía y diciendo: esto lo hizo usted. Y él les contesta: a ustedes, es mentira. Los alemanes, Hitler le puso un embajador, que era Becker, para mí uno de los mejores escultores del mundo, a la altura de Miguel Ángel, y una guardia pretoriana. Uh-huh. Siempre el pintor Hitler, siempre quiso ganarse al pintor Picasso porque lo admiraba mucho. Es hora de que se desmientan las patrañas.
1: Uh-huh. Curioso. Vamos a hablar de cine, porque la historia tiene mucho que agradecer al cine y viceversa, y por supuesto que Pablo Picasso también ha estado representado en el séptimo arte. Vamos a conocer en concreto una película. Andrés Caparrós, bienvenido.
4: Pues gracias, Inés. Sí, así es. En 1996, el director californiano James Ivory, responsable, entre otras obras maestras, de Regreso a Howard Sands o Lo que queda del día, se embarcó en una película basada en la vida de Pablo Picasso, Sobrevivir a Picasso. La película está protagonizada por Anthony Hopkins y Natasha Mathelhon, y Julianne Moore nos cuenta los 10 años de convivencia entre Picasso y François Chilot. Se trata de una adaptación del libro Picasso, creador y destructor, de la escritora de origen griego Ariadna Stasinopoulos Huffington, y nos muestra a un Picasso caprichoso, egocéntrico, posesivo e incluso tacaño, aunque también tremendamente seductor y con gran sentido del humor. La película se sustenta en la meritoria interpretación de Anthony Hopkins y en una puesta en escena fría y elegante, como acostumbra el director americano. Sin embargo, por momentos pierde algo de ritmo y resulta algo plumbea. Françoise fue la primera y única mujer que abandonó al pintor malagueño. Fue en 1953, 11 años más tarde, publicó un libro contando su convivencia con Picasso titulado Vivir con Picasso. No gustó nada al pintor, pero el libro se convirtió en un éxito de ventas. La película, en cambio, disgustó tanto a Gillot que se puso en contacto con los herederos del pintor para pedirles que no permitieran la utilización de ninguno de los cuadros en el film. Este es uno de los motivos por los que todas las obras que se muestran son falsas. En cualquier caso, la cinta resulta interesante en otros aspectos, como son apreciar, aunque sea vagamente, la influencia de las mujeres en la pintura de Picasso y acercarnos a algunos de los escenarios en los que se desarrolló la vida del genio, como el estudio parisino de Rue des Grands Augustins.
1: Bueno, Andrés, el francés perfecto, gracias.
4: Sí, estoy ahí mejorando.
1: Gracias.
4: De nada.
1: Bueno, pues vamos a dejar aquí el programa, se nos ha terminado el tiempo, pero antes, bueno, como guionista que es Enrique, me gustaría que me hiciera una breve reseña sobre esta película. No es la mejor película sobre Picasso, ¿verdad?
2: Pues no, la verdad es que desde el principio contó con ese problema, que lo ha explicado muy bien Caparrós, que no le dieron el permiso para reproducir las obras, y entonces lo que salía ahí eran pues unos monigotes más o menos parecidos al estilo de Picasso. Y al mismo tiempo, pues también se hace difícil ver a un personaje, a un actor tan bueno como es Anthony Hopkins, pero tan ligado a una visión de un gran éxito que había sido aquella película en la que aparecía como un monstruo. En fin, la película fue un desastre. Lo que pasa es que a mí personalmente me afectó porque yo llevaba a Los Ángeles precisamente el guión de la serie del joven Picasso, que luego hizo, afortunadamente, muy, muy bien para la Forta, Juan Antonio Bardem, el joven Picasso.
1: Hablaremos algún día de esa serie, hoy lo tenemos que dejar aquí. Enrique García Raiz, muchísimas gracias por estar con nosotros.
3: Encantado.
1: Antonio Domínguez Solano, un placer.
3: Bueno,
1: y hasta la próxima.
3: Una felicitación porque creo que he visto hoy, montado por vosotros, enhorabuena, el mejor y más breve reportaje de Picasso que he visto en mi vida. Aprendí más en él que en miles de libros y 30 años de amistad con él.
1: Bueno, pues muchísimas gracias por lo que nos
3: toca. Es la verdad.
1: Gracias. A ustedes decirles que volvemos la semana que viene con un nuevo personaje aquí en ¿Qué fue del siglo XX? Ahora les dejamos ya con un pequeño avance.

0: Hola, ¿qué tal? Potenciar y difundir la llamada religiosa en el ejercicio del trabajo profesional. Este es el objetivo principal del Opus Dei, institución fundada en 1925 por nuestro protagonista de hoy, José María Escrivá de Balaguer. Como sacerdote, ejerció el ministerio en diversas localidades y fue profesor de filosofía, ética y derecho romano en las universidades de Madrid y Zaragoza. En 1928 fundó la Obra de Dios, que se extendió rápidamente gracias a la libre incorporación de laicos, tanto hombres como mujeres. Su labor fue reconocida por la Iglesia Católica en 1992, cuando fue beatificado, y en 2002 con su canonización. Entre sus obras destaca Camino, una colección de aforismos de contenido religioso. Pues este es un breve resumen de la biografía del fundador del Opus Dei, que enseguida les vamos a ampliar, pero antes nos preguntamos y sobre todo les preguntamos quién fue Escrivá de Balaguer. Vean.
1: Ay, ay, ay, ay, ay, ay, que me vas a pillar.
2: ¿Sacerdote?
1: Fue el fundador del Opus.
3: Opus Dei.
4: Una persona estupenda.
5: No es una persona de mi devoción.
6: Hizo una obra fantástica.
1: Un gran monasterio en la parte de donde él era.
6: Era por Zaragoza.
7: Pero nací en Barbastro.
4: En Barbastro.
8: Oh, estuvo estudiando en Zaragoza.
9: Y desarrolló al principio, pues, en Madrid su vida apostólica.
4: De la guerra civil, que lo pasó bastante mal.
10: Yo tuve la suerte de asistir a una de esas reuniones.
7: Cualquier ciudadano en su profesión normal y corriente podía llegar a ser santo.
11: La proclamación a la santidad de las personas de la calle en su trabajo ordinario.
9: Se extendió enseguida por todo el mundo.
12: La única cosa que le veo peor es que las señoras van por un lado y los señores por otro.
13: Sí, tengo Camino y tengo otros libros de...

0: él, que suelo leer a menudo.
1: Tenía una simpatía especial.
2: La película, en cambio, no me ha gustado demasiado.
3: De Encontrar dragones, que pareció extraordinaria.
4: Se refleja bastante bien la vida suya.
5: ¿Es beato o si ya ha llegado a los altares?
2: ¿Le han hecho santo?
6: Desde octubre de 2002.
4: Creo que es un santo actual, pero un gran santo.
7: Que le tenemos ahí cada vez que lo necesitamos.
8: Bueno, como hemos visto, José María Escrivá de Balaguer genera bastante simpatía, pero hay muchos aspectos de su vida que merece la pena que conozcamos con detalle. Para profundizar en la biografía del sacerdote ostense, contamos como siempre con la inestimable ayuda de dos invitados. Miguel Aranguren, a mi derecha, ¿qué tal? Bienvenido.
9: Muchas gracias.
8: Periodista del semanario Alba, compañero de la casa. Bueno, ¿qué le parece lo que hemos escuchado?
9: Bueno, pues me parece que la gente de la calle tiene una idea bastante completa. A mí me sorprende. Bueno, es un santo español, pero sigue siendo una figura todavía bastante desconocida, a pesar de la cantidad de biografías, de libros, de testimonios de gente que vive y que lo ha tratado y que lo ha conocido, e incluso de esta película, de esta producción internacional. Y es un personaje poliédrico, con muchísimos lados apasionantes, que algunos generan cierta tensión en determinadas personas, porque era una persona que no dejaba indiferente a nadie que le conocía.
8: Ajá. Y una persona que le conoció, y ni más ni menos que durante 18 años, fue Mercedes Morado. Bienvenida también, porque fue directora de la asesoría central del Opus Dei en Roma, como decimos, casi durante dos décadas.
10: Sí, dos décadas, 18 años exactamente. Y tuve ocasión de colaborar con él en el trabajo de gobierno que teníamos allí, en la sede central del Opus Dei. Y de las cosas que he oído ahora a las personas que se le han interrogado, me parece que hay muchas que destacan su labor sacerdotal, pero en cambio se ve que es poco conocida esa faceta humana, que quizá yo también he tenido la suerte de convivir con él y de vivir muy de cerca esos aspectos humanos que también son muy importantes en la personalidad de San José María Escrivá, la personalidad de un santo, pero también que era muy humano, muy cercano a la gente.
8: Bueno, pues enseguida vamos a conocer esa parte quizá más desconocida de San José María.
10: Encantada.
8: Y ahora es el momento ya de profundizar en la primera parte de la biografía de José María Escrivá de Balaguer.
11: José María Escrivá Albás nació en Barbastro, Huesca, el 9 de enero de 1902. Hijo de José y María de los Dolores, fue el segundo de seis hermanos. Sus tres hermanas pequeñas murieron siendo niñas. Él mismo padeció una grave enfermedad. Tras recuperarse, sus padres lo llevaron en peregrinación a la ermita de Torrecidad en cumplimiento de una promesa a la Virgen María. En 1914, tras la quiebra del comercio de tejidos del padre, la familia se trasladó a Logroño, donde don José trabajó como dependiente. José María continuó estudiando hasta acabar el bachillerato. En 1917, tras el impacto que le produjeron las huellas de un carmelita descalzo en la nieve, decidió hacerse sacerdote. Un año después, ingresó en el seminario de Logroño y en 1920 se trasladó a Zaragoza. Sus compañeros lo recuerdan como un joven inteligente y alegre. Dos años después, recibió los grados de hostiario, protector del Santísimo Sacramento, lector de las Escrituras Sagradas, exorcista y acólito. En 1923 comenzó a estudiar Derecho.
12: En 1924 falleció su padre y un año después, el 28 de marzo, recibió la ordenación sacerdotal. Mientras realizaba la tesis del doctorado en Derecho, trabajó en una academia impartiendo clases de romano y canónico para sostener a su familia. Ejerció su ministerio sacerdotal en una institución benéfica, el Patronato de Enfermos. El 2 de octubre de 1928, Dios le pidió que abriera un nuevo camino dentro de la Iglesia, el Opus Dei, para transmitir a los hombres que se puedan santificar a través del trabajo. En 1930 le hizo ver que la obra de Dios también estaba destinada a mujeres. La Segunda República aprobó una nueva constitución laica, lo que marcó una etapa de tensión entre el gobierno y la Iglesia Católica. Numerosos conventos e iglesias fueron atacados ante la pasividad de las autoridades. Escrivá prosiguió su tarea manteniéndose al margen de las disputas políticas. En 1933 abrió la Academia DIA, en la que además de impartirse clases de Derecho y Arquitectura, se organizaban charlas de formación cristiana.
11: El año siguiente publicó un pequeño libro llamado Consideraciones Espirituales, que ampliado fue reeditado en 1939 con el título de Camino. En 1934, José María es nombrado rector del patronato de Santa Isabel, lo que representa un pequeño alivio a sus dificultades económicas. Para alcanzar los fines del Opus Dei, Escrivá concibió el plan de vida que debían seguir los miembros. Incluía prácticas como la misa diaria, la comunión, el rezo del Ángelus, la visita al sagrario, la lectura espiritual, el rezo del rosario y las mortificaciones corporales. Estas últimas tenían como finalidad, según Escrivá, unirse a la cruz de Cristo y domar las pasiones. Al estallar la guerra civil, el padre ejercía en Madrid su ministerio sacerdotal de forma clandestina. En 1937 logró salir de la ciudad usando documentación falsa. Tras una larga huida por los Pirineos y el sur de Francia, llegó a Burgos, donde el ejército nacional había instalado la capital. Durante la guerra civil, el clero fue objeto de una venganza especial por parte de los republicanos. Un hecho que le afectó especialmente fue la decisión de los republicanos de ahorcar a un hombre que confundieron con él.
8: Bueno, tremendo, sin duda. Enseguida hablamos de la guerra civil y de cómo afectó esta contienda a Escrivá de Balaguer. Sin duda lo pasó muy mal, pero si les parece empezamos pues por el principio, por su infancia, que tampoco fue fácil. Vio fallecer a dos de sus hermanas cuando eran muy pequeñas. ¿Cómo le afectó esto?
9: No, la verdad es que tanto la infancia como la juventud de Escrivá de Balaguer estaba marcada por el dolor, y además por el dolor más cercano, ¿no? Por el fallecimiento de sus hermanas, por la quiebra del negocio familiar, por empezar una vida de nuevo en una ciudad distinta, en este caso Logroño, y a la vez por determinados signos que iban indicándole que Dios contaba para él, que Dios contaba con él, para algo que no se manifestaba, no se terminaba de manifestar. En este sentido, yo creo que Escrivá de Balaguer fue todo un referente para los cristianos a la hora de pedir, cumplir la voluntad de Dios, una vez y otra, un día tras otro, un año tras otro, hasta que al final, de una forma misteriosa, en el año 28, él ve, que es el verbo que él utiliza, el Opus Dei, ¿no? Que es la misión que Dios le tenía encomendada.
8: ¿Cómo definía él esa misión que le encargó Dios con la creación de esta obra del Opus Dei? ¿Cómo él definía? ¿Cuál era el mensaje que él quería transmitir a través del
10: Opus Dei? El mensaje que quería transmitir, que fue lo que entendió que Dios le pedía, era transmitir la llamada universal a la santidad. Ajá. Es decir, que para hacerse santos no hacía falta, cada uno se podía hacer santo en el trabajo que estaba realizando, en las ocupaciones ordinarias que tenía, y ahí, pues, haciendo las cosas por Dios y para Dios, y ayudando y estando cercano a las personas, y estando sobre todo muy cerca de Dios, podía dejarse hacerse santos. Ajá. La llamada universal a la santidad.
8: Decíamos antes que él era una persona muy humana, muy cercana, que se preocupaba mucho por los demás. Es una imagen que quizá conocemos tanto de él.
10: Sí, se preocupaba mucho. Yo recuerdo que tantos años de trabajo en el gobierno con él, pues cómo se preocupaba de cada una de nosotras, ¿no? Enseguida se daba cuenta, decía, tienes mala cara, hoy te duele la cabeza, ¿no? Y luego tenía un gran sentido del humor. Recuerdo, un recuerdo personal, que en una temporada yo estaba un poco regular de salud y todos los días me preguntaba, ¿qué tal estás? ¿No? Y yo siempre le decía, para quitarle preocupaciones, estoy mejor. Y al día siguiente me volví otra vez a preguntar, ¿y qué tal, cómo estás? Y yo, estoy mejor. Y ya al cabo de 3 o 4 días me dice, oye, hija mía, tú me dices que te llamas Mercedes, pero yo creo que tú te llamas Salustiana.
8: Te gusta muy bien cómo era.
10: Tenía, se preocupaba, pero al mismo tiempo quitaba importancia a esa preocupación que podía tener él o que a lo mejor nos podía transmitir a nosotras. En este mismo orden de cosas también recuerdo otra vez que una de las que formaba parte del equipo de gobierno estaba muy delgada y le decía, es que no comes, tú no comes, ¿no? Y un día, era por la tarde, le dice, bueno, a ver, hoy, por ejemplo, dime, ¿pero qué has comido, ¿no? Y ella, con toda naturalidad, le dijo, pues padre, hemos comido hoy espagueti, que era lo que ordinariamente comíamos allí, ¿no? Y dice, y además, como me gustan mucho los espagueti, pues me he puesto un plato así. Se la queda mirando y le dice, ay, ya sé lo que te pasa, a ti los espagueti, en lugar de ponérsete así, se te ponen así. Era muy natural, ¿no? Con nosotras, ¿eh? Y sencillo en nuestro modo, al mismo tiempo.

0: cuando nos tenía que decir alguna cosa que no habíamos hecho bien, indudablemente
1: hacía,
0: nos la decía, porque era aragonés, era sincero, era claro, era directo, pero nunca te dejaba con la preocupación de decir he hecho una cosa que le haya podido disgustar o una cosa que no la he hecho bien, aunque realmente reconocías que aquello no estaba bien. Y a veces, en ocasiones de estas, pues luego nos mandaba una caja de bombones o nos mandaba unos dulces, o en ocasiones ya directamente a la propia persona que le veía que a lo mejor se había quedado un poco así, pero para que no se quedara con un mal sabor de boca, le decía, oye, porque él pintaba, hacía dibujos con cuatro trazos, pero muy simpáticos, muy bien, dame un papel, que te voy a dar un dibujo. Y efectivamente te pintaba en un trozo de papel, pues un dibujito, cualquier cosa, y te la daba. Yo, por ejemplo, conservo dos recuerdos, que me hace mucha gracia tenerlos, y que son un recuerdo muy valioso para mí, ¿no?, de esas épocas.
1: Bueno, un carácter muy afable, simpático, muy afable, con sentido del humor.
0: Y tenía un... claro, en el Opus Dei somos una familia, y los centros vivimos así, como una familia. Eso tenía muchas manifestaciones en su vida y en la relación que tenía con nosotras. Recuerdo que cuando iba de viaje por distintos países de Europa, pues eso que hacen, les hacen las familias, que se van de viaje y el padre a los hijos les pone una tarjeta que era un monumento típico de la ciudad, o si iba a santuarios de la Virgen, que era con frecuencia cuando iba, pues la postal era la imagen de la Virgen de ese santuario donde había ido a rezar. Y ponía pues cuatro líneas, pero cuatro líneas de cariño, de recuerdo, si a lo mejor alguna celebraba su fiesta o su santo, o era alguna fiesta, y siempre nos daba la bendición. Y luego, cuando volvía del viaje, nos reuníamos y nos decía, bueno, a ver, contarme en estos días que yo no he estado, ¿qué habéis hecho? Pues le contábamos con gran naturalidad las cosas que habíamos hecho, y después decía, bueno, os he traído un regalito. Siempre nos traía un pequeño recuerdo de aquel viaje que había hecho. En una ocasión, pues de hoy tenía, había varias cajitas allí en la mesa, y nos dice, bueno, esta vez, si no adivináis lo que hay ahí dentro, no os voy a dar el regalo. Y empezamos a decir pues cosas que nos parecían, luego no atinábamos con aquello, y ya por fin dijo, bueno, ya veo que no acertáis, pero a ver, lo voy a abrir. Entonces lo abrió, y eran unos aleros pequeñitos, y dice, bueno, íbamos por una calle y los vi en el escaparate, iba con don Álvaro, y dije, uy, estos aleros van a gustar mucho a mis hijas porque son muy femeninos. Y entramos, los compramos y nos los trajo.
1: Bueno, encima detallista.
0: Era detallista, muy detallista. También. Y además valoraba mucho las opiniones, por ejemplo, en el plano de gobierno que nosotros le dábamos. Teníamos una gran libertad para expresar nuestras opiniones sobre lo que pensábamos. Y él nos escuchaba, cada una de nosotros, y él al final siempre daba su opinión. Pero su opinión, que unas veces efectivamente era la que salía, y otras veces él mismo nos decía, yo rectifico, me habéis dado unos datos que son distintos, me habéis convencido, y yo no soy un río que no me puede volver atrás, de manera que cambio de opinión.
1: Quizás este carácter ha venido marcado también pues, por todas las experiencias de su vida, como decíamos antes, en algunos momentos muy complicadas, por ejemplo, la guerra civil fue algo que le marcó profundamente, ¿no? Esa persecución que hubo hacia los miembros de la Iglesia.
2: Sí, yo creo que hay dos aspectos llamativos, ¿no?, respecto a la forma en la que él vivió aquella contienda tan dramática, ¿no? Por un lado, ese odio exacerbado hacia la Iglesia, hacia sus ministros, hacia religiosos, religiosas, a los que él amaba con enorme intensidad, ¿no? Y por otro lado, también el reconocimiento a la libertad que tenían sus hijos a la hora de decidir cuáles eran sus tendencias o sus opiniones políticas, o las suyas propias, que se las callaba porque entendía que su ministerio sacerdotal estaba por encima, ¿no?, pero que él también las tenía, ¿no? En ese sentido, después, cuando ya llegó la paz, e incluso cuando él se marchó a Roma y demás, procuró dejar siempre bien claro que no debía de interferir en las opiniones temporales de cualquier persona que formara parte del Opus Dei o se acercara al Opus Dei, ¿no? Que puede que sea el aspecto más llamativo y a la vez más polémico, ¿no?, porque mucha gente piensa que es todo lo contrario, ¿no?, porque se dieron las circunstancias de que después determinados miembros de la obra formaron parte de algunos gobiernos de Franco, ¿no?, y bueno, había personas que creían ver detrás ahí una mano organizativa, y bueno, pues el tiempo descubrió que eso no era cierto, y que incluso se dio el caso

0: paradigmático y tan llamativo, ¿no?, en su momento, de que un miembro del Opus Dei ordenó incluso encarcelar a otro miembro del Opus Dei por una cuestión de libertad de expresión, ¿no? Y él entendía que no debía entrar ahí porque eran asuntos relacionados con leyes temporales, ¿no? Uh-huh. Y él era ante todo sacerdote.
1: Bueno, pues si les parece, continuamos conociendo la vida de San José María. Nos hemos quedado en la Guerra Civil, momento, por tanto, de mostrarles pues la segunda parte y cómo evolucionó el Opus Dei desde entonces y el papel que desempeñó en esta expansión Escriba de Balaguer.
2: Escriba de Balaguer regresó a Madrid en marzo de 1939 en un camión con las tropas franquistas que ese mismo día ocuparon la ciudad. Con el fin de la contienda, el Estado español se proclamó totalitario, confesional, ligado públicamente al nacionalsindicalismo falangista y al tradicionalismo carlista. Entonces el padre Escribá reemprendió la expansión del Opus Dei por España. En 1940 obtuvo el título de doctor en Derecho, recuperó el puesto del rector del Real Patronato de Santa Isabel y le concedieron el cargo de miembro del Consejo Nacional de Educación y de profesor de Ética y Deontología en la Escuela Oficial de Periodismo. En esta etapa desarrolló la sección femenina y ese mismo año el obispo de Madrid concedió la primera aprobación diocesana del Opus Dei. En 1943, José María encuentra una solución jurídica, la Sociedad Sacerdotal de la Santa Cruz, como medio para llevar el espíritu de la obra a los sacerdotes seculares. Al año siguiente, el obispo de Madrid ordena a los tres primeros miembros del Opus Dei que acceden al sacerdocio, Álvaro del Portillo, José María Hernández Garnica y José Luis Múzquiz.
3: En 1947 publicó un folleto para uso interno donde se precisaba que las secciones femenina y masculina del Opus Dei son completamente independientes. Tras la Segunda Guerra Mundial, Escribá se trasladó a Roma para conseguir del Vaticano una aprobación de derecho pontificio que asegurase la secularidad de sus miembros. Por aquellos años se le diagnosticó una fuerte diabetes y sus crisis de salud comenzaron a ser frecuentes. En 1947 recibió el título de prelado doméstico de su santidad y el Opus Dei fue autorizado como Instituto Secular de Derecho Pontificio. Sus estatutos fueron aprobados en 1950. Este nuevo estatus jurídico facilitó una nueva expansión internacional. Durante esa década se estableció en diversos países de América y Europa, así como Japón y Kenia. En 1947 la obra adquirió en Roma una amplia casa para albergar la sede central. Se eligió el Colegio Romano de la Santa Cruz, centro de formación para los varones, y el Colegio Romano de Santa María para las mujeres.
2: Estas instituciones permitieron que los miembros del Opus Dei recibieran formación pastoral directamente de Escribá, a la vez que obtenía la licenciatura o el doctorado en filosofía, teología o derecho canónico. El padre fue nombrado miembro honorario de la Pontificia Academia de Teología y obtuvo el doctorado en teología por la Pontificia Universidad Lateranense. Además, siguió con atención los preparativos y las sesiones del Concilio Vaticano II, que se celebró entre 1962 y 1965. A causa de la diabetes, su salud se fue deteriorando. En 1974, durante un largo viaje por Sudamérica, sufrió una crisis. Muy debilitado, volvió a Roma. Falleció el 26 de junio de 1975 de un ataque al corazón. La Santa Sede recibió entonces miles de cartas solicitando la apertura del proceso de beatificación y canonización. Finalmente, su causa se introdujo en 1981 y el 17 de mayo de 1992, Juan Pablo II beatificó a José María Escribá de Balaguer. 10 años después, el 6 de octubre de 2002, fue canonizado. Además, en 1982, el Papa concedió a la obra una vieja reivindicación de Escribá de Balaguer, el Estatuto de Prelatura Personal.
1: Impresionante la expansión del Opus Dei después de la Guerra Civil. ¿Qué factores cree que influyeron en que la obra se extendiera de esta manera, ya no solo en España, sino también en el extranjero, además por países pues como Kenia, por ejemplo, uh-huh, o países recónditos, ¿no?, que consiguió llegar el mensaje de Escriba de Balaguer?
0: Bueno, pues como hombre de fe, yo no tengo dudas que el empeño de Dios de que la obra saliera adelante, ¿no?, porque en efecto la expansión del Opus Dei ha sido rápida, generosa en vocaciones, y sobre todo cuando uno conoce más de cerca cómo es la vida de entrega que se pide a los miembros del Opus Dei, pues sorprende todavía muchísimo más, ¿no? Porque si bien es cierto que están incardinados en el mundo y son como tú y como yo, uh-huh, tienen una vida muy, muy exigente, ¿no?, de oración, de sacrificio, de apostolado, de formación.

0: etcétera, ¿no? Y por otro lado, por la audacia, que era también un término y una virtud que San José María utilizaba un montón, ¿no? Con Dios uno puede multiplicar lo que quiera, que siempre el resultado es infinito, ¿no? Y por lo tanto, cualquier empeño sale adelante si uno tiene fe, si uno se abandona y si uno está dispuesto a cumplir pues las exigencias de las cosas pequeñas, que son las que realmente construyen las cosas grandes.
1: Además, él hizo un trabajo de campo, porque nos lo comentaba antes, viajó muchísimo y era una persona incansable, que tenía una capacidad de trabajo realmente importante.
2: Viendo el vídeo, yo me he acordado cuando fuimos las mujeres a Japón y a Kenia, que se organizaron los viajes desde allí, iban un grupo de distintas nacionalidades para que se viera desde el primer momento de la llegada de las mujeres a ese país, concretamente a Kenia y a Japón, y el padre siguió muy de cerca todos los preparativos, las que iban a ir, y como estaba, pues, claro, era la primera vez que nuevos continentes, y recuerdo que al poco tiempo de estar allí, como a los 15 días, una cosa así, llamó por teléfono y quiso hablar con cada una de las que habían ido para ver si estaban contentas, para ver sus impresiones, para ver qué le contaban. Esto lo hizo tanto porque se hicieron fueron a Kenia y a Japón en el mismo año, en 1960, con muy poquita diferencia. Luego ya fue a Australia, después en Kenia, Nigeria, Filipinas, aparte de otros países de Sudamérica. Pero esos eran como los más llamativos en aquella época.
1: ¿Y hoy en día la implantación del Opus Dei sigue teniendo fuerza en todo el mundo?
0: Bueno, yo creo que es una implantación universal, ¿no?
1: Sí.
0: Hay miembros de la obra, de casi todas las nacionalidades, y también, bueno, pues es una alegría constatar cómo año tras año van surgiendo nuevas regiones, nuevos destinos a los que acude el Opus Dei, siempre por invitación de un obispo local, ¿no? Es decir, el Opus Dei no tiene ninguna intención en implantarse allí donde todavía no se entiende o no es el momento o no le piden que vaya, ¿no? Y bueno, pues ahora parece que florece en países asiáticos, donde estuvo presente, todavía quedan coletazos de comunismo, y es también muy llamativo y entrañable ver cómo a muchos de esos países ha llegado mucho antes la obra a través de personas que pertenecen a la prelatura y que han hecho viajes de trabajo con sus negocios, por cualquier motivo, y han contado quién era Escriba de Balaguer, han contado en qué consiste el Opus Dei, y poquito a poco, bueno, pues han ido expandiendo un mensaje que a muchísima gente se le hace muy atractivo.
1: Tenemos que hablar del fallecimiento de San José María. Se produjo por un ataque al corazón, pese a los problemas de diabetes que arrastró durante buena parte de su vida. Finalmente fue el corazón el que le falló. Y después enseguida se inició el proceso de beatificación y de canonización, que en 1992 y en 2002 respectivamente se materializaron. Fue bastante rápido este proceso, una demanda muy importante de la gente de que se llevara a cabo enseguida, ¿no?
0: Bueno, a los pocos días de su fallecimiento ya empezaron a llegar peticiones de obispos, ¿no? De diócesis de todo el mundo, pero también en buena medida era un clamor popular. Y luego forma parte del interés de Juan Pablo II de que hubiese en la Iglesia figuras actuales que hicieran atractiva la lucha ascética por la santidad, ¿no? José María Escrivá es uno de muchos, pero también es cierto que es uno de los santos que más personas ha congregado en una beatificación y después en una canonización, muestra también de la fama universal de santidad.
1: ¿Cómo recuerdan ese momento en Roma? Hemos visto las imágenes.
2: Pues verdaderamente emocionante, porque era una persona con la que habías hablado con una gran naturalidad, la habías tratado familiarmente, como he contado, para muchas cosas, y de pronto te le ves en la plaza de San Pedro llena de gente y ver su imagen, un momento inolvidable, emocionantísimo.
1: Bueno, pues hemos tocado los aspectos principales de la vida de Escriba de Balaguer, pero todavía nos quedan algunos más curiosos que los comentamos en el siguiente vídeo.
3: Numerosas personalidades de la Iglesia consideran a José María Escriba de Balaguer como precursor del Concilio Vaticano II por su predicación sobre la santidad en todos los estados y oficios. Afirmaba que las personas de cualquier condición y desde cualquier oficio honesto pueden llegar a ser santos sin necesidad de ser sacerdotes o religiosos. Sin embargo, mostró una profunda adhesión a la Iglesia. Afirmaba, el Opus Dei es una parte de la Iglesia, está para servirla como ella quiere ser servida. A Escrivá de Balaguer le tocó vivir una época compleja de la historia de España y no menos compleja fue su relación con Franco. En una carta fechada en 1958, el fundador del Opus agradeció al general que entre los principios del movimiento nacional se declarara el acatamiento a la ley de Dios según la doctrina de la Santa Iglesia. Pero también es conocido que en otros ejercicios espirituales, en el Palacio del Pardo, se produjeron ciertos malentendidos entre ambas personalidades. En 1968, el gobierno de Franco le reconoció con el título de Marqués de Peralta. Aunque fue otorgado con buena intención, la rehabilitación fue considerada polémica. Escrivá renunció a él 4 años después en favor de su hermano Santiago. El fundador del Opus Dei es autor de diferentes libros de espiritualidad. Camino, compuesto por 999 aforismos, cuenta con cerca de 4,5 millones de ejemplares en 43 idiomas. Póstumamente se publicaron Surco y Forja, unos libros que guían a los cerca de 90.000 miembros del Opus Dei que hay en la actualidad.
1: Bueno, sobre la relación de Escrivá de Balaguer con Franco se ha dicho mucho. ¿Realmente cómo fue? ¿Era tensa? ¿Era amigable? ¿Cómo
0: bueno,
1: la definiría?
0: Yo tengo la sensación de que San José María miraba más allá del tiempo que le tocó vivir. Y en ese sentido yo creo que era consciente de que Franco era pasajero. Él particularmente era monárquico y yo creo que se identificaba con mucho más con una sociedad democrática, ¿no? Pese a todo, le trató con respeto, al principio con cordialidad porque fue quien llevó de alguna forma la voz de las personas que sufrieron la persecución religiosa, y después yo creo que poquito a poco se fueron distanciando, pero bueno, siempre dentro de la cordialidad.
1: Ajá. Bueno, pues ya es el momento de hablar de cine, porque como no, el séptimo arte ha reflejado la vida del sacerdote español, especialmente en una etapa muy complicada durante la Guerra Civil. La película se titula Encontrarás dragones y nos va a hablar de ella, como siempre, Andrés Caparrós. ¿Qué tal? Cuéntanos.
4: Hola Inés, señores, ¿qué tal? Así es, un título curioso porque evidentemente en la película no verán ni un solo dragón. Está dirigida por Roland Joffé, que es el director de Los Gritos del Silencio o La Misión. Lo primero que hay que decir de la película es que es exquisita en su tratamiento, cuidada en los detalles, con una fotografía sobresaliente y una música muy atinada. Es decir, cine de primera división. Los productores, de los cuales 2 son del Opus Dei, deciden encargarle la película sobre la vida de Escrivá de Balaguer a un director independiente, sin ninguna implicación con la Iglesia Católica, que además la filma en inglés y con actores anglosajones. Por eso la película es escrupulosamente neutral. Según Joffé, se ha limitado a profundizar en la capacidad humana en situaciones límite. Los valores religiosos son elementos característicos del protagonista por su personalidad y condición, pero no se pretende hacer una reflexión sobre ello. Charlie Cox, actor nacido en 1982 que interpreta a Escrivá, declaró en una entrevista: para entender al personaje me acerqué a él como hombre y no como religioso. ¿Quién era? ¿Cómo se enfrentaba a diario a sus circunstancias? En el proceso descubrí que era una persona extraordinaria y luego quedé sorprendido por los preconceptos sobre él. Es una película que les recomendamos, aunque sea solo por tener un juicio global de este personaje.
1: Gracias, Andrés. Bueno, supongo que la han visto la película. ¿Qué les ha parecido?
2: A mí me parece que refleja muy bien la personalidad de San José María, y yo, por ejemplo, cuando la vi, en ningún momento, las distintas apariciones que hace, encontré, eso así no lo decía San José María, esa no era el modo como se comportaba, me pareció que estaba muy natural, a mí me gustó mucho.
1: ¿Miguel?
0: A mí, sin embargo, no me gustó tanto, me parece que el personaje tiene mucho más carácter y tenía una personalidad muchísimo más arrolladora. Sin embargo, vamos, es un esfuerzo notable el que han hecho, pero tengo la sensación de que cabe más de una película sobre San José María.
1: Ajá. Bueno, pues habrá a lo mejor alguna película más. Lo cierto es que nosotros tenemos que dejar aquí el programa, se ha terminado el tiempo. Miguel Aranguren, muchísimas gracias por venir. Mercedes Morado, un placer.

0: En el programa de esta semana arrancamos con el Mercedes AMG Pure Speed. Pasamos al Skoda Octavia Combi, perfecto para cualquier plan. Conocemos el nuevo Volkswagen Tayron. Y finalizamos con el Toyota Yaris, que conquista cualquier ciudad.
1: Mercedes-Benz ha revelado el espectacular concepto Mercedes AMG Pure Speed, un biplaza radicalmente abierto diseñado sin techo ni parabrisas que rinde homenaje a los legendarios coches de carreras. Este vehículo es el primer modelo de la nueva y exclusiva serie Mythos, una edición limitada a tan solo 250 unidades destinada a los coleccionistas y apasionados de la marca.

El estreno mundial tuvo lugar en un evento exclusivo sobre un pontón flotante durante el Gran Premio de Fórmula 1 en Mónaco. Este concept car se caracteriza por una experiencia de conducción sin filtros, donde los pasajeros están completamente expuestos a los elementos. El diseño incluye un sistema de seguridad halo, inspirado en la Fórmula 1, que sustituye al pilar A tradicional y protege la cabeza de los ocupantes en caso de accidente. Este componente aerodinámico, acompañado de dos cascos especialmente diseñados, ofrece una vista al estilo de los monoplazas de competición.

El Pure Speed presenta un diseño agresivo con una silueta extremadamente baja, inspirado en el hipercoche Mercedes AMG One. Los detalles aerodinámicos, como los paneles de fibra de carbono visibles y las cubiertas cerradas de las ruedas traseras, mejoran el rendimiento y la estabilidad. La parte delantera destaca con una gran toma de aire y un emblema de Mercedes cromado en la nariz del tiburón, y deflectores transparentes que canalizan el flujo de aire sobre el habitáculo.

Haciendo un guiño a la historia de Mercedes-Benz, el vehículo incorpora detalles que recuerdan a los modelos de carreras más icónicos. Las estructuras tras los asientos evocan al mítico 300 SLR, el coche con el que Stirling Moss ganó el Mille Miglia en 1955. Además, la pintura del Pure Speed presenta un degradado de rojo Le Mans a gris grafito, en homenaje al coche ganador de la Targa Florio de 1924, donde un Mercedes pintado de rojo, color reservado para los equipos italianos, se alzó con la victoria.

Con una estética de competición y un enfoque absoluto en el rendimiento, el Pure Speed encarna la máxima exclusividad y pasión por la velocidad. Un vehículo pensado para aquellos que buscan experimentar el automovilismo en su forma más pura.

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0: 7 de la mañana, 6 de la mañana en Canarias. 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

0: Cari fratelli e sorelle, buongiorno.
1: Queridos hermanos y hermanas, buenos días.
0: E benvenuti tutti.
1: Y todos bienvenidos.
0: La Pascua de Jesús es un evento que no appartiene a un lontano pasado.
1: La Pascua de Jesús es un evento que no pertenece a un pasado lejano, ya sedimentado en la tradición, como tantos otros episodios de la historia humana. La Iglesia nos enseña a hacer memoria actualizante de la resurrección todos los años en el Domingo de Pascua y todos los días en la celebración eucarística, durante la que se realiza de modo pleno la promesa del Señor resucitado. Sepan que yo estoy con ustedes todos los días hasta el final de los tiempos. Por esto el misterio pascual constituye el eje de la vida del cristiano, en torno al cual giran todos los demás eventos. Podemos decir entonces, sin irenismo o sentimentalismo, que todos los días es Pascua. ¿De qué modo? Experimentamos cada hora muchas experiencias diversas: dolor, sufrimiento, tristeza, entrelazadas con alegría.

0: estupor, serenidad, pero en cada situación el corazón humano anhela la plenitud, una felicidad profunda. Una gran filósofa del siglo XX, Santa Teresa Benedicta de la Cruz, cuyo nombre secular fue Edith Stein, que tanto profundizó en el misterio de la persona humana, nos recuerda este dinamismo de búsqueda constante de la plenitud. El ser humano, escribe, anhela siempre volver a recibir el don de la existencia para poder alcanzar lo que el instante le da y al mismo tiempo le quita. Estamos inmersos en el límite, pero también tendemos a superarlo. El anuncio pascual es la noticia más hermosa, alegre y conmovedora que jamás ha resonado en el curso de la historia. Es el evangelio por excelencia que atestigua la victoria del amor sobre el pecado y de la vida sobre la muerte. Y por esto es el único capaz de saciar la demanda de sentido que inquieta nuestra mente y nuestro corazón. El ser humano está animado por un movimiento interior, tiende hacia un más allá que lo atrae constantemente. Ninguna realidad contingente lo satisface. Tendemos al infinito y a lo eterno. Esto contrasta con la experiencia de la muerte anticipada por los sufrimientos, las pérdidas, los fracasos. De la muerte, ningún hombre viviente puede escapar, canta San Francisco. Todo cambia gracias a aquella mañana en la que las mujeres que habían ido al sepulcro para ungir el cuerpo del Señor lo encuentran vacío. La pregunta de los magos de Oriente en Jerusalén, ¿dónde está el rey de los judíos que ha nacido? Encuentra la respuesta definitiva en las palabras del misterioso joven vestido de blanco que habla a las mujeres en el alba pascual. Buscan a Jesús el Nazareno, el crucificado. No está aquí. Ha resucitado. Desde aquella mañana hasta hoy, cada día, Jesús también posee este título, el viviente, como él mismo se presenta en el Apocalipsis. Yo soy el primero y el último, el viviente. Estuve muerto, pero ahora vivo para siempre. Y en él tenemos la seguridad de poder encontrar siempre la estrella polar hacia la que dirigir nuestra vida de aparente caos, marcada por hechos que a menudo nos parecen confusos, inaceptables, incomprensibles. El mal, en sus múltiples facetas, el sufrimiento, la muerte, eventos que nos afectan a todos y a cada uno. Meditando el misterio de la resurrección, encontramos respuesta a nuestra sed de significado. Ante nuestra frágil humanidad, el anuncio pascual se hace medicina y curación, alimenta la esperanza frente a los desafíos alarmantes que la vida nos pone delante cada día a nivel personal y planetario. Desde la perspectiva de la Pascua, la Vía Crucis se transfigura en Vía Lucis. Necesitamos saborear y meditar sobre la alegría después del dolor. reatravesando con esta nueva luz todas las etapas que precedieron la resurrección. La Pascua no elimina la cruz, sino que la vence en el duelo prodigioso que ha cambiado la historia humana. También nuestro tiempo, marcado por tantas cruces, invoca el alba de la esperanza pascual. La resurrección de Cristo no es una idea, una teoría, sino el acontecimiento que fundamenta la fe. Él, el resucitado, nos lo recuerda siempre mediante el Espíritu Santo para que podamos ser sus testigos también allí donde la historia humana no ve luz en el horizonte. La esperanza pascual no defrauda. Creer verdaderamente en la Pascua a través del camino cotidiano significa revolucionar nuestra vida, ser transformados para transformar el mundo con la fuerza suave y valiente de la esperanza cristiana.
1: Queridos hermanos y hermanas, en esta catequesis reflexionamos sobre la esperanza que representa la Pascua de Jesús en nuestra vida cotidiana. La resurrección de Cristo no es un acontecimiento del pasado. La Iglesia nos enseña a hacer memoria viva de este misterio en cada celebración eucarística, en la que se realiza de manera plena la promesa del Señor resucitado de permanecer con nosotros todos los días hasta el fin del mundo. El anuncio pascual colma nuestra vida de alegría y de paz, sana nuestras heridas y alimenta nuestra esperanza. Meditando el misterio de la resurrección, encontramos respuesta a nuestra sed de significado, a nuestra búsqueda del sentido de la vida. En Jesucristo encontramos con seguridad la estrella polar hacia la cual orientar nuestra existencia, superar los límites de nuestra frágil humanidad y afrontar los desafíos que se nos presentan cada día a nivel personal y comunitario, tendiendo hacia el infinito y hacia lo eterno. Saludo cordialmente a los peregrinos de lengua española. Pidamos al Señor que envíe su Espíritu Santo sobre nosotros para que seamos testigos de la esperanza pascual y llevemos la luz del resucitado hasta los confines de la tierra. Que Dios los bendiga. Muchas gracias.
2: Cari fratelli e sorelle, buongiorno e benvenuti.
3: Queridos hermanos y hermanas, buenos días y bienvenidos.
2: Credere nella morte e risurrezione di Cristo.
3: Creer en la muerte y resurrección de Cristo y vivir la espiritualidad pascual infunde esperanza en la vida y anima a invertir en el bien. En particular, nos ayuda a amar y a alimentar la fraternidad, que es, sin duda, uno de los grandes desafíos para la humanidad contemporánea, como lo vio claramente el Papa Francisco. La fraternidad nace de un dato profundamente humano. Somos capaces de relacionarnos y, si queremos, sabemos construir vínculos auténticos entre nosotros. Sin relaciones que nos sostienen y que nos enriquecen desde el inicio de nuestra vida, no podremos sobrevivir, crecer, aprender Estas son múltiples, diferentes en cuanto a modalidad y profundidad. Pero es cierto que nuestra humanidad se realiza mejor cuando estamos y vivimos juntos, cuando somos capaces de experimentar vínculos auténticos, no formales, con las personas que tenemos a nuestro lado. Si nos encerramos en nosotros mismos, corremos el riesgo de enfermarnos, de soledad, e incluso de un narcisismo que se preocupa solo de los demás por interés. El otro se reduce entonces a alguien de quien tomar, sin que estemos nunca dispuestos verdaderamente a dar, a entregarnos. Sabemos bien que tampoco hoy la fraternidad no es algo ni inmediato ni que se pueda dar por descontado. Es más, muchos conflictos, tantas guerras esparcidas por el mundo, tensiones sociales y sentimientos de odio parecerían demostrar lo contrario. No obstante, la fraternidad no es un hermoso sueño imposible, no es un deseo de unos pocos ilusos. Pero para superar las sombras que la amenazan, hay que ir a las fuentes y, sobre todo, obtener luz y fuerza de aquel que solo nos libra del veneno de la enemistad. La palabra hermano deriva de una raíz muy antigua que significa cuidar, preocuparse, apoyar y sustentar. Aplicada a cada persona humana, se convierte en un llamamiento, una invitación. A menudo pensamos que el papel de hermano, de hermana, se refiera al parentesco, al hecho de ser consanguíneos, de pertenecer a la misma familia. En realidad, sabemos bien que los desacuerdos, las fracturas y a veces el odio pueden devastar también las relaciones entre parientes, no solo entre extraños. Esto demuestra la necesidad, hoy más urgente que nunca, de volver a considerar el saludo con el que San Francisco de Asís se dirigía a todas y a todos, independientemente de su procedencia geográfica y cultural, religiosa o doctrinal. Omnes fratres era el modo inclusivo con el que San Francisco ponía en el mismo plano a todos los seres humanos, precisamente porque las reconocía en el destino común de dignidad, de diálogo, de acogida y de salvación. El Papa Francisco retomó este enfoque del Poverello de Asís, dando valor a su actualidad después de 800 años en la encíclica Fratelli Tutti. Ese tutti, todos, que para San Francisco significaba la señal acogedora de una fraternidad universal, expresa un rasgo esencial del cristianismo, que desde el inicio fue el anuncio de la buena noticia destinada a la salvación de todos, nunca de forma exclusiva o privada. Esta fraternidad se basa en el mandamiento de Jesús, que es de nuevo, que es nuevo en cuanto realizado por él mismo, cumplimiento sobreabundante de la voluntad del Padre, gracias a Él, que nos amó y se entregó por nosotros. Nosotros podemos, a su vez, amarnos y dar la vida por los demás, como hijos del único Padre y verdaderos hermanos en Jesucristo. Jesús nos amó hasta el final, dice el Evangelio de Juan. Cuando se acerca la pasión, el Maestro sabe bien que su tiempo histórico está a punto de concluirse. Teme lo que está a punto de suceder. Experimenta el suplicio más terrible y el abandono. Su resurrección al tercer día es el inicio de una historia nueva. Y los discípulos se convierten plenamente en hermanos después de tanto tiempo de vida en común, no solo cuando viven el dolor de la muerte de Jesús, sino sobre todo cuando lo reconocen como el resucitado, reciben el don del Espíritu y se convierten en testigos. Los hermanos y las hermanas que se apoyan mutuamente en las pruebas no dan

0: la espalda a quienes están necesitados, lloran y se alegran juntos en la perspectiva laboriosa de la unidad, de la confianza, de la entrega mutua. La dinámica es la que el mismo Jesús nos entrega. Amense los unos a los otros como yo los he amado. La fraternidad que nos donó Cristo muerto y resucitado nos libra de las lógicas negativas, de los egoísmos, de las divisiones, de las prepotencias y nos devuelve a nuestra vocación original en el nombre de un amor y de una esperanza que se renuevan cada día. El resucitado nos indicó el camino a recorrer junto a Él, para sentir y para ser fratelli tutti.
1: Queridos hermanos y hermanas, creer en la muerte y resurrección del Señor y vivir la espiritualidad pascual comunica esperanza a la vida y nos ayuda a amar y a alimentar la fraternidad que nace de una realidad de nuestro ser humanos, necesitados relacionarnos con los demás para sobrevivir, crecer y aprender. No somos islas. Necesitamos vínculos auténticos para protegernos de la soledad y del egoísmo. En nuestro mundo de hoy, lleno de guerras y violencia, hay crisis de fraternidad. El Papa Francisco, en la encíclica Fratelli Tutti, propone de nuevo el mensaje de San Francisco de Asís, que nos recuerda como todos, como hijos de un mismo Dios, estamos llamados a vivir una fraternidad universal que, basándose en el mandamiento del amor, manifiesta también un rasgo esencial del cristianismo. Gracias a Jesús, que nos amó y dio su vida por nosotros, podemos amarnos mutuamente como hijos del Padre y verdaderos hermanos en Cristo. Saludo cordialmente a los peregrinos de lengua española. Pidamos al Señor resucitado que nos conceda el don de la fraternidad y nos llene de su Espíritu Santo para ser testigos generosos de su amor ante todos los hombres, liberándonos de la autosuficiencia, las divisiones y las prepotencias. Que Dios los bendiga. Muchas gracias.
2: Stiamo riflettendo in questo anno giubilare.
3: Stiamo riflessionando in questo anno giubilare dedicato all'esperanza sobre la relazione tra la resurrezione di Cristo e i desafi del mondo attuale. Es decir, nuestros desafíos. A veces también a nosotros Jesús, el viviente, también nos quiere preguntar, ¿por qué lloras? ¿A quién buscas? Los desafíos, de hecho, no se pueden afrontar solos. Y las lágrimas son un don de vida cuando purifican nuestros ojos y liberan nuestra mirada.
2: El evangelista Giovanni suggerisce alla nostra attenzione.
3: El evangelista Juan nos llama la atención sobre un detalle que no encontramos en los otros evangelios. Llorando cerca de la tumba vacía, la Magdalena no reconoció enseguida a Jesús resucitado, sino que pensó que era el custodio del jardín. De hecho, ya narrando la sepultura de Jesús al anochecer del Viernes Santo, el texto era muy preciso. En el lugar donde había sido crucificado había un huerto y en el huerto un sepulcro nuevo en el que nadie todavía había sido depositado. Allí, pues, porque era el día de la preparación de los judíos y el sepulcro estaba cerca, pusieron a Jesús.

0: termina così. Nella pace del sabato,
1: termina así en la paz del sábado y en la belleza de un jardín. La dramática lucha entre tinieblas y luz, desatada con la traición, el arresto, el abandono, la condena, la humillación y el asesinato del hijo. Que habiendo amado a los suyos que estaban en el mundo, los amó hasta el extremo. Cultivar y custodiar el jardín es la tarea originaria que Jesús llevó a su término. Su última palabra en la cruz está cumplido. Invita a cada uno a reencontrar la misma tarea, su tarea. Por esto, inclinando la cabeza, entregó el Espíritu.
0: Cari fratelli e sorelle, María Magdalena, allora,
1: queridos hermanos y hermanas, María Magdalena entonces no se equivocó del todo, creyendo que encontraba el cuidador de la huerta. De hecho, debía volver a escuchar el propio nombre y comprender la propia tarea del hombre nuevo, la que en otro texto de Juan dice: hago nuevas todas las cosas. El Papa Francisco, con la encíclica Laudato Si, nos indicó la extrema necesidad de una mirada contemplativa. Si no es cuidador del jardín, el ser humano se convierte en su devastador. La esperanza cristiana, por lo tanto, responde a los desafíos que enfrenta toda la humanidad hoy, deteniéndose en el jardín donde se colocó el crucificado como una semilla para volver a brotar y dar mucho fruto. El paraíso no está perdido, sino que es encontrado. La muerte y la resurrección de Jesús, por lo tanto, son el fundamento de una espiritualidad de la ecología integral, fuera de la cual las palabras de la fe se quedan sin conexión con la realidad y las palabras de la ciencia se quedan fuera del corazón. La cultura ecológica no se puede reducir a una serie de respuestas urgentes y parciales a los problemas que van apareciendo en torno a la degradación del ambiente, al agotamiento de las reservas naturales y a la contaminación. Debería ser una mirada distinta, un pensamiento, una política, un programa educativo, un estilo de vida y una espiritualidad que conformen una resistencia. Por esto, hablamos de una conversión ecológica que los cristianos no pueden separar de ese cambio de dirección que le requiere seguir a Jesús. El hecho de que María se volviera aquella mañana de Pascua es una señal de esto. Solo de conversión en conversión pasamos de este valle de lágrimas a la nueva Jerusalén. Tal pasaje que empieza en el corazón y es espiritual, modifica la historia, nos compromete públicamente, activa solidaridad que desde ahora protegen personas y criaturas de las ansias de los lobos, en el nombre y fuerza del ángel pastor. Así, los hijos y las hijas de la Iglesia pueden hoy encontrar millones de jóvenes y de otros hombres y mujeres de buena voluntad que han escuchado el grito de los pobres y de la tierra, dejándose tocar el corazón. Son muchas también las personas que desean, a través de una relación más directa con la creación, una nueva armonía que los lleve más allá de tantas laceraciones. Por otro lado, además, el cielo proclama la gloria de Dios. El firmamento pregona la obra de sus manos. El día al día le pasa el mensaje. La noche a la noche se lo susurra. Sin que hablen, sin que pronuncien.

0: sin que resuene su voz. A toda la tierra alcanza su pregón y hasta los límites del orbe su lenguaje. El Espíritu nos dé la capacidad de escuchar la voz de quien no tiene voz. Veremos entonces lo que los ojos aún no ven, ese jardín o paraíso al que solo nos acercamos acogiendo y cumpliendo cada uno su propia tarea.
1: Queridos hermanos y hermanas, seguimos reflexionando sobre la resurrección de Cristo y su relación con los desafíos del mundo actual. Uno de estos desafíos es la necesidad de una mirada contemplativa y de una conversión que no reduzca el cuidado de la creación a una serie de respuestas a determinadas cuestiones urgentes. En el relato evangélico de la mañana de Pascua, encontramos a María Magdalena en el jardín del sepulcro, que llora la ausencia de Jesús. Es una imagen que nos evoca también el dolor que sentimos al ver la creación privada de su verdadero sentido, explotada y degradada. Pero Jesús va al encuentro de María, que aunque al inicio lo ve como el simple cuidador de ese jardín del Edén, después llega a reconocerlo como el Maestro y el Señor que hace nuevas todas las cosas. Esta conversión, que comienza en el corazón y es espiritual, cambia la historia, nos compromete y nos impulsa a trabajar por el reino, sabiéndonos administradores de los bienes que Dios nos ha entregado. Saludo cordialmente a los peregrinos de lengua española. Pidamos al Señor el don de saber cultivar una espiritualidad capaz de hacer germinar ese grano de trigo que, como semilla de esperanza, ha sido depuesto en el sepulcro. Cristo muerto y resucitado por nuestra salvación, de modo que el cielo y la tierra proclamen siempre la gloria de Dios y la obra de sus manos. Que Dios los bendiga. Muchas gracias.
2: Buongiorno e benvenuti.
3: Queridos hermanos y hermanas, buenos días y bienvenidos.
1: La Pascua de Cristo
3: ilumina, ilumina el misterio de la vida y nos permite mirarlo con esperanza. Esto no es siempre fácil o se da por descontado. Muchas vidas en todas las partes del mundo aparecen como fatigadas, dolorosas, llenas de problemas y de obstáculos por superar. Sin embargo, el ser humano recibe la vida como un don. No la pide, no la elige, la experimenta en su misterio desde el primer día hasta el último. La vida tiene su especificidad extraordinaria. Nos es ofrecida. No podemos dárnosla a nosotros mismos y tiene que ser alimentada constantemente. Es necesario un cuidado que la mantenga, la haga dinámica, la custodie, la relance. Se puede decir que la pregunta sobre la vida es una de las cuestiones abismales del corazón humano. Hemos entrado en la existencia sin haber hecho nada para decidirlo. De esta evidencia brotan como un río en crecida las preguntas de cada tiempo. ¿Quiénes somos? ¿De dónde venimos? ¿A dónde vamos? ¿Cuál es el sentido final de todo este viaje? En efecto, vivir invoca un sentido, una dirección, una esperanza. Y la esperanza actúa como el impulso profundo que nos hace caminar en las dificultades, que no nos hace rendirnos ante las fatigas del viaje, que nos asegura que el peregrinaje de la existencia nos conduce a casa. Sin la esperanza, la vida corre peligro de aparecer como un paréntesis entre dos noches eternas, una breve pausa entre el antes y el después de nuestro paso por la tierra. Esperar en la vida significa, en cambio, saborear la meta, creer como seguro aquello que no vemos, todavía no vemos ni tocamos, fiarse y confiarse en el amor de un Padre que nos ha creado porque nos ha querido con amor y nos quiere felices. Queridos, en el mundo hay una enfermedad difundida, la falta de confianza en la vida, como si nos hubiésemos resignado a una fatalidad negativa de renuncia. La vida corre el riesgo de no representar más una posibilidad recibida como don, sino una incógnita, casi una amenaza de la cual preservarse para no desilusionarnos. Por esto, el valor de vivir y de generar vida, de testimoniar que Dios es por excelencia el amante de la vida, como afirma el libro de la sabiduría, es hoy más que nunca un llamado urgente. En el Evangelio, Jesús confirma constantemente su premura por curar a los enfermos, resanar cuerpos y espíritus heridos, volver a dar vida a los muertos. De esta manera, el Hijo encarnado revela al Padre, restituye dignidad a los pecadores, acuerda el perdón de los pecados, e incluye a todos, especialmente a los desesperados, a los excluidos, a los alejados de su promesa de salvación. Generado del Padre, Cristo es la vida y ha generado vida sin ahorrarse hasta donarnos la suya. Y nos invita también a nosotros a donar nuestra vida. Generar quiere decir poner vida en otro. El universo de los vivientes se ha extendido a través de esta ley, que en la sinfonía de las criaturas conoce un admirable crescendo, culminante en el dueto del hombre y de la mujer. Dios los ha creado según su propia imagen, y a ellos ha confiado la misión de generar también a su imagen, es decir, por amor y en el amor. Desde su inicio, la Sagrada Escritura nos revela que la vida, precisamente en su forma más elevada, aquella humana, recibe el don de la libertad y se convierte en un drama. Así las relaciones humanas están también marcadas por la contradicción, hasta el fratricidio. Caín percibe al hermano Abel como una competencia, una amenaza, y en su frustración no se siente capaz de amarlo y de estimarlo. He aquí los celos, la envidia, la sangre. La lógica de Dios, en cambio, es otra. Dios permanece fiel por siempre a su diseño de amor y de vida. No se cansa de sostener a la humanidad, también cuando tras los rastros de Caín obedece al instinto ciego de la violencia, de las guerras, de las discriminaciones, del racismo, en las múltiples formas de esclavitud. Generar significa entonces confiarse en el Dios de la vida y promover lo humano en todas sus expresiones, ante todo en la maravillosa aventura de la maternidad y de la paternidad, también en contextos sociales en los que las familias fatigan en el sostener lo oneroso del cotidiano, siendo a menudo truncadas en sus proyectos y en sus sueños. En esta misma lógica, generar es comprometerse con una economía solidaria, buscar el bien común, igualmente usufructuado por todos, respetar y cuidar a la creación, ofrecer consuelo con la escucha, la presencia, la ayuda concreta y desinteresada. Hermanas y hermanos, la resurrección de Jesucristo es la fuerza que nos sostiene en este desafío. También allí donde las tinieblas del mal oscurecen el corazón y la mente, cuando la vida parece haberse apagado, bloqueada, he aquí que el Señor resucitado pasa de nuevo hasta el fin de los tiempos y camina con nosotros y por nosotros. Él es nuestra esperanza.
1: Queridos hermanos y hermanas, hoy reflexionamos sobre un desafío muy actual, casi una enfermedad, la falta de confianza en la vida, que aparece ante muchos como una incógnita o incluso una amenaza. Esta dificultad se funda en la falta de esperanza, en no comprender la vida como un don que estamos llamados a comunicar. Ante esto, Dios se nos presenta como el amante de la vida, como el garante de ese don. Si confiamos en Él, nuestra existencia cobra sentido, y los sufrimientos, los trabajos y los conflictos se afrontan con una perspectiva distinta. La creación es la primera manifestación de ese don inefable que culmina en el hombre llamado a generar, a dar vida por amor y en el amor. Si en el pecado el hombre rompe con este mandato, Cristo, generado por el Padre, es la vida. En su encarnación nos la ofreció, no solo llevando consuelo y cuidado a cada hombre, sino entregándola en la cruz para que nosotros la tuviésemos en abundancia. Su ejemplo nos invita a hacer nosotros lo mismo. Saludo cordialmente a los peregrinos de lengua española. Pidamos al Señor la fortaleza para poder corresponder a la vida que se nos ha dado gratuitamente con una existencia entregada a su servicio. Abandonémonos a su amor para no temer las dificultades y afrontar los retos, dándonos generosamente a los demás. Recibamos la vida y a Dios que en ella se nos manifiesta. En los hijos que generemos, en las personas de las que nos hacemos responsables y en la sociedad que estamos llamados a construir. Que Dios los bendiga. Muchas gracias.
4: Cari fratelli e sorelle, buongiorno.
5: Queridos hermanos, hermanas, buenos días.
1: Benvenuti tutti.
5: Bienvenidos todos.
1: Il mistero della morte ha sempre suscitato nell'essere umano profondi interrogativi.
5: El misterio de la muerte siempre ha suscitado profundas preguntas en el ser humano. De hecho, parece ser el acontecimiento más natural y al mismo tiempo más natural que existe. Es natural porque todos los seres vivos de la Tierra mueren.
1: Porque el deseo de vida
5: es antinatural, porque el deseo de vida y de eternidad que sentimos para nosotros mismos y para las personas que amamos nos hace ver la muerte como una condena, como un contrasentido.
1: Molti popoli antichi hanno sviluppato riti e usanze
5: Muchos pueblos antiguos desarrollaron ritos y costumbres relacionados con el culto a los muertos para acompañar y recordar a quienes se encaminaban hacia el misterio supremo. Hoy, en cambio, se observa una tendencia diferente. La muerte parece una especie de tabú, un

0: humano se plantea esta pregunta, porque solo él sabe que debe morir. Pero ser consciente de ello no le salva de la muerte, sino que en cierto sentido le agobia más que a todas las demás criaturas vivientes.
1: Gli animali soffrono certamente e si rendono conto che la morte è prossima.
0: Los animales sufren sin duda y se dan cuenta de que la muerte está cerca, pero no saben que la muerte forma parte de su destino. No se preguntan por el sentido, el fin o el resultado de la vida.
1: Nel constatare questo aspetto si dovrebbe allora pensare.
0: Al constatar este aspecto, se debería pensar entonces que somos criaturas paradójicas, infelices, no solo porque morimos, sino también porque tenemos la certeza de que este acontecimiento ocurrirá, aunque ignoremos cómo y cuándo.
1: Ci scopriamo consapevoli.
0: Nos descubrimos conscientes y al mismo tiempo impotentes. Probablemente de ahí provienen las frecuentes represiones, las huidas existenciales ante la cuestión de la muerte.
1: Santo Alfonso María de Ligori, nel suo celebre scritto,
0: San Alfonso María de Ligorio, en su famoso escrito titulado Preparación para la Muerte, reflexiona sobre el valor pedagógico de la muerte, destacando que es una gran maestra de vida. Saber que existe y sobre todo meditar sobre ella nos enseña a elegir qué hacer realmente con nuestra existencia. Rezar para comprender lo que es beneficioso de cara al reino de los cielos y dejar ir lo superfluo que en cambio nos ata a las cosas efímeras. Es el secreto para vivir de forma auténtica, con la conciencia de que el paso por la tierra nos prepara para la eternidad.
1: Eppure molte visioni antropologiche attuali.
0: Sin embargo, muchas visiones antropológicas actuales prometen inmortalidad inmanente y teorizan sobre la prolongación de la vida terrenal mediante la tecnología. Es el escenario del transhumanismo que se abre camino en el horizonte de los retos de nuestro tiempo.
1: La morte potrebbe essere davvero sconfitta con la scienza.
0: ¿Podría la ciencia vencer realmente a la muerte? Pero entonces, ¿podría la misma ciencia garantizarnos que una vida sin muerte es también una vida feliz?
1: L'evento della risurrezione di Cristo.
0: El acontecimiento de la resurrección de Cristo nos revela que la muerte no se opone a la vida, sino que es parte constitutiva de ella como paso a la vida eterna. La Pascua de Jesús nos hace pregustar, en este tiempo aún lleno de sufrimientos y pruebas, la plenitud de lo que sucederá después de la muerte.
1: El evangelista Lucas sembra cogliere questo.
0: El evangelista Lucas parece captar este presagio de luz en la oscuridad cuando al final de aquella tarde en la que las tinieblas habían envuelto el Calvario, escribe. Era el día de la preparación y ya comenzaba el sábado.
1: Esta luz que anticipa el mattino de Pascua.
0: Esta luz que anticipa la muerte de Pascua ya brilla en la oscuridad del cielo que aún parece cerrado y mudo. Las luces del sábado por primera y única vez anuncian el amanecer del día después del sábado, la nueva luz de la resurrección. Solo este acontecimiento es capaz de iluminar hasta el fondo el misterio de la muerte. En esta luz y solo en ella, se hace realidad lo que nuestro corazón desea y espera.
1: Que, cioè, la muerte no sea la fine, ma il passaggio verso.
0: Que la muerte no sea el fin, sino el paso hacia la luz plena, hacia una eternidad feliz.
1: Il risorto ci ha preceduto nella grande prova della morte.
0: El resucitado nos ha precedido en la gran prueba de la muerte, saliendo victorioso gracias al poder del amor divino. Así nos ha preparado el lugar del descanso eterno, la casa en la que se nos espera. Nos ha dado la plenitud de la vida en la que ya no hay sombras ni contradicciones.

0: tentazioni. Grazie a Lui, morto e risorto per amor.
1: Gracias a Él que murió y resucitó por amor. Con San Francisco podemos llamar a la muerte hermana. Esperarla con la certeza de la resurrección nos preserva del miedo a desaparecer para siempre y nos prepara para la alegría de la vida sin fin.
0: Queridos hermanos y hermanas, hoy reflexionamos sobre cómo la resurrección de Cristo ilumina el misterio de la muerte, que siempre ha suscitado en el ser humano profundos interrogantes. La Pascua de Jesús, en efecto, nos revela que la muerte no se opone a la vida, sino que es una de sus partes constitutivas, como un paso a la eternidad. Además, el acontecimiento pascual nos hace gustar anticipadamente, en medio de las pruebas y los sufrimientos presentes, la plenitud de aquello que sucederá después de la muerte. El resucitado nos ha precedido en la gran prueba de la muerte y la ha vencido gracias al poder del amor divino. Por eso, preparar el momento de la muerte con la esperanza cierta de la resurrección nos preserva del miedo, nos ayuda a tomar buenas decisiones, nos libera de lo superfluo y nos dispone a la alegría de la vida que no tiene fin. Saludo cordialmente a los peregrinos de lengua española. Pidamos al Señor que nos enseñe a vivir cada día a la luz del misterio pascual, caminando con esperanza hacia el encuentro definitivo con Él. Que Dios los bendiga. Muchas gracias.

El mismo año que se despedían de nosotros Tchaikovsky y Gounod, año 1893, venía al mundo uno de los mejores guitarristas clásicos que ha dado la historia.

0: El linarense Andrés Segovia. En 1912, con 19 años, se trasladó a Madrid para ofrecer un concierto de guitarra en el Ateneo de Madrid. Primeramente se pasó por el taller de uno de los mejores luthiers, Manuel Ramírez. Este le enseñó una guitarra. A Andrés Segovia le pareció maravillosa. Le dejó tocarla. Tras escucharle, el luthier, Manuel Ramírez, le dijo:
1: "This guitar, my boy, I answer with a gesture indicating that I have no money for paying this guitar, the price of the guitar." And then he told me, "Pay me the guitar without money, but by making it

0: famous all over the world.
1: Vaya reto, ¿eh? Lograr que el mundo conociera y amara la guitarra de concierto. Y aquí aparece un nuevo Don Quijote, español, andaluz, dispuesto a que la guitarra clásica disputara la hegemonía a otros instrumentos ya aposentados en las grandes salas de concierto de todo el mundo. El valiente hidalgo, andaluz, Don Andrés Segovia, de Linares, guitarra en ristre, en un acto de valentía en los ratos que estaba ocioso, que eran los más del año, se dio a tocar la guitarra con tanta afición y gusto que los altos cielos, que de su divinidad divinamente con las estrellas le fortificaron y le hicieron merecedor del merecimiento que mereció la suya grandeza, al parecer, y por estas razones, parecieron provocar la pérdida al pobre caballero del juicio. ¿Cumplió el hidalgo valiente el acuerdo? Si lo fue, no fue fácil. Andrés Segovia. Abran la partitura. Andrés Segovia nació en Linares en 1893. De Linares a Jaén. En Jaén sintió, con 8 años, atracción por la música. Y comenzó sus estudios de música, piano, violonchelo, violín. Los profesores que tuvo, cerca de estimularle, lograron que Andrés Segovia llegara a aborrecer el estudio de estos instrumentos. ¡Vaya labor! En Jaén, inconscientemente, también escuchaba el sonido de la guitarra. Era como el instrumento musical del pueblo. Hasta que un día, siendo aún niño, tomó conciencia de la belleza y melancolía de su sonido.

comenzó a estudiar la guitarra de manera autodidacta. Y desde Jaén, la familia se traslada a Granada. Andrés tenía 12 años. En palabras suyas, llegar a Granada significó como nacer por segunda vez, que es a la vez la que cuenta. De Granada, su belleza, el ruido del agua proveniente del deshielo de Sierra Nevada, las flores, los pájaros, la Alhambra, todo eso le cautivaron por completo. Llegó a decir que Granada era como una caricia en el alma. La obra para guitarra Recuerdos de la Alhambra de Francisco Tárrega le acompañó e interpretó durante prácticamente toda su vida.

El poeta Francisco de Icaza se refirió a un mendigo ciego en Granada que decía: un mendigo ciego cantaba: deme una limosna, señora, porque no hay peor desgracia que ser ciego en Granada. En Granada, Andrés Segovia comenzó a estudiar y a tocar la guitarra de manera autodidacta. No para tocar flamenco, sino para tocar música clásica. Tal era la pasión que sentía por ella que, según cuenta, a los 14 años abandonó su familia, amigos y la ciudad que tanto amaba, Granada, para, como en el caso de Don Quijote, lleno de pensamientos varios y nunca imaginados de otro alguno, se encomendó presto a seguir la llamada de la vocación y escribir una historia, la de la guitarra clásica de concierto, por la que hay opinión de todos los gustos hacia el más valiente caballero que de muchos años a esta parte se vio en aquellos contornos.

para entender la labor ingente de Andrés Segovia de transformar el uso de la guitarra hasta conseguir ser considerada instrumento clásico de concierto. Hay que situarse correctamente en la escena existente entonces. Comienzos del siglo XX. La guitarra se encontraba enmarcada principalmente en el campo popular. Pensemos en la raigambre del flamenco en Andalucía desde el siglo XVIII. El instrumento guitarra, a comienzos del siglo XX, era el resultado de miles de años de evolución de instrumentos cordófonos, como el laúd, la vihuela. En el siglo XIX, el luthier almeriense Antonio Torres transforma una guitarra más pequeña, carente de detalles esenciales incorporados por él, sentando las bases de lo que hoy conocemos como guitarra de concierto. A comienzos del siglo XX no existía prácticamente repertorio específico para guitarra. Aparte de obras de Fernando Sor, de Giuliani y de algún otro. Ojo, no se estudiaba guitarra en los conservatorios, la guitarra no se impartía en los conservatorios. Nadie estudiaba guitarra de concierto. Segovia pretendía que el instrumento existente entonces, llamémosle de cámara, de escaso volumen, sonara en grandes salas de concierto. Pretendía que pudiera ser escuchada por igual por miles de personas asistentes al concierto. Pretendía competir en importancia y demanda con los grandes instrumentos románticos, piano, violín, que fascinaban e impresionaban al público. Hacía de

El propio Ante Segovia se explicó acerca de su relación con el flamenco. Colaboró junto a Falla, Turina, Lorca y otros artistas en la organización del concurso de cante jondo, el famoso, aquel de 1922. Sus amigos siempre le llevaban al Generalife a tocar a las 4 de la mañana. Claro, allí no se tocaba música de Bach, y menos en esos momentos. Pero en su misión quijotesca entonces de llevar la guitarra a los escenarios, sumándose al resto de instrumentos, tuvo que posicionarse al respecto. Segovia dijo que aspiraba a redimir la guitarra de los músicos de flamenco, rescatándola de las ruidosas manos de los guitarristas flamencos. Dijo que el verdadero flamenco, el flamenco tradicional, era precioso, pero, por desgracia, según él, el flamenco estaba sufriendo entonces igual que todas las demás expresiones artísticas importantes.

Andrés Segovia nos dijo que tuvo que rescatar la guitarra dos veces. Primero, de las ruidosas manos de los guitarristas flamencos. Y segundo, del repertorio tan pobre que tenía. Apenas existía repertorio para guitarra, Fernando Sor, Carulli, Giuliani. El resto era mediocre. Tenía que recurrir a transcripciones de obras escritas originariamente para laúd o vihuela. Desde luego que escribir para guitarra no es de las cosas más sencillas que exista. Y según Segovia, al ser el único instrumento de cuerda realmente polifónico, es imposible componer si no la tocas, y ojo, si no la tocas bien. Él mismo se encargó de realizar transcripciones de obras de Falla, de Granados, de Albéniz, de Bach, no sin sufrir críticas negativas de terceros, sobre todo en España. ¿Por qué? Por la asociación automática de la guitarra con el flamenco. Pidió a sus amigos compositores que compusieran para guitarra, dedicadas a él o no. Tal fue el caso de Turina, de Falla, de Castelnuovo Tedesco y otros muchos que accedieron. Ravel no escribió para guitarra porque su salud no se lo permitió, no porque no quisiera. Y su amigo Stravinsky tampoco, aunque Stravinsky escribió algún pasaje menor en alguna de sus obras. Bien, es verdad que Segovia temía que Stravinsky escribiera alguna pieza en serio para guitarra, dado su lugar estético. El primer compositor que atendió su petición fue Federico Moreno Torroba.

Andrés Segovia amaba tanto su aventura que encontraba respuesta a la mayoría de cuestiones musicales al margen de la guitarra, proponiendo comparaciones tácitas o expresas. Por ejemplo, ante la pregunta ¿qué hubieran pensado Albéniz o Granados de sus transcripciones para guitarra? Él respondía que Albéniz, de haberlas escuchado, probablemente lo hubieran satisfecho. Y a Granados escuchó alguna y le encantó, porque según Segovia, atención, la guitarra se encuentra en el espíritu de la música española.

0: Andrés Segovia siempre pensó que las bondades del sonido de la guitarra atesoraban las cualidades expresivas y emocionales más excelsas de las personas. Incluso investigó la innumerable variedad de timbres de la guitarra, llegando a la conclusión de su vinculación hasta con la orquesta.
1: That everything, every instrument of the orchestra is inside the guitar, but in smaller sound size. It has many different colors, many different timbres, and it is necessary to develop those quality of the instrument. For instance, if you have to play sound that the same thing, all that has different color. And for instance, what it is called here, the pizzicato.

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0: It is not really as listening to music, but better dreaming with music.
1: Y ahí está Andrés Segovia en su aventura. Fue convenciendo a los críticos, a los músicos, al público, de que no por ser español, tocar la guitarra significaba estar asociado a la música flamenca. No fue fácil. Mediante sus conciertos, cada día más numerosos, fue convenciendo a los críticos, a los músicos, al público, que la guitarra podía ser escuchada en los grandes teatros por todos los asistentes, no solo por los más cercanos al escenario. Una guitarra fijada por el padre de la guitarra actual, el luthier andaluz del siglo XIX, Antonio de Torres, lo hizo en Almería o en Madrid. Una guitarra hecha de maderas de máxima calidad, de palisandro, de caoba, de palo de rosa, de abeto, de ébano y también diferentes maderas utilizadas en las partes decorativas de la guitarra. Y a pesar de todo el cuidado máximo en su elaboración, resulta prácticamente imposible conseguir construir una guitarra perfecta. Pero eso sí, desde que la guitarra subió al escenario de las salas de concierto, los fabricantes intentan aportar al instrumento la máxima intensidad posible, aunque no todos lo consigan. Andrés Segovia, con 93 años, en uno de sus últimos conciertos.

0: El maestro Segovia afirmó que todos los compositores que habían compuesto para la guitarra descubrieron un instrumento al que ya no abandonaron nunca jamás. Este es el caso del compositor italiano Mario Castelnuovo Tedesco, quien tiene un catálogo de obras para guitarra muy nutrido. Entre ellas, eligió 28 capítulos de Platero y yo de Juan Ramón Jiménez, que, como saben, se trata de la historia de un asno que le acompañaba durante sus paseos por el campo y se convirtió en su confidente más íntimo. Entre estas piezas hay una obra titulada Arrolladora, que trata de una niña arrullando a su hermano en la puerta de casa. Platero se encuentra entre los pinos, se acerca poco a poco a la casa y en el momento que escucha la canción, se queda también dormido, como el niño.
1: Y por dormirse mi niño, se duerme la arrulladora.

el viento. Platero que anda manso entre los pinos quemados, se llega poco a poco.

0: Desde que el maestro Segovia comenzó a estudiar guitarra clásica a comienzos del siglo XX, momento en el que la guitarra clásica, recuerden, no se impartía en los conservatorios, momento en el que no existían prácticamente profesores de guitarra clásica hasta hoy en día, y un repertorio específico muy reducido, el cambio ha sido absoluto. Hoy prácticamente en todos los conservatorios del mundo se imparte guitarra española. El propio maestro no solo logró que se enseñara guitarra en los conservatorios, sino que se interesó por su pedagogía. Impartió enseñanzas en la Academia Chiguiana Italiana, en el curso de Música Española de Santiago de Compostela, e impartió clases magistrales en todo el mundo. Fueron muchos alumnos los que siguieron sus enseñanzas: Abel Carlevaro, John Williams, Oscar Giglia, Alirio Díaz, entre muchos. El consejo que siempre daba a sus alumnos era: la música es como el océano y los instrumentos son pequeñas o grandes islas muy bonitas para las flores y los árboles. El maestro Segovia prestaba mucha atención, sí, a la cualidad de las uñas del instrumentista.
1: The one who had not received from nature the nail corresponding to a strong mellow sound has to better to give up playing the guitar. The difficulty, of course, is to be born with a very good quality of nails. First quality, having strong nails, not easy to break. Second quality, to have at the same time soft nails for the quality of the tone. And without a beautiful sonority, the charm of the guitar disappears. Absolutely,

0: Hugo Domínguez Fernández. Eres un musicazo.
1: Gracias.
0: Llevas la música dentro. Normalmente se estudia para adquirir la música que está fuera a través de un instrumento. Tú la llevas dentro. ¿Qué edad tenías cuando empezaste en esta aventura?
1: Yo empecé pues con los 5 años, mis padres de pequeño pues me regalaron un piano, ¿no? Entonces vieron que podía sacar pues las canciones de ahí y decidieron iniciarme con la música, con el violonchelo, sí.
0: ¿Con el piano?
1: Bueno, sí.
0: ¿En tu casa son músicos?
1: No, ninguno, ninguno. Ninguno.
0: Por eso llevas la música dentro de ti. ¿Y algún abuelo quizás?
1: No,
0: nada
1: ninguno.
0: De nada.
1: Mi padre me inició con la música, empecé escuchando los Beatles. Sí.
0: Pero tú... ¿Fuiste la primera vez al violonchelo o estuviste por otros instrumentos buscando?
1: Empecé pues la primera vez pues por el contrabajo. Me sorprendía bastante ya que era bastante grande.
0: ¿Pero era por lo grande?
1: Pues no lo sé, quizás por el sonido, que era muy potente.
0: Claro.
1: Bueno, pues en la escuela en la que iba a iniciar, pues no había contrabajo. Entonces me dijeron que había violonchelo, que era como su hermano menor, lo anterior. Y bueno, pues opté por el violonchelo.
0: ¿Cuántas horas estudias?
1: Pues 4 horas.
0: ¿Todos los días?
1: Cuando tengo colegio, pues estoy entre 3 y 4, pero normalmente 4, sí.
0: ¿Y tú necesitas a alguien que te empuje para que estudies?
1: Pues obviamente los profesores, son tus maestros, son los que te guían por el camino.
0: Claro, pero tú cuando estás en casa, ¿necesitas que alguien te recuerde que hay que estudiar o tú lo llevas contigo constantemente?
1: Yo lo llevo conmigo, pero la que se ocupa de mí es mi madre. Ella me ayuda siempre, me lleva a todos lados, me ayuda muchísimo con la música, sí.
0: ¿Te encanta el público?
1: Pues claro, me encanta que, pues, que les llegue lo que yo quiero transmitirles, sí.
0: ¿Y tú te pones nervioso delante del público?
1: Bueno, pues siempre hay nervios, pero normalmente ya cuando llevas tantos conciertos, digamos, pues no te pones tan nervioso.
0: ¿Y eso te ocurre desde el comienzo o tú sabes, tendrás compañeros que tienen que tocar delante del público en audiciones y están realmente es un estrés el tocar delante del público?
1: Sí, así es la verdad, pero ya cuando llevas bastantes, pues siempre tienes nervios, pero digamos que ya menos nervios, digamos.

0: ¿Qué sueños tienes?
1: Pues mi sueño, la verdad, es acabar el conservatorio, ya que así algún día me gustaría pues conseguir alguna beca para irme a algún país, como Alemania, sobre todo Alemania, sí.
0: ¿Concursos? ¿Te has planteado? Tú sí. Te estás presentando ya bastantes y ya los ganas, pero ¿concursos potentes?
1: Sí, una meta que yo tendría pues sería el año que viene, por ejemplo, ya salir de España, irme, por ejemplo, al Popper, al Dotschauer, al Gianigro, sí.
0: Importantes, y al Tchaikovsky, ¿no?
1: Al Tchaikovsky.

0: día.
1: Pues lo vas a perseguir.
0: Pues sí, eso espero, trabajar mucho para llegar algún día a presentarme.
1: Claro. ¿Qué repertorio, con cuál te sientes más identificado?
0: Pues a mí me gusta la música que es potente, las obras también virtuosas, pero que tenga mucho sonido y que llene mucho.
1: ¿Del romanticismo? De
0: el romanticismo, sí, Saint-Saëns me gusta mucho, Edgar también, sí.
1: ¿Y del barroco? Bach.
0: No he tocado mucho, pero también Bach, sí, la suite, sí. ¿Sí?
1: ¿Has tocado alguna suite ya?
0: Sí, la primera.
1: ¿La primera? ¿Entera o
0: entera,
1: alguna parte?
0: Sí, la he tocado entera, los movimientos todos.
1: ¿A ti qué te gustaría en la vida? ¿Ser solista o tocar en una orquesta o hacer un mixto de las dos cosas?
0: La verdad es que me gustaría ser solista, me encantaría tocar con una orquesta, por eso intento trabajar mucho, me encantaría llegar a eso, sí.
1: ¿Has tocado en orquestas?
0: Sí, sí he tocado.
1: ¿Y qué diferencia sientes de una experiencia a otra?
0: Bueno, pues obviamente que cuando tú eres solista, pues tú eres el que interpreta la parte principal, pero por ejemplo yo que toco el violonchelo, pues soy los bajos en la orquesta.
1: Y cuando estás en la orquesta tocando los bajos, ¿tú tienes la idea de que o sientes que los primeros violines son las primadonnas?
0: No, yo pienso que cada voz tiene su parte importante. Por ejemplo, los bajos son los que mantienen el pulso, los que te hacen llevar, sí.
1: Oye, ¿cuál es la función del director?
0: Pues dice guía más o menos cuando tienen que entrar o cuando hay silencios.
1: ¿Y a ti no te gustaría estudiar dirección de orquesta?
0: Pues no me lo he planteado, la verdad, pero no, la verdad es que no, pero quizás sí.

0: ¿Y tú cómo te ves dentro de 25 años? Súmate. A ver, no tocando como solista.
1: Ojalá.
0: Recorriendo el mundo. En la sección pedagógica, en la parte pedagógica.
1: Pues quizás, la verdad, parte pedagógica, perdona. Pero yo prefiero ser solista, la verdad, porque me gustaría tocar para todos, para todo el público, pero la verdad es que eso estaría también bastante bien, la pedagogía, sí.
0: Bueno, pero entonces ya tenemos tu ambición o tu visión de ser solista. Sí. Y la pedagogía, porque es algo maravilloso el compartir, sí, transmitir conocimientos.
1: Sí.
0: ¿Qué violonchelistas tienes de referencia?
1: Pues Yo-Yo Ma, Misha Maisky, pues de los actuales quizás Pablo Fernández aquí en España, Santiago Cañón, muchos, sí.
0: ¿Asier Polo?
1: Asier Polo también, sí.
0: ¿Y sueles ir a conciertos o...?
1: Sí, sí.
0: ¿Sí?
1: De hecho, fui hace poco a uno de Asier Polo y de Pablo, sí.
0: ¿De Pablo Fernández?
1: Fernández, sí.
0: Hombre. ¿Y cuál ha sido el último concierto que has dado?
1: ¿El último concierto que he dado?
0: Sí.
1: Pues creo que antes del confinamiento, no, creo que uno después, pero sí, ahí sí, después del
0: confinamiento. ¿Con piano?
1: Sí, con piano, con sí. Piano.
0: Bueno, pues yo lo único que te puedo desear es lo mejor en la vida, que sepas que desde esta casa te vamos a apoyar todo lo que podamos, te lo mereces, eres una persona

0: persona con unas capacidades innatas de músico muy especiales, muy importantes. España necesita tener talentos como tú.
1: Gracias.
0: Y creo que España entera, en cuanto te escuche hoy y te conozca, te va a seguir tu recorrido muy de cerca porque te lo mereces.
1: Gracias, muchas gracias.
0: Un verdadero placer.
1: El placer es mío.
0: Bueno, sí, gracias. Gracias.
1: No,
0: suerte.
1: Gracias a ti. Gracias, muchas gracias.
2: Carlos Saura, el director de cine oscense de Bodas de Sangre, Ay Carmela, Mamá cumple 100 años, Flamenco, Tango y muchas más, dirigió en 1983 una obra preciosa, Carmen. Junto a Antonio Gades, Pepa Flores, Marisol, Cristina Hoyos, Laura del Sol, Paco de Lucía, etcétera, etcétera. Se trata de una historia de amor y celos con final trágico, basada en la novela homónima de Prosper Mérimée. Los actores que trabajaban con él solían decir acerca de la manera de dirigir de Saura que este señor no dirige, a lo que él solía replicarles. Es porque les dejo libertad, si lo hacen bien. ¿Para qué corregirles? Al actor inteligente no hace falta que se le digan muchas cosas. Se hace él con el personaje y me parece un milagro. Lo sé yo, porque soy el peor actor del mundo. No sé lo que ocurriría en Carmen, pero a la vista de lo visto en esta escena, en un momento en el que Antonio, el director de una compañía de baile, está trabajando en el montaje de la obra Carmen de Bizet, ocurre lo siguiente. Este es el resultado.
1: Así, ¿no?
3: Gracias.

0: Queda muy bonita la jugadería.
1: Este viene muy bien para Antonio. Él se sentiría cómodo en este ritmo. Yo creo que más que con la orquesta. Se lo voy a comentar a ver qué dice. Antonio, mira que estábamos oyendo esa melodía y yo creo que eso no te va a venir cómodo a ti, ¿verdad? Porque la orquesta va haciendo una serie de ritardando, acompañando a la voz y va a ser muy incómodo para ti, te vas a quedar colgado con una cigüeña. Habría que tener un ritmo más uniforme, como la jugaría, por ejemplo. Mira, escucha.

0: Mira, ven. Mira, Paco, a mí en principio me parece bien. Solamente que me gustaría que fuera un poquito más pastueño, ¿eh? Más tranquilo, más casi como el ritmo que va.
1: Pero te va más cómodo así, ¿no?
0: Sí, sí. Sígueme, Cristina, ahora cuando entre la melodía, ¿eh?

Andrés Segovia se fue dando cuenta del interés que despertaba la guitarra en el público. Y si no, que se lo pregunten a los japoneses. Más de 3 millones de personas tocan la guitarra en Japón por Andrés Segovia. Incluso fue premiado con la máxima distinción nipona, el Sol Naciente. Asimismo, también allí en Japón, desde hace 40 años, se celebra en la ciudad japonesa de Kiyosato, al norte de Tokio, el Festival de Música Española, en Japón. La guitarra clásica de concierto española se toca en todas las partes del mundo.

Ustedes ya saben cómo se retiró Don Quijote, denostando los libros de caballería. Al contrario del maestro Andrés Segovia, quien continuó con su aventura hasta el final. A pesar de los múltiples obstáculos que tuvo que sortear en vida, de sus diversos reconocimientos académicos, sociales y nobiliarios obtenidos en vida, no resulta difícil pensar en la satisfacción personal inmensa que debió sentir en el colofón de su vida al ver prácticamente cumplida una misión, inicialmente idealista e inaccesible por encontrarse lejana de la realidad existente entonces, esa realidad que se impuso a comienzos del siglo XX. No había perdido el juicio. El maestro Segovia era una persona profundamente creyente. Nos comentó que siempre rezaba esta oración: Señor, no merezco tu gloria. No merezco ir al cielo. Solamente una cosa te pido. Déjame aquí, por favor. Y aquí estás, entre nosotros. Esta es tu obra, esta es su obra universal. Este es su espíritu, maestro. Muchas gracias.

0: 7 de la mañana, 6 de la mañana en Canarias. Hoy es viernes 21 de agosto de 2026. ¿Qué tal están? ¿Ya se han levantado? Sí. Pues bienvenidos a Mañanas en Libertad.
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0: A partir de las 8:30 tendremos nuestra tertulia de lujo hoy con don Samuel Vázquez y don Rubén Herrero. 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Clican y arreglado. Doña Carmen Carbonell.
1: Muy buenos días a todos.
0: Hoy viene doña Carmen Carbonell con Morado Podemos.
1: Sí, pero además ve que usted que está como un poco descolorido, un poco como mate, empolvado, bueno, como el partido. Pues
0: partido,
1: así está, efectivamente.
0: ¿Sí? Que ha perdido ya la mitad de su patrimonio, le comen las deudas y yo, la verdad, no puedo con esta desazón. ¿Cómo es posible que todavía no se hayan comido ya todo? Que se lo coman, hombre.
1: Exacto, tristeza y desasosiego el de don Luis del Pino al saber la pésima situación en la que se encuentra Podemos. He recogido el guante que lanzaba ayer don Julio López. Morado Podemos, tengo que decirle que ya se me han acabado los colores del armario. Hasta aquí hemos llegado. Si hay más partidos que no se han sentido representados, pues yo lo siento mucho, pero esto es lo que da de sí el humilde vestuario de servidora. En cualquier caso, señores, hoy les preguntamos a propósito de un tema que nos preocupa mucho, sobre todo aquellas personas que sean buenas en álgebra, en cálculo. Es para ayudar al gobierno, saben que la radio es información y también servicio público. Bueno, pues dentro del servicio público vamos a lanzar una pregunta a ver si conseguimos ayudar al gobierno de Pedro Sánchez respecto a la crisis de Ceuta. Atención, porque hoy planteamos un problema matemático. Ayer supimos que Pedro Sánchez está tramitando 25 expulsiones al día en Ceuta. Esta semana también hemos conocido que están entrando 75 personas, aproximadamente más, cada día desde Marruecos. Si ahora hay 10.000 invasores, ¿cuántos habrá dentro de un mes en Ceuta? Y atención, porque como somos tan buenos, les damos cuatro opciones. La primera, 11.500. La segunda, un número indeterminado. La tercera, no sé, pero todos van a ser menas, los menores no acompañados. Y la cuarta, los que quiera Mohamed VI. Así que, señores, aquí está este problema matemático. Ayúdennos a hacer un cálculo sobre cuántas personas va a haber en Ceuta dentro de un mes, teniendo en cuenta que había 10.000 y cada día están entrando unos 75, pero dice el gobierno que 25 son los trámites que se hacen cada día para expulsar a inmigrantes.
0: Bueno, pues ya ven ustedes, aquí se plantean preguntas de todo tipo. Hoy un problema matemático difícil. Bueno, muchísimas gracias, doña Carmen Carbonell. Don Guillermo Díaz.
2: Don Luis del Pino, muy buenos días.
0: ¿Cómo fue ayer ese derbi madrileño?
2: Bueno, ese derbi madrileño terminó en empate con un protagonista sorpresivo en esta temporada que ya lleva jugando dos partidos, estamos hablando del derbi madrileño, ¿no? Del Rayo Vallecano. El Rayo Vallecano que jugó contra el Alavés.
0: Ah, no, contra el Getafe.
2: No, el Rayo Vallecano jugó contra el Alavés en Leganés. Yo también me estaba confundiendo porque como jugaron en Leganés, yo dije, jugó contra el Leganés. No. Jugó el Rayo Vallecano contra el Alavés en Leganés. Y el protagonista del Leganés, pues sigue siendo Mariano Díaz, un exjugador del Real Madrid que no anotaba gol desde el 2022.
0: ¿Cómo del Leganés?
2: Del Alavés. Alavés. Hombre, estamos aquí. ¿Cómo se nota que estamos madrugando? El Mariano Díaz del Alavés no anotaba gol por liga desde el 2022 y ya lleva dos goles anotados en estas dos primeras jornadas de liga. El Rayo Vallecano, pues por lo menos consigue su primer punto en territorio del Leganés, en Butarque, que no puede jugar en su estadio el Rayo Vallecano porque la liga no se lo permite.
0: Lo tiene cerrado porque estaba hecho una cerdada, ¿no?
2: Exactamente.
0: Bueno, a partir de las 10:10 en Deportes en Libertad, todas las noticias sobre la actualidad deportiva. Vamos ahora con las noticias de las 7.
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0: Hola, muy buenos días y cordial saludo para todos. Comenzamos con la información de este viernes 21 de agosto, contándoles que Bruselas volvió a exigir el retorno a Marruecos de todos los inmigrantes en Ceuta, incluidos los menores, y reclamó al gobierno de Pedro Sánchez más información sobre sus planes. El portavoz comunitario Marcus Lamert reconoció que la comisión se enteró por los medios de la intención del Ejecutivo de trasladar 500 niñas a la península, algo que contradice directamente la posición de Bruselas. Lamert recordó además las declaraciones de Marlaska y Álvarez, prometiendo que todos los que entraron ilegalmente serían devueltos. La situación evidencia un choque frontal entre el gobierno español y sus socios europeos. Bruselas ofrece a España fondos del FAMI, refuerzos de Frontex, Europol y la Agencia de Asilo, pero aún no ha recibido ninguna solicitud formal desde Moncloa. La comisión insiste en que los retornos se produzcan de forma efectiva y en que España tiene el deber de garantizar controles fronterizos reforzados.
1: Bueno, pues aquí tenemos a Pedro Sánchez intentando engañar a todos a la vez y durante todo el tiempo. Pedro Sánchez es ese trilero que va por los pueblos con sus tres cubiletes y que de vez en cuando topa con alguien despistado y le tima. Y se piensa que puede timar a todo el mundo, todo el tiempo, en todas partes y además simultáneamente. Quiere timar al gobierno de Ceuta. Quiere timarnos a los españoles. Quiere timar al PP. Y quiere timar a la Unión Europea y todo a la vez. Y claro, resulta que es que ya el trilero ha quedado expuesto y parece que esta vez las cosas no le van a salir bien. Lo que le ha dicho Bruselas es que Marlaska, que Álvarez, que Margarita Robles dijeron que se iba a devolver a todo el mundo, como había exigido Bruselas. Por tanto, ahora no puede llegar Sánchez y tratar de empezar a meter en la península excepciones. Dice, no, 500 pobres niñas que van a la península. No. Las 500 pobres niñas a Marruecos con sus padres, que todas tienen padres, y si el padre no puede hacerse cargo, con los servicios sociales de Marruecos. Sánchez se ha comprometido ante la Unión Europea a que no iba a pasar a la península ni se iba a quedar en Ceuta ni uno solo de los invasores, y Sánchez tiene que cumplir con lo que había dicho. ¿Por qué Sánchez dijo eso y por qué la Unión Europea de repente se pone firme? Pues porque cuando se produce la invasión, toda una serie de países que ya se habían quedado estupefactos con la regularización de 1 millón de inmigrantes ilegales, que ha provocado un éxodo de inmigrantes de otros países de Europa para regularizarse aquí y luego volver como regulares a esos otros países de Europa. Ya cuando esa regularización, esos países, muchos países de Europa, estaban alarmados. Dijeron, pero ¿qué está haciendo este tío? Y cuando se produce la invasión, dicen, ¿hasta aquí hemos llegado? Y entonces le exigen a Bruselas medidas drásticas o, si no, suspensión del acuerdo Schengen para España y dejarnos fuera. Y en Bruselas, ya saben ustedes, que tiene ahí a su valedora Ursula von der Leyen, Pedro Sánchez. Y Ursula von der Leyen logró, bueno, llegar a una solución de compromiso. Saben que Meloni y la primera ministra socialdemócrata danesa escribieron una carta a Bruselas firmada por 22 de los países, de los 27 países de la Unión, diciéndole, o Sánchez toma medidas, o las toma medidas Bruselas, o toma medidas Bruselas, o si no, que se suspenda Schengen, la libre circulación de personas desde España. Y al final Ursula von der Leyen logró aplacar eso, no adoptar medidas contra España, a cambio de que España hiciera lo debido. Y España se comprometió a hacer lo debido, y por eso la cosa no fue a más. Es decir, si estamos en Schengen ahora, si estamos en Schengen todavía, es porque el gobierno de Sánchez se comprometió ante Bruselas a, vale, venga, bien, ninguno se va a quedar aquí en Ceuta ni va a pasar a la península, con lo cual no van a ser un problema para...

0: otros países porque no van a tener oportunidad de viajar a otros países europeos. Por tanto, tranquilos, no hace falta que me pongáis controles fronterizos. Yo me comprometo a que todos se van. Y Bruselas dijo, veis, Meloni, Frederiksen, tranquilas, que Sánchez se compromete a que todos sean expulsados. Y resulta que luego, pasados unos días, Sánchez, con su táctica habitual, dice, bueno, ahora que ha amainado la cosa, voy a pasar a 500 niñas menores a la península. Y claro, le han dicho de Bruselas, pero ¿tú de qué vas, tío? ¿De qué vas? Se te dijo, solventa esto, y si no, intervenimos nosotros con Frontex, y si no, restauramos controles Schengen. Y tú dijiste, no, yo lo solvento. Y salieron a hacer declaraciones en ese sentido Álvarez, Marlaska y Margarita Robles. Y ahora de repente cambias el discurso y dices que vas a empezar a llevar a gente, pero tú estás flipado, Sánchez. Y le ha dicho Bruselas que de ninguna de las maneras, y que explique cuál es su plan para devolver a los invasores. Que ya está bien de dejar pasar el tiempo a ver cómo va el asunto. ¿Y por qué hace eso Bruselas? Hombre, pues no porque Ursula von der Leyen quiera. Lo hace porque tiene 22 países diciendo no. Hasta aquí hemos llegado. Con lo cual, pues a ver ahora qué hace Sánchez. Sánchez ha intentado enredar al gobierno de Ceuta para que el gobierno de Ceuta apoyara el traslado de menores a la península. Y a lo mejor Vivas, que lleva gobernando apoyándose en el PSOE y en los promarroquíes desde 2023, pues a lo mejor Vivas hubiera tragado. Pero claro, si traga Vivas, mata a Feijóo electoralmente. Con lo cual Feijóo ha convencido a Vivas de no me toques las narices. No podemos asumir en el PP el coste de aceptar que Sánchez reparta un solo invasor por la península. No podemos asumir en el PP el coste de que no se expulsen. Y entonces resulta que anda, Sánchez se encuentra con que por primera vez en Bruselas le dicen no, con que por primera vez el PP le dice no, Vox se lo lleva diciendo mucho tiempo, y con que el gobierno de Ceuta dice no. Y encima con un partido socialista en Ceuta que ha saltado por los aires y se ha dividido en dos. Así que a ver ahora cómo se come el marrón Sánchez, porque esta vez no va a poder hacer trilerismo. Esta vez no va a poder saltarse las cosas. Ya amainará esto, ya pasados unos días, a los de Bruselas otra vez les toreo y al PP le enredo en el asunto y así nos corresponsabilizamos con el PP de las cosas y apachas el desgaste político. No. Sánchez tiene que dar a Bruselas un plan, se le ha exigido. ¿Cómo vas a hacer para expulsar a todos los que entraron? Mayores y menores. Porque el reglamento de la Unión Europea permite expulsarlos a todos, sin excepciones. No existe derecho al asilo, a pedir asilo, si resulta que el tío entra desde un país que es seguro. Y hombre, fíjense si es seguro Marruecos, que tenemos la Unión Europea firmados con ellos 2.000 millones de acuerdos beneficiosos para Marruecos, y además Marruecos organiza el Mundial. ¿Cómo no va a ser seguro? Oiga, en Marruecos van matando a los inmigrantes por la calle, ¿no? Pues ala, fuera. En Marruecos hay una persecución oficial contra minorías étnicas. Bueno, la verdad es que habría algo que hablar ahí con el tema bereber y saharaui, pero en fin, los que han entrado en Marruecos no son perseguidos bereberes ni saharauis. ¿Tiene Marruecos alguna serie de persecuciones a opositores políticos? Pues hombre, muy democrático no es el país. Pero de nuevo, los que han entrado en Ceuta no son perseguidos políticos que vayan pidiendo asilo. Por tanto, Marruecos es lugar seguro, así está clasificado por la Unión Europea. Se los puede expulsar a todos y por tanto hay que expulsarlos a todos. Y esta vez Sánchez no se va a poder salir con la suya. Bruselas le ha exigido explicaciones y le ha exigido un plan. Bueno, y la pregunta es cómo va a hacer el plan, porque los números parece que no salen mucho. Escuchen.
1: El presidente de Ceuta, Juan Jesús Vivas, denunció que el gobierno solo tramita entre 25 y 30 expedientes de devolución al día, 3 semanas después de la entrada masiva.
2: Desafortunadamente, el dato oficial no se nos ha querido facilitar. Por tanto, hemos tenido que recurrir a fuentes externas con las que tenemos contacto, pero son fiables, le puedo garantizar que son fiables, para determinar esa cifra de entre 25 y 30 expedientes de devolución al día. Son fiables, pero no son oficiales, porque antes de yo dar esta cifra hemos preguntado oficialmente y nos han dicho que no nos la dan. Lo cual también es un síntoma de que cuando no nos la dan es porque no son muy alentadoras.
1: La advertencia la hizo durante su encuentro con el presidente andaluz Juanma Moreno Bonilla, el primer presidente autonómico en visitar la ciudad desde el inicio de la crisis. Vivas fue rotundo al afirmar que el gobierno no está poniendo los medios y no ha estado a la altura.
2: Nosotros no queremos poner plazos, pero sí decimos que Ceuta no puede vivir en este permanente estado de angustia. Ceuta no puede vivir en este permanente estado de anormalidad. Ceuta necesita la normalidad. Ceuta necesita recuperar la Ceuta que añoramos los ceutíes de hace 21 días. Y el Estado tiene capacidades y medios suficientes para lograrlo.
1: La presión política sobre Pedro Sánchez sigue aumentando tras las visitas de Feijóo y Moreno. El Partido Popular mantiene su ofensiva parlamentaria y reclama la comparecencia de la ministra de Igualdad, Ana Redondo, para que explique el aumento de agresiones sexuales en Ceuta y qué medidas se han adoptado para proteger a las mujeres y las niñas. Todo esto sumado a las presiones desde Bruselas para devolver a todos los inmigrantes que ingresaron de manera irregular.
0: Y vamos a ver. El gobierno de Ceuta pide explicaciones a Sánchez. ¿Cuántos estáis echando cada día para calcular cuánto va a durar la crisis? Y el gobierno se niega a informar. El gobierno de la nación, el gobierno de Sánchez, el PSOE, se niega a informar al gobierno de Ceuta de cuántos están echando cada día. Entonces, ha habido que recurrir, pues, a lo típico. A contactos dentro de la policía, de funcionarios de extranjería. Y se consigue el dato, extraoficialmente, de que se están tramitando 25 expedientes de expulsión diarios. ¡25! Tenemos 10.000 tíos en Ceuta, mínimo. Dividan ustedes 10.000 entre 25, son 400 días. O sea, al ritmo de 25 por día, serían 400 días. Hasta dentro de 400 días no terminarían de expulsar a los 10.000 invasores. Pero es que además se están tramitando 25 expedientes. No quiere decir que se estén expulsando a 25 al día. Pero es que además, esta semana hemos sabido que según los propios datos de la web del Ministerio del Interior, cada día entran 75 nuevos. Con lo cual, no es que vayan a hacer falta 400 días a este ritmo para echar a los 10.000. Es que cada día hay más. Cada día, si salen 25, suponiendo que los expedientes terminaran en expulsión y se ejecutaran inmediatamente, si salen 25 y entran 75, son 50 nuevos al día. O sea, quiere decir que dentro de 400 días, en vez de haber cero, lo que habrá son 30.000. Se le está yendo esto de las manos a Sánchez y la gente empieza a estar hasta las narices. Ayer, manifestación de vecinos ceutíes de algunas de las barriadas que están viendo cómo, en vez de limpiarles las barriadas de inmigrantes, les han traído a otros 1.500 que han sacado de la playa del Tarajal. O de la playa del, perdonen, no me acuerdo del nombre.
3: El trampolín.
0: Escuchen.
1: Vecinos de los barrios ceutíes de Loma Colmenar, 317 VPO y doctora Soraya salieron a la calle para protestar contra la delegación del gobierno tras descubrir que les habían engañado.
4: ¡Fuera!
1: La delegación les prometió que solo llevarían a las carpas del embalsamiento a personas que ya deambulaban por el barrio, pero este jueves trasladaron allí a cientos de inmigrantes llegados desde la playa del Trampolín, incluidos argelinos y subsaharianos. Los vecinos exigen a la ministra Elma Sainz y a la delegación que cumplan los compromisos adquiridos, retirar de las calles residenciales a quienes duermen en condiciones inadecuadas, reagruparlos en los puntos habilitados e informar con transparencia sobre los plazos. Las pancartas en la protesta resumieron la postura vecinal. Los barrios no quieren zonas habilitadas. De vuelta a su país.
0: Las imágenes, les recomiendo que las busquen en las redes, las imágenes reflejan muy bien lo que está pasando allí. Fíjense ustedes en la gente que protestaba. Estamos hablando de barriadas con gente, pues hombre, humilde. No estamos hablando de aquí los chalés de los pijos de Ceuta. No, no, estamos hablando de las barriadas. Estamos hablando de la gente que menos tiene, de la gente más desprotegida. Vean ustedes las imágenes, vean a los ceutíes que se estaban ayer manifestando. Gente que se ve que tiene, pues, un poder adquisitivo, unos recursos, una capacidad de defenderse mínima. Por cierto, entre los que se manifestaban había muchas mujeres con el velo musulmán. Los musulmanes de Ceuta tampoco quieren a los invasores. Todos a su casa, pedían ayer. Lo que se ha hecho con estos vecinos es añadir a los problemas que tienen la humillación, mintiéndoles. Porque resulta que empieza el gobierno a preparar ahí una explanada al lado de las barriadas estas. Dicen, oiga, que tenemos aquí las barriadas llenas de inmigrantes que duermen por la calle, defecan en la calle, tenemos que hacer patrullas vecinales, da, tranquilos, estoy haciendo aquí una explanada, vamos a recogerlos a todos y los ponemos aquí. Y resulta que cuando terminan la explanada, en vez de recoger a los inmigrantes ilegales que ya están en las barriadas haciendo la vida imposible a los vecinos, van, desalojan la playa del Trampolín y se llevan en manada a un ejército entero de ilegales y los meten en la explanada esa, con lo cual los vecinos de las barriadas se encuentran con que ahora tienen a los mismos inmigrantes que ya estaban deambulando por el barrio, más otros 1.500 que les acaban de meter. Bueno, ya no son 1.500, ahora son 1.000, porque resulta que se desaloja la playa del Trampolín, esa playa que parece un enclave tercermundista en España, con chabolas, con desperdicios, asqueroso todo. Desalojan la playa del Trampolín por la mañana para llevar a los 1.500 a la explanada esa, engañando a los vecinos. Pero resulta que de los 1.500, varios cientos de subsaharianos dicen, ah, pues si nos vamos a quedar aquí, no, no, que me he dejado pertenencias ahí en la playa. Y se vuelven a la playa. Y entonces están ahí en la playa, y entonces van los de Cruz Roja a alimentarles, y entonces empiezan a llegar más ilegales de los que deambulan por la ciudad a la playa, con lo cual ya está otra vez en la playa. Habían enviado al servicio de limpieza a recoger todas las porquerías de la playa y tuvieron que irse los del servicio de limpieza porque empezaban otra vez a llegar inmigrantes y no había seguridad, con lo cual los del servicio de limpieza dicen, oiga, yo aquí no me quedo a que alguien me dé un disgusto. Y se fueron todos. Y sigue la playa hecha una cerdada, otra vez con inmigrantes, y allí en el barrio de Ceuta donde han puesto la explanada, pues nada, un montón de inmigrantes más a las barriadas. Por cierto, hay otra barriada que es la de Benzú o Bencí, que lleva 3 días sin teléfono ni internet. Está muy bien, ¿eh? Si necesitas, si tienen una urgencia, tienen que avisar a la policía o tienen que decir que alguien le ha dado un infarto o que hay unos tíos intentando entrar en una casa o violar a una mujer, no tienen manera de avisar. 3 días sin teléfono ni internet. Esto se está yendo de las manos. Los vecinos ceutíes están hasta las mismísimas narices. Y yo que Sánchez dejaría lo de intentar ganar tiempo. Porque lo único que va a conseguir es, primero, Europa no va a tragar, porque no van a tragar los 22 países que han firmado la carta exigiendo que actúe la Unión Europea. El PP no va a tragar porque se suicidaría políticamente y los ceutíes están cada vez más hasta las narices. Por cierto, Los 22 países de la Unión Europea que firmaron una carta para que se hiciera algo, para que Sánchez hiciera algo, o si no, la Unión Europea hiciera algo, o si no, se suspendiera Schengen, esos 22 países pidieron, pues eso, que Sánchez haga algo, y si no, que intervenga Frontex, que tenemos un organismo encargado de velar por la seguridad de las fronteras exteriores, un organismo europeo. Sánchez se está negando a pedir ayuda a Frontex. ¿Saben ustedes por qué? Porque no le deja Marruecos. Porque Marruecos dice que esos son ciudades ocupadas y que por tanto no es frontera exterior de la Unión Europea y por tanto Frontex ahí no pinta nada y por tanto no acepta que Frontex se haga cargo del asunto. ¿Se dan ustedes cuenta del nivel de sumisión a Marruecos de este gobierno apestoso? Lo que pasa es que me da la sensación de que en esta ocasión va a ser incompatible la sumisión a Marruecos con las exigencias de la Unión Europea. Se te ha acabado el tiempo, trilero. Resuélvelo de Ceuta y resuélvelo ya. Para tramitar expedientes de irregulares y legalizarlos en España, movilizaste a cientos de funcionarios en toda España. Moviliza lo que tengas que movilizar para tramitar los expedientes a toda velocidad. Todos fuera, a su casa. A Marruecos, que es de donde han venido, que es país seguro y por tanto no da derecho a asilo a los que entren desde él. Bueno, vamos con la noticia de interés general del Banco de Santander con don Guillermo Díaz.
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1: El incendio de Las Hurdes en Cáceres abrió el día de ayer una ventana de oportunidad para los equipos de extinción tras una semana muy compleja. El fuego ha calcinado ya 3.700 hectáreas, 2.100 de ellas en apenas 24 horas y mantiene evacuadas a 800 personas de 11 alquerías de los municipios de Pino Franqueado y Nuño Moral. Mientras tanto, en la Comunidad de Madrid, el nuevo incendio de Aldea del Fresno quedó estabilizado con unas 300 hectáreas quemadas, muy por debajo del potencial de devastación de 2.500 hectáreas que llegó a tener en 5 horas. Los vecinos de las urbanizaciones evacuadas pudieron regresar a sus casas y se reabrieron las carreteras de la zona. 17 recursos siguen en el terreno trabajando en el remate y consolidación del perímetro para evitar que el fuego se reactive.
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0: 7:30 minutos, 6:30 en las Islas Canarias. Buenos días, don Izan Garbín.
1: Buenos días, don Luis.
0: ¿Vamos con las noticias de las 7:30?
1: Vamos para allá. La tensión crece en el Hospital Universitario de Ceuta. Varios médicos denuncian que responsables de Ingesa les han advertido de posibles medidas disciplinarias por hablar con los medios sobre la situación sanitaria durante la crisis migratoria. Algunos temen incluso que no les renueven sus contratos y aseguran que continuarán denunciando las deficiencias. La Confederación Española de Sindicatos de Médicos ha cerrado filas con los profesionales y reclama a Ingesa y al Ministerio de Sanidad que aclaren las supuestas presiones. El sindicato considera inadmisible cualquier represalia y recuerda que los médicos tienen derecho a denunciar la falta de personal, la sobrecarga de trabajo y la presión asistencial que arrastra Ceuta.
0: Bueno, tremendo. Ayer se conoció que el Ministerio de Sanidad, la MEMA, que es de quien depende la sanidad en Ceuta, estaba amenazando a los médicos ceutíes por denunciar el colapso sanitario en Ceuta, por denunciar que tienen que atender casos de enfermedades que no estaban, casos de impétigo, casos de tuberculosis, casos de sarna, casos de fiebres diarreicas. Están denunciando que no hay personal, que están desbordados, que aquello es una crisis de caballo. Y entonces va el Ministerio de Sanidad y amenaza a los médicos. Claro, se montó ayer la internacional. Salieron los sindicatos médicos a respaldar a los médicos de Ceuta y a decir que los médicos de Ceuta que tengan datos de... vamos, que aporten los datos de las presiones para ejercer las acciones legales oportunas contra aquellos que estén amenazando a los médicos. Y entonces se la han tenido que envainar. Salió el Ingesa a decir, no es verdad que estemos presionando a nadie, por supuesto que no, se adoptarán medidas contra... ¿Ustedes se creen que es esto posible? ¿Cómo podemos admitir que el Ministerio de Sanidad esté permitiendo que en Ceuta haya un colapso? Lo están denunciando los médicos, lo están denunciando las enfermeras, que dicen que los turnos son insoportables, que no hay gente, que están desbordados. ¿Cómo es posible que los médicos denuncien el colapso? ¿Cómo es posible que tengamos datos dantescos sobre la situación epidemiológica allí? Y salga la ministra de Sanidad a negar todo y a quitar importancia a las cosas. Y encima se permitan amenazar. ¿Pero quién se han creído que son? ¡A la calle con ellos ya, de una vez! Gobierno de incompetentes, de corruptos y encima de aspirantes a dictadores, que pretenden acallar las protestas. ¿Qué vais a hacer? ¿Fusilar a los habitantes de las barriadas de Ceuta? Que os están diciendo que todos a Marruecos, que ya está bien. ¿Qué vais a hacer? ¿Despedir a los médicos que están diciendo que aquello es inasumible? ¿Qué vais a hacer? ¿Prescindir de los policías que están avisando de que eso no hay manera de controlarlo? Porque no hay efectivos suficientes. Y porque no hay órdenes claras. ¿Qué vais a hacer? ¿Iros de la Unión Europea? Que os está diciendo que se acabó, que quiere planes concretos de cómo se va a resolver la crisis y cuándo van a estar los 80.000 invasores fuera. Dense ustedes cuenta de que estamos en una situación donde la Unión Europea, porque hay una serie de países que se han plantado, ha dicho que no, que todo el mundo a Marruecos. A Marruecos, no a otra parte. A Marruecos todos, incluidos los subsaharianos. Porque es de Marruecos desde donde han venido. Por tanto, la frontera por la que han cruzado es la frontera por la que se les expulsa. Sin posibilidad de asilo. Entonces, en estos momentos tenemos a Bruselas detrás. Si el gobierno quiere, están todos mañana en Marruecos. Si pone los medios el gobierno para tramitar las cosas con la misma celeridad con la que tramitó expedientes de inmigrantes irregulares para regularizarlos. Y Marruecos no podría oponerse. Porque basta con que Sánchez diga una cosa. Aquí están, ya están todos los expedientes individualizados, tramitados, venga, los podemos expulsar. Y si Marruecos dice no, entonces Marruecos le tiene que decir no a la Unión Europea, no a España. Y Marruecos depende económicamente de la Unión Europea. Y ya se encargará Francia de hacer que Marruecos acepte. Más que nada porque si no se le van a chafar sus planes a Francia de firmar acuerdos de amistad y cooperación con Marruecos y esas cosas. Porque se va a poner la cosa en Europa en contra de Marruecos. Bueno, hablando de Marruecos. Ya saben ustedes que Sánchez, con su trilerismo, lo que ha estado jugando es a ganar tiempo mientras la situación se enmerdaba en Ceuta. Nah, ya se pasará esto, ya las protestas ya amainarán, ya la indignación se acabará, así que vamos a ganar días y luego ya empezamos a tramitar traslados a la península y tal. Y

0: como forma de hacer eso y para preparar el terreno a la opinión pública, Sánchez ha puesto en marcha a sus medios amigos. Por ejemplo, El País, que lleva día, que ha estado días publicando historias lacrimógenas, las cartas de los niños que están en Ceuta, el diario de Mohamed, que lleva 15 días durmiendo en la playa. ¡Ah! Y el último episodio de esa campaña infecta, y que por supuesto no está dando resultados, ha sido la historia de Wafa o Waefa o Wafa o Waafa, yo qué sé. Una marroquí que salía ahí en un perfecto inglés hablando de cómo la persiguen en su país, sus padres solo la dieron 5 años de educación, la quieren que esté completamente vestida, tapado el cuerpo, y por eso huye de Marruecos. Y luego resulta que es una sujeta que tenía sus redes sociales llenas de sus viajes por todo el mundo, por supuesto enseñando cacho lo que le daba la gana, nadie la perseguía por ello. Y vamos, que era una pija marroquí que se ha metido ahí, pues no sé, será para tener una historia que contar en sus redes y hacer algún vídeo y monetizarlo. No tengo ni idea de por qué se ha metido ahí y no me importa. Y claro, le han sacado los colores al país. Vamos, todos los lectores de España le han dicho, pero ¿de qué vais? Mira las fotos de la chica vestida lujosamente en Qatar. Mira las fotos de la chica viajando, haciendo turismo por Malasia. ¿Cómo que esta chica está perseguida? ¿Perseguida por quién? ¿De qué habláis? ¿Por qué ponéis ahí a una actriz a hacer numeritos lacrimógenos? Bueno, pero eso entra dentro de lo lógico, ¿verdad? Que la opinión pública española esté de uñas y ya les cante las 40 a todos estos... Iba a llamarles periodistas, pero no lo son, son otra cosa. Pero lo curioso es quién le cantó también ayer las 40 al periódico El País. Ayer, el medio de comunicación online más próximo a la Casa Real marroquí le pegó a El País una bofetada a dos manos, a cuenta de la historia de la pija esta farsante que salía en la historia lacrimógena del País, que supongo yo que todavía están en la sede del periódico preguntándose quién les ha dado semejante bofetada. Escuchen.
1: La historia de Wafa Atiz, una joven marroquí que entró a nado en Ceuta el pasado 30 de julio, ha generado dudas después de que aparecieran en redes sociales imágenes de su vida anterior. En una entrevista con El País, Wafa aseguró que su familia le impedía estudiar, viajar y decidir cómo vestir, y que por eso decidió abandonar Marruecos. Sin embargo, publicaciones anteriores muestran que Wafa viaja por distintos países del mundo. En sus redes sociales aparecen vídeos grabados en Qatar y fotografías relacionadas con viajes a Turquía y Malasia. Además, lo nuevo que ha aparecido es su perfil de LinkedIn, que la sitúa como estudiante en Dubái y recoge experiencia laboral en establecimientos de la ciudad. También existen publicaciones que la identifican como modelo en eventos y desfiles.
0: O sea, la chica trabajando en modelo, como modelo, estudiando en Dubái, viajando por Malasia, por Turquía, posando delante de una foto de su rey de Marruecos, con la bandera de Marruecos, y va al país y le graba un vídeo lacrimógeno diciendo como, ay Dios mío, ay, mis padres me sojuzgan, me obligan a vestirme ahí toda tapada y tal. De verdad, los del país, qué ridículo habéis hecho. Pero lo importante, este es un ejemplo de lo que decía Marshall McLuhan, el medio es el mensaje. Lo importante es quién le ha pegado una bofetada al país a dos manos, que se ha oído hasta en Singapur. Quien se la ha dado es Le360, que es pues el medio online más próximo a Mohamed VI. De hecho, es el secretario de Mohamed VI, creo que es amigo íntimo del dueño del Le360 este. Con lo cual es Mohamed VI, es la Casa Real marroquí, la que ayer humillaba al país diciendo la historia falsa esta de una chica que dice estar sojuzgada en Marruecos cuando en realidad ha salido toda

a través de las redes sociales toda su vida anterior, que demuestra que es todo un invento. ¿Por qué hace eso la Casa Real Marroquí? Es decir, ¿esto es una bofetada que le da la Casa Real Marroquí a El País? O mejor dicho, a Pedro Sánchez, una patada a Pedro Sánchez en el culo de El País. Marruecos está diciendo, esta historia lacrimógena es falsa. ¿Por qué hace eso Marruecos? Pues Marruecos hace eso fundamentalmente por dos razones. La primera razón, porque este tipo de historias... Ay, soy una chica, pobre chica, he estudiado solo 5 años, mis padres me oprimen, allí en Marruecos me obligan a taparme de arriba abajo. Pues claro, lanza una imagen de Marruecos como si fuera Afganistán. Y Marruecos, pues hombre, no quiere que esa imagen se lance. Y en este caso, que es completamente mentira, pues lo dice, que esto es una mentira. Es decir, una cosa es... por el orgullito patrio y porque, en fin, se está desacreditando a través de mensajes como la historia lacrimógena falsa que El País publicó, se está desacreditando al país, a Marruecos. Pero es posible que haya una segunda razón, y es que estamos viendo cómo están muy claras las posiciones ya a estas alturas. Se produce la invasión. 22 países europeos dicen, hasta aquí hemos llegado. Bruselas, actúa. Y si no, suspendemos Schengen. Y entonces Bruselas le dice a Sánchez, actúa. Y si no, mando yo a mi gente de Frontex. Y si no, suspendemos Schengen. Y Sánchez dice, sí. Y luego coge y empieza con su thrillerismo habitual. Vamos a ganar tiempo y al cabo de unos días ya empezamos a llevar gente a la península. Y le ha dicho Bruselas, no. Están claros los bandos y está claro quién va a perder, que es Sánchez. La pregunta es, ¿y dónde está Marruecos? Porque evidentemente, cuando se produce esa protesta de los 22 países con la carta que impulsan Meloni y Frederiksen, ahí le dicen a Bruselas, toma medidas. ¿Pero toma medidas con respecto a qué? Con respecto a una invasión. Una invasión desde Marruecos. Por tanto, cabe suponer que Bruselas no solo le ha leído la cartilla a Sánchez y le ha dicho esta crisis resuélvela, tú. Probablemente Bruselas también le ha leído la cartilla a Marruecos. Te has pasado 3 pueblos. Una cosa es que vayas con el goteo y otra cosa es que de repente hagas una invasión con 80.000 tíos. Si consentimos eso, mañana tenemos otra invasión desde Turquía. O tenemos 2.000 pateras simultáneas desde Libia a las costas italianas. Con lo cual, pues muy posiblemente Marruecos le haya dicho a Bruselas, vale, yo lo solvento. Y por tanto, todo lo que está haciendo Sánchez posteriormente de intentar ganar tiempo para llevarse a los invasores a la península, todo eso lo hace Sánchez por su cuenta. No está actuando coordinadamente con Marruecos. No creo que a Marruecos le interese la jugada de Sánchez, porque si Sánchez empieza a llevar a gente a la península, la lectura en Bruselas, o al menos en los 22 países que han firmado la carta de Meloni y de Frederiksen, va a ser que es que Marruecos está compinchado con Sánchez en esa operación, y a Marruecos no le interesa eso. A Marruecos no le importa humillar a España a través de Sánchez, pero Marruecos sabe que si la Unión Europea como bloque le dice, chavalote, estás muerto económicamente si me envías avalanchas de gente. Marruecos sabe que si la Unión Europea como bloque le dice eso, no puede ponerse chulo. Y ahora Marruecos está desquitando humillando a Sánchez y humillando al país y... Bueno, pues bien, ¿no? Fíjate por dónde a lo mejor Ceuta... ¿Cómo era aquel grito? Ceuta será la tumba del sanchismo. Bueno, no sé si ustedes son lo suficientemente mayores como para haber visto los dibujos animados del Pacto Donald en su juventud,

0: Había uno que a mí me hacía mucha gracia y me sigue haciendo gracia. Fíjate, tengo más años que un loro y vuelvo a ver aquel dibujo animado del Pato Donald y me sigo partiendo de la risa. Donde está el Pato Donald intentando hacer fotos de pájaros y entonces aparece por ahí un pájaro demente por detrás que le arruina todas las fotos. Bueno, hay gente que de lo que vive es de tratar de, oiga, denme una oportunidad, que aquí estoy, háganme casito. Los de Podemos están ya en esa situación. Cuanto más irrelevante eres, más casito buscas. Bueno, pues los de IU, Izquierda Unida, también están, háganme casito, háganme casito, escuchen.
1: Izquierda Unida pide trasladar a la península a más de 5.000 inmigrantes que permanecen en Ceuta. Su portavoz parlamentario, Enrique Santiago, considera que esta medida aliviaría la presión en Ceuta mientras se tramitan los expedientes de retorno. Santiago también reprocha al gobierno la falta de una presencia permanente de altos cargos en Ceuta para transmitir tranquilidad a la población. El dirigente de IU asegura que la situación actual resulta insostenible y reclama trasladar tanto a adultos como a menores. Sin embargo, el portavoz rechaza las devoluciones inmediatas de todos los inmigrantes y considera absurda esa propuesta porque no se puede hacer desaparecer a miles de personas de un día para otro. Además, acusa al presidente de Ceuta, Juan Jesús Vivas, de utilizar la situación con fines electorales y de convertir a la ciudad en rehén.
0: Bueno, ¿a qué viene lo de Izquierda Unida? Pues ya se lo he dicho, a que quieren casito. Izquierda Unida ya no pinta nada. Esta crisis migratoria se va a llevar por delante a muchísimas cosas. Esta crisis migratoria ha hecho cambiar el discurso completamente en toda España. Y en este caso, como además quienes tienen el discurso de remigración cuentan con el aval de la Unión Europea, pues resulta que pasan a ser mainstream. Y todos los que han estado oponiéndose a ese discurso, todos los que han estado fomentando la invasión migratoria o contemporizando con ella, han quedado out, han quedado fuera del sistema, han quedado marginados. Así que no encuentran ya su sitio electoral. ¿Se han fijado ustedes en lo relativamente callados que están los de Podemos? Y los de Izquierda Unida, más allá de pedir esto de que ahora vayan todos los invasores a la península y hace dos días decir que Marruecos no es un socio fiable y cargar contra Marruecos, más allá de todo eso, ¿qué pueden proponer? Pues nada, se han quedado sin discurso. Lo único que pueden decir es repartamos por la península, ¿sí? ¿Y qué le dices a los de la península, chavalote? ¿Que os te vais a tener que comer otros 80.000 invasores? Están muertos políticamente, Izquierda Unida, Podemos y el propio Partido Socialista. El Partido Socialista, lo único que le quedaba es la jugada de intentar ganar tiempo y aquí movilizar la carta de, oh, qué humanitarios somos. Y no, no está funcionando, porque no le van a dejar en Bruselas que funcione esta vez. Con lo cual, ¿qué pueden hacer? Izquierda Unida nada, por mucho que quiera casito con estas estupideces, Izquierda Unida está políticamente acabada. Podemos está políticamente acabado. La duda es si el Partido Socialista va a poder todavía tener un poco de fuelle. No sé. Si reacciona, pues puede ser que todavía le quede para sobrevivir un poquito y no ser extraparlamentario. Pero vamos, esto va a significar, de cara a los sondeos en los próximos meses, otra caída más en las perspectivas del Partido Socialista. ¿Y yo qué quieren que les diga? Veo cómo están muriendo en Ceuta todas las izquierdas españolas que tanto nos han traicionado. ¿Y qué quieren que les diga? Pues me siento enormemente satisfecho y contento. El día en que Izquierda Unida sea extraparlamentaria, Podemos extraparlamentario y el Partido Socialista quede reducido a una panda de mataos, ese día me descorcho un buen cava. Mientras tanto, en Marruecos, pues por una parte

0: por otra parte arena. Otros 900 indultos que concede Mohamed VI. Escuchen.
1: El rey de Marruecos, Mohamed VI, ha concedido indultos a 935 personas con motivo del aniversario de la revolución del rey y del pueblo. Entre los beneficiarios hay 807 presos y 128 personas que ya estaban en libertad. De los reclusos beneficiados, 8 personas han recibido el perdón total de la pena y podrán quedar en libertad. Otros 796 han conseguido una reducción de su condena, mientras que 3 han visto sustituida la cadena perpetua por una pena de prisión determinada. Entre las 128 personas que ya estaban en libertad, 34 han recibido el indulto de la pena de prisión pendiente, 12 han conservado la multa pese al perdón de la prisión y 73 han obtenido el indulto de la multa. Además, 9 de ellos han recibido el perdón tanto de la pena de prisión como de la multa.
0: Pues otros 900 indultados. No sé cuántos van indultados en Marruecos en los últimos 3 años, 4 años, pero supera los 20.000. ¿Dónde van a acabar estos nuevos indultados? Muy bien, lo han adivinado ustedes. En España. No creo que se vaya a producir otra invasión. Ahora, que nos van a ir entrando poquito a poquito, como siguen entrando en estos días en Ceuta, que tiene narices, que puedan seguir entrando gente ilegalmente en Ceuta, que nos van a entrar a poquitos en los próximos meses, no me cabe ninguna duda. Imaginen, es usted un delincuente. La policía marroquí le trinca, le condenan a unos añitos en una cárcel de Marruecos, el rey le indulta. ¿Dónde se quedan ustedes a hacer el delincuente? ¿En Marruecos? ¿Para que le pillen otra vez y esa otra vez sea la cosa mucho más dura? No, se vienen a España. Que en España te regularizan y te dan ayudas por no trabajar. Y además, si quieres, pues te puedes mover a otros países de Europa. O te quedas en España, que son como más tontos y te dan más ayudas por no hacer nada. Pues todos se vienen aquí. Porque además, saben que si delinquen aquí, les van a soltar 78 veces antes de que les condenen. Estamos deteniendo a gente magrebí que lleva 30, 40, 60 detenciones y los vuelven a poner inmediatamente en la calle. Somos el paraíso de los delincuentes marroquíes, así que estos 900 indultados acabarán todos en España. Bueno, de todas formas, estamos hablando de que Europa se ha plantado ante Sánchez y ante Marruecos. Estamos hablando de que, bueno, eso nos permite albergar una cierta esperanza de que se resuelva el asunto de los invasores de Ceuta. Pero, por otro lado, llegan algunas noticias que le hacen a uno albergar dudas sobre la capacidad que tiene Europa para que la ley se cumpla. Escuchen esta noticia porque es sinceramente estupefaciente en todos los sentidos, y ahora se lo explico.
1: Los drones utilizados para introducir droga y otros objetos en la prisión de El Sau en Estrasburgo han obligado a suspender los aterrizajes nocturnos de los helicópteros de emergencia en el hospital universitario Hautepierre. Los servicios de rescate temen una colisión con estos aparatos que operan sin identificación ni iluminación durante la noche. La medida afecta especialmente a los pacientes más graves, ya que el helipuerto concentra alrededor del 80% de la actividad hospitalaria de Estrasburgo, que recordemos es sede del Parlamento Europeo. La policía detuvo además a dos jóvenes de 18 y 19 años cuando preparaban un dron con drogas, teléfonos y otros objetos para introducirlos en la prisión.
0: O sea, Estrasburgo, sede del Parlamento Europeo, ciudad, por tanto, importante para la Unión Europea. Bien, ahí hay un hospital, el hospital de Hautepierre, que tiene un servicio de ambulancias por helicóptero, mediante el cual pues puede recoger a pacientes a bastante distancia y llevarlos hasta el helipuerto del hospital para ser ingresados en urgencias. Pues han tenido que suspender el servicio nocturno de los helicópteros ambulancia. ¿Por qué? Pues porque

Resulta que el cielo de Estrasburgo está lleno de drones que los narcos usan por la noche para meter droga en la cárcel que hay allí en la ciudad. Con lo cual, los helicópteros ambulancia corren el riesgo de chocar con uno de esos drones

0: De verdad. Este continente se cae a pedazos. Bueno, vamos con don Williams Perdomo para que nos cuente qué trae hoy Voz Media en portada. Buenos días, don Williams.
1: Buenos días, amigos de Mañanas en Libertad. En Voz seguimos informando sobre las noticias más importantes de Estados Unidos y el mundo. En esta oportunidad encontrarán que las nuevas solicitudes de subsidio por desempleo disminuyeron en 6.000 la semana pasada hasta 206.000, según el Departamento de Trabajo. En la semana que terminó el 15 de agosto, las solicitudes iniciales se situaron en 206.000 frente a las 212.000 de la semana anterior. Entre tanto, la deuda pública, el dinero que debe el país a inversores, bancos u otros países, superó por primera vez la barrera de los 40 billones de dólares, según datos publicados por el Departamento del Tesoro. Y finalmente contarles que el primer grupo de inmigrantes deportados desde Estados Unidos a Liberia llegó al país africano marcando el inicio de un acuerdo migratorio en el que ese país se compromete a recibir hasta 1.200 ciudadanos de terceros países expulsados por la administración de Donald Trump durante los próximos 12 meses. De acuerdo con Reuters, entre los recién llegados hay venezolanos, cubanos y colombianos, además de ciudadanos de otros países. 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
0: Muchísimas gracias, don Williams. Hacemos una breve pausa publicitaria y nos vamos a las noticias de las 8. El PSOE de Ceuta se cae a pedazos. Pausa y lo comentamos.

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1: Ocho y un minuto de la mañana, siete y un minuto en las Islas Canarias. Buenos días de nuevo, doña Carmen Carbonell.
2: ¿Qué tal, don Luis? Buenos días de nuevo.
1: Vamos con las noticias de las ocho.
2: Actualizamos la información a esta hora de la mañana contándoles que la Dirección Federal del PSOE ha dado un ultimátum a los diputados díscolos de Ceuta que han sido muy críticos con Pedro Sánchez. Concretamente, Ferraz amenaza a Sebastián Guerrero y a Melchor León con medidas disciplinarias por haber desafiado las directrices de la Dirección Nacional del partido. Y es que tras las primeras críticas de los socialistas de Ceuta a la gestión de la crisis, desde Ferraz lo único que se ha hecho es advertir de posibles sanciones disciplinarias si no corrigen su postura. La Ejecutiva Federal considera que debe intervenir para reconducir la situación interna del PSOE de Ceuta y preservar así la imagen del partido. Ha fijado el 4 de septiembre como límite del plazo para que las partes presenten alegaciones y documentación antes de adoptar una decisión definitiva sobre la expulsión de los dos socialistas ceutíes.
1: Bueno, pues supongo yo que los dos diputados díscolos de Ceuta habrán recibido las advertencias del PSOE y se habrán mirado estupefactos el uno al otro, porque los dos diputados ceutíes díscolos ya han dejado caer que lo mismo crean un nuevo partido, que se llamaría 100% Ceuta. Por cierto, 100%, 10.000. número de invasores que tenemos en estos momentos dentro. Si esperan unos días para registrar el nombre del partido, van a tener que aumentar 100 por 120, 100 por 200, porque como va aumentando el número de invasores que hay en Ceuta. Bueno, el caso, que se habrán mirado los dos diputados díscolos del PSOE y habrán dicho, o sea, que estamos por montar un nuevo partido y dicen que nos expulsan. Pues bueno, pues estupendo, que nos expulsen. Ha intentado el Ministerio de Sanidad acallar con amenazas a los médicos de Ceuta que osan hablar con los medios de comunicación. Está Ferraz amenazando a los diputados del PSOE que están criticando lo que está haciendo Pedro Sánchez, o mejor dicho, lo que no está haciendo.

0: están recurriendo a la amenaza cada vez con mayor frecuencia. Ya saben ustedes lo que dice el refrán: el que amenaza, suplica. Por primera vez en mucho tiempo, el PSOE está contra las cuerdas. Y está contra las cuerdas porque no tiene ningún tipo de apoyo. En estos momentos, el PP no se va a dejar tangar, más que nada porque Feijóo sabe que, como se le ocurra salir en esta ocasión a blanquear al gobierno, está muerto políticamente. Europa se ha plantado, más que nada porque 22 de los 27 países europeos le han dicho a Ursula von der Leyen: no, chica, se acabó, comprendemos que te caiga muy bien Sánchez, pero por aquí no pasamos. O actúa Sánchez y echa a los 100.000, o actúa Frontex, es decir, la Unión Europea, y echa a los 100.000, o restauramos Schengen y se acabó la libre circulación por Europa. Pero Sánchez no nos va a llenar los países europeos aquí de toda la morralla que se le ocurra. Con lo cual, no puede contar con el PP, no puede contar con Bruselas, todo lo contrario. ¿Con quién cuenta Sánchez? Ya no tiene a quién agarrarse. Sus medios de comunicación carecen ya de toda credibilidad, especialmente en el tema migratorio. ¿Quién le queda? Se le está cayendo a pedazos el partido en Ceuta. Los sindicatos médicos se rebelan contra Sánchez. Los médicos de Ceuta, ni te cuento. Las enfermeras, la población de las barriadas. Todo el mundo se le está rebelando al PSOE y no tiene a dónde agarrarse. Con lo cual, ¿cómo reacciona? Amenazando a los médicos, y al final se la han tenido que envainar. Se le ha tenido que envainar el Ministerio de Sanidad. Amenazando a los diputados díscolos en Ceuta. Amenazas, amenazas y amenazas, porque está acorralado y no tiene ya otra cosa que hacer. Quien amenaza es que no puede actuar. Quien amenaza, suplica. Bueno, el ayuntamiento, perdón, la ciudad de Ceuta, la ciudad autónoma de Ceuta, ha tenido que contratar seguridad privada para las playas de Ceuta, porque el gobierno no manda efectivos suficientes. Esto es de no creer. Escuchen.
1: Tal y como les contamos, la ciudad autónoma de Ceuta ha tenido que contratar un servicio de seguridad privada para reforzar la vigilancia en sus playas tras la entrada masiva de inmigrantes a finales de junio. El dispositivo va a contar con 22 vigilantes diarios que están repartidos en 8 zonas de baño y va a tener que funcionar hasta el final de la temporada estival en coordinación con la policía local y también con las fuerzas de seguridad. Según el gobierno ceutí, los vigilantes tendrán funciones preventivas y de apoyo centradas en la protección de las instalaciones y de los equipamientos de Ceuta, pero sin sustituir las competencias policiales. Su labor incluirá velar por el uso adecuado de todos los espacios y comunicar cualquier incidencia que requiera la intervención policial. La ciudad autónoma de Ceuta justifica esta medida por la situación excepcional que están viviendo con esa invasión y por la falta de medios suficientes para cubrir todas las necesidades de seguridad. También señalan que los efectivos policiales están centrados en tareas de vigilancia de esos inmigrantes, así como en la convivencia en distintos puntos de la ciudad de Ceuta.
0: Bueno, ¿cómo llamamos a un estado que después de producirse una invasión de 100.000 tíos desde un país vecino deja tirada a la ciudad de Ceuta y ni siquiera es para mandar los efectivos suficientes como para que haya una mínima seguridad en la ciudad? ¿Cómo es posible que lleguemos a una situación donde sea la propia ciudad la que tiene que contratar seguridad privada? Oiga, no tenemos policías que mandar allí. No tenemos guardias civiles que mandar allí. No tenemos militares que mandar allí. Ahora el Ministerio de Defensa va a mandar a otros 150. Hombre, menos mal. Tendría que estar militarizada la ciudad desde el 1 de agosto. Resulta que tenemos a unidades de nuestro ejército y de nuestra aviación protegiendo las fronteras.

0: fronteras del este de Europa. Y en Ceuta hay que contratar seguridad privada. ¿Qué tal si nos traemos las unidades del este de Europa, oiga? No sé, yo no tengo nada con proteger el este de Europa. Me parece que es necesario protegerlo de Putin. Pero leche, el problema lo tenemos aquí. Se llama Marruecos. Por tanto, tú podrás contribuir a la defensa de otras fronteras cuando tengas la tuya cubierta. Digo yo. Esto es increíble. ¿A qué espera el gobierno para movilizar los cientos de funcionarios que hagan falta para tramitar en una semana todos los expedientes de expulsión? ¿A qué espera el gobierno? Pues espera lo que hemos comentado antes. A la jugada de siempre de Sánchez, a intentar ganar tiempo para ver si así se pasa la indignación y entonces ya mete lo que quería meter desde un principio. Pues esta vez no te va a salir, chavalote. Porque te han dicho desde Europa que no. Que esto lo resuelvas. Y si no lo resuelves, dices formalmente que necesitas la ayuda de Frontex. Cosa que Marruecos no te deja, ¿verdad, Sánchez? Para no reconocer que Ceuta es frontera de la Unión Europea. Entonces, si no lo resuelves y no solicitas la ayuda de Frontex, entonces restauramos los controles Schengen con España para todos los países europeos. Por tanto, esta vez, Sánchez, no vas a poder jugar a ganar tiempo. Por cierto, estamos a día 21. Sánchez sigue sin decir una palabra sobre Ceuta en todo el mes de agosto. Sánchez sigue sin hacer una declaración en vivo sobre Ceuta en todo el mes de agosto. Sánchez sigue sin poner un tuit sobre Ceuta en todo el mes de agosto. ¿Qué especie de sujeto despreciable tienes que ser para ser presidente de un país, ver una ciudad tuya invadida y no decir una mísera palabra en 21 días de agosto? En fin. Y mientras tanto, ¿a qué dedicamos los recursos del Estado? Pues por ejemplo, Salvamento Marítimo se dedica a llevar más marroquíes a Lanzarote. Escuchen.
1: Nos vamos ahora hasta Canarias, donde también se vive una terrible crisis migratoria. Ayer mismo llegaron a Arrecife, a la isla de Lanzarote, tres embarcaciones con 241 personas en menos de 12 horas hasta esa isla. Pero lo curioso es que ni siquiera tienen que llegar a la costa. Es decir, Salvamento Marítimo es el que sale a la búsqueda de esos cayucos al mar para trasladarlos posteriormente a tierras españolas en vez de devolverlos a Marruecos. Por eso el alcalde de Arrecife, Jonathan de León, ha exigido al gobierno de Pedro Sánchez que derive a Marruecos a los inmigrantes rescatados en aguas próximas a la costa marroquí y que dejen de llevarlos directamente al puerto de Lanzarote. El regidor critica que mientras aumentan las llegadas de inmigrantes a Lanzarote, en la residencia oficial de La Mareta, donde pasa unos días el presidente del gobierno, se mantiene un perímetro marítimo muy restringido.
0: Sí, a La Mareta no llegan pateras. Fíjate tú qué curioso. Cuando se quiere proteger una zona de costa, se protege. ¿Qué narices hacemos enviando barcos de salvamento marítimo a donde Cristo perdió el gorro para rescatar a inmigrantes y traérnoslos aquí? A la gente que está en una barca en mitad del mar, existe obligación de rescatarla. Pero las leyes del mar dicen que existe obligación de rescatarla y depositarla en el puerto más próximo. Que además, por supuesto, no se puede negar a aceptar a esas personas. Y menos si son sus nacionales. Entonces, ¿qué hace Salvamento Marítimo rescatando marroquíes cerca de Marruecos y llevándolos a Canarias en vez de desembarcarlos otra vez en Marruecos? ¿Quién demonios está cobrando comisión de las mafias de la inmigración? ¿Hay alguien en Salvamento Marítimo cobrando comisión o las órdenes vienen de arriba? ¿Quiénes están llevándose la pasta? La pasta que los de las redes de tráfico de personas ganan metiendo en las pateras a gente. ¿Quién está llevándose comisión de

0: lo que se llevan las ONGs por luego a esa gente atenderla. ¿Quiénes se están forrando con este tráfico de personas? Hasta el punto de mandar nuestros barcos cerca de la costa marroquí a recoger a los traficados. Yo solo espero que veamos a todos y cada uno de los que se han enriquecido con el tráfico de personas en la cárcel, antes o después. Porque recordemos, además, que están muriendo miles de personas, de las que meten en pateras los traficantes y que por lo que sea hay fallos de comunicación y mueren en el mar, gente. Y los responsables son los que están participando en la cadena de tráfico de personas. Empezando por las mafias que los lanzan al mar, siguiendo por las ONGs que trabajan en colaboración con las mafias. Bueno, el gobierno de Marruecos, pues, también tiene sus motivos para estar nervioso. Ayer comentábamos esa noticia de Ignacio Zambrero en El Confidencial de que hay un grupo de hackers, Javarrut, que estaba amenazando en represalia por la invasión de Ceuta con sacar en su canal de Telegram toda la lista de los espías marroquíes, pues, en España y Europa. Bueno, fue salir la noticia y de repente, al cabo de poco, ese canal de Telegram había sido cancelado. Vamos, que el gobierno marroquí se movilizó a toda velocidad para evitar la filtración de las listas de espías. Escuchen.
1: Según informa la prensa marroquí, el canal de Telegram Javarrut, gestionado por un grupo de hackers anónimos, desapareció ayer mismo de las redes sociales. El grupo de hackers Javarrut había amenazado con revelar los datos de los espías marroquíes para asestar un golpe al servicio secreto, que son los presuntos ejecutores de la entrada masiva en la ciudad autónoma de Ceuta. El colectivo de hackers Javarrut había denunciado recientemente esta gestión de la crisis migratoria, acusando directamente a los asesores del rey Mohamed VI y al servicio secreto marroquí de estar detrás de esa invasión. No es la primera vez que los hackers señalan a los espías marroquíes. Javarrut ha difundido información sensible sobre instituciones marroquíes previamente, incluida una lista con 3.400 empleados de los palacios reales y detalles sobre la riqueza y los salarios del entorno de la Casa Real Alauí.
0: Bueno, pues entonces nos podemos imaginar cómo sería la secuencia de acontecimientos. Este grupo de hackers, a través de su canal de Telegram, avisa: vamos a sacar la lista de espías marroquíes. Automáticamente suenan las alarmas en todos los despachos de Rabat. Y el gobierno marroquí se moviliza. Esto hay que pararlo como sea. Pero no solo suenan las alarmas en los despachos de Rabat. Claro, también sonarían las alarmas en muchos despachos españoles y europeos. Aquellos donde están los espías marroquíes, porque los espías marroquíes no son todos marroquíes. ¿Cuántos españoles, cuántos franceses, cuántos alemanes, cuántos belgas trabajan a sueldo de Marruecos? Imagino que los que trabajen a sueldo de Marruecos, pues en el momento en que vieran aquella amenaza de este grupo de hackers, se les pondrían los pelos de punta. Con lo cual, pues ya saben ustedes que en la Unión Europea pues funcionan los mecanismos de censura cada vez más por parte de una casta política infecta llena de ladrones que necesita, como sea, acallar la opinión pública e impedir la libre circulación de información. Con lo cual, pues alguien debió de decirle a Telegram: borra ese canal inmediatamente. Y lo han borrado. Bueno, ¿significa eso que no vamos a conocer la lista de espías marroquíes? Pues lo dudo mucho. Tú puedes borrar un canal de Telegram. Nada impide que quien tenía ese canal abra, con otro nombre, pues otro canal a través del cual difundir la información. Y abrir otro canal, recuperar la misma audiencia que tenías, pues no es tan complicado. Vamos a ver si al final conocemos la lista de espías marroquíes. Espero que en esa lista esté la lista de periodistas

0: de trabajo en el sueldo de Marruecos, que aquí en España los tenemos, ¿eh? Estaría bien, ¿verdad? Saber quién cobra del enemigo para hacer de quinta columna aquí. Bueno, ya saben ustedes que los gudaris vascos son esos, comparten con los etíopes el dudoso privilegio de ser los dos únicos ejércitos que han sido derrotados por los italianos. También tenían otra característica los gudaris vascos, que es que estaban especializados en matar a la gente por la espalda. Ya al oír de frente, no mucho. Y en poner bombas también, a distancia. Ya cuando la Guardia Civil les detenía, se cagaban en los pantalones. Pero eso de matar a alguien por la espalda se les daba estupendo. Alguien desarmado, claro. Bueno, los gudaris vascos, nacionalistas, pues han estado trabajando durante un montón de años para expulsar lo español del País Vasco. Y al final, pues ya saben lo que dice el refrán. Cuidado con lo que deseas, que a lo mejor lo consigues. Y ahora, al final, están transformando el País Vasco pues en una sucursal de, yo qué sé, Marrakech. Bueno, ya querrían. De algunas otras poblaciones más infectas del Magreb. Las fiestas de Guecho, pues, han estado de lo más divertido. Escuchen.
1: Vamos ahora con una información que nos llega desde Vizcaya. La policía local de Guecho ha hecho balance de los delitos cometidos durante las fiestas patronales y la supuesta buena noticia es que hay un levísimo descenso. Según el ayuntamiento de Guecho, se denunciaron solo 75 delitos frente a los 100 de hace dos años, lo que supone una reducción del 25%, mientras que las actuaciones policiales han caído un 31%. Pese a la ligera mejora de los datos, las fiestas quedaron marcadas por dos agresiones sexuales. El hurto siguió siendo el delito más frecuente con 37 denuncias. El balance también incluye 54 denuncias administrativas, 41 peleas y 29 asistencias sanitarias.
0: Y 22 armas blancas retiradas. Vamos, que hay todo el mundo a disfrutar de cómo el País Vasco se ha convertido en un lugar donde ahora bandas de magrebíes corren a palos a los aberchales. ¿Quién tiene la culpa de esto? Pues hombre, tienen la culpa de esto aquellos que han tratado de echar del País Vasco todo lo que fuera Estado español, todo lo que fuera hispano. Han tratado de expulsar de la cultura, de la educación, todo lo que oliera a España. Y para ello no han dudado en importar África. Y África tienen. No es tan brutal, sin embargo, como otra región española donde se ha hecho especial hincapié en expulsar lo hispano, lo español, y para ello no se dudó en importar África y Pakistán. Me refiero a Cataluña. Y al final, pues lo que se está consiguiendo es que el catalán no muera por el empuje del castellano, sino que muera por el empuje del castellano y del árabe. Es una cosa fascinante el cómo el nacionalismo, el separatismo, ha destruido socialmente tanto el País Vasco como Cataluña. En fin, Valencia, ese es el lugar al que, por alguna extraña razón, todos los gobiernos socialistas maltratan de manera sistemática. En Valencia, pues tienen unos trenes del año de la polca. Y Óscar Puente dijo, vamos a modernizarlos. Y va y les manda trenes usados que tienen más de 20 años de servicio. Escuchen.
1: El Ministerio de Transportes ha anunciado la modernización de la red de cercanías de Valencia y lo que va a hacer es enviar 41 trenes usados de la Comunidad de Madrid, que llevan circulando entre 14 y 23 años y que fueron fabricados entre 2003 y 2012. El ministro Óscar Puente lo presentó en redes sociales como una mejora que habían pedido durante muchos años los valencianos. El ministerio justifica la operación argumentando que los Civia 465, que son los trenes que van a enviar, tienen mayor capacidad, de unas 750 plazas frente a las 550 actuales. Los trenes reutilizados han sido reacondicionados internamente, lo que, según dice el ministerio, es un rejuvenecimiento de la flota de unos 10 años menos respecto a los trenes que sustituyen, que actualmente son de los años 90, según dice el ministerio de Óscar Puente.
0: Por supuesto, los trenes usados de la Comunidad de Madrid no los mandarán a Cataluña. Eso es para Valencia, los mandamos. Porque los valencianos son esa gente que le tiró pellas de barro a Pedro Sánchez. ¿Pero por qué tratan todos los gobiernos socialistas a la patada a Valencia? ¿Qué por qué? Pues muy sencillo. Porque Valencia es esa cosa que el separatismo catalán tiene como patio trasero. Es esa cosa que quieren absorber. Y como los valencianos no se dejan, pues entonces sistemáticamente se les maltrata con respecto a Cataluña. Y están quejándose los valencianos de que sus trenes son enormemente antiguos, de cercanías, 30 años tienen. Y va Óscar Puente y les manda unos trenes usados de 23 años de antigüedad que antes estaban circulando por Madrid. Pues está muy bien, ¿verdad? Lo increíble es que todavía haya algún valenciano que vote a esta gente que les trata a la patada. Bueno, vamos con la información del tiempo. Con la ayuda de doña Carmen Carbonell y después pausa publicitaria y a la tertulia.
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1: Vamos ya con ese cambio de tiempo, con ese descenso de temperaturas que les habíamos anunciado. El paso de una vaguada va a dejar inestabilidad en el este peninsular y en Baleares. A partir de esta tarde comienzan los chubascos tormentosos en la Ibérica Aragonesa, así como en Barcelona, Genora y el archipiélago Balear. De momento bajan en general las temperaturas, pero en buena parte del resto de la península van a predominar los cielos poco nubosos, prácticamente despejados. En Canarias, nubes en las vertientes de la cara norte con alguna lluvia débil y ambiente más despejado en el sur y a últimas horas del día. Recuerden que existe posibilidad de chubascos muy fuertes y persistentes en el litoral de Cataluña y en el norte de Castellón. También podrán producirse algunos chubascos localmente fuertes en el litoral cantábrico.
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1: ...8:31, 7:31 en las Islas Canarias, y comenzamos nuestra tertulia de hoy. Don Rubén Herrero, ¿qué tal está usted?
2: Siempre fuerte de conciencia, y en el día de hoy más que nunca, contra el miserable de Juan Vivas Lara, culpable como el Partido Socialista de todo lo que está pasando en Ceuta. Hay que recordar que este sujeto nefasto gobierna Ceuta con el Partido Socialista Obrero Español de Pedro Sánchez, su vicepresidente es un socialista, y cuando las cosas crees que no pueden ir peor,
1: no, creo...
2: El otro vicepresidente es Fátima Hamed.
1: No, vicepresidente de la Asamblea. Gobierna en solitario, apoyado desde fuera del gobierno por el PSOE. El vicepresidente del gobierno, sino de la Asamblea.
2: Claro, de la Asamblea, sí. Claro. Pero apoyado por el Partido Socialista Obrero Español de Pedro Sánchez. Lo digo para los del PP, que hay que echar a Sánchez.
1: Y por el partido pro-marroquí, el de Fátima Hamed.
2: El partido islamista, socialista y antisemita de Fátima Hamed, sí, exactamente.
1: Bueno.

0: Tenemos con nosotros a don Samuel Vázquez también. ¿Qué tal está usted?
1: Pues muy bien. Bueno, muy bien, ¿no? Muy bien, por decir algo. Pero ya oyendo a Rubén, pues de mal humor de buena mañana. Mal humor de buena mañana, sí. Y además tiene razón, más allá de que efectivamente el gobierno es solitario con acuerdos puntuales, pero ya dejó claro que esos acuerdos puntuales iba a hablar con el Partido Socialista y con el partido de Fátima Hanbej, pero con quien no iba a hablar nunca, dejó claro hace 3 años, era con Vox, ¿no? Bueno, pues ahora está copiando literalmente en todas y cada una de sus frases, igual que Feijóo, el programa político en inmigración de Vox, porque está copiando, bueno, hay algunas frases que las llevo yo, que hoy el otro día Feijóo, que me daba hasta la risa, porque las llevo yo diciendo 10 años. Están copiando literalmente el programa político de aquellos con los que Vivas dijo, jamás hablaré
2: pero
1: con
2: solo
1: estos.
2: De palabras, Samuel.
1: Sí, sí, sí.
2: No hacen absolutamente nada y te recuerdo que Juan Vivas Lara ha declarado persona non grata a Santiago Abascal.
0: No, eso no es así.
3: Bueno, dejó que el PSOE y el partido pro-marroquí declararan persona non grata a Abascal. Y el PP se abstuvo.
1: Eso es. Bueno, pero sin su abstención nunca habría sido declarado.
0: Evidentemente.
2: Es decir, Juan Vivas Lara declara persona non grata a Santiago Abascal.
0: Ya, pero tenemos que ser como periodistas precisos.
2: Sí, somos muy precisos.
0: Don Samuel Vázquez, usted estaba ahí en Ceuta.
1: He estado.
0: Cuéntenos sus impresiones de primera mano.
1: Pues de primera mano, antes de llegar a Ceuta, la cosa ya sabía lo que era, porque en Algeciras ya me topé con familias enteras, algunas de ellas de compañeros, por cierto, que el primer día decidieron llamar a su casa ante lo que se venía y decirle a su mujer, haz la maleta, por favor, una maleta la que puedas hacer, coja a los niños y vámonos al ferry para irse a Algeciras, buscar un hotel y quedarse allí hasta que aquello mejorara. Estaban muertos de miedo. Cuando llego a Algeciras, una ciudad ya militarizada, en las gasolineras había militares y en los mercadonas y en los ahorramás y en los
0: cuando llega usted a Ceuta.
1: A Ceuta. Sí. En los supermercados había grupos de intervención policial, ya sea de Guardia Civil o de Policía Nacional. El miedo de la gente que habla contigo se palpaba antes de que hablaran contigo, en los ojos. El miedo, sobre todo, de la gente que tenía niñas, porque todo el mundo sabe que a quien más perjudica esto es a las mujeres y a las mujeres jóvenes. Ha pasado en toda Europa, en Ceuta y en cualquier otro sitio. El miedo era palpable. Y también quiero extender ese miedo porque tienen todo el derecho. Una ciudad cuando ha sido invadida, una ciudad cuando entran miles de personas que no conoces, que no sabes de dónde vienen, también el miedo no es solo a la criminalidad, que por supuesto, pero ¿por qué no van a tener derecho a tener miedo a que también traigan enfermedades infectocontagiosas si no los conocen, no saben de dónde vienen?
0: Es que las han traído.
1: Que ya sabemos positivamente que se ha dado. Entonces, tú eres un papá, una mamá, tienes a tus hijos allí, haces tu vida ordinaria y normal, se acerca la llegada del cole y aparece esto. Tienes todo el derecho del mundo a sentir indignación, a salir a la calle, a gritar. Cogen un micro de cualquier medio de comunicación y del otro lado, en España, encuentran a periodistas que encima les llaman de todo, racistas, alarmistas, la cosa no está mala, que incluso se ríen de ellos. Tú imagínate vivir en un país donde te está pasando lo que te está pasando, llega un periodista a ponerte un micro y lo que encuentras del otro lado son tipos que están cuestionando tu miedo, cuestionando tu mensaje, poniéndose al lado de los tipos que llegan, haciendo a esos tipos que llegan más vulnerables que a tus propios hijos. ¿Tú, qué pensará esa gente? Que dirá, ¿pero dónde vivo yo? ¿Pero qué país? ¿Dónde vivo yo? El miedo se palpaba en cada calle, en cada familia, en cada persona. Y las familias no salieron a comprar su pan hasta después de 48 o 72 horas, a comprar algo para comer en casa, hasta que no vieron a los regulares y a los legionarios cada 10 metros uno en el paseo de la playa. Cuando empezaron a ver militares por la ventana, como me decían, fue cuando yo dije, ahora ya puedo bajar a por el pan después de 2 días o comprar algo de comer después de 2 días. ¿Por qué no se militarizó Ceuta en las primeras horas, cuando empezaron a entrar por decenas de miles? ¿Por qué durante las primeras 24 horas estuvieron abandonados? ¿Por qué durante las siguientes 48 estuvieron semi-abandonados? ¿Por qué los primeros 3 grupos de intervención policial que llegan a Ceuta se van directos a proteger al ministro y a las intervenciones de los políticos? ¿Por qué? ¿Por qué hoy en Ceuta no está el 90% de los funcionarios, compañeros míos, de la Comisaría General de Extranjería y Fronteras realizando trámites de expulsión? ¿Por qué no han sido reforzados con el 70% de los compañeros de la comisaría, de las comisarías provinciales de Andalucía o de Murcia, de extranjería y documentación? En una semana tendríamos todos los documentos ya hechos. Todos, en una semana. Y me parece que están haciendo 25 al día.
0: 25 al día, 25 expedientes.
2: ¿Pero qué documentos? ¿Pero qué? Un camión. Camiones, no, recogiéndolos, y a la frontera.
0: No, no se puede.
2: No, bueno, no se puede. No, ellos te pueden invadir, ellos te pueden violar, ellos te pueden robar y tú, en una situación de emergencia, puedes llevarlos a un centro de contención, detención, lo como fuera, para sacarlos por miles.
0: Eso sí se podía haber hecho. Con los 10.000 los metes ahí en un centro vallado, vigilado por 400 legionarios, y de ahí no salen hasta que no se haya hecho el expediente. Pero lo que no se puede es coger y en un camión decir, los llevo a la frontera, primero porque no lo admite la ley española ni europea, segundo porque Marruecos coge y dice, ah, no, pues por aquí no pasa el camión. Si lo ha hecho Marruecos con un coche fúnebre de un muerto marroquí, llegó a la frontera y lo obligó a dar la vuelta, y ahora está otra vez el cadáver en la morgue de Ceuta. O sea, no, las cosas se pueden hacer bien, no hace falta recurrir a cosas excesivas, y lo que dice don Samuel es cierto. Si Sánchez ha sido capaz de tramitar cientos de miles de solicitudes de inmigrantes irregulares en un plazo récord para regularizarlos, pues claro que se puede tramitar los expedientes de 100.000 tíos en un plazo récord, pero si pones los medios, ¿no?
2: A miles de invasores, criminales, animales y salvajes, al asalto de la ciudad. Todos hemos visto las imágenes de la playa. Esto es que es un axioma. Cuando entra tercer mundo, te conviertes en tercer mundo. Tenemos criminalidad, insalubridad, inseguridad. Ceuta es una ciudad sin ley. Están los ceutíes completamente abandonados a su suerte. Ni el gobierno, ni mucho menos el gobierno de Ceuta del Partido Popular, que sí, por ejemplo, tiene competencias en cuestiones urbanas, en la cuestión de las playas, no hace absolutamente nada. Lo único que ha hecho este tipo es un lamentable comunicado con Fátima Ahmed y su hijab al lado, para decir que le da 30 días al gobierno para hacer algo o ir a los tribunales. ¿Pero tú te crees que alguien tiene en Ceuta 30 días para que alguien haga algo? Pero 30 días viviendo en esa situación absoluta de inseguridad e insalubridad, por los clavos de Cristo, que hay más de 20 violaciones, que serán muchas más, y concretamente una de una niña de 10 años violada en grupo, que está en estado crítico. ¿Cómo que no se puede? Aquí se hace de todo lo que se pueda. Camiones, centros de detención, patada y fuera de mi país. Con una notita cada uno de ellos. No sois ni seréis jamás bienvenidos. No os queremos aquí. El efecto llamada. Aquí la idea que ha funcionado es la siguiente. Yo hago el salto. Como luego están con sus leyecitas y como luego están con su ¡oh, pobrecitos! Y el buenismo, me voy a quedar. El Partido Popular y el Partido Socialista han provocado un efecto llamada sin precedentes, claro, al asalto, y ya hay 500 que dicen que van a soltar por la península, que como siempre serán muchos y muchas más. Y frente a todo esto, pues Vox, porque yo espero que Vox será el muro de contención en todas las comunidades donde está en gobiernos, para evitar que ni uno solo de estos invasores pise ese suelo.
1: Hay que, para que la gente entienda un poco el problema, para que la gente lo entienda a lo mejor con cifras, Ceuta tuvo el año pasado, en todo el año, 9 violaciones, 9 agresiones sexuales con penetración. 9 en 9, todo el año.
0: En todo un año.
1: Fíjate lo que estamos viviendo en 15, 20 días, no sé si van 20 y pico días. Luego, yo he hablado con muchísimos compañeros sobre el terreno. Lo que me transmiten es lo mismo que en Valencia. La frustración enorme de que se podían haber hecho mil cosas y que nadie da una maldita orden en las primeras 72 horas, que como en Valencia son las horas decisivas. Es decir, en una catástrofe, ya sea natural o no, la de Valencia en 72 horas es cuando se salvan vidas. Es la diferencia entre la vida y la muerte. A partir del día de la hora 72, encontrar una persona con vida ya es mucho más difícil, ¿no? Y nadie da órdenes. Y nadie da órdenes por una razón muy sencilla. La inmensa mayoría de los que están en la cúspide de la pirámide no saben, son colocados. Pero los que sí saben incluso no se atreven. ¿Por qué? Porque tomar decisiones implica responsabilidad. Y nadie quiere asumir responsabilidad porque el político de turno va a acabar con tu carrera si le haces a él asumir responsabilidad. Es decir, voy a poner un ejemplo claro para que se vea. Empiezan a entrar por miles. Todo el mundo sabe ya que entran por miles. Las policías dan la alarma y demás. Si tú movilizas un grupo de UIP, un grupo de orden público de antidisturbios, y los llevas a la frontera y empiezas a dar palos, probablemente el escenario que se habría vivido se hubiera reducido en un 70 o un 80%. Y en lugar de 100 muertos en el mar, a lo mejor habríamos tenido 10 o 15. Pero eso sí, esos 10 o 15 muertos podrían ser achacables

0: es al tipo que tomó la decisión. Y el político que está que manda a ese tipo tendría que haber dado respuesta pública ante la opinión pública y a lo mejor dimitir o probablemente ser cesado. Como nadie toma ninguna decisión, en lugar de 10 o 15 te mueren 100, pero ahora ¿a quién le echas la culpa? No hay nadie a quien echar la culpa. Y va Marlaska allí y dice esta frase dantesca, vil, de no, es que a veces suceden cosas, pero no tiene por qué haber responsables. La frase del ministro del Interior después de 100 muertos en el mar y decenas, vamos a ver cuántas, de niñas violadas. Pero no hay responsables de nada, porque nadie dio ninguna orden. Y como nadie dio ninguna orden, no hay nadie al quien señalar. Y el político no asume el coste político. Pero si un mando profesional dice, esto es una desgracia, no hay decisión buena ya, están entrando por miles, ahora solo hay decisión mala y menos mala. Yo voy a tomar la menos mala, voy a intentar que muera cuanta menos gente, mejor. Voy a mandar un grupo de antidisturbios allí. Y en lugar de 100, a lo mejor hubieran muerto 15. Bien, pero esos 15 se los iban a achacar al que tomó la decisión y al mando político de ese. Es decir, el político iba probablemente a perder su carrera. Y como eso es así, porque estamos presos de la presión que te meten las organizaciones ONGs, organizaciones de derechos humanos, organizaciones de izquierdas, que van a ir todas allá a decir, la culpa es tuya de los muertos en el mar, la culpa es tuya de los muertos. Como estamos presos, estamos condenados, muertos de miedo frente a estos tipos, nadie toma ninguna decisión. Y lo que me transmiten los compañeros míos en las primeras 48 horas fue lo mismo que me transmitieron en Valencia. La realidad de Valencia fue el día de mi cumpleaños, 29 de octubre. Yo esa misma noche ya estaba recibiendo llamadas de compañeros sobre el terreno. Samuel, no sabes lo que va a pasar aquí. No, lo que dicen los telediarios es mentira, aquí va a morir mucha gente. Y no recibimos ni una maldita orden de nadie. En el briefing de la mañana del día siguiente me decían ni una maldita orden. Hay más órdenes un día corriente de un briefing normal que te dicen vamos a ir a este barrio que están pegando más robos con violencia, intensificamos un poco aquí, que lo que está pasando ahora. Nadie se atreve a dar una orden porque nadie quiere comprometer al político de turno. Estamos presos de este tipo de
1: personas. Nadie quiere asumir ninguna responsabilidad. No sé si han visto ustedes las imágenes ayer de la manifestación de vecinos de Ceuta de tres barriadas, la de 317 VPO, la de Doctora Soraya y la de Loma Colmenar, que se concentraron a protestar por el esperpento y el engaño y la mentira de ayer. Les cuento lo que pasó. Resulta que hay mil y pico tíos ahí en la playa del Trampolín. Aquello parece, no ya el tercer mundo, el sexto o el séptimo mundo. Chabolas, desperdicios por todas partes, todo hecho un puñetero asco. Con ahí, pues eso, 1500 magrebíes, africanos. Resulta que cogen y montan en una explanada que hay cerca de estas barriadas, la de Loma Colmenar y las otras dos. Empiezan a preparar ahí y dicen los vecinos, ah, vale, nos van a quitar ustedes a todos los inmigrantes estos que están pululando por nuestras barriadas. Sí, vamos a quitarlos y tranquilos que ya va a haber otra vez seguridad en el barrio. Bueno, pues ayer desalojan la playa del Trampolín. Y se llevan a los 1500 tíos que había allí a esa explanada cerca de Loma Colmenar. Y los vecinos dicen, ¿cómo? Pero si esa explanada era para quitarnos a nosotros los que están pululando por las calles, intentando ocupar casas y nos hacen la vida imposible, y ahora en lugar de limpiar nuestras barriadas, traen ustedes de la playa a 1500 tíos a esa explanada. O sea, nos meten a otros 1500 al lado de la barriada. Y claro, pues ayer salieron a manifestarse. No sé si han visto ustedes las imágenes y han escuchado al portavoz. Es que son muy significativas. Es que es gente enormemente humilde la que vive en esas barriadas. Bueno. Es gente que se la ve porque no tiene medios de defensa, que no puede hacer nada, no puede coger, irse con un avión a La Moraleja, a pasar en su chaletaco el día. No, no tienen para defenderse. Y entre ellos también, por cierto, había bastantes, entre los manifestantes, bastantes mujeres musulmanas, ceutíes, con su pañuelo en la cabeza, y todos diciendo a Marruecos con todos, que los echen. Oiga, ¿qué es esto, no?
2: Es que se ha trazado una línea, don Luis y don Samuel, se ha trazado una línea. Yo creo que ya después de esta invasión, ya no hay excusas, yo ya no sabía. Ya has visto cómo reaccionó un gobierno ante una invasión. Los dejan pasar y tú te quedas a tu suerte. A partir de ahora, en Ceuta, en Melilla y ya en todas partes, o estás con la ley y el orden, o ya directamente, o estás con Vox, o estás con el PSOE y con el PP, que son los culpables. O quieres a Marlaska de ministro del Interior, o quieres a Samuel. O quieres
3: a Isabel Díaz Ayuso cómplice de Juan Vivas Lara, o quieres de presidenta de la Comunidad de Madrid a Isabel Pérez Moñino.
1: No,
3: o quieres a Pedro Sánchez o quieres a Santiago Abascal.
1: No le compro ese discurso. Pues, Yo creo en la posibilidad de que las personas...
3: Que sigan votando al PSOE y al PP en
1: Ceuta. Que las personas se reconviertan y se arrepientan. Es decir, pues eso. Yo muy del PP no soy. Pero yo veo las cosas que están diciendo Vivas o Feijóo en estos días y son las cosas correctas, insuficientes, pero correctas. Ahí voy con la insuficiencia. Yo echo de menos dos cosas en el discurso de Feijóo y de Vivas, que me parece correcto lo que están diciendo. Se han negado a que se produzca un traslado de menores a la península. Se han negado a hacerse cómplices de Sánchez esta vez y a blanquearle. Yo echo de menos dos cosas. Uno, que Feijóo denuncie los acuerdos que se tienen con el Partido Socialista en Europa por parte del Partido Popular Europeo. Y dos, que Vivas pida perdón, que debería hacerlo. Lo que está diciendo y haciendo ahora Vivas es correcto, pero debería entonar el mea culpa y decir: lamento haberme apoyado en el PSOE y en los promarroquíes para gobernar Ceuta en vez de apoyarme en Vox,
3: pero
1: que era quien desde el principio
3: estaba. Pero si
1: sigue
3: con ellos. Y el comunicado que haces con Fátima Hamed al ladito. Pero si el Partido Popular... Bueno,
1: pero dejémosle tiempo, tiempo al PP para que se pueda reconvertir.
3: Que no, que ya han tenido mucho tiempo. Que llevan 50 años. Que llevan 50 años en las administraciones. Que no valen para nada. Pero que el Partido Popular es un cómplice del Partido Socialista. En el efecto llamada, Vivas Lara y el Partido Popular votan en contra de prohibir el burka, votan en contra de retirar los menús halal, salvo cuando Vox aparece en un gobierno y le dice que los retiren. No paran de dar ayudas, no paran de producir efecto llamada. Abandone toda esperanza de que el Partido Popular, don Luis, vuelva a la senda que nunca pisó, porque realmente nunca hicieron nada salvo perder el tiempo y hacernos perder el tiempo y hacernos perder España a todos.
1: Pero no me tiente usted a decir que efectivamente no creo que la conversión del Partido Popular sea sincera, y no me tiente usted a decir que estoy seguro de que otra vez tendremos que afearle cosas en el futuro al Partido Popular, porque si me tienta usted, pues lo mismo le acabo dando la razón. Y no, yo soy bueno y quiero dar el beneficio de la duda. Entonces, centrémonos.
3: Bueno, a Feijóo, efecto llamada. A Vivas, efecto llamada. Ayuso, efecto llamada.
1: Centrémonos en el principal responsable, que en estos momentos es el gobierno.
0: Yo quería hacer
3: el Partido Popular y el Partido Socialista.
1: No, el principal responsable.
3: Porque el Partido Popular ha apoyado la regularización masiva. Que dice que en algún sitio tendremos que ponerles. Y que había uno que decía, hasta que llegó Vox al gobierno, que tenía el corazón así de ancho con todos estos invasores. Pero por los clavos de Cristo.
1: Sí, pero si tiene usted razón, no le puedo quitar la razón. Pero seamos pragmáticos. Y yo, cuando estoy en una guerra contra el enemigo, si veo que hay otro que de repente dice, bueno, voy a abandonar al enemigo y me paso a tus filas, digo,
3: palabrería.
1: Pues mira, voy a explorar esa vía. ¿No?
3: Partido Popular sigue a día de hoy pactando con el Partido Socialista y los islamistas en Ceuta. Fin.
1: Bueno, centrémonos en el enemigo.
0: Si me permite, voy a echar un poco de flores sobre la asociación que tengo el honor de presidir desde hace mucho tiempo, una policía para el siglo XXI, porque muchos de nuestros oyentes, me consta, han venido a alguna de las conferencias que en los últimos 10 años hemos dado como asociación. La mayoría las he dado yo, pero no solo yo, ¿no? José Mavallejo, Juan Pablo Danca Cuesta, bueno, otros. Esto llevamos 10 años diciéndolo, porque habíamos estudiado lo que había pasado en Suecia, en Francia y en Bélgica. Llevamos 10 años diciendo, todos cambiarán el discurso. Lamentablemente no lo cambiarán cuando suban las violaciones a niñas, solo lo cambiarán cuando baje la intención de voto. El cambio en el discurso es evidente, y es evidente cuando cada vez es más notorio que ciertos posicionamientos que hasta ahora eran los normales, ahora pueden tener un coste altísimo en votos. Imagínate en Ceuta no ser vehemente frente a lo que está pasando hoy en las próximas elecciones en Ceuta. Ojalá todos estos políticos se hubieran caído del caballo mucho antes, porque habríamos evitado muchísimo dolor en España. Pero esto es algo anunciado. Es más, le voy a decir más. Incluso, y ya se están viendo cómo preparan el terreno algunos youtubers y algunos, esto que llaman ahora analistas, que son tertulianos, ¿no? Tertulianos de izquierdas en los medios de comunicación, incluso los partidos de izquierdas también cambiarán el discurso. También.
1: Ya lo están cambiando. ¿Sabe? Una cosa que me sorprendió, no sé si conoce usted a Albano Dante Fachín. Es este hombre que tenía hace muchísimo tiempo una web en Cataluña, que era algo así como Triangle o...
0: No, me suena mucho el nombre, pero no lo ubico.

0: Este era uno que tenía una web que denunciaba la corrupción en Cataluña, de todo el puyolismo y de todo el nacionalismo y tal. Y entonces, pues se hizo conocido y se metió en Podemos. Ya dejó de denunciar las corrupciones y dejó todas esas cosas y estaba ahí en Podemos, pues con el discurso oficial de la izquierda esperpéntica de Pablo Iglesias, ¿no? Y luego al final, pues terminó bofetadas con Podemos, Podemos ya no es lo que era. Bueno, el caso, que ahora pues está otra vez por libre. Y entonces ahora se pone a denunciar el tema desde la izquierda, el tema de la inmigración y cómo hay gente que se está forrando con los menores, etcétera, etcétera, etcétera. En Ceuta tenemos que dos de los siete diputados socialistas, siete creo que son, ya han anunciado que vamos, que están en rebeldía, que se piran y que lo mismo montan otro partido. Y está habiendo ese cambio de discurso que usted dice
1: Claramente.
0: desde la izquierda, porque es que es insostenible la situación.
1: Claro.
0: O sea, ahora mismo no estar en contra de la avalancha migratoria, no denunciar con toda la contundencia la invasión que se ha producido en Ceuta, significa perder votos a chorros. Está el Partido Popular recogiendo cable y está también alguna gente en la izquierda, de momento poca,
1: Que nadie
0: recogiendo
1: caiga en
0: cable.
1: esa trampa. Por favor, que nadie caiga en la trampa de la palabrería de los partidos del sistema. Claro que recogen cable. Ponen carita, dicen cuatro frases y si no es por Vox en todos los gobiernos de España no toman una sola medida, porque el Partido Popular no ha tomado una sola medida para retirar los menús halal con dinero público, si no es porque Vox le dice que retires el dinero público. El Partido Popular no retira un solo efecto llamada, si no es porque Vox en Extremadura le dice se acaban todas esas subvenciones y esa falsa ayuda a la cooperación. Son palabras y palabrería. Los partidos del
0: Usted, no,
1: sistema.
0: usted entonces no se fía de lo que está diciendo ahora Feijóo. Me ha parecido leer entre líneas en
1: Sí,
0: su discurso.
1: ha captado la sutileza, ha captado el mensaje oculto y cifrado en mis palabras.
0: Bueno,
1: No me
0: pero
1: fío absolutamente nada del Partido Popular ni del Partido Socialista, porque simplemente ahora pondrán palabras, palabrería, hay que hacer, pero de los momentos está diciendo el Partido Socialista. Es que hay que distribuir a esos menores secuestrados, porque ¿qué es eso de que yo me quedo ya con estos menores y los mando donde
0: sí, pero mire,
1: yo
0: ahí
1: quiero?
0: el PP, el PSOE ha querido empezar a distribuir. Ahora analizaremos lo que ha hecho el PSOE, es muy interesante, y lo que ha pasado con Europa, que es todavía más interesante. Pero ha empezado a intentar distribuir a los menores, empezando por un grupo de 500 niñas, y el Partido Popular ha dicho
1: Por
0: que
1: lo
0: no lo
1: próximo de
0: acepta.
1: Vox, a ver si se cree que
0: Bueno.
1: usted que es porque son así de pronto. Porque saben que todos sus gobiernos con Vox están
0: Pues
1: comprometidos en el momento
0: lo
1: en
0: que
1: que
0: dice
1: venga
0: don,
1: un
0: claro.
1: inmigrante ilegal.
0: Lo que dice
1: Pero que
0: don
1: es.
0: Samuel,
1: Pero
0: que
1: aquí
0: ahora
1: es.
0: mismo todo el mundo sabe, el Partido Popular es consciente de que como se le ocurra aceptar que se reparta a una sola de las a uno solo de los invasores que han entrado, vamos, es la muerte electoral para Feijóo, porque es que la opinión pública está en toda España absolutamente indignada, ¿no? Pero es muy interesante lo que está pasando con Sánchez. Y yo he comentado antes que tengo la sensación de que Ceuta va a ser la tumba del sanchismo,
1: Otra.
0: porque ha intentado sus jugadas de trilero habituales y todo se le está viniendo abajo. Vamos a hacer una pausa publicitaria y analizamos la advertencia de ayer de la Unión Europea, diciendo que no, que repartir a menores para la península, que ni hablar, y que quiere un plan de cómo piensa abordar Sánchez la crisis.
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1: Lo que ha pasado en las últimas horas quizá haya podido pasar un poco desapercibido en cuanto a su importancia, pero tiene muchísima. Desde Bruselas le han dicho a Sánchez que se acabó el paripé. ¿Qué ha intentado hacer Sánchez desde el día 1? Bueno, Sánchez lleva sin hablar en todo agosto ni una palabra sobre Ceuta, ni un tuit sobre Ceuta, ni un TikTok sobre Ceuta. Cero en 21 días de invasión. Cero. Está desaparecido. Como si, yo qué sé, no estuviera en condiciones de pronunciar una sola palabra. Pero su estrategia ha sido la de siempre. La del trilero. Ganar tiempo. Ahora sí, ahora están muy indignados todos en España con la invasión. Entonces, pues cogemos e inicialmente fingimos un poco de firmeza. No, vamos a solucionarlo. Hasta que se pase la indignación, se pase la noticia y ya luego empezamos a distribuirlos a todos por la península. Eso era la intención de Sánchez desde el principio. ¿Qué ha pasado? Pues que cuando se produce la invasión, hay en Europa dos señoras, que son Meloni y Frederiksen, la socialdemócrata danesa, que dicen, ¿pero qué es esto? Dice, o sea, no contento con haber regularizado a cientos de miles de inmigrantes ilegales hace nada, ahora permite que Marruecos le meta 80 o 100 mil tíos a través de la frontera. Dice, no, hasta aquí hemos llegado. A ver, Úrsula, por muy bien que te caiga este chico. O Sánchez resuelve el tema y manda a todos para Marruecos. O Frontex resuelve el tema y manda a todos para Marruecos. O restauramos la vigencia de Schengen. Pero aquí no nos van a llegar 100 mil marroquíes porque Sánchez o Frontex no hagan su trabajo. Entonces se manda esa carta y se produce una reunión de los ministros del Interior europeos. Y se consigue parar la tormenta. ¿Cómo? Pues porque España se compromete a resolver el tema. Y si recuerdan ustedes, sale Marlaska, sale Álvarez, sale Margarita Robles a decir que todos los que entran en Ceuta van a ser devueltos. Todos. Mayores, menores, sin distingos. Porque lo permiten las leyes. O sea, hemos aprobado un reglamento recientemente en la Unión Europea de inmigración. ¿Pero qué hace Sánchez? Decir, bueno, sí, ahora yo digo que voy a arreglarlo, pero luego pasa el tiempo y se les olvida a la Meloni, a la Frederiksen y a todo el mundo. Y entonces, al cabo de un par de semanas, ¿ya a quién manda? Ya no manda a la de Defensa, ya no manda al de Exteriores, ya no manda al de Interior, manda a Ceuta, a la de Migraciones, a la de Sanidad, a la de Juventud, o yo qué sé qué gaitas, ¿no? Juventud. Y entonces ya empieza con lo de, bueno, vamos a crear carpas de acogida temporal. Bueno, vamos a empezar a mandar a las niñas a España, a la península, tal. Y ayer desde Bruselas le dijeron, ¿perdón? Oiga, no. Usted ha dicho que los iba a devolver. Si no los devuelve, intervenimos nosotros. Y si no, pues ponemos Schengen otra vez. Usted ha dicho que los iba a devolver y los tiene que devolver. Y quiero un plan. Eso de que van a ir algunos a la península, ni de palo. Con lo cual, en estos momentos, Sánchez tiene a Europa en contra. Al PP, que por motivos electorales pues no se atreve esta vez a blanquear a Sánchez, y dice que no se reparta ni un solo menor a la península. Y tiene a toda Ceuta en armas contra Sánchez. Con lo cual, esta vez Sánchez, pues sinceramente no sé por dónde va a salir, lo tiene muy complicadito.
2: Yo estoy muy de acuerdo con ese análisis porque si nos fijamos, Sánchez ha convertido de cada drama de los españoles en una oportunidad. Él ha convertido los dramas en oportunidades políticas y ha medido muy bien los tiempos siempre a la hora de convertir dramas en oportunidades. Creo que esta vez iba a ser igual, pero el tiempo en lugar de jugar a su favor ha jugado en contra. Creo que él efectivamente iba a presentar como un modelo de buena gestión el hecho de que miles se volvieran voluntariamente y los que se quedaran fueran repartidos por labores humanitarias. Es decir, no solo soy buen gestor a la hora de las relaciones internacionales con Marruecos, que se han vuelto la mayoría andando, sino que los que se han quedado, además de buen gestor, soy un increíble y buen samaritano, que los vamos a coger y repartir, como solemos hacer nosotros, en pro de los derechos humanos. Es decir, que al final su figura volvería a quedar ensalzada. Pero recibe la primera bofetada cuando por primera vez desde Europa le dicen, no, esto ya no funciona como hace 2 años, como hace 3 años, ni siquiera como hace 1 año. Es decir, la gente se ha hartado en toda Europa y, por lo tanto, lo que estás diciendo es una barbaridad. Y recibe la segunda bofetada cuando el tiempo no juega a su favor, porque lo que creyó que se iba a solucionar en una semana, vamos ya para un mes. Hay miles de personas todavía en Ceuta, que lo sepa la gente, escondidas, hay miles de personas. Hay probablemente elementos lobos muy peligrosos que nada más llegar tuvieran donde resguardarse, sobre todo en algunos barrios de Ceuta muy conocidos por todos.
1: El Príncipe y tal.
2: Por ejemplo, en el barrio del Príncipe. Esos todavía no han asomado la cabeza, pero cuando salgan probablemente los reconoceremos y los conoceremos lamentablemente por sus hechos. Entonces, lo que él creía que iba a ser una crisis gestionada en tiempo y forma en pro de los derechos humanos y a favor de las relaciones internacionales de su gobierno, el tiempo cada día que pasa le está minando esa imagen, y la bofetada de Europa ha sido crucial también para que él mismo, yo creo que ahora él mismo tiene miedo.

0: Hemos pactado con las asociaciones de vecinos sacarles de aquí, pero en realidad hemos metido a 1.500 más al lado de su barrio. Entonces, las noticias no cesan y cada vez son peores. Es verdad que por primera vez Sánchez pueda sentir este aura que él tenía de hombre intocable, pasara lo que pasara, la desgracia que pasara, puede estar viviendo sus primeras horas, digo él, porque los que lo rodean yo me imagino que ya saben que la cosa está fea. Pero él en esa mentalidad, que no sé qué mentalidad, algún psicólogo la tendrá que analizar algún día, yo no soy psicólogo, pero en esa mentalidad puede que por primera vez sienta que todo se derrumba.
1: Él, mientras unos animales violaban a una niña de 10 años, él estaba recomendando una lista de Spotify. Este es el gobierno de España, y también lo digo para quienes sostienen con su voto al gobierno de España. Y lamento ir en contra de esas ideas que estáis lanzando. Les da exactamente igual todo, seguirán como hasta ahora, él de vacaciones, con sus listas de Spotify, su base electoral a estos momentos prácticamente intacta en las últimas encuestas, y seguirá así. Y tiene a esta gente que le sigue votando en Ceuta. Es una sociedad que tiene que despertar de golpe. Pedro Sánchez lo que demuestra es que con ese apoyo electoral que tiene, está en torno a los 100 escaños y mantiene apoyo electoral en Ceuta de manera increíble, porque con tal de que no gobierne la ultraderecha, están dispuestos a todo lo que suceda y votarles en las últimas circunstancias. Entonces, que Europa le dice, la misma Europa que ha permitido un efecto llamada y una invasión migratoria sin precedentes hasta el punto de la desnaturalización en Europa. Es que hay que recordar que esta Unión Europea, donde Partido Popular y Partido Socialista lo votan todo juntos, ha permitido esta invasión migratoria, ha propiciado un efecto llamada los famosos 2 millones de Merkel. Y con esos millones, otros muchos más que entraron por todos los flancos de Europa.
2: Sí, pero le digo por qué está cambiando la situación. En estos momentos tenemos que en septiembre hay una elección crucial en las regionales de Sajonia, en Alemania, donde está la AfD a un pelín de tener mayoría absoluta.
1: El alcalde de la CDU ha pedido que se vote a AfD.
2: Ya ha empezado algún cargo, por ejemplo, un alcalde de la CDU a pedir que se vote a la AfD para protestar contra la deriva izquierdizante de la CDU, que es el PP de allí. Tenemos en octubre unas elecciones en Italia, elecciones para Meloni. Tenemos que en Dinamarca el Partido Socialdemócrata ha sacado su peor resultado en 130 años. Tenemos a toda la opinión pública europea de uñas con la invasión migratoria. Si miramos hacia atrás, o sea, yo me acuerdo de cuando hablábamos de tema migratorio en Europa y en España hace 5 años, 8 años... O sea, es que estábamos hablando de otra cosa. O sea, acuérdense ustedes, 2018, hace 8 años, cuando Vox puso aquellos carteles de cobra más un MENA que tu abuela su pensión. Aquello, uff, por Dios, qué lío, Vox, fascista, xenófobo, no sé qué. Bueno, pues ahora todo el mundo está diciendo lo mismo. Es decir, ha cambiado completamente el panorama en España y fuera de España. Con lo cual ahora Italia no se puede permitir que haya otra avalancha migratoria. Alemania no se lo puede permitir. Francia no se lo puede tampoco permitir. Dinamarca no quiere tampoco permitírselo. En toda Europa se juegan ya demasiados puestos políticos de la gente que ha estado propiciando esta invasión migratoria. Están intentando echar marcha atrás, contener las cosas, tranquilizar a la opinión pública, y no pueden aceptar que llegue un cretino como Sánchez y les meta en un lío de pelotas, que es lo que acaba de hacer con el tema de Marruecos.
1: Lo va a seguir haciendo, entonces, pero no, si es que Pedro Sánchez le da todo exactamente igual. Él sabe que ya está amortizado, que le quedan unos meses.
2: ¿Sabe usted por qué se ve que no le da igual? ¿Cuántos ministros ha mandado a Ceuta? 8, yo qué sé, un montón. 10 visitas de ministros a Ceuta. Está literalmente acojonado, perdónenme
1: exactamente
2: ustedes.
1: Exactamente igual.
2: No, si pensara que esto no le está haciendo perder votos, no mandaría ningún
1: ministro. ¿Va a abandonar
2: ministro
1: la presidencia antes del periodo electoral que tiene que cumplir? No. Va a seguir hasta el último momento en la Moncloa, protegiendo a su familia, protegiendo sus intereses, y es lo único que le preocupa. Le da igual que Ceuta esté en llamas. Le da igual todo, que el precio de la vida sea inasumible, que ya no exista la clase media. Le da todo exactamente igual. Le queda un año en la Moncloa y un año

0: En la Moncloa que se quedará. Da igual todo, absolutamente todo lo que pase, porque ya no pueden pasar más cosas.
1: ¡Uy! ¡Por Dios!
0: ¡Sí pueden!
1: ¡Le salió
0: sí.
1: el alma optimista! Todavía no. falta la invasión extraterrestre.
0: No, claro. Evidentemente, es que ya ha pasado todo el catálogo y el que está por venir.
2: Pero en referencia a lo que ha dicho don Luis, la Unión Europea, al fin y al cabo, es un juego de tronos. Es decir, si en la Unión Europea los Stark y los Lannister y todos están contigo, pues estábamos en el escenario de hace 5 años de que no se debatían ciertas cosas, punto. Si tú ponías otro punto de vista, eras señalado inmediatamente y perseguido inmediatamente. Pero es que los Stark y los Lannister han sido derrotados. Y ahora está Meloni. Y los suecos han dicho basta. Y la danesa ha dicho, pero ¿esto qué coño es? Entonces, en ese juego de tronos, la Unión Europea se convierte en otra cosa. Y ahí quiero agradecer y mucho, y quiero ensalzar el trabajo increíble de mi compañero Jorge Bouchardé, que ahora lanza discursos que ya son compartidos por muchos colegas de la Unión Europea, no solo de su partido o de su grupo.
0: ¿Quiénes votan en
2: pero
0: contra?
2: Que hace 5 años era, por esos mismos colegas, era absolutamente demonizado.
0: ¿Quiénes
2: es
0: votan
2: proceso,
0: en contra de
2: largo,
0: todo lo que dice Vox en Europa?
2: Largo, pero
0: Samuel.
2: Se está consiguiendo. Se
0: Samuel,
2: está consiguiendo.
0: ¿Que quiénes votan en contra de todo lo que dice y propone Jorge Bouchardé, Vox en Europa, Patriots?
3: ¿Quién?
0: Partido Popular y el Partido
3: no,
0: Socialista.
3: No, es verdad. El Partido
0: no,
3: Popular
0: no,
3: antes votaba en contra de todo lo que decía Vox. Ahora vota a favor en algunas cosas. Ya llevamos 3 votaciones clave en el Parlamento Europeo, donde el PP ha abandonado al PSOE
0: de
3: y se ha
0: lanzarles salvavidas. No tienen perdón de Dios, don Luis.
3: Yo es que soy
0: No tienen perdón de Dios.
2: Bueno, pero que los juzgue Dios.
0: Lo
2: ahora
0: que ha hecho...
2: Arreglar,
0: no, no, muy bien. En Europa... en Europa... cualquier iniciativa de Patriots, con alguna salvedad, es votada en contra por el Partido Popular y el Partido Socialista. Hay que recordar las palabras de Esteban González Pons. Votamos 90% de todo con el Partido Socialista y los partidos verdes.
3: Ya, pero
0: y
3: eso,
0: esto es lo que
3: eso,
0: hay.
3: Eso era hace algún tiempo. Ahora ya el Partido Popular... aunque quizá le gustaría seguir haciendo lo mismo, ya sabe que no se lo puede permitir. O sea, si por vivas fuera, en Ceuta, por ejemplo, por supuesto nos habían mandado a las 500 niñas a España y a los 2.500 menores que dicen que hay. Si por vivas fuera, seguramente lo habían hecho, porque vivas, su discurso ha sido siempre, no, no, aquí estamos desbordados, que se vayan para España. Pero claro, es que si Vivas hace eso ahora, Feijóo muere electoralmente. Por eso dicen, ni hablar. Oiga, pues bienvenido, o sea, aunque sea por interés, pero que hagan lo correcto.
0: ¿Por qué el Partido Oiga. Popular no prohíbe el burka a nivel europeo y español?
3: Que
0: cuando
3: sí, pero,
0: tiene la fuerza para hacerlo.
3: Que sí, pero ahora estamos hablando de Ceuta, don Rubén. Centrémonos.
0: Muy bien, pues
3: en
0: Ceuta se siguen dando clases de árabe, clases de cultura islámica, donde se dice que Ceuta y Melilla
3: pues
0: son marroquíes.
3: Pues mire, no se sigue dando ninguna clase.
0: Se siguen
3: y
0: dando.
3: Es más, dudo que se puedan empezar a dar en septiembre. Estoy leyendo ahora una entrevista, una noticia de OK Diario. Los invasores marroquíes ocupan y destrozan un colegio de Ceuta a 2 semanas del inicio del curso
2: o sea,
3: escolar.
2: No se daban clases de nada ahí.
3: Ahí no se daban
0: nada.
3: Clases ni de cultura
0: de
3: marroquí,
0: árabe,
3: ni de nada.
0: Mejor. De árabe a lo mejor, de
3: y
0: cultura
3: de cada
0: islámica.
3: Noche lo asaltan para dormir el colegio y causan numerosos desperfectos, ya. Además de dejar las instalaciones en condiciones insalubres. Cuchillos, todo tipo de basura, porquería.
0: Pero tiene menú halal. Este queda vivas gratis.
3: Bueno, no lo sé. Pero centrémonos en Sánchez, insisto.
0: Bueno, usted se centra...
3: ¿Qué va a pasar con tema de Unión Europea? ¿Usted tiene algún dato de cómo, yo qué sé, el espíritu que hay ahora mismo en la gente de los ámbitos policiales que puedan estar encuadrados o colaborando con Frontex?
2: No, yo tengo compañeros míos en Frontex. Bueno, hay gente de mi junta directiva en Frontex. Y lo que me trasladan es, evidentemente, que el discurso que se ha mantenido durante muchos años ya es insostenible. Pero es insostenible, volvemos a lo mismo, Rubén incide muchísimo en eso, pero es insostenible no por principios, no por valores, es insostenible porque la intención de voto da lo que da. Y aquí nadie quiere perder la poltrona, aquí todo el mundo quiere ir a caballo ganador y si tiramos... Si hay gente que... La gente que no tiene principios y valores, si tiene que cambiar 15 veces de opinión para mantenerse donde está, va a cambiar 15 veces de opinión. Eso es... La política nos ha mandado y nos ha enseñado personas de estas a millares, vamos, en toda Europa. Pero es evidente que hay posturas que se defendían hace unos años que no se pueden defender y que por eso va a haber un cambio dramático, que estos cambios, como nosotros decimos, siempre vienen de la mano de la criminalidad. Ojalá vinieran antes de que llegue la criminalidad, pero nadie mata ni muere porque le suban la gasolina. La gente

0: sigue yendo ahí a su partido de pádel igual, pero la gente sí mata y muere por sus hijos y por defenderlos cuando ve que están en peligro. Entonces, igual que Suecia no cambió de opinión con una crisis económica, cambió por el crimen, o a Italia le pasó lo mismo. Lamentablemente, el escenario de la nueva realidad criminal europea ha hecho abrir los ojos a muchísima gente, y esa gente son al fin y al cabo los votantes, y son los que ponen, como hablábamos antes, a los Lannister o a los Stark ahí arriba. Y cualquier policía de Frontex te dice que hay gobiernos que mantenían una postura muy, muy, una línea muy recta con esto de la inmigración, que han virado absolutamente, y que por lo tanto es una cuestión de tiempo.
1: Una línea muy recta en favor de la invasión
0: de la inmigración, como algo positivo, y han virado. El multiculturalismo, las pensiones y todas estas cosas que te dicen, ¿no? Y ahora han virado claramente.
1: Hay una cosa que me interesa especialmente de lo de Frontex, que es la siguiente. Los 22 países que pusieron pie en pared cuando se produce la invasión y le dicen a Sánchez, oye, aquí no vas a repartir a ninguno por España para que luego se distribuyan por Europa. Esos 22 países le dijeron a la Comisión Europea que había tres soluciones. Uno, que Sánchez solventara el problema. Ni un inmigrante al continente. Dos, si Sánchez no era capaz de solventar el problema, que lo solvente Frontex, que para algo está, que vaya allí la gente de Frontex y se encargue de todo el asunto de las devoluciones. Y tercero, si no lo hacía Sánchez y no lo hacía Frontex, que se restaure la vigencia de Schengen y entonces se le pongan a España controles para cualquier tipo de viaje a cualquier otro país europeo. De esas tres soluciones, resulta que la de en medio no es factible. Porque es que Marruecos dice que Ceuta y Melilla son parte del territorio marroquí y por tanto se niega a que Frontex trabaje allí. Y el gobierno español traga y deja que Marruecos le prohíba que Frontex trabaje en Ceuta y en Melilla. ¿Eso es así?
0: Claro, es que Frontex sería... Muchas veces decimos de Frontex que es un cuerpo... Los propios policías se sienten a veces infrautilizados. Que decimos, no vale para nada al final. Son oficinistas, que en realidad no son oficinistas, hay muchos policías operativos. Pero que al final decimos, no vale para nada. Pero en este escenario, Frontex sí habría sido de mucha ayuda. Además, en agilizar además los trámites habría sido de muchísima ayuda. Pero claro, ahí chocamos de frente con Marruecos. Marruecos no le interesa nada que Frontex, porque entonces Frontex implica fronteras, es la policía que custodia las fronteras, por lo tanto ellos no quieren admitir eso ni siquiera como posibilidad, y como quiera que nuestro gobierno, nuestro presidente está chantajeado, está bajo dominio del gobierno marroquí por cosas que no sabemos todavía, que no sé si algún día sabremos por el teléfono este o por lo que sea, pues sea, el Sánchez no ha tirado de un recurso que justo en esta circunstancia, un cuerpo que muchas veces decimos para qué sirve Frontex, habría servido y mucho. Y eso es evidente que a Europa no le ha gustado. Porque los intereses de Europa ahora en relación a este problema chocan de frente con los posibles intereses que tenga el gobierno. O más que intereses, según el secuestro que tiene parte de nuestro gobierno por parte del régimen marroquí, ¿no? Pero sí, efectivamente, yo he hablado con policías de Frontex y me dicen exactamente eso. Es que porque vuestro gobierno... digamos que está sometido al régimen de Marruecos, porque si no, justo este escenario europeo es el ideal para que nos hubieran
1: traído. Claro, que para eso está Frontex.
0: Claro, este es el escenario ideal para que por primera vez alguien hubiera dicho, ¿ves cómo Frontex sí que sirve? El dinero que destinamos a Frontex sí que sirve. Pero claro, justo va a pasar esto en el país que más está sometido al régimen, que no quiere ni oír hablar de Frontex en Ceuta y Melilla por las implicaciones geopolíticas que tiene hablar de un grupo de fronteras en Ceuta y Melilla para ellos, claro.
1: Claro, que es una visualización de que Ceuta y Melilla no son Marruecos.
0: No son.
1: Con lo cual, pues Marruecos se niega. Que hace muy bien, oiga, defiende sus intereses. La pregunta es, ¿y por qué el gobierno acepta eso? ¿Por qué el gobierno acepta que Marruecos le prohíba que Frontex trabaje en Ceuta y Melilla?
2: Porque no tenemos política exterior soberana, como no tenemos política energética soberana, como no tenemos política económica soberana, porque no tenemos soberanía bajo los dictados de este gobierno criminal contra España y contra los españoles.
1: ¿Usted por dónde cree que le tienen agarrado a Sánchez? Bueno, primero, ¿le tienen agarrado o le tienen comprado? Es decir, siempre es mucho más barato, más que chantajear a alguien, si se deja comprar es más fácil comprarle. ¿Usted cree que le tienen comprado o que le tienen agarrado con alguna información?
2: Yo creo que es un mix, porque el famoso teléfono de aquello que le intervienen a él y a varios ministros, bueno, ya es una herramienta, pero luego yo creo que, como usted dice, don Luis, es más sencillo el tinglado giratorio que tenían montado. Ahora, claro, la caída de Rodríguez Joyero, claro, ha complicado el tinglado.

0: la giratorio. Yo creo que aquí hay un tinglado en esa mafia socialista de, bueno, voy a estar aquí, voy a aguantar hasta el último momento y después ya entra en las puertas giratorias Marruecos, Hispanoamérica. Entonces, Hispanoamérica se ha cerrado de golpe. Entonces, claro, queda Marruecos. Y ahí es donde el tinglado todavía se sostiene. Pero, evidentemente, la cuestión de Zapatero...
1: Le claro, va a poner el,
0: la, la cueva de Alibaba, claro, ahí ya se ha complicado de manera importante estas puertas giratorias. Por tanto, yo creo que le tienen avisado de, bueno, tú vas a aguantar un añito más y luego aquí te vendrás a una dacha en Marruecos, ¿no? Y aquí estarás tranquilo en tu jaima.
1: ¿Marruecos o Pekín?
0: Bueno, es que es el eje, es bueno, el eje, pero Marruecos vamos, les pilla más cerca.
1: Bueno, vamos a hacer una pausa publicitaria y continuamos. Y me gustaría analizar el esperpéntico caso de la, no sé si es actriz, influencer, simple pijajeta, que el país hizo un vídeo lacrimógeno de esta chica marroquí. Y estoy aquí porque en Marruecos no me dejan. Bla, bla, bla, yo, boom, y luego han empezado a salir sus redes sociales. Oiga, vaya vida de lujo la señora. Pausa publicitaria y lo comentamos.
0: Wi-Fi.
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0: Bueno,
1: 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Bueno, vamos a hablar un poquito de teatro, porque ya hemos comentado cuál era la estrategia de Sánchez. Dejar pasar los días a ver si amainaba la indignación en Ceuta, en España y en ciertos gobiernos europeos, y pasados ciertos días, pues empezar a enviar gente para la península de los invasores que quedan allí, que son 10.000. Bueno, esas eran las intenciones. Y como parte de esas intenciones, Sánchez movilizó a, bueno, el gobierno.

0: el PSOE movilizó a los medios de comunicación amigos para empezar a poner el acento en la cosa humanitaria. Fíjate, pobrecitos, invasores que están ahí durmiendo solos en la playa. Mohamed, el diario de Mohamed, que lleva 15 días durmiendo en la playa. Las cartas de los niños que están ahí en la playa. Y van y sacan hace un par de días un vídeo, otro vídeo lacrimógeno, tercera entrega de la misma basura, donde salía una chica marroquí, Wafae, una chica pues mona, con hablando un inglés que ya querrían la mayoría de los españoles, y diciendo que es que ella en Marruecos, sus padres solo la dejaron estudiar 5 años, y que además pues la quieren obligar a vestir de arriba abajo, cubierta, y que ella no lo puede soportar, porque esas cosas de la religión. Y lo saca el país sin hacer ni la más mínima comprobación, o a lo mejor en connivencia con la estafadora esta. Han empezado a salir las redes sociales de esta muchacha como era estudiante en Dubái. Su viaje es a Malasia, a Turquía, a la Copa de África de fútbol. Ahí haciéndose fotos con banderas marroquíes bajo un enorme retrato de Mohamed VI. Por supuesto, con una vestimenta que ya la querrían muchas chicas españolas. Me refiero al lujo de los vestidos. Resulta que ha trabajado como modelo. Resulta que esta chica, en las fotos en Instagram y en otras redes sociales, pues oiga, va enseñando todo lo que le da la gana. Entonces, ¿cómo que la obligaban a vestir? ¿Qué dice? O sea, todo era una estafa. Y, por supuesto, la gente se ha echado contra el periódico El País. Es decir, pero tío, o sois idiotas y os han colado aquí algo, o sois vosotros también cómplices de la estafa. Pero lo curioso es que ayer salió un medio marroquí, que se llama Le360, LE360, que es el medio online más próximo a la Casa Real marroquí. De hecho, pertenece a un amigo del secretario personal de Mohamed VI. Y le mete una bofetada al periódico El País, diciendo que el periódico El País ha sacado un reportaje fraudulento con una chica que dice estar muy oprimida en Marruecos y que en realidad luego resulta que era modelo, que estudiaba en Dubái, que bla, bla, bla. Y dices, uy, qué curioso. ¿Marruecos arruinándole la estrategia a Sánchez? La estrategia de vamos a ver si con la esta humanitaria repartimos a gente por la península. Lo cual a mí me lleva a pensar, no sé si están ustedes de acuerdo, que la secuencia de acontecimientos ha sido la siguiente. Se produce la invasión. 22 países europeos se plantan y dicen a la Unión Europea: o Sánchez lo resuelve, o tú actúas, o Schengen a tomar por saco. Y entonces va a la Unión Europea, llama a capítulo a Sánchez y le dice, oye, resuelve esto, o si no te mando Frontex. Dice Sánchez, no, Marruecos no acepta Frontex. Dice, pues resuélvelo tú. Pero también la Unión Europea llama a capítulo a Marruecos y le dice, oye, como nos organices otra invasión, se te acaba el chollo en Europa. Con lo cual, en estos momentos, Marruecos tampoco quiere que Sánchez empiece a repartir gente por la península, porque entonces Europa toma represalias contra Marruecos, o podría tomarlas. Y de hecho, si se fijan ustedes, cuadra con las declaraciones que Marruecos ha hecho en los primeros días, diciendo, no, no, que yo quiero que me devuelvan los menores, no, no, que me devuelvan a los que han entrado en Ceuta, si son las autoridades españolas y los procedimientos españoles los que no lo permiten, yo estoy dispuesto a aceptar a todos. Estamos en estos momentos con que Sánchez no tiene ni siquiera el apoyo de Marruecos para empezar a distribuir menores.
1: Bueno, Marruecos está jugando su papel en todo esto. Promueve una invasión donde sabe que el gobierno español no va a responder en fondo ni en forma. Y de ahí, claro, ahora poco menos que se posicionan como, ah, pero si nosotros somos el orden y España es el desorden. También hay que recordar la conexión marroquí con el Parlamento Europeo, que hay una trama marroquí de sobornos a eurodiputados para favorecer los intereses. Entonces, esto no se puede olvidar. La farsa de esta influencer, pues bienvenidos al mundo de la farsa, que hemos podido ver cómo esta chica se pega la vida padre, pero aquí hay que blanquear y decir que, oh, pobrecitos los que están viniendo, que lo pasan muy mal. No, muy mal lo están pasando los ceutíes, que a mí son los que me

0: importan. Los españoles y nuestros compatriotas. A mí el resto no me importa, ni mayores, ni menores, ni nadie. Todos fuera. Por cualquier procedimiento, de vuelta. Ampliar todas las medidas de seguridad para que esto no pase. De nuevo, nunca más. Y todo esto forma parte, pues, de una farsa, ¿no? El País muchas veces y otros medios siempre aparece esa persona que habla con los incendios, el bombero, ¿a qué os quería ver yo conmigo? Y resulta que era un cargo de Podemos, defendiendo la farsa del cambio climático. Lo hemos visto con todo el tinglao palestino, donde la misma víctima aparece en 17 sitios a la vez, ¿no? Pues es una farsa sistemática con esos componentes de la izquierda, el antisemitismo, el islamismo, siempre presentes. Y no les está saliendo porque han intentado blanquear y apelar a nuestros corazones y a nuestros buenos sentimientos. Pero yo me pregunto, ¿pero por qué no se apela a nuestro corazón y a nuestros buenos sentimientos desde el Partido Socialista y desde el Partido Popular respecto a nuestros compatriotas? ¿Por qué no tenemos el corazón así de ancho todos para nuestros compatriotas? Pero que los ceutíes están viviendo un infierno, que están abandonados a su suerte. Poneros en el lugar de las familias de las niñas violadas, que son familias destruidas. Y mientras tanto, un presidente del gobierno pensando en su puerta giratoria en Rabat y recomendando listas de Spotify. Y mientras tanto, un influencer haciéndose la víctima. Denunciada hasta por Marruecos.
1: ¿Usted qué cree? ¿Que esta es una estafadora que solo coló a El País o que los del País estaban en la estafa?
0: Pues a ver, es que muchas veces los medios del sistema han contado con falsas banderas. Porque ellos saben perfectamente cuando en Televisión Española sale la típica persona muy ofendida con la vida y acaba siendo de Podemos, de Izquierda Unida y de toda esta tropa. Yo creo que un 50-50, pues dices, oye, pues esto me está contando, pues esto saco. Pero yo creo que un periodista tiene que decir, ¿pero tú quién eres? ¿Tienes redes sociales? Porque yo creo que si tú vas a hablar con alguien, quizás una manera de ver quién es esa persona es ver sus redes sociales.
1: Pues una de
0: y
1: dos,
0: no se han comprobado, o si se han comprobado, a positivar.
1: O el periodista del País era un pringadillo y se la han colado, o aquí son todos una panda de estafadores.
2: Mira, ha habido muchos árabes en Europa que huían de teocracias, que nos han dicho desde hace mucho tiempo que los musulmanes y ciertos regímenes musulmanes no son ni de izquierdas ni de derechas. Es decir, que han entendido que la izquierda son los tontos útiles que les van a permitir cierta penetración en Occidente y en Europa. Y que van a utilizar y a hermanar con esos tontos útiles hasta que los tontos útiles ya no sean mayoría, sino que la mayoría sean ellos y dejen tirados a los pies de los caballos a esos tontos útiles. Yo creo que el régimen de Marruecos ha entendido que este reportaje hecho por El País, que para ellos, para el régimen, El País es un tonto útil de manual, ha dicho, si ahora lo que creíamos que se nos podía poner de frente nos vienen bofetadas por todos los sitios, como estos a nosotros, El País y el PSOE, nos importan un pimiento, si tenemos que ir contra estos y decir que esta chica no vive como tal, tal, tal, tal, pues allá el tonto útil del País, ¿no? Y lo han utilizado para reforzar su propia imagen. Hay que recordar, porque hay que recordarlo, que Marruecos es un país donde hay mucho dinero para construir estadios gigantescos. Y Marruecos, en Tánger hay la mitad de paro que en Cádiz. Es decir, en Cádiz hay el doble de paro que en Tánger. Entonces, cuando hablamos de vulnerabilidad, como tú bien decías antes, cuando hablamos de personas vulnerables, cuando se utiliza la emotividad, vamos a primero a proteger a los nuestros, que están en verdadero peligro, sobre todo a las niñas en Ceuta ahora mismo, y hay que recordar que se han hecho auténticas vilezas, atrocidades a través de la emotividad y a través de discursos emotivos que llegan al corazón sin pasar por la cabeza. Entonces, Marruecos y el régimen de Marruecos, como tantos otros regímenes de este calado, utilizan a la izquierda como tontos útiles para sus propios intereses. Y como los tienen como eso, como tontos útiles, no como personas respetables, si en un momento dado tienen que dejarles en ridículo, pues lo hacen. ¿Al qué más le da al País? No, que va a quedar en ridículo El País, que es un órgano muy cercano al gobierno de España, y dirán en Marruecos, ¿y a mí qué me importa? Si yo ahora tengo que quedar bien y decir que, fíjate cómo
1: además,
2: va España.
1: Si además Sánchez ya está amortizado, como mucho, mucho, mucho, le queda un año. Así que ya Marruecos tiene que empezar a colocarse de otra manera. Y, por supuesto, le interesa muchísimo más la relación directa con Bruselas y no fastidiar eso que la relación directa con el gobierno español, que desprecia. O sea, si es que Sánchez le ha hecho... Marruecos le ha hecho a Sánchez una cantidad de humillaciones.

0: ¿Recuerdan ustedes aquel viaje que hace Sánchez a Marruecos, supuestamente para reunirse con Mohamed VI, y Mohamed VI ni aparece porque estaba disfrutando de sus vacaciones en no sé dónde? O sea, ha sido una cantidad perpetua, pues eso, de humillaciones. Marruecos le llama a Sánchez y le dice que quiero a la ministra de Asuntos Exteriores española, Arancha González Laya, fuera, por aceptar que entre aquí el Ibrahim Magali, era el del
1: Sí, Ibrahim
0: Polisario
1: Magali,
0: ese.
1: sí.
0: Y cogen y quitan a la ministra de Asuntos Exteriores. O sea, es que es una cosa espectacular. Parece el mayordomo de Mohamed, el amigo Pedro Sánchez.
1: Ha dicho Samuel una cosa muy interesante y es esa alianza de la izquierda con el islamismo. Y lo acaba de poner de manifiesto un candidato ultraizquierdista en Francia, que es Jean-Luc Mélenchon,
0: Sí, señor, muy importante eso que dices.
1: diciendo que los cristianos blancos, o sea, ya despreciando a la inmensa mayoría de la población francesa y europea, no sirven para implantar el socialismo. Que los que hay que buscar para implantar el socialismo, dice un comunista desubicado y un tarado mental de primera naturaleza como es Mélenchon, dice que los aliados naturales para implantar el socialismo son los islamistas. Es el suicidio en directo. Y los islamistas, encantados de conocer a Jean-Luc Mélenchon y todos como él. ¿Os acordáis de Jomeini? Apoyado por socialistas, comunistas, los payasos habituales de Europa.
0: Y luego
1: ¡Ay!
0: los ahorcó a
1: ¡A
0: todos.
1: todos!
0: Sí.
1: Le dan cobijo en Francia. Vuela hacia Irán. Triunfa la revolución islámica. Llega Jomeini y dice: hombre, los que me habéis apoyado, socialista y comunista, los primeros en la horca. Paro porque sois ateos. Es que es una alianza
0: ¿No han
1: de
0: visto?
1: locos.
0: ¿Recuerdan ustedes esas imágenes dantescas después de las últimas elecciones municipales en Francia? Porque en Francia ese proceso de alianza de la extrema izquierda con el islamismo lleva muchísimo tiempo. Por cierto, en Estados Unidos ahora están poniéndolo en marcha la Alejandra Ocasio-Cortez y todo eso. Pero hay unas imágenes dantescas en muchos pueblos alrededor de París, en los suburbios de París, donde resulta que ya habían ganado hace 8 años la alianza de la extrema izquierda con islamistas. Ya tenían la alcaldía, alcalde de extrema izquierda, que había sido apoyado por los islamistas. Una vez conquistada la alcaldía, ¿qué hacen? Los islamistas se fundan su propio partido, empiezan a apoyar a sus propios candidatos musulmanes, y entonces en las siguientes elecciones les echaron a los alcaldes de extrema izquierda de muchos sitios cerca de París. Y no es solo que les echaran ganándoles las elecciones, es que les ganaron las elecciones y físicamente el día de las elecciones les expulsaron de los ayuntamientos, en algunos casos a golpes, a sus anteriores aliados de extrema izquierda.
1: Claro, pero es que si das de comer un cocodrilo, ¿qué esperas? ¿Que no te
0: Yo
1: coma?
0: recuerdo una conversación, mi mujer y yo, en el aeropuerto de Heathrow, en el aeropuerto de Londres, con un camarero que era persa, era un camarero iraní que había huido del régimen de Irán, y me decía, yo le pregunté, bueno, por su país, y me decía, es que vosotros en Occidente pensáis de una manera que es izquierda-derecha, ese es el pensamiento político básico, eres de izquierda, eres de derecha, pero es que nosotros no pensamos así, nosotros pensamos en lo más teocrático o más laico, y ese es el pensamiento básico en todos los países musulmanes. Si los musulmanes quieren entrar en Europa, algunos regímenes penetrar, y quieren el más teocrático, es decir, niñas con la cabeza tapada, menús halal, tal, van a apostar por aquellos políticos que les faciliten esa vía. Y en Europa esos políticos son los de izquierdas, pero no es que simpaticen estos regímenes con las políticas de izquierdas, es que son los que mejor les vienen para aplicar lo que ellos creen, que es que la sociedad civil también debe regirse por el libro y que si las chicas, el libro dice que llevan la cabeza tapada, aunque no lo diga, llevan la cabeza tapada, llevan la cabeza tapada y si los menús son halal, son menús halal. Pero no es porque sean de izquierdas estas alianzas que vais a ver, me decía él ya hace un tiempito, vais a ver muchas alianzas de partidos, lo que estaba diciendo don Luis, exactamente lo
1: En
0: mismo,
1: Cataluña.
0: lo clavó, vais a verlo más de una vez, pero no es porque nosotros pensemos en términos de izquierdas y de derechas, eso se hace en Occidente, nosotros no pensamos en términos de izquierdas o de derechas, nosotros hay regímenes más autoritarios, más teocráticos, que quieren expandir eso, porque es un movimiento expansivo, quieren expandir eso y llevarlo a otras latitudes. Y aquellos socios que les permitan con más facilidad penetrar en sus ideas, los harán sus socios. Pero no es una cuestión de eso, es un pensamiento vuestro, el de izquierdas o derechas, es un pensamiento occidental vuestro, que no es nuestro.
1: Cataluña, la alianza con el islamismo comienza por la supuesta derecha de Convergencia y Unión.

0: porque ellos creen que estas personas que no hablan español son más asimilables, son más a crítica de voto, claro. Y comienza por la derecha y luego se ha ido a la izquierda y a la extrema izquierda.
1: Lo que me decía el iraní, si fueran los de derechas, que en Cataluña lo fueron, los que nos permiten hacer esto, iríamos con los de derechas.
0: Claro, y ahora es, bueno, pues ahora ya estos nacionalistas ya han visto que evidentemente eso es el suicidio, pero ya es tarde, es que ya es muy tarde, y ahora pues están en las filas de la izquierda, de Esquerra Republicana, y ya montando sus partidos, lo que venía contando don Luis, como el partido de Fátima Hamed, que tiene un vídeo en redes terrorífico al lado de un fanático llamando directamente al odio contra los judíos. Y la otra al lado, oh, qué bien, qué interesante.
2: Sí, no se le ha dado demasiado bola, pero existe ese vídeo y,
0: es terrorífico. Ese vídeo es terrorífico, terrorífico. Como un lunático antisemita llama al odio directamente contra los judíos, y al lado está Fátima Hamed, que no ha desmentido ese vídeo, porque, oye, pues ese vídeo yo... No lo ha desmentido, no ha dicho qué error, qué decía el de al lado, o poner caras, no, estaba como, ah, oye, mira, qué profundo lo que está diciendo aquí el camarada. Y esto está pasando. Y ya tienen sus partidos, y partidos donde tienen poder político.
3: No hace falta que recurra usted a lo que decía en aquella manifestación contra Israel, un tío al lado de Fátima Hamed. Es que Fátima Hamed tiene tweets donde, por ejemplo, aparece ahí un meme diciendo Israel, o sea, Israel infierno. Y ahí los
0: mejor
3: judíos.
0: Lo que proponen ellos, ¿no? Mejor lo que proponen ellos, ¿no? O sea, yo como decía Marco Rubio, ¿no? Si hubiera más países como Israel, el mundo sería un sitio muchísimo mejor. O sea, lo que propone Fátima Hamed es el medievo salvaje. O sea, no es ni siquiera los templarios, ni las cruzadas, ni el arte románico, ya quisieran. Lo que te proponen es un infierno para todos los seres humanos, particularmente las mujeres, condenadas a sus cárceles de tela, que Partido Socialista y Partido Popular y toda la izquierda se niegan a votar en contra. Es que algún día tendrán que explicar esto. Por cierto, un comentario. Me dice Miguel Castilla por Twitter que lo que yo he dicho...
3: Un gran oyente, Miguel Castilla.
0: Sí, me dice, imaginarme, dice, usted ha dicho, Rubén Herrero, que me sustituyamos a Marlaska por Samuel, y me dice que está de subidón. Samuel me dice que está de subidón.
3: Bueno, pues aprovechando que le tenemos aquí y que solo nos quedan unos pocos minutos de tertulia, quisiera comentar con ustedes, y en especial con don Samuel, una noticia que me ha dejado absolutamente empatado. Estrasburgo, sede del Parlamento Europeo. O sea, no hablamos de un pueblucho ni de una ciudad irrelevante. Estrasburgo, sede del Parlamento Europeo. Resulta que allá hay un hospital, el hospital de Hauteur, donde resulta que tienen una flota de helicópteros ambulancia para poder ir a recoger enfermos a grandes distancias y traer a esos enfermos a urgencias del hospital. Bueno, pues resulta que han tenido que interrumpir los vuelos de los helicópteros ambulancia nocturnos porque resulta que durante la noche el cielo de Estrasburgo está lleno de drones de los narcos que llevan droga hasta la cárcel que hay allí. Dijo, no puede ser. O sea, el cielo de la ciudad, que es sede del Parlamento de Estrasburgo, es propiedad de los narcos por la noche. Pero
2: yo creo que todavía no hemos entendido, y mira que llevamos años, el daño que hacen los clanes de la droga, que ya esto ya no es un negocio, es una industria económica que ya lleva directamente al crimen organizado, no son los clanes de los años 80, por decirnos aquí algo, ¿no? Es crimen organizado a nivel global. El daño, la cantidad de delitos que se derivan de ese negocio multimillonario, delitos violentos que se derivan de ese negocio multimillonario al que nadie ha querido hacer frente nunca, y la cantidad probablemente de políticos y mandos policiales que haya implicado. Y por eso, pues yo digo, la connivencia por omisión, ¿no? Por no querer dar la batalla. De hecho, en España, pues el detenido, o principal detenido en una operación antiblanqueo el año pasado fue el jefe de antiblanqueo de la Policía Nacional. Bueno, en esas estamos en España y en todos los países. Seguimos hablando de la guerra contra la droga, pero las guerras acaban, por lo tanto, esto no debe ser una guerra de momento. Y lamentablemente, y aquí quiero sacar pecho, porque ha ocurrido en España, no ha ocurrido en otro país. Lamentablemente teníamos el primer grupo policial en Europa que estaba ganando la batalla contra la droga, era Ocosur, el primero. Hasta ahora nosotros hacemos una cosa, para que lo entienda todo el mundo. Nosotros hacemos una serie de incautaciones, una serie de chivatazos que la mayoría vienen de Estados Unidos. Nos dicen, parar ese barco que vais a flipar. Paramos el barco, toneladas, ¿no? Incautamos 60, entran 600. Pero en la incautación no hay muertos, no hay nada, no hay coste. Y hay medallas, hay reparto de privilegios, reparto de pensiones, medallas pensionadas. Hay publicidad política, ruedas de prensa, hay, todo es a favor del político y de los mandos que escogen esos políticos. Tú quedas bien, pero el negocio de la droga fluye, hace daño a las sociedades e implica muchos delitos violentos. Ocosur fue el primer grupo que dijo, esto no va bien. Incautamos, incautamos, incautamos y aquí cada vez hay más violencia. Hay que ir a por la cabeza de la hidra, hay que ir a por el dinero. Porque todo el mundo sabe que si persigues a los camellos, llegas a la droga. Si persigues el dinero, solo Dios sabe dónde llegas. ¿Y a dónde estaría llegando Ocosur para que le cortaran la cabeza de esa manera tan radical? Necesitamos grupos que no solo hagan incautaciones, sino que vayan a por la cabeza de la hidra. ¿Quién está detrás de este multimillonario negocio? Y esté quien esté, hay que ir a por ellos.
0: Medios, necesitamos medios. No puede ser que enviemos... y tú eres policía muy destacado y muy brillante, enviemos a nuestros cuerpos y fuerzas de seguridad del Estado desprovistos de todos los medios en la lucha contra el crimen y contra el narcotráfico. Creo que eras tú, Samuel, que señalaba en un tuit recientemente cómo estaban las lanchas de la Guardia Civil, pero si eran ya botes de playa directamente y los lanzas contra narcotraficantes con lanchas artilladas. Y dices, pero es que esto es una locura. Claro, están encantados de conocer a este gobierno y a todos los demás. Nuestros cuerpos y fuerzas de seguridad del Estado y nuestras fuerzas armadas están absoluta y completamente desprovistas de medios para combatir. Y cuando están haciendo una labor encomiable, como señala Samuel, cortamos. Y cuando estaban haciendo operaciones contra el narcotráfico, cortamos. Es que es imposible. Nos estamos suicidando en directo en España y en Europa. Nos estamos suicidando en directo con la invasión migratoria, con las leyes tan garantistas en favor del crimen, promoviendo leyes criminales como las leyes del aborto. Nos estamos suicidando en directo y esto hay que pararlo. Y esto hay que pararlo de otra manera, porque la manera que ha habido hasta este momento, los partidos del sistema son completamente incapaces o no quieren solucionarlo.
2: Un minuto, ¿se puede?
3: Sí, un minuto.
2: El crimen organizado, que la droga en el Estrecho y en Andalucía ya es crimen organizado, lo primero que hace cuando llega a un territorio es destrozar su economía. Lo primero que hace. Porque quiere poner una economía alternativa que dependa de ellos. Por eso, cuando tú vas a algunos pueblos del sur, que yo he ido mucho, y te dicen, mira, por ahí pasan las narcolanchas a diario, ahí hay un tipo que es el cabeza, y, tal, y yo siempre les digo, claro, pero aquí nadie llama, nadie hace... ¿Y cuál es la frase que te dicen? Ojito a la frase, ¿eh? La frase, es que aquí vive mucha gente de esto. Han destrozado la economía del pueblo y ahora la economía depende de ellos. Claro. Aquí vive el daño que hace la droga, la gente no llega a entenderlo bien. Y la lucha contra la droga, lo importante que es.
0: Eso te falta un Doña nuevo Carmen. Ministro del Interior, ¿eh, Samuel?
3: Doña Carmen Carbonell.
0: Y por supuesto un nuevo presidente.
3: ¿Nos trae usted la opinión Bascal de los oyentes?
4: Pues sí, don Luis, le traigo el planteamiento matemático que lanzábamos esta mañana para ver si la gente sacando calculadoras o algo así nos podía ayudar a resolver este enigma de cálculo y sobre todo si esto ayudaba a Pedro Sánchez a que le salgan los números. Ayer supimos que Pedro Sánchez está tramitando una media de 25 expulsiones al día en Ceuta. Esta semana hemos conocido también que están entrando unas 75 personas más cada día desde Marruecos. Si ahora hay 10.000 invasores en Ceuta, ¿cuántos habrá dentro de un mes? Don Luis, esto parecía vacaciones santillana, llega el mes de septiembre, es el momento de ponerse las pilas con los cuadernos rubio de matemáticas y hacer una suma, una resta y calcular. Las opciones por poner encima de la mesa...
3: Un momento, repetimos. Ahora mismo hay 10.000. Están tramitando 25 expedientes de expulsión al día. Y cada día están entrando 75 tíos más. Con lo cual, dentro de un mes, ¿cuántos tíos habrá si ahora hay 10.000? ¿Cuáles eran las opciones, doña Carmen?
4: Como queríamos ponérselo fácil, habíamos hecho un cálculo para que ellos lo vieran claro. La primera opción era 11.500, la segunda un número indeterminado, la tercera, no lo sé, pero seguro que son todos menas, y la cuarta, los que quiera Mohamed VI.
3: ¿Ustedes qué votarían?
0: Yo he votado Yo ya he votado lo que quiera
3: Mohamed.
2: Yo soy de letras puras, latín y griego, así que lo que quiera Mohamed.
4: Pues hay mucha gente así, que piensa que lo que quiera Mohamed VI, lo que diga Marruecos, el 81% de los encuestados apuesta por esa opción. Hay un 10% que ha sacado la calculadora o el lápiz y papel y ha dicho que 11.500, puesto que estos son los números, ¿no? Si hay 25 expulsiones, pero entran 75, pongamos que 30 días tiene el mes, hay 10.000 invasores en Ceuta, pues salía este número. Hay un 7% que dice que un número indeterminado y hay un 2% que dice que no lo sabe, pero lo que sí que tiene claro es que los que van a entrar son todos menas. En las publicaciones de YouTube me encuentro con un comentario de Francisco Javier Aguileya Bartra, que dice que no, esto creo que es, no sé si en las publicaciones o en, sí, en las publicaciones de YouTube, dice que entran un montón porque las salidas se tramitan más despacio que las entradas. John Ford, que ojalá fuera el auténtico John Ford, dice que además no se está contando lo que está entrando en patera a la península, que prácticamente se producen llegadas todas las semanas. En el chat de YouTube, María Conchita 82 dice que por Ceuta al día de hoy siguen entrando 70 diario y por ciertas costas, playas o calas españolas del sur, ni se sabe. Veíamos imágenes esta mañana de Lanzarote, concretamente del rescate de salvamento marítimo que había llevado a 241 inmigrantes a Arrecife, al puerto de Lanzarote. Pues imagínense, este es un caso que conocemos. No les quiero contar lo que pasa pues en costas, por ejemplo, de Almería o directamente en el estrecho, ¿no? Que es una cosa que ven a diario. Patricia Estela Maris, 1388 en el chat de YouTube, dice que poco a poco van invadiendo y poco a poco los españoles de Ceuta se van yendo. Esta es una invasión perfecta. Y voy con comentarios de Twitter. Ha sacado el abaco Feliciano 365 que dice: si esos 25 al día fueran españoles que se van a la península, al año se irían 9.000. Por el contrario, si al día entran 75 magrebíes, en un año habrían entrado 27.000. Teniendo en cuenta que Ceuta tiene 78.000 españoles, en tres años quedarían 50.000 españoles versus 81.000 magrebíes. Ojo, nuevos y censados, estos que sepamos, porque imagínense ustedes cuántos más hay. Y termino con un comentario de Nicasio que dice que las cuatro opciones son casi correctas. Un número indeterminado mayor de 11.500, de los cuales todos serán menas y serán tantos como quiera Mohamed VI.
0: Y hablando de matemáticas, para los que están minimizando todo este caos, imaginad que de esos 100.000, 10.000 hubieran entrado con un cuchillo y orden de matar.
3: Pues no le quepa a usted ninguna duda.
0: Imaginad
3: que muchos de ellos
0: números
3: han entrado y que tenemos durmientes que se activarán en el momento adecuado. Don Samuel, muchísimas gracias. Don Rubén, muchísimas gracias. Doña Carmen Carbonell, muchísimas gracias.
4: Un placer, don Luis.
3: Vamos a poner punto final a la tertulia con nuestro amigo don Paco Linares, que hoy nos viene a decir y a comentar que España es un caos. Buenos días, don Paco Linares.
5: Hola. Permítanme que antes de dirigirme a la respetada audiencia, me dirija a los colegas en general de estos medios de comunicación, El Toro Televisión, Radio Libertad y en particular a los compañeros que hacen posible este programa, Mañanas en Libertad. Empezando por don Luis del Pino, doña Carmen Carbonell y a todo este grupo que está unido por la profesionalidad y el respeto a la verdad. Y que cada día, de lunes a viernes, dan lo mejor. Y a los que en este espacio, un servidor siempre comienza cuando le doy, cuando empiezo y comienzo dándole las gracias. ¡Gracias! Estos días disfruté de mi familia. Leí pasajes de historia sobre la provincia del Sáhara, la guerra de Sidi Ifni, Guinea, Fernando Po, Melilla, Ceuta, etc. Tampoco me perdí este programa dirigido por don Luis del Pino. A todos los que escuchan Mañanas en Libertad, les digo: bienaventurados escuchantes, porque las verdades aquí dichas les hará libres. Continúo dirigiéndome a todos ustedes, respetados escuchantes, reflexionando sobre lo que pienso. Y creo que España es un caos. ¿La culpa es de los pésimos políticos que nos dirigen? No. La culpa la tienen los que les votan, los que creen sus mentiras, los que no se esfuerzan en hacer memoria, pero hay que hacer un pequeño esfuerzo para que el árbol que tienen delante no les impida ver el bosque. Pagamos

más impuestos que nunca y no ganamos para tener una casa, casarnos, criar unos hijos. Esos impuestos van a chiringuitos varios. La sanidad en Andalucía, por ejemplo, está hecha una solemne porquería. Sin ir más lejos, para un servidor fue solicitado por mi internista una colonoscopia preferente el 22 de abril, o sea, hace ya 4 meses. Y hoy, 21 de agosto, sigo esperando que me citen. Y eso es en Málaga, o sea, en Andalucía. Y los transportes y las carreteras, ya nadie habla de los 46 muertos de Adamuz o de los fallecidos por el apagón nacional, ni de la Dana en Valencia, ni de los atracos, robos, asesinatos, violaciones. Y los asesinos terroristas en la calle, haga memoria. Mi abuelo era inglés, no conozco Inglaterra. Pues ahí está la ley de nietos para todos los que quieran en Sudamérica hacerse español y además con derecho a voto y lo consiguen. España es un caos. Me parto cuando me imagino una carta del gobierno inglés diciéndome que como mi abuelo lo era inglés, yo puedo serlo. Sánchez está loco. Y si no lo está, mucho peor. Ahora termino leyendo una información personal que le pedí a doña Virginia Saura, periodista que vive en Ceuta, una excelente colega que lleva el gabinete de prensa de Vox en esta ciudad española, autónoma e invadida. Ceuta afronta estos días uno de los momentos más oscuros y lo más grave de todo es que se podría haber evitado. Es importante matizar que en ningún momento se trata de una crisis migratoria. Ha sido una invasión orquestada a la perfección por Marruecos frente a la pasividad del gobierno de España, que ha rendido sus fronteras durante años de inacción en los que no solo no ha hecho nada por blindar el perímetro fronterizo y los espigones, sino que además ha señalado y criminalizado a todo aquel que ha planteado hacerlo. Solo hay que tirar de hemeroteca para ver cómo Vox ha reclamado la ampliación de los espigones o incrementar los medios materiales y humanos para defender la frontera. Iniciativas que se han encontrado con la oposición beligerante no solo del PSOE, sino también del Partido Popular en Ceuta, liderado por Juan Vivas. Su postura, era que ampliar los espigones no serviría de nada y que la propuesta de Vox solo provocaría más muertes en el mar. Han fomentado el efecto llamada. Ni han parado la inmigración ni las muertes. Y han provocado el colapso de Ceuta, donde todavía quedan miles de inmigrantes ilegales. Las consecuencias las están pagando todos los ceutíes. La inseguridad reina en las calles. La gente tiene miedo a salir de sus casas y muchos ya se están planteando trasladarse a la península. Ni PSOE ni el Partido Popular han estado a la altura. Sabían lo que iban a pasar y decidieron mirar para otro lado. Estoy totalmente de acuerdo con doña Virginia Saura. Doña Virginia, muchas gracias. En fin, que ahora muchas medidas demagógicas. Y termino pues afirmándoles que por motivos de salud me despido hasta el mes de septiembre, si Dios quiere. Entonces pretenderé hacerlo más y mejor. Por hoy y para este fin de semana, punto final.

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1: 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Y esto nos provoca que tengamos ese estrés continuo, ¿no? 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
0: Muchísimas gracias, don Adolfo.
1: Gracias, don Luis.
0: Pues hasta aquí hemos llegado, queridos oyentes. Esperamos que hayan disfrutado del programa. Gracias por seguirnos un día más. Gracias por seguirnos una semana más. Ahora les dejo en las mejores manos don Guillermo Díaz y Deportes en Libertad. Nosotros volveremos el próximo lunes a las 7 de la mañana para comentar con ustedes en riguroso directo la actualidad de la jornada. Y por ser lunes, también la del fin de semana. Hasta entonces, pues disfruten lo que puedan, cuídense mucho y pórtense bien. Venga, un abrazo.
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En agosto y septiembre de 2014, los españoles conteníamos la respiración al conocer el primer contagio de ébola en España. Tal fue el escándalo que hasta la Unión Europea nos pidió explicaciones.

0: Carlos III de Madrid, en una unidad de aislamiento para evitar los contagios. 5 días más tarde, Miguel Pajares no fue capaz de superar la enfermedad y falleció a los 75 años de edad, convirtiéndose en la primera víctima mortal del ébola en Europa. Las pruebas confirmaron que la monja juliana no tenía ébola y recibió el alta tras 21 días de aislamiento. Durante esos días, el entonces director del Centro de Alertas del Ministerio de Sanidad, Fernando Simón, aseguraba que la probabilidad de contagios era mínima por todo el dispositivo de seguridad.
1: Es cierto que es el brote más grande que se conoce de esta enfermedad hasta el momento, pero es una enfermedad que se transmite de una forma muy particular. Es necesario entrar en contacto con las secreciones o los fluidos de las personas enfermas con síntomas claros de enfermedad para poder infectarse.
0: El 21 de septiembre, el Gobierno vuelve a poner en marcha un segundo protocolo de repatriación, en esta ocasión para traer desde Sierra Leona al religioso y médico Manuel García Viejo, infectado de ébola. Como en el caso de Pajares, fue ingresado en el Hospital Carlos III de Madrid, pero tampoco consiguió superar la enfermedad y murió a los 3 días de su llegada a España. El 6 de octubre salta la noticia de que la auxiliar de enfermería Teresa Romero había sido trasladada desde el Hospital de Alcorcón hasta el Carlos III tras dar positivo en ébola. La sanitaria había formado parte del equipo que atendió a Manuel García Viejo y reconoció que podría haberse tocado la cara con los guantes al quitarse el traje de protección. Además, saltaron todas las alarmas tras descubrir que había ido a depilarse a la peluquería después de visitar al médico con los primeros síntomas. El ébola tiene un periodo de incubación entre los 2 y los 21 días, provoca fiebres, dolores musculares y de cabeza, vómitos, diarrea e intensas hemorragias internas y externas. Teresa comenzó a ser tratada con plasma de la religiosa Paciencia Melgar, que contrajo la enfermedad en Liberia y la consiguió superar. La sanitaria pasó días en estado crítico y se temió lo peor. También fue tratada con un suero experimental. Mientras todo esto ocurría, la Comunidad de Madrid ordenó que sacrificaran a Excalibur, el perro de la sanitaria, ante el temor del contagio del virus, lo que desató la indignación social y protestas a las puertas del edificio de Teresa para que eso no ocurriera. A pesar de la presión social, finalmente fue sacrificado por seguridad. El 21 de octubre de 2014, la sanitaria dio negativo en la segunda PCR y había superado la enfermedad, aunque seguiría ingresada unos días más por los daños causados en varios órganos, especialmente los pulmones. Teresa Romero recibió el alta el 5 de noviembre tras 30 días de ingreso en el Hospital Carlos III.

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3: Muy buenas noches, señoras, caballeros, bienvenidos al Gato al Agua. Como usted sabe, porque lo hemos venido contando y poca gente más lo ha contado, la extrema izquierda francesa ha asesinado a un chaval, Quintín, en español el nombre es Quintín, que nuestros medios han presentado, por cierto, en titulares, un militante de la extrema derecha. El militante de la extrema derecha era un católico de 23 años que militaba efectivamente en el voluntariado de su parroquia, sabe usted, y que estaba haciendo de protección de unas chicas del colectivo Némesis. Peligrosísimo. Según la extrema izquierda, mire usted en internet quiénes son las Némesis. Pues son chicas normales y corrientes que estaban siendo hostigadas por islamistas. Allí se presentó una escuadra, o una horda más bien, de antifas, que se llaman así. Empezaron a increparle, por supuesto ellos eran más, había otros tres chavales con Quintín. Quintín cayó al suelo con la mala fortuna de que se dobló el cuello y al verle inerme, la horda roja lo mató a patadas. Bueno, no sabe usted la que se ha liado en Francia. Se ha liado porque toda esta gente forma parte de la estructura bien conocida de la izquierda política. De los detenidos, uno, en realidad son tres, pero bueno, uno más señalado, es asesor parlamentario de un diputado de la Francia Insumisa, que es el partido de la extrema izquierda de Mélenchon. Reiteradas veces había propuesto el propio gobierno la prohibición de uno de estos grupúsculos que se hace llamar Joven Guardia, como la Joven Guardia Roja de Mao. Y el Consejo de Estado en Francia había prohibido que se le prohibiera. No se les puede tocar a los matones de la ultraizquierda. Ha seguido luego, por cierto, el asunto, ha habido efectivamente detenciones. El principal sospechoso del asesinato es hijo de un juez, mire usted por dónde, ¿verdad? Cada vez que ha habido una concentración de repulsa por este asesinato, allí han aparecido los antifas para hostigarles violentamente. La policía ha tenido que intervenir para pararlos, porque son asesinos en potencia y ahora también en acto. Es ese mismo grupo que Trump ha declarado ilegal en los Estados Unidos y que habrá que hacer lo mismo en el resto de Europa. ¿Por qué? Pues mire usted, vamos a ver. La izquierda, aquí lo venimos diciendo desde hace meses, ha perdido ya por completo la hegemonía real. Sigue manteniendo el control del aparato mediático, etcétera, no hay más que ver TVE, en fin. Sí, vale, pero la hegemonía popular la ha perdido por completo. Nadie le hace caso ya. Nadie se cree lo que dice es cada vez más insensato siempre. Y como ve que está perdiendo la hegemonía, quiere reaccionar. ¿Y cómo reacciona? Pues como han perdido también las ideas, solo saben reaccionar violentamente. Y al final, este proceso de primitivización de la izquierda en todas partes, en España también, conduce inevitablemente a la violencia, que es lo que está pasando ahora en Francia. Allí ha estallado más porque, por sus particulares circunstancias, es un país dividido en tres: el mundo formal, de los pensionistas, los funcionarios, el mundo de Macron, el mundo de la Francia de a pie, el mundo de Marine Le Pen, de Zemmour, etc. Y luego el mundo, yo diría más bien submundo, de esa colusión completamente monstruosa entre la extrema izquierda burguesa y las generaciones nacidas de la inmigración que están rompiendo el país. De hecho, es un país ya roto. En esa atmósfera se ha producido este asesinato. Y eso va a empezar a ocurrir en todas partes, inevitablemente. En España acabamos de meter en 5, 6, 7 años más extranjeros que ningún otro país de Europa. Es que eso no funciona. Eso crea sociedades que se rompen. Y se rompen por la violencia, porque al final siempre estallará la violencia. Moraleja. La izquierda se pone así porque ha perdido, porque está perdiendo. Seguirá matando, no lo dude usted, pero ha perdido y seguirá perdiendo. Dos, hay que estar precavido. Hay que estar precavido especialmente cuando en España tenemos un poder que, como todo el mundo sabe, ampara la violencia de la extrema izquierda, como ha demostrado muchas veces ya a lo largo de los últimos años, como ha demostrado el otro día, por ejemplo, desde la misma tribuna del Congreso, la diputada de Bildu. ETA. Están perdiendo. Se trata de que terminen de perder.

Gato de viernes, gato de húsares, con muchas cosas que contar. Vamos a ver, usted sabe que este programa se graba porque lo hemos contado mil veces. O sea, aquí sin trampa ni cartón. Así que es perfectamente posible que en este instante o antes de que acabe este programa, tal como usted lo está viendo, Estados Unidos haya atacado a Irán. Es perfectamente posible. Si así es, no se preocupe que ya hablaremos del asunto el lunes. Y si no, es que el tío Donald tiene otra carta en la manga. ¿Cuál? Pues también se la contaremos el lunes. De momento lo que tenemos mientras viene ese plato es hoy en el menú de la cantina estos manjares. La gran polémica de la semana, la guerra del burka en las instituciones españolas. Vamos a comentarlo, vamos a debatirlo, vamos a reflexionar sobre ello. Aquí hay dos cosas muy, muy, muy claras, es decir, evidentemente el burka, como diría incluso Gabriel Rufián, es una salvajada. El niqab también, es un borrado físico de la mujer, pero todas esas otras manifestaciones externas de pertenencia comunitaria, como por ejemplo el hijab, que es lo que estamos viendo ahí en pantalla, ¿eso hay que prohibirlo o no? Y me parece que es una pregunta que hay que hacerse, porque al final aquí hay una cuestión que va más allá de las cuestiones de seguridad ciudadana, que son importantes, ¿no? Estamos hablando de la cohesión identitaria de una comunidad política. ¿Por qué no plantear el debate? Bueno, vamos a hacerlo. Pasaremos por el asunto de Francia, el asesinato de Quintín a manos de la ultraizquierda, que se ha vuelto absolutamente loca. O sea, es una auténtica demencia, sobre todo cuando ves cómo, al igual que ocurrió en los Estados Unidos con el asesinato de Charlie Kirk, aquí también tienes a buena parte de la izquierda mediática desde su posición

0: todavía hegemónica, o restándole importancia o incluso riéndoles, porque hay y de putas que abiertamente se han reído del asunto. Bueno, lo contaremos. La semana, por otra parte, empezaba con los ecos de la Conferencia de Seguridad de Múnich y con el dibujo del programa del Nuevo Occidente que ha propuesto Marco Rubio. En realidad, Marco Rubio dijo lo mismo que Vance el año pasado en la misma conferencia, pero con una forma mucho más dulce. Pero la idea es la misma, ¿eh? La idea es la misma. La idea es que Europa está dejando de ser Occidente, que ahora Occidente son ellos. Es eso. ¿Y ahora nosotros qué carajo hacemos? Bueno, pues esta es la pregunta que vamos a plantearnos hoy aquí en El Gato. Una de las razones de que nosotros estemos como estamos, es decir, hundidos en plena decadencia, es el imperio de eso que se llama woke, es decir, para entendernos, la imposición de la ideología hegemónica del progresismo en los últimos años en Occidente. Ha aparecido un libro, Autodestrucción Woke, de Marina de la Torre, muy interesante. ¿Por qué? Porque la verdad es que se está rompiendo, o sea, ese mundo que se ha construido en torno a esto se está hundiendo. Se está hundiendo porque es un mundo monstruoso, no puede funcionar, es un engendro. Bueno, hoy tendremos, si Dios quiere, aquí a Marina de la Torre para hablar con ella sobre este libro que acaba de publicar, Autodestrucción Woke, y entrar a fondo sobre lo que es en realidad la cuestión de nuestro tiempo. Y luego, atentos, atentos al entusiasmo que ha generado en muchos de nuestros espectadores y contertulios lo que está pasando en el Reino Unido de la Gran Bretaña. Por cierto, recuerdos al príncipe Andrés, con el asunto de la restauración. ¿Se acuerda usted que aquí hemos contado de lo que desde mi punto de vista era la muerte de Inglaterra, el suicidio, mejor dicho? De repente aquella manifestación con este héroe universal que es que se subía a un león con la bandera de San Jorge en una mano y una cruz en la otra. Y ahora aparece dentro del partido soberanista UKIP una escisión que es más soberanista, parecen españoles, a partir de 8 una escisión. Bueno, que es más soberanista todavía. Y ha lanzado un vídeo, que bien bonito, Restore Britain, que si me va a perdonar usted mi pésimo inglés, pero yo es que soy de francés. Vamos a hablar del asunto, ¿eh? Vamos a ver, ¿es posible que un país hundido en la miseria más absoluta resucite? Es una pregunta que si uno lo pone en el contexto español tiene más interés, ¿verdad? Bueno, pues lo comentaremos. Hablando de palabras gruesas, que sepa usted que Macron ha dicho que la libertad de expresión es una mierda, tal cual lo ha dicho, bullshit. Macron. O sea, van, por utilizar una fórmula murciana característica, a pijo sacao. O sea, impresionante. Que el presidente de la República Francesa te explique que la libertad de expresión es literalmente una mierda, pues cuando no dice lo que quiere Macron, la cosa está poniéndose delicada. En fin, bueno, muchas más cosas que comentaremos con nuestros contertulios de esta noche, húsares de guardia. Jesús García Conde, ¿cómo estás? Pues esta inclinación de cabeza que me ha visto usted hacer no era por Jesús, que la merece, sino por la expresión por la bandera, que son... Ha sido citar a Macron, me cago en la mar, os ha pasado como con la bandera de España el otro día. Vamos a colocarla como Dios manda. Sigue, sigue.
1: Sí, pero bueno, efectivamente es una continuidad dentro del espíritu de actualidad que es de este programa que recoloca la bandera de España ahí donde no se pudo recolocar la de la Plaza Colón.
0: Qué tremendo, ¿eh?
1: Sí, que se hizo girones. Pues sí, yo me he traído este libro sobre el Islam de Rémi Brague, que no sé cómo se pronunciará en francés.
0: Rémi Brague.
1: Yo soy de inglés. y Fabrice Haddad vienen a Madrid. No, el libro es de solo de Rémi Brague, Fabrice Haddad. No lo sabemos.
0: Rémi Brague lo tenemos a punto, ¿eh? Gracias, ¿sí?, a los buenos oficios de Mónica Fuster está a punto de entrar en el... Pero hay que ver, mira, es que es muy mayor Rémi Brague.
1: Sí,
0: y estamos a ver cómo lo hacemos para poder tenerlo aquí en el gato.
1: Pues este libro, que al hilo de lo que se va a hablar en el programa sobre el burka, este es un libro de Editorial Encuentro, de 300 y pico páginas sobre el Islam. Yo sé que libros sobre el Islam hay unos cuantos, quizá no todos buenos. Hay uno de la historia de la yihad,
0: mismamente,
1: que es muy bueno, y hay otro de un amigo común que escribió también sobre la mujer del Islam de Raad Salaam y tal. Pero bueno, yo, este libro, en solo 350 páginas, describe, a mi modo de ver, pues está muy bien, pues una descripción del Islam para que la gente sepa. Este programa se va a emitir el 20 de febrero, que es, hay una calle pequeñita en Valladolid que se llama 20 de febrero, la gente no sabe por qué se llama así, y es porque en 1855 se anunció que iba a llegar el tren a Valladolid, en 1855. Y ahora mismo, el 20 de febrero del 2027 es cuando pueden llegar los trenes de cualquier día del año.
0: El 26. Tienes tantas ganas de que se vaya Sánchez que has adelantado la fecha de...
1: Y hay más cosas, pero bueno, eso le dejo
0: a... 20 de febrero del 55.
1: ¿A Fernando anunciamos o...?
0: ¿Sabía usted, lo vamos a anunciar después, ¿sabía usted que el 20 de febrero de 1855 llegó el tren a Valladolid? ¿A que no? Yo tampoco, pero es lo que tiene este programa, que llega Jesús y te cuenta cosas de Valladolid. Que sepas que por culpa de eso, no diré que por culpa de Valladolid, se creó una burbuja económica en España con el tema del ferrocarril, que literalmente arruinó el país en los 6 años siguientes. Una cosa, pero eso ya lo contaremos otro día. Jesús, bienvenido, buenas noches, don Pedro Fernández Barbadillo, ¿cómo estás?
2: Pues hombre, estoy triste por el asesinato de este pobre chico de 23 años, los que tenemos hijos universitarios, pues... pensamos que pueden ir a cualquier acto de estos, encontrarse con una chusma, que en el 97,5% de los casos es una chusma de extrema izquierda, y te lo matan. Y encima hay hijos de puta que salen a celebrarlo. El padre de uno de los sospechosos ha sido entrevistado por la televisión francesa y dijo que su hijo no había hecho nada, que había hablado con él, que no sé qué. Y le pregunta el periodista, ¿quiere usted mandar un mensaje, decir algo a los padres de Quintín y tal? No, no tengo nada que decirles. Ese es el tipo de gentuza que luego cría a estos bestias, que son alimentados pues, en las muchas universidades pues, por los típicos de que tiran la piedra y esconden la mano, o como dijo el jesuita Arzayus, los que sacuden el árbol unos y otros recogen las nueces. Pero de todas formas, estoy con lo que ha dicho Macron, tú lo llamas que estamos viviendo los tiempos del gran
0: desenmascarado. La gran clarificación, sí señor, la gran clarificación.
2: Después de Irene Montero diciendo que...
0: Sí.
2: Que el gran reemplazo, que lo quieren, que están a favor de ello. También lo que ha dicho, lo que está diciendo la izquierda. Hombre, que el burka está muy mal, pero si Vox es quien pide suprimirlo, lo dejamos. Y ahora tenemos pues, a Macron. La libertad de expresión siempre vale, siempre que sea lo que digo yo. O sea, para alabar a Emmanuel.
0: Sí, señor. Así lo ha dicho, así lo ha dicho. Si usted que metas en mi Twitter y lo va a encontrar en las declaraciones en inglés a un público que por otra parte le aplaudía. Ojo, ¿eh? O sea, estamos en el momento en el que hay una parte muy minoritaria, estoy convencido, de la sociedad que mira al poder y le dice, oh sí, átame. Esto ya empieza a ser ya un poco psicopático. Bueno, Pedro, bienvenido, buenas noches. Don Fernando Paz, ¿cómo estás?
3: Entusiasmado al tiempo que además...
0: Al tiempo que cancelado, ¿no? Porque os han... ¿Sabe usted que otra teníamos vez. Mañana sábado en Valladolid charla sobre el 23F?
3: Así es, que se celebrará, como está previsto, aunque en un sitio diferente a donde estaba previsto.
0: ¿Por qué?
3: Por presiones de los amigos de la libertad de expresión, de los hijos de Macron.
0: Sí.
3: En fin, de esta gente...
0: Macron Setún,
3: efectivamente. Y tal, y entonces pues ya sabes lo que hace, ¿no? Presiona sobre el hotel se le entra al canguero.
0: ¿Se puede decir el hotel cuál es?
3: ¿Se puede decir, sí. Jesús?
1: Hotel Valladolid Recoletos.
0: Hotel Valladolid Recoletos, o sea que se han recoletado, pues, pero se les ha recoletado todo, ¿no?
1: No, el Hotel Valladolid Recoletos es el que ha aceptado.
0: Entonces se han recoletado, pero bien. Sí. ¿Y el otro era?
1: Y el otro era el hotel Enara, en la Plaza de España.
0: ¿Enara? ¿Se llama así?
1: Se llama así, ese es el hotel que ha cancelado, pero... Tenemos sitio nuevo.
0: Pues gracias al Hotel Recoletos, sois unos valientes, o oprobio eterno al Hotel Enara. Las cosas son así. O sea, no puede ser. Al final, los animales mandan porque hay gente que se achanta. Y eso es lo que no puede ser.
3: Claro, se han dejado absolutamente acojonar por una pandilla de delincuentes, porque estos son una panda de delincuentes. Es así. Estos tipos, claro. En concreto, que son los mismos, la misma afiliación, la misma tipología humana, la misma cobardía, las mismas ideas totalitarias, las mismas que los que han matado a Quintín, exactamente los mismos. Y las mismas complicidades con jueces, policía, políticos, porque como bien has recordado, pues parece que uno de ellos tiene un vínculo con el grupo parlamentario de Valencia.
0: Bueno, al menos dos. En el grupo parlamentario de la Francia Insumisa, que es como se llama la extrema izquierda, hay un tipo que se llama Rafael Aounou. Y este es un

0: Este es un salvaje, o sea, es un matón, que está de diputado ahí. Y tiene dentro de su círculo, pero con una asignación presupuestaria pública, al menos tres que han estado implicados. Y uno acusado formalmente del asesinato. Sí, sí.
1: Es así. Bueno,
0: o sea, no estamos hablando de una banda de descerebrados que hay en todas partes y de todos los colores. No.
1: No, no, perfectamente coordinados, claro. Como ha sucedido aquí y como sigue sucediendo con Podemos y grupos de delincuentes organizados, como es el caso de los Bucaneros, ese grupo radical del Rayo Vallecano que tiene secuestrado medio barrio, literalmente, y desde luego la afición del Rayo. Y que, bueno, tiene unas complicidades evidentes que conocimos junto a las complicidades de otros periodistas, como Antonio Maestre, por ejemplo, cuando aquellos hechos, acuérdate de la manifestación de Vox en Vallecas, que se produjeron pues todo tipo de hechos violentos, etcétera, ¿no? Con el amparo de las instituciones. O sea, más no puede ser. Es que son hijos de jueces y tienen sus conexiones con los policías, tienen con los mandos policiales, con políticos y con periodistas, porque la responsabilidad de los medios en esto es
0: absoluta,
1: enorme.
0: Absoluta.
1: Es
0: absoluta.
1: Enorme.
0: Bueno, en fin. 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
0: Pues Fernando, gracias mil. Nosotros, mientras llega, pendientes de que llegue Marina de la Torre, que igual no llega, es que no sé si viene en tren, ahora veremos, claro. Lo que hacemos es irnos a la publi. Y a la vuelta nos vamos con Marco Rubio. Es muy importante esto que está pasando. Es decir, vamos a ver, hemos vivido en una ficción, que era la del mundo global, que tenía un centro, que era la gran oligarquía anglosajona, angloamericana, y sus cipayos de aquí. En aquel centro ahora manda otro. Y se ha venido todo abajo, además con un proyecto concreto, que es lo que explicó Marco Rubio el otro día en la conferencia de seguridad de Múnich, y antes que él, Vance, en la misma conferencia, etc. Y aquí estamos papando moscas, pero hay que ver qué hacemos. Claro, pero no nos vamos a quedar diciendo lo que diga Úrsula, ¿verdad? Pues publi y lo vemos.

0: Hablando de viernes, gato de Húsares, y vamos a empezar por lo de siempre en este programa, que es uno, a la madrina Paz, besazo grande y agradecimiento infinito por las tazas customizadas, que esto no lo tiene nadie en ningún lado, esto es cosa suya, por haber inaugurado la formación del banderín de enganche del batallón creciente, y la última incorporación es la del divisionario, que no sé dónde está, porque Barbadillo se ha puesto a jugar con los muñequitos, nada más llegar, no sé qué ha sido, pero bueno,
1: la tentación queda muy fuerte.
0: Que por ahí andará. A Francano, por sus soldados de los tercios, que tenemos una entrevista pendiente para que nos cuente más de su obra, y a Augusto Ferrer Dalmau, por su padrinazgo desde el principio, con estos húsares que tenemos aquí a las espaldas. Y a Silvia, claro, por este diorama fantástico que no siempre aparece, pero tiene usted que fijarse, ¿eh? Y yo quiero subrayar, o sea, el cariño que hace falta ponerle a una cosa, para coger la segueta, cortar las maderas, hacer una copia del plato, incluso con el cuadro de Augusto, y luego buscar unos Playmobil y vestirlos de tal forma que se parezcan a algunos de nosotros, ¿no? Es verdad que el de Paz parece un crío de 15 años, luego lo ves y...
2: Bueno, lógico. Y además, fíjate, joder, que en homenaje he venido hoy vestido exactamente igual a...
0: Es verdad, sí, señor.
2: O sea,
0: sí, señor.
2: Yo le copio al muñeco, no el muñeco a mí.
0: Sí, señor. Así que un abrazo muy fuerte para todos. Bueno, lo de Marco Rubio, que tenemos que

0: espabilar, que esto es muy importante lo que está pasando, que sí, aquí estamos con lo que tenemos, que no es poca cosa, aquí huele que apesta todo, se rompen los trenes, se desbordan los barrancos, no hay nada hecho, se apaga el mundo, o sea, el jefe de la policía...
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Buenas, estamos de nuevo aquí en el Olímpico de León. Yo soy Ana y hoy vamos a hacer un entrenamiento a alta intensidad. Para eso vamos a utilizar un Tabata. El Tabata es un entrenamiento que dura 4 minutos en los que vamos a ir cambiando por intervalos. Vamos a trabajar con 20 segundos a intensidad muy alta, o la que para ti sea muy alta. Está bien trabajar ahí, no hace falta mucho más. Y después descansamos 10 segundos. Vamos a ir cambiando los ejercicios para poder descansar un poquito entre ellos. Vamos a hacer remo, vamos a hacer peso muerto, zancada y vamos a hacer un press militar. Desde ahí, voy a empezar explicando el remo, después el peso muerto y así. Para el remo, vamos a utilizar o la barra o peso que tú tengas en casa. Puede ser ligero, tenemos mucha fuerza en la espalda, así que podemos hacerlo más pesado. Lo importante en el remo es mantener la línea.

alineación de la espalda. Pongo lateral y desde aquí lo veis mejor. En un remo, lleva la cadera hacia atrás, los brazos están relajados, pero cuida de que no se vayan los hombros hacia abajo. Mantén los hombros allá atrás, estables, y desde ahí tenemos que tirar el codo hacia arriba. Vamos a hacerlo aquí y llevar el peso o lo que tengamos como hacia el ombligo. Estiras y soltando el aire es cuando vuelves a llevar los codos atrás. Empezamos a hacer los ejercicios de manera más pausada para después poderlos incorporar bien en el Tabata que vamos a hacer al final. Separa los pies, el ancho de la cadera, rodillas relajadas y aquí el culo atrás. Cuanto más horizontal esté la espalda, más intenso va a ser el ejercicio. Desde ahí, lleva los codos atrás y vuelve a dejarlos caer. Siempre que hagamos ejercicios de fuerza, soltamos el aire cuando hacemos el esfuerzo. Eso nos va a ayudar a estar más estables todavía. Desde ahí, muchas veces fallos que se pueden dar en este ejercicio es que en vez de mantener la espalda tan recta, sujetando fuerte la cadera con el abdomen, bajemos aquí y o porque no tenemos suficiente flexibilidad en el isquio o porque nos cuesta más mantener la posición, acabamos chepando en la zona lumbar. Y ahí nos molesta un poco más la espalda. Trata de mantener la espalda siempre recta. Acuérdate, ahí recto, codo atrás y los hombros se quedan también atrás. Evitamos toda la curvatura, mantenemos recto atrás y tiramos. Pelotas o sacos de bolsitas de arroz, o lo que tengáis por casa que pese. Si tenéis garrafas, podéis agarrar garrafas también perfectamente. Se puede hacer. Tenemos mucha fuerza en la espalda. Siempre que mantengamos la espalda recta, es un muy buen ejercicio. Para peso muerto, podemos seguir usando eso, o para remo también podemos usar una barra. La posición es muy, muy similar. Desde ahí, los hombros se van atrás, separa las manos, el ancho de la cadera un poquito más. Igual que en el remo, veníamos aquí, tirábamos el codo hacia arriba. Posición igual, sujetas los hombros y mantienes la cadera estable. Para peso muerto, bajas un poquito más, sigues con la cadera estable, la espalda recta y subes. Un poco como Paquito el Chocolatero que bailábamos en las verbenas. Cadera atrás y cadera adelante todo el tiempo. Mismos fallos, puedes curvar aquí cuando no puedes bajar más la barra o el peso que tengas. Y eso, en vez de cargar el femoral, se va a cargar un poco más en la zona lumbar. En el peso muerto, mantén las piernas, el ancho de la cadera, no las bajes más, para que notes antes ese femoral. La cadera atrás y vuelve abajo. Muchas veces cuando el peso es ligero, tendemos a llevarlo más adelante. Manténlo cerquita de las piernas, justo encima de los pies y espalda recta. Desde ahí, vuelves a mantener los hombros bien atrás. Eso es. No relajes los hombros, manténlos ahí. Y si te cuesta mucho la posición, desde aquí, sujeta ahí los hombros, baja lo que puedas y cerquita del cuerpo, la barra. Tenemos el remo, tenemos el peso muerto. Vamos con las zancadas. Desde ahí, separa los pies. El ancho puede ser el de la cadera o un poquito más, si quieres estar más estable. Desde aquí es más fácil mantener el equilibrio que si estamos como en una línea. Tus caderas, la pierna se va atrás y la otra se queda adelante. Te tienes que fijar cuando estás aquí que no te quedes muy cerquita o que no vaya tan hacia adelante la cadera. Si tienes un espejo te va a ayudar mucho a controlar, a conseguir la posición que es. Zancada bien atrás, desde ahí. Espalda recta, como en todos los ejercicios que hacemos, fuerte el abdomen, abajo, y si te fijas, la

rodilla queda encima del tobillo y la rodilla queda debajo de la cadera. Ángulo de 90 grados en una pierna y en la otra. Abajo y vuelves arriba. Esa sería la zancada. ¿Sí? Desde ahí, la intención, el peso, tú cuando estás aquí, a veces nos vamos hacia adelante y queremos ir hacia adelante, o apoyamos el talón aquí y entonces bajamos más raro porque no podemos apoyar los dedos. Apoya bien los dedos de los pies y desde ahí abajo. Y cuando subes, tienes que notar el peso en el talón. Los dedos del pie, como que quieres levantarlo, eso te va a ayudar a mantener esa fuerza en el talón. Abajo y espalda bien recta. No te achepes adelante si puedes mantener la espalda recta. Eso es. Sería con una pierna, pero después lo tienes que hacer igual con la otra, igual de estable. Fuerte la cadera, abajo y sube. Desde ahí tenemos remo, acuérdate. Peso muerto y la zancada. Vamos con el press militar. Para eso vamos a utilizar un peso más ligero. Y en el press militar coloca las pelotas, los saquitos, lo que tengas, a la altura del hombro. Desde ahí vamos hacia arriba. Cuando ves los codos, el hombro está mucho más estable que si hacemos un press militar más abierto. Puedes mantenerte ahí, que tus ojos vean los dos codos, arriba y abajo. Cuando tenemos poco peso no influye tanto, pero si te molesta la muñeca, intenta evitar esta posición y coloca la muñeca más recta. Desde ahí subimos y bajamos. Y una pequeña presión, como si quisieras llevar los codos hacia adelante, te va a hacer que tu hombro, va a hacer que tu hombro esté mucho más estable. Pero la estabilidad parte desde los pies. Entonces, siempre que estés aquí, si te fijas lateral, si yo dejo las rodillas rectas del todo, a veces tiendo a curvar la zona lumbar. Para eso, los pies están el ancho de las caderas, están estables, o un poquito más si te resulta más cómodo. Flexiona un poco las rodillas y ahí la cadera queda relajada. Mantén los hombros atrás y de aquí tienes mucha más fuerza para subir y bajar. Pocas repeticiones es más fácil, lo vamos a intentar mantener 20 segundos con el peso que tú puedas. Entonces, vamos a dar unas pequeñas variantes, ten listo el material. El remo, si quieres más difícil, más abajo. Si quieres más fácil, puedes inclinarte un poco menos. Y el peso muerto, igual. Mantén más arriba. O si quieres un poco más difícil, puedes bajar un poco más. Si quieres dificultarlo todavía un poco más, puedes buscar el entrenamiento a una pierna. Pero tienes que mantener esa estabilidad. Un poquito de apoyo te resulta útil. Si puedes hacerlo con la misma estabilidad con una pierna, a poco peso que cojas vas a trabajar mucho más intenso ese femoral. En las zancadas, si quieres más difícil, lo podemos hacer más rápido, trabajamos a una pierna o si quieres puedes ir cambiando una pierna y otra. Más fácil sería alternando una pierna y otra. Podemos ir atrás o desde atrás, ir hacia adelante todavía es más sencillo. Y en el press militar, mantén la cadera estable, subimos y bajamos peso. Intenta hacer todo el recorrido, ¿sí? Vamos con ese Tabata, que acuérdate, son 20 segundos de trabajo intenso, 10 segundos de descanso. Son 4 ejercicios y vamos a hacerlo durante 4 minutos. Así que tenemos que repetir estos 4 ejercicios 2 veces, ¿sí? Pues vamos a por ello. Coloca el material. Y desde ahí, yo tengo aquí mi crono que puedes poner Tabata Timer, pero aquí conmigo lo vas a tener bien. Desde ahí, empezamos con el remo, culo atrás, sube los codos. Eso es. Arriba y abajo. Puede ser con la barra, sigue subiendo. Ahí. Lo más rápido que puedas. 2, 1, descansa.

Puedes dejar la barra, puedes dejar el peso y vamos con el peso muerto, ¿sí? Vuelve a agarrar la barra, 3, 2, sube arriba, como Paquito el chocolatero, acuérdate, atrás y fuerte adelante. Atrás y fuerte adelante. La espalda bien recta, si no puedes bajar tanto porque tu lumbar se curva, baja, mantén un poco más cortito. Descansa. Vamos con esas zancadas. Desde ahí. Adelante, atrás, abajo, sube. Misma pierna si quieres más intenso. Todo el rato. Mantén la estabilidad. Podríamos saltar ahí y ya iríamos a buscar un poco más la intensidad del entrenamiento. Descansa. Vamos con el press militar. Desde ahí. Hombros atrás, fuerte el abdomen, relaja las rodillas y arriba y vuelve a bajar. Eso es. Coge un peso que tú puedas mantener, aunque el corazón se acelere un poco. ¿Sí? Aguanta ahí, mantén las muñecas estables. Descansa. Y volvemos a repetir la misma rutina. Empezamos con el remo, atrás y sube. Manos el ancho de la cadera. Lleva la barra o las pesas hacia el ombligo. Mantén la espalda bien recta y estable siempre en la base, en los pies. Ahí. Una más. Descansa. Porque seguimos con el peso muerto. El ancho de la cadera, desde ahí, abajo, arranca y arriba. Ya nos remo fuerte el culo. Tenéis que notar muchísimo el culo aquí y también el femoral. La zona lumbar, acuérdate, no tienes que notar tensión porque tiene que estar fuerte el abdomen. Aguanta. Descansa. Vamos con esas zancadas. Antes lo hicimos con una pierna, vamos con la otra. Y desde ahí, abajo y sube. Podemos saltar o si quieres cambiar de pierna. Puedes saltar siempre que no tengas molestias en rodilla, en cadera. Para empezar, empieza sin impacto, sin ese salto. ¿Sí? Aguanta un poco más. Descansa. Y vamos con el press militar. Colócate bien, estable, hombros atrás y arrancamos. Son los últimos 20 segundos. Ahí, mantén arriba y abajo, mantén la posición. Relaja las rodillas. Eso es. Aguanta 5 más. Se notan esos hombros. Y descansa. Coge un poquito de agua, puedes beber, descansar. Y desde ahí vamos a tomarnos un poco de descanso. Si estás en buena forma, podrías volver a repetirlo. Si te cuesta mucho, podemos descansar aquí y hacer un poquito de trabajo abdominal, unos estiramientos y próximo día un poquito más para ir avanzando en cada vez estar mejor físicamente, que tenemos que ponernos las pilas, acuérdate. Desde ahí, vamos a hacer trabajo abdominal. Empezamos con plancha, que es que sería un poco más difícil. Apoya las manos o los antebrazos si te molesta la muñeca. Puedes apoyar también los puños para que esta muñeca siga recta y no tenga tanta carga. Cuando nos molesta la muñeca, simplemente esta posición la alivia mucho. Es un poco más incómoda por los nudillos. Depende cómo te encuentres, puedes estar aquí o antebrazos. Estira las piernas o quédate con las rodillas. Lo más importante siempre en todas las planchas es mantener la alineación. El hombro.

la cadera y la rodilla o los pies tendrían que estar en una línea. Entonces, no nos vale que saques el culo ni que lo dejes arquear toda la espalda. Sujeta fuerte el abdomen para que esta zona lumbar no se arquee. Eso es lo que más suele pasar cuando perdemos fuerza en el abdomen y no somos capaces de sujetar la cadera con ese abdomen. Esa zona lumbar tiene que estar bien protegida y simplemente mantén ahí la posición. Versión fácil. ¿Queremos más intenso? Puedes apoyar los pies y desde ahí mantener la posición o puedes bajar y volver a subir. Desde esta posición o apoyando las rodillas. Eso ya depende del nivel de cada uno. Cambiar la inestabilidad en la plancha es lo que más va a hacer que estemos trabajando. Entonces, para eso podemos ir quitando apoyos, una mano y la otra, o la rodilla, o si estamos de pie, es el pie, pero fijarnos que la posición de los hombros, la cadera y las rodillas no se mueve. Que no cuando levantemos la pierna giremos o que cuando levantemos la mano esa alineación se cambie. Entonces, intenta, aunque sea poquito, cambiar el peso sin que caigan los hombros o la cadera. Ese es muy bueno. Puedes mantener ahí y también lo podemos hacer lateral. Desde ahí, muy importante que los hombros no estemos como en la playa, que el hombro siempre esté lejos de la oreja, esté estable ahí como que quieres sacar pecho y desde ahí vamos a hacer la plancha lateral. Adelanta las rodillas y desde ahí tenemos el culo un poquito hacia atrás, entonces sube y llévalo adelante. También como hacíamos un poco antes en el peso muerto, es la misma sensación de Paquito el Chocolatero, ¿sí? Que a veces es más fácil entenderlo así. Lleva la cadera adelante y arriba y baja despacio. Si quieres más intenso, puedes mantener aquí cerquita la cadera, pero sin llegar a apoyar. Abajo y fuerte arriba. Y cuando llevamos esa rodilla más arriba todavía, va a trabajar un poco más el glúteo. De un lado y del otro lado también tenemos que trabajarlo. Hombro lejos de las orejas, rodillas un poquito adelantadas, como si estuviéramos sentados en una silla, y desde ahí sube la cadera y separa la rodilla. Esta separación de la rodilla no vale llevar la cadera hacia atrás. Trate de mantenerla estable, igual que la tenías aquí, para que el glúteo esté trabajando más todavía. Desde ahí, abajo y vuelve a subir. Eso descansa. Acuérdate, hemos hecho la parte de la explicación de los ejercicios para que hagáis un buen tabata, meterle la intensidad que podáis. Y después hemos hecho un poco de abdominales. Después nos quedarían los estiramientos. Los estiramientos tenéis mucho más explicado en el programa 10. Podéis ir allí y son estiramientos básicos donde podéis en cualquier momento estirar el cuerpo y estar mucho más, con mejor postura, más cómodos con el cuerpo, quitar un poco esas contracturas o aliviarlas. Aquí seguiremos entrenando en esta sala, en el Olímpico de León. Si podéis pasar por aquí, acercaros, que os atenderemos con mucho gusto. Y cualquier duda que tengáis, no os preguntadnos. Y así resolvemos todos y aclaramos esas pequeñas dudas para ir mejorando en nuestro entrenamiento. Ponte las pilas.

La Mezquita Catedral de Córdoba es Patrimonio de la Humanidad desde mediados de los 80. Es la tercera mezquita más grande del mundo y el monumento más antiguo conservado de Al-Ándalus. Abderramán I fue el que ordenó su construcción en el año 785 y supone una demostración de la convivencia arquitectónica con el estilo meya, el gótico, el renacentista y el barroco. Córdoba, en su mayor esplendor, llegó a alcanzar el 500.000 de habitantes y la mezquita acogía a más de 17.000 fieles. La gran mezquita consta de dos zonas diferenciadas, el patio y la sala de oración. Después de la edificación original, hubo tres ampliaciones más. El espacio interior cuenta con 1.300 columnas con arcadas bicolores de gran efecto cromático. Un dato poco conocido es que fue construida sobre las ruinas del templo cristiano más importante que había en la ciudad, la Basílica de San Vicente. Otras curiosidades son que no está orientada a la Meca como es habitual en el culto musulmán y que en el patio de los naranjos no siempre hubo naranjos, no se plantarían hasta el siglo XIII. Anteriormente, el famoso patio fue pórtico abierto que servía para la oración de fieles, se realizaban juicios y se impartían clases. Cuenta la leyenda popular de que si eras soltera y querías encontrar marido, tenías que beber de las aguas de la fuente de Santa María en el patio de los naranjos y del caño que está más próximo al olivo. También hace siglos se rumoreaba de un supuesto túnel secreto que conectaba la mezquita con la ciudad palatina de Medina Zahara, pero todavía no ha sido descubierto. Existen mil historias mágicas en torno a la mezquita de Córdoba, como la de la esquina junto a la calle Torrijos, donde hay una pequeña estrella que la gente suele acariciar esperando que se le conceda un deseo. En 1236 se convirtió en una iglesia cristiana, cuando Córdoba fue conquistada por Fernando III de Castilla. Se llevaron a cabo distintas modificaciones en la estructura del templo para adaptarla a los recintos católicos. Por otro lado, la titularidad del templo siempre ha sido objeto de debate histórico y político. Algunas asociaciones ciudadanas han reclamado su carácter público al considerar que pertenece al patrimonio de todos los españoles, pero el gobierno ha confirmado que pertenece legalmente a la Iglesia Católica y que fue inmatriculado a su nombre en el año 2006. Por lo tanto, la gestión, mantenimiento y explotación turística está a cargo del Cabildo Catedral de Córdoba. En el verano de 2025, la mezquita sufrió un incendio accidental que pudo originarse en la batería de una barredora eléctrica y en la actualidad se encuentra en trabajos de restauración. Tras la visita a la mezquita catedral, tampoco se pueden perder pasear por la judería y el puente romano. Y un poquito más lejos de la ciudad, a 8 kilómetros, el legado musulmán se completa con las ruinas de la ciudad de Medina Zahara.

0: ¿Qué tal? ¿Cómo estáis? Muy buenas noches. Otro programa más. Fijaros, ya 9 de la noche y vamos a hablar, vamos a enseñaros muchas cosas porque estamos en aula de salud. ¿Y eso qué significa? Que tengo aquí conmigo al ladito y hasta lo tengo aquí preparado. Emilio Blanco, ¿cómo estás?
1: Estupendamente.
0: Nuestro experto en nutrición.
1: Impaciente, por
0: ahí
1: ver.
0: Ahí, impaciente. Te dije que vamos a hablar de océanos. No vamos a hablar de océanos. No vamos a hablar de océanos. Lo que pasa es que quería ver si él ya entendía por dónde iba el tema. Es que resulta que hoy voy a hablar de algo que es muy nuestro, muy de nuestra cultura, como es la dieta mediterránea.

0: Hoy.
1: Bueno.
0: Te has puesto serio.
1: Vamos a ver.
0: A ver, aquí todo el mundo sabemos, vas al médico, no, no, hay que hacer una dieta mediterránea. Vienen, yo qué sé, extranjeros aquí a España, tal, ay, dieta mediterránea, ¿vale? Mediterránea.

0: Vamos a hacer un poco de historia, si te parece. Esta idea de la dieta mediterránea apareció en 1947. Lila Nalbuch hizo un estudio sobre la isla de Creta a ver cómo se alimentaban. Solo al que asó la manteca,
1: ¿Solo?
0: al que asó la manteca, se le ocurre hacer un estudio sobre alimentación después de una gran guerra. La gente que va a comer. Después, el gran urdidor de esta palabra ha sido Ansel Keys. Hizo un estudio sobre las siete naciones. Estaban incluidas Grecia, Italia, Yugoslavia, Países Bajos y después Finlandia, muy mediterráneo, Japón, muy mediterráneo
1: Sí, muchísimo.
0: y Estados Unidos, muy mediterráneo. Es decir,
1: Mucho.
0: que España no aparecía. Y se hablaba de que el sur de Europa, España no era el sur de Europa, era el norte de África, por aquel entonces, parece ser, que tenía. En cuanto a enfermedades cardiovasculares, tenían mejores datos que otros sitios, ¿no? Bueno, esto quedó así. España no se incluyó, no. Francia tampoco. ¿Por qué? Porque si hubieran incluido Francia, hubieran destrozado el argumento. El argumento oculto que pretendían esta gente era demostrar la incidencia negativa de las grasas de origen animal en las enfermedades cardiovasculares,
1: Cardiovasculares.
0: ¿no? Claro, si colocas a Francia, les estropeas el trabajo. ¿Por
1: Ya.
0: qué? Porque el país que más grasa de origen animal consume de Europa
1: Es Francia.
0: es Francia. Entonces, como no se atrevían a sacar esto, dice, pues mira, la paradoja francesa y lo quitamos, ¿no? Pero España no apareció. Tuvo que ser posteriormente Jacqueline Müller Norton, de la Universidad de Luisen en Alemania. A ver qué pasa con el trabajo que ha hecho este tío. A ver qué de verdad hay aquí. ¿Y qué salió? Que en todos los países de Europa estudiados, España tampoco aparecía, los que mejores datos ofrecían sobre salud cardiovascular eran Holanda,
1: ¿Sí?
0: Suiza y Noruega. Todos muy mediterráneos.
1: Sí, totalmente.
0: Entonces, ¿aquí qué está pasando? ¿Qué es esto de la dieta mediterránea? Cuando realmente no estaban hablando de dieta mediterránea, estaban hablando de Mediterranean Way. O sea, y como todo lo traducimos mal, pues esto es estilo de vida mediterráneo, que no tiene nada que ver con la dieta. Entonces, en España, ¿cuándo se atajó esto? Es decir, vamos a ver qué pasa en España. Vamos a ver qué pasa en España. Y la Universidad Autónoma de Madrid, el
1: ¿Sí?
0: Departamento de Salud Pública de Medicina Preventiva,
1: ¿Sí?
0: hizo un estudio. Claro, y aquí nos destrozó. ¿Qué ocurría? Que las tres zonas con menor incidencia de enfermedades cardiovasculares eran País Vasco, Madrid y Cataluña. ¿Pero qué demonios está pasando aquí? Entonces todo el Mediterráneo, la huerta murciana, toda Valencia, Andalucía, ¿qué pasa? Bueno, pues tuvo que ser el Departamento de Salud Pública del País Vasco en el que dio la clave. Y es algo que no vamos a admitir nunca, que la salud cardiovascular está íntimamente ligada al poder socioeconómico. Mientras más se invierta en medicina preventiva, en salud, mientras más mejora la condición social y económica de la población, mejor salud cardiovascular. Entonces, vamos a dejar de hablar de dieta mediterránea y vamos a intentar eliminar esas diferencias que hay entre diferentes poblaciones.
1: O sea, que los que mejor eran País Vasco,
0: Madrid
1: Madrid
0: y
1: y
0: Cataluña.
1: Cataluña, claro.
0: O sea, que no tenía. Claro,
1: No tiene nada que ver con el tema de la dieta.
0: claro, de dieta mediterránea. Y claro, metemos en esa palabra, en ese concepto, todo. Verduras, aceite de oliva, ya está. Pero si al final no es dieta, es estilo de vida.
1: Estilo de vida mediterráneo,
0: Estilo
1: mejor
0: de vida
1: dicho.
0: mediterráneo, mucho mejor. El estilo de vida, que aparte de comer bien, ¿qué pasa? Pues tomar el sol, diversión. Esto, lo otro, y todo unido sí que puede ser
1: Una dieta
0: posible, sí
1: mediterránea.
0: que puede ser una dieta mediterránea, pero no nos limitemos solo a esto, porque ya vemos que España nunca estuvo incluida en los estudios, nunca, jamás.
1: Oye, ¿y cuáles son sus pilares de la que llamamos dieta mediterránea en cuanto a alimentos?
0: Pues
1: ¿Qué no puede faltar en la famosa dieta
0: la
1: mediterránea?
0: fruta, la verdura y el aceite de oliva.
1: Fruta, verdura
0: Y aceite de
1: y
0: oliva.
1: aceite de oliva.
0: Y después todo lo demás, pero todo lo demás tiene que estar. Pero ¿qué ocurrió? Aquí, cuando se hicieron estos estudios,
1: ¿Sí?
0: España era una de las mayores productoras de aceite de oliva y de
1: Total.
0: frutas y
1: Hombre,
0: verduras.
1: claro.
0: Pero en aquella época se

0: priorizaba la exportación al consumo. Por lo tanto, los beneficios nosotros no los obteníamos, pero no se sabía, porque, insisto, en el trabajo de los 7 países España no estaba incluida. En el otro trabajo tampoco estaba incluida, nunca se incluyó. Y cuando había un trabajo, un país que salía mal, lo quitaban. Y aquí lo que se trataba era de demonizar el consumo de grasas.
1: Vale, aceite de oliva,
0: sí.
1: Frutas y verduras.
0: Frutas y verduras.
1: Vale, aceite de oliva, virgen extra, me imagino.
0: Virgen o virgen extra.
1: Virgen o virgen extra. Vale, ¿en qué proporción? ¿Cuánto, no sé?
0: Pues...
1: ¿cuál sería la medida idónea?
0: El 50% de las grasas que consumimos...
1: ¿Sí?
0: ...deberían provenir del aceite de oliva.
1: El 50%.
0: El 50%, del ácido oleico.
1: Vale.
0: De grasas monoinsaturadas.
1: Vale. ¿Y dónde queda el pan, la pasta, el arroz,
0: en los hidratos
1: la
0: de
1: patata?
0: Carbono, están ahí. Esto forman parte de nuestra cultura también.
1: Pero que también, que hay
0: de
1: que meterlos dentro de la dieta mediterránea.
0: Claro, claro, claro, claro, todo.
1: Vale.
0: Vamos a ver, si la dieta mediterránea no excluye absolutamente nada. El MEA.
1: ¿Qué iba a decir?
0: Es esto.
1: Moderación, equilibrio y armonía.
0: Sí, esto antes de que inventaran este concepto de dieta mediterránea. Esto, la moderación, el equilibrio y la armonía ya existía. Es esto. Pero por eso te digo que hubo momentos que aquí, siguiendo la dieta mediterránea, porque somos mediterráneos, las cosas no funcionaban bien. ¿Y por qué no funcionaban bien? Porque teniendo de todo, no consumíamos de todo, exportábamos.
1: Oye, ¿y las legumbres?
0: Fantásticas. Deben formar parte. Vamos a ver, cuando hablamos de equilibrio, el 50% de nuestra alimentación se debe basar en frutas, verduras. Productos que, en los que nosotros no hayamos metido la mano.
1: Perfecto.
0: Un 25%,
1: ¿sí?
0: Huevos, leche, carne, pescado.
1: ¿Vale?
0: Y otro 25%, cereales y legumbres. Estamos hablando de equilibrio, ese es el equilibrio. Por lo tanto, te das cuenta de que no falta nada. A mí hay una cosa que me sorprende hoy día, Tamara, y es que el ser humano es el único animal que hay que decirle exactamente lo que es una dieta, lo que tiene que comer, lo que no tiene que comer. Estás todo el día, esto no lo comas porque te sienta mal, esto sí porque te sienta bien, esto te conviene porque te hace crecer el pelo, esto no sé qué, porque te das... Esto es una estupidez.
1: ¿La carne cuántos días a la semana?
0: La carne, puedes consumir diferentes tipos de carne. No nos equivoquemos con lo de la carne roja y con lo de la carne blanca. Hubo un chico este que le hicieron ministro que no dijo más que bobadas. Es que no se puede consumir carne roja, pero si la OMS no dijo esto. Tú. La OMS dijo que el excesivo consumo de carne roja procesada puede causar problemas, pero no hace falta que lo diga la OMS. El excesivo consumo de cualquier cosa puede producir problemas. Y después nos engañaron. Esto tenemos que hablar un día.
1: ¿Cuándo
0: no,
1: quieras?
0: Además, fíjate, incluso fue un anuncio del propio Ministerio de Agricultura.
1: Sí.
0: Consuma carne de cerdo, nuestra carne blanca. No, no. El cerdo es carne roja.
1: ¿El cerdo es carne roja?
0: Claro, ¿y el conejo?
1: Entonces vamos a ver una cosa. Entonces, ¿a quién hacemos caso? Los no, anuncios, no. Carne blanca, era conejo, me acuerdo, y el cerdo...
0: No. Vamos a ver, o cambiamos las reglas a mitad del partido y esto no va a funcionar nunca, o seguimos. Vamos a ver, hay unas especificaciones biológicas. Toda carne que procede de mamíferos, carne roja. No podemos cambiar las normas a mitad del partido dependiendo del resultado que nos interese o no.
1: ¿Y el pollo?
0: El pollo es carne blanca. ¿Las aves? Es carne blanca. Entonces,
1: no.
0: Carne roja hay que consumir.
1: Vale,
0: todo tipo de
1: ¿y el
0: carne.
1: Pescado qué hacemos con ello?
0: El pescado, tenemos pescados blancos, pescados azules.
1: Azules.
0: Pues hay que consumir de ambos. Unos nos aportan unas cosas, otros nos aportan otras. Pero siempre consumiendo de todo, con variedad. Y lo que no hay que dedicarse es a un alimento concreto. No porque ese alimento sea malo, es que si yo me dedico a comer bonito, exclusivamente, dejo de comer otros peces que también me están dando otras cosas. Y entonces solo voy a aprovechar lo que me da el bonito.
1: Claro.
0: Y entonces he roto el equilibrio ahí.
1: Lácteos.
0: Igual, yo soy un firme defensor del consumo de leche. Y eso de que el hombre es el único animal que sigue tomando leche después de las dietas es mentira. Es mentira. No es cierto. Ahora, yo vamos a ver, ¿cómo no voy a comprender que haya gente que diga yo no quiero tomar leche? No la tomes.
1: Claro.
0: No la tomes. Tú haz lo que quieras con tu vida.
1: Y una cosa a mí a ver, no sé si es mito o qué. Los huevos. ¿Cuántos huevos a la semana?
0: Ay, esto...
1: Porque a mí me tiene un poco loca. Unos, ¿no? Más de

0: No, que después te da
1: Esto
0: colesterol,
1: tenemos que dedicar un
0: otros no sé
1: programa.
0: qué. Sí, hay que todo. Pero para ir introduciendo
1: No,
0: huevos.
1: yo siempre que doy una conferencia siempre he dicho lo mismo, no me toquen los huevos. Porque
0: No me tocar los huevos.
1: es el mejor alimento que existe. Y una persona sana, en principio, no vamos a frivolizar con el consumo ni con estos temas, pero en principio una persona sana, completamente sana, 5 huevos a la semana puede consumir perfectamente.
0: Pero en cualquiera de sus, o sea,
1: En cualquiera,
0: cocido, en
1: claro. No,
0: tortilla.
1: es que hay que variar.
0: Vale.
1: El proceso culinario de los alimentos hay que
0: Que si no
1: variar.
0: nos cansa.
1: No, aparte de que el proceso culinario implica la destrucción de algún tipo de nutrientes.
0: Ah, bueno, claro, es
1: Si
0: verdad.
1: siempre estás aplicando el mismo proceso culinario, te
0: Vale.
1: estás cargando siempre el mismo nutriente.
0: Ok, pero de huevos hablamos en el próximo programa, ¿qué te
1: Ah, pues sí,
0: parece?
1: me parece bien.
0: Un par de huevos.
1: Un par,
0: Un par de
1: más.
0: huevos. Otra cosa, ¿qué hacemos con el vino? ¿Lo metemos dentro de la dieta mediterránea, un vasito de vino al día? No, sí.
1: Vamos a ver. Yo aquí tengo el corazón y el alma partida, ¿no? Por un lado, no puedo aconsejar
0: Que la gente consuma alcohol.
1: que suma alcohol porque es un depresor del sistema
0: Lo
1: nervioso
0: tenemos
1: central.
0: claro.
1: Ahora, hablando particularmente, pues no lo sé, la paradoja francesa venía dada por el consumo de vino, según decían. Es decir, sí que consumían una cantidad excesiva de mantequilla, o sea, de grasas saturadas de origen animal, pero parece ser que la ingesta moderada de vino contribuía a cierto equilibrio. Pero yo no puedo decirlo.
0: Bueno, tenemos ya hecho todo el menú casi, pero ¿y qué hacemos de postre?
1: Un poco de queso de León.
0: Por ejemplo.
1: Por ejemplo, me encanta el
0: Por
1: queso,
0: ejemplo.
1: el de León.
0: Ese.
1: Aquí en León tenemos que aprender mucho
0: No
1: también
0: me hables
1: aquí.
0: de quesos, por Dios, que es que hay una cosa que me gusta
1: Fíjate,
0: más que los quesos. ¡Puf!
1: pero si es que vas a cualquier sitio de los que estamos rodeados, Asturias, Zamora, y están tan orgullosos de sus cosas
0: Si le metemos membrillo, ¿qué
1: que...
0: pasa?
1: ¡Buah, fantástico! ¿Qué quieres que te
0: Queso
1: diga?
0: con membrillo. Más de aquí no puede ser, de verdad,
1: ¿Qué
0: de
1: quieres que
0: verdad.
1: te diga?
0: Ay, madre mía. O sea, que para que nos hagamos una idea, así para cerrar un poquito el programa, dieta mediterránea tiene que tener un poco
1: Todo,
0: de todo,
1: todo.
0: pero siempre con una moderación.
1: Exactamente.
0: Un
1: No,
0: equilibrio y una armonía.
1: no, no limitarte a nada, no despreciar ningún alimento por ciertas cosas que pienses, y si un alimento o un grupo de alimentos lo desprecias, tienes que saber exactamente dónde consigues lo que te
0: Lo que
1: daba
0: te
1: esto.
0: daban esos, eso es.
1: Y después
0: Y
1: nada
0: sobre
1: más.
0: todo dieta mediterránea, que tiene que tener siempre
1: Frutas,
0: frutas,
1: verduras, aceite de
0: verduras.
1: olivo, pero al final todo.
0: Sí,
1: Cereales,
0: cierto.
1: legumbres, huevos, leche, carne y pescado.
0: Exactamente.
1: Y entonces, ¿de qué mediterráneo es esto?
0: ¡Viva! ¡Viva comer!
1: Bueno,
0: Por Dios
1: ya
0: que nos
1: está.
0: gusta el comer. Pero siempre con una moderación, un equilibrio y una armonía. O sea, sí. Mea.
1: Mira,
0: Ya lo sabemos.
1: ya está.
0: Emilio, gracias como siempre por venir.
1: Bueno, a ti.
0: Gracias. Y nos vemos en el próximo programa, que ya lo vamos a decir con un par.
1: Con un par.
0: Con un par. ¿Te parece bien?
1: Me parece estupendo.
0: Pues estamos. Que nos vemos el próximo programa, el próximo martes, aquí como siempre en la 9 a las 9 de la noche.

En este maravilloso viaje que comienza ahora, nos vamos a reunir con talentos muy diversos cuyas obras se relacionan estrechamente con nuestras emociones. Tocadas por la ilusión. Tocadas por alcanzar el éxito. Tocadas por una sensibilidad diferente. Tocadas por mostrar que hay un mundo distinto.

Hola a todos, saludos de Carlos Miguel. Bienvenidos al mundo de la hípica y a algo más que la hípica, porque el concurso de saltos internacional de Casas Novas, en su edición de verano, es algo más que hípica. Vemos ahí esos ponis en los que muchos niños se estrenan su primera experiencia a caballo. Vemos música en directo, vemos mucho, mucho público, celebración, ambiente festivo y un ambiente muy agradable en esta competición y en este concurso. Un concurso de Casas Novas que arrancó en el año 2001, que solo dejó de celebrarse con motivo de la pandemia y del que hoy vamos a ver un resumen del Trofeo Longines, la segunda

prueba más importante de la edición 2026 de verano. Una competición con 56.800 euros en juego, buen tiempo como ven, temperatura muy agradable y 29 participantes, ahí los vemos precisamente en la inspección previa del recorrido, algunas primeras figuras del ámbito internacional como por ejemplo Michael van der Vleuten o Marlon Modolo Zanotelli. Prueba con una manga ganadora. Una primera vuelta, cuyo recorrido diseñado por Javier Trenor es el siguiente, obstáculo número 1, ese vertical de 1,49, a 38 metros a la izquierda un fondo de 1,48 por 1,50, a la derecha 180 grados al número 3, un fondo de 1,50 por 1,60. A continuación, a la derecha, primera complicación importante, el triple. Un triple que arrancaba con un vertical de 1,50 m, a 8,40 un tranco, otro vertical de 1,50 m, y a 8,10 un tranco, un fondo de 1,50 por 1,60. Saliendo en 26,80 m, 6 trancos al fondo, 5, 1,50 por 1,60 de ancho. Por detrás de esas plantas nos vamos al vertical 6, 1,50, a la izquierda, 31 metros, normalmente 7 trancos, el doble, fondo de 1,50 por 1,60 y a 8 metros un tranco vertical 1,50. Sin respiro, a la derecha, a 27,50, 6 trancos, un fondo de 1,50 por 1,60 y a 22 metros 5 trancos cortos, vertical de 1,53. Saliendo a la derecha, nos vamos ya a la parte final del recorrido, triple barra tras esa vuelta muy cerrada, 1,50 por 1,90. A 24 metros, 5 trancos seguidos, un vertical de 1,52. A la izquierda, a 29 metros, se podían dar 6 o 7 trancos, un vertical con vide de 1,52. Y a 19 metros, 4 trancos, fondo final 1,50 por 1,60. Tiempo concedido para completar el recorrido, 72 segundos. 13 obstáculos, 16 esfuerzos, longitud de la prueba diseñada por Javier Trenor, 445 metros. Vemos el orden de salida, vamos a ver en este resumen la parte final de la prueba. Ahí estamos viendo, empezábamos en esa lista en el número 10, ya teníamos los ceros de Emanuele Gaudiano, de Kevin González de Zárate y de Marlon Modolo Zanotelli. Después se sumaría también Emanuele Massimiliano Bianchi. Y ahí vemos el resto de jinetes que cerraba el español Iván Serrano, montando a Paco Van de Viso, un Iván Serrano que había ganado en la jornada previa la prueba grande de la competición. Esa bonita imagen aérea desde el dron de las instalaciones de Casas Novas. Y vamos ya con el número 16 en el orden de salida. Como digo, 4 ceros hasta ese momento. Es Eduardo Álvarez Aznar montando a Kevita Van de Bishop, una yegua hija de Vigo de Arsuil que venía de ser la pasada semana cuarta en el Gran Premio Internacional de Maeza, en Asturias. Un gran premio 3 estrellas, una categoría ligeramente inferior en una estrella a este de Casas Novas. En el arranque de la prueba, Eduardo Álvarez Aznar, jinete 3 veces olímpico, campeón de España, con una yegua que poco a poco se va afianzando, una yegua todavía joven, no es sencilla de montar, todavía quizá le falta un puntito de regularidad, pero es una yegua prometedora, como demostró en el Gran Premio de Maeza, ahí en esa calle del triple y el fondo con bidé, y ya la vuelta a mano izquierda, a por el vertical 6... Esas barras marrones y blancas abajo. 7 trancos al doble. Un doble que estaba dando problemas. Con derribo en la salida. Esos 6 trancos a mano derecha. Ese ángulo no era sencillo con un fondo naranja. Y esos 5 muy cortos. Sobre todo si tu caballo avanza y es un caballo de esos que busca los saltos. A veces con excesivo ímpetu. Ahí le ha costado dar esa vuelta a la derecha. A la triple barra. Y llegaba el segundo derribo. 4 puntos. Más, son 8 y ahora derribo también en el vertical. La yegua se calentó en la parte final de la prueba. Ya digo que es una yegua que tiene muchos medios, es una yegua prometedora, pero todavía le falta un poquito de regularidad, de serenidad y de experiencia sobre todo. Veíamos a Manuel Fernández Saro, jinete español, que también estaba compitiendo en La Coruña y amigo de Eduardo Álvarez Aznar, comentando precisamente con François Mathy, el responsable del equipo español que estuvo durante el concurso, porque esta era la última cita antes de la decisión sobre los integrantes del equipo español para el próximo campeonato del mundo en Alemania, en Aachen. Vemos la imagen desde atrás del doble con el derribo con los pies en el vertical de salida. 12 puntos para Eduardo Álvarez Aznar con esta hija de Vigo de Arsuil, Kevita Van de Bishop. La imagen de Casas Novas, preciosa, impresionante. Y vemos a Mark McCauley, el jinete irlandés.

Jinete que ha representado a su país en un campeonato de Europa, que ha estado en una final de la Copa del Mundo y que ha ganado importantes grandes premios, un 5 estrellas en Lyon, ganó el de Drammen, Oliva, Saint-Tropez, y que rozó la gloria en dos grandísimos escenarios, Ginebra, el concurso indoor más importante del mundo, pues segundo en Ginebra y también segundo en Dublín, uno de los concursos también más impresionantes en abierto y además en su país. Derribo, como hemos visto pronto, en el fondo 3, con este caballo joven, caballo muy poderoso, de solo 9 años, Rossi van de Heffing, un hijo de Diamante Semillí, fíjense cómo volaba sobre ese fondo. Caballo que venía a hacer ya un buen gran premio en St. Gallen, gran premio 5 estrellas, en el que acabó en la 7ª posición. Sé con qué autoridad pasa todos los fondos, quizás su técnica de manos no sea la mejor, pero es un caballo con mucha, mucha fuerza y también, como vemos, con mucho, mucho tranco, porque ahí en esos 22 metros dio 4 trancos, donde todo el mundo estaba dando 5 cortos, pero Mark McCauley optó por quitar 1 para no tener que tirar demasiado del caballo y contrariarle. Ya terminando ahí, en esa parte final del recorrido, con 4 puntos en la parte inicial de la prueba, en ese obstáculo 3, para Mark McCauley y para Rossi van de Heffing. Caballo prometedor, sin duda. Sí, 4 puntos le colocaba en ese momento en la 6ª posición. Es la imagen vertical de Marqués de Riscal. Ahí ese plano detalle del galope del caballo, este caballo entero. Y la imagen una vez concluido el recorrido. Bueno, había tiempo para todo y para todos en este concurso de Casas Novas, que tenía como siguiente participante o siguientes participantes a un caballo y un jinete con uno de los mejores palmares del mundo. Una pareja que suma 3 medallas individuales en grandes campeonatos, 2 medallas de bronce individuales en los 2 últimos Juegos Olímpicos y también otra medalla individual en un campeonato del mundo. Michael van der Vleuten y Bovil. Bovil Z, caballo propiedad de Marta Ortega. Estará el concurso precisamente en las instalaciones de Marta Ortega en Arteixo, en Galicia. Y Michael van der Vleuten no quería faltar a esta cita con su mejor caballo. Vamos pasando bien el triple y ese fondo. Bovil, que es ganador de grandes premios 5 estrellas como Monte Carlo y como Cannes, aparte de esas medallas conseguidas, y también ganador de un gran premio de la Copa del Mundo precisamente aquí en Casas Novas, en el Picadero Cubierto. Gran premio que ganaron en 2019. 6 trancos al fondo naranja y esos 5 cortos. Han visto que ahí Michael ha tenido que sujetar un poco. Anteriormente Mark McCauley dejó ir a su caballo, un caballo que avanza mucho, para dar un tranco menos. Yéndose un poquito a la izquierda en la triple barra, algo que a veces le pasa a este caballo. Tiene tendencia a torcerse un poco en los obstáculos. Ahí de nuevo un poco hacia la izquierda también. Y salvando el último, 0 puntos, que era lo previsible en una pareja de este nivel. Se metían, por tanto, en la manga ganadora. La manga ganadora, todos partían de 0. Hicieran lo que hicieran en el recorrido previo. Entraban los 10 mejores a la manga ganadora, eran 28-29 los participantes, y entraban los 10 mejores a la manga ganadora. Podía darse el caso de que hubiera 11 o 12 ceros, en cuyo caso entrarían todos los ceros. Pero si no había más de 10 ceros, solo entraban 10. Con orden de salida inverso a la clasificación de la primera vuelta. Estaría, por tanto, con el 0 Michael van der Vleuten, se sumaba en Manuel Gaudiano, a Kevin González de Zárate, a Marlon Modo Lozano Telli y en Manuel Massimiliano Bianchi. Era el 5º 0 de la prueba hasta ese momento. Y vamos ya con Inma Roquet, una de las integrantes habituales esta temporada y la anterior del equipo español, una Inma Roquet que estaba disputando aquí, al igual que sus compañeros de equipo, su última competición antes de la selección para el Campeonato del Mundo. Por tanto, esta era una cita importante para los jinetes españoles y para el seleccionador, François Mathy. Vemos a Inma con esta yegua de su propiedad y criada por ella, su familia, en la yeguada del Maset, Iribola del Maset. Yegua que ha saltado este año en 3 Copas de Naciones con el equipo español. Una yegua que ha tenido ya algunos buenos resultados en grandes premios. Hizo solo 1 punto
por exceso de tiempo en el Gran Premio 5 Estrellas de Hamburgo. Y luego ha sido quinta en un Gran Premio en Gijón y séptima en otro en Mâcon. Vuelta al vertical. Es que ahí optaba por dar un tranco más. Normalmente se estaban dando siete un poquito por dentro. Han visto que Inma se abrió un poco en esa trazada. Sujetó un poquito para dar ocho y para cuidar bien la llegada al doble. Y le funcionó. De momento en cero. Esa vuelta que no era sencilla, la triple barra. Seis a esa tabla blanca. Abriendo un poquito el ángulo al penúltimo. Y el último fondo con derribo. Caía ese fondo final. Un fondo de 1.50 por 1.60. El lamento del entorno de Inma y también del público por esa falta que en ese momento colocaba Inma en el puesto 12. Por lo tanto, no iba a poder estar en la manga ganadora la amazona catalana. Su tiempo no era de los mejores entre los cuatro puntos y eso, por tanto, la dejaba ya sin opciones. Vemos el derribo visto desde atrás y el lamento del público detrás y la cara de Inma que se lamenta ahí, lo vemos. Mejor no leer los labios. Sienta muy mal cualquier derribo, pero si ese derribo llega además en el último salto, la decepción, en el último salto, la decepción es todavía mucho mayor. Otro jinete, candidato a estar en el Mundial. Bueno, yo diría que no candidato. Antes del concurso de La Coruña si había un candidato fijo para el Mundial, era Armando Trapote. No con este caballo, sino con Tornado. Tornado no estuvo saltando en La Coruña. Se le está reservando precisamente para que el caballo llegue en las mejores condiciones a Alemania este verano. Un caballo que ya ha demostrado que puede perfectamente con todas las grandes competiciones. Y aquí Armando con Captain Hook, al que hemos visto derribar ese obstáculo. El número 5, 4 puntos para el jinete español. Con este caballo, que el año pasado hizo doble cero en la Copa de Naciones de Rabat. Caballo que ha saltado en dos Copas de Naciones con el equipo español. En la jornada previa se había clasificado para el desempate en la prueba grande, el trofeo CaixaBank. Caballo que no es sencillo, como la mayoría de los caballos de Armando Trapote, que suele montar caballos difíciles, rozando ese vertical y pasando el fondo. 4 puntos para Trapote con este hijo de Contargos, caballo de 12 años, Captain Hook. Armando Trapote, que ha estado este año en la final de la Copa del Mundo, con Tornado, que ha estado en dos europeos y que va a estar en el Mundial con el que es su mejor caballo, con el que se proclamó además campeón de España en el año 2022. Seguíamos, por tanto, con cinco ceros, con los que llevaban 4 puntos soñando con poder estar, bueno, con los que llevaban 4 puntos rápido, soñando con poder estar en esa manga ganadora, en la que además si estaban se les borraba ese derribo, porque en estas pruebas de winning round que se denominan, todos parten de cero en la lucha por la victoria en esa manga ganadora. Vemos ya a Pilar Cordón, otra de las que estaba aquí, presentes en La Coruña, jugándose su presencia en el Mundial. Pilar montando aquí a Action Grace, ella optaba a estar en el Mundial con Pica Pica y vemos cómo derribaba el número uno. Mala suerte para la amazona aragonesa. Con esta yegua también complicada de montar, yegua caliente, hija de Action Grace, con la que formó parte del equipo español que este año ha ganado la Copa de Naciones de Lisboa. Ahí pasando el triple, aún rozando la barra de salida y avanzando al fondo de Casas Novas con esos bides circulares, obstáculo número 5. Claro, Cordón ha estado en 3 mundiales. Ahí también dando un tranco más al doble. Va dando una patada en el aire, yéndose muy arriba. Es un poquito hacia la izquierda, como ves, es una yegua de sangre limpia, ágil, pero de esos caballos que no pone las cosas fáciles a su jinete por ese temperamento que tiene y esas ganas de ir a por los saltos. No resulta fácil controlarla. Buen recorrido, pero con muy mala suerte. Derribo en el obstáculo teóricamente más sencillo, el número 1, el más bajo de toda la prueba. A veces esos obstáculos número

1. Pues hacen que los caballos no presten excesiva atención, los desprecian un poquito y acaban tocándolos, que es lo que ha pasado en este caso. 4 puntos para Pilar Cordón, con un tiempo de 68-66. Veíamos ahí esa falta cometida en el primer salto de la prueba. Vamos ya con Carlos López Fanjul, otro de los jinetes que ha estado, digamos, dentro del grupo candidato a estar en el Mundial este año. Aquí con Chac Tardo, caballo joven de 9 años. Caballo que ha saltado este año en una Copa de Naciones con España en Deauville. Hizo 6 puntos en la primera vuelta y 0 en la segunda. Inicio del recorrido. 1 y 2. Y esa vuelta ahora al fondo 3, previo al triple. Carlos ha estado en 2 Copas de Naciones esta temporada. 2 caballos diferentes. Con el que ha estado peleando por poder estar en el Mundial no es este, sino Jukden. Desde que ha ganado grandes premios internacionales, Maeza, Toledo, San Sebastián. Estuvo mucho tiempo montando con Sergio Álvarez Moya y con su hermano Julio, y que con ellos corrió Copas de Naciones, como la de Dublín o la de Barcelona o la de Gijón, por ejemplo. Ha vuelto la última temporada, diría yo, a la alta competición. Él ha seguido compitiendo, una lesión que le tuvo dando la lata mucho tiempo, y ahora vuelve a saltar pruebas del más alto nivel, con buenos caballos. Ahí el caballo dudó en el vertical con el bidé, ya lo han visto en el último momento, el caballo como que batió un poquito blando de delante, con una mano por delante y otra por detrás, y ahí llegaba la falta. 4 puntos para Carlos López Fanjul con Chac Tardo, y vemos que se colocaba octavo cuando quedaban por saltar 5 jinetes. Por tanto, tenía opciones de estar en la manga ganadora, ya que su tiempo había sido bueno. Pues la imagen desde el dron del triple. Ahí vemos como el caballo ve en duda, las manos no terminan de botar, de saltar firme, de saltar por igual, y esa duda le costaba el derribo. Lo que no sabemos todavía es si le iba a costar o no estar en la manga ganadora o no a Carlos López Fanjul. Felipe Ramos Guinato, el brasileño, que estuvo mucho tiempo en España, luego a Portugal, aquí con Garota de Ipanema. Llegó a Torda, llegó a de 10 años, Cadena Artago. Llegó a que saltó en la Copa de Naciones de Lisboa este año, hizo un derribo. Y que es ganadora de un gran premio internacional 2 estrellas en Portugal, en Esposende. Ahí hemos visto lo que ha hecho con los pies para no derribar. Es una yegua muy acostumbrada a saltar estas alturas. Han visto ahí cómo ha hecho un enorme esfuerzo para pasar la salida del triple. Y también ese fondo posterior. De momento sin falta, Felipe Ramos Guinato, un jinete con mucha experiencia. Pero habitualmente, sin caballos, digamos, del nivel suficiente como para saltar pruebas a 1,60 m. Y con esta Garota de Ipanema, con la que está haciendo una muy buena prueba. Cinco trancos a la tabla. ¡Uf! Suerte en la tabla. La tocó, pero la salvó. Último salto. Ahí sujetándole, ha venido un poquito corto. Y tocando la barra de atrás del fondo. Y derribando el último salto. 70-27. Ese derribo dejaba fuera de la manga ganadora al brasileño, porque como ven se colocaba en el puesto 14 de la clasificación, entraban 10, ese derribo le dejó sin opciones. Felipe Ramos Guinato, que ha ganado grandes premios en Portugal, en España, ha ganado 2 veces el Gran Premio de Lisboa, ganó en Vejer también. Ahí está la falta. Esa distancia le vino un poquito corta, la yegua hizo un gran esfuerzo hacia arriba, pero no consiguió llegar y cubrir el 1,60 m de ancho que tenía ese fondo final. Sergio.

Álvarez Moya, el asturiano jinete ganador de dos grandes premios aquí en Casas Novas. Ganó el de invierno en 2012 y el de verano en 2022. Muy pocos jinetes han ganado dos grandes premios aquí en La Coruña. Monta Biblu, lleva de solo 9 años. Yegua que había sido segunda el día anterior en el trofeo CaixaBank. Una yegua que ya, a pesar de su juventud, ha ganado dos grandes premios internacionales, uno en Oliva y otro en Pelbergen. Ahí tuvo que poner fuerte la pierna Sergio para llegar a la barra de atrás del fondo de salida del triple, pero manteniendo el cero. Yegua que antes montaba Ismael García Roque, vimos competir en pruebas nacionales en España. Ismael es jinete que trabaja con Sergio, que también estaba compitiendo aquí en Casas Novas con Tirano, el caballo con el que estuvo en los Juegos Olímpicos de París. De momento sigue en cero Sergio, la vuelta a la triple barra, 5 a la tabla. Los últimos saltos, pasando el vertical del bidé. Ahí manteniendo un poquito para dar esos 4 trancos y en cero. Llegaba otro cero más, costó. La primera parte hubo 4 y ahora este era el segundo cero de la segunda parte de la prueba. Eran 6 ceros. Pello Lordui había hecho 2 puntos por exceder el tiempo concedido con Emir de Burgo. Era séptimo en ese momento. Ahí la imagen de algunos de los obstáculos pasados por Sergio Álvarez Moya con Biblu. El tiempo en el que terminaban los jinetes con cero también tenía su influencia, porque se iba a marcar el orden de salida de la manga ganadora. Evidentemente todos los jinetes prefieren salir al final, porque saliendo al final tienen todas las pistas de lo que han hecho los anteriores y saben lo que tienen que hacer. Eiken Sato, el japonés, 3 veces olímpico, ha estado en 3 mundiales, va a estar en el 4º en Alemania, preparando ese mundial aquí en Europa. Venía de ser segundo en el Gran Premio de Maeza y aquí con 50-50 Semi-G. Tuvo que improvisar un poco Eiken, ya que no pudo participar con su mejor caballo aquí en Casas Novas. Y cambió por este caballo, hijo de Diamant de Semi-G, caballo que habitualmente montaba Yuri Mansur, jinete brasileño con el que Eiken trabaja y con el que forma parte ese equipo de las chaquetas amarillas. Eiken ha estado este año en la final de la Copa del Mundo. Una auténtica pena, porque hizo una gran segunda prueba. Fue segundo, creo recordar. Estaba en una muy buena situación, pero el caballo que montaba sufrió un cólico y eso le impidió continuar en competición. Ya te he gastado mucho tiempo en Europa, estuvo tiempo trabajando con Paul Schoenemole, pasa la tabla aunque rozándola, ahí abriéndose un poquito al último vertical, los 4 al último fondo y otro 0 más. Eiken Sato con 50-50 Semi-G. Terminaba sin falta. Teníamos ahí a Álvaro Arrieta, el presidente de Oxer Sport, junto a Angélica Ogotson Zanotelli, la amazona sueca. Y Eiken Sato, que seguía completando un muy buen circuito español, metiéndose en el recorrido decisivo de este trofeo Longines. Pasando bien ese vertical, cayó de buena técnica. Y ahí ese bonito último esfuerzo. 50-50 Semi-G, que llenaba de alegría a su moza y también a su jinete. Ahí vemos a Eiken Sato acariciando el caballo y como este con ese movimiento de cuello, como celebrando el haber terminado sin falta. Nos quedaba todavía un jinete más y ahí estamos viéndole, Iván Serrano. Un Iván Serrano que venía de ganar el día anterior el trofeo CaixaBank, la prueba grande de la primera jornada, con su mejor caballo Reinman, y aquí con Paco Van de Bishop. Con alguna duda hemos visto en el obstáculo 1 del caballo. 11 años. El día anterior había sido tercero en el trofeo Veolia. Un caballo que ha saltado este año la Copa de Naciones de Sopot con España. Derribo en el triple.

No es un caballo que tenga mucha experiencia a este nivel. Montaba antes Álvaro Díaz. Con Álvaro Díaz fue sexto en el Gran Premio de Maeza. Iván ha sido este año cuarto en el Gran Premio en Oliva. Tenía que hacer cuatro puntos también en el Gran Premio de Deauville, donde además fue segundo en una prueba a metro 50. Dos derribos ya. Hemos visto derribar en el triple, le hemos visto derribar el 8. Y ya en la línea final. Iván es otro de los jinetes que ahí vemos otra falta. Iván, les decía, es otro de los jinetes que estaba peleando por una plaza para el Campeonato del Mundo en Alemania, con Reinmann precisamente, con el que se ha convertido en un habitual en las Copas de Naciones. Acariciando a Paco Van de Bisschop. Hay al que en algún momento se le ha visto alguna duda, pero ahí estaba Iván Serrano para quitársela. Vamos al triple. Con el derribo en el vertical, elemento B. Iván Serrano, que ya había ganado una prueba con Reinmann, con el que estaría posteriormente en la siguiente jornada en el Gran Premio. Bueno, pues aquí cerrábamos el recorrido inicial y vemos los ceros y los clasificados para la manga ganadora. Con cero estaban Marlon Modolo Zanotelli, que saldría el último por el tener el mejor tiempo. Detrás hay Ken Sato, Manuel Gaudiano, Emanuele Massimiliano Bianchi, Sergio Álvarez Moya, Michael van der Vleuten y Kevin González de Zárate. Entraba Pello Lordwig con dos puntos. Entraba Jacinta Errázuriz, que tenía el 4 más rápido, 66-76. Y entraba también décimo Carlos López Van Hul, con 4 en 67-63. Se quedaba fuera y se quedaba a las puertas Mark McCauley y todo el resto de jinetes por detrás de él en la clasificación. Recuerden que en la manga ganadora, lo hecho anteriormente, no cuenta. Por tanto, los dos jinetes que entraron con 4 puntos y el que entró con 2, eso ya se les quitaba y entraban en la manga ganadora en igualdad de condiciones con sus rivales. Todos partían de cero. Orden de salida. Empezaba primero Carlos López Van Hul, que fue el décimo mejor del recorrido anterior. Segunda, Jacinto Errázuriz, que era novena. Detrás Pello Lordwig, que era octavo. Y luego los ceros en orden inverso en función de los tiempos que habían realizado en la primera vuelta. Por tanto, cerraban el orden de salida Emanuele Gaudiano, Eiken Sato y Marlon Modolo Zanotelli. Hicieron los tres ceros más rápidos de la prueba. Vamos con la manga ganadora, empezando con el fondo 3. Al salir del 3, a la derecha, galopada al vertical, que era el elemento B del triple. Vertical, 4, número y B, la letra. Galopada, normalmente en 8 trancos, al número 5. Ese fondo con bidés circulares. Vuelta a la izquierda, al vertical 6. A continuación, esos 7 trancos, el doble. Fondo vertical, 7A y B. A la derecha, el 8. Vamos a ver si ahí alguien se atrevería a dar 5 trancos. Lo normal era dar 6, un poquito cortos, pero trazando muy por dentro, igual alguien se podía atrever a quitar un tranco. Luego esa complicada vuelta a la derecha, al número 11, para terminar con una galopada, normalmente en 8 trancos, a un vertical nuevo, el número 15, que cerraba el trazado diseñado por Javier Trenor y su equipo. Tiempo concedido para completar esta manga ganadora de 52 segundos. Longitud 320 metros. Tenemos ahí precisamente a Javier Trenor junto a Marcos Núñez comentando algún aspecto del recorrido de esta manga ganadora. Manga ganadora que abría Carlos López Van Hul con Chuck Tardo. Recuerden, parte con cero. Ya no contaba lo que había hecho anteriormente. Caballo joven, poquita experiencia. Vamos a ver si el jinete asturiano optaba por arriesgar para buscar un cero rápido o prefería ser conservador, teniendo en cuenta que este no es un caballo muy habituado a disputar desempates, porque esto ya, una vez que ya estés clasificado, es un desempate, porque todos parten con cero. Desempates al crono, arriesgando y galopando fuerte. Vamos a ver. Carlos López Van Hul, entrando ya apuntando a la derecha.
para ganar metros y vemos que sí, salía decidido y derribaba el vertical. Ahí puso a galopar a este chactardo. Como les decía, no es un caballo habituado a disputar desempates a estas alturas. Y quizá pues eso, precisamente, arriesgó galopando fuerte al vertical y derribó. Ahí hemos visto que derribó también el elemento B del doble. Carlos ya en el doble estaba yéndose hacia la derecha para, hemos visto, dar un tranco menos. Se podía dar 5 en ese ángulo al obstáculo naranja. Y habría ahí una puerta para los que venían por detrás. Lo que pasa es que, claro, él al irse muy hacia adentro para ganar un tranco, ahí también estaba arriesgando y ahí llegó la falta en la salida del doble. 8 puntos para Carlos López Fanjul. Pero arriesgó el asturiano. Salió con intención de estar arriba en la clasificación. Pero no pudo ser por culpa de esas 2 faltas. Tiempo 43 segundos 30 centésimas. Vemos precisamente ahí el doble desde atrás y ahí vemos cómo se va hacia la derecha, muy hacia la derecha, toca con las manos. Carlos estaba ahí anticipando esa vuelta por dentro al fondo naranja. La cara de lamento de Carlos López Fanjul. Jacinta Errázuriz, la más rápida de los 4 puntos en el recorrido previo, lo que le permitió estar en esta manga ganadora, montando a Caporal Del, caballo conocido de los aficionados españoles porque tuvo muchos éxitos con su anterior jinete, con el gallego Jesús Bamonde. Vemos que Jacinta estaba optando por ser conservadora y con suerte en ese fondo, dando trancos de más en la primera parte del recorrido y abriéndose bastante. Estaba buscando el cero, sin arriesgar. Pasando el doble. 6. ¡Ah! Llegó el derribo. Llegó el derribo en el fondo naranja. 4 puntos. Y ahí fíjense, quedaba hasta 10 trancos. 4 puntos para la amazona chilena. En un tiempo de 47-23, 4 segundos peor que Carlos López Fanjul, pero por delante en la clasificación, ya que Carlos tenía 2 derribos. A pesar del derribo, se iba contenta Jacinta Errázuriz, como vemos. Consiguió estar en la manga ganadora y eso no era nada sencillo en una prueba de estas a 1,60 m. Ahí vemos ese momento de fortuna en el fondo de Casas Novas. Y ahí el derribo, ahí se va también un poquito hacia la derecha, roza la barra de atrás y se produce la falta. Eso sí, no le hizo perder la sonrisa a Jacinta Errázuriz. Pello Elordui, jinete que entró en la manga ganadora pese a haber tenido 2 puntos de exceso de tiempo con Emir de Burgo. Caballo con el que venía de ganar el gran premio de la Liga Oro, de la Liga Nacional, en Valladolid. Caballo que montaba su alumna, Garaci Landeta. Con Garaci fue campeón de España, bueno, la campeona de España fue ella, Garaci Landeta, campeona de España de jóvenes jinetes en 2024. Pello Elordui. Ahí sin arriesgar mucho en esa primera galopada. 8 trancos al fondo. Ahí se entraba el pie en esa vuelta. No terminaba de entrar al vertical. 7 trancos al doble. Momento en cero Pello. 25 centésimas mejor su tiempo. Y ahí otra vez el fondo naranja. En el desempate esos 6 trancos eran complicados y esa vuelta también lo fue. Le costó hacer ese giro a la derecha a Pello con Emir de Burgo. Y al final 8 puntos para el jinete vasco. De momento, 3 jinetes habían salido y ninguno con 0. Habían salido los 3 que precisamente no habían hecho 0 en la vuelta previa. 8 para Carlos López Fanjul, 4 para Jacinta Errázuriz y 8 para Pello Elordui. Quedaban los que habían hecho 0 en la primera vuelta. Pero claro, cuando un
una manga ganadora, un

Desempate. Empieza con tres jinetes sin hacer cero. Los que vienen por detrás ya empiezan a pensarse si tienen que arriesgar mucho o tienen que arriesgar menos de lo que habían pensado. Uno tiene que adaptarse a las circunstancias de la prueba. Y lo cierto es que en ese momento nadie había terminado sin falta. Veíamos ahí algún rayo al final, al fondo. Se avecinaba tormenta. Y vemos a Kevin González de Zárate, el cuarto en salir, con Joural de Lizet. Acabamos de ver a Pello, que estuvo en el equipo español que ganó la Copa de Naciones de Lisboa, aunque en esa Copa de Naciones él saltó con Champenois de Rampany. Aquí vemos a Kevin González de Zárate, que también formó parte del equipo español en esa Copa de Naciones, que ganó, y además la ganó con este caballo, con Joural de Lizet. Caballo limpio, pero nada rápido. El jinete lo sabe, y ya vemos que se lo estaba tomando también con bastante calma. Sabe que es un caballo que no puede ir demasiado deprisa y viendo que no había ceros hasta ese momento, pues optó por buscar el primer sin falta de esta manga ganadora. Girando eso sí muy bien ahí, muy rápido, muy por dentro. Buena esa vuelta a la tabla. Los ocho trancos al vertical, pues era el primer cero. Vemos a su hermano, veíamos a Pilar Cordón, veíamos a François Mathy. Kevin González de Zárate, cero puntos en 45-70. Un tiempo que evidentemente era mejorable, pero de momento líder de la prueba, el jinete vasco. Jinete a la vez, acariciando ahí al Joural de Lizet, sonriendo y feliz. Kevin González de Zárate. Lo tomó con bastante calma, aunque esa vuelta a la derecha al penúltimo fue una muy buena vuelta. Vemos como él en el doble se iba hacia afuera más que hacia adentro, precisamente para que le vinieran un poquito más cómodos esos seis trancos al obstáculo naranja. Es un caballo que avanza bastante, Joural de Lizet. ¡Ojo! Michael van der Vleuten y Bouville Zet. Como les decía antes, una de las parejas con mejor palmarés del circuito internacional, ganadores de varias pruebas, grandes premios internacionales, candidatos a la victoria. Dando 11 del primero al segundo y 8 al fondo. Dando ligero, como vemos, Van der Vleuten cerrándose bastante en esa vuelta al vertical. No es Bouville un caballo de un tranco muy grande, pero sí es un caballo rápido. Vamos a ver en el tiempo intermedio, fíjense, 4 segundos de ventaja llevaba ahí Michael con respecto a Kevin. Magnífica esa vuelta al vertical de la tabla, magnífica. Atención a Michael van der Vleuten, que si hace cero se va a colocar líder. Pues cero para el neerlandés. 40 segundos, 25 centésimas, batiendo por más de 5 segundos a Kevin González de Zárate. Van der Vleuten siempre especialmente motivado en Casas Novas, montando en las instalaciones de la propietaria de sus caballos. 40-25, un tiempo complicado de mejorar para los jinetes que venían por detrás. Buen caballo es Bouville. No es un caballo, digamos, espectacular saltando, pero un caballo que conoce bien su oficio. Un caballo que sabe saltar lo necesario para no derribar, sin grandes alardes. Y vamos ya con Sergio Álvarez Moya, opción española. Jinete también especialmente motivado en Casas Novas, donde ha ganado 2 grandes premios. En contra, la poca experiencia de esta Biblu, aunque ya ha demostrado ser una yegua que puede ir muy deprisa. Como les decía antes, ganó ya 2 grandes premios, uno en Oliva y otro en Pelbergen. Eso sí, una de 3 estrellas y otro de 2. Este es un gran premio de 4, este es un gran premio con alturas importantes. Vamos a ver si también en desempates a pruebas de 1,60 m, Biblu también es capaz de ir muy deprisa, sin derribos. No tiene por qué no hacerlo. Allá iba Sergio. Pues vean, vean, vean cómo entra el uno, cómo entra el uno desde lejos. Bueno, comienzo tremendo del jinete español. Hacia el vertical. Dando un tranco menos, ha dado 7 a ese fondo, estaban dando 8.

El resto de participantes ha optado por galopar y galopar fuerte desde el principio, Sergio. Dando 7 al doble. Pasándolo. Se va por dentro en 5, se va por dentro en 5, quitando un tranco. Su tiempo intermedio era mejor. Aquí, en cambio, se ha abierto un poco más que Van der Vleuten. Al dar un tranco menos al fondo naranja, le ha costado más hacer el giro a la derecha posterior. A ver, a ver, a ver, a ver, no. 41-46. Segundo puesto para Sergio Álvarez Moya. 40-25 había hecho Michael Van der Vleuten. 41-46 Sergio. Y eso que en el intermedio iba por delante. Pero en la segunda mitad fue más rápido. El neerlandés, sobre todo esa vuelta al penúltimo, yo creo que ha sido clave. En cualquier caso, gran recorrido y gran resultado de Sergio con esta joven y prometedora B-Blue. Ahí vemos como ya en el aire estaba iniciando el giro. Y Sergio, que rápidamente al acabar miraba la pantalla, comprobaba el tiempo y la cara lo dice todo. No, no lo he conseguido. Lo he intentado, pero no lo he conseguido. Segundo puesto para Sergio Álvarez Moya. Quedaban 4 jinetes todavía por saltar. Emanuele Massimiliano Bianchi, jinete italiano. En su día campeón de Europa juvenil. Ganador de un par de grandes premios. 2 estrellas. Uno en Verona, otro en Gorla Minore. Los dos en Italia. Aquí con Elton Manet Esselhoff. Caballo que venía a hacer un derribo en el Gran Premio de Maeza, disputado la semana anterior. Y un poquito más conservador en esta parte inicial. 8. No parece un caballo demasiado rápido y además vemos que tampoco él se está abriendo mucho, o bastante se estaba abriendo en las vueltas. Sospecho que en el intermedio va a ir claramente por detrás de Michael Van der Vleuten. 6 al fondo naranja. Y ahí la vuelta. También le ha costado mucho hacer ese incómodo giro a la derecha contra querencia. La puerta por detrás. Va claramente por detrás en el tiempo. A 4.37 se quedaba Emanuele Massimiliano Bianchi de Michael Van der Vleuten. 44 segundos, 62 centésimas para el jinete italiano, que se colocaba en ese momento tercero. Por detrás de Michael y por detrás de Sergio. Buen resultado del italiano a falta de 3 rivales, 3 imponentes rivales que iban a cerrar esta manga ganadora. Eran los 3 jinetes que habían ido más deprisa en el recorrido previo. Caballos, por tanto, rápidos y jinetes con mucha experiencia, con muchos éxitos internacionales y muy, muy, muy competitivos. Como, por ejemplo, Emanuele Gaudiano. Jinete que ya había ganado en el concurso. Y aquí con Esteban de Hus. Caballo tordo. Que venía de ganar una prueba en Monte Carlo. Cuarto en la Copa del Mundo de Verona. Quinto este año en un Gran Premio 5 estrellas en Versilia. Gaudiano es un jinete rapidísimo. Esta temporada ya lleva 31 victorias internacionales. Los 8 al fondo. Vean como él no pierde en ningún momento galope, siempre hacia adelante, siempre buscando el siguiente salto. 7 al doble, a ver el intermedio, a ver el intermedio cómo va. 16 centésimas de ventaja para Gaudiano. 16 centésimas, esta vuelta es clave, esta vuelta es clave. Esa vuelta ha sido buena, pero no sé si tan buena como la de Van der Vleuten. Último salto para Gaudiano, a ver el tiempo, a ver el tiempo, a ver el tiempo. Pues batió por 31 centésimas. Primer puesto para Emanuele Gaudiano con Esteban de Hus. Primer jinete que bajaba de 40 segundos. 39-94 por 40-25 de Michael Van der Vleuten. Preciosa esta manga ganadora. Emocionante e igualada. Gaudiano demostrando una vez más que es uno de los jinetes más rápidos del circuito. Pues ahí que bien pasaba el caballo. Ese vertical. Será el doble. Él, como ven, se abre un poquito también porque esos 6 trancos venían cortos y más en una prueba ya en la que contaba el crono. Si te ibas muy por el centro y te cerrabas un poquito en esa vuelta, los 6 trancos eran cortísimos y dar 5 no era sencillo. Aparte de que dando 5, luego te iba a costar más girar al siguiente obstáculo. Eiken Sato,
Penúltimo jinete, el japonés, con 50-50.

ventaja, salvo que haga un milagro en esta última parte. Aquí también, aunque se ha cerrado, se ha abierto un poquito más. Que Emanuele Gaudiano y que Michael van der Vleuten, vemos que el tiempo no va a ser suficiente, pero el resultado es bueno, 0 puntos, se queda a 2.43 del líder. Eiken Sato, tiempo 42 segundos, 37 centésimas, cuarto puesto de la clasificación, el japonés. Por detrás de Emanuele Gaudiano, de Michael van der Vleuten y de Sergio Álvarez Moya. Es el último vertical de la prueba. Y Eiken Sato, jinete muy, muy simpático, ahí acariciando a su caballo. Ha hecho una muy buena prueba. Bueno, pues nos queda solo uno, pero vaya uno el que queda. Ya en años anteriores ha demostrado en Casas Novas que es un jinete de los más rápidos en los desempates. Aquí montando a Fusario Duasel, un 11 años, que monta desde finales de la pasada temporada, un caballo que antes montaba Rodrigo Pessoa, y con Rodrigo Pessoa ganó un gran premio 4 estrellas como este en Nueva York. Buen comienzo de prueba. A ver aquí, esa primera galopada ha ido muy directo. Bueno, ese giro también al vertical. 7 al doble, a ver el tiempo intermedio, 26 centésimas de ventaja. 26 centésimas de ventaja, 6 al fondo, naranja, a ver esta vuelta, a ver esta vuelta. Muy buena la vuelta, le quedan 7 segundos, último salto para Marlon Modo Lozanotelli, dando 8, pasando el vertical, 0.43, ganador, Marlon Modo Lozanotelli. Veíamos precisamente a su mujer, Angélica Ogotson Zanotelli, celebrando su cero. Angélica había hecho 4 puntos, había participado en la prueba, no estuvo en la manga ganadora, pero sí disfrutó como si ella hubiera ganado con este recorrido que daba la victoria a su marido. Y una vez más, Marlon Modolo Zanotelli dando espectáculo en La Coruña. Vaya manga ganadora que hizo. Era dificilísimo mejorar lo que había realizado anteriormente en Emanuele Gaudiano, pero él lo consiguió y ahí está esa cara de alegría, de felicidad, exultante el brasileño, tras el gran éxito conseguido saliendo el último en esta manga ganadora. Y con suerte, veíamos ahí como esa barra del fondo de Casas Novas se movía, y se movía bastante, pero se quedó en el reparo. Y ahí vemos a Angélica Ogotson celebrando precisamente con la persona que cuida los caballos en la cuadra de Angélica y de Marlon, celebrando ese cero que le daba la victoria en este trofeo Longines. Triunfo de Marlon Modolo Zanotelli, segundo Emanuele Gaudiano, tercero Michael van der Vleuten, cuarto Sergio Álvarez Moya, quinto Eiken Sato, detrás Emanuele Massimiliano Bianchi, Kevin González de Zárate séptimo, todos con 0, y ya detrás octava Jacinta Razuriz con 4 puntos, noveno Carlos López Fanjul con 8 puntos, y décimo Pello Lordui también con 8 puntos, pero peor tiempo. Y ya por detrás veíamos el resto de jinetes que no entraron en la manga ganadora. Marlon Modolo Zanotelli junto a su mujer Angélica Ogotson. Y aquí vemos el head to head. A la izquierda Marlon Modolo Zanotelli, a la derecha Emanuele Gaudiano. Un pelín más por dentro se fue Zanotelli, que cobraba una mínima ventaja del 1 al 2. Ahí se igualaban las cosas. En este giro se iba los dos más o menos por la misma trazada, igualdad máxima. Vemos que en el doble llegaban prácticamente iguales, ligerísimamente por delante Marlon quizá, ahí también ligeramente por delante. Esta vuelta, ahí Marlon arañaba unas centésimas que fueron claves, porque luego al último fue más por dentro Gaudiano que el brasileño, pero al final 31 centésimas daba la victoria a Marlon Modolo Zanotelli, al que vemos ahí entrando en la pista para la ceremonia de entrega de premios, celebrando el éxito, el jinete ganador, recibiendo el trofeo, el reloj Longines de la marca patrocinadora, y el trofeo de Casas Novas. Bueno, pues vamos a escuchar las impresiones del vencedor. Creo que el jefe de pista ha hecho un trabajo increíble en esta prueba, porque era un nivel delicado. Consiguió el número adecuado de recorridos sin faltas, aunque era una prueba con manga ganadora. Casi todos los jinetes que llegaron al desempate lo hicieron con un recorrido limpio. Tuve la suerte de salir al final. Mi caballo es por naturaleza un caballo rápido, pero con un tranco bastante

Amplio. Pude ver a Gaudiano y también a Michael van der Vleuten. Sus caballos tienen un tranco algo más corto y sabía que sería difícil superarlos porque las calles se adaptaban muy bien a sus caballos, más que al mío. Pero intenté aprovecharlo al máximo. Por ejemplo, del salto 1 al 2 hice una trayectoria muy directa y hice un tranco menos que ellos. Intenté crear espacio en las demás líneas para mantener el ritmo y el tranco con mi caballo, que ha hecho un trabajo increíble. Es un caballo impresionante. Mañana tenemos aquí el Gran Premio, voy a montar el mismo caballo. Ayer tuve una jornada tranquila, hoy he saltado la prueba grande y mañana competiré en el Gran Premio, así que esperamos poder repetir el mismo resultado mañana. Estoy muy feliz de estar aquí, quiero agradecer a toda la organización y a todo el equipo de Casas Novas por hacer un trabajo tan extraordinario para nosotros, especialmente a Álvaro Arrieta por todo el trabajo que realiza para que todo salga adelante. Bueno, pues hemos escuchado las impresiones del ganador, feliz y agradecido, tras lograr la victoria en la segunda prueba más importante de este concurso internacional de verano de La Coruña. Una competición en la que el público vibra, en la que el público se implica, participa y disfruta de un espectáculo que se vive desde hace ya muchos años en verano y en invierno en estas instalaciones en Arteixo. Bueno, pues con esas imágenes les dejo para que las disfruten. Por mi parte es todo. Los saludos de Carlos Miguel y hasta la próxima.

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0: gran Jotiti continúa con su aventura. Ya ha recorrido todo el mar Cantábrico y parte de la extensa Galicia. Aún no ha amanecido y la tripulación deja Camariñas para poner rumbo a Pobra do Caramiñal. Estas costas que ahora divisa son las de las Rías Baixas, la tierra del marisco y de los hombres de mar. Un pequeño contratiempo pone en tensión a los tripulantes del Gran Jotiti. El temporal y los fuertes vientos hacen que el primer rizo de la mayor se rompa y tengan que seguir la travesía utilizando el segundo. Nada que no tenga solución.
1: ¡Qué buen viento tenemos hoy, Ernesto!
2: Sí, de los que hacen afición, ¿eh? Sí. Hemos salido de Camariñas ciñendo con viento de morro. Lástima que hayamos roto el primer rizo. Pero bueno, con el segundo también vamos muy bien. Pero el día es fantástico, un día lluvioso, buen viento, hasta 25 nudos el través y buena velocidad. 10 nuditos y medio, rumbo directo ya, casi a Sálvaro para entrar en Pobra do Caramiñal.
3: Dentro de 3 millas trasnucharemos, entraremos por la ría en dirección opuesta, ¿vale? Tenemos otras 16 millas más.
2: Total van a ser 60, ¿no?, de travesía.
3: Más o menos,
2: más o menos. Mira, 11 nuditos de velocidad.

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1: Vale, Ernesto, ¿estamos listos para luchar?
2: Venga, pues, preparados.
1: Pero vamos a entrar a tener nosotros, ¿eh?
2: Venga, chupale.
1: Dentro de una milla, vamos a Riar Mayor, ¿vale, Mascaco?
2: Okay.
1: Y luego sacamos defensas, amarras y hay que hablar con la Marina.
0: Obra de Carabiñal, obra de Carabiñal para Gran Jotiti, ¿me recibe el cambio?
3: Sí, aquí Carabiñal, adelante.
0: Estamos entrando ya por la bocana.
3: Al enterado, ¿qué vais a atracar? ¿Enfrente del muelle comercial? ¿En el del este, cambio?
0: En el grande, por fuera, cambio.
3: Enterado. ¿Cuánto tienes de calado?
0: 3,70, cambio.
3: Ahí, muy bien, ahí perfecto, cambio.
4: Son las 6 de la mañana en Ribeira, en el lado norte de la ría de Arousa. Fran, el patrón de un pesquero, José, Manuel y Juan, sus trabajadores, preparan el cebo para las nasas del pulpo. Son hermanos, hijo y sobrino. Todo se queda en casa. Aprendieron la profesión de sus padres y se la están enseñando a las nuevas generaciones. Truene o llueva, salen a diario al mar, siempre con el mismo deseo, que la jornada les depare muchos kilos de pulpo. Solo así el madrugón y la dureza de este trabajo les podrá recompensar.
5: Llevo en la mar 43 años. Como es pues, tradicional, mis padres, mis abuelos ya eran marineros, entonces fue la vía que cogimos en aquel entonces y empezábamos a trabajar en la mar tiempos que andábamos al colegio, en las vacaciones ya íbamos a aprender el oficio con una persona mayor que se dedicaba por allí por la ría. Cuando cumplí 15 años ya empecé fijo. Yo como tengo un hijo varón, él no es mucho de estudios, pero le gusta mucho el mar. Un hermano mío, un sobrino, andamos aquí a la mar los cuatro. Este año es un año de pulpos, pero hoy es un día chungo porque hay mucho mar de fondo. Cuando hay mucho mar de fondo,

0: el pulpo ya se cobija en su casa, nosotros le llamamos cabeiro, que es donde está en su hábitat, y entonces no sale mucho a comer. Cuando es mar bueno, nos dedicamos cerca de los arrecifes, que ahí es donde más pulpo acostumbra dar, ¿no? Los mejores meses son aquellos que tienen R, es cuando el pulpo está gordo, está bueno. Sin embargo, a partir de marzo, abril, ya desovado, entonces es cuando el pulpo se deteriora, ya está, queda hueco por el centro, ¿no? Pero está rico igual, pero es cuando ya mueren. Una vez que desovan, el pulpo muere. Vive año, año y pico. Tiene dos desovos al año, en el mes de enero o de febrero, marzo, y después en verano.
1: Los pulpos están siendo muy finos comiendo. Comen marisco, las necras, el buey, el lombrigante, vieira o almeja, todo clase de marisco, y tienen un menú muy selecto. Tiene tan buen sabor. Hasta que echen el kilo no se puede capturar, se tiran al agua.
2: Antonio, ¿a ti te gusta tu trabajo?
3: A ver, usar me gusta, pero si pudiera mejorar, pues mejoraría en otra actividad.
2: ¿Te ofrecieran un trabajo en tierra o lo cogerías? ¿Seguirías aquí?
3: Siempre y cuando hubiera buenas condiciones y si no, aguantaría aquí. Pero últimamente, la pesca, el precio no acompaña mucho y la vida está muy cara. Puedes defender un mes, pero no defiendes todo el año. En invierno, si es invierno duro, son dos o tres meses de
2: mala forzosa.
3: Sí, sí. Cuando te vas a echar cuentas, al final son cinco meses, dos de paro y tres de mal tiempo y de daño sin nada.
2: Si no pescáis, ¿cobráis o no cobráis?
3: Si no pescamos, no cobramos.
0: Bueno, hemos terminado y ahora nos vamos de retirada, ya nos vamos para casa.
4: Mal el día, ¿no?
0: Bueno, dentro de lo que cabe, bastante bien.
4: ¿Cuánto hemos pescado?
0: 238 kilos.
4: Tomar.
0: Para tomar un vinito.
4: Muchísimas gracias. Pues esto lo vamos a hacer en el barco, ¿eh?
0: De acuerdo, sí.
4: Ha sido un placer.
0: Encantado.
5: Las lonjas gallegas, además de las capturas de los pescadores, también llegan los productos procedentes de la actividad de los mariscadores. Mejillones, navajas, ostras y almejas en sus distintas variedades. Productos muy apreciados en todas las mesas.
6: Caruna, Omar, Pabeiro. ¡Aero, caneu, caneu, caneu! Sí, ¡vos, caneu!
5: El puerto de Ribeira es el más importante de España en pesca de bajura y el tercero de Europa. Situado en la entrada de la ría de Arousa, su relación con el mar como gran puerto pesquero se desarrolló principalmente en el siglo XVIII, cuando los vikingos y los piratas sarracenos dejaron de hacer incursiones por estos lares. En esa época se instalaron aquí comerciantes catalanes que hicieron florecer una industria conservera que todavía hoy es uno de los motores económicos de esta ciudad, una de las más grandes de toda Galicia. La ría de Arousa es la mayor de las rías gallegas. Da igual si es sábado o domingo, la actividad marisquera aquí no descansa nunca. Las mariscadoras de la ría solo pueden trabajar dos semanas al mes, pero no solo acuden a la ría para extraer la almeja y llevarla a la lonja, sino que se preocupan de limpiarla y de efectuar resiembras para que la almeja no se acabe. La ría de Arousa es la más rica en nutrientes y en consecuencia la más productiva. Las lonjas de Arousa venden la mitad de la almeja que se comercializa en toda Galicia. También es la que tiene un mayor número de bancos, la que dispone de mayor cantidad de mariscadores tanto a pie como a flote y es todo un referente del marisqueo en Galicia, España y el mundo.
4: ¿Usted qué tipo de almeja está cogiendo?
7: Esta que es la fina.
4: Y veo que hay otro tipo.
7: Y este es lo japónico.
4: ¿Qué cantidad pueden coger al día?
7: Un kilo, hoy un kilo de cada.
8: Está limitado.
7: Sí.
8: La fina es una especie distinta.
7: Sí, sí, sí.
8: No es que esta crezca y se convierta.
7: No,
8: en...
7: no, son distintos.
8: No tiene nada que ver.
7: Sí. Esta es más cara que esta.
8: Sí,
7: más... Esta aguanta más.
8: Y más carnosa, más fina.
7: Es más rica.
4: ¿Qué es lo que te...

0: estas aguas que hace que la almeja se dé tan bien. Los nutrientes que tiene el agua, ¿no? Sí, la vida que hay aquí en las rías, me imagino, ¿no?
1: Y el mal tiempo también. Donde hay más corriente, donde el agua se mueve más, se da mejor.
0: ¿Qué tal le va el día, Concha?
2: Hoy mal día, porque no hay secas. Bajo muy poquito el mar, porque con el tiempo no lo dejo bajar lo suficiente.
0: Claro. Cuando más baja la marea es mejor para ustedes.
2: Claro, porque por aquí ya está muy trabajado. Sí. Le damos vuelta muchísimas veces a esta arena. Y por bajo, como no baja tan a menudo, puedes coger una almeja un poquito mejor.
0: Claro. ¿De este trabajo una familia puede vivir?
2: No.
0: No.
2: No.
0: Es un complemento para las familias.
2: Hubo algún día en que sí, ahora no. No, porque está muy, muy barato el marisco. Claro, la gente no compra. El marisco no es necesario, es un artículo de lujo, eso es lo que pasa. Y no, no te vale la pena. Lo que pasa es que nosotros ahora ya tenemos esta vida, no sabemos hacer otra cosa. Pues bueno, sí sabemos hacer muchas más cosas, lo que pasa es que...
0: Pero ya se ha convertido en su forma de vida, ¿no?
2: Sí, claro.
0: ¿Cuántos años lleva siendo marista ahora usted?
2: Pues 30 años.
0: 30 años.
2: ¿Y lo que te queda?
0: ¿Por qué solo son mujeres aquí?
3: Pues porque el hombre suele ir con embarcación en...
0: Claro, los hemos visto al llegar.
3: Es un trabajo más duro, que hay mujeres también, pero es un trabajo bastante más duro físicamente.
0: Sí. Y porque van con esos rastrillos que van rastrando a...
3: Efectivamente, y son metros de agua y tienes que tirar duro y...
0: ¿Y la almeja que ellos sacan es diferente a la vuestra?
3: No,
0: ¿o es
3: la misma?
0: Es la misma.
3: Solo hay una especie que sí la cogen más lejos, que es la almeja roja.
0: Ellos igual cogen más cantidad, ¿no?
3: Sí, nosotros estamos todo el año trabajando.
0: Sí.
3: También dependemos de la marea y ellos no. Ellos trabajan de lunes a viernes toda la semana.
0: Claro.
3: Y nosotros dos semanas al mes.
0: ¿Hay furtivos en la almeja, sí?
4: Hay muchos. Y sobre todo en la época del verano, que tenemos que estar 4 horas tiradas en una playa vigilando para que no nos roben el marisco.
0: Claro, tienen que proteger su medio de vida, claro.
4: Es que yo pago una seguridad social.
0: Sí, y se ocupan de que esto tenga almeja siempre, claro.
4: Claro,
0: que
4: nosotros sembramos
5: y llegan, arrasan.
4: Y arrasan con lo que quieren todo.
6: La presencia de los vikingos en Galicia se produjo entre los siglos VII y XII, periodo en el que los pueblos escandinavos se convirtieron en una potencia naval y militar y organizaban expediciones de saqueo y conquista por toda la costa del Océano Atlántico. A Galicia la llamaban Jakobsland, tierra de Santiago. En el año 858, 100 naves entraron en esta ría de Arousa, saquearon la diócesis de Iria Flavia y llegaron hasta Santiago de Compostela, sitiándola. Derrotados, saquearon y destruyeron todo a su paso en su retirada. En el año 969, 200 naves llegaron a Galicia para someterla. Fueron 3 años de dominio sangriento, hasta que se retiraron con todo su botín y en su paso por Ferrol, un ejército al mando del conde Gonzalo Sánchez les venció y quemó sus naves. Pocas veces volvieron desde entonces. En memoria de estos hechos se celebra todos los años en la localidad de Catoira un desembarco vikingo.
7: La fortaleza de las Torres empieza a construirse en el siglo IX y la fortaleza final la construye el obispo Gelmírez en el siglo XII. Fue considerada por los historiadores de la época como la llave y sello de Galicia, puesto que defendía de los ataques tanto de los vikingos como de los piratas sarracenos el tesoro de la iglesia de Santiago y el sepulcro del apóstol. Las Torres de Oeste eran la pieza fundamental de un sistema defensivo que se componía de otras 2 torres más, una que estaba en Cambados, San Sadurniño, y otra en La Lanzada. En el año 1960, un grupo de intelectuales de la comarca crean aquí una especie de club cultural y su finalidad pues era la exaltación de la cultura y de la lengua en gallegas. 2 de ellos conocían la historia de las incursiones vikingas y entonces deciden empezar a hacer una reunión con pequeños entremeses teatrales que recordasen esas incursiones de los vikingos en Catoira. Y ahí empezó la fiesta, en el año 1960. La fiesta vikinga es una fiesta pagana, quizás sea de las primeras fiestas históricas que se hacen en Galicia. Es una fiesta diferente, una verdadera orgía de fiesta, de alegría, y es un desmadre total y absoluto.
8: Hoy vamos a cocinar una merluza en salsa con langostinos y con almejas, por supuesto, de la Isla de Arousa. Lo primero que vamos a hacer es pasar la merluza con harina y con sal por la sartén, aceite muy caliente. Sellamos la merluza para que no quede luego seca y se deshaga al cocerla. Y además, la harina que estamos utilizando ayuda a espesar la salsa. Para aprovechar el sabor de la merluza, utilizamos la misma sartén para pochar la verdura. Empezamos por el ajito y la cebolla. Cuando la cebolla esté transparente, añadimos el tomate y el pimiento. Un poquito de sal. Y también un poquito de guindilla, que aquí somos muy de picante. El secreto de esta receta es que la verdura esté troceada muy pequeña. ya está la verdura. Y ahora vamos a añadir el fumé. El fumé lo hemos hecho previamente con las cáscaras y las cabezas de los langostinos, con una cebolla, un puerro y una cabeza de merluza y un rape. El caldo generoso. Añadimos unas hebras de azafrán y dejamos cocer unos 10 minutos. A mitad de cocción empezamos a añadir la merluza. La merluza ya se ha terminado de cocer con el caldo y ya solo queda rematar el plato añadiendo los langostinos en crudo y las almejas que previamente hemos abierto al vapor. Un instante que se termine de cocinar los langostinos y ya está listo.
5: ¡Trepo! Después de un día de lluvia, un platito caliente.
9: Bueno,
5: bravo, bravo.
9: ¿Tú solo?
5: Yo solito, con una mano.

0: Bueno, parece que no nos abandona la lluvia aquí en Galicia, ¿eh? ¿Os apetece que vayamos a Bayona hoy, dormimos allí, pues aprovechamos y nos acercamos a Cíes?
1: El parte está bueno para ir, ¿eh? Hay parte de 20, 18 nudos de través.
0: ¿Qué distancia hay a Cíes?
1: 25 millas. Lo que pasa es que vamos a navegar por aguas interiores, porque vamos a ir dentro de Salvoraons y luego Cíes, que protegen las rías, o sea que habrá poca mar.
0: Pues si os apetece, a ver si nos damos presilla, que parece que nos llueve ahora.

0: La Ría de Arousa es la zona de mayor producción de mejillón de todo el mundo. Se cultivan en viveros flotantes llamados bateas. La batea es una estructura construida en madera con grandes flotadores para no hundirse. Los mejillones se crían en las cuerdas que caen hacia el fondo, donde generan un pequeño ecosistema. En esta Ría de Arousa hay unas 2.000 de las 3.000 bateas que hay en Galicia.
1: Recoge de la piedra, es un poco más pequeño que esto. Y pasa 2 meses en una cuerda. Después la hay que abrir y de esa pasamos a 2 de esas. Después de 4 meses hay que hacer el proceso del desdoble. De cada cuerda de esas se hacen otras 2 y 3 y es el proceso final ya. Y después transcurrido 10, 12 meses según el sitio o la zona, pues ya se quita para comercializar. El tamaño de 30 piezas, 27 piezas. Depende de la zona. Esta, por ejemplo, da sobre 130, 140 mil kilos. Una más adentro se puede dar menos. Después depende del sitio, pues si es toda para marisco o si la repartes para marisco y cría. Eso depende de la forma de trabajar de cada uno. Nosotros, por ejemplo, esta que es buen sitio, la tenemos toda para marisco.
2: ¿El mejillón todo el año, la época, o hay alguna especial?
1: A partir de junio, julio, es cuando empieza a estar con carne. De marzo a abril es el de sobedero.
2: Sí.
1: Y entonces pierde la carne y no puede estar
2: bueno. ¿Cuántos trabajan en la batea?
1: Depende, nosotros estamos 3. Hay gente que van 2, hay gente que van 4, 5,
2: y esto es todos los días, decir, venir, mirar, ir cambiando procesos. ¿Es verdad lo que dicen que es el riñón del mar, que es lo que purifica todo?
1: Sí, sí, sí. Un mejillón, una hora, 15, 20 litros que limpia el todo, por hora. O sea, una plataforma de... Esto contaminar no contamina, esto es todo beneficiado, es beneficiado para el mar.
3: Vale, muchas gracias por todo.
4: Nada, un placer.

0: Las Islas Cíes son un archipiélago perteneciente al municipio de Vigo, situado en la boca de la ría del mismo nombre. Junto con los archipiélagos de Cortegada, Sálvora y Ons, forman el Parque Nacional de las Islas Atlánticas de Galicia. La cara oeste tiene una forma abrupta, con acantilados de más de 100 metros. El lado este tiene laderas más suaves, protegida de los vientos atlánticos, con playas y dunas. Curiosamente, las borrascas pasan por encima de las islas, que reciben la mitad de lluvia que las costas de las Rías Baixas. Al ser parque nacional están prohibidas las actividades que alteren los ecosistemas. Por eso mismo, la playa de Rodas fue elegida la mejor del mundo por el periódico The Guardian del Reino Unido.
1: Ernesto, y tú, de todos los sitios por los que hemos navegado ya, ¿para ti cuál es tu preferido?
2: Dentro de la península, dentro de España, para mí las Rías Bajas. Para mí es el paraíso de la vela. Ten en cuenta que las Islas Atlánticas, cada isla protege cada ría. O sea, Sálvora protege la ría de Arosa, aquí Ons protege la ría de

Pontevedra y Cíes protege la ría de Vigo, con lo cual, aunque entre temporal, aquí todo el año se puede navegar. Hay lluvia y tal, pero es el sitio para mí, para el deporte de la vela, el ideal. Siempre navegas. Y hay una afición que no la hemos visto tampoco en muchos sitios.

0: Bayona fue la primera población europea que supo que existía América. En marzo de 1493, La Pinta, la carabela de Martín Alonso Pinzón, recaló en este puerto en el viaje de regreso del descubrimiento del continente americano. Hoy, una réplica de la embarcación descansa amarrada en el propio puerto.
1: Javier, buenos días. Aquí te traigo un problemilla que tengo.
2: Hemos tenido un problemilla con el puño de escota y tal, y se nos ha deshecho un poco. Yo no sé si me podrás solucionar este problema.
3: ¿Cuánto tiempo tenemos?
2: Nos vamos ya. Sí, el lunes tenemos que zarpar. Pero tú eres un maestro. Yo seguro que me puedes sacar este problema.
3: Si me echáis una mano a preparar y tal, lo metemos en la máquina y te la llevas.
2: ¿Sí? Vale. Qué grande eres, por supuesto.
3: Pues venga.
2: Javier, ¿trabajas todo tipo de velas?
3: Sí, ahora sí. Antes teníamos un poco más velas de astillero, de fabricación en serie. Entonces en octubre sabíamos lo que teníamos que hacer y a trabajar. Pero ahora ya eso ya no. Ahora es trabajo individualizado. Cada semana te puede entrar un yenáquer, una vela de Kevlar de regatas,
2: sí. Un
3: crucerista que se va a cruzar el Atlántico. Entonces todo diferente.
2: Hablando de cruzar el Atlántico, pregunta obligada. ¿Dos vueltas al mundo te has hecho?
3: Sí, yo hice la del 89-90 en el Fortuna y 93-94 Galicia-Pescanova.
2: ¿Ha cambiado mucho ese tipo de regata de vuelta al mundo?
3: En mi opinión, mucho. O sea, la regata sigue siendo la vuelta al mundo, lo que pasa es que la vuelta al mundo que hacíamos antes era muy dura. O sea, nosotros navegábamos en barcos de 60 pies, lo hacíamos en 6 etapas y nos íbamos de Uruguay a Australia, 7.500 millas, pues nada, con 5 kilos y medio de ropa. En 4 días nos metíamos en los 50... rugiente, navegamos para allí 20 días sin sacarnos la ropa, con 1,5 grados de temperatura, viendo icebergs de día, calculando los glombers, bueno, llegaba reventado. Y ahora es diferente, ahora son mejores barcos, más técnico, más profesional.
2: Sí, más cómodo.
3: Yo creo que para el cuerpo la otra era más dura, y ahora no podría hacerla.
2: Javier, no te quiero entretener, me tienes que terminar la vela porque zarpamos sí, ya mismo.
3: Pues seguimos, ¿no?
0: Estamos en el puerto de Vigo, el primero de España en toneladas de pescado, el segundo de Europa tras Amberes y el tercero en movimiento de mercancías. Es impresionante el traje. Fue fundado por los romanos en el siglo I. A partir del crecimiento de la pesca en el siglo XVI, empezó a ser uno de los más importantes de Galicia. Tras la pérdida de las colonias americanas, sobre todo Cuba, se instalaron aquí muchos de los emigrados de aquel país, haciendo que floreciese el comercio y creciera el puerto hasta lo que es hoy.
4: El puerto de Vigo es un referente pesca a nivel europeo, a nivel mundial. En pesca fresca somos el primer puerto no solo de España, sino de Europa, pero en pesca para consumo humano, es decir, pesca congelada, pesca fresca y conservas, somos el primer puerto del mundo. No hay ningún otro puerto en el mundo que acredite que mueve más pesca fresca, congelada y conservas que el puerto de Vigo. El puerto de Vigo se encuentra en una zona industrial más importante de Galicia. El 80% de los contenedores de Galicia salen del puerto de Vigo, que es además un puerto exportador. Exportamos más de lo que importamos y, por tanto, somos un puerto de referente a nivel gallego y a nivel español en el tema del tráfico de mercancía general. El puerto de Vigo tiene entre sus tráficos, aparte de la pesca y los contenedores, por ejemplo, también el tráfico de vehículos nuevos. Somos el segundo puerto de España, en algún caso el primer puerto de España, de movimiento de vehículos nuevos. Tenemos aquí la factoría Citroën Peugeot, que mueve el 80% de los tráficos, pero también somos un puerto hub, es decir, un puerto que trae coches de todo el mundo y aquí se distribuye, se desembarca, se vuelve a embarcar con un sistema de distribución que

0: Nos da las especiales características de nuestro puerto. Tenemos 14.000 hectáreas de agua abrigada y es un puerto seguro que nunca cierra en todo el año.
1: Mire, veníamos a probar los beneficios del agua de mar y esto del mundo de la talasoterapia.
2: Está en el sitio indicado.
1: Muchas gracias.
3: Bueno,
2: para
3: cada
2: uno. Muy bien. Aquí a mano derecha tienen los vestuarios, se cambian y por ahí está la entrada a la piscina de agua de mar.
1: Gracias. Muchas gracias. Gracias.

0: 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Los beneficios que tiene la talasoterapia es que las propiedades del agua de mar y la composición del agua de mar es exactamente la misma que nuestro cuerpo humano. Lo que conseguimos cuando nos sumergimos en el agua de mar es que nuestro cuerpo se deshace de todo lo que nos sobra y reabsorbe todo lo que necesita. El que nos sintamos con esa fatiga, ese cansancio, esa relajación al salir, es por toda esta reacción química que ha tenido lugar, ¿no? 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
1: El vino Albariño es una variedad de uva blanca de Galicia y el norte de Portugal. Cambados es la capital histórica asociada a este vino. Se dice que este tipo de uva llegó a Galicia traída por los monjes de Cluny al monasterio de Armenteira y desde allí se extendió su cultivo por toda la región. La denominación de origen Rías Baixas fue creada en 1988. Este tipo de uva, la albariña, estuvo a punto de desaparecer por su fragilidad, pero ahora produce uno de los caldos más buscados de España. Esta uva tiene tanto éxito que desde 1996 se cultiva en California y en Estados Unidos también tiene denominación de origen.
2: Hola.
3: Buenas, ¿qué tal?
2: Venía a tomarme un vino y que me contaras qué características tiene el vino albariño y qué le diferencia tanto de otra uva blanca.
3: Lo que hace a este vino diferente es la uva. El albariño es una variedad autóctona de Rías Baixas que lleva en esta zona, sobre todo en Cambados, desde toda la vida. Más del 85% del albariño que está plantado en Rías Baixas está plantado aquí. Uh-huh. El vino tiene un color amarillo pajizo, pero ya si lo olemos es muy fresca. Muy cítrica, muchas hierbas aromáticas. Eso sobre todo es lo que hace al albariño diferente. Y se nota muchísimo la influencia del mar. El océano Atlántico hace que nuestras temperaturas sean mucho más suaves, hace que tengamos vientos que son muy importantes en la época de maduración porque seca la uva y entonces le va a dar una personalidad fuerte al albariño y sobre todo al albariño del Valle del Salnés.
2: Es el entorno ideal.
3: Yo creo que el albariño se puede plantar en muchos sitios, pero como en Rías Baixas y como en Cambados no vamos a ser capaz de tenerlo. Va a tener unas características y una personalidad diferente. Chin chin, muchas gracias por haber venido y a seguir disfrutando.
2: Aquí en la cuna del albariño. Gracias.
3: Perfecto, chao.
1: Desde el alto del monte de Santa Tecla, en Aguarda, podemos disfrutar de una vista privilegiada de la desembocadura del río Miño. Este río, el más largo de Galicia, constituye la frontera natural entre España y Portugal, y en Aguarda, donde desemboca, alcanza los 2.000 metros de anchura. Su margen final está ocupado por un largo arenal en el que se han formado tres playas fluviales y donde sus aguas cambian de grado de salinidad a medida que lo hacen las mareas.

pasear por las calles de Tui nos harán entender por qué fue declarada conjunto histórico-artístico. El casco antiguo tiene estructura medieval, con angostas y estrechas calles, con casas nobles y plazas que desembocan en la catedral de estilo gótico y románico. Esta catedral es casi una fortaleza, incluso con almenas. La muralla del siglo XII rodea la villa. Tui ha sido una ciudad con una vida comercial muy intensa que ha visto

Rías Bajas hemos vivido momentos emocionantes, llenos de belleza, de una naturaleza a veces dura, pero siempre generosa. Su cultura y tradiciones nos han dejado una profunda huella. Nuestra aventura continuará en Huelva y Cádiz.

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0: Está claro que no hay dos abrazos iguales, cada uno es único en su especie. Y pasa exactamente lo mismo con las obras de artesanía. Tomás Alía, arquitecto, interiorista y embajador de la artesanía española, lo sabe muy bien. Es a quien vamos a conocer justo ahora. Él se dedica al diseño de interiores de alta gama y participa en proyectos que impulsan la artesanía como base de la decoración. Por ejemplo, su última aventura es Casa Alía, un espacio que promueve la artesanía tradicional española. Tomás Alía, bienvenido a Tocadas.
1: Qué alegría, qué alegría.
0: Un honor tenerte con nosotras.
1: Y para mí un placer conocerte.
0: Un placer que podamos hablar de artesanía, de diseño y todo lo que lleva tu bagaje y tu tradición.
1: Muchas gracias, un placer, ¿verdad?
0: Vamos a sentarnos.
1: Muy bien.
0: Y vamos a preguntar a Tomás Alía de dónde viene su pasión por la artesanía.
1: Bueno, pues es muy sencillo. Mi pasión tiene que ver, yo siempre hago una reflexión, una frase que la,

0: que dice que la excelencia se hereda. Yo soy hijo de una señora que desde siempre, tiene 92 años, ella es maestra artesana, se ha dedicado a pasear todo lo que es la excelencia artesana por el mundo. Ya en el año 60 le recibió la reina Juliana con una corte de Estado, con su guardia real, acompañada del embajador, que era el duque de Baena en aquel momento, portando un trabajo de 19 señoras y ella que habían realizado para la mesa de palacio. Aquello no era un recibimiento de Estado porque sí, sino que era el reconocer la excelencia artesana a través de la marca España. En ese entorno, en ese contexto, nazco yo y veo, bueno, pues que mi madre cada momento planea sus nuevas exposiciones por el mundo, sus nuevos reconocimientos como proveedora de varias casas reales. Sus trabajos llegan pues desde La Haya hasta Buckingham, pasando por el Vaticano, la Casona de Venezuela, y todo aquello siempre valorando la maestría, siempre valorando lo que hacen los guardianes de nuestra más representativa seña de identidad. Entonces, en ese entorno, en ese contexto, como te decía, nazco yo, y lo que veo, bueno, es mucha sensibilidad por lo hecho a mano, por el pensamiento con las manos. Aquello no lo inculca a mi madre, desde luego, yo soy el máximo defensor y de alguna manera el continuador de este bagaje. En mi carrera, como arquitecto y diseñador, lo que hago es aplicar esa teoría de incorporar artes decorativas, maestría, excelencia, manufactura, en clave contemporánea, revisada por mí, con patrones actuales, en varios de mis proyectos. Entonces, en proyectos en Middle East, donde grandes alzados cerámicos de Talavera se incluyen allí, o en elementos sutiles como elementos de mobiliario que pueden ser también revisados en artes decorativas. Pensar que España es uno de los países más ricos donde la manufactura habla. Y habla porque habla de un estudio identitario plural muy diverso. Es un país que hay mucho bagaje, muchas capas, mucho sustrato donde, por ejemplo, yo soy toledano, las tres culturas convivían. Y sus artes decorativas y sus artes plásticas, su estilo de vida, tienen mucho que ver con nuestra forma de entender todo el toledanismo y toda la sensualidad estética. Eso es.
1: Sí, eres medalla de oro al mérito artesano de Castilla-La Mancha, entre otras muchas condecoraciones y premios. ¿Crees que realmente podemos recuperar aquellas fachadas del siglo XIX, principios del XX, donde las artes decorativas eran un todo? ¿Se puede mezclar con la tecnología? ¿Podemos volver a lograr un legado para nuestras siguientes generaciones?
0: Tenemos la obligación de mantener y respetar y potenciar ese legado. Hablando, volviendo a Toledo, Toledo es patrimonio de la humanidad por la UNESCO, todo el conjunto. No es una fachada ni un edificio. O es cuatro monumentos, ¿no? Todo el conjunto amurallado es patrimonio de la humanidad. Obviamente no nos podemos detener en el tiempo, pero sí tenemos la obligación de preservar y potenciar ese legado. Mira, hay varias fórmulas de potenciar esa fachada, como tú me dices. Existe una fundación que se llama Dre House, donde llegó un mecenas de Chicago. Curiosamente tuvo que llegar un americano a contarnos que lo que tenemos en este país no era medio normal. No tenemos la barbaridad que tiene Italia, pero desde luego tenemos potencial a nivel histórico, a nivel arquitectónico, riquísimo. Entonces, para promover el mantenimiento de estas artes decorativas y de esta arquitectura vernácula y singular, lo que se hizo es, a través de la fundación, crear una red de maestros, de oficios artesanos que tienen que ver con la construcción tradicional, y con ellos pues potenciar y mantener todo este patrimonio, este legado que desde luego es riquísimo, como te decía. Eso por un lado en cuanto a arquitectura y a ornamento arquitectónico, pero luego en las artes decorativas, en el estilo de vida, en las ropas, en todo lo que acostumbra al hombre, hay que pensar una cosa. Mirar, el ser humano, antes de leer y escribir, aprendió a tejer, ¿vale? O sea, su primer texto, su primera biblioteca del saber tenía que ver con un ejercicio que hacían con sus manos. Se cubrió, creó su segunda arquitectura, su segunda piel, además del traje, y con eso consiguió relacionarse a través de unos objetos como estos. El barro fue un elemento primitivo a la hora de relacionar el ser humano, pero la tejiduría fue el texto favorito y primerario que tuvo el ser humano. Con lo cual es una importancia increíble el reconocer dónde está esta maestría, dónde está esta excelencia. Yo para ello fundé con un grupo de colegas una asociación que se llama Contemporánea de Artes y Oficios, Nos hemos dedicado a mapear toda España, a averiguar dónde está la maestría y la excelencia, porque pensar a lo que llamamos artesanía no lo es. O sea, hay manualidades, hay esas cosas medievales que se ven en mercadillos, eso tiene que ver con la artesanía, no. La artesanía es excelencia y es los guardianes o los tesoros vivientes, como llaman los japoneses, que en España quedan como 6 nada más, son esos guardianes de ese legado histórico que habla de la identidad. Esa refundación actualmente que está en Europa y que es, realmente esos fondos de New Generation vienen a través de ella, lo que valora es una Europa verde, bella y sostenible. En la parte verde y sostenible está la artesanía, porque la artesanía es el ejercicio más importante de emprendimiento. Las mujeres habitualmente, que eran las grandes emprendedoras, en sus talleres creaban las primeras empresas artesanas, que luego dio pie a todas las empresas que tenemos en este país. Pero el emprendimiento se generó, la mayoría de los casos, con mujeres de este país a través de los talleres artesanos. Los talleres artesanos lo primero que hacen es recoger la materia prima del entorno, reutilizar esa materia prima, generar una economía 360 grados en torno a ellos y sobre todo ayudar a la España despoblada, a la España vaciada. Esa España que todo el mundo tenemos, que ahora con la pandemia hay interés por volver al territorio, pues si hay alguien que puede hacer algo por ello, es la manufactura. No hay nadie más. Olvidémonos de las grandes multinacionales y de los grandes pozos de petróleo que puedan aparecer en los pueblos. Eso es falso. Con lo cual, estamos ante un movimiento social. Yo soy uno de los grandes, ¿cómo diría?, de los grandes, no es abanderado, pero sí esos obsesivos que se empeñan en lanzar adelante un poco este movimiento, y activista. Y entonces ese activismo lo llevo en el alma y quiero que salga adelante. Para ello hacemos varias acciones. La primera, con la Asociación Contemporánea de Artes y Oficios hemos mapeado a España, hemos reconocido dónde están estos maestros y después hemos lanzado 2 congresos. Uno en el Museo Thyssen, apoyado por el Ministerio de Cultura, y otro en el Museo Lázaro Galdeano, donde la artesanía contemporánea, el diseño y la sostenibilidad se pone en manifiesto a través, sobre todo, de los portavoces, que son la maestría artesana. En el último congreso que hemos hecho, población civil, desde Felipe González hasta Natia Abascal, pasando por gente de Alaska, Mario, todos hablan, Alfonso Basabé, todos. Hablan de la necesidad de convivir con espacios y con elementos que sean hechos a mano. Esa relación que tú estableces entre esta pieza exclusiva hecha para ti, o sea, para hacer esta pieza, el tornero lo ha tenido que modelar y luego lo ha tenido que decorar. Pero esta decoración no es igual que la siguiente. Y el modelado tampoco. Esto no es una pieza en serie. Es una pieza que obliga a establecer un vínculo emocional con ella. Sí. Con lo cual, no hablamos de un objeto, una tetera y una taza, no, hablamos de...
1: Es el abrazo que establece la artesanía
0: totalmente
1: con la persona al final, así que es, consume el producto.
0: Así es. Y entonces, bueno, nuestra asociación lo que hace es promover, como te digo, la protección y el reconocimiento de la maestría artesana, y luego también acciones muy interesantes, sobre todo una que me llega al alma, que es la creación de la nueva universidad de talento artesano vinculada al diseño, que estará en Toledo. Pensar que en España la gastronomía, con las estrellas Michelin, hoy por hoy un cocinero es como un astronauta. O sea, está equiparado en esos niveles. Desde que en San Sebastián se decidió montar la primera universidad de talento, el Basque Culinary Center, los cocineros hoy por hoy son astronautas y hemos creado en 20 años una marca vinculada a la gastronomía que en España no existía, ¿vale? Se comía muy bien, pero nadie vendía esa excelencia. Pues ahora, curiosamente, si con la artesanía hacemos algo parecido, montamos esa universidad de talento artesano vinculada al diseño, conseguiremos que los próximos aprendices sean, obviamente, los nuevos astronautas de la artesanía.
1: ¿Somos los diseñadores un factor clave para modernizar todo ese concepto de artesanía, que hay mucha gente joven que piensa que todavía es cosa del pasado? ¿Somos claves? ¿Nos tenemos que implicar en ello? ¿Tenemos que trabajar mano a mano con los artesanos?
0: Mira, es definitivo. Vamos a ver. Yo soy embajador de la cerámica de Talavera, que hemos conseguido declarar el patrimonio inmaterial de la humanidad de Talavera y Puente del Arzobispo, pero también me nombraron embajador de la Michelangelo Foundation. Michelangelo Foundation, con sede en Ginebra, se dedica a promover la excelencia artesana europea. El mes de mayo estará en la isla San Giorgio Maggiore 15 exposiciones donde la maestría artesana europea se presenta. ¿Pero se presenta de qué manera? Reconocemos el maestro artesano, el top, pero lo vinculamos a 4 manos a un diseñador. Si tú quieres crear lenguajes contemporáneos, no tiene sentido que esta pieza siga pensando en el siglo XVI, cuando hoy por hoy la demanda, la gente joven, la teoría de quién lo va a consumir, tiene que estar con un lenguaje.
1: El lifestyle ha cambiado.
0: Totalmente, el estilo de vida y la forma. Si yo creo que esta pieza que consuma y entre parte a formar parte de mi vida, obviamente tiene que crear lenguajes contemporáneos. El diseñador es la clave para que la arte sea justa, sin duda.
1: ¿Qué daño nos han hecho todas estas grandes empresas low cost que fabrican objetos en serie que no son artesanía, pero que sin embargo son altamente consumidos pues por la gente de a pie?
0: Sí, ¿sabes lo que pasa? Lo que han hecho sobre todo es confundir al consumidor. Han pensado que lo barato era lo estético y lo barato era lo fácil. Y entonces se han machacado y han roto todo el equilibrio de las empresas artesanas. Y sobre todo lo que han roto es el identitario particular de un país, plural y particular de un país. Con lo cual ahora es momento, y de hecho se ven ya las nuevas tendencias. Cuando tú vas a Londres o vas a París, en las nuevas ferias de artesanía contemporánea, lo que ves son parejas jóvenes con niños, con bebés, que consumen artesanía contemporánea. Claro que sí.
1: Sí, allá vamos a por ello y a mostrar que hay alma detrás de cada objeto, que podemos dejar un legado a nuestros hijos, ¿no? Con esa pieza especial que adquirimos en un determinado momento de nuestra vida, le ponemos un trocito de nosotros y un trocito de corazón.
0: Totalmente.
1: Vamos a cambiar de tema. Cuéntanos cómo es tu trabajo y cuál es tu inspiración como director creativo de tu estudio Caramba.
0: Bueno, el estudio Caramba es un estudio multidisciplinar, donde arquitectos, diseñadores, infógrafos, paisajistas, convivimos y en un laboratorio de ideas aquello fluye y se lanza al aire. Tenemos la ventaja de tener un sistema constructivo de una compañía que me queda asociada al estudio que proponemos el llave en mano. Aparte de proyectar las ideas y de manera equilibrada a nivel económico, a nivel rentable, se lanzan al aire, garantizamos que esas ideas, por medio de las personas que tenemos, 200 personas en el estudio, en la parte de producción, pues la van realidad. Con lo cual, es un concepto de estudio llave en mano, muy creativo, con mucha gente, pero que a su vez se puede aterrizar económicamente y en el tiempo, que creo que es lo importante en estas fechas.
1: Bueno, hablo desde la propia experiencia que concluir un proyecto de manera satisfactoria no es tarea fácil. Como estamos hablando de abrazos, cuéntanos aquel abrazo con el cliente que significó un antes y un después de tu carrera o que le tienes especial cariño.
0: Pues mira, cuando los clientes, depende de los proyectos, cuando los proyectos son públicos suelen ser muy agradecidos. Aparte los briefings, las necesidades de los proyectos están mucho más avanzadas. Cuando tú tienes que hacer un proyecto de una vivienda particular, prepárate, porque el abrazo se supone difícil desde el momento que tú ingresas en la casa. Ingresas en la casa y es difícil porque tú te conviertes en su psicólogo, en su compañero, en su asesor, en la persona que acabas diciendo cómo se va a vestir la señora. Entonces, todo eso se complica en el momento que tú no tienes un minuto de sus 24 horas para dedicarle a él o a ella. Entonces, es muy complejo. O sea, cuando proyectamos viviendas privadas, hacemos trajes a medida de alta costura, porque es alta costura, y entonces le tenemos que dedicar todo nuestro ser y sentir a esta persona. Y es muy difícil, claro. Con lo cual, los abrazos, a mí me encanta lo público, lo arriesgado.
1: A mí también.
0: Lo excesivo. Me encanta proponer cosas que sean vanguardistas y que supongan retos. Entonces, eso pues lograr siempre con obras públicas. Yo he hecho estadios olímpicos de fútbol, he diseñado palacios, he diseñado compañías hoteleras, museos, y todo eso es muy agradecido. Y las viviendas, cuando te metes en ella y no tienes nada que hacer, está fenomenal, pero claro, es que hay otros clientes que siguen demandando de ti.
1: Yo he de decir que ya viviendas no hago.
0: Te comprendo.
1: Sí, y bueno, ya para cerrar también hablamos de abrazos. ¿Qué siente Tomás Alía cuando su madre es embajadora y esa persona que ha creado este legado tan importante para nuestro país te abraza? ¿Qué es lo que sientes?
0: Pues siento la emoción de aparte del vínculo, el vínculo afectivo que tengo con ella, para ella es mi musa, siento el abrazo de la transmisión de un legado. Siento el abrazo de un ejemplo, de una sabiduría, de un tesoro, que a través de sus manos, su talento y su defensa de lo nuestro, me está transmitiendo. Ese abrazo tiene unas connotaciones muy, muy, muy, muy importantes para mí.
1: Bueno, se me han puesto los pelos de punta y el corazón de par en par. Bueno, Tomás, y ya para terminar, vamos a ver qué objeto nos has traído a tocadas que sea de especial interés en tu carrera o en tu vida personal.
0: Bueno, este es un objeto reciente que tiene que ver con todo lo que te he contado. Un maestro artesano, un herrero en su fragua, ha creado este nudo, este vínculo emocional, a través de esa fragua, de ese golpeo, de esa textura que solo el hierro y la mano puede ejercer sobre este elemento tan potente. Habla de la unión, habla de

0: Hay todo un país preparado para actuar. Hay brigadas de refuerzo en incendios forestales. Hay la unidad militar de emergencias. Hay aviones del 43 Grupo. Hay personal especializado listo para intervenir allí donde el fuego aparezca.
1: Hemos pedido reuniones, no ha habido, solo hemos tenido una reunión para que nos escuchen, pero no ha habido ninguna mesa de negociación como tal.
0: En definitiva, el mayor despliegue del Estado para una campaña antiincendios, el mayor, es lo que estamos presentando hoy. Y este país va a defender su tierra, sus pueblos, a sus gentes, con más medios, con más conocimiento y con más determinación que nunca. Así que no les quepa duda a los ciudadanos y ciudadanas que vamos a estar preparados y este verano, como he dicho, evocando esa campaña de los años 80 del siglo XX, todos contra el fuego, todos y todas contra el fuego.
2: 27.000 hectáreas afectadas, 2.900 personas atendidas. El incendio de la Comunidad de Madrid se convierte en el peor de la historia.
3: No es el peor incendio de la historia de la Comunidad de Madrid, sino la mayor catástrofe natural de la historia de España.
2: Varios de los alcaldes y personas afectadas han generado una ola de críticas ante los incendios forestales que afectan a toda España. Una preocupación que se agravó ante la extensión, por los cambios en la evolución del viento y por las temperaturas. Miles de personas se despedían de toda una vida tras ser azotados por los incendios, lo que producía un reclamo constante de ayuda, más prevención, mejor gestión de los montes, refuerzos de los servicios de extinción, una mejor comunicación en las emergencias, nuevas medidas. Unas peticiones que tal vez se podrían haber abordado con mayor antelación, ya que, una vez más, las declaraciones de Pedro Sánchez sobre el gran despliegue se transformaron tan solo en humo y ceniza.

0: El pasado era más sencillo. El hombre sabía lo que significaba ser hombre. Se enfrentaba a lo que estaba mal. La forma de vivir te preparaba para las confrontaciones inevitables. Pero luego algo sucedió. El hombre ya no podía defenderse ante el mal que le rodeaba. Es una enfermedad y es necesario que alguien se dé cuenta de lo que está en juego.
1: ¿Alguien ha visto a McConnell?
0: Alguien que pueda erigirse como un hombre de verdad, que actúe contra las injusticias y los abusos.

0: ¡Devuélvamelo!
1: ¡Jackson, toma! ¡Cógelo!
0: ¡Es mío!
2: Hoy, ahora mismo, antes de comer.
3: ¿McConnell?
4: Viena, la ciudad de la luz. Una de las ciudades más majestuosas del mundo, la ciudad museo, tiene una historia que a todos nos va a recordar a algo que hacemos muchas veces todos los días.
5: Viena, la ciudad de Wolfram Amadeus Mozart, donde la música sigue flotando entre sus calles como si nunca hubiera dejado de sonar. La ciudad de los misterios, de las reliquias que han atravesado océanos de tiempo como la lanza del destino, la que según la tradición sostuvo el centurión Longinos en uno de los momentos más trascendentales de la historia. La ciudad de Sisi, emperatriz, con su elegancia, con una vida marcada por la huida constante. Aquí cada rincón guarda una historia, cada plaza tiene algo que contar. Las fachadas hablan de imperios, las cúpulas rozan el cielo con una intención casi teatral, y las calles parecen dibujadas para que uno se pierda sin prisa. El Musikverein marca el ritmo de un mundo entero cada primero de enero, mientras millones de personas miran hacia aquí sin moverse de casa. Y entre todo eso aparecen casas que rompen las reglas, iglesias que imponen silencio y cuadros que siguen observando como si esperaran algo de nosotros. Caminar por Viena es avanzar entre capas de tiempo y apenas acabamos de empezar. ¡Comenzamos!

0: Viena se abre y de pronto aparece. La catedral de San Esteban se alza en el corazón de la ciudad, como si siempre hubiera estado esperando. El águila bicéfala del Imperio Habsburgo y el escudo de la ciudad de Viena. Un tejado que no solo protegía, sino que contaba quién mandaba aquí. Dentro todo cambia. La luz se filtra con timidez, como si supiera que aquí adentro hay que hablar bajo. Columnas que parecen no terminar nunca, bóvedas que se elevan buscando algo más que altura y un silencio que pesa. Aquí está uno de los púlpitos más impresionantes de toda Europa, tallado en piedra y lleno de detalles, con figuras que observan desde cada ángulo. Dicen que si te fijas bien, puedes incluso encontrar al propio escultor asomándose, como si quisiera comprobar que seguimos mirando. Aquí en la Catedral de San Esteban se casó y años después también fue despedido Mozart, uno de los mayores genios que ha dado la historia.
1: Wolfram Amadeus Mozart, sin lugar a dudas, uno de los genios de la música clásica, de toda la historia de la música en general, y que también encierra misterios. Mozart perteneció a la masonería. Mozart, sabemos que tuvo muchos enemigos durante su vida, que del mismo modo tuvo una muerte en determinadas circunstancias extrañas. ¿Qué ocurrió con su Requiem? Vamos a hablar de todos esos enigmas que rodean a la figura de Mozart desde una de las casas en las que vivió aquí, en Viena. Y es que aquí vivió no solo el mito, sino el hombre, el que discutía con sus padres, el que enviaba ciertas cartas con contenido escatológico que nos incomodan a su hermana, el que compuso obras como Don Giovanni, Las bodas de Fígaro, La flauta mágica, el propio Requiem. La historia de Mozart es apasionante y parte de ella se vivió tras estos muros. Acompañadme.
0: Aquí, entre estas paredes, vivió Mozart. Pensó, escribió, dejó esas pequeñas huellas de su vida cotidiana. Cartas, partituras y detalles que lo acercan más a nosotros de lo que imaginamos. Hay una anotación casi improvisada en un pentagrama, donde en lugar de música, escribe un mensaje para uno de sus alumnos, algo tan simple como avisar de que va a llegar tarde a clase. Pero hay otra faceta menos conocida. Mozart formó parte de la masonería. No fue algo anecdótico. Para él representaba una forma de entender el mundo, un espacio donde se hablaba de igualdad y de conocimiento. Una idea muy concreta, la de que todos los hombres, más allá de su origen, comparten la misma condición. En la Europa de la época, estas ideas no eran precisamente cómodas, y Mozart las abrazó. Las llevó incluso a su música, con obras como La flauta mágica, llena de símbolos y mensajes ocultos. Entender a Mozart es asomarse a todo lo que él pensaba y a todo lo que no siempre podía decir en voz alta.
1: La Catedral de Viena es un buen lugar para hablar del último misterio de Mozart, su muerte. Mozart, la verdad es que desde los 5 años trabajó sin parar hasta los 35, tocando ante reyes, ante el emperador, ante el papa. Fue una vida extremadamente intensa. Eso hizo que cuando Mozart cumple 35 años de edad, él va a recibir un encargo. Y va a recibir un encargo en su casa por parte de un hombre misterioso, un mensajero vestido de gris, vestido de negro, alguien que, bueno, es una persona totalmente anónima y le encarga un requiem, una música fúnebre. El caso es que Mozart va a comenzar a componer este requiem de manera compulsiva e incluso se dice que él, en una conversación con su esposa Constanza, allí directamente en un parque, le confiesa que tiene la sensación de que está componiendo su propio requiem. El caso es que sin haberlo concluido, fruto de altas fiebres, de agotamiento total, Mozart muere. Mozart sería enterrado en el cementerio de la ciudad, en Viena, pero su funeral se celebraría justo aquí, en la catedral, el mismo lugar que le vio casarse. Sabemos que Mozart fue enterrado en una tumba comunal, no por falta de dinero, sino porque las enfermedades, las plagas de la época exigían que los enterramientos fueran muy sencillos y que fueran en tumbas comunales, como ocurrió en el caso de Mozart. Ahora bien, ¿Quién encargó realmente ese Requiem a Mozart? Hoy conocemos su identidad. Fue un conde, un hombre llamado Frank von Walser, el cual tenía una costumbre que era la de encargar distintas obras a compositores importantes de la época para luego transcribirlas él mismo y hacerlas pasar como si él fuese el compositor auténtico, que realmente no lo era. De hecho, su mujer, su joven esposa, había fallecido recientemente y él decide que ese Requiem que le ha encargado a Mozart sea el Requiem para su propia esposa. Después de morir, la obra, que quedó inconclusa, fue finalmente terminada por parte de uno de los discípulos de Mozart. Fue atribuida a Mozart finalmente fruto a la lucha que su esposa Constanza realizó para que legalmente se garantizase que el Requiem era obra de Mozart. Y hoy en día lo tenemos como una de las obras más impresionantes de la música clásica.
0: Y de pronto, Viena recuerda sus sombras. La columna de la peste se eleva como un grito detenido en el tiempo. Fue elevada tras la gran peste de 1679, una epidemia que arrasó la ciudad y marcó a toda una generación. El emperador prometió erigir un monumento si la ciudad sobrevivía, y cumplió. Figuras que se retuercen, ángeles que descienden, y una sensación constante de lucha entre la vida y la muerte. La iglesia de San Pedro de Viena es pequeña por fuera, pero desborda con su luz y con cada detalle en su interior.

casi sin darnos cuenta, los pasos nos conducen hasta el corazón del poder, el Palacio Hofburg. Durante siglos, residencia de emperadores y escenario de decisiones que marcaron Europa. Pero si hay un motivo que me ha traído hasta aquí, es el tesoro de los Habsburgo. Un lugar donde se conservan algunos de los objetos más valiosos de Europa y también algunos de los más inquietantes. Aquí se encuentra la conocida como la Lanza del Destino.

0: durante siglos. Se ha dicho que fue la lanza que el centurión Cayo Casio Longinos clavó en el costado de Jesús. La historia es poderosa, pero la realidad es diferente. Lo que hoy vemos aquí es una lanza, sí, relacionada con los clavos de la cruz que, según la tradición, encontró Santa Elena, la madre de Constantino. Parte de esos clavos se fundieron y acabaron integrándose en este objeto. El primero en hacerse con ella fue Carlomagno.
1: El 25 de diciembre del año 800, Carlomagno va a ser elevado a emperador por el Papa León III. El caso es que el Papa le va a regalar la lanza de Longinos, la verdadera lanza sagrada. Cuentan que Carlomagno utilizó esta lanza en sus sucesivas batallas, venciendo absolutamente todas, siendo esta el estandarte. Pero en el año 814 algo ocurre. Cruzando un río, se le cae la lanza. A los pocos días, Carlomagno, sufriendo graves fiebres, acaba falleciendo. Y ahí es justo cuando empieza la leyenda. El que portaba con sí la lanza vencía todas las batallas. Aquel que la perdía moría. Y se comenzó a llamar la lanza del destino. El destino de quien tenía la lanza señalaba si vivía o si moría.
0: Siglos después, Adolf Hitler se obsesionó con este objeto. Tras la anexión de Austria en 1938, la lanza pasó a estar bajo su control. Se la llevó a Alemania. Durante la Segunda Guerra Mundial, los aliados la buscaron con insistencia. Fueron los llamados Monuments Men quienes lograron recuperarla bajo la dirección del historiador Walter Horn. Y finalmente, regresó a Viena. Su estructura sorprende. No estamos viendo clavos como tal, sino una especie de perno integrado en la hoja. Y esa banda dorada que la recorre guarda una inscripción en latín. Lancea et clavus domini, la lanza y los clavos del Señor. Un objeto rodeado de historia, de creencias y de una pregunta que sigue flotando en el aire.
1: Tal vez esta lanza nunca se clavó en el costado de Jesús, o tal vez sí. Pero lo cierto es que lo que hace auténticas estas historias es estar delante de ellas y casi tratar de viajar en el tiempo a través de siglos de historia por los avatares de los emperadores, de los reyes, de los dictadores, en busca de la lanza del destino.
0: Y si hay algo que define a Viena, es la música. Aquí forma parte del paisaje, de la historia y de la forma de entender la vida. Frente a nosotros, la Ópera Estatal de Viena, inaugurada en 1869, fue uno de los primeros grandes edificios del Ringstrasse, la avenida que transformó la ciudad en su versión más imperial. Su fachada, elegante y sobria, no convenció a todos en su momento. Las críticas fueron tan duras que uno de los arquitectos, Eduard van der Loon, acabó quitándose la vida. Poco después, su compañero August Sicard von Rickersbruch murió también sin llegar a ver la obra terminada. Una historia que todavía hoy acompaña a este edificio. Dentro todo cambia de escala. Salones, escaleras, pasillos, un laberinto de espacios que parece diseñados para impresionar en cada paso.

Y aquí, justo aquí, se situaba el emperador y las figuras más notables del imperio, un lugar privilegiado desde el que observar y también ser observado, porque en Viena la música nunca fue solo música, fue poder e identidad, fue una forma de mostrar al mundo hasta dónde podía llegar una ciudad.

El viaje nos lleva hasta otro lugar imprescindible para entender Viena, el cementerio central de Viena. Aquí descansan algunos de los nombres más importantes de la historia de la música: Beethoven, Brahms, Schubert, Johann Strauss. Y aunque no está enterrado aquí, hay un monumento dedicado a Mozart, cuyo lugar de descanso exacto sigue siendo un misterio.

0: Bajo las calles de Viena se abre otro mundo, el Kaisergruft. Aquí reposan los emperadores del Imperio Austrohúngaro, la dinastía de los Habsburgo, rodeados de bronce, de símbolos y de silencio sepulcral. Sarcófagos imponentes, decorados con coronas, relieves y una presencia constante, las calaveras. Hablan de poder y de su final. En este lugar incluso los emperadores quedaban reducidos a lo esencial, la muerte como recordatorio de que todo imperio tiene un límite. Y hay un detalle que sorprende. Los Habsburgo separaban sus restos, el cuerpo aquí, el corazón en la iglesia de los agustinos y las vísceras en la catedral. El bronce no está aquí por casualidad. Es un material resistente, pensado para desafiar el paso del tiempo. Pero también tenía un valor simbólico. Su peso, su solidez, transmitían la idea de poder y permanencia. Y entre todos ellos, también está ella, Isabel de Baviera. Sí, sí, quizá el nombre más recordado de este lugar. Y no sé a vosotros, pero a mí ya me está entrando un poquito de hambre. Y en una ciudad como Viena, eso también forma parte del viaje.
1: ¿Sabes de dónde viene la tarta Sacher? Ya verás. En el año 1832, el canciller alemán de la época pidió un postre que sorprendiera a todos sus invitados. El caso es que el cocinero oficial estaba enfermo y el encargo recayó en un joven aprendiz de 16 años, que cogió un poco todo lo que tenía por allí, hizo un bizcocho de chocolate con una fina capa de mermelada de albaricoque y chocolate negro por encima. Quedó un postre sobrio, elegante y espectacular que dejó encandilados a todos sus invitados. Ese joven aprendiz se llamaba Franz Sacher y por eso hoy a la tarta la llamamos la tarta Sacher.
0: Para cenar nos dirigimos al Meliá Viena y aquí Viena cambia de registro. Os aseguro que con estas vistas la cena promete. En la planta 57 del Hotel Meliá hay un restaurante de lujo que se llama Altia, que tiene las mejores vistas no solo de Viena, sino de toda Austria, ya que este es el edificio más alto de todo el país. Y nada más llegar ya nos han aderezado la estancia con, oye, una copita de cava español que vamos a disfrutar antes de las delicatessen que llegan por el cocinero Urruchu. Así que vamos a ver con qué nos espera la noche de Viena. Y ahora sí, comienza una de las partes más exigentes del viaje, el análisis técnico del vino. Sí, confirmamos que está bueno. Llevo años entrenando para este momento. Y ahora el maridaje. Un concepto muy complejo que básicamente consiste en comer y beber al mismo tiempo. Lo que viene siendo disfrutar.
1: Dicen que la comida austríaca, pues bueno, es muy semejante a la alemana en cuanto pues al codillo, al repollo, ¿no? A la salchicha. Pero oye, yo me voy a meter ahora mismo un buen solomillo de ternera que me va a dejar en contacto con el animal durante unos cuantos días. Así que vamos a ver qué tal sabe. Viene con una salsita

0: como parece como de zanahoria. Después veo aguacate, unas patatas. Bueno, vamos a ver qué tal, porque esto tiene pinta de que se derrite en la boca.
1: En boca, una textura que se deshace con una facilidad casi insultante, como si el solomillo supiera exactamente a qué ha venido.
0: Pues ya está. Ya veis que es que se deshace prácticamente el paladar.
1: Siento enseñarte esto, pero había que hacerlo por respeto al documental. La mañana de hoy comienza de nuevo en el Palacio Hofburg, un lugar que todavía guarda detalles sorprendentes. El Palacio Hofburg comenzó a levantarse en el siglo XIII y fue creciendo con cada emperador, como un reflejo directo del poder de los Habsburgo durante más de 600 años. Desde aquí se gobernó buena parte de Europa. Cada ala, cada patio, pertenece a una época distinta. Hay gótico, renacentista, barroco, capaz de historias superpuestas. Y un detalle muy curioso, no fue concebido como un único palacio, sino como una suma de ampliaciones continuas, lo que explica por qué recorrerlo se parece más a perderse en una pequeña ciudad que a visitar un edificio. Hoy venimos en busca de la historia de Isabel de Baviera, Sisi. Sisi fue emperatriz, pero también una mujer adelantada a su tiempo. Rechazaba el protocolo, odiaba la rigidez de la corte y buscaba constantemente escapar. Tal vez por eso la gente la sentía tan cercana. Su final también fue parte de su leyenda. En 1898, en Ginebra, fue asesinada por un anarquista italiano con una simple lima afilada. Un gesto rápido, casi invisible, que terminó con la vida de una de las figuras más queridas de Europa y que convirtió su historia en algo que no podemos olvidar. Llegamos a la Plaza de María Teresa y aquí, entre museos y jardines, hay historias que se pueden saborear. A finales del siglo XVII, el Imperio Otomano intentó conquistar Viena. Durante el asedio de 1683, los turcos excavaron túneles para entrar en la ciudad sin ser vistos, pero alguien se dio cuenta, los panaderos que trabajaban de noche. Fueron ellos quienes escucharon los movimientos bajo tierra y dieron la luz de alarma. Gracias a ese aviso, la ciudad resistió, y para celebrarlo, decidieron hacer algo muy suyo, crear un pastel que recordara al enemigo derrotado. Así nació el croissant, con su forma de media luna, símbolo del Imperio Otomano. Así que la próxima vez que muerdas uno, piensa que de alguna forma estás participando en esta historia. Llegamos al Parlamento de Austria. Esto sí que es un parlamento de verdad. Columnas, estatuas, proporciones perfectas. Y delante, Atenea, la diosa de la sabiduría. Aquí la política se pensó con estética de templo. La ciudad se empeña en no dejar de sorprender, como el Ayuntamiento de Viena, un edificio que parece sacado de otra época, aunque en realidad es del siglo XIX, de estilo neogótico, con más de 300 habitaciones y una torre central que domina todo el perfil de la ciudad. Y en lo más alto, una figura que vigila Viena, el Rathaus Mann, un caballo que se ha convertido en uno de sus símbolos. Ahora sí, es el momento de parar. El Melia Viena nos recibe con vistas que parecen sacadas de otra ciudad, una Viena más moderna, más vertical. La habitación es de esas en las que te cuesta salir. Una botella de vino esperando, una pequeña salita donde dejar que el tiempo pase lentamente. Y por un momento, todo encaja. Pero hay algo que falta. Estamos en Viena y todavía no he escuchado música en directo. Esto no puede quedar así. Así que, dicho y hecho, pensat y fet, como se dice en Valencia. Entradas en mano y rumbo a uno de los templos de la música. Por eso,

dentro, el famoso Salón Dorado. Un espacio que no solo impresiona por su belleza, sino por algo más complicado de explicar: la acústica. El Musikverein es conocido por ser ese teatro donde se celebra el concierto de Año Nuevo. Es la casa de la Filarmónica de Viena, uno de los lugares más míticos dentro del ámbito de la música clásica, de la música internacional, y donde seguro que más de uno empezáis el Año Nuevo en torno al mediodía, más o menos, disfrutando de la música clásica del Musikverein, en este lugar conocido como la Sala Dorada. Aquí cada sonido encuentra su lugar. Cada nota parece quedarse suspendida el tiempo justo. Por eso, cada 1 de enero, millones de personas miramos hacia este lugar para empezar el año al ritmo de Viena. Y es aquí donde uno entiende por qué esta ciudad suena tan bien. Aquí estoy, desayunando en el piso 57. La ciudad se abre a mis pies, con esa calma que solo tienen las primeras horas del día. Desde aquí, todo parece más sencillo, pero vamos a planificar la aventura que nos espera hoy.

La Hundertwasserhaus es una de las casas más anómalas de la ciudad de Viena, una ciudad donde la costumbre es la simetría, la línea recta, de repente se rompe con unas casas tremendamente extrañas. Y es que fue Hundertwasser, el arquitecto, quien en 1983 decidió construir unas casas extrañísimas. Él decía que las líneas rectas eran impías, que las casas tenían que ser desiguales, igual que cada una de las personas que las habitan no son iguales. Por eso consiguió la financiación del Ayuntamiento de Viena, quien rompió con la estética vienesa para crear una serie de casas sociales para la gente de la ciudad. Y así los colores, las ventanas, los pasillos, todo es tremendamente diferente. Y encontramos aquí una de esas casas raras que hay por todo el mundo, pero en el centro de Viena, la Hundertwasserhaus. Y así llegamos al símbolo de Viena, Johann Strauss, inmortalizado en oro, dirigiendo una ciudad que nunca dejó de bailar. Durante años se presentó en tonos más sobrios, hasta que recuperó ese brillo que hoy la ha convertido en uno de los lugares más fotografiados de la ciudad. Y este reloj es el Ankerur, un desfile de figuras que cada hora hacen que el tiempo también se detenga por un instante. Y entonces entramos, la Biblioteca Nacional de Austria, un espacio que impone desde el primer paso, más de 200.000 volúmenes históricos alineados bajo una cúpula que parece pintada para no acabar nunca. Frescos, estatuas, globos terráqueos, y esa sensación constante de que aquí el conocimiento tenía que ser espectacular. Aquí uno camina más despacio, casi sin querer, como si el propio espacio te pidiera respeto. Y también te hace pensar en algo. Si yo tuviera que estudiar aquí todos los días, probablemente no estudiaría nada. Me pasaría el tiempo mirando al techo, seguro. Después de esta borrachera de libros, cambiamos completamente de registro. Esta enorme

La enorme estructura de hormigón fue construida durante la Segunda Guerra Mundial como torre de defensa antiaérea. Era un refugio y una plataforma de artillería al mismo tiempo. Podía albergar a miles de personas mientras en lo alto se intentaba frenar los bombardeos. Pero si queremos ver de verdad otra cara de Viena, hay que cambiar de escenario. El Palacio Belvedere. Un mundo. Retratos imperiales, escenas históricas y también imágenes que han terminado formando parte del imaginario colectivo. Entre toda esa maraña de gente, ahí está, El Beso, una de las pinturas más famosas de Gustav Klimt, realizada a comienzos del siglo XX, en plena etapa dorada del artista. Pan de oro, formas geométricas y una escena que parece suspendida en el tiempo. Dos figuras abrazadas al borde de un espacio que casi desaparece. Dicen que Klimt quiso representar aquí algo más que un beso, y viendo la cantidad de gente que hay alrededor, diría que lo consiguió. La tarde cae despacio, la luz se vuelve más suave, como si la ciudad también bajara el ritmo. El Palacio Belvedere queda atrás, y con él todo lo que hemos vivido en Viena. Días de historia, de música, de misterio, de lugares que impresionan y de momentos que se quedan. Viena tiene algo difícil de explicar. Una mezcla de belleza, de memoria y de silencios que dicen más que muchas palabras. Quizá por eso al marcharnos, uno tiene la sensación de que deja algo atrás o de que en realidad se lleva más de lo que esperaba. Porque el viaje continúa.

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Bienvenidos amantes de cocinar, aquí en un nuevo episodio en Manjares del Chef. Hoy tenemos una receta para los atrevidos, para las atrevidas. Un tataki. Vamos a hacer un tataki de salmón. Bueno, ciertamente puede ir en crudo o últimamente también lo están haciendo muchísimos cocineros y cocineras con el salmón o otro tipo de pescado, atún y demás, ligeramente cocinado en un caldo o en agua, de manera también que quede sonrosado. Nosotros hoy vamos a partir de hacerlo en crudo, marcado en sartén, para luego posteriormente laminarlo. ¿Qué necesitamos para hacer este tataki de salmón? Salmón fresco. Yo soy muy partidario de utilizar la cola. En la cola lo que nos vamos a encontrar en los pescados es que contienen, y más en este caso que se va a consumir casi en crudo, espinas. Apenas vamos a encontrar espinas, muy aconsejable también para los niños en casa. Y también porque el salmón, como todos los peces, en el movimiento, cuando ejercen toda la fuerza en la zona de atrás, de la mitad hacia atrás, desarrollan más sabor, más proteínas. Entonces tenemos salmón, que ahora veremos cómo lo vamos a trabajar. Para marinar el salmón, el consejo para marinar el salmón, lo vamos a dar a continuación. Soja, naranja, ajo, y lo vamos a acompañar de una ensaladita riquísima. Ya veréis qué pepino le vamos a elaborar con una vinagreta de yogur. Todo el conjunto en sí va a hacer que el salmón, que como contiene esa materia grasa, a veces nos es un poco pesado de comer. Esta guarnición lo que va a conseguir es que sea más ligero cada mordisco en boca. Pues si me dejáis un momentito, voy a preparar un poquito de mise en place, como siempre, antes de cocinar, tenerlo todo perfecto, y arrancamos. Un día más en Manjares del Chef, en la 9.

Vamos a empezar la elaboración. Lo primero, el marinado. El marinado es al gusto. Podemos marinar el salmón, dejarlo sumergido tanto cubierto totalmente como por la mitad. ¿Cuánto tiempo? Uf, hay muchas variables. Yo he visto el salmón marinado en cuestión de minutos y otro de un día para otro. Yo en este caso en casa lo vamos a hacer con salmón, pero mirad, también podemos utilizar la trucha de león, que es muy buen producto para esta elaboración, siempre y cuando retiremos bien las espinas. En este caso, como hemos dicho, lo vamos a dejar de una tarde al día siguiente o un día reposando para que adquiera más matices. Y la palabra no es cocinar. La soja o los cítricos, bajo mi punto de vista, no cocinan. ¿Qué es lo que hacen? Degradan. Degradan las proteínas, por lo cual luego a la hora de comer es más útil en boca. Al mismo tiempo, con la acidez podemos eliminar ciertos productos o ciertos olores que puedan ser desagradables y además también adquiriría un sabor de ácido que va a contrarrestar todo ese graso. Lo primero, la naranja. Con un microplane, que os recomiendo, hemos visto en otros programas trabajar con el microplane. El microplane lo que me da es poder utilizar las ralladuras de las frutas, tanto en ensaladas o demás, como también para hacer cócteles. Entonces, vamos a utilizar y aprovechar la ralladura de la naranja, que le va a dar un perfume brutal, antes de retirar el zumo. Ahí la tenemos. Todas las pieles, también hay una receta que se llama la sifonade, que consiste en quitarle con un pelador, ya lo haremos un día, la ralladura. La sifonade realmente se utiliza mucho confitada posteriormente para los frutos de, para las frutas de los roscones de Navidad. Primero se sumerge 3 veces en agua hirviendo. Retiramos ese agua. Hacemos un almíbar, la cantidad que creamos. ¿Veis qué maravilla? Aquí hemos conseguido retirar una salsita de nata para un pescado. Podemos añadirle también esta ralladura de naranja, un poco de eneldo y demás, y es maravilloso. Las pieles de los cítricos, de la bergamota, de la naranja, de la lima, para hacer un azúcar de lima para unos mojitos o demás. Maravillosa. Muy bien. Vale, tenemos la ralladura primeramente sacada. ¿Qué es lo que hacemos ahora? Nos vamos con la naranja. Vamos a exprimir bien. Por no andar manchando ahora un colador. Luego ya aprovecharemos más la naranja para hacer una confitura y demás. Pero ahí la tenemos. Naranja. Venga. Con esta cantidad nos puede valer. ¿Qué tenemos a continuación? Miel y soja, mezclado a partes iguales. Quien le guste más miel o más soja, es al gusto. Yo lo voy a elaborar equilibrado. La soja es potente y como para consumirlo vamos a añadirle soja para que en casa, si os gusta mucho la soja, aunque bueno, no es muy muy recomendable, pero en ciertas ocasiones es divertida, ¿verdad? Para estos platos, para sushi, el sashimi, los nigiris. Vale. Aquí tenemos la ralladura. Qué fácil está siendo esta receta, ¿eh? Ralladura, miel, zumo de naranja y soja. Ahora, cogemos unos ajitos. Esto es un toque mío que le doy yo, que no se suele hacer habitualmente, el ajo, pero ciertamente hace tiempo lo probé y si lo dejamos, a ver, si lo vais a dejar poco tiempo, una hora o 2 horas, puede adquirir algo de aroma de ajo, pero no mucho, es más cuando lo dejamos de un día para otro. Vamos a rizar un poco más el rizo, ahora nos vamos a ir para que veáis a nivel profesional. ¿Qué es lo que haría yo, lo que hago a nivel profesional? Que es lo que hago a nivel profesional en el restaurante, con esta misma receta que estamos haciendo. No lo vamos a laminar, solo lo vamos a romper, porque el aroma es totalmente diferente de cuando un ajo se lamina a cuando un ajo
se pica o en este caso lo rompemos, cambia totalmente. Ahí. ¿Qué es lo que haríamos? ¿Cómo huele de bien por aquí, por el estudio? Profesionalmente, bolsa al vacío, si lo tenéis en casa, si tenéis bolsa al vacío, esto ya sería lo mejor de lo mejor, ¿eh? O de cierre hermético, también. El mismo procedimiento que vamos a hacer ahora, lo que hacemos es dejarlo envasado al vacío. Ahí sí, de manera que va absorbiendo todo ese tiempo en el que lo tengamos y al día siguiente esto en el interior va a tener un sabor increíble. Lo estáis viendo, ¿verdad? Lo estáis pensando. Ya hablaremos otro día de lo que es osmotizar. Eso ya es un poquito más complicado. Es una elaboración que se hace en máquina al vacío, cerrando 2-3 veces de manera que el producto se integra en el interior. Podemos hacer muchas infusiones, podemos hacer locuras. Que todo ese producto que maride y que le quede bien al género va a ir hacia adentro. Fijaros, ahí tenemos pieza de salmón. ¿Qué hago con esta espina? Esta espina no la tiro. Lo que hago es secarla 2 o 3 días a temperatura ambiente o si tengo un horno encendido, lo que hago con esta espina es secarla, deshidratarla, para posteriormente hacer 2 elaboraciones. Pasar por harina y freír, de manera que se va a convertir en un torrezno o en un quelos, muy divertido, pero no solo divertido, muy rico, con unas escamas de sal. O bien, secar, freír, pasar bien por papel absorbente y hacer un polvo de cecina. Un polvo de cecina que me vale para rebozar unas croquetas de cecina, para acabar un plato de cecina, una sopa de pescado, como la cocina india hace con los ramen y demás, que al acabar le pone un polvo con

concentrado, a modo de avecrén, pero no es avecrén, es nuestra espina. Hay otras espinas que también se utilizan, pero la del salmón especialmente es muy divertida y muy curiosa. Muy divertida y muy curiosa. Vamos a cuadrar un poquito salmón aquí para nuestro tataki. Esto con este trocito haremos una salada, unas croquetas de salmón. ¡Ay, mamá, cuando hagamos unas croquetas de salmón! Se os van a saltar las lágrimas. Ya veréis, qué ricas. Croquetas de salmón y pulpo. Para la próxima, me la apunto. ¡Qué pasada! Súper fáciles de hacer. Bueno, no he dicho esto. En este caso, si vosotros os dificulta retirar la piel, en la pescadería, vamos, sin ningún problema con los pescaderos tan profesionales que tenemos, no creo que os dijeran, vamos, al contrario, les gustaría, porque esto es un arte. Pero si lo queréis hacer en casa, el cuchillo entra desde esta posición. No en exceso, porque si el cuchillo lo perfilo desde aquí, bueno, también cada uno lo hará al gusto, que hay profesionales que lo hacen de una manera o de otra. Pero yo, el cuchillo entra desde aquí, esta mano es muy importante para tirar un poquito de esta piel. Yo voy a tirar de esta piel hacia mí y el cuchillo por sí solo se va a arrastrar. Si voy ahí, corto la piel, no quiero. Ahí. Ahí. Suave, es fácil, de verdad, ¿eh? Bien, nos queda la piel. Guapísima, guapísima. Podemos también, una vez seca y deshidratada, hacer una teja maravillosa. Mirad qué bonita. ¿Cómo voy a tirar esto, por favor? No, por Dios, no. Vale. Venga. ¡Qué maravilla! Tenemos nuestros cuatro lomos. Ahí hemos sacado muy bien la piel, ¿verdad? Pescado excelente, ¿eh? Venga. Con bonito, con atún. Pescados tirando a semigrasos, grasos. Que vaya cogiendo. Que vaya cogiendo. Venga. Ahí. Con estos ajitos por encima. Le vamos a poner un papel film. Lo vamos a dejar reposando en la nevera. Por cuestiones de televisión. Bueno, así nos da tiempo ir adelantando más. Lo voy a dejar una horita. Una horita lo voy a dejar. Aunque, como digo, a mí me gusta dejarlo filmado a piel o a pelo. A piel o a pelo significa que el papel film entra en contacto para que no se deseque. Filmar por encima está bien, pero si consigo que el plástico esté en contacto, lo que evito es una deshidratación del producto. Bien, me voy una horita a dejarlo reposar y lo rematamos.

Pues mientras tenemos el salmón en frío, que le queda todavía un poquito, vamos a acompañarlo de una ensalada muy divertida con una vinagreta que va a llevar pepinillo que tenemos picadito con un poquito de cayena y el azúcar que hemos dado en la receta. Como veis, el pepinillo, cuando lo pones con el azúcar, como muchísimas otras frutas, empieza a soltar su pectina. No es que tenga excesiva pectina, pero empieza él solo a convertirse, junto con el azúcar, en una compota. Es muy divertido, os aconsejo que lo hagáis también, igual con un poquito de ajo picado, pero el azúcar, el pepinillo, la guindilla. Quien quiera un chorrín de aceite, pues le podemos tocar un pelín de aceite para que quede todavía un poquito. Lo admite muy bien, ¿veis? Es una gozada, ¿eh? Este te da muchísimo juego. Este pepinillo te da juego para muchísimas elaboraciones. Ya veréis con qué. Vinagreta simple. Vinagre. Manzana, jerez, a vuestro gusto. Poquito de sal. Dejamos que la sal repose unos segundos, porque la sal no es soluble, no es liposoluble en el aceite. Por eso a veces nos encontramos los biberones de aceite con la sal abajo del todo. Es por eso. Dejamos que repose. Yogur griego. ¿Qué vamos a hacer con este yogur griego? Le vamos a poner una mezcla de especias

plato divertido. El tataki está bueno, pero las guarniciones que le van a acompañar, ya veréis qué chulas. Fáciles, además. Manjares del chef. Llevamos ya muchísimos programas, ya sabéis que la cuestión de manjares del chef, por eso lo está viendo tanta gente, es con una materia prima que se encuentra fácil en el mercado y un poco de ver el programa conseguimos unas ideas increíbles. No nos liamos en hacer, porque si no, sé yo que la gente no ve el programa, cuando a veces muchos ingredientes y demás. Eso lo aprendí de la experiencia, ¿eh? Llegué a hacer otros programas de televisión en los cuales tuve que aprender a que menos es más. Y esa frase es brutal en la cocina, bueno, todo en la vida, no sé. Miel, especias, yogur. No remováis en exceso, muy importante. Aquí solo lo trabajo ligeramente con cariño. Si le empiezo a batir en exceso, lo vuelvo líquido. Esto es lo que queremos. Sutil, sutil. Ha reposado, ve, ahí ya se ve, estamos viendo que ya no tenemos sal. Como ya no tenemos sal, vamos a añadir un poquitín de aceite para aliñar esta ensaladita, que no la queremos enmascarar. Solo queremos un buen vinagre y un buen aceite. Y ahí lo tenemos, tenemos. Ensalada. Pepinillo, vamos a prepararlo todo aquí al lado, venga, para cuando tengamos el platillo. Vamos a sacar ya el salmón, que habrá pasado un tiempo, tiene que estar, aquí lo tenemos. Aquí está el salmón. Si tuvierais una máquina al vacío, porque también nos veis desde escuelas de cocina o cocineros profesionales, este recipiente, si fuera más bajo y os permite meter en una máquina de vacío, hacemos lo siguiente. Meto el recipiente, cierro la máquina al vacío. ¿Qué es lo que va a pasar? El líquido vais a ver que empieza a burbujear y va a empezar a subir hacia arriba. Cuando veáis que se quiere salir, dais al stop y hace la máquina. ¿Qué es lo que pasa? Que todo ese líquido se va a introducir en el corazón del producto. Si esa operación la repetís dos o tres veces, os vais a quedar sin líquido, porque ese líquido va a estar en el interior, la osmotización. Imaginaros unas carrilleras elaboradas con la salsa, un rabo de ternera, etc. Si es muy viscoso el líquido, no va a penetrar en el interior, o le va a costar un poco penetrar en el interior. Pero si el líquido es fluido y el género también lo permite, las verduras, unos espárragos blancos, he elaborado alubias cocidas con el caldo ligeramente concentrado de ternera, de rabo y tal, que lo osmotizo y la alubia, pero bueno, la alubia, la alcachofa, verduras, osmotización. Vale, retiramos los ajitos. Qué maravilla. Esto, claro, te tiene que gustar, ¿eh? Yo entiendo que, oye, que en el interior yo ya observo que está como ahumado, Por eso me gusta dejarlo, pues, tanto tiempo. Ahora podemos hacer dos cosas. Pasarlo totalmente o aquí. Casi mejor aquí, porque si lo pasas totalmente, igual es demasiado sésamo. Ya me ha pasado. Ya me ha pasado que igual lo pasas por todo el sésamo y es demasiado sésamo, ¿eh? Es demasiado. Se pierde ahí la intensidad del salmón. Entonces vamos a hacer esto. Bueno, en casa, con las manos limpias, perfecto, ¿eh? Con las manos limpitas. ¿Cuál es la frase? De manjares del chef. O bueno, que utilizo yo siempre, tanto en la cocina profesional como cuando estoy dando una ponencia o un curso. El cocinero cirujano. Estamos dando de comer a las personas y eso tiene que ser, vamos.
No mucho. Así. Vamos a darle la vuelta y por el otro lado. Venga.

blanco o un coupage, una mezcla, un coupage, como el término que se utiliza en el vino, un coupage, una mezcla. Una mezcla que no tiene que ser tanto por tanto, un TPT a partes iguales, puede ser un 80% a ojo de blanco y un 20% de negro, etc. ¿Qué podemos añadir también? Amapola, ajonjoli, le da matices, le da unos matices muy buenos. Nosotros damos ideas en Manjares del Chef. Sabéis que aquí partimos de una carretera y ahí autopistas, autovías nacionales, que cada uno le vaya dando la cabeza. Aceite, poco. Sartén, moderada, porque si no, quemamos el sésamo y el exterior del producto. Aceite muy poquito, porque solo él se va a tostar ya. Ahora por interpretación. Ahora es cuando uno tiene que interpretar. ¿Lo pongo o no lo pongo? Con calma. Vamos a dejar que caliente bien ahí. Ya veo que casi está. Vamos a probar ahora. Vamos a probar. Nuestro tataki. Ahora, porque aquí trabaja el oído. Y digo, lo bajo un pelín. La sartén tendría que ser más pequeña. Rubén, fallo, mal. Al ser tan grande la sartén genera humos. Vale. Vamos a darle un poco más de caña, que veo que nos permite darle un pelín de caña. Se puede hacer muy fuerte, se puede hacer muy fuerte, pero lo que yo busco es que a golpes que le voy a dar, trabajando, sombreándolo, el calor para que no esté excesivamente crudo, porque sé que si no en casa, ay, es que crudo no tal, y lo entiendo, entiendo que cueste, pero realmente se come muy sonrosadito por dentro, ¿eh? Vale, vamos a darle la vuelta. Ahí. Ahí, además es fino, ¿eh? Ya casi en un momento lo vamos a sacar por este lado porque finito. Ahora el aroma

¿Llegó el olor por ahí, en casa? Ay. Ay. Muy bien. ¿Qué necesitamos ahora? Un cuchillito que corte bien. Espero que no me falle porque es importante. Bueno, en casa, un cuchillito, bien. Vamos a dejarlo ahí un segundito y vamos a acabar nuestra ensalada. A poner... La ensalada la vamos a poner al lado, ¿eh? Porque puede ser un plato... Ahí. Pepinillo. Vamos a trabajar con el pepinillo. Con dos cucharas. Esto es lo guay, ¿verdad? De las ensaladas. Cuando vamos a los restaurantes, que nos la saquen así, hombre. Que trabajen en un bol primero todo, ¿eh? Ahí. Venga, ahí. Vamos a poner un poquito. Aquí de decoración, ahí. Y ahí, al tanto aquí. Lo importante aquí es la ensalada de guarnición. Ahora. Antes de colocar el tataki. Y aquí nos vendríamos con nuestra piecita. La laminamos. El grosor lo marcáis vosotros, ¿eh? A mí me gusta, bueno, un pelín más fino. Podría hacer un poquito más fino también. Se nos vea un poquito. Ahí. Un poquito inclinado ahí. Está sonrosadito por dentro. Ya os digo, esto es muy fácil. El que quiera hacerlo un poquito más,

Adelante. ¿Quiere hacerlo un poquito menos? Bueno, también. Marcarlo solo y retirarlo. Perfecto. Claro que sí. Al final, no dejéis de comer tataki. Porque el tataki no tiene por qué ser excesivamente crudo. Lo marcáis vosotros. Y si vais a un restaurante, tenéis todo el derecho de decir qué punto queréis. Igual que las carnes y demás. Y aquí tenemos nuestro tataki de manjares del chef. Plato divertido que teníamos que hacer algún día, también con un poquito de cocina fusión. Y a veces el tataki con unas alubias de la Bañeza previamente cocidas y salteadas ahí con ajo y caldo de pescado, acompaño el tataki con unas alubias de la Bañeza y es impresionante. Espero que os haya gustado un día más nuestro programa en Manjares del Chef, porque yo me lo paso genial. Nos vemos en el próximo.

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La Alhambra de Granada, conocida popularmente como la Fortaleza Roja, fue declarada Monumento Nacional en 1870 y Patrimonio Cultural de la Humanidad en 1984, por ser una construcción artística única en el mundo. Está situada sobre una colina rocosa, protegida por las montañas y rodeada de bosque. Existen noticias de que en el siglo IX había construcciones en dicha colina, aunque se cree que ya en época romana e incluso antes debió haber alguna edificación. A sus faldas existía un núcleo de población importante, fundamentalmente judía, en torno al cual se produce el desarrollo de la ciudad de Granada. La Alhambra es la culminación del arte islámico nazarí, pero en su interior también conviven el estilo cristiano medieval y el renacentista. La Fortaleza Roja ha sobrevivido a varios terremotos durante siglos, gracias a que los muros son de tierra apisonada y las columnas tienen una lámina de plomo entre la base y la columna, que hace que el edificio baile si hay temblores. También es un poema tallado en piedra. Si entiendes árabe, podrás leer frases religiosas, himnos al sultán y descripciones del paraíso en sus paredes, fuentes y techos. La Alhambra podría haber sido destruida en 1812, cuando las tropas napoleónicas, en su retirada de la ciudad, la llenaron de explosivos. Pero cuenta la leyenda popular que no llegó a ocurrir gracias al valor de José García, un hombre que arriesgó su vida para apagar los explosivos y salvar el monumento. La Alhambra se convirtió en una corte cristiana en 1492, cuando los reyes católicos conquistaron Granada. Incluso llegaron a vivir una temporada allí, fascinados por su belleza. El conjunto monumental está construido de tal forma que se puede saber qué hora es en función de la sombra que hay en sus habitaciones. Además, cuando son las 12 de la mañana, la mitad de las habitaciones están a la sombra y la otra mitad soleadas. Una de las estancias más fotografiadas es el Patio de los Leones con su icónica fuente, que cuenta con 12 figuras de mármol que la sostienen. Cada león tiene una expresión diferente y marcas únicas, lo que ha disparado las teorías sobre su significado. Algunos creen que representa a las 12 tribus de Israel y otros que simbolizan la fuerza y la vigilancia del palacio. La Sala de los Abencerrajes también es muy conocida por su fuente. La leyenda cuenta que sus miembros más ilustres fueron pasados a cuchillo cuando el sultán supo que uno de ellos era amante de su esposa. Y se dice que durante un tiempo de sus fuentes brotaba sangre. Gracias a los avances científicos, hoy sabemos que el agua rojiza es fruto del óxido natural del hierro. Uno de los libros más leídos sobre la Alhambra es Cuentos de la Alhambra, del escritor y diplomático estadounidense Washington Irving. En su segunda estancia en España llegó a vivir dentro de la Alhambra. Estamos hablando del año 1829, cuando estaba abandonada y habitada por vagabundos y viajeros. Incluso se bañaban en las piscinas de los patios y desayunaban en el Patio de los Leones. Irving se dio cuenta de la barbaridad que suponía todo aquello y decidió luchar por la preservación y reconstrucción de la Alhambra. A partir de ese momento, comenzó a ser valorada como lo que es, una obra de arte. Escritores y artistas comenzaron a ver Granada como un lugar exótico dentro de Europa, lleno de cuentos y leyendas donde refugiarse y contemplar el atardecer más bello del mundo sobre la Alhambra.

El pasado 16 de abril, tras anunciar el Partido Popular y Vox un acuerdo de gobierno en Extremadura, las palabras prioridad nacional volvieron a ganar protagonismo. Días después, y siguiendo la misma línea argumentativa, Aragón también acordó incluirlo en su pacto y todo hace indicar que se llevará a cabo a ex Castilla y León y a todos los gobiernos en los que Vox entre a formar parte. Una medida, un punto que no es más que dar preferencia a los españoles en ciertas prestaciones sociales. Aquí en España, como toda buena propuesta que venga de un partido u otro, es motivo de discusión y de polémica. Pero no podemos olvidar que esta prioridad nacional, con este nombre o con otro, ya se aplica en países como Francia, Estados Unidos, Alemania, Italia o Reino Unido. Mientras otros países apuestan por defender lo suyo, lo nacional, aquí de nuevo volvemos a abrir las puertas a la regularización masiva, sin importar el cómo ni las consecuencias, y volviendo a dejar al final de la cola al propio español.

0: ¿Qué tal están? Muy buenos días, las 12 y 1 del mediodía. Un programa especial por delante en el que vamos a poner el foco en esa prioridad nacional. Vamos a intentar analizarla, entenderla, explicársela y también porque el gobierno no tiene del todo claro que sea bueno que ustedes, los espectadores, que ustedes, los españoles, sepan el verdadero significado de ello. Para ello, vamos a estar acompañados de grandes analistas, de grandes tertulianos y de grandes expertos que nos van a dar su punto de vista. Aquí, ya en mesa conmigo, don Luis del Pino, al que le he robado el sitio y es que nos hemos colado hasta en la cocina de su propia casa. ¿Qué tal? Muy buenos días.
1: Viste usted mucho mejor el sitio que yo, o sea que cedido, con mucho gusto.
0: Temporal va a ser.
1: Sí. Bueno, prioridad nacional. Yo creo que los únicos que parecen no tener claro qué es el concepto son los políticos de ciertos partidos, porque yo creo que la gente en la calle lo entiende perfectamente. Prioridad nacional es que las ayudas que deberían ir a los españoles pues no vayan a los de fuera, en todos los órdenes de la vida, especialmente porque la gente percibe como enormemente sangrante el que nosotros aquí, por ejemplo, estemos financiando a familias marroquíes mientras Mohamed VI se compra yates de 100 millones de euros o gasta 1.000 millones de euros en comprar satélites espía a Israel.

0: quiere, que compre menos satélites, que se compre menos yates y que se pague la asistencia social a sus nacionales, ¿no? Porque lo tenemos que hacer nosotros.
1: Juan Javier Esparza, muy buenos días, un verdadero placer.
2: Muy buenos días, lo mismo digo y estoy de acuerdo con Luis del Pino. Creo que quedas mejor tú que ahí que él. O sea, que
1: pensé que su opinión sobre la prioridad nacional.
2: No, en eso también, efectivamente. En eso también, y la verdad es que es un poco bochornoso ver el grado de demagogia al que han llevado el debate, el poder, porque es el poder quien está detrás del fenómeno este de la regularización, en el que ha coincidido solo las élites, es decir, la patronal, los obispos, el gobierno. Es una cosa alucinante, como en los viejos tiempos. Vamos a ver, la prioridad nacional es un elemento inherente al fundamento mismo de cualquier sistema democrático. Todo sistema democrático tiene una base, que es un pacto implícito y explícito constitucionalmente, entre el pueblo, el demos, que por eso es una democracia, y el poder. En función de ese pacto se atribuyen una serie de derechos iguales a todos los ciudadanos. Evidentemente, a los que no son ciudadanos, no, porque el pacto consiste justamente en eso. La prioridad nacional es simplemente en una situación en la que hay una afluencia de población externa inasumible, materializar el pacto reconociendo la igualdad de derechos de todos los ciudadanos y, por tanto, poner en segundo lugar, no excluir, pero poner en segundo lugar a los que no son ciudadanos. Me parece que es muy elemental. Solo el poder está interesado, por razones con toda seguridad espurias, puesto que no explican cuál es, ¿verdad?, en convertir este concepto en una especie de acento de racismo infamante. Es exactamente lo contrario.
1: Parece bastante básico de entender, pero sin embargo no es así. Julián Victoria, ¿qué tal? Muy buenos días. ¿Cómo estás?
3: Natalia, pues la verdad que más esperanzado que ayer, pero un poco menos que mañana. ¿Y cómo no iba a estarlo si ya estamos viendo el cambio de ciclo político que hay en España? Digo cambio de ciclo político porque Extremadura y Aragón, y si Dios quiere próximamente Castilla y León, serán las tres primeras regiones de Europa de hablar y de establecer criterios de prioridad nacional en el acceso a los servicios sociales o a la adjudicación de viviendas, por ejemplo. Estamos hablando de prioridad nacional. ¿Qué es prioridad nacional? No es otra cosa que una vinculación afectiva y efectiva con el territorio nacional. No es otra cosa que primar a los que tienen una vinculación económica, social, laboral, familiar, incluso formativa, con el territorio en el que están. No es otra cosa que un arraigo demostrable, verificable, real y duradero de las personas que habitan nuestro territorio y que, por tanto, deben ser los primeros en acceder a las ayudas que el Estado pueda brindar en algún momento.
1: Pues para preguntar y para hablar de esta prioridad nacional estamos con Elena Ramillo, doctora en Derecho Jurídico. ¿Qué tal? Muy buenos días. Parece que estamos teniendo un pequeño problema con el audio. A ver si conseguimos escuchar a Elena. Mientras vamos recuperando esa conexión con Elena, decías, importante esa prioridad nacional, parece bastante básica, pero sin embargo, desde el gobierno, la izquierda, pues de nuevo quiere llevárselo a su terreno e insisten en que esto es un término ilegal, incluso fuera de la Constitución. Sin embargo, cuando hablamos de esa regularización masiva, ahí todo vale. Todo está cogido con pinzas y todo está dentro de la Constitución, Julio.
3: Como la amnistía y como todas las cosas que eran ilegales y que, sin embargo, se han hecho efectivas. Aquí no estamos, nos podrán o me podrán llamar xenófobo, racista, lo que quieran, pero nunca mentiroso. Estamos hablando de datos. Estamos hablando, por ejemplo, sin ir más lejos, muy cerca de este estudio, en el municipio de Majadahonda, un municipio donde la población extranjera representa el 12% de la población del municipio y, sin embargo, la adjudicación de vivienda protegida se la ha llevado el 50% extranjeros. Es decir, representando el 12% de la población, se llevan el 50% de las viviendas. Evidentemente, uno, tiene que haber criterios de prioridad nacional o de prioridad de los que ya están frente a los que acaban de llegar, y dos, desmentir la gran falacia de que la inmigración ha venido a pagar el sistema de pensiones y sostener el estado del bienestar de España, cuando son los que más ayudas están necesitando y están demandando. Con lo cual, luego profundizaremos en esto, pero venimos también a desmontar el gran mito de que España necesita inmigración para mantenerse, cuando encima tenemos 3 millones de parados.
2: Esto es muy importante. Si mientras entra en el Ramallo, todavía no está, ¿verdad?
1: Está preparada, pero ¿está preparada? Termina.
2: Eso es. No, es que aquí hay una cuestión clave, que es hay que desconstruir el discurso del poder, porque es verdad que la inmigración, tal como la han planteado, ya no es inmigración. El fenómeno de inmigración socioeconómica, al que estábamos acostumbrados hasta hace unos pocos años, digamos que tenía un sentido socioeconómico, aunque tuviera luego consecuencias de carácter sociocultural, etcétera, pero bueno, podía explicarse. Evidentemente, lo de ahora no. O sea, son 5 millones de personas en 7 años, 8 años. Es una salvajada. O sea, no hay sociedad capaz

0: asumir eso. Con lo cual, inevitablemente hay que pensar que por algo lo estarán haciendo. Y algo que no puede ser bueno, evidentemente.
1: Pues ahora sí, tenemos a Elena Ramallo, doctora en Derecho Jurídico. ¿Qué tal? Muy buenos días. ¿Nos escuchas, Elena?
2: Hola.
1: Ahora sí, nos ha costado, pero va a merecer la pena, Elena. Vamos a empezar por lo básico, por el quid de la cuestión. ¿Qué entendemos por prioridad nacional?
2: Bueno, pues prioridad nacional es una ponderación. Bueno, no sé si hay mucho eco, me tenéis que perdonar, pero es que estoy en el recreo de las clases.
1: Escuchamos
2: entonces,
1: bien.
2: Hay mucho eco en clase. Es una ponderación legítima basada en criterios absolutamente verificables, que es lo esperable para poder legislar, ¿no? Es un instrumento de ordenación de cómo va a legislar el legislador, valga la redundancia, con criterios objetivos y verificables. Esto es lo que se debería de hacer con todas las políticas, que después explicaré cómo hay distintas políticas en las que no se aplican estos criterios, pero se vende un relato más que criterios de igualdad y de racionalidad. Eso es la prioridad nacional.
1: La segunda cuestión que nos lleva a plantearnos esta prioridad nacional es si es legal y si es constitucional.
2: Bueno, hemos visto en tertulias y en debates y en múltiples espacios de televisión, pues a personas que sin ningún tipo de criterio ni de fundamento hablan de que es ilegal, de que es anticonstitucional, etcétera, etcétera. Su encaje es perfectamente legal en la Constitución. De hecho, la propia Constitución recoge una serie de criterios que permite la diferenciación de baremaciones para establecer leyes, ¿no? Porque estamos hablando de recursos públicos que son limitados, porque parece que lo del Estado es ilimitable, y no es así. Es necesario limitar esos criterios para poder establecer leyes que sean coherentes y sostenibles. No solo encaja dentro de la Constitución española, encaja dentro de la Constitución española, dentro del derecho europeo y dentro del Tribunal Europeo. Es decir, no sale de los parámetros legales. Después la aplicación será otro cantar, ¿no? Que hay que ver esos umbrales cómo se explican. Pero a priori es perfectamente legal. No hay criterios de ilegalidad, como se está diciendo. Además, la jurisprudencia constitucional recoge a lo largo de mucho tiempo y de manera reiterada, pues la diferenciación de estos criterios. Y esos criterios que son, pues, la justicia objetiva, es decir, que sea objetivo lo que se está legislando, la racionalidad, es decir, los recursos son limitados y se tienen que racionalizar. Y la proporcionalidad, es decir, tanto aportas, tanto recibes. Es lo que parece sentido común, es que no es cuestión ya simplemente de leyes, es sentido común.
1: Elena, nos hablaba de ese relato, nos hablaba de esas políticas públicas y de esa doble vara de medir, cuando unas partes sí que le conviene utilizarlas, hacer uso de ellas y fomentarlas, y cuando se trata de otro discurso, pues es cuando viene el malo, por así decirlo.
2: Sí, vamos a ver. Como en muchas ocasiones, la izquierda vende muy bien su relato. Voy a hacer una comparativa entre dos maneras de hacer política. Digamos, la derecha con la prioridad nacional y la izquierda con la discriminación positiva. Bien, ¿por qué la prioridad nacional que se aplica a la gran mayoría de los ciudadanos españoles es mala, y por qué la discriminación positiva que se aplica a una proporción de la sociedad es buena? Pues simplemente por el relato, porque el relato de la izquierda nos ha concienciado o nos ha manipulado, mejor dicho, de que esto es bueno y de que el otro es malo. La prioridad nacional, ¿qué hace? Ordena. La discriminación positiva, ¿qué hace? Discrimina. ¿Qué parámetros se aplican en la prioridad nacional? Parámetros verificables. En la discriminación positiva, parámetros ideológicos. ¿En qué se basa la prioridad nacional, como decíamos? Pues en la regulación de recursos

0: públicos. Esa regulación de recursos públicos, espera un momento, perdón, esa regulación de recursos públicos es algo que a priori no debería de parecerle mal a nadie. En cambio, qué ocurre con la regulación y con la discriminación positiva? Pues lo que ocurre es que se adopta una serie de parámetros ideológicos que se decide que a un sector de la población, como puede ser las mujeres, en la aplicación de cuotas, lo cual en la parte que me afecta a mí me parece absolutamente deleznable porque tienen que darme ventajas a mí por el hecho de ser mujer. No, no estoy de acuerdo. Y respecto al tema de las ventajas del colectivo LGTBI, es decir, se están aplicando parámetros para beneficiar a un colectivo en base con quién se acuesta. Esto se tendría que explicar de manera clara a la sociedad, porque esto se nos ha trasladado que esto es bueno y que lo otro es malo. Y no es así. Entonces, lo que hay aquí es una manipulación de la explicación del relato, fundamentalmente.
1: Elena, antes de abrir el debate a la mesa, quiero preguntarle también por esa regularización masiva, porque basan, se defienden en que esta prioridad nacional es ilegal, pero sin embargo, para ellos esta regularización masiva que se está llevando a cabo, que estamos viendo en estos últimos días, en estas últimas semanas en España, para ellos entra dentro de la Constitución, entra dentro de la legalidad.
0: Claro, es que vamos a ver, ellos incumplen la propia ley de extranjería que está en vigor, porque no aplican los criterios y los parámetros que sí que recoge la ley de extranjería, como es el arraigo, como es la cotización, como es no tener antecedentes penales. Esta regularización masiva es absolutamente, además de un despropósito y una destrucción del sistema de bienestar, es bueno, pues un incumplimiento continuado de todo lo que está regulado. Es decir, no hay criterios, no hay baremaciones, no hay estudio de impacto sobre el estado de bienestar, no hay control de la legalidad respecto a los antecedentes penales, no hay ningún tipo de criterio a la hora de dar los certificados de vulnerabilidad. Es decir, lo que se tiene que aplicar, como es, por ejemplo, el arraigo, como es la cotización y como es la residencia real, y esto es muy importante porque hay muchas personas que están viviendo en otros países y que se están beneficiando de las prestaciones sociales que tienen en nuestro país, pero viven en otro y no han cotizado nunca. Esto o se regula o el estado de bienestar del que hemos disfrutado durante muchos años acabará reventando. Es cuestión de sentido común y de que los recursos son limitados. Si los recursos se expanden de manera indefinida, los recursos se acaban. Es tan sencillo como eso.
1: José Javier Esparza tiene una pregunta para usted, Elena.
2: Elena, buenos días, ¿cómo estás? ¿Qué tal?
0: Buenos días.
2: Oye, la cuestión es la siguiente. Siendo esto así, entonces es evidente que la medida es reversible, ¿no? Quiero decir, desde el punto de vista jurídico, es plenamente reversible tanto las regularizaciones sobre la base de certificados de vulnerabilidad emitidos en fraude de ley, como otras regularizaciones, porque se han decidido por un procedimiento legal, que en realidad no es legal, vulnerando una ley orgánica previa.
0: A ver, efectivamente, es reversible. El problema es que esta parte de revertir un procedimiento en el que, para empezar, no ha habido garantías de ningún tipo, es complicado y se tiene que hacer de manera individualizada y es un problema que después puede plantear la vulneración de algunos derechos, porque es el Estado el que está incumpliendo sus propias leyes, pero claro que es reversible. Lo que se necesita es intención de ordenar este país.
2: Vale.
1: Don Luis, no sé si tiene alguna pregunta
3: Sí,
1: para ti.
3: doña Elena, hablando del tema de los recursos limitados, efectivamente los recursos no son infinitos, nos encantaría a todos poder prestar atención sanitaria a las 7.000 millones de personas que hay en el mundo. Desgraciadamente, pues no tenemos dinero para ello. Vamos, de hecho, no tenemos dinero ni para prestar una atención sanitaria de calidad a los españoles. O sea, cada vez está peor la atención sanitaria. Aquí hay gente que aporta el argumento de que, claro, si hay alguien aquí en España que está residiendo aquí, aunque sea temporalmente, pues no le vas a dejar sin atender. Y bueno, yo creo que realmente el debate no está ahí. No se trata de atender o no atender.

0: o no atender. Se trata de quién paga. Si aquí hay un turista alemán que se pasa 6 meses al año viviendo en España, o 5 meses, y se pone malo y va a un hospital español, pues claro que se le atiende, claro que se le cura, y luego se pasa la factura al gobierno alemán, que es quien tiene que pagar la factura de la sanidad de sus nacionales. La cuestión no es tanto si se atiende o no se atiende, sino quién paga. Y ahí es donde está la prioridad nacional. A mí me parece estupendo que si medio Marruecos viene aquí y están todos malitos, les atendamos, pero que tendrá que pagar la factura Mohamed VI, no yo, ¿no?
1: Elena, no sé si tiene algún comentario a...
2: He perdido un poco la conexión, disculpad. Sí. El planteamiento de la sanidad pública. Es que no he entendido bien la
0: pregunta. Ah, no, lo que quería decir es que aquí, que no se trata tanto de a quién se atiende los hospitales españoles, hablando de el aspecto sanitario, sino de quién paga la factura. Si aquí un turista alemán se pone malo, va a un hospital español y por supuesto que se le atiende, pero se le pasa la factura al gobierno alemán. Y la cuestión es esa, si aquí viene medio Marruecos a ser atendido en la sanidad española, pues oiga, estupendísimo, pero tendrá que pagar la factura el rey de Marruecos, no nosotros, ¿no?
1: Parece que estamos teniendo problemas con esta conexión con Elena. Gracias por atendernos.

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0: Resulta que los españoles, sobre todo los españoles de clase más baja, están sufriendo la doble pinza, que es por arriba no pueden acceder a determinados servicios, por ejemplo la vivienda, porque todo se ha encarecido y la vivienda principalmente la están comprando gente que no es de aquí, pero por abajo tampoco pueden acceder a las ayudas sociales o a las viviendas de protección oficial porque estamos importando gente mucho más vulnerable que ellos. ¿Qué significa esto? Que lo que tradicionalmente eran españoles vulnerables, gente con pocos recursos, trabajos precarios, barrios marginales, resulta que ahora son la clase media, porque hemos importado en los últimos 10 años 6 millones de personas que siempre van a ser más vulnerables que ellos. ¿Por qué? Porque son madres solteras con un montón de hijos, porque no tienen trabajo, porque son minorías, porque son marginados sociales, por lo que sea, son los que se están llevando las ayudas, porque ahora son mucho más vulnerables que los que tradicionalmente eran los españoles vulnerables. ¿Cuál es el punto aquí? Que las ayudas sociales actualmente, o la adjudicación de vivienda, se está otorgando por criterios de vulnerabilidad. El que sea más vulnerable tiene más puntos. Y adjudico puntos de vulnerabilidad. Tantos hijos, un punto. Tanto desempleo, más puntos. Mujer maltratada o mujer monofamiliar, tantos puntos. ¿Cuál es el tema de la prioridad nacional? ¿Qué propone otros criterios de baremación que se incluyan a esto? Por ejemplo, vinculación económica con el territorio, vinculación laboral, vinculación familiar, arraigo demostrable, duradero y verificable, empadronamiento de más de 10 años histórico, un empadronamiento de que efectivamente esta persona ha vivido aquí. Es decir, que no sea solo porque sean vulnerables, porque nos estamos haciendo trampa al solitario, estamos trayendo gente que es vulnerable, con lo cual, punto número uno, no han venido a pagar el estado del bienestar cuando son los que se están llevando las ayudas. Pero punto número dos es que no solo la vulnerabilidad tiene que entrar a contar para ver quién se lleva una vivienda protegida, también su situación de vinculación con el territorio, de arraigo con nuestra tierra, que compartan nuestra lengua, que hayan cotizado, que tengan a sus padres viviendo aquí o que ellos hayan vivido toda la vida, por supuesto que sean también si son españoles o nacidos aquí. Entonces, ha tocado un punto donde la izquierda hace la trampa y dice, no, es que las personas vulnerables, ya, pero es que también hay vulnerables españoles, lo que pasa es que habéis importado un montón de gente que ahora ha convertido a los vulnerables de toda la vida en clase media, porque siempre hay gente mucho peor que ellos, nueva gente, y dos, no estáis teniendo en cuenta quién ha llegado primero, cuál es su situación de vinculación con el territorio, qué lazos tiene con el país que otorga las prebendas a los que necesitan ayuda. Entonces, me parece
1: No,
0: un...
1: es que el asunto está ahí, la contribución. ¿Cuánto
0: Eso es.
1: contribuye cada uno al sistema? Porque lo que es absolutamente injusto es que haya gente viviendo por el puñetero morro. Gente española y gente de fuera de España. Lo que pasa es que con esto de la invasión migratoria, pues se ha institucionalizado el traer legiones de gente a vivir del morro. A mí me parece estupendo que venga todo el que quiera desde fuera a trabajar, a colaborar. Y además, personalmente, viene un tío de Senegal, está aquí trabajando 3 meses y yo lo miro como español, lo siento. Es un tío que curra, que contribuye y que por tanto está conmigo codo a codo sosteniendo el estado del bienestar. El problema es el JETA. Y claro, cuando en un sistema como el español, donde los controles brillan por su ausencia, ya se corre la voz de que, chicos, que en España te pagan todo. Claro, hay legiones de personas que llegan exclusivamente a acaparar las ayudas y, por supuesto, como son limitadas, expulsan a los españoles. Básicamente, lo que habría que instaurar es un sistema donde, bueno, pues el señor que no demuestre que está contribuyendo, pues directamente se le invite a quedarse en su país. No necesitamos gorrones. Bastantes gorrones tenemos en España, españoles de pura cepa, viviendo por la cara como para encima importar otros, ¿no? Es como, pues, en fin, dices, ¿por qué no dejamos entrar a todos los terroristas del mundo mundial en España? Pues, ve, ¿por qué no? Porque no queremos dejar entrar terroristas. Pero si también hay terroristas españoles, sí, pero a esos no los puedo echar. ¿Qué le voy a hacer? Me tengo que aguantar con esos, pero eso no significa que tenga que traer 300.000 más. Entonces, yo creo que todo el mundo comprende perfectamente eso, porque la gente se levanta por las mañanas, trabajan como bestias para ver cómo al final el Estado les quita una buena mordida de sus ingresos y ven cómo eso que les quitan se lo dan a unos señores que no dan un palo al agua y no contribuyen nada. Y dices, hombre, esto es profundamente injusto. Por eso digo que el debate en la calle no existe. Todo el mundo entiende lo que es el concepto de prioridad nacional. No me quite usted a mí el dinero para dárselo a un JETA. ¿Qué narices?
2: Y sobre todo, la palabra que tú utilizabas, la vulnerabilidad en la que se está excusando, que está poniendo de escudo el gobierno, es cierto, hay muchísimas personas en España vulnerables que sin embargo se les va a quitar esas ayudas que ya de por sí son irrisorias.

0: Provisorias, que a día de hoy hay personas que están tienen unas pensiones, tienen unas ayudas con las que son muy difíciles de vivir, que necesitan ayudas por parte de su familia y que, sin embargo, con esta regularización masiva que se está llevando a cabo, parte de esas ayudas se va a destinar a otras personas que también son vulnerables, que nadie quita que no necesiten. Pero ¿dónde está el sentido común de quitar a las propias personas, a los propios españoles, esas ayudas para dárselas a otras personas que siempre va a haber gente necesitada, no solamente los que vengan de Senegal?
1: Pero un momento. Vamos
0: a
1: esas personas vulnerables, porque yo no estoy seguro de aceptar el argumento. Que aquí vienen personas vulnerables. Aquí, los que vienen son privilegiados en sus países de origen. Estamos hablando de que quien viene en una patera desde Senegal, desde Mali, desde cualquier sitio de estos, le ha tenido que pagar una pasta a un tío que es un asqueroso traficante de esclavos moderno, ¿no? ¿Quiénes son los verdaderamente vulnerables en Senegal o en Mali? Pues son la gente que está verdaderamente enferma, que está verdaderamente en los estratos más bajos de la sociedad. Esos no tienen para pagar al traficante para venirse aquí. Eso es gente a lo mejor demasiado débil, que no te aguantaría un viaje, o que no siendo débil no tiene el dinero. Es decir, si queremos ayudar a los vulnerables, ¿por qué no ayudamos a los que se han quedado en sus países de origen? Que son los verdaderamente vulnerables. Son verdaderamente los que no tienen manera de salir adelante. Me parece el argumento que utilizó en cierta ocasión Manuela Carmena, es que vienen aquí los más resistentes, los mejores. Me pareció un argumento, además dicho por alguien desde la izquierda, que me dejó maravillado. Dice, o sea, estás diciendo que aquí tenemos que quedarnos a los mejores. En lugar de que estén en sus países de origen ayudando a que sus países de origen salgan adelante, nos quedamos a los mejores. Y a los que están peor, que se mueran de asco en sus países de origen. O sea, es que me parecía escandaloso cuando escuchaba yo a Manuela Carmena, esta especie de ídolo de la izquierda, decir semejante barbaridad con todo el desparpajo, ¿no?
0: Sin duda, Esparza, ¿algo que añadir?
2: Todo, absolutamente, en realidad, porque sobre todo lo que habéis dicho, que estoy de acuerdo, me parece que había que dar un paso más. Es decir, creo que no es solo una cuestión de recursos y creo que no es solo una cuestión de aportación. Es decir, si mañana entran en España, imagínate que necesitáramos 3 millones de técnicos en materia de construcción, nuclear, farmacia, etcétera, 3 millones de técnicos nigerianos que aportan muchísimo, España se convertiría en un país que ya no sería España, sería otro país diferente. Es decir, en el término prioridad nacional hay un término importante que es precisamente nacional. Pertenecer a una nación, pertenecer a una comunidad política significa algo, significa una solidaridad histórica con los que te precedieron, con los que vendrán, significa una identidad. Entonces, me parece que subrayar esa identidad es importante. Esto no excluye de ayudas a otros que vengan y terminen asimilándose y cobrando la identidad propia. Eso estaría fantástico, pero hay que subrayar que el hecho de ser español en sí mismo debería significar algo. También el hecho de ser español no aportando, ¿verdad? Insisto, porque es lo que configura la comunidad política. Si prescindimos de ese hecho, al final nos quedamos en una baremación puramente económica. Yo creo que la baremación económica es un dato evidente, sencillamente el sistema se hundirá por este camino, creo que se está hundiendo ya, pero hay un paso más. Y me parece que habría sido más fácil para todo el mundo entender a la primera, incluidas las élites, por cierto, la cuestión de la prioridad nacional, si no hubieran perdido de vista el concepto nación.
1: Lo que pasa es que ha puesto usted un ejemplo.
2: Termino. Cuando tú ves, por ejemplo, la posición de la Conferencia Episcopal, la posición de la COE, etcétera, lo que estás viendo es que sencillamente no tienen conciencia nacional. No son conscientes de que están dentro de un territorio concreto con una comunidad concreta a la que se deben, o al menos deberían deberse, por su posición privilegiada.
1: Ahí yo creo que está usted pecando de ingenuo. Vamos a ver, en el caso.
2: De inquisidor.
1: No, en el caso de la Conferencia Episcopal y de la COE, no es que carezcan de visión nacional, de concepto nacional, no, de lo que pasa es que les sobra concepto de negocio. Para ONGs del mundo católico como ACCEM, la inmigración significa un negocio puro y duro, porque facturan cientos de millones de euros. Entonces estamos hablando de dinero.
2: Sí, pero
1: y para Garamendi, el de la COE, el negocio es muy simple. Este señor, ¿por qué existe? ¿Por qué sabemos que existe alguien llamado Garamendi? ¿Porque sea un gran empresario que se ha comido el mundo? No, lo sabemos porque es un señor que está puesto ahí por quien manda para fingir que es un agente social y vive de eso. Entonces, para él es negocio también, ya. No es ausencia de criterio nacional. Es simplemente.
2: Eso es verdad. Pero ¿qué?

0: es lo que hace que ese discurso pase? Simplemente el interés económico, los que no lo comparten deberían estar entonces en contra, pero no, es que hay un marco ideológico previo, que es lo que hace que eso pase.
1: Yo estoy de acuerdo. Lo que pasa es que ha puesto usted un ejemplo un poco tramposo, ¿no?
0: Ideológico, creo que es importante. ¿Qué es el buen ejemplo tramposo?
1: El de los 3 millones de ingenieros nucleares nigerianos. No vamos a necesitar nunca 3 millones de ingenieros nucleares nigerianos. Pero me enlaza con algo muy bonito que ha pasado en Estados Unidos, que son los visados H1B1, que resulta que eran... Pues dentro de este razonamiento de, oiga, podemos necesitar mano de obra cualificada del exterior, entonces para el caso de, por ejemplo, ingenieros informáticos y otras profesiones similares, tenemos un visado, el americano, que es el H1B1, donde las empresas pueden decir, quiero un visado de este tipo para este ingeniero que me voy a traer, sí, excelente, de Alemania Oriental, sí, sí, vale. Sí. Llegó Trump, llegó Trump y se lo cargó completamente el esquema. ¿Sabe usted por qué? Porque para lo que lo estaban usando las empresas en Estados Unidos era para dos cosas. Unas de ellas lo que hacían era traerse a 21.000 informáticos hindúes para sustituir a 15.000 informáticos americanos que tenían, pagándoles la tercera parte del precio. Es decir, estamos ante una avalancha migratoria que lo que hace es poner mano de obra mucho más barata al servicio de las grandes empresas. Eso la primera cosa. Y lo segundo, para un fraude descarado donde... empresarios americanos traían a supuestos ingenieros, por ejemplo, pakistaníes, informáticos, para trabajar pues como limpiacoches, como camareros en un tal, pero con visado de H1B1, de personal cualificado. Es toda una filfa, es una falacia. Aquí en España, es verdad lo que usted dice de que no tenemos, o algunos no tienen, ese concepto de comunidad nacional. Lo que pasa que no sé hasta qué punto... en España eso es preocupante. Me refiero a que el español siempre ha sido muy integrador en cuanto a la hora de absorber contingentes de otras naciones dentro de lo que es nuestro espíritu nacional. Y en ese sentido, por ejemplo, tenemos una comunidad hispanoamericana que yo creo que es envidiable, ¿no?
0: Pero si han entrado en 5 años, en 10 para ser precisos, más extranjeros que en 2 siglos, Luis.
1: Sí, sí.
0: Es que esto no tiene nada que ver con lo que estábamos acostumbrados a pensar. Esto es distinto. Esto es una modificación deliberada del mapa social. Lo rompe todo. Lo rompe todo. Y rompe también la capacidad de integración, porque es, perdón, es como con el alcohol. O sea, tú estás acostumbrado a beber un vaso de vino todos los días, está fenomenal. Te meten 200 litros de garrafón en 3 horas y mueres. Es un poco la cuestión. ¿Te acuerdas aquello que decía de Gaulle, ¿no? De que está bien que haya franceses amarillos, franceses marrones y franceses negros, porque demuestra que Francia es un país que tiene un espíritu universal, pero siempre a condición de que sea solo una minoría, porque si no Francia dejaría de existir. Pero esto es un poco lo mismo. España tiene una capacidad, es verdad, de integración muy importante por nuestra historia,
1: somos un país de mestizaje nacional,
0: desde el Renacimiento, etcétera. Yo eso no estoy tan seguro, pero bueno, da igual. En todo caso, es verdad que es un país con una capacidad de integración mucho mayor que los países germánicos, por ejemplo. Es nuestra historia. Pero un país a partir de un cierto punto ya no estás integrando, te estás disolviendo.
1: Pues yo, ¿qué quiere que le diga? Miro a este país...
2: Yo creo, si os puedo interrumpir, creo que estamos hablando de dos cosas distintas.
3: ¿Es un diálogo?
2: Estamos hablando de cosas distintas. Una es la identidad nacional y otra cosa es la prioridad nacional. Identidad nacional es lo que está hablando Esparza, es decir, de cuando un Estado, o una nación, mejor dicho, absorbe masivamente inmigración y, por tanto, diluye su identidad nacional, porque recordemos que cuando entran inmigrantes, si son pocos, se integran allí donde llegan. Cuando llegan masivamente, se guetizan, empiezan a comer su comida, a hablar su lengua y no se integran con el resto de España. Entonces, efectivamente, eso es un diagnóstico o una consecuencia de la inmigración masiva, que es la pérdida de la identidad nacional. Y otra cosa es de lo que estamos hablando de prioridad nacional, que es el acceso a los servicios sociales o a las ayudas de 1, 10 o 100.000 inmigrantes. Estamos hablando de quién va primero cuando los recursos son limitados. Les pongo un ejemplo. España ahora mismo tiene 6 millones de inmigrantes, los que han entrado los últimos 10 años. 4 millones de esos 6 millones están en el paro. Teniendo en cuenta que 1 millón de ellos son menores de 18 años y por tanto no pueden trabajar, estamos hablando de que 3 millones de inmigrantes están en el paro. 3 millones de 6, el 50% de ellos están en el paro. Fíjense en el oxímoron o en las contradicciones del discurso de la izquierda. Necesitamos inmigración para que venga a pagar las pensiones. Sin embargo, no es justo que algunos partidos digan que

0: solo los nacionales se deben llevar las ayudas, deben llevárselo también los inmigrantes. Pero no habían venido a pagar, ¿por qué se están llevando ayudas? Si necesitan ayudas es que no están contribuyendo. Es más, se calcula que la inmigración en España es de carácter extractivo, es decir, detrae más recursos del Estado de los que contribuye. ¿Por qué? Porque el 90% de la inmigración que llega en España adquiere sueldos y trabajos precarios, salarios mínimos, con lo que ellos, aun cotizando, aportan a la sociedad, su saldo fiscal es negativo, porque luego demandan sanidad, educación, servicios
1: en
0: públicos.
1: En España y en todas partes.
0: Sobre todo cuando es masivo. Entonces, si ellos no pagan su propia factura, imagínense cuando a través de figuras totalmente viciadas, como es la figura del arraigo que se ha utilizado para que se puedan traer a sus familiares, hay uno que trabaja por 18.000 euros al año, pero su mujer y sus hijos no trabajan y sin embargo acceden a educación pública, sanidad pública. Esos inmigrantes no están contribuyendo, tienen un saldo fiscal negativo para todos los españoles.
2: Vamos a seguir hablando de empleo, de inmigración, de esta identidad y esta prioridad nacional, pero va a ser justo después de la primera pausa publicitaria.

0: 12 y 39 del mediodía, seguimos aquí en directo en este programa especial sobre la prioridad nacional. Vamos a intentar ubicar dónde comienza el origen de toda esta polémica que unos quieren llevar a su terreno, otros intentan defender. Y está precisamente en ese pacto, en ese acuerdo al que llegó tanto el Partido Popular con Vox en Extremadura para formar gobierno. Fue a través de ese comunicado que están viendo en el que aseguraban, bueno, pues una serie de medidas que se van a llevar a cabo en energía, en industria del sector primario, también en sanidad, en inmigración, pero quizá el punto más importante, el más candente, el más polémico es ese punto 7, en el que son medidas relacionadas con la seguridad, la libertad y la prioridad nacional. Si nos adentramos en ese documento, decían que el acceso a todas las ayudas, subvenciones y prestaciones públicas se inspirará en el principio de prioridad nacional que procure la asignación prioritaria de los recursos públicos a quienes mantienen un arraigo real, duradero y verificable con el territorio. Son muchas las reacciones que ha habido en estas últimas semanas, son muchos los partidos que se han querido pronunciar sobre ello. Vamos a recordar algunas de las declaraciones que hacen desde el Partido Popular, ya saben, uno de esos partidos, que sí que están a favor de esta prioridad nacional.
1: Es claro que cuando se habla en la página 18 y en el punto de seguridad, libertad y prioridad nacional, se hace claramente referencia al arraigo de las personas.
2: Se establecerá un sistema de acceso a la vivienda y al alquiler social inspirado en el principio de prioridad nacional. Arraigo, señora Alegría. No se habla ni de los nacidos en España, ni se exige ninguna nacionalidad.
3: Es la prioridad nacional basada en el arraigo. E insisto, nuestro proyecto de inmigración va siempre, como todo, todas nuestras iniciativas, basada en el respeto a la ley y a la Constitución.
0: La otra parte firmante de este acuerdo, Vox, también ha estado defendiendo duramente durante estas últimas semanas pues esta necesidad de llevar a cabo esta prioridad nacional por el bien de todos los españoles, por el bien de nuestro país. Escuchamos.
4: Lo enfermizo es que los últimos en España sean los españoles. Lo enfermizo es que los españoles estén discriminados en el acceso a las ayudas sociales y a las viviendas públicas.
5: Y para esta prosperidad y para poder conseguir este sentido común, hace falta, y lo voy a decir nuevamente, la prioridad nacional.
6: De prioridad nacional en el acceso a la sanidad pública, a la vivienda, que las listas de beneficiarios de las ayudas sociales no las ocupen extranjeros y que la señora Ayuso deje de priorizar a Mohamed por delante de Bea y Fran.
0: Y quien parece que no lo entiende o no quiere que lo entiendan los españoles, la izquierda y la más a la izquierda, bueno, pues tienen su relato ya preparado y este es su discurso, estas son las declaraciones que las últimas semanas hacía con las que intentaban convencer a todos los españoles de que esta prioridad nacional no solamente es racista, no solamente es xenófoba, sino que está fuera de la legalidad y fuera de la Constitución.
7: Mi prioridad nacional, dice la ultraderecha, dice también la derecha, porque al final, como bien dice José Luis, al final tanto monta, monta tanto. Prioridades. Pues el éxito económico de país que vivimos, que disfrutamos, y no hace falta sino salir fuera de España para verlo, cómo están otras economías, otras grandes naciones europeas en comparación con España. El éxito tiene que...

0: que ver con el cambio de prioridades que imprimimos a este país hace 8 años después de la moción de censura.
1: Prioridad nacional, ¿qué es eso? Porque la prioridad nacional para el Gobierno de España es que tengamos empleo.
2: Que suponen, una vez más, la asunción por parte del Partido Popular de los planteamientos más rancios y más extremos.
3: Nos quedábamos con esas declaraciones de Ángel Víctor Torres de la prioridad para España es tener empleo y lo enlazamos con el discurso que estaba haciendo Julián Victoria de que nos quieren vender, de que vienen para trabajar, pero sin embargo más del 50% vienen a engrosar las listas del paro.
4: Es decir, ha dicho que la prioridad del gobierno es que haya empleo. Tenemos 3 millones de parados y como solución pretenden regularizar a 1 millón de inmigrantes más que dicen para que accedan a un empleo digno. Pero si no has podido garantizar las condiciones para que 3 millones que ya hay accedan a empleo, ¿cómo lo vas a generar de cero hoy para otro millón? Según la encuesta EPA, recordemos la diferencia entre EPA y SEPE. SEPE son los parados, las personas que están efectivamente apuntadas al paro, y EPA es la gente que de verdad está en situación de desempleo. Según la encuesta EPA, el 18% de los inmigrantes están en paro. Según esa misma encuesta, el 9% de los españoles están en paro. Esto significa que los inmigrantes tienen una tendencia, el doble de tendencia a estar en paro que la de los españoles, siendo una población mucho, muy inferior a la nacional. Decía antes lo del ejemplo de Majadahonda, recordémoslo, el 12% de la población de Majadahonda es extranjera y se han llevado el 50% de las viviendas. Decía Pedro Sánchez, hemos cambiado las prioridades. Efectivamente ha cambiado las prioridades. Su prioridad es regularizar a 1 millón de inmigrantes para alterar artificialmente el censo democrático, el censo electoral. Porque ya lo decía un diputado del PSOE el otro día, ojalá este millón que hemos regularizado pueda votar pronto. Que voten ya, porque como perdieron al pueblo español, quieren sustituirlo. Entonces han traído un montón de gente de fuera que saben que los van a votar siempre y cuando los puedan alimentar. Decíamos que efectivamente la inmigración, hubo un tiempo en que la inmigración en España sí que venía a contribuir y traíamos mano de obra cualificada, farmacéuticos, ingenieros. Eso ya no es así. Desde 2019 el 90% del empleo que se ha creado en España es de baja cualificación y ese 90% se lo han llevado inmigrantes. Significa que los inmigrantes están accediendo a empleos, uno, que no están accediendo ya ni siquiera a los españoles, pero dos, que no son empleos cualificados. Y entonces decíamos que la inmigración en España es de carácter extractivo, es decir, que los inmigrantes que vienen no pagan su propia factura, porque ganan tan poco que lo que contribuyen no les da para pagar luego los recursos que demandan de la sociedad. No les da para pagar su sanidad, su educación, sus servicios sociales, su ayuda, ya ni qué decir si encima le adjudican una vivienda por delante de un nacional. Entonces, es una gran falacia, pero además es que es una contradicción, porque te venden con que España necesita inmigración para salvar el estado del bienestar, pero luego se quejan de que los inmigrantes no acceden a ayudas. ¿Pero cómo van a acceder a ayudas si se supone que han venido a trabajar? El otro día un amigo que se va a vivir a Chile me contaba que uno de los requisitos que le han puesto en la embajada para poder acceder a Chile es que llegue, por ejemplo, entre otras, con un seguro privado de salud en un sitio en Chile. Es decir, si tú vienes aquí, te pagas tu propia fiesta. Los chilenos no te van a pagar tu sanidad. Entonces, contaba ese ejemplo de decir, tío, me han pedido un seguro privado que yo contrate desde España en Chile para que yo no les suponga una carga a los chilenos. Entonces, estamos hablando de que aquí los servicios sociales, las viviendas, se les están llevando gente que, uno, si está aquí, es para trabajar, y si necesita ayuda, ¿por qué está aquí?
3: Había un ejemplo, salía en las últimas semanas una noticia sobre las guarderías, que también se va a priorizar a todos aquellos menores, a todos esos niños que necesiten una guardería, de los que se van a regularizar máximamente en estos días, van a tener esa ponderación de la que hablábamos, y va a quitar el puesto a muchas familias españolas que trabajan, que necesitan de ese cuidado y que sin embargo van a ver cómo esta regularización masiva van a quitar la plaza de la guardería para sus hijos.
4: Efectivamente, fíjese en la gran dicotomía en la que vive Occidente y en particular España. Los españoles no tienen hijos porque es muy caro mantenerlos y sin embargo estamos manteniendo a los hijos de los extranjeros. Esto ya es brutal. Entonces, efectivamente, lo decíamos antes, a los españoles le están haciendo la doble pinza. Entonces, una familia española de pocos recursos que tiene un hijo porque no le da para más, resulta que entonces en la guardería ya no tiene tantos puntos como el que acaba de llegar, que es madre soltera y que tiene 8 hijos, porque es más vulnerable que ellos. Entonces, los españoles se están quedando sin plazas de guardería, aún necesitándolas, porque es una madre que vivirá en un barrio marginal, que trabajará en 4 empleos para intentar alimentar a sus hijos. Resulta que en la baremación que ha hecho la izquierda no es tan vulnerable porque hay otra madre que no trabaja y tiene más hijos que ella. ¿Por qué estamos trayendo gente más vulnerable que los que ya teníamos?
3: Pues habría que hacer esa pregunta a Pedro Sánchez, a ver si en este caso no nos miente. Don Luis del Pino.
5: Yo creo que hay un caso, que es el de los MENAs, que ilustra muy bien ¿Cuál es el

actual. Si salimos a la calle, pues la inmensa mayoría de la gente está de acuerdo con el concepto de prioridad nacional. Quizá no todo el mundo te lo sepa explicar muy bien o hacer muchas sesudas elucubraciones sobre el asunto, pero todo el mundo lo entiende. Oiga, si te falta dinero en casa, pues al

0: estemos trayéndonos a niños magrebíes pagando entre 4.000 y 7.000 euros al mes para mantener cada niño magrebí, cuando con ese dinero es que podríamos mandar a un niño español al colegio más caro del Reino Unido, al internado de Eton, donde estudia toda la élite británica. Es decir, aquí estamos teniendo una educación pues cada vez con más deficiencias para los españoles, pero llega un MENA magrebí y nos gastamos en él más que lo que se gastan los millonarios británicos en sus propios hijos. Y dices, aquí hay algo que no cuadra, ¿no? ¿Cuál es el problema? Si nos fijamos, la gente que está ahora regularizando Sánchez no van a poder votar por Sánchez. Lo que se está haciendo es una regularización, no nacionalización, lo cual quiere decir que de repente van a entrar 1.300.000 tíos, o un millón y medio, y van a empezar a consumir recursos sociales. Esta gente no da tiempo a nacionalizarla antes de 2027, por tanto, no le va a suponer a Sánchez ni un solo voto de más. Y sin embargo sí le va a suponer a Sánchez muchos votos de menos, porque esto a la gente le cabrea, porque todo el mundo tiene alguien en su familia que ha perdido un puesto en la guardería porque se la ha quitado no sé quién, ya no tiene una casa porque resulta que se la han dado la casa de protección oficial a otro tío con nombre extranjero. Todo esto cabrea a la gente y pierde votos el PSOE. Entonces, ¿por qué lo hace? Pues lo hace simplemente por dos cosas. Primero, por dejar el caos a quien venga después al gobierno, y segundo, porque estamos hablando de un negocio, la inmigración irregular es fundamentalmente un negocio del que viven un montón de jetas, que esos jetas son españoles, son todas estas ONGs, todos estos que se dedican ahora a regalar certificados de vulnerabilidad. Previamente, por supuesto, esas asociaciones han recibido dinero de Sánchez. Es todo un inmenso saqueo a los españoles y bueno, pues tendremos que reaccionar. Por cierto, 23 de mayo, sábado, marcha por la dignidad, para ver si echamos de una vez a Sánchez. Aquí en Madrid, saliendo de la Plaza de Colón, 10:30 de la mañana.
1: Esparza, te voy a dar la palabra, pero antes vamos a ver la última artimaña, la última ofensiva que quiere llevar a cabo el Partido Socialista y toda la izquierda para frenar a toda costa esta idea de la prioridad nacional que tanto defiende la derecha.
2: Prioridad y nacional, dos palabras que juntas resumen la actualidad política nacional. Esas palabras empezaron a estar en la primera línea cuando el Partido Popular y Vox alcanzaron un acuerdo en Extremadura para formar gobierno.
3: Prioridad nacional. Prioridad nacional. Llamamos las cosas por su nombre. Prioridad nacional. Por eso debemos defender y vamos a defender a los nuestros los primeros. Digan lo que digan luego. Esto ni es racismo. Ni es egoísmo, esto simplemente es sentido común y realismo.
2: Y continuaron con el pacto en Aragón.
4: No vamos a pedir perdón, no vamos a pedir perdón por defender la prioridad nacional, no vamos a pedir perdón por decir que los recursos públicos son limitados y que deben administrarse con justicia. Eso no es discriminación, eso es sentido común. Eso no es extremismo, eso es lo que piensa una inmensa mayoría de españoles.
2: Ahora, con un acuerdo pendiente en Castilla y León y con las elecciones andaluzas a la vuelta de la esquina, la prioridad nacional sigue en el debate político. Tal es la defensa a los inmigrantes ilegales por parte del Ejecutivo, que además de la aprobación de la regularización masiva, buscan una ofensiva institucional a todos los niveles. A través de un comunicado, el Partido Socialista ha anunciado que va a presentar una iniciativa en forma de moción o proposición de ley para frenar esa prioridad nacional. Lo hará, dicen, en ayuntamientos, parlamentos autonómicos, en las Cortes Generales, en la Federación Española de Municipios y Provincias e incluso ante el Parlamento Europeo. Califican directamente de inhumano e ilegal este principio. Con esta avalancha de iniciativas, los socialistas buscan frenar una medida a la que llegaron los partidos que los extremeños y aragoneses votaron en las urnas.
1: Pues hasta en el Parlamento Europeo quieren llevar esta prioridad nacional al Partido Socialista para que no salga adelante a toda costa. Ahora sí, Esparza, muchas cosas sobre la mesa, mucho debate, mucho trabajo, inmigración, regularización.
5: Efectivamente. Bueno, estáis poniendo de relieve la irracionalidad económica de la medida. Todo eso es verdad. Los intereses que hay en juego, de carácter político, todo eso también es verdad. Pero yo insisto que la negativa del desorden establecido a aceptar algo que en principio es no solo racional, sino además

0: constitucional, como es la prioridad nacional, tiene una función ideológica. Cuando hablo de ideología no estoy diciendo que sea gente que vive en su burbuja de ideas alejadas de la realidad, no, son constelaciones de intereses muy evidentes, políticos, económicos, etcétera. Quiero sencillamente subrayar una cosa: lo que estamos viviendo ahora en España, en el plazo de 4, 5, 6 años, es en concentrado lo mismo que ha vivido el resto de Europa desde hace 15 años aproximadamente, exactamente el mismo fenómeno, exactamente el mismo, con la misma irracionalidad económica, con el mismo juego de intereses, con el mismo caos social. Es evidente que hay un plan, que hay un objetivo, y que ese objetivo es la desnacionalización de los pueblos de Europa, su transformación en otra cosa distinta. Eso es lo que viene aspirando la Unión Europea desde hace muchísimo tiempo. Aquí teníamos, bueno, una versión bastante soft del asunto, porque es verdad que las poblaciones de origen hispano no solo se integran, sino que se asimilan con muchísima más facilidad, y se ve que esto no les parecía suficiente. Y el último servicio de Pedro Sánchez al grupo de poder que le viene apoyando desde hace años en todas partes, que le viene tolerando todas las trampas económicas que hace en Bruselas o donde sea, el último gran regalo es este: es convertir a España en lo mismo que otros han convertido ya Francia, Alemania,
1: etcétera. Inglaterra.
0: Inglaterra, donde, claro, Inglaterra, que te voy a contar. Al final, ¿qué tiene sociedades rotas? Las elecciones francesas, las municipales, fueron muy interesantes porque te mostraban cómo están rotas incluso físicamente, es decir, en ciudades como Marsella o como París, divididas por distritos en función de la población que ha entrado. A la izquierda española, bueno, instrumentalmente le viene bien, es un mundo un poco lunático, la verdad, lo que están defendiendo. Dicen cosas que son muy difíciles de defender. Se imagina uno de esos dibujos animados en los que a la gente le hacen espirales los ojos, ¿verdad? Y que siguen. Pero bueno, les funciona. Y les funcionará mañana. Es decir, tú ves los mapas electorales de París o de Marsella y ves cómo hay un sector de voto enteramente ultraizquierda que coincide casi exactamente con el mundo nacido de la inmigración, y luego un voto moderadito y tal, boomer, pensionistas, funcionarios, que es un poco el voto del centro. Aquí parece que Sánchez lo perderá, no lo sé, es evidentemente al que Feijóo aspira, y luego tienes el país real, que se llama, que al final es el que vota a los partidos soberanistas. El proyecto de poder es ese, y yo subrayo, insisto, sin contradecir lo que habéis estado diciendo, que la gran apuesta precisamente es esa. Por eso la batalla por la prioridad nacional no es solo una, ¿cómo decir?, una batalla por la asignación de recursos, es muchísimo más. Es una batalla por el mantenimiento de la comunidad histórica española, que sigamos siendo España, y otros Francia, y otros Italia, y si no, dejaremos de serlo, nos convertiremos en otra cosa, y lo que es propiamente la comunidad política nacional, eso que se llama, que se ha venido llamando España, quedará reducido en unas pequeñas familias, pues a lo mejor en un campo, en Teruel, en Soria, en Segovia, ¿verdad? La España vaciada será la única España resistente, y aquí lo que tendremos será exactamente el mismo tipo de mundo cosmopolita desarraigado que el sistema viene intentando construir desde hace un cuarto de siglo en Europa, y solo en Europa.
1: ¿Me deja usted que aporte una nota de optimismo?
0: Tengo que marchar y ya estoy. No, sí. Vale. Sí,
1: pues, no, muy brevemente, usted lo ha dicho, un porcentaje importante de los que han venido son gente que viene del mundo hispanoamericano, que son gente que no hay ningún problema en integrar, porque realmente son españoles del otro lado del Atlántico, con sus peculiaridades, como aquí las tienen los vascos, los madrileños o los canarios. No hay problema en integrar a esa gente, o no demasiado problema.
0: Si te esfuerzas por hacerlo.
1: Hombre, claro, si te esfuerzas por hacerlo, y claro, si quitas determinados fenómenos, tipo las bandas latinas y ese tipo de cosas, que evidentemente hay que tratar de controlar. Y luego lo otro, es verdad que han metido el acelerador y nos están metiendo un montón de población magrebí subsahariana de repente, con mucha más velocidad que ha pasado en otros países, pero precisamente por eso les va a salir mal, porque está generando una alarma muy concentrada, mientras que en los demás países ha sido un proceso gota a gota.
0: No estoy de acuerdo, el resultado ha sido, aquí va a ser mucho más virulento, porque además ya se ha pasado el plazo, como ya está ocurriendo en el resto de Europa, una reacción evidente ante lo que es una modificación del mapa social sencillamente insostenible, pero que lo intentarán. Y a mí me gustaría poner ese como último mensaje antes de marcharme, Natalia, ese horizonte de que todo es mucho peor de lo que parece, y por tanto la respuesta tiene que ser mucho más intensa todavía de lo que se está dando.
2: Pues nos vamos a quedar con este último mensaje, lo vamos a reflexionar. José Javier Esparza, muchísimas gracias
0: por estar un placer
2: con nosotros aquí. Te vemos esta noche en El Gato al Agua. Sí, y nosotros, Esparza se va, pero nosotros nos vamos a ir rápidamente a publicidad. Y a la vuelta vamos a hablar de esa campaña electoral que se está llevando en Andalucía. Ya saben, ayer tuvo lugar ese primer debate y ojo, porque la prioridad nacional también estuvo presente. A la vuelta lo analizamos.

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0: 1:02 de la tarde, seguimos en directo en este programa especial de Prioridad Nacional. Quería adentrarme yo en esa campaña electoral, en cómo Prioridad Nacional había sido precisamente uno de los temas más candentes, pero Julián quiere aclarar unas cosas de ese mensaje que hemos reflexionado.
1: Eso es, por comentar algunas cosas de las que se han hablado hace unos minutos. Decía Esparza que a él no le preocupa tanto el tema de la prioridad nacional, sino de la identidad nacional, y que todos estos procesos migratorios masivos realmente responden a un proceso de disolución de la identidad nacional. Efectivamente, las élites globalistas desde hace mucho tiempo fijaron su objetivo en Europa y en Estados Unidos y dijeron: vamos a dejar solo el continente, pero no el contenido, vamos a dejar solo el cascarón y extraer lo que los hace españoles, franceses, italianos, suecos, llenarlo de un montón de gente que no pertenece a ellos, y por tanto habremos derrotado a Occidente desde dentro, ¿no? Entonces, efectivamente, el gran problema que atraviesa Europa y en particular España, que es lo que nos preocupa hoy, es la pérdida de la identidad nacional. Pero una de las formas de combatir esa pérdida de la identidad nacional es a través de la prioridad nacional. ¿Por qué? Porque si asignas ayudas a los españoles en vez de a los extranjeros, ellos se deportan solos. Porque en el momento en el que no pueden vivir aquí, les toca irse. Y es una manera, entre otras, de combatir que hay un montón de gente aquí que no debe estar. Decía también don Luis del Pino que la inmigración hispana es totalmente integrable y se adaptan perfectamente. Sí y no. Y lo está diciendo un español de ultramar. Un hispano. Sí, cuando es de forma individualizada. Los hispanos que vienen a España se integran efectivamente muy fácilmente, o porque somos los mismos. No tan así cuando la inmigración es masiva, porque si traes a 1 millón de bolivianos, empiezan a vivir entre ellos, no se empiezan a integrar en España, en lo que es la cultura española, empiezan a vivir entre ellos, a comer lo que ellos comen, a escuchar su música, y entonces se produce una fractura social, lo estamos viendo en muchos barrios de Madrid, donde por muy hispanos que son, efectivamente han acabado con la identidad nacional, donde antes era el bar Paco, pues ahora a lo mejor es un sitio de arepas. El tema no es que se sustituya una por otra, el problema es cuando se pierde lo que siempre ha habido aquí y se importan nuevas cosas, aunque sean hispanas. Entonces, esto por supuesto sin ninguna acritud hacia el mundo hispano, mucho menos diciéndolo yo. Pero, efectivamente, cuando todos los procesos son masivos, se diluye lo que ya estaba. Decía también don Luis que los regularizados...

0: de Sánchez de ahora no van a poder votar en las elecciones y por tanto no le van a sumar votos. Si no, es cierto que ellos, hasta que no se nacionalicen, no van a poder votar en las generales, pero sí, desde el momento en que son legales, pueden votar en las locales, siempre y cuando España tenga acuerdos bilaterales con determinados países, como sí los tiene, donde los inmigrantes legales o los residentes legales pueden votar en los procesos electorales municipales. Por tanto, como las elecciones son en 2027, las municipales, toda esta gente sí va a poder votar y ya sabemos a quién va a votar cuando los ayuntamientos ofrecen ayudas, soluciones habitacionales a esta inmigración. Por tanto, a mí sí me preocupa el censo electoral a nivel local, que puede subvertir el orden de las cosas. Y luego hablamos de. Estaba escuchando a Elías Bendodo antes que ellos, el Partido Popular, en su absoluta tibieza, siempre habla del arraigo, ¿no? Porque es que nosotros lo que estamos hablando es de arraigo. En primer lugar, el arraigo, voy a reforzarle el concepto de arraigo, el arraigo tiene que ser demostrable, verificable, real y duradero. No es simplemente porque ellos dicen arraigo y no han podido definir arraigo. Pero más importante que el arraigo es la vinculación. Estamos hablando de una vinculación efectiva y afectiva con el territorio en el que se está. Una vinculación económica, una vinculación laboral, familiar, social, formativa, que vincule a esa persona con el territorio, haya nacido o no haya nacido aquí.
1: Me hacía una oyente una sugerencia esta mañana. Es muy fácil poner criterios. Más que decir, usted se podrá nacionalizar dentro de 5 o 10 años si vive todavía en España, o más que tratar de ver, y usted cuánta historia de España, mucho más fácil que todo eso. ¿Cuántos años cotizados tiene usted a la Seguridad Social? ¿Cuántos años lleva trabajando y cotizando en España? ¿Lleva usted 8 años cotizados? Puede optar a la nacionalidad. Ha estado aquí 25 años, pero no ha trabajado nada de nada. Pues oiga, salvo que sea un caso donde, yo qué sé, no puede trabajar por discapacidad, cosas así, pues en el resto de los casos se siente, oiga, no puede usted optar a la nacionalidad. Me parece un buen criterio. ¿Qué mejor forma de demostrar el compromiso con España que trabajando y cotizando impuestos, ¿no?
0: Eso es, decía, a mí siempre me gusta decir, cuando me preguntan, ¿qué es para ti España? Yo siempre digo, España es la tumba de mi padre, la iglesia donde reza mi madre y el jardín donde juegan mis hijos, ¿no? Esa es una vinculación afectiva con el territorio independientemente de donde haya nacido.
2: Vamos ahora sí a repasar rápidamente ese primer debate electoral en Andalucía, con donde les decía que la prioridad nacional ha salido a relucir en varias ocasiones y que, por ejemplo, el propio candidato de Vox, Manuel Gavira, hacía un especial hincapié en decir que este país necesita un presidente del gobierno que defienda de verdad esa prioridad nacional.
3: Expliquen ustedes por qué cualquier inmigrante que acaba de llegar tiene prioridad a una familia andaluza que lleva trabajando y cotizando muchos años. Tienen prioridad a un andaluz.
4: Es que eso que usted está diciendo no es verdad. Usted está pretendiendo engañarnos a los andaluces y andaluzas y decirnos que la gente no tiene vivienda por culpa de un chaval que llega de Senegal.
3: Y los andaluces merecemos mucho más porque podemos ser los primeros. Los andaluces nos merecemos un gobierno que defienda la prioridad nacional y que los españoles no estemos a la cola siempre.
1: La verdad. Perdón.
2: Sí.
1: No,
2: Adelante.
1: es que cuando veo esto me recuerdo aquella escena de Groucho Marx de ¿usted a quién va a creer? ¿A mí o a sus propios ojos mentirosos? ¿No? Bueno, es que la izquierda en España aplica eso. Dice, es que le dice no sé quién de uno de los partidillos de izquierda al candidato de Vox. Es que usted está mintiendo. ¿Está usted diciendo que hay familias andaluzas que se quedan sin casa porque viene un señor de Senegal? Pero tío, si lo están experimentando los españoles todos los días, van a intentar encontrar una vivienda y lo que han visto es que en 8 años ha pegado un subidón porque resulta que este es el parque de viviendas. Antes los que pedían viviendas eran estos y ahora son así. Pues las mismas viviendas para todos estos hacen que suba el precio. Lo están experimentando los españoles todos los días. Entonces, ¿qué viene a decir este majadero? Le está diciendo a la gente, ¿a quién vais a creer? ¿A mí que digo que no es verdad que los extranjeros os quiten viviendas? ¿O a vuestros propios ojos mentirosos que constatan cada día que tenéis que ir a buscar vivienda, que están quitando viviendas a los españoles? Como es lógico, tienen que dormir en alguna parte. ¿Dónde van a dormir los extranjeros? Pues en una vivienda.
0: Y para muestra un botón, recordábamos ese vídeo de en Galicia, donde se adjudican unas viviendas protegidas por parte del ayuntamiento, no recuerdo qué pueblo de Galicia, y sale el oficial del ayuntamiento a leer quiénes son los beneficiarios, y una señora se echa a llorar y dice, pero si no hay ninguno de aquí, si todos son Abdul, Hakim, Fakim, Mohamed, Abdullah, no sé qué, dice, no hay ninguno de aquí. Evidentemente, por más de que la izquierda lo intente mentir, es lo que dice don Luis, los españoles lo están viendo todos los días.
2: Pero

0: Vamos a ver si la inmigración pesa o no a la hora de elegir al nuevo presidente de la Junta de Andalucía el próximo domingo 17 de mayo. Vamos a seguir hablando de inmigración y vamos a hablar de datos, de cifras. Por ejemplo, vamos a mostrarle en el siguiente vídeo lo que España se gasta en esta inmigración irregular y lo que realmente se gasta para intentar evitar, que podría ser el primer paso. Vean.
1: En España, la inmigración se ha convertido en la prioridad nacional, tanto desde el punto de vista de la masiva llegada de miles de inmigrantes a nuestro país, como por el presupuesto que tiene destinado el Estado. Eso sí, sus cifras son muy diferentes si las analizamos desde el punto de vista de lo que se da a atender la migración frente a lo que se tiene para frenar su llegada. Así, de un total de más de 1.800 millones de euros, se pueden diferenciar dos grandes bloques presupuestarios. El primero y más grande es el de la red humanitaria, que por las prórrogas presupuestarias ha ido creciendo a través de ampliaciones de crédito para poder cubrir las necesidades que tiene. Bajo este paraguas se financian y gestionan los centros de internamiento con 53.500 plazas, la atención a los extranjeros solicitantes de asilo y protección internacional o las ayudas destinadas a ONGs encargadas de acoger a los llegados a nuestras costas y mantener los centros de estancia temporal, pero no es lo único. A ello hay que sumarle la aportación millonaria que realiza cada comunidad autónoma para atender y mantener a todos aquellos que han llegado de manera ilegal, ya sea a su territorio o tras haber sido desplazados a este, un presupuesto que sumando cada partida se queda cerca de alcanzar el total multimillonario, pero no llega. Esto se debe a que no incluye los gastos generados en materia sanitaria o de otros servicios del 90% de inmigrantes irregulares que entraron a España como turistas o con visados temporales en los últimos años. Unas cuentas disparadas que chocan si las comparamos con las que se destinan a frenar la llegada masiva a nuestro país, porque no alcanzan tan siquiera los 100 millones de euros. Dentro de este montante se incluyen partidas como el mantenimiento de fronteras por toda la geografía, con especial interés en las ubicadas en Ceuta y Melilla con Marruecos. También entran las operaciones de patrullaje como Minerva en los puertos de Algeciras, Ceuta y Tarifa, Índalo, desde Alicante a Cádiz o ERA, en las aguas próximas a Canarias. Se le suma a su vez las ayudas en materia de cooperación con el norte de África para reforzar sus fronteras y luchar contra las mafias y redes ilegales. Aquí también se pueden situar todos los suministros de material y de equipos entregados con unos costes millonarios. Una labor de seguridad que cuenta con un presupuesto mucho más reducido y que hace que noticias como estas no sean extrañas de ver, porque pese a que existe una bajada generalizada en todos los países de Europa en cuanto a inmigración se refiere, España se ha mantenido líder en los números si hablamos de llegadas, tanto por el aire como por mar. Por ello, y en un contexto de reducción y contención a nivel europeo, las cifras de inmigración hacia España y su política más aperturista plantean interrogantes como la capacidad de acogida o la sostenibilidad del propio modelo español, entre otros.
0: Pues para analizar estas cifras, para hablar de inmigración, estamos con Rubén Pulido. ¿Qué tal? Muy buenas tardes.
2: Muy buenas tardes, Natalia.
0: Sorprenden las cifras que escuchábamos. Apenas se destina dinero para frenar la inmigración y, sin embargo, el coste que está suponiendo mantener a todos estos inmigrantes que llegan de manera irregular a nuestro país es disparatado.
2: Sí, bueno, al final vamos uniendo cifras, cifras y cifras y nos encontramos ante miles de millones de euros. Ya únicamente, por ejemplo, la tutela de menores extranjeros no acompañados, que luego se descubre con el tiempo que aproximadamente el 40% resultan no ser menores, únicamente esa tutela, esa horquilla de entre 12.000 y 15.000 menores extranjeros no acompañados que tutelamos todos los años, ahí se van en manutención, en régimen de acogida, en todos los servicios que le prestan a esos menores, ahí se van más de 1.000 millones de euros anuales. Luego hay que sumar todos esos centros de acogida de adultos, donde se van cientos de millones de euros anuales. Operativos, como se han dicho ahí, operativos de salvamento. Cada vez que salvamento marítimo parte, por ejemplo, de Islas Canarias hacia costas saharianas, que son recorridos de cientos de millas náuticas, ida y vuelta, cada vez que se produce un desplazamiento de eso, no únicamente sale el buque, que ya tiene un coste de combustible bastante elevado, sino que hay un apoyo aéreo, que hay un apoyo aéreo que no se completa únicamente con una aeronave en muchas ocasiones, sino que salen a helicópteros y aviones de SACEMAR a cubrir esa operación de búsqueda y rescate, ¿no? Como lo llaman ellos. Al final, estamos hablando de un dispendio económico que no es sostenible y que estamos cubriendo en gran parte no solo con nuestras contribuciones económicas, no solo con nuestro erario público, sino que se están cubriendo con ayudas y con fondos europeos de contingencia, resiliencia y todos esos apellidos bonitos que le ponen, con fondos europeos que también salen de nuestra contribución económica y que se podrían dedicar pues a otros menesteres y sobre todo, ¿no?, a contener esa presión migratoria, porque ya muchos analistas, muchos periodistas, muchas personas que llevamos observando este fenómeno desde hace años, ya hemos puesto sobre la mesa muchas medidas que se pueden adoptar, muchas medidas que se pueden adoptar ya, que no exigen de una planificación muy dilatada, sino que son medidas que se pueden implementar de forma inmediata y con la determinación que requiere, ¿no?, la situación actual también.
0: Una situación que decías no es sostenible, pero que solamente se puede entender que sea un negocio para unos pocos, porque si no, ¿qué sentido tiene seguir defendiendo esta inmigración, no solamente con lo que nos cuesta, sino con las graves consecuencias que va a tener y que ya tiene en nuestro país?
2: Bueno, yo lo he dicho en reiteradas ocasiones en estos últimos años. Tenemos unas mafias, unos traficantes que operan en el continente africano, y tenemos luego unas mafias blancas. Con esto me refiero a organizaciones, a asociaciones, a entidades, a diferentes corporaciones que actúan aquí en destino y que se están lucrando económicamente también con toda esta inmigración. Porque al final el modus operandi de todas estas organizaciones humanitarias y de todas estas asociaciones es similar al modus operandi de estas redes criminales que se hallan en el continente africano, porque están monetizando cada plaza, porque están planificando trayectos en territorio español, igual que se planifican trayectos en el continente africano, porque están encontrando un lucro económico directo en esa trata. Para mí es una forma de trata también, en esa gestión del individuo y de todos estos perfiles de forma unitaria. A más unidades de gestión, a más inmigrantes tutelados, a más inmigrantes acogidos, a más servicios prestados, asesoría jurídica y todas estas prebendas de las que goza esta inmigración ilegal, pues mayor percepción económica van a recibir estas organizaciones humanitarias. Y esto lo podemos ver en las memorias económicas de muchas de estas organizaciones. Si nos vamos a esas memorias económicas, podemos ver cómo el flujo económico en esas memorias económicas, cómo el flujo económico de estas organizaciones humanitarias ha ido aumentando exponencialmente en estos últimos años. Y esto se debe en gran medida a que la inmigración ilegal ha ido aumentando y a que se le ha dotado a todas estas organizaciones humanitarias no solo de subvenciones públicas, sino de privilegios en contratación pública, porque todos esos trayectos aéreos, por ejemplo, que hay entre Canarias y territorio peninsular, todos esos aviones, toda esa gestión de pasajes, todo ese reparto posterior por diferentes centros de acogida en todo el territorio peninsular, todo eso es una cuestión monetizada, y toda esa cuestión monetizada se gestiona a través de contratos públicos de emergencia, donde casualidad, siempre tienen ciertos privilegios unas organizaciones humanitarias frente a otras. Siempre está Cruz Roja, siempre está ACCEN, siempre está Fundación CEPAIN, CEAC, siempre son las mismas y no hay un concurso en el cual puedan entrar otro tipo de organizaciones. Aquí es donde tenemos que poner el foco en los próximos años, en esas organizaciones humanitarias que al final han tejido toda esa red, insisto, de trata institucionalizada que nos está llevando a la situación en la que estamos por el efecto llamada y el factor atracción que están creando con sus actividades, ¿no?
0: Rubén, una situación que lejos de mejorar, todo hace indicar que va a empeorar. Veíamos reportajes tuyos, trabajos tuyos, viajes tuyos, y la situación es que ya es alarmante, incluso da miedo por todo lo que puede llegar a venir.
2: Esto ya no es una, no lo podemos llamar crisis humanitaria, no lo podemos llamar problema de inmigración, esto ya trasciende a todo eso. Estamos viendo cómo cada día tenemos lo que ellos denominaban antes un caso aislado. Y no es solo uno, sino que son varios. Cuestión diferente es que nos enteremos de cuántos suceden y cuántos no suceden. Pero como advertía hace años, yo tengo acceso a muchas diligencias policiales casi a diario, y estas diligencias policiales me muestran esta realidad, la realidad que trascienden a medios de comunicación y la realidad que no trascienden a medios de comunicación, que es igual, ¿no? Que hay delitos, que hay hechos delictivos todos los días que están relacionados con esta inmigración ilegal y descontrolada. Son perfiles que han entrado en España por estas vías descontroladas y que cometen delitos a diario. Aquí ya no estamos ante ningún tipo de desafío migratorio o humanitario. Aquí estamos ya ante una amenaza seria para nuestra seguridad nacional. Y cuando tenemos una amenaza seria para nuestra seguridad nacional, como la de estas características, donde no solo entran en juego estos hechos delictivos, sino presiones geopolíticas

0: serias que se vienen detonando desde hace años contra nuestras plazas de soberanía, cuando toda esta serie de cuestiones, cuando todo este escenario atiende a nuestra seguridad nacional, aquí tenemos que tomar medidas en esa dirección. Y medidas en esa dirección significa, pues, emplear nuestro ejército, si es preciso, y la declaración de emergencia en ciertas áreas para poder implementar de alguna forma medidas determinantes y medidas urgentes para que esto no vaya más, para que no siga ese flujo de inmigración ilegal, porque se está evidenciando a través de todas esas diligencias que he mencionado, se está evidenciando a través de actuaciones de terceros estados, como por ejemplo Marruecos, que esto se está utilizando para atacarnos de alguna forma. Están las amenazas híbridas y los ataques híbridos. Y esas amenazas híbridas y esos ataques híbridos se están dando. Y se están dando en España desde hace años. Y esto no se puede atajar con medidas, esto no se puede atajar para que los entrenamos con parches, porque los parches únicamente van a seguir empeorando esta situación. Aquí se tiene que hacer una planificación y aquí se tiene que legislar de forma urgente para tratar de detener toda esta deriva. Hubo una crisis sanitaria y todo el mundo actuaba para controlar nuestras fronteras, para controlarlas de forma determinante, por vía aérea, por vía terrestre, por vía marítima. Ahora no estamos ante una crisis sanitaria, ahora estamos ante algo mucho peor. Entonces, tenemos que ser capaces de actuar con la misma contundencia o con mayor contundencia, si cabe.
1: Rubén, conmigo está don Luis del Pino, que quiere realizarte una pregunta.
2: ¿Qué tal, don Rubén? Buenos días.
0: Muy buena, don Luis.
2: Yo tengo una pregunta que realmente no sé si tiene respuesta. ¿Existe manera de saber, teniendo las identidades de las personas que están siendo detenidas en estos últimos meses en España por la comisión de delitos, personas de origen marroquí, tenemos manera de saber si hay alguna de esas personas que se están deteniendo hoy aquí está entre las listas de indultados por Mohamed VI a lo largo del último año? Es decir, ¿existe manera de saber si dentro de las decenas de miles de indultados de Mohamed VI que han salido de las cárceles de Marruecos, hay una parte que se ha venido a España?
0: La única forma de saberlo en estos momentos es la investigación periodística. Es que periodistas y analistas decidamos hacer una investigación a fondo sobre esos nombres y apellidos que no siempre trascienden y sobre posibles hechos delictivos cometidos en Marruecos y condenados a prisión que después han sido beneficiados de esos indultos. ¿Se puede hacer de forma oficial, que quizás es lo más importante? Se puede hacer también de forma oficial. Otra cosa es que la policía, que no los policías, ¿no?, que ya sabemos esa diferencia que exista, que esos mandos policiales decidan aprovechar esa colaboración policial y fluida que hay con las autoridades marroquíes en materia de terrorismo para que esas comunicaciones sean también utilizadas para tratar de dilucidar esto. Pero es algo que, si bien se puede hacer, se me antoja realmente
2: Complicado, ¿no?
0: complicado. Claro, lo que sí podemos saber es que algunos de los sujetos que han cometido hechos delictivos aquí, pues constaban también con hechos delictivos en Marruecos. Esas son evidencias policiales que a mí las fuerzas y cuerpos de seguridad del Estado me han confesado en numerosas ocasiones. Incluso aquel sujeto que mató con un bate de béisbol en Gata de Gorgos a David Lledós, que ya parece que todo el mundo se olvida, ese sujeto ya tenía un pasado en Marruecos. Ese pasado en Marruecos me lo hicieron a mí saber en las fuerzas y cuerpos de seguridad del Estado. Entonces, a ver. Estamos hablando de que en estos últimos años, en estos últimos 5 años, del 2019 a esta parte, ya son 60.000 indultados, ¿no?, entre los cuales hay indultados por terrorismo. La realidad que tienen en Marruecos estos indultos, estos amnistiados, estos condenados de prisión que se les perdona, la realidad que afrontan es compleja, ¿no? Se les vigila, se les controla para que no caigan en la multirreincidencia. Todo lo que no se hace aquí, se hace allí. Se vigila a su entorno, a sus familiares. Afrontan un seguimiento pesado. Y al final, ante ese seguimiento pesado, se les obliga de alguna forma a abandonar territorio marroquí. ¿Y cómo abandonan territorio marroquí? ¿Cuál es la vía ahora más fácil para abandonar territorio marroquí?
2: Venirse
0: Pues
2: aquí.
0: la inmigración ilegal. Entonces, a ver, que no haya una línea directa, que no haya una investigación que apunte directamente.

0: directamente ahí, pues desgraciadamente en estos momentos no existe, pero hay numerosos indicios. Luego también la propia observación policial. A mí las fuerzas y cuerpos de seguridad del Estado me lo han dicho en numerosas ocasiones, que los perfiles que están llegando a través de la ruta de la inmigración ilegal, por ejemplo, a costas andaluzas, que es donde llegan más perfiles de origen magrebí, pues denotan ciertas actitudes que pueden evidenciar que han pasado por prisión, presentan tatuajes, pues presentan cierto liderazgo también de unos sobre otros. En fin, son pautas que son indicativos de que han pasado por prisión.
1: Pues Rubén, como siempre, muchísimas gracias por atendernos, gracias por la gran labor que realizas.
0: Nada, un placer siempre. Buenas tardes.
1: Julián, ahora sí, una inmigración que nos preocupa, una inmigración que vemos ya las consecuencias y como nos alertaba el propio Rubén Pulido, lo peor está por llegar.
2: Bueno, veíamos antes los datos reflejados del coste de la inmigración para el Estado español y hablábamos de 1.800 millones de euros. Sí, 1.800, creo recordar que salía ahí. 1.800 millones de euros que se dejan, que gastamos al año en controlar la inmigración ilegal. Les voy a poner el ejemplo de Hungría, un país que ha aceptado cero inmigrantes ilegales y entonces Europa no ha tenido otra mejor idea que sancionarlos con 1 millón de euros diario en tanto y cuando no cumplan el acuerdo, el pacto migratorio de asilo de la Unión Europea. Bueno, pues entonces a Hungría le cuesta 365 millones de euros al año el control de la inmigración ilegal y a España 1.800 millones. Hagan ustedes las cuentas.
3: Bueno, 1.800 es lo que nos cuestan los mecanismos para intentar
2: Eso
3: controlarlo.
2: es.
3: Más luego añade todas las ayudas sociales, todos los costes sociales, etcétera,
2: Y los
3: etcétera.
2: costes indirectos, es decir, el acceso a los servicios públicos, se calcula que España, más o menos la inmigración a España le cuesta 300.000 millones de euros al año. Esto es el presupuesto conjunto anual de la Comunidad de Madrid, la Comunidad de Valenciana, Andalucía, Cataluña, es decir, es mucho dinero que es lo que está en juego.
1: Pues parece que a este gobierno no le importa porque esa cara B de la que hablábamos antes le compensa más. Nos vamos a ir a la última pausa publicitaria y a la vuelta seguimos analizando, debatiendo sobre la prioridad nacional.

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0: Pues 1 y 31, seguimos en este programa especial sobre la prioridad nacional. Encaramos el tramo final del programa. Se une a la mesa con nosotros Bach Farkas, director de la Delegación de Centros de Derechos Fundamentales aquí en Madrid, aquí en España. ¿Qué tal? Muy buenas tardes.
1: Muy buenas tardes, muchas gracias por invitar. Es un lujo estar aquí.
0: Poníamos el ejemplo hace apenas unos minutos de Hungría, de cómo se está tratando la inmigración, de cómo se está tratando esta prioridad nacional, aunque en cada país pues pretenden llamarlo o lo llaman, defienden de una manera u otra, y es que Hungría es un buen ejemplo.
1: Pues sí, al menos hasta ahora, y luego ya vamos a ver que el nuevo gobierno qué es lo que va a hacer, pero hasta ahora el principio de las políticas de migratorias del gobierno húngaro, vamos, fue muy muy simple y muy básico. Lo que hemos visto, sobre todo después de la crisis migratoria de 2015, es que llega mucha gente de manera incontrolada entra en espacio de Schengen, y cuando ya ha entrado en el espacio Schengen, pues luego puede ir sin todo tipo de control a cualquier país de la Unión Europea. Y ahí era cuando el gobierno decidió de que hay que cerrar las fronteras ilegales y no se puede dejar nadie quien no tiene derecho de entrar a Hungría y con esto a espacio europeo. Porque lo que está pasando, estas son las dos opciones. O dejas la gente fuera mientras tú estás estudiando de que si tiene derecho a entrar o no, de verdad es refugiado, porque pueda pasar, aunque bueno, están malversando un poco, ¿no?, este concepto de refugiado, o tiene base legal por qué entrar a la Unión Europea. Y el otro, lo que está pasando en otros países, que dejan entrar sin todo tipo de control, que en realidad va contra del espíritu, digamos, del concepto de Schengen, porque ¿en qué se trata? Uno de los grandes buenos que ha logrado la Unión Europea es justamente el libre movimiento dentro de los países europeos. Pero lo que pasa es que si no mantienes el control fronterizo, entonces no va a funcionar el espacio Schengen. Entonces, quien no quiere defender las fronteras exteriores de la Unión Europea, al fin y al cabo está amenazando una de las libertades fundamentales de la Unión Europea. Y de esto se trata hasta ahora las políticas migratorias de Hungría. Quien no tiene derecho de entrar en nuestras fronteras, que no entre. Eso no le gusta, obviamente, este élite europea, que es una élite globalista, y para ellos todo tipo de concepto de fronteras y defender lo nacional, defender lo tuyo, eso no es su propio, y al fin y al cabo, después de debates jurídicos, al final multaron a Hungría incluso para pagar 1 millón de euros
2: cada día.
1: Por no dejar entrar la gente quien no tiene derecho de entrar. Pero os digo una cosa, es una anécdota ya en los últimos tiempos, como bien sabe todo el mundo, hay una crisis en el Oriente Próximo, que también amenaza de tener otros flujos migratorios. La gran parte de los líderes europeos, que hasta ahora siempre querían presentarse como muy buenos y muy buenistas, incluso dijeron que, oye, si hay un flujo migratorio, vamos a cerrar las fronteras. Y entonces dijo el primer ministro Orbán, oye, pero yo esto estoy diciendo desde hace una década y me estáis multando por esto. Entonces yo creo que es un ejemplo muy, muy interesante, y yo creo que todo el tema de la inmigración ilegal es uno de los temas más importantes en cuanto al futuro de las sociedades europeas, pero también de toda Europa.
0: ¿Unas políticas migratorias que cree este nuevo gobierno de Hungría van a ser modificadas, van a cambiarse?

0: van a destruir todo lo que se había conseguido hasta entonces.
1: Mira, es difícil ver, hay que ver qué es lo que van a hacer. Lo que pasa es que tienen muy poco espacio de maniobra. ¿Por qué? Primero, tienen un electorado muy variopinto, desde la izquierda radical hasta unos ciertos sectores conservadores que no estaban satisfechos con el gobierno actual. Entonces, tú al final decides lo que decidas, pues vas a perder una parte de tu electorado. Entonces, es uno de los desafíos que tiene. El otro desafío que tiene es Bruselas. Bruselas retiene una gran parte, más de 10.000 millones de euros de subvenciones, vamos, no es un subvención, fondos europeos que al fin y al cabo pertenecen a los húngaros, pero lo retiene y tiene, si recuerdo bien, 27 puntos, ¿no?, de qué es lo que tiene que cumplir el nuevo gobierno húngaro para que reciba estos fondos. Y también hay que entenderse que este proyecto político que ahora acaba de ganar es un proyecto político que viene apoyado desde Bruselas. Eso lo ha reconocido el propio propia presidenta de la Comisión Europea, que lo considera esta victoria como una victoria prácticamente que pertenece a ella también. Entonces, si él no va a encontrar una fórmula que agrada tanto a Bruselas como también a una parte de su electorado, va a ser muy difícil, y es muy difícil encontrar esta fórmula. Todavía duran, y va a durar mucho tiempo, la luna de miel, ¿no?, del nuevo gobierno, y durante la campaña tampoco ha pronunciado
2: explícitamente
1: qué es lo que va a hacer. Ha dicho que voy a cumplir con Bruselas y voy a mantener la política migratoria. Estas dos cosas no se casan. Entonces no se sabe muy bien qué es lo que va a pasar. Yo tengo mis dudas de que las políticas migratorias, que tiene un gran apoyo mayoritario en la sociedad húngara, muchos que no han votado a Orbán también apoyan esa política dura, pero tengo mis dudas que esta política tal cual se va a poder mantener, pero vamos a ver.
0: Desde fuera, aunque usted está aquí en Madrid, está aquí en España, no sé si desde Hungría, ¿cómo ven toda esta regularización masiva que el gobierno de España está llevando a cabo? ¿Cómo ven que el hecho de querer defender la prioridad nacional sea tan discutida por parte de los propios españoles?
1: Pues bien, es una cosa muy interesante, y si me permite, voy a hacer referencia a nuestra campaña electoral. ¿Por qué? Porque, como he dicho, llevamos 10 años más o menos con una política firme migratoria. ¿Qué significa esto? Es que dentro de Hungría no hay problemas que provienen de la inmigración ilegal. Es decir, no tenemos problemas de seguridad social, etcétera, etcétera. Entonces, el electorado húngaro no ha considerado esto como un problema real. Y nosotros hicimos muchísima referencia lo que está pasando, por ejemplo, en España, y sobre todo mencionando el ejemplo del gobierno español, que vamos, es que no es que la derecha húngara ha inventado una fantasma, sino esto es lo que está pasando en otros países de Europa, por ejemplo, en España. Eso sí que ha hecho pensar mucha gente de que, vamos, es que esto es duro. Y también es duro si uno considera sus posibles consecuencias, por ejemplo, al sistema electoral. Si esa gente al final va a convertirse en votantes, eso sí que es un cambio masivo del censo electoral. Entonces, eso también hace pensar todo lo que está pasando en España. A Hungría, por ejemplo, durante más de una década estaban acusando de que el gobierno húngaro es autoritario, quiere mantenerse en el poder, pero tal cosas ni se le ha ocurrido hacer, ¿no? Entonces, cuando uno está pensando en las críticas que tuvimos, por ejemplo, desde Bruselas, por cosas muchísimo menores, y en este caso no dice nada, también es, vamos,

0: Uno hace dudar la credibilidad de las instituciones europeas.
1: Julián, con esas políticas migratorias nos comentaba que Hungría apenas tiene casos de delincuencia relacionada directamente con la inmigración, tampoco tienen problemas en la sanidad. Realmente sí que existe una relación directa entre estos casos y la inmigración irregular, la inmigración ilegal que llega a nuestro país.
2: Bueno, me pueden llamar racista, pero lo único que hago es encontrar patrones. Resulta que la población reclusa en la Comunidad de Madrid es del 40%. Perdón, dentro de la población reclusa en la Comunidad de Madrid, el 40% son extranjeros, siendo una población minoritaria en España, es decir, ahora mismo está en torno al 19-20%, en el conjunto de España es inmigración o es población extranjera. Si el 40% de las cárceles están llenos de extranjeros, significa que son más propensos a delinquir, ¿no? Es cierto, y me ha encantado el análisis que ha hecho de Hungría y de sus políticas. Nosotros creo que estamos en una peor situación, si me permiten, de Hungría, porque Hungría no tiene mar. En cambio, nosotros somos receptores, somos la primera choque, ¿no? con la frontera sur. Entonces, totalmente lo que ha dicho sobre Schengen, sobre el movimiento de personas en el espacio de Schengen, nosotros eso no podemos controlarlo, porque si directamente somos el país, los países de Europa con más costa, y tenemos nuestro problema, que es marítimo, ¿no? Que es incontrolable. Incontrolable por falta de voluntad política, porque son capaces de encontrar cualquier cosa o a cualquier bizum que alguien le haya hecho a su abuela, son capaces de rastrearlo, pero no son capaces de rastrear una patera en medio del Mediterráneo, ¿no?
0: Sí, si me permites, has dicho, ¿no?, de que es imposible controlar. No es imposible. Eso es lo que, por ejemplo, en Italia pudimos ver, ¿no?, cuando estaba Salvini como ministro de Interior, y había y ahora también hay una clara voluntad política de defender las fronteras marítimas. Se puede hacer, se ve en los números que se han disminuido drásticamente. Si es más difícil defender fronteras por mar, por cierto, pero si hay voluntad, obviamente se puede hacer. Y si me permites otro comentario, todo el tema de inmigración, hay un gran problema. Es que solamente hace falta una decisión política que no está acertada, y luego al final no puedes qué hacer con el problema migratorio. Cuando dejas de entrar una masa de personas de manera incontrolada, cuando ya están dentro, prácticamente no vas a poder qué hacer, o muy muy muy difícil hacer cualquier cosa para resolver los problemas que pueden surgir de este fenómeno.
3: Todo es reversible, como está demostrando Trump en Estados Unidos. Trump ha logrado que por primera vez en 50 años haya más gente que sale de Estados Unidos que la que entra, y lo ha logrado de una forma muy simple: primero, combatiendo con fuerzas policiales la inmigración ilegal. Oiga, usted no puede estar aquí ilegalmente, por tanto, si le pillamos, le mandamos de vuelta a su país de origen. Segundo, ofreciendo a la gente, oye, si en lugar de esperar a que la policía te localice y te eche, quieres tú volverte por tu propia voluntad, te pagamos el billete de vuelta. Y mucha gente se ha acogido a ese mecanismo. Y tercero, que yo creo que es lo fundamental, acabar con los incentivos es lo que permite eliminar los problemas. Que es, Trump ha empezado a meter recorte a todas esas ayudas que sin ningún tipo de control estaban llegando a una masa de población ilegal, y en el momento en que quitas esas ayudas, pues hay gente que directamente dice, pues me vuelvo a mi país porque aquí no tengo nada que hacer, ¿no?
0: Pero y simplemente cuando quitas todo, ¿no?, de efecto llamada, o haces claro que aquí solo entra quien tiene derecho a entrar. Eso puede ser refugiado, obviamente, porque los refugiados de verdad también tienen derecho. Lo que pasa es que hemos pervertido un poco, ¿no?, este concepto. Un refugiado es quien huye, por ejemplo, de una guerra, pero es refugiado en el primer país seguro. Cuando llegan ya a Europa, ya han pasado muchos países seguros. Entonces, no son refugiados. Entonces, eso hay que hacer claro, de que quien no tiene derecho no va a poder entrar. Y ya por el mero hecho de esto, con este mensaje, ya se puede disminuir los flujos que quieren entrar.
2: Efectivamente, fijémonos en el tema refugiados, porque coincido plenamente, se ha pervertido y se ha viciado el término, ¿no? Los refugiados, cuando tú huyes de una guerra, te llevas a tu familia, ¿no? A tu mujer y a tus hijos. Cuando los dejas atrás es porque estás invadiendo, ¿no? No, no,

0: Estás huyendo a la guerra. Fíjese lo que está pasando en Alemania. Resulta que con todo el nuevo rearme que se pide o que la OTAN exige de Europa, también se exige la ampliación del número de efectivos de militares, ¿no? Pues Alemania ha entrado en un conflicto y es que para poder ampliar el número de efectivos significaría darle formación militar y armas a musulmanes que no se sienten alemanes. Entonces dicen, ¿qué hacemos? Porque no tenemos de quién más echar mano. ¿Adiestramos a estos en el arte de la guerra?
1: Pero el problema incluso más duro, porque ni los alemanes y alemanes tienen ganas de servir en el servicio militar, ¿eh?
0: Eso es, y lo que estaban diciendo antes, efectivamente, cuando les quitan las ayudas, ellos se deportan solos. Y ha pasado, por ejemplo, en Suecia, han eliminado las ayudas a los inmigrantes, obviamente tarde, después de ver el problema que tienen y donde ya hay directamente zonas de Suecia que no se consideran Suecia, que la policía ha abandonado y ha dicho, eso ya no es Suecia, eso es otro país, y no entramos ahí. Lo han hecho tarde, pero lo acaban de hacer y resulta que tienen un saldo negativo. Se están yendo más inmigrantes de los que están viniendo. Y efectivamente por eso la prioridad nacional funciona, porque en el momento en que no les asignas recursos y les toca mantenerse por sus propios medios, entonces aquí ya veremos quién es capaz de trabajar y quién no.
2: Vamos con datos que hemos conocido a lo largo de la mañana de hoy, en estos últimos días, que ojo a todos los estadísticos que tiemblen porque el CIS de Tezanos está preparando una encuesta para conocer la opinión de los españoles sobre si esta prioridad nacional entra o no dentro de la Constitución. Casualidades de la vida, una encuesta que está realizando en estos días cruciales para el Partido Socialista, más concretamente para Pedro Sánchez, ya saben, con ese juicio en el Tribunal Supremo. El CIS de Tezanos prepara una encuesta sobre la prioridad nacional. Preguntará si el concepto tiene encaje dentro de la Constitución española. Con esta encuesta el CIS pretende conocer la opinión de los ciudadanos sobre ese punto más importante entre el Partido Popular y Vox.
3: No les va a preguntar si están de acuerdo con el concepto, sino si, según Juan Pérez, que trabaja de ingeniero informático en no sé dónde, si él cree que eso encaja en la Constitución, teniendo en cuenta su gran visión del asunto jurídico. ¡Qué ridículo!
0: ¿Hicieron una del encaje constitucional de la amnistía? No me suena, no me llamaron.
2: No. Es que esa no convenía.
0: Ah, esa no. Vale.
2: Esta no interesaba. Esta, en cambio, el momento en el que está... Yo creo que el CIS de Tezanos tiene que lucirse con este tipo de encuestas. Y vamos con otra encuesta más. Esta la publicó en el diario El País, que preguntaba directamente sobre esa regularización de inmigrantes. Y ojo, porque dividía a los españoles, así titulaba. La regularización de inmigrantes divide a los españoles. 38% a favor, mientras que el 33% está en contra. Más de la mitad cree que afectará negativamente al acceso a la vivienda y al sistema sanitario, y hasta un 26% cree que empeorará mucho la convivencia social. Están a favor... Sí, es cierto, ese 38% por un 33%. Otros lo ven, pero no lo terminan de comprender. Pero sí que dejan claro que va a afectar negativamente, uno, al acceso a la vivienda, uno de los mayores problemas que tenemos en nuestro país. También al sistema sanitario, si ya de por sí tenemos unas listas de espera tan larguísimas. Está claro que estas personas vienen, si tienen que hacer uso de ese sistema sanitario, no va a hacer otra cosa que engrosar, que engordar esas listas. Y también creen que la convivencia social, la convivencia entre las personas en la propia calle, esa inseguridad, también va a aumentar.
0: Fíjense en el tema de la vivienda, para ser precisos. España ahora mismo tiene un déficit de 600.000 viviendas, un déficit acumulado de 600.000 viviendas. En castellano, ¿qué significa esto? Que hay 600.000 familias que quieren una vivienda y no tienen. ¿Por qué no paramos de traer gente? Si ya hay 600.000 personas que están aquí que no tienen vivienda, ¿por qué no paras de traer gente que tienen el mal vicio de querer también una vivienda? Entonces, uno, hay un déficit de viviendas. Dos, no paras de traer gente que pelean por esas mismas viviendas. Y tres, no permites la construcción de vivienda. Entonces, ¿dónde va a vivir ya no los que vienen, sino los que ya están?
2: Es una buena pregunta.
1: Y yo pregunto el tema del paro. Es que España es uno de los países que más paro tiene. Entonces también es muy difícil, un poco desde fuera es muy difícil entender que por qué necesita tanta gente nueva si incluso no hay suficiente trabajo. En Hungría el paro es entre 4 y 5%, pero llevamos mucho tiempo. Incluso hay falta de mano de obra, ¿no? Entonces ahí es otra cuestión, pero aquí donde el paro es tan alto, difícil entender.
2: Yo lanzo otra pregunta. Estas personas que vienen de otros países, ponías tú un ejemplo, que por ejemplo en Madrid cada vez se ven más, pues esos locales más propios de ellos, como vienen muchos, pues no hacen tanto por adentrarse, por estar integrarse en la sociedad española. Estas personas que vienen realmente vienen a pisotear la sociedad.

0: Española vienen a destruir lo que durante tantos años, durante tantos siglos ha construido ese espíritu español.
1: Yo...
0: ¿Qué pone en peligro?
1: No, vamos a ver, yo creo que ellos no vienen a destruir nada. Ellos vienen pues, buscándose la vida y si resulta que aquí en España se regalan las ayudas...

0: no son los inmigrantes. Quien está destruyendo España se llama Pedro Sánchez. Ese es el responsable de las cosas.
1: Yo ahí hago una distinción. Hay unos que sí que han venido a pisotear la nación española, a imponer su cultura, a imponer el menú halal en los colegios y a encarcelar a las mujeres en burkas y en niqabs. Eso sí, han venido a destruir no España por ser España, sino Occidente y todo lo que representa. Y luego está la inmensa mayoría de inmigrantes que no son culpables, que simplemente huyen de sus países, o a lo mejor no huyen, pero ven que en Europa pues tienen más futuro que en sus países de origen y quieren venir a buscarse la vida, lo cual es absolutamente legítimo. Pero ese es el error de la izquierda, que siempre enfoca el proceso, los flujos migratorios o los procesos migratorios masivos desde el lado del solicitante y no desde el país receptor. Entonces, sí, cuando individualizas una cosa, claro, entonces entran los sentimientos. Es que esta persona que ha llegado en patera, que no sé qué, estamos hablando de qué política nacional migratoria queremos. Y hay que ver los del estado receptor. Evidentemente vendrán inmigrantes, evidentemente se ayudará a refugiados, pero estamos hablando de cuando se empieza a subvertir el orden de las cosas, se empieza a presionar a la baja los salarios, se empieza a haber escasez de vivienda, se empieza a aglutinar gente en los servicios sociales y dices, un momento, no lo veamos desde el individualizado, veámoslo como una política de Estado.
2: Añadir otra cosa más. Es que siempre... ¿Por qué no hacemos de otro foco el tema? Porque si viene mucha gente de estos países que no son tan desarrollados, al final destruyes a estos países. ¿Por qué no ayudamos a estos países para mejorar las condiciones de vida?
0: Yo sí, que por sí. Cierto, es una cosa que ha dicho el Papa en su viaje, sí, a África. No vayan ustedes a Europa, quédense aquí y ayuden a levantar sus países. Efectivamente, es que lo que estamos haciendo es un drenaje de recursos de esos países hacia Europa y estás cogiendo a gente que en esos países podría ayudar a que los países florecieran y te los traes a Europa a malvivir con trabajos precarios, a trapichear o a generar incluso problemas de inseguridad si al final se ven empujados a la delincuencia. Oiga, pues es absurdo. O sea, ayudemos en origen, ayudemos a los países a desarrollarse en vez de coger y decir, que aquí regalamos ayudas, veniros todos para aquí.
3: La convivencia, en esta encuesta que veíamos hace unos minutos, consideran que sí que se va a dañar, va a salir en cierto modo perjudicado. ¿Realmente esta inmigración puede poner en riesgo la tranquilidad de la sociedad de hoy en día?
0: No sé, teniendo en cuenta que las violaciones con penetración se han triplicado en cuestión de los últimos 6 años, pues no sé, ¿usted cuál cree que es la respuesta a la pregunta? Por supuesto que la inmigración masiva está trayendo problemas. Sánchez ha convertido un país que era enormemente seguro para las mujeres en un país pues ya muchísimo más inseguro y ya acercándose a las tasas de inseguridad que estábamos acostumbrados a ver solo en el norte de Europa.
1: Es más, estamos importando delitos. ¿Cuándo en España había delito de matrimonio forzoso infantil, ablaciones de mujeres? Estamos importando inseguridad y delitos.
0: ¿Cuándo ha habido en España saqueos después de una catástrofe, como pasó en La Dana? Nunca. Jamás he visto yo eso, y mira que tengo años, tengo 63 años. Nunca cuando ha habido una catástrofe en España se había producido un saqueo después. Pues en La Dana lo tuvimos. ¿Y quiénes fueron los que protagonizaron los saqueos? Pues gente venida del Magreb.
2: Pues, si me permiten, yo estoy feliz que mi país está a salvo, todavía, al menos todavía, de estos problemas. Entonces, siempre me sorprende la capacidad de un cierto sector mediático, experto, político, de negar la existencia de los problemas y tachar con diferentes apodos a aquellos quienes al menos simplemente preguntan que, a ver, si hay dos cosas, no puede ser que el primero viene del otro. Y esto creo que es una gran responsabilidad moral de estos sectores y sí, es importante llamar la atención de todo lo que puede venir de la inmigración ilegal descontrolada.
3: Pues esperemos que sea Hungría tal cual está ahora el ejemplo para Europa y no España, que en otros países comiencen a llevar a cabo esta inmigración, esta regularización masiva de inmigrantes. Por cerrar el círculo, volvemos de nuevo a esa prioridad nacional. ¿Creéis que, no que ha llegado, porque ya existía, pero tal cual ahora la estamos enfocando, tal cual ahora se quiere llevar a cabo, ha venido para quedarse? ¿Se va a poder cumplir con esta serie de requisitos para que realmente la prioridad nacional sea una realidad?

0: Pues todo depende de voluntad política nuevamente, porque efectivamente todo el mundo en la calle lo comparte y lo entiende y parece que son los políticos los únicos que se oponen. Ya existe en Extremadura, existe en Aragón y si Dios quiere existirá en Castilla y León próximamente. Veremos qué pasa en Andalucía.
1: Existe también en Valencia.
0: Existe también en Valencia, veremos qué pasa en Andalucía, veremos si los andaluces otorgan fuerza y confianza a Vox para poder introducir estos conceptos, conceptos que son un ADN muy marcado de Vox, de prioridad nacional, soberanía energética, control migratorio, recorte del gasto, bajar de impuestos, si quieren que estos conceptos estén en un gobierno o prefieren regalarle un cheque en blanco de mayoría absoluta al Partido Popular, que ya sabemos cómo la utilizan, cómo la han utilizado en las comunidades autónomas y cómo la han utilizado en el gobierno de España.
2: Don Luis, ¿ha venido para quedarse? ¿Esta prioridad nacional va a
1: Sin
2: ser una realidad?
1: ninguna de las dudas, y no hay más que ver cómo el mismo Partido Popular, que hace no tanto votaba junto con el PSOE para tramitar la regularización de 500.000 inmigrantes ilegales en el Congreso, pues de repente, muy poquito tiempo después, ya está pactando con Vox para introducir la prioridad nacional. Si es que el electorado del PP, muy mayoritariamente, está a favor del concepto. El electorado socialista, también la mitad del electorado socialista está a favor del concepto. Entonces, bueno, es que es poner puertas al campo el intentar parar ese enfoque de la prioridad nacional.
2: ¿La postura del Partido Popular adoptada ahora no puede quedarse simplemente en una estrategia política?
1: Si se queda simplemente en una estrategia política y tratan de no llevar a efecto aquello que han pactado con Vox, pues el Partido Popular se estará suicidando electoralmente, porque, insisto, la inmensa mayoría de los votantes del Partido Popular están de acuerdo con lo que Vox propone en materia de inmigración. Si es que es de sentido común, Vox tampoco propone ninguna cosa del otro jueves. Oiga, que la gente, bienvenida aquí, todo el que quiera aportar, pero que entre, pues, hombre, con un proceso regulado, que entre para trabajar en aquellos sectores donde verdaderamente haga falta, porque tenemos aquí un montón de gente en el paro, en otros sectores, es decir, si nadie está en contra de la inmigración, Vox por supuesto no lo está, yo creo que nadie en su sano juicio, pero todo regulado. Tampoco estamos en contra de beber vino, pero hombre, meterte 45 litros de vino cada día, pues no es bueno, ¿no?
3: Y encima si luego vas a conducir.
2: ¿La prioridad nacional puede ser un ejemplo bien tomado desde España para el resto de Europa?
3: Mira, yo creo que en toda Europa lo que está para parar este flujo migratorio irregular y descontrolado está más que bienvenida. Y si miramos no solamente a España, pero los otros países europeos, justamente aquellos partidos políticos quienes defienden las políticas contra esa inmigración masiva descontrolada son los que más apoyados son cada vez más por el electorado, porque no es más que es un sentido común, no es contra nadie, no es siendo racista ni es nada, simplemente para asegurar a nuestra seguridad y a nuestro futuro.
2: Pues con este sentido común nos quedamos hasta aquí este programa especial sobre la prioridad nacional. Gracias, como siempre, por
0: Un honor estar
2: acompañarnos.
0: aquí.
2: Gracias a ustedes
3: Muchísimas
2: también por
3: gracias.
2: acompañarnos en la
3: Gracias.
2: mañana de hoy. Disfruten de la tarde. Hasta mañana.

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3: Muy buenas noches, señoras, caballeros, bienvenidos al Gato al Agua. Como usted sabe, porque lo hemos venido contando y poca gente más lo ha contado, la extrema izquierda francesa ha asesinado a un chaval, Quintín, en español el nombre es Quintín, que nuestros medios han presentado, por cierto, en titulares, un militante de la extrema derecha. El militante de la extrema derecha era un católico de 23 años que militaba efectivamente en el voluntariado de su parroquia, sabe usted, y que estaba haciendo de protección de unas chicas del colectivo Némesis, peligrosísimo. Según la extrema izquierda, mire usted en internet quiénes son las Némesis. Pues son chicas normales y corrientes que estaban siendo hostigadas por islamistas. Allí se presentó una escuadra, o una horda más bien, de antifas, que se llaman así. Empezaron a increparle, por supuesto ellos eran más, había otros tres chavales con Quintín. Quintín cayó al suelo con la mala fortuna de que se dobló el cuello y al verle inerme, la horda roja lo mató a patadas. Bueno, no sabe usted la que se ha liado en Francia. Se ha liado porque toda esta gente forma parte de la estructura bien conocida de la izquierda política, de los detenidos. Uno, en realidad son tres, pero bueno, uno más señalado, es asesor parlamentario de un diputado de la Francia Insumisa, que es el partido de la extrema izquierda de Mélenchon. Reiteradas veces había propuesto el propio gobierno la prohibición de uno de estos grupúsculos que se hace llamar Joven Guardia, como la Joven Guardia Roja de Mao. Y el Consejo de Estado de Francia había prohibido que se le prohibiera. No se les puede tocar a los matones de la ultraizquierda. Ha seguido luego, por cierto, el asunto. Ha habido efectivamente detenciones. El principal sospechoso del asesinato es hijo de un juez, mire usted por dónde, ¿verdad? Cada vez que ha habido una concentración de repulsa por este asesinato, allí han aparecido los antifas para hostigarles violentamente. La policía ha tenido que intervenir para pararlos, porque son asesinos en potencia y ahora también en acto. Es ese mismo grupo que Trump ha declarado ilegal en los Estados Unidos y que habrá que hacer lo mismo en el resto de Europa. ¿Por qué? Pues mire usted, vamos a ver. La izquierda, aquí lo venimos diciendo desde hace meses, ha perdido ya por completo la hegemonía real. Sigue manteniendo el control del aparato mediático, etcétera, no hay más que ver TVE, en fin. Sí, vale, pero la hegemonía popular la ha perdido por completo. Nadie le hace caso ya. Nadie se cree lo que dice. Lo que dice es cada vez más insensato siempre. Y como ve que está perdiendo la hegemonía, quiere reaccionar. ¿Y cómo reacciona? Pues como han perdido también las ideas, solo saben reaccionar violentamente. Y al final, este proceso de primitivización de la izquierda en todas partes, en España también, conduce inevitablemente a la violencia, que es lo que está pasando ahora en Francia. Allí ha estallado más porque, por sus particulares circunstancias, es un país dividido en tres: el mundo formal, de los pensionistas, los funcionarios, el mundo de Macron, el mundo de la Francia de a pie, el mundo de Marine Le Pen, de Zemmour, etc. Y luego el mundo, yo diría más bien submundo, de esa colusión completamente monstruosa entre la extrema izquierda burguesa y las generaciones nacidas de la inmigración, que están rompiendo el país. De hecho, es un país ya roto. En esa atmósfera se ha producido esta

Asesinato. Y eso va a empezar a ocurrir en todas partes inevitablemente. En España acabamos de meter en 5, 6, 7 años más extranjeros que ningún otro país de Europa. Es que eso no funciona. Eso crea sociedades que se rompen. Y se rompen por la violencia, porque al final siempre estallará la violencia. Moraleja. La izquierda se pone así porque ha perdido, porque está perdiendo. Seguirá matando, no lo dude usted, pero ha perdido y seguirá perdiendo. Dos, hay que estar precavido. Hay que estar precavido especialmente cuando en España tenemos un poder que, como todo el mundo sabe, ampara la violencia de la extrema izquierda, como ha demostrado muchas veces ya a lo largo de los últimos años, como ha demostrado el otro día, por ejemplo, desde la misma tribuna del Congreso, la diputada de Bildu. ETA, están perdiendo. Se trata de que terminen de perder.

0: Gato de viernes, gato de húsares, con muchas cosas que contar. Vamos a ver, usted sabe que este programa se graba porque lo hemos contado mil veces. O sea, aquí sin trampa ni cartón. Así que es perfectamente posible que en este instante o antes de que acabe este programa, tal como usted lo está viendo, Estados Unidos haya atacado a Irán. Es perfectamente posible. Si así es, no se preocupe que ya hablaremos del asunto el lunes. Y si no, es que el tío Donald tiene otra carta en la manga. ¿Cuál? Pues también se la contaremos el lunes. De momento lo que tenemos mientras viene ese plato es hoy en el menú de la cantina estos manjares. La gran polémica de la semana, la guerra del burka en las instituciones españolas. Vamos a comentarlo, vamos a debatirlo, vamos a reflexionar sobre ello. Aquí hay dos cosas muy claras, es decir, evidentemente el burka, como diría incluso Gabriel Rufián, es una salvajada. El niqab también, es un borrado físico de la mujer, pero todas esas otras manifestaciones externas de pertenencia comunitaria, como por ejemplo el hijab, que es lo que estamos viendo ahí en pantalla, ¿eso hay que prohibirlo o no? Y me parece que es una pregunta que hay que hacerse, porque al final aquí hay una cuestión que va más allá de las cuestiones de seguridad ciudadana, que son importantes, ¿no? Estamos hablando de la cohesión identitaria de una comunidad política. ¿Por qué no plantear el debate? Bueno, vamos a hacerlo. Pasaremos por el asunto de Francia, el asesinato de Quintín a manos de la ultraizquierda, que se ha vuelto absolutamente loca. O sea, es una auténtica demencia, sobre todo cuando ves cómo, al igual que ocurrió en los Estados Unidos con el asesinato de Charlie Kirk, aquí también tienes a buena parte de la izquierda mediática, desde su posición todavía hegemónica, o restándole importancia o incluso riéndoles, porque hay y de putas que abiertamente se han reído del asunto. Bueno, lo contaremos. La semana, por otra parte, empezaba con los ecos de la Conferencia de Seguridad de Múnich y con el dibujo del programa del Nuevo Occidente que ha propuesto Marco Rubio. En realidad Marco Rubio dijo lo mismo que Vance el año pasado en la misma conferencia, pero con una forma mucho más dulce. Pero la idea es la misma, ¿eh? La idea es la misma. La idea es que Europa está dejando de ser Occidente, que ahora Occidente son ellos. Es eso. ¿Y ahora nosotros qué carajo hacemos? Bueno, pues esta es la pregunta que vamos a plantearnos hoy aquí en El Gato. Una de las razones de que nosotros estemos como estamos, es decir, hundidos en plena decadencia, es el imperio de eso que se llama woke. Es decir, para entendernos, la imposición de la ideología hegemónica del progresismo en los últimos años en Occidente. Ha aparecido un libro, Autodestrucción Woke, de Marina de la Torre, muy interesante. ¿Por qué? Porque la verdad es que se está rompiendo. O sea, ese mundo que se ha construido en torno a esto se está hundiendo. Se está hundiendo porque es un mundo monstruoso, no puede funcionar, es un engendro. Bueno, hoy tendremos, si Dios quiere, aquí a Marina de la Torre para hablar con ella sobre este libro que acaba de publicar, Autodestrucción Woke, y entrar a fondo sobre lo que es en realidad la cuestión de nuestro tiempo. Y luego atentos al entusiasmo que ha generado en muchos de nuestros espectadores y contertulios lo que está pasando en el Reino Unido de la Gran Bretaña, por cierto, recuerdos al príncipe Andrés, con el asunto de la restauración. ¿Se acuerda usted que aquí hemos contado de lo que desde mi punto de vista era la muerte de Inglaterra, el suicidio, mejor dicho? De repente aquella manifestación con este héroe universal que es que se subió a un león con la bandera de San Jorge en una mano y una cruz en la otra. Y ahora aparece dentro del partido soberanista UKIP una escisión que es más soberanista, parecen españoles, a partir de 8 una escisión. Bueno, que es más soberanista todavía. Y ha lanzado un vídeo, que bien bonito, Restore Britain, que si me va a perdonar usted mi pésimo inglés, pero yo es que soy de francés. Vamos a hablar del asunto, ¿eh? Vamos a ver, ¿es posible que un país hundido en la miseria más absoluta resucite? Es una pregunta que si uno lo pone en el contexto español tiene más interés, ¿verdad? Bueno, pues lo comentaremos. Hablando de palabras gruesas, que sepa usted que Macron ha dicho que la libertad de expresión es una mierda, tal cual lo ha dicho, bullshit. Macron. O sea, van, por utilizar una fórmula murciana característica, a pijo sacao. O sea, impresionante. Que el presidente de la República Francesa te explique que la libertad de expresión es literalmente una mierda, pues cuando no dice lo que quiere Macron, la cosa está poniéndose delicada. En fin, bueno, muchas más cosas que comentaremos con nuestros contertulios de esta noche, húsares de guardia. Jesús García Conde, ¿cómo estás? Pues esta inclinación de cabeza que me ha visto usted hacer no era por Jesús, que la merece, sino por la bandera, que son... Ha sido citar a Macron, me cago en la mar, os ha pasado como con la bandera de España el otro día. Vamos a colocarla como Dios manda. Sigue, sigue.
1: Sí, pero bueno, efectivamente es una continuidad dentro del espíritu de actualidad que es de este programa que recoloca la bandera de España ahí donde no se pudo recolocar la de la Plaza Colón.
0: Qué tremendo, ¿eh?
1: Sí, que se hizo girones. Joder. Pues sí, yo me he traído este libro sobre el Islam de Rémi Brague, que no sé cómo se pronunciará en francés.
0: Rémi Brague.
1: Yo soy de inglés. y Fabrice Haddad vienen a Madrid. No, el libro es solo de Rémi Brague, Fabrice Haddad. No sabemos.
0: Rémi Brague lo tenemos a punto, ¿eh? Gracias, ¿sí?, a los buenos oficios de Mónica Fuster, está a punto de entrar en el... Hay que ver, es que es muy mayor Rémi Brague.
1: Sí,
0: Y estamos a ver cómo lo hacemos para poder tenerlo aquí en el barrio.
1: Pues este libro, que al hilo de lo que se va a hablar en el programa sobre el burka, este es un libro de editorial Encuentro, de 300 y pico páginas sobre el Islam. Yo sé que libros sobre el Islam hay unos cuantos, quizá no todos buenos. Hoy uno de la historia de la yihad,
0: mismamente,
1: que es muy bueno, y hay otro de un amigo común que escribió también sobre la mujer del Islam, de Rad Salam y tal. Pero bueno, yo este libro, en solo 350 páginas, describe, a mi modo de ver, pues está muy bien, pues una descripción del Islam para que la gente sepa. Este programa se va a emitir el 20 de febrero, que es... hay una calle pequeñita en Valladolid que se llama 20 de febrero, la gente no sabe por qué se llama así.
0: ¿Por qué?
1: Y es porque en 1855 se anunció que iba a llegar el tren a Valladolid, en 1855. Y ahora mismo, el 20 de febrero del 2027 es cuando pueden llegar los trenes de cualquier día del año.
0: El 26. Tienes tantas ganas de que se vaya Sánchez que has adelantado la fecha de...
1: Y hay más cosas, pero bueno, eso le dejo
0: 20 de febrero del 55.
1: ¿A Fernando anunciamos o...?
0: ¿Sabía usted, lo vamos a anunciar después, ¿sabía usted que el 20 de febrero de 1855 llegó el tren a Valladolid? ¿A que no? Yo tampoco, pero es lo que tiene este programa, que llega Jesús y te cuenta cosas de Valladolid. Que sepas que por culpa de eso, no diré que por culpa de Valladolid, se creó una burbuja económica en España con el tema del ferrocarril, que literalmente arruinó el país en los 6 años siguientes. Una cosa, pero eso ya lo contaremos otro día. Jesús, bienvenido, buenas noches, don Pedro Fernández Barbadillo, ¿cómo estás?
2: Pues hombre, estoy triste por el asesinato de este pobre chico de 23 años. Los que tenemos hijos universitarios, pues pensamos que pueden ir a cualquier acto de estos, encontrarse con una chusma, que en el 97,5% de los casos es una chusma de extrema izquierda, y te lo matan. Y encima hay hijos de puta que salen a celebrarlo. El padre de uno de los sospechosos ha sido entrevistado por la televisión francesa y dijo que su hijo no había hecho nada, que había hablado con él, que no sé qué. Y le pregunta el periodista, ¿quiere usted mandar un mensaje, decir algo a los padres de Quintín y tal? No, no tengo nada que decirles. Ese es el tipo de gentuza que luego cría a estos bestias, que son alimentados pues en las muchas universidades pues por los típicos de que tiran la piedra y esconden la mano, o como dijo el jesuita Arzayus, los que sacuden

0: en el árbol unos y otros recogen las nueces. Pero de todas formas, estoy con lo que ha dicho Macron. Tú lo llamas que estamos viviendo los tiempos del gran
1: La gran clarificación,
0: la
1: la
0: gran
1: gran clarificación,
0: clarificación,
1: sí señor, la gran clarificación.
0: Después de Irene Montero diciendo
1: Sí.
0: que el gran reemplazo, que lo quieren, que están a favor de ello, también lo que ha dicho, lo que está diciendo la izquierda. Hombre, que el burka está muy mal, pero si Vox es quien pide suprimirlo, lo dejamos. Y ahora tenemos pues a Macron. La libertad de expresión siempre vale, siempre que sea lo que digo yo, o sea, para alabar a Emmanuel.
1: Sí, señor. Así lo ha dicho, así lo ha dicho. Si usted que metas en mi Twitter y lo va a encontrar en las declaraciones en inglés a un público que por otra parte le aplaudía. Ojo, ¿eh? O sea, estamos en el momento en el que hay una parte muy minoritaria, estoy convencido, de la sociedad que mira al poder y le dice, oh sí, átame. Esto ya empieza a ser ya un poco psicopático. Bueno, Pedro, bienvenido, buenas noches. Don Fernando Paz, ¿cómo estás?
2: Entusiasmado al tiempo que además.
1: Al tiempo que he cancelado, ¿no? Porque os han. ¿Sabe usted que
2: Otra
1: teníamos
2: vez.
1: mañana
2: Otra
1: sábado
2: vez.
1: en Valladolid charlas sobre el 23F?
2: Así es, que se celebrará como está previsto, aunque en un sitio diferente a donde estaba previsto.
1: ¿Por
2: Por
1: qué?
2: presiones de los amigos de la libertad de expresión, de los hijos de Macron,
1: Sí.
2: en fin, de esta gente antifascista.
1: Macron
2: Macron Setún, efectivamente. Y tal, y entonces ya sabes lo que hace, ¿no? Presiona sobre el hotel se le entra el
1: ¿Se puede
2: canguelo.
1: decir el hotel cuál es?
2: ¿Se puede decir,
3: Sí.
2: Jesús?
3: Hotel Valladolid Recoletos.
1: Hotel Valladolid Recoletos, o sea que se han recolectado, o sea, pero se les ha recolectado todo, ¿no?
3: Bueno, no, el Hotel Valladolid Recoletos es el que ha aceptado. El
2: Sí.
3: Valladolid,
2: Ah,
3: ese es el que ha aceptado. Ese es el
1: no,
3: que ha
1: para
3: aceptado.
1: nada. Entonces se han recolectado, pero bien. ¿Y
3: Sí.
1: el otro era?
3: Y el otro era el hotel Enara, en la Plaza España.
1: En Ara. Se llama así.
3: Se llama así. Ese es el hotel que ha cancelado, pero.
1: Bueno,
3: Tenemos sitio nuevo.
1: pues gracias al Hotel Recoletos, sois unos valientes, oprobio eterno al Hotel Enara. Las cosas son así. O sea, no puede ser. Al final, los animales mandan porque hay gente que se achanta. Y eso es lo que no puede ser.
2: Claro, se han dejado absolutamente acojonar por una pandilla de delincuentes, porque estos son una panda de delincuentes. Es así, estos
1: Bueno,
2: tipos en
1: claro.
2: concreto, que son los mismos, la misma afiliación, en la misma tipología humana, la misma cobardía, las mismas ideas totalitarias, las mismas que los que han matado a Quintín, exactamente los mismos. Y las mismas complicidades con jueces, policía, políticos, porque como bien has recordado, pues parece que uno de ellos tiene un vínculo con el grupo parlamentario de
1: Bueno,
2: Mélenchon.
1: al menos dos. En el grupo parlamentario de la Francia Insumisa, que es como se llama la extrema izquierda, hay un tipo que se llama Raphaël Arnoux. Y este es un salvaje, o sea, es un matón, que está de diputado ahí. Y tiene dentro de su círculo, pero con asignación presupuestaria pública, al menos tres que han estado implicados. Y uno acusado formalmente del asesinato. Sí.
2: Es así, bueno,
1: O sea, no
2: en este.
1: estamos hablando de una banda de descerebrados que hay en todas partes y de todos los colores. No.
2: No, no, perfectamente
1: Claro.
2: coordinados, como ha sucedido aquí y como sigue sucediendo con Podemos y grupos de delincuentes organizados, como es el caso de los Bucaneros, ese grupo radical del Rayo Vallecano que tiene secuestrado medio barrio, literalmente, y desde luego la afición del Rayo, y que, bueno, tiene unas complicidades evidentes que conocimos junto a las complicidades de otros periodistas, como Antonio Maestre, por ejemplo. Cuando aquellos hechos, acuérdate de la manifestación de Vox en Vallecas, que se produjeron pues todo tipo de hechos violentos, etcétera, ¿no? Con el amparo de las instituciones. O sea, más no puede ser. Es que son hijos de jueces y tienen sus conexiones con los policías, tienen con los mandos policiales, con políticos y con periodistas, porque la responsabilidad de los medios en esto
1: Es
2: es
1: absoluta,
2: enorme.
1: absoluta,
2: Es
1: absoluta.
2: enorme.
1: Bueno, en fin. 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
1: 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O sea que no van a tener ningún problema entrando en esa dirección, ninguno.
0: Pues Fernando, gracias mil. Nosotros, mientras llega, pendientes de que llegue Marina de la Torre, que igual no llega, es que no sé si viene en tren, ahora veremos, claro. Lo que hacemos es irnos a la publi. Y a la vuelta nos vamos con Marco Rubio. Es muy importante esto que está pasando. Es decir, vamos a ver, hemos vivido en una ficción, que era la del mundo global, que tenía un centro, que era la gran oligarquía anglosajona, angloamericana, y sus cipayos de aquí. En aquel centro ahora manda otro. Y se ha venido todo abajo, además con un proyecto concreto, que es lo que explicó Marco Rubio el otro día en la conferencia de seguridad de Múnich, y antes que él, Vance, en la misma conferencia, etcétera. Y aquí estamos papando moscas, pero hay que ver qué hacemos. Claro, pero no nos vamos a quedar diciendo lo que diga Úrsula, ¿verdad? Pues publi y lo vemos.

0: Tajando de viernes, gato de Úsales, y vamos a empezar por lo de siempre en este programa, que es uno, a la madrina Paz, besazo grande y agradecimiento infinito por las tazas customizadas, que esto no lo tiene nadie en ningún lado, esto es cosa suya, por haber inaugurado la formación del banderín de enganche del batallón creciente, y la última incorporación es la del divisionario, que no sé dónde está, porque Barbadillo se ha puesto a jugar con los muñequitos, nada más llegar, no sé qué ha sido de, pero bueno,
1: la tentación queda muy fuerte.
0: Que por ahí andará. A Francano, por sus soldados de los tercios, que tenemos una entrevista pendiente para que nos cuente más de su obra, y a Augusto Ferrer Dalmau, por su padrinazgo desde el principio, con estos húsares que tenemos aquí a las espaldas. Y a Silvia, claro, por este diorama fantástico que no siempre aparece, pero tiene usted que fijarse, ¿eh? Y yo quiero subrayar, o sea, el cariño que hace falta ponerle a una cosa, uh-huh, para coger la segueta, cortar las maderas, hacer una copia del, del plato, incluso con el cuadro de Augusto, y luego buscar unos Playmobil y vestirlos de tal forma que se parezcan a algunos de nosotros, ¿no? Es verdad que el de Paz parece un crío de 15 años, luego lo ves y...
2: Bueno, lógico. Y además, fíjate, joder, que pues, en homenaje, sí, he venido hoy vestido exactamente igual a...
0: Es verdad, sí, señor.
2: O sea,
0: sí, señor.
2: Yo le copio al muñeco, no el muñeco a mí.
0: Sí, señor. Así que un abrazo muy fuerte para todos. Bueno, lo de Marco Rubio. Que tenemos que espabilar, que esto es muy importante lo que está pasando, que sí, aquí estamos con lo que tenemos, que no es poca cosa, aquí huele que apesta todo, se rompen los trenes, se desbordan los barrancos, no hay nada hecho, se apaga el mundo, o sea, el jefe de la policía viola una, o sea, de verdad, entiendo perfectamente que a uno le dé mucha pereza mirar fuera, pero hay que mirar fuera, porque es lo que decía el canadiense este, el Carney, el amigo de Carlos Esteban, ahora mismo, o eres comensal o eres menú, así que tú elige. Bueno, pues mejor ser comensal, aunque sea solo para el postre, ¿no? Claro, que esto está cambiando a toda velocidad, y aquí andamos en Belén con... Bueno, ojalá fuera en Belén con los pastores, ¿no? Marco Rubio, conferencia de seguridad de Múnich, toda la oligarquía occidental reunida. El año pasado Vance los dejó helados. Acabó llorando uno. Es verdad que estaba particularmente sensible porque dejaba el cargo, se iba y tal, y ya lo que le faltaba encima era que además le arruinara la despedida. Va llorando a moco tendido el pobre. Bueno, esta vez ha venido Marco Rubio muchísimo más amable, muchísimo más dulce. Se le ha cogido muchísimo mejor. ¿Sabe usted por qué? Porque ya venía el auditorio caneado del año pasado, claro. Y estaba manso. Y también porque las formas han sido... Pero si es lo del poli malo y el poli bueno de toda la vida, hombre, existen todas las películas, claro. ¿Y qué ha dicho Marco Rubio? Ha dicho muchas cosas. Hemos seleccionado esta semana unos cuantos cortes, que no son los más importantes seguramente, pero que sirve para ponerlo un poco en contexto. Uno muy claro, y tiene que ver con algo que aquí trajeron, no me acuerdo si Paz o Barbadillo o Esteban o Jesús, da igual, porque es intercambiable... Ellos son Bizancio respecto a Roma. Y esto es en realidad lo que estaba diciendo Marco Rubio cuando hablaba de los Estados Unidos como hijos de Europa. Esto.
3: Así que, en una época en la que los titulares aseguran que estamos ante el fin de la era transatlántica, dejadme daros a conocer de forma clara que esa no es ni nuestra meta ni nuestro deseo. Porque para nosotros, los estadounidenses, nuestro hogar puede estar en el hemisferio occidental. Pero siempre seremos hijos de Europa. Nuestra historia comenzó con un explorador italiano cuya aventura a lo desconocido llevó al descubrimiento del Nuevo Mundo y trajo la cristiandad a América.
0: Hubo más de eso. Y luego, como elemento, digamos, políticamente más importante, por si había alguna duda, en realidad la duda estaba más en la oligarquía de Bruselas que en otro lado, subrayó que lo que ellos quieren es trabajar con Europa, no romper con Europa. Lo dijo así.
3: Estoy aquí para dejar claro que Estados Unidos está dibujando el camino hacia un nuevo siglo de prosperidad. Y queremos hacerlo con vosotros, nuestros aliados y amigos más antiguos. Podemos hacerlo solos, pero queremos hacerlo con una Europa que esté orgullosa de su herencia y su historia.
0: Este escenario no era de la conferencia de seguridad, pero es que prácticamente las mismas palabras empleó allí. Bueno, ¿y aquí qué? Aquí es que yo, en fin... Pues aquí está todo el mundo empeñado en ir a la guerra contra Rusia ya. Mientras todo esto pasaba, las intervenciones de los líderes europeos, incluyo al inglés, en esa misma conferencia de seguridad, eran absolutamente belicistas. Y es, la verdad es que llama mucho la atención, ¿eh? Iago Soler hizo una pequeña recopilación, digo pequeña porque eran todos los que hablaban del asunto. Y vamos a contrastar las dos cosas antes de someterlas a debate. Lo de Rusia.
1: La diplomacia europea intenta sacar músculo en la Conferencia de Seguridad de Múnich. Un año después del bronco discurso del vicepresidente estadounidense, el tono del secretario de Estado Marco Rubio ha sido diferente, no el mensaje.
3: Estoy aquí para dejar claro que Estados Unidos está dibujando el camino hacia un nuevo siglo de prosperidad. Y queremos hacerlo con vosotros, nuestros aliados y amigos más antiguos. Podemos hacerlo solos, pero queremos hacerlo con una Europa que esté orgullosa de su herencia y su historia.
1: Los vínculos euroatlánticos parecen dar un respiro y los representantes europeos se animan a aumentar sus capacidades diplomáticas y militares. La representante de la política exterior comunitaria afirma que
4: Russia is no superpower.
1: La Europa progresista no está en peligro, como afirman desde Estados Unidos, y dice que casi la mitad de los canadienses se quieren unir a los 27, ya que la Unión Europea ni se disolverá ni perderá su identidad.
4: When I was in Canada last year, I was told that over 40% of Canadians have an interest in joining the European Union.
1: El viejo continente ha decidido en Alemania ser más fuerte, seguir armándose y no desechar la disuasión nuclear. Francia y Alemania quieren activar un paraguas al margen del estadounidense. Incluso Polonia estudia hacerse con un armero atómico. Algo que Sánchez rechaza, encontrándose de frente con su homóloga danesa diciéndole que defenderse de Rusia es caro. Y es que buena parte de los vecinos de Moscú ven con temor sus juegos imperialistas más allá de Ucrania. De nuevo, varios estados han reproducido marchas militares y alertan de un ataque del Kremlin en suelo comunitario. Para ello, la presidenta de la Comisión aviva esos sentimientos al decir que el club debería revivir la cláusula de defensa mutua, sobre todo después de la posible entrada de Ucrania en unos años.
4: The European way of life, our democracies, the democratic foundations.
1: En contraposición, Macron y Meloni, que abogan por entablar relaciones diplomáticas con Putin para salir del vacío en la cuestión ucraniana, promovido por la administración de Donald Trump.
0: Hay un lío montado. En fin, bueno, por partes, ¿cómo estáis viendo la cosa? Fernando, Pedro, por el orden que queráis. Bueno,
5: pues yo creo que Trump se está saliendo con la suya. Como has dicho, el año pasado, J.D. Vance, el vicepresidente, llegó y lo primero que dijo es «hay un sheriff nuevo en la ciudad», expresión literal. Hombre, no era una manera muy educada de presentarse, montó el escándalo, empezaron a pedir las sales, las señoras como Úrsula, las sales, qué escándalo, Maripuri, qué escándalo. Y un año más tarde viene Marco Rubio con mucha más educación.
0: No eran sales lo que pedía, pero da igual, que bueno, estás, más
5: es, lo mismo. Es que si no nos tumban en YouTube. Y después Marco Rubio pues, lo ha dicho. Ha dicho exactamente lo mismo, como tú has mencionado, Javier. Lo mismo de otras maneras. Y Trump se está saliendo con la suya. Él quería que la OTAN fuese una alianza operativa en la que todos los miembros gastasen más. Es lo que acaban de decir estos. Es lo que están haciendo Merz, el alemán, y Macron, el francés. Poner en común, tratar de que el armamento nuclear francés también abarque a toda la Unión Europea. Los polacos también quieren armamento nuclear, el cual suele ser bastante caro, por lo que tengo entendido. También Trump está saliéndose con la suya en el sentido de que son los europeos los que están empeñados en cubrir los huecos que deje Estados Unidos en Ucrania, con lo que mejor para Trump, que él puede centrarse en el Pacífico y en China. Trump está ganando todas, es asombroso.
0: Fernando, Jesús, ¿cómo lo veis?
2: Pues una de las cosas que ha dicho, bueno, que has comentado tú además, que es que son los hijos de Europa, como ha dicho el propio Marco Rubio, y bueno, recuerda lo de Vicencio, si no recuerdo mal es de Carlos Esteban, sí. lo de Bizancio. Y me recuerda aquella frase que dijo Valle Inclán a comienzos del siglo pasado, aquello de que España ya no está aquí, está en América. Yeah. Pues a lo mejor se podía sustituir España por Europa y hacer el paralelismo con esto. Una cosa que también quería decir al respecto, ha dicho Marco Rubio, bueno, no menor desde la óptica de un español, y es cuando ha hablado de un navegante italiano que, en fin, que cruzó los mares.
0: La madre que lo parió, llamándose Rubio.
2: Marcos Rubio.
0: Marco, no, Marco, voy a decir Marco en un pueblo italiano al pie de la montaña.
2: Pero Rubio.
0: Pero, hombre, por Dios. Rubio. Además, el tío contó de su linaje español e italiano al mismo tiempo. Hay que decir.
2: Este no es de Sorrento.
0: Pero es pero bueno, es la cosa americana esta.
2: No puede alimentar el Italian Day y todas estas cosas, joder, que no. O sea, no había estado de más decir que él podía. Primero, que es más que dudoso que sea italiano.
0: De hecho ya nadie cree que
2: sea italiano. Nadie cree que es italiano, primero. Y segundo, que, hombre, no es la obra de Italia. Rubio, que tú vienes de donde vienes, diablos. Entonces, a mí personalmente me ha molestado. Oye. Aunque también me vienen a las mientes, hay que decirlo, aquella anécdota de Foxá, cuando después de estar allí de embajador dijo aquello de: yo cuando llegué aquí decía Hispanoamérica, pero al salir adopté el término de Latinoamérica por aquello de repartir culpas. Sí. Las cosas de Foxá. Y tal, pero bueno, un poquito así. Bueno, el fondo de la cuestión de Rubio, más allá de la anécdota, la verdad es que tiene absolutamente, desde mi punto de vista, toda la razón. Y además, o mencionado el antecedente del año pasado, ¿no? Venía ya con el terreno reblandecido. Y, en definitiva, pues tiene toda la razón. Al final, el diseño norteamericano, que se adapta perfectamente a la realidad de lo que esté pasando, es decirle a los europeos: si queréis seguridad, os la pagáis. No es más que eso, en definitiva, ¿no? Que se siguen negando, porque al menos dentro de la Unión Europea, que Dios confunda, bueno, ya lo ha hecho desde hace décadas, desde sus orígenes, de hecho, pero bueno, al menos desde la Unión Europea hay gente que está diciendo: bueno, vamos a montar un ejército propio, una seguridad propia, agitando ese belicismo contra Rusia, porque son unos belicistas que lo están deseando. Pero es que en el caso de nuestro presidente Sánchez, lo que está diciendo es: no, ni Estados Unidos ni contra Rusia para las fotos, pero aquí yo no quiero armarme, no quiero hacer... O sea, lo de nuestro presidente es una cosa verdaderamente de psiquiatra, o sea, sí, de psiquiatra. Él y de quienes les votan.
5: Ha dejado a España a los pies de los caballos.
2: No, rechazado
5: ante
2: por
5: el mundo entero.
2: Por sí, todos, sí. Rechazado por todos. Es que no le quiere nadie, pero o sea, si estás contra Trump y si juegas a eso... Porque este le da igual arrastrar a España, donde sea, le da lo mismo.
0: Coño, por lo menos ponte
2: con los otros y un poco listo, búscate un aliado un poco poderoso. Este se dedica a darle patadas debajo de la mesa a Estados Unidos, que al final nosotros dependemos en el norte de África de lo que diga Washington.
0: Totalmente.
2: Mientras el moro corre a hacerle la pelota a Trump, nosotros nos dedicamos a insultarle. Pero es que además no te pones tampoco con los otros. O sea, al final, este tío no se entrega, pero ni por 30 monedas. Este tío no se entrega por la calderilla.
0: No sabemos si será. Había, corría mucho en redes. ¿Qué raro? Claro que en lo de Epstein no aparezca ningún español. No hace falta.
2: ¿Lo tenemos aquí?
0: Si es que ya tenemos aquí un montón de sarao.
2: Saúl Sánchez.
0: Bueno, volviendo al asunto, ¿vale? Que es que claro, con Pedro nos derivamos. Marco Rubio dice una cosa. Los Estados Unidos y Europa pertenecen a una civilización que ha atravesado los continentes, que ha cruzado los océanos y que ha persistido durante miles de años desde Atenas hasta Roma y América. La civilización occidental tiene que abrazar este noble legado si quiere darle la vuelta a su decadencia. Pues es que es verdad. Otra cosa es que sea posible, pero es verdad.
2: Yo creo que es posible. Lo que pasa es que empezamos porque los propios europeos oficiales, habría que los comunitarios, la élite comunitaria, porque eso no es Europa, empiezan por negar que eso sea decadencia.
0: Como la calas. Como la calas.
2: Claro, exacto, exacto.
0: Que es la señora no esta de las bombas.
2: ¿Eh? Que no María, digo. Que
0: y no la... María.

0: Calla, claro que está que es de la Europa. Y aquí hay un verdadero problema. Es decir, el globalismo se ha convertido en la cara presentable del mundo woke, del que vamos a hablar enseguida, porque me parece que Marina no va a poder venir y hablamos nosotros. Pero es la cara amable. Lo otro es la realidad, que es la de una élite que está encantada con la decadencia porque saca su poder de ahí. Porque en un mundo que no fuera decadente, no serían élite. Y esto es, me parece importante tenerlo en cuenta.
1: Fundamental.
0: Don Jesús.
2: Sí, es que el moro, como decías tú, del sur, no está pidiendo solo ayuda a Estados Unidos y eventualmente obteniéndola. Es que la acaba de obtener hace una semana o dos de Israel, porque tienen un tratado militar con Israel que yo entiendo que debería despertar nuestras alarmas, puesto que parece ser que están mejor apoyados que nosotros. Eso también para el que siga pensando que alguien nos va a sacar de nuestros problemas que no seamos nosotros.
1: Sin duda.
2: Sí, pero hay gente que lo piensa. Y de hecho, si Israel hubiera querido, hubiera respondido al juez del caso Pegasus, no lo hizo, el caso Pegasus se ha sobreseído y al juez Calama no le han contestado. Bueno, y ahí, también es verdad.
1: Porque te conviene tener a tu enemigo débil, si es que es una cosa elemental.
0: Tengo que daros una buena noticia. Marina ha venido. Menos mal. Así que lo tenemos ahora mismo el maquillaje. Así que dentro de un instante vamos a hablar precisamente de este mundo woke. Con su libro, Autodestrucción Woke, ediciones B, de Marina de la Torre. Es más conocida en redes como Anima Marina. Más conocida con ese nombre. Y dentro de un instante está aquí con nosotros para hablar precisamente de este mundo que se está cayendo enteramente. Y esta es la buena noticia, en realidad. Os he cortado, perdonadme.
2: No, y es que eso, precisamente eso es lo que hace de Sánchez un desubicado máximo, porque aparte que se le ve que le gusta al hombre hablar en inglés y todas estas cosas, poner cara de ejecutivo importante, pero en el fondo se ha desubicado completamente y al mismo tiempo que desatiende el sur, se descoloca también en el asunto de Ucrania. Yo creo que frente a esto, aquello que decía Ursula von der Leyen de invocar la cláusula para la defensa común de Europa es también una estupidez y que ella y su laca me lo perdone. Pero vamos, si Europa quisiera defender o colaborar, de algunos países de Europa quisieran colaborar con otros países de Europa, o nos hubieran ayudado en el caso de Puigdemont o nos hubieran ayudado en otras cosas. Es decir, no hace falta tener un ejército, bastaría con la mera colaboración y no se da.
0: Yo siempre he sido partidario de un ejército europeo, debo decir, pero europeo. ¿Qué ibas a decir, Pedro?
3: No.
0: Que te he visto por el rollo del no ojo.
3: Que estaba pensando, ejército europeo, digo, anda, que vamos a enviar tropas a defender los intereses franceses en el Sahel.
0: No,
3: ¿ese va a ser el ejército europeo?
0: No,
3: hay que tenerlo todo bien.
0: No, es como en la Liga de Delos. O sea, no sé, Esparta no se iba a defender los intereses atenienses en otro lado.
3: Pero es que por
0: tenías un territorio concreto.
3: Y nuestras élites españolas, pues, o están a sueldo de Rabat o están a sueldo de París.
0: Nuestras élites españolas, francesas, alemanas o inglesas están a otras historias. Entonces, aquí hay un verdadero problema. Sánchez planteaba algo que tiene todo el sentido del mundo. Decía, no, yo soy partidario de que haya una inversión en el pilar europeo de defensa y que se invierte en la industria de defensa española. ¿Cuál es el problema de Sánchez con ese asunto? Pero si tienes un país hundido,
1: claro.
0: Tenemos una deuda extraordinaria. Es que tu problema es que todo lo que dices es mentira y lo sabemos. Y ellos lo saben mejor que tus votantes. Entonces, lo que él dice allí... Por cierto, no sé si se fija usted en que lleva dos días con los mismos calcetines, de esos de puntitos. Muy cursi, coño. No, una cosa así muy pija y tal. Es que me llamó la atención. En fin, ¿qué se debe hacer? Bueno... O sea, no, España está huérfana de ese tipo de política y por el contrario lo que está haciendo Italia es muy inteligente en todos los órdenes para su interés nacional. Y lo que está haciendo Francia, Macron cree que es muy inteligente pero solo lo piensa él. Y está metiéndose en un lío del demonio. Desde luego lo que no es en absoluto inteligente es decirle a Rusia que le vamos a declarar la guerra, que se espere, que aún estamos preparados. De verdad, ¿eh? En fin. Y mientras tanto... ¿Sabe usted qué pasa? La Unión Europea cuesta mucho dinero, muchísimo dinero. Todos nuestros países, todos, están en una estructura de gasto público insostenible. España ni le cuento. Hace falta mucho dinero, hace falta meter más impuestos. El verde no ha bastado, lo ha quitado Trump, el canadiense lo ha quitado también.
3: Italia lo va a quitar.
0: Italia lo

0: a quitar, ¿qué haces? ¿De dónde sacas más? ¡Ay, que vienen los rusos! Venga, dadme dinero para el tal. Estamos ahí. Es una vergüenza. Es una vergüenza porque, mientras tanto, lo que tienes al otro lado, el tipo al que le estás insultando, coño, no es de fiar. O sea, Rusia es un país mucho más débil de lo que parece, pero sus bombas nucleares son de verdad. Y luego, no creo yo que entienda este juego, sinceramente. Porque buena parte de la doctrina de Estado rusa, o mejor dicho, de la doctrina nacional, se basa en la conciencia de que todo el mundo le es hostil. Porque ellos son así.
1: Sí, desde siempre.
0: Con lo cual, lo que estás haciendo es reforzar esa conciencia. Es todo absurdo.
1: Sobre todo desde comienzos del siglo XIX, el enfrentamiento con Francia, etcétera, la conciencia nacional rusa se fundamenta, y eso fue una cosa que vendieron muy bien los bolcheviques, precisamente, en un acoso permanente contra Rusia. Eso es lo que ellos creen, y da igual que sea así o que no lo sea. Lo importante es que es un mito operante en la política internacional y en la política del propio Putin y de la propia Rusia, porque esto ha sido, como digo, una constante. Y aquí yo creo que, en cuanto a la política, bueno, sin olvidar que Rusia es el país con más ojivas nucleares, ¿eh? O sea que, y precisamente eso lo hace particularmente peligroso, con comillas o sin ellas, en cuanto a que es un país que tiene ese poderío militar, pero no viene acompañado de cifras ni demográficas en comparación con otros estados, ni tampoco económicas, porque tiene un PIB que viene a ser un 25% superior al español nada más. Entonces, no estamos hablando de China o de Estados Unidos, aunque militarmente sea comparable, pero no en otros aspectos. Entonces, de cara a Europa, esto tiene dos problemas, en mi opinión, muy serios. Primero, el coste que supone todo esto, el coste que supone la agitación de la Unión Europea, de Bruselas, de los oligarcas bruselenses contra Rusia, por un lado, y construir un ejército. Y segundo, hay un problema de fondo insoslayable. No hay un demos europeo. No lo hay. ¿Y sobre eso qué vas a construir? Al final tú puedes mantener una serie de tropas más o menos mercenarias, sin que esto sea peyorativo, ¿no? Una serie de tropas profesionales, etcétera, para acometer determinados episodios militares muy concretos, de actuación rápida, de tal, todas estas cosas, pero un país, y mucho menos un continente, desde luego, no se puede defender si no hay verdaderamente un nervio moral y una conciencia de pertenencia.
0: ¿De qué es lo que tenemos que defender?
2: Uh-huh. Bueno, yo quisiera añadir que, entre los casos de interés nacional que has mencionado, el de Italia, el de Polonia, más también está Portugal, nuestro vecino más pacífico que tenemos. Y hace poco estuvo el primer ministro portugués, Montenegro, en Ucrania y firmó un convenio de defensa y cooperación con Zelensky para, entre otras cosas, transmitir, Ucrania le transmita información, datos para construir drones como los que tiene Ucrania, incluso drones submarinos para defender la amplísima fachada atlántica portuguesa. España, Sánchez, a por uvas, diciendo que eso del rearme es una cosa muy fea porque con todo lo que se va a gastar de Estados Unidos en el rearme se puede acabar con el hambre en el mundo. Las mismas tonterías que oíamos en los años 70.
0: Si fueran uvas.
1: Pero vale. Defender la fachada atlántica no es muy contra Rusia. O sea, no creo que estén esperando una agresión rusa desde las Azores, ¿no? O sea, yo, por terminar, simplemente decir que, vamos a ver, nos han aniquilado nuestra soberanía como comunidad y personal, pero no para construir otra. O sea, hemos dejado de ser españoles, pero no para ser europeos, sino para depositarla en manos de una élite.
0: Claro, es una clave de la soberanía. Es decir, este es un capítulo de mi libro que viene, por cierto.
1: Así que vamos a hacer libros paralelos.
0: En la publicidad lo cuento. Vámonos a la publicidad porque viene efectivamente Marina de la Torre, autodestrucción, woke. Es el tema, ¿eh? O sea, que dentro de todo esto, esto que acabamos de contar, es cómo ha cambiado el orden del mundo en apenas 2 años. Ha cambiado radicalmente. Y esto es cómo ha cambiado el orden espiritual del mundo en apenas, ¿qué?, 3, 4, 5 años, porque efectivamente está cambiando para bien enseguida.
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0: relevantísimo político español, que ocupó cargos altísimos, y me decía, lo woke, pero ¿qué es lo woke? ¿Pero a quién le importa lo woke? Era impresionante, porque al mismo tiempo todo el mundo entero se estaba haciendo woke, y este no se enteraba de nada. ¿Por qué? Bueno, pues porque vive en otro mundo, ¿no? Claro, la realidad es que nuestras sociedades en los últimos 10, 15 años ha empezado a formatearse en torno a una manera de ver las cosas completamente obtusa, delirante, pero que sin embargo ha llegado a convertirse en pensamiento hegemónico. ¿La buena noticia cuál es? Esto se hunde. Y joder, está muy bien que se hunda. Y además llevaba implícito en su propia esencia ese hundimiento, que ahora tiene un libro que lo cuenta, que es Autodestrucción Woke, de Marina de la Torre, muy conocida en redes como Anima Marina, y a la que nosotros vamos a tener hoy aquí en carne mortal, para que nos cuente este libro. El libro, tengo que decir que es inagotable, cada capítulo es una fuente de reflexión que podría dar lugar a otro libro, pero en fin, trataremos de acotar un poco más la cuestión. Marina, muy buenas noches, ¿qué tal?
1: Buenas noches, muchas gracias por invitarme.
0: Gracias a ti por venir. Y lo más fácil es empezar por la pregunta más difícil, que es, define lo woke en 30 segundos.
1: Uf, pues lo woke...
0: Para 50, venga.
1: Lo woke yo creo que parte de una herida contra la realidad y es un intento de desarticularla por completo para no tener que sufrir. Sé que es complicado porque no, has dicho que esto necesita muchas reflexiones, pero
0: sí.
1: Pero sí, es una lucha contra la realidad.
0: Es decir, una sociedad, como decir, criada demasiado entre algodones, llega un momento en que no soporta la realidad y, por tanto, para ser capaz de adaptarse psicológicamente a lo que es la vida real, tiene que construirse una realidad ficticia, digamos, una ideología propia.
1: Uh-huh. En verdad, pero el ser humano siempre va buscando evadir el dolor o huir del sufrimiento, ¿no? Pero claro, cuanto más acomodada es la sociedad y cuanto menos tolerancia tienes al sufrimiento y más facilidades tienes para evadirte de él, pues más rápido es entrar en ese delirio que está en contra de todo lo que te hace enfrentarte a una realidad incómoda.
0: Ejemplos prácticos para bajar la pelota al suelo. En las relaciones entre hombre y mujer, por ejemplo, en la definición de la propia sexualidad, por ejemplo, en la jerarquía social, por ejemplo, en todo eso que hemos estado viendo en estos años, ¿no?
1: Sí, sí, se intenta, bueno, hemos llegado ya a un punto de negar la realidad que estamos negando incluso lo que es un hombre y una mujer. Pero es que yo no sé si habéis visto esta semana, ya han salido personas que se identifican como perros, se han hecho muy virales, o sea, el delirio no acaba ahí, cuando ya no hay una realidad compartida, cuando ya no hay fundamento para que tengamos una realidad compartida donde nosotros entendemos racionalmente cómo son las cosas, pues llega un punto en el que cualquier cosa puede ser aceptable.
0: ¿Y cómo es posible que esto, que en principio es una psicopatología personal, se convierta en realidad en un pensamiento hegemónico?
1: Porque yo creo que también hay valores, digamos, de nuestras sociedades occidentales, que son pluralidad, tolerancia, etcétera, que hemos llegado a un extremo, en el sentido de, bueno, si yo no le hago daño a esta persona y esa persona no me está haciendo daño a mí, pues qué más me da que sea un perro o que se conciba como un perro. Pero no nos damos cuenta de que a veces eso lo que enmascara es una gran cobardía, porque las personas necesitan tener un suelo firme donde poder desarrollarse y necesitan unos límites. Y si una persona se está viendo como algo que es imposible que sea, como un perro, o como un hombre que se ve como una mujer, o una mujer como un hombre, tienes que poder hablar con esa persona y decirle, oye, creo que deberíamos de estudiar tu caso, qué es lo que te hace sufrir, cómo podemos mejorarlo y tal, pero no podemos decirte que sí, que eres lo que tú piensas que eres, porque está contraviniendo con toda la realidad.
0: Esto es solo el principio, eso. Estamos empezando a entrar en el fenómeno. Terminamos, por ejemplo, en escritores que se autoperciben como cabreros, como David Duclés, según decía Esperanza Ruiz el otro día, además lo definió muy bien. Al final estás entrando en una posición en la que tú has llevado tu individualidad hasta el extremo de poder redefinirlo todo a tu antojo, incluida, por ejemplo, la historia colectiva, eso es muy importante, para victimizarte y, por tanto, exigir derechos. Todo eso forma parte del mismo, de la misma atmósfera woke, que como usted sabe es una palabra que viene de un discurso de Martin Luther King, que el movimiento afroamericano coge de forma, en fin, lo hemos contado mil veces. Es mucho más interesante ver las consecuencias. Yo creo que debéis asaltar a Marina.
2: Sí, sí. Bueno, yo creo que va la pregunta en el sentido de que a mí me llama particularmente la atención de lo que refleja precisamente desde el punto de vista, digamos, psicológico, no solamente individual, pero que se plasma lógicamente a través de personas, una idea que es absolutamente pueril. O sea, a mí lo que me parece es, efectivamente, que lo

que late detrás de todo esto es, de algún modo, una civilización muy vieja que se comporta igual que sucede muchas veces con los seres humanos, que cuando tienen ya muchos años vuelven a comportarse

0: la palabra. O sea, no aspira a transformar la realidad,
1: claro,
0: porque desprecia la realidad. Sería más hegeliano, mucho más hegeliano que marxista en ese sentido, ¿no? Y al hilo del asunto este del marxismo, el otro día recordaba precisamente una frase de Hayden, del periodista norteamericano, que decía, el marxismo es la historia contada por un niño, ¿no? Y lo woke me da la impresión de que es la historia contada por un niño, además, tonto y caprichoso, ¿no? O sea, es una propia degeneración, porque no es marxismo,
1: sí, sí,
0: es otra cosa, pero degenerado.
1: Es,
0: ¿no?,
1: otra cosa. Yo creo que precisamente la crisis del marxismo fue lo que dio lugar a la escuela de Frankfurt, a que dijeran, el obrero ya no me sirve porque ahora hay una clase media, ahora la gente está acomodada, entonces el obrero no tiene ya hambre de lucha. Entonces necesito encontrar las personas que estén en los márgenes, los que se sientan que no pertenecen a una sociedad donde todo empieza a ir mejor, ¿no? Entonces, ¿qué hace la izquierda? Pues decir, pues mis nuevos guerreros van a ser guerreros culturales y van a ser personas que sean capaces de ser adoctrinadas, de tener una identidad colmena, de tener esa herida contra lo real de la que siempre va a estar luchando, siempre, o sea, va a ser una lucha sin fin, como tú dices, no quiere arreglar nada porque su identidad es el activismo. Entonces, el activismo siempre le hace sentir víctima y especial, y ante una víctima tú no puedes decir nada, porque tú con una persona que se supone que es mala persona, que tiene poder, que tal, puedes decirle lo que sea porque está bien visto, pero a una víctima, ¿qué le vas a decir? Entonces ellos se ponen en esa posición de víctima y desde ahí son incuestionables.
0: Marina, si lo importante es cómo yo me percibo y por tanto cómo percibo mi realidad, porque la realidad no existe en sentido objetivo, claro, no es necesaria ninguna transformación social.
1: Ninguna.
0: Me percibo como una persona satisfecha en materia socioeconómica y ¿para qué voy a cambiar nada?
1: Sí,
0: ¿no?
1: Sí, sí.
0: O sea, tú hablabas de que hay gente que ha aparecido ya, bueno, hace tiempo, que se percibe como perro, o hay otro tipo que creo que es chileno, como dragón.
1: Sí.
0: Y todas estas cosas. Es decir, sí, bueno, claro, que estamos
1: pero
0: en el
1: reino universidades,
0: de la
1: locura.
0: Claro,
1: es muy
0: claro,
1: fuerte.
0: Claro.
1: Es que no hablamos de. Eso es lo que me llama mucho a mí la atención en el libro, que todo esto nace en las universidades, no nace en el campo, no nace la gente,
2: sí,
1: de a pie, no nace en las universidades. Porque son gente que eso, que han llegado ya a un punto de filosofar y de llegar a los límites, lo que yo llamo los límites de la razón, y a partir de ahí es como, pues si no puedo entender la realidad perfecta y totalmente a través de la razón, pues ¿qué voy a hacer? Deconstruir toda la razón. Pero es que primero pasó con la religión. Primero la religión era una cosa que no me daba felicidad y me daba sufrimiento, entonces con la razón vamos a destruir la religión. Y ahora la razón tampoco me ha liberado del sufrimiento y ahora vamos a destruir la razón. Y voy a ser lo que yo quiera, y voy a hacer lo que yo quiera, y nadie me va a poder decir nada, y voy a ser el eterno damnificado.
2: A lo mejor a usted le parece que estamos hablando de cosas muy marginales, que en la vida real no pasan.
1: No, sí.
2: Pero esto es el núcleo de una actitud general ante el prójimo que se traduce en tantas cosas como, por ejemplo, en la educación que le dan a su hijo, a su nieto, a su sobrino en clase. El no poder forzar a un niño, en fin, para no coartar su emocionalidad y no sé qué, porque es que todo viene de ahí, ¿eh? O sea, la matriz es la misma. Pedro y Jesús.
3: Bueno, buenas noches, Marina, encantado de te felicitar, te felicito por tu libro. ¿Y qué podemos hacer
2: que
3: nosotros?
2: Lo cumplido es Pedro, de verdad.
3: A ver, ¿qué podemos hacer nosotros para acabar de tumbar el wokismo?
1: Pues yo creo que
3: los que mantenemos todavía el sentido común.
1: Sí, yo creo que lo primero es intentar hacer una reflexión, por eso hablábamos también de que el libro suscita muchas reflexiones, no solamente decir, bueno, esto es así, esto es. Hacer una reflexión muy profunda de qué es esa necesidad de negar lo real o de estar en contra de poder aguantar un mínimo de sufrimiento. O sea, este estado de bienestar que llamamos, de la necesidad de una imaginación como utópica de un mundo hippie, donde todo el mundo somos súper felices. Toda esa búsqueda de utopía es siempre fuente de sufrimiento. Entonces, yo creo que tenemos que entender bien cuál es la crisis existencial de nuestro tiempo, porque igual que antes era, no sé si habéis visto la película del Club de la Lucha,
2: sí,
1: donde hay la crisis existencial, sí, ahí tiene que ver con me compro los muebles de IKEA, que son los que me definen, tengo un trabajo que no me gusta y tengo que ir todos los días y me siento muerto por dentro, no me siento vivo. La de ahora es soy un hombre, soy una mujer, soy un perro, soy un gato, alguien me está haciendo daño, soy una víctima. Entonces tenemos que ir más atrás y darnos cuenta de por qué tenemos esa necesidad de negar la realidad. Más allá de, porque esto va más allá, creo yo, de izquierda y derecha incluso. O sea, yo creo
2: que ahora mismo
1: hay muchísima izquierda que está en contra de lo woke.
2: Y hay una derecha woke, que además tú la mencionas en el libro expresamente, ¿no?
1: Hablo de, sí, porque claro, yo les llamaría los fundamentalistas de toda la vida, porque en verdad al woke se le dice que es sectario porque existe el fundamentalismo, no al revés. O sea,

0: lo que está apareciendo como reacción es el fundamentalismo de toda la vida, o son movimientos conservadores distintos, normales, y luego movimientos más radicales, pero dentro del espectro ideológico de siempre. Entonces, yo creo que es mejor, es preferible que esto lo enfrente a algo que, digamos, que ya por lo menos se ha comprobado que funciona, que es un movimiento más conservador, pero si somos capaces de ir un poquito más allá y entender verdaderamente de dónde nace todo esto, yo creo que lo vamos a enfrentar aún mejor, porque vamos a saber incluso ayudarles a ellos a detectar a veces qué es lo que les está haciendo estar así de rabiosos.
1: Esto está muy bien, joder, me dejas que haga una traducción, luego me riñes si quieres.
0: Sí, sí.
1: O sea, no se trata solo de enfrentarte, por ejemplo, a la Charo, se trata de enseñarle a superarse a sí misma.
0: Claro. Vale. Exacto, exacto.
1: Pues ya está. Eso, Jesús. Sí.
2: Antes has dicho que, y por mor de la, antes has dicho que el wokismo es una forma de evitar las heridas que la realidad produce en la emocionalidad, en el sentimentalismo de la gente, y eso conduce al final a sociedades infantilizadas. Pero uno de esos aspectos en los que a una persona se le evita el error, el bocado de realidad, es cuando un hombre se autopercibe como una mujer, como hemos dicho antes, ¿no? Pero luego resulta que puede haber hombres que se perciben como mujer y que se hacen heridas propias, que es al final convertirse en transgénero, como dice, ¿no? Y al final esa herida propia, como se ha visto en la última semana, acaba produciendo heridas en otros, y se está viendo el sustrato violento que tiene en la propia herida que se hace uno mismo. Entonces, la pregunta es, ¿se puede proyectar en esa herida propia a la herida que se hace a los demás? Es decir, ¿hay un, como se decía el otro día, un elemento violento en aquel que se hace tanto daño a sí mismo que se llega a mutilar o a hacer mucho daño en la proyección al daño a los demás? Y el segundo, ¿no es una sociedad que se hace tanto daño a sí misma, se desprecia a sí misma, que al final produce daños en otros?
0: Sí, yo creo que la idea de que somos entes totalmente desconectados de la sociedad es una idea errónea. Al final, todo lo que estamos permitiendo de hacer daño a los demás con negar lo que tenemos que hacer y decirles lo que le tenemos que decir, es un daño que luego vuelve a la sociedad. Es algo inevitable. El tema de la transexualidad a mí me da especial pena o tristeza, porque yo considero que es un trastorno. Entonces, yo considero que es algo que no debería estar en el ámbito político, sino en el psicológico, en el psiquiátrico, en el científico.
1: Es que es criminal. O sea, multiplica el sufrimiento y crea sufrimientos nuevos. Mm. Es criminal, objetivamente.
0: Efectivamente.
2: Y en otros.
0: Entonces, claro. Y son sufrimientos muy duros. O sea, la disforia es una cosa que yo no me quiero imaginar lo que puede ser. Y yo entiendo, o sea, si a mí me dicen, todavía no se ha sabido curar la disforia, eso es así, pero se puede paliar en adultos, evidentemente, en niños no se debería de hacer ningún tratamiento médico, pero en adultos se puede paliar con algunas transformaciones físicas. Si esa persona está bien evaluada psicológicamente, médicamente, y ven que pueden evitar algo de sufrimiento o algún tipo de intervención quirúrgica, yo no tendría ningún problema con ello, pero siendo esa persona que ella sabe que tiene un trastorno, y que lo que está intentando es evitar su propio dolor. Y dice, vale, entre estas dos opciones, operarme o no operarme, ¿cómo voy a sufrir menos? Pero luego no voy a intentar que las personas vean que ellas tienen un problema porque no me están viendo como realmente soy. Claro, claro, voy a decir, claro, mira, tengo este problema, en ti queda que me llames así o asá, pero que sepas que no sé cómo solucionar esto mejor. Entonces, yo no tendría ningún problema en decirle a cualquier persona que se llame como quiera o qué tal, si no me intenta imponer una realidad que no es.
3: Que se autodenomine como quiera. Si el problema de esto viene porque lo que tendría que ser un tratamiento de tipo psiquiátrico se traslada al campo de la política.
1: Y este es muy interesante, porque cuando empezamos con todo este debate hace ya años, yo me acuerdo que di una conferencia donde era, me parece que en un club que hay en La Moraleja, no sé qué, me montaron un pollo, porque, en fin, yo decía, vamos a ver, sí, objetivamente la disforia de género existe y es un hecho constatado, pues desde tiempos de la monja Alférez, por lo menos, en fin, es muy conocido. Sí. Y lo lógico es que a una persona que tiene ese problema, tú le des todos los mecanismos posibles para que ella se adapte a su realidad. Lo que no puedes pretender es que eso es un rasgo de todos los seres humanos por el hecho de existir, que es en realidad en lo que consisten las políticas trans, es decir, que pensar que es que en realidad ninguno somos un... sexo determinado, es una locura.
0: Ellos lo ven como que el problema no es del que tiene la disforia, sino de los demás. De los, o sea, el problema es social.
1: Tú es que no eres consciente de que eres disfórico también. Pues claro, eso es demencial.
3: Eso, sí, es, bueno, eso es escuela, de, eso en el fondo es el mecanismo de la escuela de Frankfurt.
0: La escuela de Frankfurt que se va desarrollando, efectivamente.
3: Claro, esa es la historia, pero... Claro, cuando esto lo llevan al terreno político, que al final hacen lo mismo con lo que pretenden ser minorías, me hace mucha gracia que se llame minoría cuando se habla de mujeres, es más de la mitad de la población, pero bueno, cuando se habla de la mujer, de los homosexuales, de los negros, de lo que sea y tal, claro, con esto se hacen lo mismo, utilizarlo de palanca para un cambio que ellos pretenden y al final el mensaje es a costa de ellos, lo que se les dice no es tema, cúrate, claro, sino véngate.
1: Y ese tema también lo tocas tú mucho en el libro, Marina, con el tema de la mujer, que además ocupa muchas páginas de este libro, y a mí me tengo que decir que me ha encantado el planteamiento porque estoy completamente de acuerdo. Es decir, el objetivo no es emancipar a la mujer. No. El objetivo en realidad es que la mujer siga como está, porque lo que importa no es la mujer concreta de carne y hueso, sino una categoría social mujer que tú pones a jugar en un gran teatro para multiplicar los antagonismos, y evidentemente cuanto menos se resuelva el problema, más antagonismos habrá, con lo cual mejor. Pero claro, ese es en donde estamos.
0: Ellos necesitan, pues como había dicho antes, esos guerreros para su batalla cultural, y para eso tienen que ser personas que no estén integradas en la sociedad. En lugar de intentar que todos estemos integrados en una sociedad diversa, donde antes minorías que sí que estaban marginadas querían pertenecer y no podían, lo que intentan ahora es que nunca, personas que ya estaban integradas, nunca lleguen a sentirse completamente integradas y siempre piensen que hay algo que falta, que hay algo que falla, que hay una opresión, que si algo les pasa mal es por culpa de la sociedad. Entonces a las mujeres se ha utilizado muchísimo el dolor emocional que puedan tener por lo que son las relaciones de pareja, lo que son pues a veces las propias inseguridades, que nosotras nos hemos incorporado al mundo laboral después y a veces pues para llegar a ciertos puestos pues a lo mejor nos cuesta más, pero por nuestra propia inseguridad o a veces porque ni siquiera aspiramos a eso, porque también se trata de preferencias. A veces las mujeres prefieren estar en unos ámbitos que no son los que se supone que deberían de estar las mujeres perfectas de esta gente. Pero es que esta gente ha convertido a mujeres, pues como has dicho, negros, homosexuales y personas que tienen problemas, o que se les hace pensar que tienen problemas, claro, en los guerreros del sistema. O sea, antes el antisistema trataba de ser algo que estaba en contra frontalmente del sistema y trataba de modificarlo. Ahora no. O sea, los nuevos antisistemas son los guerreros perfectos del sistema. O sea, han sido totalmente absorbidos.
3: Completamente.
1: Esto que lo contó aquí, Barradillo, me acuerdo que la semana pasada planteabas tú un asunto que era de los negros, por ejemplo, en Estados Unidos. Es decir, desde el momento en el que lo consideras como una comunidad, digamos que el ámbito mental es el de la integración. Entonces pasas a colocarlos. Pero cuando se convierten en un colectivo alienado, estás perdido, porque se trata de que estés siempre alienado. Y el resultado, efectivamente, es que en el colectivo afroamericano en Estados Unidos, o sea, socialmente, personalmente, es un desastre.
4: Pues sí, la clase media que estaban haciendo en los años 60 fue destruida por la droga, por la violencia y también por los subsidios que se daban por parte del Estado federal y de los estados a partir de los programas del presidente Johnson, demócrata, por cierto, ¿cómo no? Entonces, por ejemplo, la tasa de madres solteras, pues creo que es del 80%. O sea, lo sorprendente entre la comunidad negra de Chicago, de Nueva York, de Maryland, Maryland es el estado, es encontrar hijos negros cuyo padre vive con ellos junto a la madre.
1: El tema es que has conseguido victimizar de verdad a una comunidad.
4: Y los haces dependientes toda la vida de los subsidios y, cómo no, de los activistas sociales. Barack Obama empieza en política haciendo activismo social en las comunidades y tal.
1: Pero
4: en Chicago.
1: La clientela.
0: Y cuanto peor mejor, porque ahora mira con el burka lo mismo.
1: Exacto, aquí va a pasar el tema. Sí. Así que pasa tú, haz tú la transición.
0: No, es que precisamente es si ya estabas adaptada, ya vivías en una sociedad donde tienes igual de derechos, igual de responsabilidades. El resto ya es algo que naturalmente va sucediendo en la sociedad, que es una sociedad que se va adaptando a la realidad de cada momento. Pues ahora el tema del burka es empoderante. ¿Por qué? Porque las personas que tienen burka son personas que son muchísimo más manipulables, son personas que están al margen, son personas que van a votar a las personas que les van a decir todo está bien, todo está... Y llegamos al punto de la absurdez total de decir que llevar un burka y solo se te vean los ojos es una cosa que han elegido libremente, ¿no?
1: Es que muy
0: interesante. Pero tú no has elegido libremente con quién te acuestas, ni con qué, no, ni el, la carrera que estudias, ni nada. Pero
1: te ha elegido libremente el... Yolanda, ay, por favor. Esto es muy importante para entender por qué la izquierda defiende el burka. ¿Por qué? Pues porque precisamente esta opción forma parte de todo ese mundo que está describiendo Marina. Es decir, se ha construido una ideología que se sustenta fundamentalmente en que haya un montón de gente que se victimiza. La chica que se ve obligada a poner un burka es lo que menos les importa. Lo realmente importante es que tú puedas poner en escena ese juego de colectivos alienados, de victimizaciones, etc. De tal forma que cuando la izquierda defiende, como ha hecho asombrosamente para algunos en el Congreso, que no se puede prohibir el burka y el niqab, en lo que está pensando no es en que nos vamos a hacer todos musulmanes y vamos a hacer la shahada y tal. No. Ellos están a su rollo, y su rollo es este. Su rollo es el de construir una sociedad llena de polos antagónicos. Y este es evidentemente uno de los polos. Lo que menos les importa, la chica musulmana. Eso les da exactamente igual. Lo que necesitan es este escenario. Esta semana veíamos, dentro del gran debate de la semana que ha sido la cuestión, un vídeo de Mónica Fuster sobre la realidad del velo, lo que significa, en fin. Y además era una aproximación bastante objetiva, ¿eh? En fin. Vamos a recordarlo, porque este tema también me gustaría, además Marina lo introduce en el libro, hablar con ella de la cuestión.
5: ¿Conocen la diferencia entre un burka y un hijab? Todo el mundo está debatiendo la propuesta de Vox, apoyada por el PP, de prohibir el burka y el niqab en espacios públicos.
6: No queremos a ninguna mujer encerrada en una cárcel de tela en España. Yo le emplearía el velo, desde luego. Le hemos pedido también el velo en las aulas, el velo en los colegios. En Francia ya sabe usted lo que pasa, ¿no?, con el velo. Que solo uno puede ir con el velo por la calle, pero en cuanto entra en un espacio público, en este caso, como es un colegio, una universidad, un centro, se lo tiene que quitar. Es sentido común.
5: Esta medida tal vez no saldrá adelante por el rechazo de Junts y PSOE. Más allá de las discrepancias políticas, ¿qué hay detrás de estos velos? El Corán no menciona explícitamente ninguna prenda como obligatoria, sino que habla de la importancia de la modestia. Es la Sunna, el libro que refleja las enseñanzas de Mahoma, donde se plantea que la mujer debe cubrir su cuerpo. La escuela que más estricta ha sido con su uso ha sido la Shafi y Hanbali, que obligan a cubrir el cuerpo completo. Existen varios tipos de velo en función de las partes del cuerpo que cubra. El hijab es el que sube cabello, cuello y hombros. El chador es un manto que cubre todo el cuerpo salvo el rostro. El niqab es el que cubre el rostro dejando solo los ojos visibles. Y el famoso burka es el que cubre todo cuerpo y rostro salvo una rejilla a la altura de los ojos, que es el que se usa en el régimen talibán. Serían estos dos últimos los que quieren prohibir Vox y el Partido Popular. El significado del velo puede ser modestia y pudor, obediencia espiritual o privacidad y dignidad. Sin embargo, recientemente ha sido adoptado con un significado más político e identitario. También se ha impuesto como obligatorio en países como Irán y Afganistán bajo el régimen talibán. Hay países donde no es obligatorio, pero hay mucha presión social, como es el caso de Arabia Saudita e Indonesia. En algunos de estos países, las mujeres ven el velo como un símbolo de opresión, mientras que otras lo llevan como un símbolo de identidad. Todo esto en función del velo que lleven. Son varios los países europeos que han prohibido el velo integral, como es Francia, Bélgica y Dinamarca, por motivos de seguridad e igualdad entre hombres y mujeres. Queda por ver si España se suma a esta prohibición.
1: Bueno, esto es un análisis objetivo de lo que significa el burka en sí mismo. No es lo que significa cuando uno habla desde un escaño de izquierda, de Podemos. Es otra cosa enteramente diferente del PSOE. Y es lo que significa, eso que significa, es lo que explica Marina aquí en este libro, entre otras cosas, ¿no? Es decir, la presencia del hijab en el debate público europeo, en realidad lo último que importa es la chica concreta que lo lleva.
0: Claro, es un debate por el discurso. Es más, no sé si sabéis que existen feminismos islámicos.
1: Sí. Bueno, sí, y Paloma Hernández en su último libro hablaba del asunto.
0: Sí, y anticoloniales, y se trata de ganar a la mujer musulmana también para la lucha de esta gente, ¿no? Pero a mí me llama mucho la atención que las feministas hablan tanto de la sororidad Y cuando sororidad, hay personas, hay mujeres que por quitarse un velo las matan, ¿por qué no se las quitan todas hasta que no maten a ninguna? Ahí sí que sería libre elección para todas, ¿no? O sea, sororidad es que si tocan a una, nos tocan a todas, ¿no? Entonces, ¿por qué no nos las quitamos todos los velos hasta que no las pueda llevar todo el mundo libremente? Esa es mi pregunta. Ahora, más allá de eso, ¿qué significa el velo? El velo...

0: No te quiere contestar, pero para que termine.
1: No, no, pero perfectamente que es una pregunta retórica por parte de Marina. Evidentemente.
0: Entendido.
2: El velo en verdad tiene un simbolismo muy claro. La mujer, al ser la que pare, la que tenía la regla, pues pertenecía al orden de lo natural, de la naturaleza. Y el hombre, al ser más racional, más el hijo de Dios, etc., pues es del orden de lo divino, está más cerca del orden de Dios. Entonces la mujer tiene que ser una subordinada del hombre y por eso debe tapar su cabeza y debe ser pues, como una posesión suya. Recordemos que se han cambiado a mujeres por pertenencias como camellos y cabras. O sea,
0: sí.
2: Se ha debatido sobre si la mujer tenía alma. Entonces el velo tiene un simbolismo muy claro, que es la mujer pertenece a un orden profano, digamos. ¿Por qué tú puedes llevar o no puedes llevar en un espacio público una esvástica, que significa los judíos tal, o hay que matarlos, o lo que sea, pero sí puedes llevar un símbolo que significa la mujer es inferior? No sé, eso es otra cosa que también me pregunto, porque realmente en el espacio público, una cosa es que tú en tu casa te pongas una esvástica, te pongas un velo, te pongas lo que quieras, o te hagas una fiesta de disfraces, pero otra cosa es que tú en un colegio estés viendo normal que un montón de mujeres y niñas y menores puedan llevar un símbolo que significa directamente soy inferior. No lo sé. Yo creo que eso debería de pensarlo la gente más desde ese punto, más que si pertenece a una cultura u otra, porque como dicen las mujeres de Irán, decir que ese velo pertenece únicamente a su cultura es insultarla. Entonces las mujeres que se intentan quitar el velo en Irán y en otros países están pidiendo sororidad por parte nuestra. No, no están pidiendo que ayudemos, solo están pidiendo que no les pongamos más difícil las cosas, porque cuando las mujeres de esos contextos intentan rebelarse contra eso, las mujeres de Occidente feministas lo que dicen es que son unas islamófobas. Entonces, bueno, ya es el debate del absurdo, ¿no? Cuando no hay una racionalidad, claro, claro. No se puede ni apelar a eso.
0: Y sí que hay una racionalidad, digamos, oculta e implícita, que es precisamente la racionalidad de lo woke. Es decir, desde lo que se está pensando, no es del hecho objetivo de la señora concreta obligada a llevar el velo. No, eso no importa. Lo que importa es el lugar de esta persona dentro de un marco político, que en realidad solo tiene sentido igual que el homosexual en las reivindicaciones LGTB, etcétera. No importa la persona de carne y hueso, es otra historia.
3: Tenemos que ver qué, verdaderamente, qué es lo que pretenden los que imponen el niqab, el hijab, tal. ¿Dónde están dando la batalla a ellos? Porque evidentemente ellos no la están dando en el terreno de la libertad, para entendernos, sino en el terreno de la identidad. De hecho, el informe al que me refiero yo con bastante frecuencia en esta mesa, que apareció el año pasado en Francia, de los hermanos musulmanes. No dedicaba una sola palabra a la libertad, si esto respetaba la libertad o dejaba de respetar la libertad en absoluto, por supuesto, sino que planteaba la batalla en el terreno de la identidad. Para ellos no es religioso, para ellos es político,
0: claro,
3: y cultural,
0: político,
3: es la ocupación del espacio público. Y tú vas a tener que someterte y tragar con la imposición que yo hago y con que la mujer camine detrás y con que tenga que ir cubierta, etc. Todo el informe, bueno, una gran parte del informe por lo menos, precisamente versaba sobre esto. O sea, es una batalla identitaria. Y ellos saben que nosotros, teniendo por nosotros todo Occidente, no los que estamos aquí hoy, y los que nos ven, que nosotros rehuimos esa batalla. Que no queremos dar la batalla de la identidad y que nos da miedito y que decimos, no, en el nombre de la libertad. Sí, claro, es muy importante la libertad porque forma parte de nuestra identidad, indiscutiblemente. Pero hay también algo más que eso. Es la afirmación de querer seguir siendo. Y ellos son los que pretenden negarnos ese seguir siendo como civilización, ayudados por los de dentro, que están en connivencia con ellos y que les abren las puertas, como ya pasó el 711. O sea, que yo creo que tenemos también que dar la batalla, me permito añadir simplemente, en ese terreno que es en el que ellos lo están planteando.
2: Sí,
0: ¿cómo lo ves?
2: No, me parece muy interesante porque también hablé de eso, porque ya no solamente el debate en sí, si estamos hablando de si las mujeres tienen que tener prohibido llevar el velo, sino si somos capaces de defender nuestros valores de justicia y libertad como ellos defienden los suyos de opresión y violencia. Entonces,
0: ¿alguien visto eso?
2: Claro, el tema es, vamos a ver, no todos los valores son iguales, no todas las sociedades son iguales, no. Incluso en una misma sociedad ha habido momentos mejores y peores, han tenido valores mejores y peores, han sabido avanzar, han ido para atrás, como estamos yendo ahora nosotros. Entonces, tenemos que buscar dentro de lo que existe, no del ideal, por eso he dicho que el ideal genera mucho sufrimiento, qué cosas son mejores para que podamos vivir personas diferentes en paz. y evidentemente nuestros valores para eso son mejores. Entonces tenemos que defenderlos.
0: La buena noticia es que felizmente esa opresión irracional, valga el término, en fin, del woke se está cayendo porque había construido un mundo invitado a caerse, ahora lo que nos va a dejar detrás, en fin, a ver cómo salimos de aquí. Le recuerdo el título del libro, Autodestrucción Woke, y es para leerlo, y se lee muy bien, porque Marín escribe muy bien, muy claro, y toca, la verdad es que toca todos los palos, ¿eh? Y está francamente bien para reflexionar, para pensar, en Ediciones B. Marina de la Torre, Autodestrucción Woke. Para leerlo, fijo, que sí. Marina, gracias mil.
2: Muchísimas gracias.
0: Nos vamos a la publicidad y a la vuelta de la publi viene Amadeo Valladares. ¿De qué vamos a hablar? Nos vamos a ver marciales. Los boinas verdes, españoles, las COES. Cuando se fundaron, ahora son otra cosa. Siguen con la boina verde, es otra. Pero este es de los primeros, o sea, de los jabalises. Ya verá usted enseguida.

0: Estamos de vuelta, Gato de Viernes, Gato de Usares. Usted sabe que dentro de las cosas que España ha aportado a la cultura universal, hay varias palabras, algunas de ellas vinculadas con el ámbito castrense y especialmente guerrilla. Guerrilla y guerrillero, desesperado también, no voy a decir desesperado, pero bueno, guerrilla. Y es natural, porque lo da la tierra, lo da el paisaje y antes por lo menos lo daba el paisanaje. Bien, le cuento esto porque la historia de España está llena de grandes guerrilleros, desde cuando aún no éramos España, tiempos de los romanos, a lo que fue después la Guerra de la Independencia, por ejemplo, cuando todo un pueblo se hace guerrillero. Durante las guerras mundiales, y particularmente a partir de la primera, varias potencias descubrieron que un grupo de hombres decididos, bien adaptados al terreno y resueltos, podían solucionar algo tan complicado como una guerra de trincheras. Y los alemanes, por ejemplo, inventaron las Sturmtruppen, y Ernst Jünger, el famoso escritor, fue oficial de este tipo de cosas, ¿no? En realidad todo el mundo copió el modelo porque era verdad, en una guerra que se había hecho hipertecnificada con enormes masas y tal, efectivamente un pequeño grupo de hombres podía solucionar una situación sin salida. En la Segunda Guerra Mundial hubo más, los Brandenburger alemanes, los ingleses crearon sus comandos, los comandos de marina francesa, que son bastante buenos, por cierto. ¿Y España qué? España, como todos éramos guerrilleros ya, pues... Pero a alguien se le ocurrió hacer específicamente unas compañías adaptadas al terreno, se llamaron COES, Compañías de Operaciones Especiales, muy vinculadas además a lo que es la tradición del guerrillero español, al paisaje español y por tanto también a la forma de combatir. Es decir, no es que cojas un grupo de tipos particularmente preparados y los dediques a algo, sino al suelo. Bueno, eso pasó. Eso pasó, pero dejó detrás muchas cosas. Entre otras cosas, dejó detrás gente que creció ahí, que por así decirlo se hizo hombre ahí, y un espíritu que permanece y que nos trae ahora uno de esos veteranos, aunque le va a ver usted la cara y va a decir como que veterano, si parece que Tintín, pero es veterano. COE, a paso guerrillero de Amadeo Valladares en SDND Editores. Amadeo es un autor que usted conoce, aquí ha salido varias veces, hemos hablado de libros suyos, de iniciativas suyas. Y a mí este libro me ha parecido divertidísimo, porque es que es una historia fantástica, la de los guerrilleros españoles. Y además tiene también su parte, cómo decir, por lo menos melancólica, ¿no? Porque la COE se pensó para una cosa que luego se convirtió en otra. Pero eso es mejor que lo cuente Amadeo. Muy buenas noches, mil gracias por venir. Además con la boina verde puesta encima de la mesa, como Dios manda, sí, señor.
1: De las antiguas, que ya no las hacen así.
0: De las antiguas, ¿qué
1: tal? Además,
0: esta
1: tiene una peculiaridad, si ve usted... En la parte de atrás tiene el escudo de España.
0: Ah.
1: Yo tenía que tener muy claro por qué me metía al sitio más peligroso para servir a España. Yo no soy aficionado a la escalada por escalar, pero por esto que tenía atrás es por lo que se debía hacer. Ese espíritu creo que no está tan claro ya.
0: ¿Qué año serviste tú en...?
1: Yo entré en el 78.
0: 78.
1: Yo afortunadamente no juré la Constitución. De todas maneras no lo iba a hacer.
0: No. Claro, es verdad. No, pero yo que entré en el 80 tampoco juré, no en las COES, en la Corazada tampoco juré la Constitución, jurabas otra cosa. Creo recordar, si no se me olvidó, perdón. En fin, me parece muy interesante la cuestión del cambio, porque no es solo, digamos, un cambio táctico, es también un cambio de espíritu, ¿no?
1: Exactamente. Y eso es lo esencial. Y en este programa se entiende muy bien por qué es lo esencial el cambio de espíritu. El cambio de las cosas.

0: Pues a lo que hay ahora, el mando de operaciones especiales, la nueva formación que tienen ahora en las antiguas COE, fue un proceso, para mí fue un proceso de degradación del espíritu de la COE, de los verdaderos guerrilleros de España. Había que cumplir el Plan Norte, ese ejercicio de modernización del ejército de tierra. Modernización, qué palabra tan peligrosa. Después, la destrucción del servicio militar, que obligaba a tener un ejército que ellos ponderaban como profesional. La concentración del material y el mando único para las antiguas COE, que eran muy peligrosas, así independientes, distribuidas dos por región militar. Y el último punto, y el más importante, es el servicio al extranjero. Todo esto se fue haciendo para poder servir a instituciones de fuera, extranjeras,
1: claro.
0: El nuevo escenario internacional. Entonces, pues es primero la OTAN y los servicios al extranjero que la propia defensa nacional. Al fin, los patriotas estaban desapareciendo y eso era otra cosa.
1: Esto es muy importante por lo que concierne al espíritu militar en el siguiente sentido. No abriremos aún, pero seguro que Fernando y Pedro lo quieren sacar, así que bueno, el debate acerca de la desnacionalización de los ejércitos, que es muy importante. Pero bueno, tú puedes pensar que una brigada aerotransportable, bueno, que una brigada mecanizada, etcétera, realmente puedes llevarla a otro lado. Pero una unidad pensada específicamente para trabajar en un suelo concreto, eso es mucho más difícil de llevar a otro lado, claro. Yo he hablado con alpinos franceses que han estado en Afganistán y estaban, vamos, como un cocodrilo en el Polo Norte. Claro, las COES no solo desde el punto de vista físico, táctico o operativo se pensaron para un suelo, el nuestro. Es que desde el punto de vista del espíritu también, incluso en la forma, en la organización concreta del hombre sobre el campo, ¿no?
0: Sí, las COE estaban integradas en su zona de actividad y aunque su preparación le permitía adaptarse rápidamente a otro sitio, que había que estudiar previamente, nosotros hicimos maniobras, por ejemplo, en Soria, en los Pirineos, ¿no? Esos eran casi parte de lo nuestro, pero sí en Soria, ibas unos días antes, haces una operación de estudio y vuelves a hacer lo que sea. Entonces, hay una gran capacidad de adaptación por la preparación que se tiene, que es versátil, se adapta enseguida, no es estrecha. Pero la COE estaba hecha, como se señala, para un terreno específico, además integrado en la población. La población quería a los guerrilleros de la COE. Y entonces, claro, era ese sentido de identidad, no solo a nivel nacional, sino específico de un territorio al que tú servías.
1: La época en la que tú estuviste era el camuflaje lagarto ese que llamaban, ¿no?
0: Sí.
1: Porque no era el que luego hemos visto mimetizado y tal. Es que los guerrilleros de aquella época era una cosa muy
0: ha
1: particular.
0: Ha cambiado hasta el ritmo del paso ligero.
1: Es lo que te iba a preguntar, porque el libro se llama Paso Guerrillero. ¿Cómo es?
0: Sí, esto es, bueno, el libro es no solo una evocación a las antiguas COE, al espíritu de las antiguas COE, sino que es un recordatorio para nuestros veteranos. Nuestros veteranos, que se empezó hablando de ellos, no se pueden ustedes creer el cambio que ha habido. Hoy cada distinta agrupación, asociación de veteranos Boinas Verdes parece un club de motoristas o de aventureros, o ya no se entiende que la COE era para servir a España y que el espíritu era espíritu de España y que tú te metías en un sitio de estos, como digo después del prólogo de don Fernando Paz, muchas gracias.
1: Ah, también aquí Fernando pone un prólogo. Sí, sí. Estás en todas partes, hijo.
0: Bueno, le requieren por algo.
1: Pero efectivamente. Ahí te sabes. Y ese es el espíritu que se...
0: Entonces, esto digo, no solo es una evocación, sino que además es un recordatorio a los viejos veteranos de la COE que eso se hizo por algo. No por espíritu de aventura genérico, se hizo por algo muy concreto.
1: Claro. Claro, es que es muy importante este asunto. Y mire que volvemos siempre un poco a lo mismo, que hemos empezado el programa con el tema del interés nacional. Eso significa renacionalizar las conciencias también. En fin, una última pregunta, porque seguro que queréis preguntarle, pero es que hay un tema que yo sé que a Carlos Esteban, que hoy no puede estar aquí, le iba a encantar y que subraya mucho a Amadeo, porque es pecado decirlo. Es ese tipo de pecados que todo el mundo piensa, pero no se atreve a confesar. O sea, hay una cosa que se llama virilidad que es positiva. Y tú además esto lo subrayas, claro.
0: Con eso empieza el libro abriendo el magnífico prólogo ese, hablando de la virilidad.

0: Hoy, como atacan todo lo que es sustancial, ya casi no hay hombres esenciales. Ahora son gente que va por ahí disminuida de sí misma. La virilidad es un punto fundamental para volver a encontrarnos a nosotros mismos, efectivamente. Y esa virilidad se desarrollaba en el ejército en general, al menos en el que yo viví, y por supuesto de una manera muy especial en la COE o los cuerpos especiales, sin ninguna duda. Y eso generaba ese espíritu de virilidad y ese desarrollo de la virilidad, sin lugar a duda. Hoy quizá esté en contra de las nuevas leyes, pero es un hecho.
1: En contra, efectivamente. Ay, por Dios. Jesús, Pedro, Fernando.
2: Mira, el otro día estuve con un coronel teniente coronel del ejército. Mi padre fue militar, mi abuelo también, y bueno, digamos, algo de espíritu heredado sobre eso. Entonces me decía que él, siendo, bueno, él tampoco juró la Constitución, con lo cual, oye, pues eso que se lleva por delante como orgullo. Y lo que decía es que cuando él era joven militar, como en una de las unidades en las que estaba, cuando había una inundación como estas que está ocurriendo ahora y tal, pues los militares iban a sofocar las inundaciones o cualquier tipo de ayuda sin necesidad de que hubiera una UME, que es algo así como una especie de protección civil del ejército. Y él decía que es que eso, que nunca ha habido necesidad de que hubiera una UME porque el ejército ya hacía eso sin necesidad de una unidad especial. ¿Qué le parece que la UME tenga ese reconocimiento social que parece que tiene cuando no había ninguna necesidad y si no es una forma de desnaturalizar el ejército?
0: Dijo que su padre o su tío era el que le dijo.
2: Mi padre, mi tío eran militares.
0: Estoy completamente de acuerdo con él. Estas son medidas modernas que, como digo, obedecen más a una estrategia publicitaria y de obediencia a algo ajeno a la propia nación, es decir, el servicio al extranjero, que a una necesidad auténtica. Entonces, este tipo de desviaciones de lo que es la esencia y las facultades y posibilidades del ejército, habría que preguntarse a los políticos, porque como si Pedro Sánchez se justifica todos los días, pues evidentemente todo es justificable. Entonces, hasta la mayor aberración puede ser justificable. Pero yo no creo que la UME sea esencialmente necesaria. Estoy de acuerdo con sus parientes.
1: Pedro.
3: Bueno, lo que usted cuenta que ha pasado en las COES también ha pasado en otras unidades de élite del ejército español.
0: Sí. Si no me voy a meter con cada una de ellas, porque tengo un alumno que es además paraquedista y está muy orgulloso y no quiero molestarle, pero sí, ha ocurrido en todos. Y precisamente la esencia de esto es el servicio al extranjero y la pérdida de nuestra propia identidad. Esa es la clave de todo. Esa famosa globalización es algo muy pernicioso y que ha permeado en todas las esferas nacionales. Ya decir nación, España, patria o tener orgullo de lo que se es en realidad es un peligro.
1: Don Fernando.
4: Bueno, yo quería decir que el libro que tenemos aquí es, entre otras cosas, enormemente entretenido. Cuando me lo envió don Amadeo para hacer el prólogo y tal, me preguntó en un par de ocasiones. Pero lo ha leído, pero ahora digo, como si fuera un deber, en fin, costoso y demás. Digo, sí, sí, claro que lo he leído, y es francamente entretenido, al margen de que nos devuelve la imagen de una época, quiero pensar que, bueno, evidentemente, desgraciadamente, pretérita, pero quiero pensar que con reales posibilidades de reeditarlo, de otra manera, naturalmente, porque la historia nunca se repite dos veces. Y al hilo de esto, quería hacer la pregunta a don Amadeo acerca de, claro, él se incorpora a estas unidades en 1978, un momento problemático, un momento de transición, un momento de cambio, para mal, como hemos visto, pero esto ya lo añadimos a título de opinión personal. Y bueno, lo que quería hacer a la pregunta de cómo recuerda él ahora, don Amadeo, cómo recuerda ahora el espíritu que animaba a aquellos soldados, sobre todo desde el punto de vista de la convicción del amor a la patria, del amor a la nación. eso era así. Lo digo porque, como bien sabe de sobra, hay muchas historias de la mili que siempre tienden a minusvalorar este aspecto. Y bueno, se cuentan siempre las peores cosas, que indudablemente las tenía, como cualquier actividad humana, pero que se subrayan y enfatizan. Y lo que quiero precisamente es preguntarle por cuál es su recuerdo de, acerca de las convicciones patrióticas de aquellos soldados, si las tenían, no las tenían, en fin.
0: Iniciaba apenas la gran decadencia. Yo también soy optimista como usted y considero, porque la lucha debe ser optimista o no hay lucha, que tenemos el deber de recuperar todo aquello. Sí, apenas empezaba eso y no se notaba como ahora, en absoluto. Y el hombre quería ser hombre y escribía a la novia diciendo lo que hacía y era tan grande ese sentido en comparación con ahora, al menos, que recuerdo siempre con mucho cariño la canción que le hicieron una sevillana, unos andaluces a la jura de bandera que iban a realizar. Hoy eso pues, resulta tan ajeno y antes era tan natural. Estos señores, estos jóvenes sevillanos, anduvieron practicando su letra, el tono que le iban a dar a esas sevillanas, eran sevillanas concretamente, y les salió una canción preciosa, patriótica, de identidad nacional, y el orgullo de ellos de por fin besar aquella bandera a la que ellos iban a jurar, ¿no? No, eso hoy a los jóvenes les debe parecer imposible. Había el tontito, el un poquito rojito, el inculto, siempre la subo. La proporción es lo importante. No había esa proporción.
1: Señores, vamos a recuperar la proporción, que es de lo que se trata. Y una magnífica forma de hacerlo es precisamente a través de la experiencia concreta de alguien. Porque es verdad que si hay un espíritu español para este retorno a lo nacional que todos estamos obligados a vivir o nos comerán, pues oiga, mire, el guerrillero es la figura perfecta. Tengo que pedirte, Amadeo, antes de despedir, que enseñes la boina. De verdad, o sea, es que me hace mucha ilusión. Porque aquí hemos traído chapiris. Que sepa usted, además, que teníamos aquí encima... ¡Ole!
2: ¡Ole!
1: Que teníamos aquí encima del batallón de la Madrina, además, una chapa de las cues, de las primeras, precisamente, de las de tu época. Y que se ha perdido en estos traslados. Ya lo siento, sobre todo por el camarada que nos la mandó. Pero, en fin,
0: muchísimas gracias. Aquí hay otra. Y del otro lado, el equilibrio. El escudo de España.
1: Mil gracias. Recuerde usted, COE, A Paso Guerrillero, en SND Editores de Amadeo Valladares, con prólogo del eximio prologuista Fernando Paz, entre otros.
0: Una editorial valiente, ¿eh?
1: Ya lo creo que sí. Fuerte abrazo a Martín. La Publi, a Publi que tenemos que hablar de lo de la resurrección de Inglaterra. Mire usted por dónde. Vamos a ver. Usted sabe que yo creo que eso ya no resucita. Ahora han hecho un vídeo que ya podrían aquí los nuestros aprender, ¿eh? Muy bien. Así que, enseguida.

0: Bueno, estamos de vuelta, gato de viernes, gato de usuarios y recta final. Larga, ¿eh? Porque, o sea, con calma, aquí hay que hablar de muchas cosas. De lo de Francia yo querría hablar. Antes, vamos a ver, aquí trajimos el artículo aquel de David Betts, de Guerra Civil en Europa. Está pasando, está empezando a pasar y va a crecer y hay que hacerse a la idea de que estamos en sociedades rotas y que se van a seguir rompiendo. Hay que contarlo ya, porque es posible gestionar el problema y que no llegue a la sangre al río. Pero está llegando en Francia, por ejemplo. Sangre, de verdad. Claro. Y esa guerra lo que está oponiendo es a la gente que quiere seguir siendo de un sitio, de aquí, y otra gente que quiere que esto deje de ser un sitio. Por decirlo muy rápidamente. El Reino Unido de la Gran Bretaña, y Emirato Unido, ha llegado al punto de que ya no quiere ser un sitio. Y es un verdadero problema. Aquí hemos hablado largo y tendido de la cuestión, el fenómeno, por así llamarlo, migratorio, los problemas que ha ocasionado, que sigue ocasionando, y la reacción automática de lo que queda allí de población diciendo ya está bien. Bueno, ¿lo último qué es? Pues lo último es un vídeo que yo le invito a ver, porque está, la verdad es que, en fin, usted sabe que yo soy muy poco dado a la pérfida Albión, pero oiga, cuando uno hace una cosa como Dios manda, pues... este vídeo, por ejemplo, vamos a verlo.
1: I can assure people, I know they want change. I know we've got to do it by 29. And my intention is to try and give people the best opportunity to vote for something fresh, something that is outside the establishment, which is what reform used to be. And I'm intent on trying to deliver a solution for everybody. But it's going to require their support. I can't do it. I can set up the opportunity.

0: opportunity, but then it's up to the British people. If they don't, then I respect that, but I've got to try and deliver a mechanism through which, if they agree with me, that we need radical change, it's got to come from outside the existing political establishment, then they've got to show that, and they've got to support us, and they've got to trust us, because, you know, I will do my best to change.
1: Me encanta que metan escenas del Excalibur de John Burma, como aparece ahí, con el Ginebra y todo eso. Está francamente bien. Bueno, esta gente, Fernando no lo sé porque con él no he hablado de esto, pero están fascinados con esta historia. Sobre todo Carlos Esteban y Pedro. Están fascinados con el...
2: Con el Rupert
1: Lowe. Con el Restaurar Britannia. Hay que decir que este es un señor que se marcha de UKIP. O que le echa, ¿no?
2: Le echa, más bien. Le echan, bueno, más que marcharse del UKIP, le expulsan de Réfodo. O sea, porque Nigel Farage ha ido pasando por varios partidos.
1: Bueno, sí, ciertamente.
2: Estaba el de UKIP.
1: Bueno, sí, señor.
2: Cuando se produce el Brexit, dice Farage que ha cumplido la misión de su vida y se retira de la política. Pero la política es como un veneno y el tío vuelve en 2024 y funda el partido este Réfodo. Cuenta con el señor cuya voz hemos oído, Rupert Lowe, para este partido. Los dos han coincidido en el Parlamento Europeo y, bueno, pues hay elecciones en julio del 2024. Reform es el tercer partido en votos en todo el país, pero solo tiene 5 escaños por el sistema británico. Dos de los diputados son Farage y este, y Lowe. Bueno, Lowe hace unas declaraciones en las que dice que, hombre, que el partido pues está dirigido por un individuo que tiene un componente mesiánico, que lo hace imposible, que pone muchas trabas, que claro, es Farage, y le echan. Y encima le denuncia a la policía por amenazas a uno de los miembros del partido. Bueno, le registran la casa. Este señor ha sido empresario, ha sido director del Southampton Club, que seguro que Fernando nos puede ilustrar sobre cómo va en la liga inglesa.
3: Mal, el Southampton siempre va mal.
2: Y aparte de eso, pues tiene una enorme granja y la policía entra en la granja, le encuentra, cómo no, escopetas, porque, como dice él, pues vivo en el campo y hay alimaña y hay problemas y demás. Y al menos no le meten en la cárcel. Se sigue manteniendo en el Parlamento, los dos, en la Cámara de los Comunes, y hace unos días, con motivo de una recogida de fondos para lanzar una encuesta, una investigación nacional sobre las bandas de violadores pakistaníes a niñas blancas, que cubre las 600.000 libras que pedían, bueno, pues aprovecha esa ola para presentar este partido que es restaurar Bretaña. Y Farage ha reconocido hace poco que a este hombre, a Lowe, no lo echan del partido por amenazas, por criticar su liderazgo, por boicotearle él, no, porque el motivo es que Lowe seguía pidiendo deportaciones y remigración. Mientras que Farage, pues hombre, se ha adaptado al ambiente social, político, porque él quiere, pues claro, llegar al poder, ganar las elecciones.
1: Hay una cuestión aquí que es el elefante en la habitación, ¿eh? Y que le está pasando eso también al Rassemblement National de Bardella y Marine Le Pen, y es el siguiente. Y es difícil de explicar, y entiendo que sea difícil de entender si no has estado allí, ¿eh? Vamos a ver. Buena parte de la primera generación de migrantes, la de los años 60, 70, votan a estos partidos. No se sienten parte de los inmigrantes de última generación. Claro, si tú adoptas una política de abierta hostilidad hacia todos los inmigrantes y tal,
2: ¿no? Te dirás, ¿los pones en contra?
1: Pero chiquillo, si vivo aquí desde hace 2 generaciones, ¿qué me estás diciendo a mí? Y además te voy a votar a ti. Y es una cosa interesante, ¿eh? Porque, claro, es que nuestras sociedades también han cambiado. Y ahí yo entiendo, por tanto, la posición de Farage, como entiendo en ese sentido la de Bardella, aparte de que es una cuestión también objetivamente de justicia, hay que decir, claro. O sea, este señor, me acuerdo, en fin, ya, como nos hacemos mayores, ya contamos batallitas. Le pisé de la calle de abajo cuando yo vivía en París, en la calle Louvrail, que era argelino. Argelino, pero si me dicen que es de Soria, me lo creo. Claro. Pero un señor, es una Soria francesa. Ese señor había llegado allí en el año 69, 70, con la primera ola, había hecho allí su vida, un señor mayor, pues sus hijos habían crecido allí, él también, sus impuestos. ¿Qué le vas a contar a este de separatismo yihadista y no sé qué, si era un argelino francés? Claro, ese señor ahora estará votando, evidentemente no lo he vuelto a ver, pero con toda seguridad.

0: Podría estar agotando al mundo de Le Pen, porque es el del mundo del pequeño comerciante. Y es una problemática para él mucho más acuciante que la de la inmigración. Él no se ve a sí mismo ya como un inmigrante, ¿cierto? Claro. Claro,
1: es que es un fenómeno,
0: es un tema.
1: Es que era un fenómeno enteramente distinto a lo que hemos conocido,
0: claro,
1: luego.
0: Claro,
1: es
0: claro.
1: Como si, salvando las distancias, porque las diferencias existen, pero es como si nosotros hablásemos de un guineano que vino en los años 60 a España,
0: efectivamente.
1: Y lo comparamos con los que vienen de Mali, o sea, porque los dos son negros, o subsaharianos en la jerga de la neolengua y tal. O sea, no. O aquellos moros que venían con las mantas estas y las alfombras llenas de relojes por dentro, sí, y todas estas cosas, que estabas tomándote una horchata en cualquier sitio y tal, y en el verano, y las extendían en el suelo, y allí había desde zapatillas hasta despertadores y tal. Bueno, pues eran los moros, muchos de ellos que habían hecho la guerra, por cierto, con los nacionales, no con el otro lado, que se hartaron de insultarles racistamente.
0: Sí, por cierto.
1: Pero
0: sí.
1: Bueno, y tal, claro, no tiene nada que ver con los moros que vienen ahora. O sea, absolutamente, estos son fenómenos completamente distintos. Yo también entiendo perfectamente lo que, claro, la diferencia que hay entre unos y otros, no se les puede tratar por igual. Claro, una persona que vino, además, en el contexto de un discurso en el que se hablaba por parte de los que llegaban y por parte de los que acogían, y era la palabra clave de integración.
0: Exactamente.
1: Es que ahora estamos en otra película.
0: Y ahora estamos en otra película. Ay. Claro, entonces, si, cuando tú planteas, y yo creo que es un tema que hay que plantear, inevitablemente, si no es ahora, será dentro de 5 años, pero habrá que plantearlo, una cuestión tan espinosa como la de la remigración, claro, que tienes un montón de gente que se va a sentir de forma inevitable, en fin, emocionalmente más cerca de los expulsados, que ahora no se siente cerca para nada de los expulsados, ¿verdad?, que de los autóctonos.
2: Bueno, Rupert Lowe ha dicho varias veces que él se refiere a delincuentes, a gente que ha entrado de manera ilegal, a gente que está viviendo de subsidios, y cita expresamente a las bandas de pakistaníes, que según la jerga politiqués británica, no hay que llamarles pakistaníes porque es racista, hay que llamarles asiáticos. Sí. O lo que ya estás metiendo, pues a los japoneses,
0: si
2: a los coreanos, a los taiwaneses.
1: O jordanos.
2: Sí.
0: Él
2: se refiere a ese asunto y también dice a sus familiares que lo encubren. Pero es que la situación en Gran Bretaña, no nos damos cuenta, queridos oyentes, querida audiencia, de a qué punto ha llegado.
0: Me encanta el momento Bobby de Glané.
2: Bueno, es que el servicio nacional de salud, el National Health Service, ha llegado al punto de decir que los matrimonios entre primos no tienen ningún problema de salud.
0: Sí, se han vuelto locos.
2: Porque eso viene impuesto por los pakistaníes, entre otros.
0: Se planteó en el Parlamento. Una bronca del demonio allí, además, porque no se prohibió.
2: Sí, pero
0: no se prohibió.
2: Es que
0: y el gobierno está en ello.
2: Que su
0: pero
2: partido,
0: claro,
2: dice, uno de los contenidos, uno de los puntos programáticos de mi partido va a ser decir que los matrimonios entre primos son malos y que se van a prohibir.
0: Es que lo de Inglaterra es un disparate, ¿eh? O sea, eso de, pero bueno, si aquí la izquierda está a favor del burka, pues estará también naturalmente a favor del mal. Y un imbécil en la SER, pero no tiene otro nombre. Bueno, era una, explicando que, bueno, lo de la ablación del clítoris, claro, depende del contexto.
2: ¿Cómo se enoja?
0: Joder,
2: que
0: te voy a
2: ella.
0: Dar yo a ti contexto. O sea, de verdad, están perdiendo la olla del todo. Pero es por lo que contaba antes Marina, para ellos no es un problema real de personas de carne y hueso. Es un escenario ideológico, ¿no?
1: Claro, nosotros estamos planteándonoslo en términos de personas de carne y hueso. Tu argumento de hace un momento ha radicado en torno a eso, precisamente. Oye, es que hay gente que ha venido, que se ha integrado, a ellos se les trae sin cuidado. Ellos hablan en términos de ingeniería social y nada más. Yo creo que la reinmigración es algo tan sencillo, entre comillas, porque es muy complejo sin duda, pero hay que empezar por delimitarla en el tiempo. O sea, tú no te puedes ir a 1979, por decir algo, ¿no? Sino decir, mire ustedes, a partir de 2016, los últimos 10 años, una revisión sistemática.
0: Paréntesis, claro, paréntesis. O sea, es lo que pasó con la regularización. O sea,
1: claro.
0: si esta regularización se hubiera planteado en términos de gente que lleva en España 5 años,
1: claro,
0: tal, es bastante menos atacable. ¿Por qué? Bueno, llevan aquí 5 años, les has dejado entrar, están currando. O sea, ahora con qué, cabalmente, con qué derecho los echas. O sea, no tiene sentido. Lo lógico es regularizarlos, claro. Pero los últimos 5 meses,
1: claro,
0: o sea, eso es un crimen, claro, y es un crimen para la gente que lleva 5 años currando aquí sin que les hayan dado papeles. Y pero esas cosas, que claro, la realidad es así, pero claro, esta es una realidad, digamos, humana, concreta, de carne y hueso, no es una realidad.

0: ideológica.
1: Claro.
0: Que es lo que a esto le deschafa.
1: Yo confío en la restauración de... ¿Quién me lo iba a decir a mí? Que íbamos a coger con alegría y entusiasmo la posibilidad de que Gran Bretaña se
0: genere... Bueno, yo no las tengo todas conmigo.
1: No, la posibilidad, digo. De momento ha empezado bien porque han detenido al príncipe Andrés.
0: Eso es verdad.
1: El primer paso
0: sí,
1: ya
0: es verdad,
1: dado,
0: sí.
1: ¿No? Y luego, bueno, pues este hombre yo creo que... También te digo una cosa, por otro lado, aunque uno pueda encontrarle algunos matices a esta gente, ¿no? No, bueno, a Farage también, por descontado, ¿no? Ya se los poníamos antes, pero digo incluso a esto de Bristol Britain y tal, aunque no se los pueda encontrar, está bien también que se abra la ventana de Overton, es decir, que tire en determinados sentidos para que luego, bueno, pues las cosas lleguen
2: para
1: esa dirección.
3: Es que ya hay dos partidos nacionales en Gran Bretaña que hablan contra, al menos, contra la inmigración ilegal.
1: La mala noticia es que haya dos, ese es el problema.
3: Pero bueno, yo no creo que sea tan mala noticia porque estoy contigo en lo que has dicho, en que esto contribuye a desplazar la ventana de Overton y empieza a insertar en la sociedad, a plantear en el discurso que aquí no cabe todo el mundo y que el burka es algo que afecta a muy poca gente y que eso es querer distraer a la gente. No, es un asunto fundamental para las sociedades europeas y cada vez interesa a más gente y es lo que le está permitiendo a estos partidos penetrar en lo que antes eran los feudos de la izquierda y de la extrema izquierda.
1: Es que el argumento que ha dado Pedro, efectivamente, que es el que esgrimen permanentemente de que, como con la ocupación, es que esto afecta a muy poca gente. Coño, ¿y la transexualidad? Que hablábamos
0: por
1: antes.
0: Por ejemplo.
1: Pues yo no veo legiones ahí de transexuales por la calle. O sea, que, pero cuando les interesa es una cosa y cuando no les interesa es otra. O sea, eso ya lo conocemos, la manipulación a la que estamos acostumbrados. O sea,
0: ¿ibas a añadir algo de Jesús o me lo
4: pareció? No, es que me ha gustado mucho la forma de plantearlo de Pedro. Y una pregunta, ¿Tommy Robinson en qué...?
3: Pues está apoyando a Rapper Lu. Perdón, qué difícil, Rupert Love.
0: O sea, el de
3: la manifestación.
0: El escindido, sí, para entenderlo.
3: Exactamente.
0: El escindido.
3: Sí.
1: El granjero. Es una beba.
0: El vizconde de Mediado, como aquel de
1: el escindido.
0: De Calvino. En fin, sí. De Italo Calvino. Es un tema que hay que plantear, el de la remigración, inevitablemente. Y lo ha forzado el actual gobierno y la izquierda. Es decir, las regularizaciones anunciadas, que se van a ir a más de 1 millón de personas, seguro, están siendo un problema descomunal. Y van a generar un problema descomunal, con lo cual habrá que darle la vuelta. Y lo que hay que procurar es que no paguen justos por pecadores. Yo me pongo en la piel de un, además que conozco muchos, como todos nosotros, de un tipo que se ha venido de Ecuador, de Perú, de tal, y que lleva aquí, de Colombia, que está aquí 5, 6, 7 años viviendo y tal, yo que voy a remigrar, joder. O sea, no, ¿me has dejado entrar para luego echarme? Claro. Ahora bien, todos sabemos lo que ha pasado en el último año, particularmente, en realidad con Pedro Sánchez, desde los últimos 5, que ha sido una zapa deliberada. Entonces, pues oiga, mire, igual que los españoles cuando se marcharon, y la comparación sé que es injusta, pero en fin, injusta a nuestro favor. Claro. Se marcharon a Alemania y tal, muchos remigraron porque habían llegado a trabajar, habían hecho, otros se quedaron allí, pero bueno, habían ido, pues, habían trabajado, habían acabado, se volvían al pueblo y además se volvían con el pillo, si venían pues
1: la
0: no
1: crisis,
0: pasa nada.
1: La crisis de Alemania del 66-67, la primera medida que tomaron fue que toda esa demanda de trabajadores extranjeros y tal se cortó. Y hubo gente que tuvo que volverse a sus países de origen, Italia, Grecia, yugoslavos, que también había, españoles, portugueses y tal, y tuvieron que volverse, pues naturalmente que sí, porque había una prioridad nacional, era una cosa elemental que se le alcanzaba a cualquiera. Bueno, eso es lo que se ha perdido. Entonces, si verdaderamente hay que acometer eso, que yo estoy convencido, y yo soy absolutamente favorable, naturalmente que sí, a la reemigración, pues es posible que se cometan injusticias, también se están cometiendo ahora. Quiero decir que eso al final es inevitable. Hay que, a fin de cometer el menor número de injusticias posibles, hay que poner una fecha y decir a partir de aquí. No queda más remedio y eso tendría que, bueno, pues que desarrollarse a partir de un programa que tenga claros los objetivos. Lo que está claro es que tampoco puedes dejar de acometer una acción porque pueda suponer una injusticia.
0: Porque en todo caso hay una injusticia estructural.
1: Claro.
0: Ya es, y esa es la que hay que tratar de
3: corregir.
0: Claro,
3: pero si es que está habiendo casos de gente, de delincuentes condenados a penas muy bajas, tal, que una vez cumplida la pena pueden volver a España. Bueno, si se les echa.
0: Es lo que te iba a decir, si se les echa. Me contaba una fiscal el otro día. ¿Saben cuánto tienen que robar y hasta cuánto en un súper Para que no lo compute como antecedente penal.
3: Sí, sí, sí. Claro, sí, claro. Es que en Estados Unidos, de los casos que comentan,

0: Moris de San Agustín, que
1: citó
0: en su momento J.D. Vance.
2: Desarrollalo, es una cosa que la gente no termina de coger.
0: El Ordo Amoris, tal y como creo que lo describía San Agustín, es que el amor va en círculos que se van... que se van separando
3: de los más próximos a los más lejanos.
0: Es decir, que no cabe ese interés por el de fuera y perjudicar al que está al lejano y perjudicar al próximo.
4: Eso lo utilizó ya Marine Le Pen en una célebre comparecencia televisiva, sí, en una entrevista donde le atacaban al estilo que ya conocemos y tal, y él explicaba sencillamente: mire usted, esto es una cosa natural y elemental, yo quiero más a mi familia que al vecino, más al vecino que al de enfrente, más al de enfrente que al de otra ciudad, más el de otra ciudad que al de otro país, y así sucesivamente. Yo creo que esto se le alcanza a cualquiera.
3: Pero sí, antes los progres, en los años 70, hacían muchos chistes contra las señoras que hacían colectas y mandaban dinero pues a las misiones a China o a Etiopía. Y decían, bueno, ¿por qué no se preocupan de los pobres que hay en España? ¿Por qué no se preocupan de su asistenta, tal? Bueno, pues ahora los progres se han convertido en las viejas marquesas de los años 70.
4: Y en las beatas.
2: Nuestros beatos, nuestros ateos son gente piadosa, las auténticas beatas de los tiempos modernos, decía Max Stirner.
4: Es que está claro.
2: Que totalmente, sí. son las beatas de las cosas, en fin. Bueno, la gran virtud de todo lo que ha pasado esta semana, por cierto, en Alcalá de Henares me parece que Vox ha conseguido que se prohíba el burka, es interesante. Es que ha puesto encima de la mesa la cuestión. Y fíjese usted que este tema, para plantearlo, hace solo 6 o 7 meses, habría sido ofensivo y tal. Sí, antes del verano. Pero ya no, ya está en la calle porque es una realidad. Es una realidad, me parece que era Jano García quien escribía un artículo el otro día, que era, no es la ultraderecha, es la realidad, efectivamente, claro, porque es un problema objetivo con el que todo el mundo vive. El otro día salían Rufián y otro pollo que se llama Delgado, que yo no conocía de nada.
3: Emilio Delgado.
2: Emilio Delgado, sí.
4: De Sumar.
2: No sabía quién era. Así que un placer, Emilio.
4: Personaje.
2: Tratando de plantear, bueno, está muy bien que hayáis comprendido la realidad y ahora tenéis que comprender también que quienes la hemos planteado antes no éramos mala gente, ¿no? Lo que pasa es que la vimos, no teníamos vuestros prejuicios ideológicos, teníamos otros prejuicios, pero esos no, y por tanto la hemos podido ver mejor. Y sería fantástico poder debatirlo, claro, ¿por qué no? El problema es que vosotros, mientras estáis en las Cortes, tenéis la credibilidad que tenéis, pero claro... Pero los problemas son reales.
4: Incluso se han puesto a hablar del campo. No lo creerás, pero de verdad.
2: Lo sé. Sí.
4: Incluso se han puesto a hablar del campo. Es una cosa fabulosa.
2: Ahora yo que me parece que es muy importante que en ese sentido que la izquierda haga esa izquierda, ¿no? Bueno, a Sara la quitamos de ahí. Esa izquierda. Que haga acto de contrición.
3: Eso ya...
2: Bueno, autocrítica, si preferís en vuestra terminología.
3: No, que la autocrítica se la hacen a los de enfrente,
2: claro,
3: entre ellos no.
2: Habéis enfocado mal lo que es la cohesión social, habéis enfocado mal el concepto de comunidad, habéis enfocado mal el valor de lo nacional, habéis enfocado mal en la cuestión agraria, que no era terapia ocupacional, como ha dicho el imbécil de Ballín. Le digo imbécil en nombre de David Lafoz. Todo lo habéis enfocado mal. Se trata de que lo empecéis a enfocar bien otra vez. Y estoy convencido de que si somos gente... Vuelvo a quitar de ella a Sara. Nos podemos poner de acuerdo en lo fundamental, que es salvar esto, ¿no? Salvar lo que somos. Señores, queda un minuto. Don Jesús García Conde, don Pedro Fernández Barbadillo y don Fernando Paz. Muchísimas gracias a los tres por estar aquí esta noche.
4: Un placer.
2: A Paz le esperan ahora en lo de Parrado, en Radio Libertad. Yo quiero oír una crónica futbolera de Fernando Paz. Les voy a tener un lío porque Parrado fijo que le llama. Goles con Parrado dentro de un instante, aquí a las 12 en Radio Libertad, todas las noches, programa futbolero al viejo estilo de los que oíamos, bueno, cuando estaba el Valladolid en primera. Estuve en primera...
4: El año pasado.
2: ¿Cómo se llamaban? Zorrilla.
4: Claro, Zorrilla. Bueno, no hubo Zorrilla porque
2: no,
4: cambiado
2: no,
4: de ubicación.
2: No Zorrilla, sí, señor.
4: El estadio de la pulmonía.
2: Sí, eso, el estadio de la pulmonía.
4: Aunque el Vicente Calderón no le andaba muy lejos.
2: Goles, sí, porque la cosa se que trae. Goles con Parrado, aquí, dentro de un instante, Radio Libertad. Y nosotros, el lunes, más gato, que suene, la generala.
4: Parrado, llámame.

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1: Muy buenas noches, señoras, caballeros, bienvenidos al Gato al Agua. En el último cuarto de siglo hemos asistido y seguimos asistiendo al proyecto de imposición de un absoluto plan de poder, que es eso que se llama globalismo. Y si no se entiende esto, realmente no se entiende nada de lo que ha pasado en el mundo. Es decir, la pretensión de que a todo el mundo debe corresponderle una forma de gobierno homogénea. El globalismo es eso, lo llaman gobernanza global. En los últimos años, es verdad, todo eso se ha venido abajo. Pero esto no ha sido un fenómeno atmosférico, ni

una ideología de moda, sino, insisto, un proyecto de poder. Por tanto, era lógico esperar que quienes lo han venido abanderando hagan todo lo posible por mantenerlo. Claro. Todo lo posible quiere decir anular unas elecciones, como en Rumanía, lanzar a la policía con gas pimienta y porras contra el pueblo, como en Irlanda, montar una campaña electoral con participación de servicios secretos, como en Hungría, deshacer a los partidos soberanistas fomentando sus divisiones internas y amplificándolas, o cambiar a la población, como está pasando en España. Se van a resistir, se están resistiendo. Eso no quiere decir que vayan a ganar. Y me parece que es muy importante poner esto en perspectiva general para entender realmente todo lo que está pasando. Es decir, aquí uno ve que un periódico saca una cosa de Ortega Smith, por ejemplo, ¿no? Y dice, ¡ah, hay un problema y tal! No es un problema, es un frente de guerra general. Está pasando en todas partes al mismo tiempo. Ha habido un proyecto de poder que hasta hace muy poquito tiempo parecía que nada lo podía parar. De repente, y en buena medida por la llegada de Trump, aunque este ya también tiene lo suyo, pero bueno, la llegada de Trump al poder, eso se ha frenado, pero claro, detrás hay muchísimos intereses, detrás hay auténticas oligarquías, detrás hay muchísimo dinero, detrás hay, en fin, un proyecto de poder, y hará lo imposible por mantenerse ahí y por aniquilarlos a los que nos oponemos. Cuando hablo de una oligarquía, hablo del poder estricto sensu, tal como lo hemos entendido siempre. Es lo que está pasando ahora en España, más allá de los discursos y de los prejuicios. ¿Quién está favoreciendo la regularización masiva de inmigrantes con la pretensión de meter de aquí a un plazo de, ¿qué?, 2, 3, 4 años, 1,5 millón, 2 millones de españoles? Si contamos los nietos, 3, 4 millones de españoles nuevos. El gobierno, la patronal y la iglesia, como en los mejores tiempos. Es que es eso. Estamos asistiendo a un proyecto de poder dirigido específicamente contra los pueblos soberanos, contra las identidades históricas de nuestros pueblos. Y me parece que hay que dibujar así el campo. Dentro de todo eso, pues aparece un talibán Espiro Serra Monteros, bien, sí, todo esto está muy, son batallas importantes, pero no dejan de ser pequeñas escaramuzas en un frente general del que conviene no perder la panorámica. Como diría Macron, nous sommes en guerre, estamos en guerra. Y mire, está bien que así sea. Lo importante es que de este lado la gente no pierda la perspectiva. Hay que seguir resistiendo porque, contra lo que parece, estamos ganando.

0: Gato de viernes, gato de húsares, ya ve usted que empezamos guerreros, como corresponde a esta cantina, por otra parte, y lo que le espera por delante. Así que no le diré que se agarre a la silla, todo lo contrario, súbase a la silla de montar, desenvaine el sable, porque vamos a la carga, titulares. Bueno, es la gran sustitución, no tiene otro nombre, no hace falta tanta gente en España, todos lo sabemos, por las cifras de empleo, por la capacidad de asistencia de los servicios públicos, no, al revés, va a ser un verdadero problemón desde todos los puntos de vista, salvo quizá para la patronal que de aquí a 2, 3, 4 años va a poder bajar mucho los salarios, hasta que esto estalle, como ha estallado en todas partes, quizá no para la Iglesia que cree que puede llenar las parroquias. Ay, Dios mío, qué gente, por favor. Bueno, no, es la gran sustitución. No nos quieren, no les gustamos, somos demasiado blancos, demasiado semanasanteros, demasiado copleros, esa cosa tan... No les gustan los españoles, no les gustamos. Bueno, pues no nos van a echar. Vamos a pasar por la cuestión de Hungría, que anteayer ya tenía el primer anuncio del nuevo, es que se llama Pedro Magyar, es como si en España ganara un señor que se llama Juan Español, es un poco lo mismo. Bueno, ya ha dicho que va a cerrar todos los medios de comunicación públicos, porque no le gusta lo que dicen. Sí, señor, ha ganado la democracia en Hungría, manda, no sé cómo se dice huevos en húngaro. Pero bueno, en fin, que la cosa, vamos a contar lo que ha significado, esto es muy importante, ¿eh? Vamos a ver. Para derrotar a Orbán han tenido que sacar de su partido a un tipo muy problemático, fabricarle una historia, como se la fabricó a Zelensky por otra parte, convertirlo en héroe y hacer que se llevara el voto de parte de Orbán y además de la izquierda. Porque con la izquierda no habrían ganado, con los liberales no habrían ganado. Han tenido que hacer esto. ¿Y ahora qué va a pasar? Porque hay pruebas decisivas. Ucrania, las ayudas europeas, todas esas cosas, la inmigración, lo vamos a ver. Yo supongo que si les sale mal la cosa harán como en Irlanda. Es terrorífico que no lo haya contado nadie, hasta donde yo sé, en este programa, y nadie más. Pero ha sido más de una semana de toda Irlanda en pie. Bueno, toda no, porque las personas marronas estaban apoyando al gobierno. Pero han llamado, ya no a la policía, a la garda esa que tanto le gusta a Barbadillo, que la conoce bien, pero puede ser más animales. Es que al propio ejército lo han movilizado por las calles de Irlanda con las tanquetas. Hay que ver las imágenes de la represión y la policía irlandesa arrancando banderas de Irlanda de los manifestantes y arrojándolas al suelo, como en Inglaterra. No lo ha contado nadie. Ha cedido un poquito el gobierno, pero bueno, presentaron una moción de confianza, la ganó por una mayoría, en fin, bastante exigua, pero bueno, el gobierno la ha ganado, porque el problema en Irlanda también es que el gobierno está contra el pueblo. Bueno, vamos a contarlo. Y luego, para volver a donde estábamos en el siglo XI, XII, XIII, hemos vuelto a la querella de las investiduras y con la pelea la polémica entre el Papa León XIV y Donald Trump, que es muy interesante. O sea, aquí, mire, ¿qué quiere usted que le diga? O sea, partido, pues no vamos a tomar, porque ya nos contará usted. Pero es muy importante explicar lo que ha pasado y por qué. Y redefinir un poco el papel de cada cual. Al final, en la civilización cristiana, la dialéctica poder temporal, autoridad espiritual es un clásico. Forma parte de nuestras contradicciones internas, como del Islam, por ejemplo, tienen las suyas, aquí las nuestras, y este es un clásico. ¿La Iglesia está donde debe estar? ¿Trump está donde debe estar? ¿Y usted, católico, qué piensa de todo esto? Bueno, lo veremos. Y teníamos anunciado desde hace un par de semanas que íbamos a tocar este aspecto nunca explícito, pero siempre presente, o sea, implícito, en el asunto de la guerra de Irán, que es su encaje con las profecías apocalípticas, y no solo apocalípticas, también bíblicas de Ezequiel, por ejemplo, con la guerra de Gog y Magog. Vamos a ver, ¿sabe usted qué pasa? Para empezar, que Gog y Magog no son dos señores, pero es solo uno, pero esto lo contaremos después, pero sobre todo, que aunque esto pueda parecernos extemporáneo, en realidad es un tema que está presente en todos los contendientes, en el fundamentalismo protestante, en el fundamentalismo judío, en el fundamentalismo islámico, y con frecuencia se lo invoca, y de repente ves por ahí un rabino ha dicho no sé qué, luego sale otro rabino diciendo, bueno, eso lo dice uno. Pero, ¿qué quiere decir? ¿Es el fin del mundo? Vamos a verlo. Ya le digo yo que no es el fin del mundo, pero bueno, más que nada porque queda mucho más elegante, en lugar de decir eso de meteorito, ven, que ya lo dice todo el mundo, decir Gog y Magog, ven, pues queda mucho más, en fin. Bueno, veremos todo esto en compañía de nuestros contertulios de esta noche. Don Fernando Paz, ¿cómo está usted?
1: Pues bien, muy bien, muy contento además de hablar de estas cosas. Yo creo que no es el fin del mundo, porque el fin del mundo ya ha sido. Yo creo que estamos en otra cosa, esto es otra historia. Pero bueno, por lo demás contento, o sea, en este escenario post-apocalíptico, contento pues porque vuelve a reír la primavera, joder, han venido unos días estupendos, maravillosos, con unas temperaturas gloriosas, después de este invierno que no acababa nunca, con el cambio climático y eso, y pues, estupendo, yo la verdad es que estoy muy contento.
0: Está muy bien que vuelva a reír la primavera, porque se esperaba por cielo, tierra y mar, como todo el mundo sabe, y mira, sí. Y era aquí. Gran éxito el domingo pasado de Fernando Paz y Ramiro Paz, hay que decirlo. Es impresionante. O sea, yo sabía que Fernando Paz tenía innumerables virtudes. Sus defectos también los conozco. Pero bueno, lo que no sabía era que cantaba. Y cómo toca. O sea, qué envidia. De verdad, ¿eh? Y tu hijo, un fenómeno.
1: Sí, sí, sí. Bueno, el bueno es él. Yo le acompaño.
0: Joder, qué cosa.
1: Yo le acompaño.
0: En el concierto de Miguel Rix, que abrazo fortísimo a todos los que vinisteis, que fuisteis multitud, por supuesto, también. Y a Sherpa, José Luis Campuzano, al que yo no conocía personalmente, no sabía quién era porque es una persona importante del mundo de la música en España, de Barón Rojo, todo aquello, pero no le conocía personalmente y tengo que decir que me pareció un tipo de primera.
1: Es un tipo de primera, de verdad, en lo personal y en lo profesional, porque pues tiene una voz y una, en fin, un control y un dominio de los
0: instrumentos. Es impresionante, claro, y decirlo quedaba un poco feo, ¿no? Porque estaba él delante, pero tiene 75 tacos. Y tenía usted que verle cantar, o escucharle cantar, y ver esa mano de la guitarra con 75. Después de una hora decía, es que me da un poco de calambre, no me extraña, juez, a mí se me habrían caído los dedos. ¡Qué tío!
1: Un fenómeno, es un fenómeno, de verdad que sí, un tío que se mantiene tanto tiempo después, y con la capacidad que tiene, y es asombroso además que conserva, pues yo no... Creo que no es que conserve la voz que tenía.
0: Que la ha mejorado.
1: Es que la ha mejorado.
0: Es impresionante. Sí, hizo un repertorio extraordinario donde metió rock, metió baladas, metió un poco de todo. Y una canción suya que se llama Everest, que a todos los que somos montañeros y nos gusta lo de dejarnos los cuernos por ahí en él, es para llorar, ¿eh? Qué manera más profunda de entender lo que significa la montaña para un montañero. Es preciosa.
1: Muy bueno.
0: Sí, y usted puede traer un día aquí para que la cante, joder. Para llorar, bueno, como Dios manda.
1: Él estuvo aquí en otras épocas con Arteseros y tocando un par de canciones de los Beatles, que es un fan total como servidor. Y lo que pasa es que él, bueno, está en otro nivel, pero sí, sí, estuvo aquí tocando un par de canciones. Sí, sí, lo hace de una manera extraordinaria.
0: A ver si le liamos. Fernando, bienvenido, buenas noches. Don Pedro Fernández Barbadillo, ¿cómo estás?
2: Hola, encantado de estar aquí con vosotros, ya que habláis de que ha venido la primavera, supongo que toca estar al aire libre, bajo la noche clara, con el arma al brazo.
0: Eso tiene más mérito en invierno.
2: Bueno, ya estamos en abril.
0: Ya, efectivamente, sí, señor. Y esta semana había, como usted sabe, conmemoración de la... Todos los 14 de abril pasa lo mismo, el año 20, es un poco pesado. Y yo decía el otro día que algún día habría que especificar, o mejor dicho, habría que adentrarse en el 14 de abril, no del 31, del 36. Sí. Cómo en 5 años aquello se convirtió en una mierda de tamaño extraordinario.
1: Sí. Y lo que sucedió en aquella conmemoración, además... precisamente del 14 de abril del 36.
2: Sí, a tiro limpio por las calles de Madrid. Y hay otro asunto al que se le da muy poca importancia, que creo que fue en mayo el periódico El Ya, iba a decir la Conferencia Episcopal, entonces no existía, de la editorial católica.
1: Afortunadamente.
2: Hizo, sí, desde luego, y además hay que volver a los tiempos en los que los reyes de España prohibían la compañía de Jesús. O si no son los reyes de España, los presidentes de la República. Y demás. Bueno, pues el diario Ya prohibió...
0: Haciendo amigos, Barbadillo.
2: Pues, sí, bueno, como ya siempre, que estamos aquí, pues vamos a seguir con ello. El diario Ya hizo una encuesta sobre quién podía ser el presidente de la República que sustituyese a Niceto Alcalá Zamora. Hizo la encuesta y ganó José Antonio Primo de Rivera, que en febrero del 36 sacó ni 50.000 votos, sacaron las listas de Falange.
1: Así es, entre los lectores del Ya. Y le sacó una enorme distancia a los siguientes candidatos que proponía él Ya, la presidencia de la República, a título, digamos, opinativo de sus lectores. Y luego por detrás quedaron Calvo Sotelo, Alfonso XIII, Gil Robles y tal. Pero fue José Antonio, el elegido de los lectores del Ya.
2: ya que, conocidos por su afán revolucionario.
0: No, en aquel momento en manos de la Asociación Católica de Propaganda.
2: Exactamente.
0: Sí. Eso, y mira, que fue como no importantísima,
2: está,
0: hay que decir.
2: Como no está Jesús García Conte, no ha podido venir, está en Valladolid, he traído yo libro, este de Miquel Puig, La gran estafa, una propuesta económica para sacar a España de la mediocridad.
0: Que yo, enseña portada.
2: Exactamente, aquí está, yo lo recomiendo, ahora que el gobierno ha decidido, cumpliendo los deseos de la patronal y de la Santa Madre Iglesia, traer a 1 millón más de trabajadores.
0: Bueno, de la Conferencia Episcopal.
2: Todos los bautizados somos iglesia, pero aquí no se cuenta. Bueno, lo que propone este economista catalán en 2015, que ya ha llovido, pues es que estamos en un modelo en España de bajos salarios y baja productividad, a la vez de exceso de titulados que hacen trabajos para los que están sobrecualificados y que ya hace 10 años que vivíamos en un modelo económico basado en un turismo para extranjeros y en atraer otros extranjeros de mano de obra para que les sirvan a ellos. Y que así, con este modelo, se iba a un país cada vez más pobre. Y es en lo que estamos. Además, aunque ha salido Eduardo Garzón, hermano de Alberto Garzón, el de Izquierda Unida, diciendo que con la regularización va a subir el PIB, lo cual es completamente verdad. Claro, sí. Y va a subir también los salarios, lo cual ya, pues chico, yo no sé en qué universidad...
1: Debería releer a Marx un poco, ¿no?
0: Un poquito.
1: El ejército, bueno, de reserva y todo.
0: Hablaremos de estas cosas y de algunas otras, pero antes hay que pasar por una cita ineludible, y usted sabe que es ineludible porque usted ya ha estado, y sabe que no mentimos, que es la Feria No Solo Militaria este fin de semana, como siempre, en la Torre de la Ciudad del Motor, en Parla, porque hay sitio ahí de sobra, que ya iba haciendo falta. Y que además esta edición, mira, aprovechando lo de abril y la primavera y todo eso, trae una cosa única, que son los vehículos militares de la Guerra Civil Española. Don Pablo Casinello, muy buenas noches, ¿cómo estás?
3: Hola, muy encantado de estar aquí, muchísimas gracias, y la verdad es que sí es una cita ineludible. Corren vientos de guerra por algunos lados, conozcan las guerras de cerca un poco mejor.
0: Está muy bien. Sí, vamos a ver lo que tenemos. Recuerde usted, sábado, esto es lo fundamental, sábado y domingo, sábado todo el día, domingo hasta las 3, como siempre, imagino.
3: Efectivamente, hasta las 3. El sábado abrimos a las 10 de la mañana hasta las 8 de la tarde y el domingo de 10 a 3.
0: Entrada baratísima, en realidad es un donativo para la Fundación Don Rodrigo para que pueda seguir haciendo, organizando estas cosas. ¿Cuánta gente viene hoy?
3: Pues precisamente con el nuevo traslado tenemos 7.000 metros cuadrados de exposición, 700 plazas de vehículo de aparcamiento gratuito para la gente. Y esperamos que las cifras, pues bueno, a ver si podemos llegar a entre las 8.000, 10.000 personas, ¿no?
0: ¿Cuántos expositores van? Porque claro, va un poco de todo. O sea, allí, como siempre, hay librerías, grupos de reconstrucción histórica, tiendas de airsoft, cuchillería, militaria general, de medallas, cascos y tal. Unas cosas en cuenta. O sea, un gorro de regular de la época de los años 20, ¿no? Cosa increíble.
3: Sí, en total de expositores de todo tipo, como has dicho, 125. Oh,
0: está muy bien,
3: lo que pasa es que
0: ¿eh?
3: Este año el reclamo es muy bueno, porque además hemos traído vehículos. Hoy nos han confirmado, por ejemplo, la presencia de dos Panzer I y un T-26. Tenemos el modelo de tanque alemán que hubo en la
0: guerra. El Panzer I, que lo ves ahora y dices, pero bueno, claro, esto... Pero claro.
3: Pues nos lo han confirmado ahora, y además vamos a intentar hacer allí una pequeña recreación con los grupos de recreación histórica de Guerra Civil. Vamos a pegar algún pepinazo que otro con un PAC 36, un anticarro.
0: Ese es un francés, ¿no? Un Renault.
3: Ese es el T-26. Ese precisamente es el T-26 que estuvo...
0: ¿Este es el T-26?
3: El T-26. Sí,
0: es el T-26. Joder, estoy yo
3: soviético.
0: Gafas, por favor,
3: sí,
0: de verdad.
3: Sí. Es de una colección de Museum.
0: Sí,
3: que tienen,
0: señor,
3: aquí en,
0: sí,
3: Madrid,
0: señor, varias... sí, señor. Sí. Que hay uno igual en Ronda.
3: Efectivamente,
0: en el, ya, eso es.
3: Este T-26 lo usaron también los nacionales cuando los capturaban, claro, especialmente la Legión, que y era un buen tanque, era un buen tanque cuando lo habían traído aquí, también en la Segunda Guerra Mundial ya habría quedado anticuado, se veían algunos aún, pero en la Guerra Civil estuvo bastante presente y formó parte de la ayuda soviética al bando republicano.
1: Era mucho mejor que cualquier tanque que tuvieran,
3: sí, sí,
1: los nacionales.
3: Sí, sí, era
1: muchísimo mejor en
3: daba
1: la época.
3: 100 vueltas al Panzer I, que era más bien una tanqueta, ¿sabes?
1: Pero que no tenían.
0: Sí, eso que estamos viendo
3: aquí. Esto es un
1: Panzer
3: I.
1: No,
3: claro,
1: tenía ni cañón, tenía los ametralladoras de
3: 52. Era un tanque, o sea, pequeñito.
0: Era una ametralladora móvil con dos personas.
3: De reconocimiento,
0: ahí.
3: Nada. Pues precisamente lo vamos a ver en funcionamiento, este y otro de mando, que va a ser espectacular, porque además van a arrancar, la gente lo va a poder ver en movimiento y con las capacidades.
0: Qué bueno. He visto antes un autobús que era igual que el Terminus de Franco.
3: Efectivamente, es una de las cosas que están ahí. Viene de la colección del Museo Militar del Cueto y era uno de los 7 vehículos de la caravana Terminus.
0: A ver si lo vemos. Un autobús que parece un auto de cuando yo era pequeño.
3: Sí, está. Además está en la misma propaganda de entrada.
0: Ese.
3: Este era más el comedor donde Franco comía a lo largo de la campaña. Hay 3 en España. Uno está en la Guardia Real.
0: En Valencia
3: hay otro, efectivamente.
2: En
3: el Pardo,
2: ¿no?
3: En el Pardo está el que era, si no recuerdo mal, era el dormitorio. El que queremos traer nosotros es el que era el comedor, donde comía Franco con sus generales y su plana mayor. Eran 7 vehículos que iban recorriendo todos los frentes y donde llegaban sacaban los monóculos y a ver cómo va la fiesta.
0: Qué bueno. Joder. Y encima lo vais a hacer andar.
3: Sí. Lo bueno de la explanada que tenemos en la Torre Ciudad del Conductor, claro, es que los metros cuadrados que hay allí, que ya te he dicho que vamos a intentar poner. Además, vamos a ver a un tractor Pavesi italiano.
0: ¿Eso qué es lo que?
3: Este es uno de los camiones blindados de la Guerra Civil. En este caso, este yo creo que era el Chevrolet. Bueno, este también es de fabricación casi artesanal, porque esto eran camiones que se blindaban.
0: Exacto, ¿no? Le decías un chasis ad hoc.
3: Exacto, que tenían esa capacidad. Esto lo llamaban el tiznado, ¿sabes? ¿No? Y este era un camión fabricado especialmente en el bando republicano, se hizo en serie y el acabado era esto. Como vemos, es un producto bastante, bastante tosco, pero cumplía su misión, cumplía su misión. Esto se dio sobre todo en el bando republicano. Efectivamente, el blindar la carestía hasta que llega la ayuda del T-26 que hemos visto por ahí, pues se tuvieron que improvisar vehículos blindados como este tiznado que estamos viendo aquí, que esta es otra de las colecciones que vienen aquí gracias a la Fundación Don Rodrigo, ¿no?
0: ¡Joder! ¡Qué impresionante! Bueno, pues 18 y 19, y además lo de todos los años, es decir, librerías, todas. O sea, todos los amigos van a estar allí.
3: Van a presentar libros desde
0: Carlos Caballero presenta el sábado por la mañana,
3: sí,
0: si no me
3: efectivamente,
0: equivoco.
3: A las 12 de la mañana, tío, está presentando Carlos Caballero, y además que un libro muy esperado por los amantes de la División Azul. Lo que vamos a ver incluso es, se llama Desde las Trincheras, pero digamos que

0: tiene también el respaldo de la Hermandad Nacional de la División Azul el libro, y allí lo bueno es que tenemos una sala, además, la gente está en feria, puede subir arriba a una sala perfectamente de conferencias donde se va a presentar el libro, Carlos Caballero va a hablar con las personas interesadas y va a estar realmente bien. Habrá más presentaciones porque las librerías, como has dicho, están muy, muy bien representadas en todo tipo de literatura bélica y militar.
1: Y sala de airsoft plenamente segura para los
0: que también
1: disparar. Iba a decir para los chavales, pero había que ver ahí unas barbas blancas también disparando, que no, son el libro de los chavales.
0: Al final, quien más, quien menos, quien nos suelta un poco sus problemas cuando se puede disparar, Javier.
1: ¿Y de grupos de reconstrucción? ¿Qué?
0: Vamos a estar desde legiones romanas como la Legio VII Claudia Pio Fidelis a unidades antiterroristas actuales, y pasando por muchísimas unidades que recrean a guerra civil. Van a estar desde los requetés, regulares, legionarios, un montón de unidades que precisamente van a dar vida a un pequeño combate que se va a hacer allí en la explanada principal. Joder, o sea, que la gente lo pueda ver.
1: Bueno,
0: un combate de la guerra civil con estos vehículos que hemos visto.
1: Don Pedro, última pregunta.
2: Pues sí. Oye, ya que vais a poner en marcha pues el Panzer I, el T-26, vais a disparar un cañón, vais a hacer un combate, ¿habéis comprado cuotas de CO2 para combatir la emergencia climática?
0: Mira, cada vez que veo un T-90 allí en Ucrania, me pregunto lo mismo. ¿No se estarán dando cuenta de la cantidad de diésel que están quemando esta gente? Pues no, no. La verdad es que no. Es de las cosas que no hemos calibrado, pero tomamos nota para la próxima.
2: Es que tenéis que poner unas placas solares a todos esos.
0: Sí. Todavía no conozco un carro de combate con placas, pero ojalá llegue.
2: Lo habrá.
0: Estoy seguro que Greta Thunberg nos sorprende dentro de poco.
1: Con etiqueta.
0: Y aparque correctamente, sí, señor.
1: Por lo que hacen ellos. Gracias, mil. Le recordamos, la cita, como siempre, imprescindible, 18 y 19, este sábado y domingo, en, recuerde, la Torre, Ciudad del Conductor, Parla.
0: En el kilómetro 24 de la 42. Y vale. Se puede llegar a aparcar sin que se cobre nada. Aparcamiento gratuito.
2: Esto en Madrid es una novedad.
0: Ahí les duele.
1: No, es que es verdad, pilla más lejos que lo de la Casa de Campo, pero la Casa de Campo al final es que era un infierno.
0: Era un infierno. Y además era un atraco, 40 euros por aparcar una mañana a la gente. Y esto es gratis, 700 plazas que vengan. Y luego también hay medios de transporte que entran en la página web, no solo militaria.es, y verán que hay medios de transporte públicos para ir.
3: ¿Y en coche a 20 minutos de Madrid?
0: En coche se llega enseguida. Sí.
1: Y además con toda la zona de servicios de sobra, para comer por allí, lo que
0: está
1: sea.
0: Está muy bien. Buen ambiente.
1: Pablo, gracias. Señores, a la publicidad. Y a la vuelta de la publi vamos a seguir así un poco marciales, porque vamos a hablarles de un campamento para chavales. De un campamento militar para chavales. Dirigido por militares y policías, gente con mucha experiencia en fuerzas de seguridad y en fuerzas armadas, y para se llama Los Tercios, claro, para enseñar a los chicos otra forma de... Vamos, que no todo en la vida es Bad Bunny, ¿no? Eso, enseguida.

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2: Estamos de vuelta, Gato de Viernes, Gato de Usores, aquí sobre mi solapa, un pin del Tercio de Espínola que me acaba de regalar Pablo Casinello en nombre de la Fundación Don Rodrigo y de Nosotros Militari. Así que gracias mil, allí nos vamos a ver este fin de semana. Decía yo que íbamos a seguir con la cosa marcial. Vamos a seguir con la cosa marcial porque usted sabe, sobre todo si tiene cierta edad, que cuando uno tiene críos de 13, 14, 15 para arriba y hasta los 56, 57, hasta los 21, 22, realmente tienes un problema de socialización, o sea, ¿con quién los juntas? Y ofrecerles algo que sea atractivo. Y bueno, hay gente a la que, no sé, le gusta cierto tipo de formación, ¿verdad? Y eso que se llamaba antes educar en valores, ¿eh? Y el sacrificio, y el esfuerzo, y el don de sí, y también la forma física. Y eso la verdad es que lo encuentras en muy pocos lugares. Pues hay una gente que son profesionales, prácticamente todos ellos, de fuerzas policiales y de fuerzas armadas, que regentan un campamento muy interesante en la montaña de León. Se llama Los Tercios, como para engañar a la gente, ¿verdad? Y de verdad que vale la pena, nos ha llamado mucho la atención. Benigno Maujo, ¿cómo estás? Muy buenas noches.
3: ¿Qué tal? Muy buenas noches.
2: Benigno es capitán auditor en la reserva, es de la... no sé si el término es presidente o representante o qué, de Ares, la Asociación de Reservistas en Asturias. Y cuéntanos de qué va esto, porque es un proyecto bien interesante.
3: Pues sí, efectivamente. Como bien dices, campamento de orientación deportivo militar Los Tercios, que se va a desarrollar en un paraje fantástico, que es en la montaña leonesa. En este verano, del 17 al 26 de julio. Está dirigido básicamente a niños jóvenes entre 10 y 18 años. Y la idea es que, lejos de que sea un entrenamiento o conocimientos tácticos y operativos militares, pero que sí haya aventura, que haya deporte, evidentemente, que haya, sobre todo, crecimiento personal y que haya experiencias que van a ser inolvidables, porque lo que queremos, como decías antes, es tratar de reforzar la educación familiar en valores, que lo dice muy claro el poema famoso de Calderón sobre el ejército. El que nadie de los participantes, de los jóvenes participantes, sea más que nadie, pero que se comporte, que trate de ser...
2: No se dividirán en grupos, claro.
3: Sí, sí, sí. Se van a hacer varios grupos. Los reservistas, la Asociación Ares de Reservistas Españoles, a la que represento aquí ahora, participamos en el campamento, colaboramos con quien lleva el peso fundamental, que es el Club Deportivo Viepol, que pertenece a la Federación Española de Lucha y que lleva el Departamento de Defensa Personal Policial en la Federación Asturiana de Lucha. Lleva ya formando a más de 10.000 personas en diferentes sitios, militares, por ejemplo, la Legión Extranjera Francesa, nuestra Legión Española, policías de México, de Brasil, de Colombia, es decir, donde se parte bien el bacalao, personal de seguridad privada.
2: A mí mismo y a ti. A mí mismo y a ti, todo se ha dicho. Oye, una cosa, Benigno. De todas formas, que la gente no piense que esto es como decir meter a la gente, a los chavales con un montón de sargentos, porque, o sea, digamos que el jefe de una vez allí en el terreno está Pico, que es un tipo que lleva en materias de actividades juveniles, con todo lo

0: los títulos del mundo un montón de años.
1: Claro, yo creo que aparte de las actividades que tenemos pensadas y que tiene pensados la organización, del sitio magnífico que es, unas instalaciones estupendas,
0: Sí.
1: del entorno absolutamente seguro, el mayor activo es el de los monitores, porque son, como tú decías antes, la mayor parte o casi todos son, si no son militares profesionales, son policías nacionales o locales y tienen experiencia. Hay también docentes en magisterio,
0: Claro.
1: monitores de tiempo libre, es decir, que son absolutos especialistas, que es lo que da realmente garantía y seguridad a los padres, a nosotros, que no sabemos muy bien, como decías al principio, con quién se juntan nuestros hijos y qué influjos tienen fuera del entorno seguro del hogar familiar. Aquí queremos darles esa seguridad y valores, que salgan con adiestramientos específicos que no tenían antes y sobre todo siendo mejores jóvenes.
0: Esto es importante. Vamos a ir recordando las fechas. Esto es del 17 al 26 de julio, me has dicho. 17
1: Así
0: al
1: es.
0: 26, en la montaña de León. Estamos poniendo en la pantalla, la web, es campamentolostercios.com, es facilísimo de entrar, y donde está toda la información. Y por cierto, también está toda la información sobre los monitores, cosa que los padres agradecemos mucho. O sea, por ponerles
1: Sí,
0: cara
1: sí.
0: y currículum, y vaya currículos, ¿eh? La verdad es que hay que verlos.
1: Hay deportistas de alto rendimiento acreditados por el Consejo Superior de Deportes y, como digo, directores de tiempo libre y monitores de tiempo libre por la Junta de Castilla y León, con lo cual yo creo que eso tiene que dar certeza a los padres para que puedan dejar en manos de expertos como es Oviepol a sus hijos, sabiendo que van a disfrutar, que van a vivir experiencias inolvidables y, sobre todo, que van a estar en un entorno seguro. No
0: Sí.
1: solamente por los seguros de responsabilidad civil, de accidentes
0: Sí.
1: y de todo, sino porque el paraje en el que se va a desarrollar el campamento es un paraje rural, pero muy cercano a la población de la Vecilla, con lo cual el centro de salud está ahí, el transporte está garantizado, hay medios de comunicación muy fáciles, con lo cual es eso, y sobre todo la dedicación de los monitores, que va a haber un monitor al menos por cada 10 grupos de alumnos, con lo cual por cada 10 alumnos.
0: Y chicos y chicas. Mixto.
1: Chicos y chicas, sí,
0: Esto es importante
1: efectivamente.
0: decirlo, porque además dentro de los monitores hay, bueno, me da no sé qué llamarle chica, porque ¿cuántos campeonatos de España tiene de lucha? Una barbaridad, pero hay una señora que es una cosa extraordinaria, que ha ganado hasta campeonatos masculinos, oiga, en fin. Pero bueno, que es chicos y chicas, vamos, que es mixto, que no es una cosa solo
1: Sí,
0: para
1: sí, sí, sí,
0: varones.
1: sí.
0: Pues.
1: Y lo que queremos pues es eso, pues oye, pues que participen en el izado y el arreo de bandera, una actividad absolutamente noble, que asistan a talleres y seminarios que van a dar especialistas de diferentes armas y diferentes unidades del ejército para que sepan lo que es una de las unidades de las instituciones más valoradas por los españoles como son nuestras Fuerzas Armadas, pero insistimos, no es una cuestión de entrenamiento militar, es una cuestión de pasarlo bien, pero formándose en valores, con seguridad y sabiendo destrezas y habilidades que les pueden interesar ahora y a lo largo de su vida.
0: Meligro, un abrazo muy fuerte, muchísimas gracias. Volveremos a recordar esto. ¿Hasta cuándo hay para inscribirse, por cierto? Porque me imagino que habrá un momento en que cierras.
1: Sí, hay 50 plazas, ya
0: no,
1: hay casi la mitad cubiertas, con lo cual en cuanto se cubran se cierra el plazo.
0: Eso está bien.
1: Así que animamos a los interesados en que vean el vídeo, que vean las redes sociales del Campamento Militar Los Tercios, Deportivo Militar Los Tercios, y los teléfonos y el correo electrónico que facilitamos en la información. Y les esperamos con los brazos abiertos.
0: Un abrazo muy fuerte, muy buenas noches.
1: Muchísimas gracias, buenas noches.
0: Gracias.
1: Gracias.
0: Campamentolostercios.com. De verdad, echar un vistazo, ¿eh? Porque a más de uno le va a solucionar un problema.
2: Vaya, por lo que veo, está mucho mejor organizado y son mucho más abiertos que el campamento de Bernedo en ese pueblo.
0: Sabía que ibas a sacar el
2: Hombre,
0: tema.
2: Es que siendo de Bilbao, ¿cómo no? Oye, pero si lo sorprendente para mí, bueno, todavía se sorprende uno, es que ese campamento ha vuelto a abrir la inscripción en marzo pasado sin ningún problema. Y habrá padres que apunten a sus hijos, después de todo lo que se ha sabido.
0: Sí, sí.
2: Es que en este asunto que a veces se escandaliza, ¡qué vergüenza! ¿Cómo lo que ha pasado en no sé qué desfile de no sé cuántos delante de los niños, unos hombres con cuernos?

0: Pero con máscaras de perro y a cuatro patas, qué vergüenza, qué vergüenza. Oiga, pero si estaba delante de los padres de los niños.
1: Es que es la colaboración. Esto es muy importante.
0: Eso lo cuentas tú en tu
1: libro. O sea, la izquierda se va convirtiendo cada vez más en una pequeña secta, es verdad, pero precisamente porque es una secta está dispuesta a tragárselo todo.
0: Y a entregar a sus hijos en sacrificio.
1: Claro, y esto tiene mucho que ver con lo que se prepara este fin de semana en Barcelona, que es la gran tinida que organiza Pedro Sánchez para presentarse ante el mundo como líder anti-Trump. Y donde han venido los grandes del mundo. Petro, Lula, la señora Chimpum, un vídeo del alcalde de Nueva York, que no viene porque está demasiado ocupado en la mezquita y eso.
0: Cristina,
1: bueno,
0: Kirchner,
1: este no va, ¿no?
0: Cristina Kirchner, que no va porque no le dejan
1: salir. Viene, no, Cristina no viene, ¿no? Si está detenida, no puede, claro.
0: Está en su casa cumpliendo...
2: Claro, arresto domiciliario.
0: Sí, claro. Señor. Es muy interesante. No le impide salir al balcón y saludar a sus masas de vez en cuando.
1: Es muy interesante porque el otro día lo veíamos aquí con Iago Soler. En realidad no hay ninguna propuesta. Eso es una pancarta. Adhiérete a mí, que soy la izquierda. ¿Para qué? Eso no hay que preguntarlo. Es muy interesante. Porque sí, bueno, aquí nos van a vender las glorias internacionales de Pedro Sánchez y todas esas cosas, ¿no? Pero la realidad es que esto se está convirtiendo cada vez más en una suerte de secta transnacional. Vamos a ver lo que nos contaba Iago Soler.
3: Aún no se ha recuperado de China y Sánchez ya planea una nueva cumbre internacional, esta vez en Barcelona con la presencia de líderes mundiales de la izquierda. Todo ello bajo el lema No a la guerra y la democracia está en juego. Constará de dos días donde se debatirá sobre cuestiones internacionales. Estará presente la presidenta de México, que significa un deshielo en los últimos años tras el arrodillamiento de España ante la leyenda negra.
4: Recientemente el propio presidente de España y también el rey hicieron declaraciones distintas, digamos, a lo que en su momento hicieron.
3: También el líder sudafricano Ramaphosa, el colombiano Petro, el uruguayo Orsi y las primeras ministras de Barbados o Lituania. También estará el presidente brasileño Lula da Silva, que ha dicho que aprovechará la cita para educar a España contra intentos de golpe de Estado. Contará con la presencia de Antonio Costa como jefe del Consejo Europeo y el alcalde de Nueva York, el musulmán Zoria Mandadi, que mandará un vídeo. Esto pretende reivindicar una cumbre frente a lo que denomina una internacional ultraderechista. Tocarán temas como la democracia, feminismo, transición verde, inmigraciones, cooperación o industria.
1: ¿Cómo ves, Fernando, la tenida, que creo que es el término adecuado, sí, de la izquierda este fin de semana?
2: Bueno, va a estar divertido, ¿eh? Porque sí, ¿no? Es una pandilla de monstruos, absolutamente. Sánchez está jugando a lo que sabe, ¿no? Sánchez es un verdadero monstruo moral, y es un monstruo no porque sea inmoral, sino porque es amoral, porque no tiene ningún tipo de referencia moral ni nada que se le parezca. Y él realmente, yo estoy convencido de que lo que está es en el negocio. Su acercamiento a China se debe básicamente a una cuestión que tiene que ver con su corrupción, con la corrupción de su entorno personal y político, y todo esto lo ha preparado él ya desde tiempo atrás. Yo sé que parece así conspiranoico y todas estas cosas y tal, pero es literalmente así. Vamos a ver, llevan desde el año 2020, lleva Zapatero haciendo de correveidile de China en Hispanoamérica. Sí. Zapatero ha estado relacionado con la penetración china en el sector energético, que es lo que motiva la intervención de Trump en enero de este año, la detención de Maduro y toda la historia. Desde el 2022, Zapatero está al frente del consejo asesor del Gate Center, que es un grupo, que es un lobby de carácter globalista, porque se definen así, no porque se lo cuelgue yo, que está ahora mismo especializado, que está ahora dirigido expresamente a los negocios con China. Ese lobby está en manos, a su vez, de una asesoría, de una empresa asesora, que dirige un señor relacionado con el Instituto Aspen. Detrás de todo esto están las fuerzas vivas, las grandes fundaciones, las fundaciones globalistas, y todo se encamina exactamente
1: a
2: lo mismo.
1: El Aspen, si por si usted no lo sabe, ha sido una de las entidades que más ayudas públicas ha recibido de todo el mundo, también en Unión Europea, por supuesto España, en los últimos años. Y en mi libro saco las cifras, es alucinante.
2: Pues debe ser la cuarta o la quinta del mundo y además ha recibido dinero y mucho procedente de Arabia Saudí y de Emiratos Árabes Unidos.
1: Sí, señor.
2: O sea que el asunto de Aspen es una cuestión curiosa. Bueno, pues el tipo que lleva la asesora del Gates Center, de Zapatero, está metido ahí, bueno, ya ha estado metido, en fin, relacionado con farmacéuticas y tal. Una cuestión muy edificante. Y Zapatero está al frente de todo esto. No es que ahora estemos en relaciones con China porque Trump no sé qué ha hecho. No, no, es al contrario. Pedro Sánchez gesticula de un modo antitrumpista para justificar precisamente el establecer esos negocios. De hecho, en la asesoría y la pertenencia de Zapatero al Gates Center es del 2022. Y el 2022 no estaba Donald Trump en la presidencia de Estados Unidos, estaba Joe Biden. No tiene nada que ver con la oposición a Trump. Trump pasaba por ahí y les viene muy bien y lo utilizan naturalmente para justificar todos esos negocios de esa máquina de corrupción infinita que es el Partido Socialista Obrero Español y el papel que está desempeñando Zapatero, que es la reina madre de todo ese tinglao, Zapatero al respecto de los negocios, fundamentalmente ahora dirigidos a China. No solamente eso, que por supuesto tiene pues, esa vertiente de negocio que se van a forrar seguro, segurísimo. Y luego también, además, las relaciones con China a través de Acento, del lobby de Pepiño Blanco, donde también está metido el PP.
1: Que se acaba de bajar, por cierto.
2: Del PP. Y quiero decir aquí una cosa, no olvidemos, o casualidad, que el Partido Popular desde abril de 2013, o sea, hace 13 años, tiene firmado un compromiso de entendimiento con el Partido Comunista Chino, que es la mayor máquina de exterminio de la historia universal, literalmente. Eso el Partido Popular. Pero además de eso es que China, dentro de toda la cuestión globalista, China es un referente para una buena parte de ellos. De las dos grandes corrientes globalistas que hay, podría haber más, pero grosso modo dos. Una de ellas, la de Bill Gates, como dejó patente durante la pandemia, o lo que fuera, tiene por referente a China. China, al que Pedro Sánchez no le está recordando, porque aquí no ha hablado, ¿verdad?, en el viaje de derechos humanos.
1: Nadie ha hablado de Wuhan.
2: Nada, ¿no? Nadie ha hablado de Wuhan, ni de derechos humanos, ni del Tíbet. Aquí nadie le ha recordado las decenas de miles de muertos en el Tíbet a China. Ni le ha recordado nadie tampoco la venta de órganos del gobierno chino, que se ha abierto a prisioneros. Y esto, según el Tribunal de China de Londres, año 2019, se han abierto en vivo a prisioneros para sacarles los órganos y que pueda comerciar con ellos el gobierno chino. De esto no se está hablando en absoluto, se está hablando de otras cosas. Se ha ido a China, por lo visto, a hablar de Gaza o de no sé qué, pero no ha hablado del Tíbet, que, hombre, estando en China, yo creo que la cosa lo amerita, como dicen al otro lado del océano. Bueno, absolutamente nada. Y repito, ni de derechos humanos ni de nada que se le parezca. Es todo, de verdad, tan obsceno y tan repugnante, porque si jugamos a la moral y en el nombre de la moral hablamos de lo que está sucediendo en otras latitudes, y me parece muy bien, pero hagámoslo también con China. Y si vamos a la realpolitik, apliquemos la realpolitik en todos los casos. Pero no vale sacar una cosa cuando nos interesa y otro argumento cuando nos deja de interesar.
1: Don Pedro.
0: Bueno, yo me voy a centrar en el globalismo, que ya lo ha descrito estupendamente Fernando, con Xi Jinping como abanderado del libre comercio y del derecho internacional, el orden basado en reglas, y me voy a limitarme a hablar de la Cristina Kirchner. Bueno, esta señora habría ido, pero no puede ir porque está encarcelada por orden del Tribunal, sentencia del Tribunal Supremo, por la causa Vialidad, que según la sentencia causó un perjuicio al Estado argentino de 500 millones de dólares. Está condenada a 6 años de prisión y a inhabilitación perpetua para cargo público. Está cumpliendo la pena en su piso, en Buenos Aires, no en una zona humilde, no en una zona de clase media, sino todo lo contrario. Y de vez en cuando pues, sale al balcón a recibir el aplauso y la ovación de sus militantes, a los que, como en España, con el PSOE, no les importa tener a un ladrón, una ladrona, como jefa espiritual. Bueno, esta señora no puede viajar, pero va a mandar una delegación del Partido Justicialista al parecer, por lo que cuenta la prensa argentina, joder, van
1: a... Sí, Perón levantará la cabeza, joder, macho. Sí, o sea, de verdad. Sí,
0: desde luego.
1: Un día vamos a contar la auténtica historia de Perón, que ya lo hicimos con Gullo, pero hay que volver a contar la auténtica historia de Perón en lo que ha devenido el peronismo.
2: Bueno, ya lo que Perón condenó, acordémonos, sí, de Ceiza.
1: Ciertamente.
0: Sí, pero ya el Perón de los años 70 ya estaba muy decaído. Y,
2: sí, pero que no tenía nada que ver con esto.
0: Por supuesto,
2: decir,
0: es que los expulsó del partido a los montoneros.
2: Absolutamente.
0: Y
1: te he cortado, perdóname, sí, es que me ha salido del alma, chico. Pero que ha mandado una delegación del Partido
0: Ha mandado una delegación y, según la prensa argentina, van a atacar el lawfare que, según ellos, ha hecho el Estado profundo argentino contra la benemérita, la filantrópica, la progresista Cristina Kirchner. Y claro, ahí van a tener el apoyo de Pedro Sánchez y sus hinchas, porque también Begoña Gómez y David están sufriendo
1: lawfare. Sí, señor. Hay una cosa que yo quiero decir. Hay una cosa porque es que vamos a ver, usted sabe que en las redes sociales hay que hacerles un caso relativo. ¿Por qué? Pues porque ya habrá un montón de gente que con su nombre propio y su cara no se atreviera a decir lo que dicen, con lo cual es un poco, ¿sabe usted? Siempre hay que aplicar aquello que decía Churchill, que no sé si lo dijo él, pero como se le aplican tantas cosas como a Gandhi y a Paulo Coelho, y a, que si me tuviera que parar cada vez que me la dara un perro, pues nunca llegaría a ningún lado. Pues esto es un poco lo mismo. Ahora bien, a ver, compañeros del metal, de repente descubre uno que hay un montón de supuestos patriotas españoles, o sinceros patriotas españoles, que están encantados con Pedro Sánchez porque planta cara a Trump.
2: Sí, sí,
1: ya vamos a ver, o sea, mírame fijamente al ojo. O sea, la peor gestión de la pandemia de todo el mundo. Os han encerrado, os han machacado. No os ganáis más dinero desde hace ni se sabe el tiempo. Os sangran impuestos, vuestros sueldos, nada, la vivienda imposible.
0: Nos obligó a ponernos mascarillas para seguir haciendo negocio.
1: Eso además, viola todas las leyes que están, amnistía a los golpistas, suelta a los etarras, inunda Valencia, los trenes han ido a hacer puñetas. Y ahora yo tengo que decir que Pedro Sánchez mola por lo de Trump, por una pancarta. Estáis perdiendo un poco el juicio todos, ¿no? Vamos.
2: Absolutamente. Ahora han descubierto virtudes taumatúrgicas a Pedro Sánchez y no sé, y te lo quieren vender como un soberanista. Y decir, pero vamos a ver, queridos amigos, de verdad que yo creo que merece la pena hacer una vez, una labor pedagógica. Ya más no, porque si son incapaces de entenderlo, pues si tienen un problema, pues que vuelvan a la EGB, porque muchos de estos son de la EGB también, te digo, ¿eh?
1: Sí, sí, que son de nuestra edad, vamos.
2: Que están en unas cuestiones absolutamente primitivas. Mirad, Pedro Sánchez ha dispuesto un escenario para justificar esta toma de posición. ¿Cómo alguien puede pretender que Pedro Sánchez defiende soberanismo alguno cuando tiene entregado España, literalmente, a Bruselas para...
1: Y a Marruecos después.
2: A Marruecos para seguir. Y ahora nos quiere entregar a China. Vamos a ver, a mí me parece muy bien la postura que pueda tener España al respecto de la cuestión de la guerra de Irán. Me parece estupendo. Tú puedes tener una postura, otra o la de en medio. Si tú eres soberanista, coño, plantea la salida de España de la OTAN. Que a mí me parece estupendo. Yo estoy a favor de que España salga de la OTAN, de que España tenga un ejército propio y de que España se defienda a sí misma y defienda su integridad territorial. ¿Yo para qué quiero que España esté en una alianza en la cual, para empezar, no nos garantizan Ceuta y Melilla? O sea, nuestra integridad territorial. Ahora, digamos las cosas de verdad. Necesitamos un 6, un 7 o un 8% del PIB destinado a defensa.
1: Bueno, oye, los 60.000 millones de euros que llevamos todos los años en subvenciones y en derramas...
2: Por ejemplo.
1: Padrones.
2: Por ejemplo.
1: Que además tiene una rima maravillosa.
2: Eso, que nos toca, eso. Eso mismo. Entonces, joder, que lo queremos, yo sí lo quiero, lo digo con toda claridad, yo sí lo quiero. Ahora bien, si tú perteneces a la OTAN y hay un tío que te está pagando tus gastos de defensa, coño, no le insultes. Esto parece evidente y elemental. Si tú quieres tomar decisiones de tipo político soberanista, yo repito, sí las quiero, pero las quiero porque lo primero que hay que hacer es salirse de la OTAN. España está en el sistema de defensa occidental y va a estar ahí necesariamente porque España ha estado siempre y seguirá estando, lo siento, pero es así, en el extremo suroccidental de la península.
1: Es que sí, la geografía es lo que tiene.
2: Joder, yeah. Y no hay otro remedio. Entonces, tienes que estar en el sistema de defensa occidental. Ahora, ¿cómo estás en ese sistema de defensa? Es la cuestión. Y repito, puedes estar dentro o fuera. Lo único que decimos, yo digo personalmente, y creo que no soy el único, es que seamos coherentes con eso. Si renunciamos a nuestra defensa, si no queremos tener unas fuerzas armadas porque el 2% nos parece que es gastar, bueno, no sé qué, para la cría de la lenteja o de la cabra de Cabo Verde sí, pero para las Fuerzas Armadas no hay, y tu defensa depende de un señor que está en Washington, joder, no le insultes. Y si le quieres insultar, entonces está en tu propio ejército, porque para insultar a alguien necesitas tener fuerza y necesitas tu propio ejército. Entonces, lo que no entiendo es esta extraña cuestión que ha salido por ahí de que tenemos que aliarnos con China, con Corea del Norte, con no sé qué. O sea, me parece una locura, de verdad, de tal calibre que, bueno, como decías tú al principio, yo a las redes sociales la verdad es que les hago el caso justo, o sea, prácticamente ninguno. Y particularmente a Twitter, que se ha convertido en un vertedero de todas las chifladuras y de todas las locuras habidas y por haber. Y digo lo de siempre para terminar. Digo, coño, a ver a quién se le ocurre, más allá de sus locuras ideológicas, personales,

0: Costa, socialista portugués, presidente del Consejo Europeo, y Teresa Ribera, vicepresidente de la Comisión Europea, que va a ir a Barcelona, pero no ha pisado Valencia después de las inundaciones. Esta señora también tiene mucho que ver, como ya sabemos, en que España haya enloquecido.
1: Es el lobby climático.
0: Exactamente. En cerrar las centrales nucleares en España, que siguen en ello, su lobby y su gobierno, y sustituir los olivos por paneles solares hechos, ¿dónde? China.
1: En China.
2: Bueno, en fin. Es que el asunto de las renovables, una cosita nada más, al hilo de esta cuestión, ya por cerrar lo que acaba de sacar Pedro al final. Vamos a ver, mira, tan es así que se ha dispuesto el escenario que desde que Pedro Sánchez es presidente de gobierno, el déficit comercial con China ha aumentado un 82%.
1: Estamos en 42.000 millones de déficit comercial con China.
2: Claro, amigos soberanistas, a ver si espabiláis algún día, alguna vez en alguna cosa, de verdad. O sea, un 82% ha aumentado el déficit comercial. Sobre todo, lo que le interesa a Pedro, ¿por qué será en materia de renovables?
1: Sí, señor.
2: Ahí es en lo que estamos, ahí en los lobbies de Zapatero, en los lobbies del PSOE y en el meganegocio en el que están. Y hay algunos que todavía embisten al trapo de la soberanía. Es que tiene muchos cojones el asunto.
1: Oye, y ¿ves cómo rimaba con drones?
2: Efectivamente. Sí, bueno.
0: Para acabar por mi parte, esta semana sacasteis la gráfica de la inversión extranjera España.
1: Sí, claro.
0: Y la primera, Estados Unidos.
1: Pero con mucha diferencia, bien es natural.
0: Y después vienen los países europeos y ya al final, Francia, ahí atrás, siempre. Abajo, China.
1: Exactamente.
2: Bueno, salvo en mercancías, que ya nos ha colocado a China como los segundos. Se va a comer a Alemania. O sea, quiero decir con esto que no es casual que Pedro Sánchez esté en su cuarto viaje en China. Y que no es casual lo que está pasando en las relaciones de Pedro Sánchez, que está diciendo, cuidado, que China, y esto es particularmente importante, está en el lado correcto de la historia. O sea, me está diciendo que un régimen dirigido por un partido único, un régimen totalitario, no totalitario como se dice ahora, que se llama totalitario al primero que pasa por allí, no, totalitario de verdad, que el régimen en el mundo que tiene un mayor control de su población, que el gobierno chino se ufana de que puede localizar a cualquier ciudadano suyo, ciudadano por llamarle algo, en menos de 7 minutos, que un régimen que se ha lucrado extrayendo órganos de sus prisioneros, extrayendo órganos de los uigures, extrayendo órganos de la gente de Falun Gong, o sea, que un régimen de este tipo, que tiene arrojados a los tibetanos, que ha causado decenas de miles de muertos entre los tibetanos, sobre todo a partir de las revueltas del 59, que un régimen así, de verdad, y los cristianos como los tienen, lo que pasa es que ahí, como también Roma, en fin, es casi mejor no mencionarlo, pero que un régimen así, de verdad, es el que está en el lado correcto de la historia. O sea, esto es que lo que nos está diciendo es que China es un modelo, que es lo que nos dice Bill Gates. Es lo mismo que nos dijo Bill Gates.
1: En fin, bueno, quede claro, ¿eh? Es lo que hay. Y la Publi también. Y a la vuelta viene José Antonio Solans. Ha aparecido un libro, A la cara de la moneda, muy interesante porque aquí lo hemos contado mil veces. De hecho, hemos escrito todos sobre estas cuestiones. Y me parece que no sobra nadie, lo hemos dicho siempre. Es decir, en la trayectoria histórica de España, por más que el poder en España se empeñe en decir que la realidad es que es extraordinaria. O sea, no creo que seamos una gran nación hoy, pero evidentemente lo hemos sido. Y viene muy bien recordarlo si José Antonio Solanas acaba de sacar un libro muy interesante sobre la cuestión. Así que dentro de un momentito aquí con nosotros para hacer patria.
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0: Estamos de vuelta, gato de viernes, gato de húsares. A nuestras espaldas, los húsares de nuestro padrino Augusto Ferrer Dalmau. Fuerte abrazo sobre la mesa del batallón creciente, interminable de la madrina Paz. Un beso enorme para ella y para todos los que habéis mandado aquí vuestras figuritas, cada una de las cuales es un pedazo de amor a España. Sí, señor. Lo de Irlanda. Que yo de verdad, mire, o sea, perdona que me ponga así personal, pero que yo es que soy periodista desde los 21 años. O sea, había muro de Berlín todavía y todo, ¿no? Y más cosas.
1: Ay, cómo lo he hecho de menos.
0: Y lo, eso es barbadillo. Lo que está pasando ahora para mí es incomprensible, sinceramente. Vamos, entiendo por qué pasa, pero no puedo aceptar que la gente no se rebele. Que nadie haya contado en España, con la atención que merecía, lo que ha ocurrido en Irlanda esta semana. Porque las imágenes son... Hemos hecho una selección. Mire, en mi línea de X tiene usted un montón, porque yo sí que lo he estado siguiendo, claro, porque lo veías y era increíble. Es todo el país en la calle. O sea, manifestaciones de cientos de miles de personas, de cientos de miles de automóviles bloqueando carreteras, bloqueando puertos. ¿Qué ha pasado? Pues ha pasado muy fundamentalmente que el gobierno se ha negado a abaratar los combustibles en la presente crisis, pero como el ambiente viene ya no caldeado, sino hirviendo desde años atrás, muy fundamentalmente por la cuestión de la inmigración, la gente ha saltado. ¿Y la reacción del poder cuál ha sido? Pues eso que está viendo usted en pantalla, la represión brutal. No han sacado armas de fuego porque allí no tienen, pero a las imágenes de, por ejemplo, unos policía de esto de la garda que se llama allí, acercándose a una señora y echándole en los ojos bote de pimienta, coño, una señora, esa por ejemplo que aparece ahí, es alucinante. No estamos hablando de manifestaciones violentas. Bueno, los irlandeses tienen la mala leche que tienen, pero lo que estamos, mire, pero lo que estamos hablando son de manifestaciones populares normales y corrientes, ¿eh? No de ataques a la policía. Y la policía abiertamente ha ido contra el pueblo. Finalmente la cosa ha llegado al Parlamento, allí se sometía a una moción de confianza el gobierno, después de, quiero recordar, dos dimisiones, una de un ministro, la otra no recuerdo de qué otro tipo de cargo, pero vinculado a la administración, y el gobierno ha salido adelante, ¿eh? A pesar de los votos en contra, es decir, es el poder. Y los lobbies, que en Irlanda vienen siendo muy activos, desde el famoso rescate que tanto cantan aquí los liberales, pero que puso al país, que lo enfeudó, en manos de la finanza internacional, que lo salvó, ciertamente, pero lo enfeudó también.

0: de poder estar contra esa gente que está ahí protestando. Y aquí, silencio radio.
1: Yo creo que ese silencio se debe a que no quieren que este tipo de protestas se extienda por el resto de Europa. Que la gente lo vea en la televisión y diga, anda, si lo pueden hacer los irlandeses, si lo pueden hacer los holandeses, si lo pueden hacer los polacos, anda, ¿por qué no podemos hacerlo nosotros también? Y yo creo que ese es uno de los motivos de la censura. Pero está clarísimo que es el poder aplastando al pueblo. En Gran Bretaña fue nada más llegar Starmer, en cuanto salieron los casos de las bandas de pakistaníes que violaban niñas blancas de 12, de 13 años, alcoholizadas, drogadas, y que encima eso lo encubría la policía, lo encubría los servicios sociales, lo encubrían los ayuntamientos, la fiscalía, de la que Starmer era la cabeza y tal, bueno, pues se lanzó a la policía como puñeteros perros de presa a apalear a la gente. Han estado metiendo en la cárcel a gente por poner post en Facebook diciendo que están en contra de las bandas de pakistaníes. No se podía decir pakistaníes, había que decir bandas de violadores asiáticos.
2: Decían asiáticos.
1: Como si los coreanos del sur estuviesen violando mujeres.
3: Pues fuera Xi Jinping.
1: Bueno, y no solo eso. O sea, cuando también alguien decía que estaba harto de ver banderas palestinas y que el país era Gran Bretaña, pasaba lo mismo. Te aparecían dos policías de madrugada en la casa y que o borrabas el post o te metían en el tuyo.
2: Ahí vas a ver cómo la policía retira una bandera de Irlanda y mire, por el suelo, a patadas. Mira. Hala. Es acojonante, es una cosa. Bueno, esa misma imagen ha pasado con banderas británicas en el Reino Unido, en estas protestas que está contando Barbadillo. Fernando.
3: Sí, luego es que te cuentan que no les gustan las banderas. Te dicen esas cosas. Bueno. No les gustan. ¿Os acordáis del 15M? ¿No? Cuando fue gente allí a protestar y tal, y aparecían con una bandera de España y decían, no, banderas no, porque no queremos banderas. Joder, a la media hora llegó gente con banderas republicanas y ahí ya no se pronunciaron, ya no sabían, no contestaban.
1: Nuestra bandera es la sanidad pública.
3: Es una cosa increíble, de verdad. O sea, tú vas a la sede de la UGT, ahí en Avenida América, la torre esa, desde lo alto de la torre, 100 años de corrupción nos contemplan, y la única bandera que han puesto en su vida, yo creo, es la Palestina.
2: Es la Palestina.
3: La de España, ¿para qué? O sea, de verdad, es que es una cosa absolutamente enfermiza. Yo creo que aquí hay un patrón continuo en todo lo que habéis mencionado, en lo de Inglaterra, en lo de Irlanda y en otras cosas que están pasando, que es el desprecio absoluto. A mí lo que más me indigna no es ni siquiera que la policía te sacuda y tal, que alguna también se llevan y merecidamente, sino que te desprecian. O sea, te desprecian de una manera tan ostensible. ¿Os acordáis? Aquello de María Antonieta que nos contaban, ¿no?
1: Que era falso.
3: Ya, por eso digo que nos contaban. ¿Qué pasa? Cuando preguntaba la reina, ¿qué está pasando en París que hay tanto follón? Y decía, majestad, es que el pueblo no tiene para comer pan. Dice, pues que coman bollos. Bueno, pues eso es lo que está pasando aquí. O sea, nos están saqueando directamente, además de privarnos de nuestra dignidad y de privarnos de nuestra identidad, es que ya nos están saqueando. ¿Cuántas veces a lo largo de la vida hemos oído eso de que, bueno, el día que nos metan la mano en el bolsillo la gente saltará? No, ¿qué coño? Nos están volviendo del revés los bolsillos, literalmente. Y aquí no protesta absolutamente nadie, a lo que parece. Bueno, hay gente que sí protesta, pero quiero decir, hay muchos que permanecen pues como si la cosa no fuera con ellos. Y en Irlanda lo que ha pasado es una protesta masiva de la mayor parte de la población que ha sido ignorada absolutamente y despreciada por los que fabrican la realidad. Porque, lo recordaba José Javier hace un momento, es que no apareció en ninguna parte, que esto no ha salido en ningún sitio. O sea, es un desprecio a la realidad y un desprecio a la gente. Y así fabrican naturalmente la realidad y fabrican el relato. Entonces, bueno, pues eso al final desemboca en cosas como Hungría.
1: Es que ha funcionado el grupo de WhatsApp de directores de prensa de, oye, de esto no se habla, de lo de Irlanda, no hables en tu periódico ni cuando vayas a la tertulia. Y funciona muy bien. Sobre Gran Bretaña, una noticia de esta semana. La ministra del Interior, que es una ciudadana de origen pakistaní, que se llama, quiero leer bien su nombre, Shabana Mahmood, le ha quitado la nacionalidad británica a un antiguo, a un ciudadano británico de nacimiento, porque lleva 10 años, 12 años viviendo en San Petersburgo, sin haber intervenido en nada, sin haberse ido a Ucrania a pegar tiros, ni nada. Ya. Se la han quitado porque lo considera esta individua, ministra laborista, lo considera un peligro para la seguridad británica viviendo en San Petersburgo.
0: ¿Pero por qué San Petersburgo? Porque aquí, o sea, que aquí los de la Costa del Sol y eso no los van a tocar.
1: No, a esos no los tocan.
0: No es por dar ideas, no es por decir que mucho británico también, y que, joder, y tanto, además, y que tiene todo nuestro cariño.
1: O sea, aquí estaba...
0: Sobre todo, bueno, sobre todo el mío. Lo de Hungría que estaba diciendo Fernando, es muy interesante. Es muy interesante, porque aquí también ha sido, o sea, el coro mediático ha sido muy notable, ¿eh? O sea, Orbán el dictador, había que acabar con la dictadura fascista de Orbán, y ahí estaban de acuerdo todos esos en los que está usted pensando, todos. Y no lo especificaré, porque luego, ¿para qué? Total, bueno, luego especifico si acaso. El dictador convocó unas elecciones, porque tocaba, vamos, convocado todas. El dictador perdió las elecciones. El supuesto dictador se marchó a su casa porque perdió las elecciones y llamó a felicitar al que había ganado. El adalid de la democracia bruselera, que, entre otras medidas, ha anunciado ya el cierre de todos los medios de comunicación públicos porque no le gusta lo que dicen. La democracia.
1: Eso mismo hizo Donald Tusk en Polonia.
0: Exactamente. Y es muy interesante porque además es el mismo patrón. Es decir, tienes un líder soberanista, se hace enormemente molesto, le asfixias. Rodrigo Ballester lo contó aquí abundantemente, tanto el viernes pasado como este pasado lunes, y promueves un candidato distinto, y bueno, y ahí es donde estamos. Y lo de Hungría, mire, yo lo veíamos este lunes, no hay más que ver quiénes se han alegrado tanto, de la victoria de Orbán. Los ponemos otra vez en los tweets porque fue muy interesante. ¿Os acordáis? Vamos a verlos. Pedro Sánchez, por supuesto. Ganan Europa y los valores europeos. Escribía Pedro Sánchez desde China. De felicidades a todos los ciudadanos húngaros por unas elecciones históricas. Bien, vale. Bueno, dos. Siguiente. Alex Soros, hombre, elijísimo. El pueblo de Hungría ha recuperado su país. Ah, el de antes no, ¿verdad? Un rotundo rechazo a la corrupción arraigada y a la injerencia extranjera, dice, y lo dice este pollo, o sea, flipando. Barack Obama, claro, ¿por qué? La victoria, este resucitó para contar la victoria. Bueno, resucitó hasta cierto punto, porque luego veremos que su consejero Axelrod estaba hablando con el Papa 24 horas antes del mogollón con Trump. O sea, que aquí se está moviendo mucha gente. Ya decía yo al principio del programa que el globalismo no va a ceder el poder así por las buenas, ¿eh? Pero bueno, la victoria de la oposición en Hungría, etcétera. Siguiente toro. A ver, ¿quién tenemos ahí? No sé si puede hacer...
1: Doña Úrsula.
0: Hay Emmanuel Macron. Acabo de hablar con Peter Magyar para felicitarlo por su victoria en Hungría. Francia celebra el triunfo de la participación democrática, etc. Siguiente. Bueno, esos son los testimonios. Me parece muy interesante ver quiénes son. Por supuesto, Zelensky, claro. Zelensky, que recordará usted, hace unos días había amenazado a Orbán con llevar elementos armados a la puerta de su casa. Que es una cosa, a eso que está usted pensando. No sé si tenemos también Úrsula, Feijóo, vamos a verlos, en fin, Úrsula aquí también, que Hungría ha elegido Europa, y que Europa siempre ha elegido Hungría, ya claro, hombre, lo mismo, efectivamente, como decía Alice Weidel, a Orbán es posible deportarle del poder votando, a Úrsula no, claro, y efectivamente. Bueno, y no sé si tenemos alguno más. Ah, claro, hombre, Alberto. No. Alberto, es una gran noticia que en Europa haya más Partido Popular, hombre. Una noticia cojonuda, ya te digo yo. En fin, bueno, es lo que hay. Es decir, aquí muchos medios subrayan, es interesante. Ha dicho que lo de la inmigración lo va a mantener. Y ha dicho que van... Bah, sí, las palabras se las lleva el viento y ahora habrá que empezar a ver lo que pasa. Bueno, en fin, ¿cómo habéis vivido el momento?
3: Hará lo que le diga Bruselas, 100%, porque para eso le han puesto ahí Juan Español, a Peter Magyar, como decías. Y lo más curioso para mí han sido los análisis que se han hecho a partir de la derrota de Orbán, ¿no? Decir que, bueno, hay una cuestión económica de fondo, lo cual es cierto. La corrupción, se ha hablado de la corrupción... Porque, bueno, hay un un par de casos, uno que tiene que ver con su yerno y otro que tiene que ver con un amigo de juventud, de Orbán, que ha hecho fortuna a partir de ciertas concesiones, no sé qué, parecen ser casos sostenibles, digamos, desde el punto de vista de la realidad. Joder, pero si lo comparas con España, vamos, San Orbán. Pero yo creo que hay cosas, vamos a ver, yo creo que aquí hay dos cuestiones que hay que tener en cuenta. Una, primero, es el ejercicio del poder, 16 años. Llevaba 16 años. Yo creo, fíjate, que Orbán, y este es uno de los problemas, llegó demasiado pronto.
2: Sí, seguramente.
3: Me da la impresión de que llegó demasiado pronto. Llegó excesivamente temprano, porque lo que tiene que venir va a venir. Y por otro lado, tenemos que sacar la conclusión, en mi opinión muy clara, que es el precio a pagar por enfrentarse a la Unión Europea. Tenemos que saber lo que tenemos enfrente, y lo que tenemos enfrente es una máquina de picar carne.
2: Absolutamente.
3: Es el monstruo del poder, que no va a permitir más Orbán.
2: Con brevedad, Pedro, por favor, para poder ver lo del Gog y Magog y el Papa y Trump.
1: Bueno, yo creo que sobre todo Orbán es un hombre que llevaba muchísimo tiempo con un partido que, lógicamente, por el ejercicio del poder, pues se cansa a la gente y corrompe, pero que el factor principal ha sido la injerencia extranjera, esta en la que Alexander Solos denunciaba. ¿Quién mejor que Alexander Solos para denunciar injerencia extranjera?
2: Ahí estamos.
1: Si él lo sabe, es como John Bolton cuando le preguntaron si la toma del Capitolio en el 21 había sido un golpe de Estado y dijo, no, hombre, no, eso es una estupidez. Se lo digo yo, que ya he robado ellos golpes de Estado.
2: Señores, a la publicidad y luego recta final, y vamos a hablar de la guerra de Gog y Magog, en la guerra de Irán y del follón del Papa con Trump.

0: Recta final y además recta cortita, del gato al agua, pero no hay, hay que dejar de pasar por ella. Uno, el follón de Trump, León XIV, que para mucha gente ha sido una especie de redición de la caída de las investiduras, las viejas oposiciones típicamente occidentales, por otro lado, entre el papado y el imperio, entre la autoridad espiritual y el poder temporal, que yo no sé si se pueden aplicar. Vamos a ver, sí que se pueden aplicar, pero evidentemente no se pueden comparar, o sea, no es lo mismo. No es lo mismo, pero ha dejado su huella, ¿eh? Y mucha gente muy sin entender muy bien lo que estaba pasando, también me da la impresión, ¿eh?
1: Hombre, yo estaría con San León Magno, pero San León Magno. A lo mejor con otros leones...
0: Pues, eso, tú aclara más las cosas para que la gente lo entienda, Barbadillo.
2: San León Magno, estás llamando a ti la Trump.
0: Claro.
1: Sí, sí. No, yo he dicho que estaría con San León Magno. A lo mejor depende del día y depende de la
0: Atila,
1: circunstancia.
0: Atila, digo
1: Atila... Atila, pues, el también Papa tenía sus días. También, oye, Atila tenía sus costumbres y tenemos que aceptarlas.
0: Hay que contarle que el Papa León es el que sale, el otro,
1: sale de Roma.
0: El que sale de Roma para pagar un rescate para que Atila no entre.
1: Y Atila lo cobra. Atila en,
0: y luego Atila entra. Claro.
1: Ay, que son bárbaros, pero no tontos.
0: Pues es la cosa, ¿no?
2: Atila es un personaje muy atractivo, por muchas razones.
0: Ya, no sé por qué habéis acabado a Atila, o sea, no me toques las narices, de verdad.
2: Pero,
0: o sea,
2: si hablamos de las, bueno, es que si hablamos de las investiduras, no sé por qué nos vamos
0: por Barbadillo, porque
2: sabe. Sí, porque no tiene nada que
1: ¿y
2: ver
1: por qué
2: con
1: no
2: Atila?
1: Podemos hablar de Teodosio, que era hispano.
0: Pues no podemos hablar de Teodosio, porque aquí la cuestión es si hay una brecha Trump-Papa que comprometa a un católico, por ejemplo. Giorgia Meloni ha salido a decir que ella está con el Papa y Verástegui también. Y además Verástegui es un trumpista absoluto. No, pero Miguel Ángel Quintana Paz está desarrollando una crítica muy interesante de lo que estaba pasando en términos históricos y sobre todo filosóficos. Porque es que es muy difícil deslindar. Y eso es verdad.
1: Pero, hombre, cuando el Papa habla de asuntos de costumbres, de asuntos dogmáticos, el católico tiene que callar y escuchar y obedecer. Pero cuando habla de asuntos políticos, pues el asunto es, todo lo político es discutible. O sea, el Papa anterior, Francisco, y gran parte de la jerarquía de la Iglesia católica en Estados Unidos apoyaba a Joe Biden. Entonces los católicos de Estados Unidos tenían que votar a Kamala porque antes se había apoyado a Biden. No. La mayor parte del voto de los católicos ha ido a Trump.
0: Pero en este caso concreto, Fernando, el Papa lo ha planteado en términos de un valor moral objetivo como es el de la paz.
2: Sí.
0: Y en la

0: Practica condenado a cualquier guerra. Vance le ha contestado, la guerra justa es un clásico de la reflexión católica. Tiene toda la razón Vance, desde hace muchísimo tiempo. ¿Tú cómo lo has visto?
1: Pues que, a ver, aquí se está jugando, digamos, de una manera elíptica. O sea, se hacen consideraciones de carácter genérico acerca de la paz, del bien, del mal, de la violencia, todo este tipo de cosas, cuando todo el mundo sabe que esas reflexiones van al hilo de lo que está sucediendo. Entonces, no se puede interpretar verdaderamente en ese sentido. Yo creo que, sinceramente, bueno, a mí me parece que Trump me da la impresión de que se está equivocando de una manera atroz en toda esta historia. O sea, esa es la impresión que tengo, de que Trump se está equivocando y se ha equivocado desde el principio en toda esta historia. Pero al margen de eso, lo primero que hay que exigir es que la autoridad espiritual, y haciendo el paralelismo con Gregorio VII, no se inmiscuya en cuestiones políticas. Entiendo que esto es así y es indiscutible que estamos hablando de cuestiones políticas. El Papa se pronuncia, no digo este, que también, pero no digo exclusivamente este, se pronuncia en unos determinados términos al hilo de unos determinados sucesos, porque yo no he visto que las noticias del enfrentamiento en la península arábiga de entre los hutíes y lo tal, motive pronunciamientos del Papa. Entonces, esto es un poco, no lo voy a decir, el refrán, pero bueno, o todos o ninguno. Y da la impresión, que creo que corrobora los hechos, de que hay un sesgo en todo esto que está haciendo el Vaticano desde hace mucho tiempo. Entonces, si no se meten en política, que es lo que tenían a gala, porque cuando a las conferencias episcopales y a Roma se les emplaza para que se metan en, se pronuncie sobre determinados temas, ellos alegan que lo que no pueden es meterse en política. Coño, es lo que están haciendo.
0: Absolutamente. Bueno, en fin, es que es difícil deslindar, pero me parece que va. Creo que Ricardo Chamorro va a publicar muy próximamente un artículo, si no lo ha publicado ya, sobre esta misma cuestión. Y se lo puedo decir porque ha tenido la deferencia de mandármelo a mí antes, con lo cual aún no sé si se ha publicado, pero sí que lo he leído ya. Privilegios de uno. Y vale la pena, ¿eh? Está muy bien explicado todo. Bueno, y luego lo de Gog y Magog, que hay que contarlo. Explicábamos la semana pasada, y creo que también la anterior, ahora tenemos unos minutos para contarlo, que hay mucho comentario por ahí, en el mundo judío, en el mundo protestante fundamentalista, en el mundo islámico, que hace referencia a esa guerra bíblica para equipararla con la actual. Y me parece que hay que decir un par de cosas. Para empezar, que Gog y Magog no son dos señores. De hecho, en el claro, esto vamos a ver, esto viene Ezequiel, me parece que son 38 y 39, creo recordar, y luego el Apocalipsis de San Juan. Y luego muchísima literatura, post o parevangélica y también musulmana, por cierto. ¿Qué es la guerra de Gog y Magog? Gog es un señor que viene de Magog. Magog quiere decir la tierra de Gog. Se supone que estaba al norte de Israel, más o menos, un norte un poco difuso. Y básicamente consiste en que después de esa guerra, Dios aniquila a los ejércitos de Gog, y a partir de ese momento llega ya el juicio final. Bueno, y mucha gente tiende a darle a esto, a los sucesos que ocurren ahora mismo en ese entorno próximo oriental, una vinculación directa con este asunto. Pero hay que decir que es muy una fantasía, joven.
1: Bueno, hay distintas lecturas,
0: pues muchísimas lecturas,
1: de Gog y Magog. Hay una primera formulación, que es efectivamente la de Ezequiel, que es del siglo VI antes de Cristo, del exilio judío en Babilonia, y en donde habla, donde se habla de que cuando Israel vuelva a su tierra, esto es un tema que tiene una cierta importancia, porque en aquel momento se puede pensar, bueno, es cierto que unos años después Israel volvió, porque una parte de los judíos habían sido llevados a Babilonia y tal, pero también puede proyectarse a otras épocas históricas. Lo cierto es que solo desde hace 80 años, no llega, digamos que existe de nuevo un Estado judío, por tanto.
0: Y eso de los 80 años es importante porque dentro de la profecía estamos hablando de un periodo de 1000 años, desde el reinado del Mesías, claro, hasta el final.
1: Es que por medio está la cuestión del milenio, si esto sucederá antes o después del
0: que
1: milenio.
0: Que es otra de las polémicas,
1: Y tal. Lo de Gog y Magog está formulado en esos términos. Efectivamente, Magog es el reino de las tierras del norte, porque entre otras cosas a Israel todos los males hasta entonces les habrían venido desde el norte, les habrían venido de Mesopotamia, sobre todo no desde la zona sur mesopotámica donde había estado Sumeria y tal, sino desde los asirios, los acadios y tal. Entonces, bueno, ellos interpretaban el norte norte como un lugar de, como un, en fin, una procedencia de peligro. Pero, eso, pero yo creo que sobre todo eso tiene, para nosotros, la importancia que le da el Apocalipsis, la visión de San Juan.
0: Exactamente, sí, señor.
1: Entonces es a partir de ahí donde tiene una carga teológica determinada, a partir de un fondo, bueno, que se pretende real, ese dirigente político Gog, que reina en Magog, en el Reino del Norte, y que dirigirá una coalición de naciones para terminar con la existencia de Israel. El cristianismo hace una reinterpretación, una clave más teológica, y que no se refiere, que no anula necesariamente la interpretación anterior, pero que le da un sentido distinto y diferente al encarnar en esa idea de Gog y Magog, pues el tiempo del caos, el tiempo de la ausencia de moral, el tiempo de la destrucción de la moral. Y alguien que encarne eso será quien dirija la batalla final. Bueno, tiene que ver luego con la batalla que se librará en la llanura de Megido, Armagedón, y la parusía, por supuesto, pero esto habría que explicarlo muy despacio. Porque...
0: O sea, estamos, es decir, me parece que lo importante es subrayar lo siguiente. Estamos metiéndonos en un asunto que en realidad ha sido objeto de interpretaciones y reinterpretaciones en la literatura, muy fundamentalmente cristiana, pero también judía y también musulmana, durante muchos siglos. De tal forma que ahora alguien salga diciendo esto es la guerra de Gog y Magog, o sea, mire, pues no. O a lo mejor sí, pero no lo podemos, pero no lo podemos saber porque las interpretaciones son múltiples y en todo caso es una guerra. Y lo que los cristianos creemos es que efectivamente habrá una segunda venida del Señor y que serán 1000 años de justicia y que durante ese tiempo el diablo estará atado, pero se desatará. Y al desatarse, una coalición de muchos pueblos tratará de derrotar al pueblo de Dios, pero perderá.
1: Pero si estuviéramos...
0: Eso es la historia de Gog y Magog, y esa coalición es la de Gog. Y después de eso ya sí que se acaba todo.
1: Si estuviéramos ahí, si estuviéramos ahí, tendríamos que estar en el tiempo del anticristo, y ahí lo dejo.
0: Exactamente. Chan, chan, chan, chan. Bueno, en fin, vale la pena, ¿eh? Y además, me parece que vale la pena también entrar. Mire usted, yo creo que no, nunca más voy a decir esto, porque no tengo muchas razones, pero en este caso sí. En líneas generales, todos los relatos que encuentra uno en la Wikipedia, mire usted por dónde, sobre esta cuestión están francamente bien. ¿Sabe por qué? Porque señalan las fuentes exactas. Con lo cual es muy fácil guiarte. Si quieres hacer la investigación tú por tu cuenta en tu casa, ver esto de Gog y Magog, que no he entendido lo que me ha dicho Barbadillo, esto que quiere decir, porque no ha hablado. De verdad vale la pena hacer la investigación y es muy interesante porque aprendes un montón de cosas y aprendes la historia de nuestras culturas y cómo cada pueblo del libro, ¿verdad?, ha reinterpretado en función de su forma de ver las cosas y de su interpretación del mensaje de la salvación lo que significa esta batalla y las diferencias que hay entre la interpretación judía y la interpretación cristiana y la interpretación musulmana son muy interesantes. Y por cierto, eso del gran Israel, del que se habla tanto, con el 40 segundos nada más, pues lo del gran Israel lo dejamos para la semana que viene. ¡Ah! ¡Ahí lo dejamos! Si no, escribe usted aquí al Club de Amigos y que nos dé media hora más de programa. Pero esa es la otra.
2: José Javier, déjame solo recomendar a nuestros oyentes que vayan a ver la película de López Linares este fin de semana, We de Hispanos.
0: En todos los que busquen en...
2: Que busquen en su ciudad, en qué cines, porque es imprescindible que el primer fin de semana tenga el mayor público posible.
0: Don Pedro Ferrer Robadillo, don Fernando Paz, mil gracias por estar aquí esta noche y a ustedes también por estar allí. Y nosotros volveremos el lunes y el viernes que viene vamos a contar lo del gran Israel, hombre. Desde el Eufrates hasta el Nilo, ya sabe usted todo eso. ¿No lo sabe? Ah, que es muy interesante. Se quedan con goles con Parrado, una cosa un poco más...
1: Liviana.
0: Liviana.

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0: Soy feminista porque soy socialista, porque el compromiso con la igualdad entre hombres y mujeres forma parte del ADN de nuestro proyecto político.
1: Así se pronunciaba José Luis Ábalos sobre el feminismo cuando aún era ministro de Transportes. Como no es de extrañar, estas declaraciones evidencian las contradicciones que han ido surgiendo a lo largo de los últimos años bajo el mandato de Pedro Sánchez en el gobierno. Mientras el Partido Socialista afrontaba una de sus mayores crisis con la entrada en prisión de Santos Cerdán, la trama por el caso Coldo aumentaba todos los escenarios. Sin embargo, más allá de los casos de corrupción, José Luis Ábalos era el protagonista de todas las portadas al verse inmerso en la prostitución junto a su compañero Coldo García. Durante la investigación, la UCO intervino teléfonos móviles donde encontró conversaciones entre los investigados en los que se aludía a prostitutas o mujeres de compañía. Coldo no solo desempeñaba las gestiones relacionadas con su actividad política, sino que también participaba en estas acciones. La Guardia Civil encontró agendas y anotaciones con nombres de mujeres, lugares de encuentro e incluso carpetas con el nombre de cada una de las prostitutas. Un procedimiento que ha culminado con la prisión de ambos y que ha dejado un coste político y reputacional para el Partido Socialista irreparable, demostrando el contraste entre su discurso en materia feminista con las acciones del equipo del Ejecutivo.
0: Toda esta intimidad tan reventada, ya soy un personaje, soy carne de meme, ¿no?
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0: Y se lo preguntaba, pero ¿cómo es posible que María...
1: ¿Se puede interrumpir a mí?
2: No, a mí, tú no.
0: Me parece increíble.
1: No me deja, pero con esta mujer empezamos hoy el programa. Este asiento reservado, María Martín Granizo, que como veis, oye, pues le gusta a tanta gente que me la entretienen, pero no os preocupéis que me la llevo para el coche ya, porque empezamos asiento reservado ya.

0: Bueno, pues ya os dije que el asiento reservado iba a empezar ya de ya y la he tenido que sacar directamente. Te tengo que tirar un poquito del brazo porque, hija mía, la gente como te... María, ¿qué tal? ¿Qué tal? ¿Cómo estás?
1: Muy
0: Antes
1: bien,
0: de nada. Oye, bienvenida al coche, ¿eh?
1: Muchas gracias, un placer estar
0: Oye,
1: ahí.
0: Son entrevistas distintas, como ves. De hecho, no he hablado y lo sigo diciendo siempre. Nunca pactamos aquí las preguntas. Yo directamente la llamé y dije, María, ¿te vienes conmigo en el coche? Sí, ya está.
1: Sí, no, tal cual, así.
0: Literalmente, sí, literal. Sí. Porque en este programa vamos a conocer un poco a María, pero ya no solamente, ya conocemos todos por su faceta más deportiva, pero hay mucha María a mayores.
1: Sí, hombre, llevo muchos años esquiando y compitiendo y surfeando también, y casi es mi personalidad, pero tengo muchas cosas más todavía.
0: Es que tela con María, porque cuéntame, María, tienes 19 años.
1: 20, lo cumplí ahora el 29 de marzo.
0: Ay, hija, felicidades atrasadas.
1: Muchas gracias.
0: 20 añitos y ya todo lo que llevas ya a tus espaldas, guapa.
1: Sí,
0: es bastante,
1: más,
0: ¿eh?
1: No me...
0: María va a dar guerra, ¿no?
1: No me conformo.
0: Oye, cuéntame, ¿tú dónde eres, de aquí de León?
1: Sí, de toda la vida.
0: Cuéntame un poquito, ¿cómo eras de pequeña, María?
1: Pues estaba, yo creo que peor de la cabeza de lo que estoy ahora. Y creo que eso ha hecho que llegue hasta donde he llegado, ¿eh? Pero bueno, pues yo nací aquí en León.
0: ¿Sí?
1: Junto con mi hermana melliza.
0: ¿Tienes una hermana melliza?
1: Sí, Cecilia. Y bueno, y mis padres, un hermano más mayor también, Rodrigo.
0: Sí.
1: Y nada, y pues creo que gracias a que mis padres siempre me dijeron que yo tenía que hacer lo mismo que mis hermanos, ya sea apuntarme a un deporte o recoger la casa, pues creo que eso hizo que me metieran. Bueno, me empecé a esquiar con 6 años en Leitariegos, que es una pequeña estación de aquí de León, pero que mola mogollón, yo la recomiendo mucho. Y empecé con mis hermanos a esquiar, y cuando mis hermanos tenían 8 años empezaron ellos a competir.
0: Ajá.
1: Y yo me moría de envidia, yo estaba ahí en la cafetería y pensaba, si esto lo puedo hacer yo igual, ¿no? Y como mis padres son igual de cabezotas que yo o más, pues hablando con la federación consiguieron que yo compitiera en la Cordillera Cantábrica con niños y niñas sin discapacidad.
0: Ajá.
1: Y de forma inclusiva empecé ahí compitiendo y me encantó. La competición siempre ha sido una de las cosas que más me han gustado, sin duda. Y nada, y luego a partir de ahí pues ya fue todo rodado. Empecé a ir a campeonatos de España para personas con discapacidad.
0: Porque hay que decir a la gente, hay que decir a la gente que tú naciste con una agnesia femoral.
1: Agnesia, sí.
0: Agnesia femoral, que en sí, para que la gente que nos está viendo lo sepa, ¿qué es exactamente eso?
1: Es como, yo nací con un fémur muy chiquitito, como el hueso de una aceituna,
0: ¿vale?
1: Básicamente.
0: ¿Mm?
1: Y tenía la rodilla al lado de la cadera. Y bueno, me han hecho varias operaciones.
0: Sí.
1: Hasta tener como un falso fémur,
0: ¿sí?
1: Por así decirlo.
0: Vale.
1: Y nada, pero bueno, eso tampoco me ha parado nunca, la verdad.
0: O sea, naciste con eso, es decir, que te falta un parte de la pierna,
1: sí,
0: para que
1: nos
0: entendamos todos. Oye, ¿cómo es vivir con ello cuando eres pequeña? Porque ya sabemos cómo son los niños, ¿no?
1: Sí.
0: Cuando vas al colegio, tal, pues no sé si... ¿Cómo es eso?
1: Pues mira, yo sinceramente no tuve mucho problema, yo creo que porque yo he tenido a dos guardaespaldas que han sido mis hermanos siempre.
0: ¿Qué me dices?
1: Claro, mi hermana tiene mucho más mal humor que yo. Entonces, en cuanto alguien intentaba decir algo, ya tenía a mi hermana ahí defendiéndome. Siempre, encima, mi hermana y yo somos como mejores amigas y siempre solemos salir juntas.
0: Ay,
1: y tal.
0: ¡Qué chulo!
1: Entonces, sí, la verdad que es lo mejor. Y entonces, pues eso, siempre tenías apoyo, y luego que yo tengo mucho carácter también. Entonces, creo que eso sirvió de mucho. Lo que pasa es que sí que es verdad que cuando eres pequeño y yo qué sé, yo por ejemplo cada vez que salgo en falda corta parece que estoy en un zoo y que yo soy un animal, ¿sabes?
0: O sea, eres el objeto de todas,
1: claro,
0: las miradas, ¿no?
1: Claro, efectivamente, encima la gente se piensa que lo hace súper...
0: Discreto,
1: ¿sabes? Y son súper descarados todos, entonces bueno... Eso sí que de pequeña me molestaba mucho más, porque decía, pero vamos a ver, es que tengo monos en la cara o algo. Pero bueno, sí que es verdad que ahora paso un poco más de ese tema, porque pienso, bueno, pues es curiosidad, al final la gente no lo ve todos los días, pero sí que es verdad que pienso que la gente debería de ser un poco menos ignorante y

0: y empezar a entender que la discapacidad está en nuestro mundo y que nadie está
1: Totalmente.
0: absento de tener una discapacidad.
1: Exactamente. Porque
0: Entonces,
1: cuando hablamos, cuando me decías que tienes mucho carácter,
0: sí.
1: ¿vale? Ese carácter, ¿te viene ya de nacimiento o es un poco también, bueno, pues te lo has ido con los años también, ¿sabes? Como, que si
0: Sí.
1: lo has ido desarrollando o eso ya te viene a ti de serie.
0: Bueno, a ver, yo creo que una mezcla de las dos, ¿no? Porque al final yo soy de León, claro. Pues no, pero bueno, también es verdad que al final yo creo que tener una discapacidad te hace, no sé, como madurar antes, porque al final tienes que pasar
1: A
0: por
1: eso me
0: muchas cosas que
1: refiero.
0: mucha gente no pasa,
1: Porque
0: ¿sabes?
1: tú de pequeña, ¿qué te gustaba hacer? O sea, me refiero, eras muy trasto,
0: Sí,
1: eras
0: era un trasto
1: muy
0: yo.
1: responsable, ¿cómo
0: No, no.
1: eras?
0: No, no, yo era un trasto. Yo siempre me ha gustado tirarme por ahí. Era, bueno, era muy llorica, de pequeña. Me,
1: ¿Así?
0: sí, mis entrenadores me llamaban Meripollos de pequeña, porque montaba unos pollos. Te lo prometo, mis entrenadores de
1: Meripollos.
0: Leisa. Desde aquí un gran abrazo, pero
1: Un beso, pero.
0: sí. Pero sí, me llamaban porque montaba unos pollos,
1: O sea,
0: pobres
1: ¿eras de
0: mis
1: las que
0: padres.
1: cogías ahí tus
0: Yo sí.
1: esas berrinches, esas jatas
0: Yo
1: y
0: sí. Yo por eso cada vez que la gente me dice, guau, es que yo quejándome y tú con una pierna haces todo, yo también me quejo. Anda, yo me quejo la que más, pero luego lo hago, ¿sabes? Yo me quejo mucho, pero luego lo hago.
1: por ejemplo, ¿de qué te quejas?
0: De que, bueno, yo es que tengo muchos dolores de rodilla, o de, bueno, al final mis deportes son duros. Yo hago surf y esquí, entonces pues hay muchos días que tienes unas condiciones terribles, ¿sabes? De nieve, viento, lluvia. Malas condiciones en el mar o días de que estás a menos 30 grados esquiando a monopelado, no, es terrible eso. Entonces yo pues me quejo, pero bueno, lo sigo haciendo porque me encanta.
1: Oye, claro, tienes 20 años, ¿vale? O sea, cuéntame qué tal los estudios, cómo ha sido María Martín Granizo como estudiante, ¿se te ha dado bien o
0: Sí.
1: eras un poco
0: No, yo
1: vaga?
0: justo para los estudios sí que me lo curraba bastante. Bueno, en bachiller saqué un 9 de media.
1: Joder.
0: Y
1: ¿De ciencias o de letras?
0: de ciencias.
1: O sea, te van
0: Yo
1: los números,
0: siempre.
1: ¿no?
0: No, los números justo. Yo química y mates era lo que peor se me daba, pero biología, anatomía, todas esas asignaturas
1: Eso sí.
0: me gustan, sí. Y ahora estoy estudiando nutrición y dietética. Y también estoy sacando bastante buenas notas, pero bueno, me cojo tres asignaturas por cuatri. O sea, son cinco, pero me cojo tres
1: A
0: porque.
1: tu ritmo.
0: Sí, porque al final prefiero cogerme tres y aprobarlas todas que cogerme cinco y suspender la mitad,
1: Pues
0: ¿no?
1: una chica con cabeza.
0: Claro, y al final, bueno, mi entrenadora y todo el mundo con el que hablaba también me recomendaba hacer eso, entonces pues eso. Pero bueno, eso, estoy estudiando nutrición y dietética en la UNIR, que es
1: ¿Sí?
0: online, o
1: ¿Sí?
0: sea que me viene de lujo a mí,
1: Genial.
0: y estudié toda la vida aquí en León en Pastorinas.
1: Eso te iba a decir. ¿Eres de Pastorinas?
0: Sí, soy
1: Joder,
0: de
1: de
0: Pastorinas.
1: Dominicas.
0: Anda,
1: Mira,
0: genial.
1: estábamos ahí, no, es una
0: Sí.
1: calle. Oye, ¿y qué tal con las monjas?
0: Muy bien, yo la verdad que las amo.
1: ¿Ah,
0: De
1: sí?
0: hecho, sí, yo la verdad que les tengo mucho cariño y mucho aprecio a las monjas y bueno, y a todos los profesores, yo me llevo muy bien con todos.
1: ¿Sigues teniendo tus mismos
0: Pero
1: amigos del colegio?
0: bueno,
1: ¿Conservas esas amistades?
0: no con todos, con algunos sí, pero es que como yo viajaba tanto, al final pues no estaba tanto en clase como me hubiese gustado
1: Eso
0: en
1: te
0: un
1: iba a preguntar,
0: principio.
1: porque cuando empezaste un poquito, a ver, porque tú me decías antes que bueno, que ya venía de tus hermanos, de tu hermana, bueno, pues que les gustaba mucho los deportes, a ti también, que
0: Sí.
1: ibas a esquiar y que en un momento dado dijiste, venga, pues voy también yo a competir, lo hacen mis hermanos, yo
0: Sí.
1: también. ¿Cuándo es cuando dices, jolín, de verdad ya dices, ya más profesionalmente, cuándo empiezas?
0: Claro, pues fue como hace cuando yo estaba en cuarto de la ESO. Cuarto de la ESO yo ya me cogió el equipo de Jóvenes Promesas Paralímpicas, que es
1: Sí,
0: un equipo que formó el Comité Paralímpico Español.
1: sí.
0: Y con ellos ya empecé a competir y a viajar por todo el mundo. Y yo, todos estos años, a partir de enero, me iba como hasta marzo, por ahí, abril, fuera. Entonces, claro, pues estaba todo el día por ahí.
1: ¿Y cómo hacías para
0: Y
1: estudiar?
0: pues me pasaban los apuntes y luego los profesores me cambiaban los exámenes de fechas.
1: Ah,
0: Sí.
1: o sea que a ti te pasaban los apuntes, tú ibas estudiando tranquilamente
0: Sí.
1: y cuando y qué tal, bien.
0: Sí, muy bien, es que creo que el deporte te hace ser muy responsable. De hecho, es que yo estudio mejor cuando estoy fuera que cuando estoy aquí en León.
1: ¿Cómo me dices?
0: Sí, porque, o sea, bueno, depende, obviamente, pero cuando estoy fuera tienes tan poco tiempo que

0: o lo usas o lo usas. O sea, es como que ya no te queda nada más. Porque yo, por ejemplo, mi día normal en temporada
1: ¿Sí?
0: es me levanto por la mañana, estoy esquiando unas 4 horas, voy a comer, duermo la siesta, porque si no,
1: No eres
0: no
1: persona.
0: soy persona.
1: Sí.
0: Y nada, y luego pues voy al gimnasio y ya lo que me queda de tarde, que son entre poco y nada, es lo que tengo para estudiar. Entonces creo que eso te hace decir, encima que yo de coja, mujer y deportista aquí en España no voy a vivir, así que me tengo que estudiar. Así que
1: O sea,
0: sí.
1: espera, repíteme esa frase que me ha encantado. Coja, mujer y deportista.
0: Claro, yo lo tengo todo, menos pierna. Me
1: Y
0: tocó.
1: humor negro también,
0: Sí.
1: me gusta. O sea, antes de, es un poco como antes de que se rían de mí, me río yo, a mí mismo,
0: Claro,
1: yo de
0: claro.
1: mí misma.
0: Claro. No, yo la verdad que siempre me lo tomo con mucho humor, ¿eh? Porque creo que en la vida hay que reírse, mejor que
1: Sí,
0: llorar.
1: ¿verdad?
0: Sí.
1: Oye, dime una cosa, porque claro, me decías, yo sin la siesta no soy persona tal y cual, ¿vale? ¿Cuántas horas necesitas? O sea, ¿cuánto tiempo necesitas dormir? Claro, con esas maratones de 4 horas por la mañana haciendo esquí, después como duermo un poco la siesta y después por la tarde vuelvo tal, ¿cuánto necesitas dormir la siesta? Así por hacerme yo una idea, ¿vale?
0: Pues depende del día, lo que tenga tiempo, para hacerlo. Pero bueno, yo con media hora ya me
1: ¿Despejas?
0: paro. Sí, sí,
1: Sí.
0: sí, sí.
1: O sea, y claro, y con toda esa maratón de día, tenías ese rato para estudiar y estudiabas
0: Sí. Ah, bueno, obviamente suspendí unos cuantos exámenes, pero eso tampoco me hizo, ¿sabes?
1: Bueno.
0: Luego al final tienes las recuperaciones, las subidas de nota y todo eso, que eso, que iba muy bien.
1: Oye, ¿y tus amigos qué te decían? Decían, joder, mira esta, la marcha, está
0: Sí.
1: no sé cuántos meses, ahora vuelve, mírala, ¿ah?
0: Sí, tal cual.
1: Tal cual.
0: Pero bueno, siempre han estado muy orgullosos de mí. Yo creo que me he rodeado bien. Ahora las amigas que tengo son increíbles y siempre me apoyan. Y al final no siempre tienes buenos días en el deporte. Es
1: Ya,
0: muy complicado.
1: lógico.
0: Y tener ese apoyo de buenas amigas, de que te entiendan y que estén ahí apoyándote. Y bueno, yo que he tenido mucha suerte ya no solo con mis amigas, sino con mi familia, que es tan grande y siempre me apoya tanto, porque no sé, es una suerte, desde luego.
1: Eso te iba a decir, porque claro, digo yo que para hacer todo esto has tenido que tener ahí, claro, el apoyo de tus padres. Porque a lo
0: Sí.
1: mejor en otros casos es como, claro, te ven con, en este caso, con tu discapacidad y dirán, no, no, no, no, no. Te
0: Vamos
1: tienen
0: a
1: como
0: tenerla, sí, como
1: en
0: en
1: una
0: una burbuja.
1: burbuja, ¿no? Y en tu caso no, es decir, tírate y si te caes, pues te levantas.
0: Claro, yo creo que eso de hecho ha sido lo mejor que me ha pasado, o sea, ha sido mi mayor suerte. Encima mis padres siempre me han apoyado a seguir, a por más siempre, y creo que de ahí vienen mis ganas de no ser conformista, de decir, vale, yo esto no, yo quiero más siempre, y creo que eso me dan, esos valores de constancia, de disciplina y etcétera, pues me los han dado mis padres sin duda. Y creo que, bueno, que son un gran apoyo. Por ejemplo, que te dije que hace en cuarto de la ESO, ¿no?, me cogió el equipo de Jóvenes Promesas Paralímpicas. Y yo al principio dudaba un poco si ir o no, porque eran muchísimos días fuera de casa. Era como una experiencia muy nueva y era como dar un salto a un barranco, ¿sabes? De repente. Y encima estaba un poco quemada del esquí por cosas que me habían pasado y tal. Y mis padres me dijeron, María, es la oportunidad de tu vida, o sea, aprovéchala, que es que esto no lo vas a vivir nunca más. Y menos mal que les hice caso, o sea, menos mal, de
1: Sí,
0: verdad.
1: ¿no?
0: Y encima nunca me sentí como obligada, o sea, ha sido siempre como un apoyo bueno, ¿sabes? Y sano, no como otros que puedes decir, madre mía.
1: Te han pegado mucha caña en el sentido de, ya no hablo de deportivamente hablando, ¿vale? Sino en tema tuyo de estudios, en plan de sí, muy bien, esto está muy bien lo que estás haciendo, pero estudia.
0: Sí. Creo que mis padres también saben la importancia de los estudios y yo la tengo muy clara. Y yo nunca, me lo preguntaron el otro día, que si alguna vez había pensado en dejar los estudios por dedicarme profesionalmente al esquí total, y dije que no, obviamente. O sea, yo creo que los estudios es súper importante. A mí me parece, bueno, es que de hecho estoy estudiando nutrición y dietética porque yo quería estudiar fisioterapia, como mi tío.
1: Sí.
0: Pero como viajo tantísimo y estoy todos los días por ahí, es
1: Sí.
0: imposible porque es súper práctico el
1: Claro.
0: esquí, o sea, bueno, el
1: Fisio.
0: fisio. Y claro, pues me metí a nutrición y cuando acabe nutrición y mi carrera deportiva y tal, pues me metería a fisio, me metería a hacer algo, ¿sabes? De eso me parece muy importante. Hay que ser cultos en esta vida.
1: Exactamente, hay que ser cultos deportistas, pero cultos.
0: Claro.
1: Oye, empezaste con el esquí. ¿no?
0: Sí.
1: Pero, ¿qué te da la montaña? ¿Qué es para ti la montaña?
0: Para mí lo es todo. A mí. Es que a mí me parece increíble que mi día a día, mi trabajo, sea estar en unas montañas en Austria o en Suiza y conocer mundo, que es lo que me gusta a mí. Yo lo que digo siempre es que a mí mis deportes me gustan tanto porque me permite conectar mucho con la naturaleza y sentir esa libertad de soy tan pequeña en un mundo tan grande. Yo, de hecho, lo que me gusta, lo que más me gusta de cuando compito es estar en el portillón y mirar así hacia adelante y ver unas montañas enormes y pensar, madre mía, es que esto que estoy haciendo es, o sea, es una cosa súper pequeña dentro de todo lo que hay en este mundo, ¿sabes? Por ver. O sea, de hecho, mi sitio favorito, por desgracia, es San Moritz, que es carísimo.
1: Amoritz,
0: San
1: San
0: Moritz,
1: Moritz.
0: sí, que está en Suiza, pero es que es increíble la vista que tengo desde el portillón. Es un lago así enorme, unas montañas, y también tengo muy buen recuerdo porque como toda mi familia esquía, ya sean primos, amigos o
1: Sí.
0: hermanos y tal, pues tengo también ese recuerdo de la montaña es un lugar feliz que disfruto
1: Con la
0: con la gente
1: familia.
0: que quiero, ¿sabes? Entonces, pues por eso me gusta tanto.
1: Oye, ¿en qué momento llegó el surf a tu vida? Porque pasamos de la montaña al mar.
0: Ya, pues con 8 años llegó que fui a Peniche, a Portugal, que es un
1: Sí.
0: sitio donde se surfea un montón y súper guay, a mí me encanta Peniche. Y mis padres se querían deshacer de nosotros un rato, que como somos tres ahí y los tres odiáramos unos trastos, pues dijeron, venga.
1: A la venga.
0: Y de hecho me dejaron en una escuela que no le dijeron a la profesora que me faltaba una pierna, porque ya habíamos tenido como algún problema de, no, es que yo no sé de deporte, ¿sabes? Y entonces le dije, bueno, la dejamos aquí y tú quítate la pierna después de que nos vayamos y ya está. Y la pobre profesora se quedó como... Pero ahí conocí a Nuno Roque Silva, que es un chico de ahí, de Peniche, que es local de allí,
1: Sí.
0: y me enseñó a surfear él, la verdad. Y estuve allí bueno, veraneaba siempre allí,
1: ¿Sí?
0: y hace unos, pues ya unos 7 u 8 años, fui a Salinas, Asturias, que está Lucas García, que era el seleccionador de la Federación Española de Surf.
1: ¿Sí?
0: Y claro, el surf adaptado es un deporte muy nuevo de aquí en España. O sea, bueno, comparado con otros deportes me refiero. Y nada, y me dijeron, tal, estamos buscando gente para el mundial y tú eres muy competitiva y no sé qué, y surfeas bien, no sé qué, bueno. Y me dijeron, el mundial es en California. Dije, pues ala, contar conmigo, yo me voy para allí directa.
1: Bueno, mira.
0: Esto fue en 2020, ese año quedé cuarta del mundo,
1: Nada.
0: luego al año siguiente tercera, al año siguiente primera. Y el último año que fui, que fue en 2023, quedé segunda. O sea que ya tengo todas las medallas del mundial.
1: Escucha,
0: Ya hice colección.
1: eso te iba a decir. ¿Tú cuántas medallas tienes?
0: Va.
1: María, en general, en todo, ¿tienes sitio para guardar todas las medallas?
0: Sí. Yo hago sitio para todas. A ver, al final a mí, ya sean de premios más grandes o más pequeños, yo lo guardo como valor sentimental.
1: Hombre.
0: Por ejemplo, tengo un trofeo que me dieron en la Pitarroy, que era una competición que a mí me encantaba, que era para U10 y U12.
1: ¿Sí?
0: Era como una Copa de España para personas sin discapacidad, y
1: ¿Sí?
0: yo fui allí y me lo pasé bomba. Y me dieron un trofeo el último año que pude correr allí, porque ya el año siguiente pasaba de categoría.
1: ¿Sí?
0: Y la verdad que fue un recuerdo súper bonito y que lo tengo ahí en casa como si hubiese ganado las Olimpiadas,
1: O
0: las
1: sea,
0: Paralimpiadas.
1: que muchas veces tienes más cariño casi a cosas que no son tan, no sé, tan relevantes, ¿no?
0: Sí.
1: De sitios que tienes más valor casi sentimental o más cariño por eso, que casi a, yo que sé, a una medalla que tienes de las Olimpiadas.
0: Sí, bueno, o sea, bueno, todavía no he conseguido la medalla en los
1: Me
0: Juegos,
1: refiero,
0: pero
1: Olimpiadas, cualquier campeonato.
0: sí. Aunque bueno, por ejemplo, la del Mundial, cuando gané el Mundial, la verdad es que esa la tengo colgada encima de la cama. Porque esa sí que me costó un montón. Y recuerdo que fue una manga tan tensa que cuando salí y ya me dijeron que había ganado y tal, seguía tan tensa que me tuve que meter al agua a nadar un poco y a estar ahí flotando porque estaba. Madre mía, qué manga, qué
1: ¿Qué
0: manga.
1: te cuesta más o qué es lo que más, mira, mejor dicho, qué es lo que te ha dado más alegrías, el esquí o el surf?
0: A ver, es que claro, El problema que hay es que en el esquí,
1: Sí.
0: bueno, no es un problema, pero que para mí es más complicado ganar, ¿sabes? Porque en surf, sin embargo, las categorías están mucho más divididas y ahí sí que tengo opción a medalla y cuando ganas un mundial, pues obviamente la alegría que tienes es increíble, ¿sabes? Pero sí que es verdad que el esquí, como te cuesta más cuando consigues algo que has trabajado tanto, ¿sabes? Es

0: que la has logrado tú, ¿sabes? Y creo que ese sentimiento es inigualable.
1: ¿Entrenas todos los días?
0: Bueno, en el esquí no puedo entrenar, por desgracia, pero sí que la temporada pasada, yo creo que, porque esta temporada no lo he contado, pero creo que hice como 188 días de esquí, una cosa
1: Ostras.
0: así, o algo así, a lo mejor me estoy colando, pero algo así. Y sí que es verdad que gimnasio y así deporte en general sí que entreno todos los días. Ahora que estoy aquí en León, que llevo ya unos meses, bueno, sí, unos meses, pues me aburro tanto que voy a nadar, voy al gimnasio, ahora he empezado, ahora me gusta mucho ir a escalar y tal. Este año me he viciado un poco porque voy con una amiga y sí, tengo que hacer cosas porque si no me muero.
1: Pero escúchame, ¿pero tú paras en algún momento? ¿Tienes el...? Ya, la semana pasada se lo dije a Marcelino, a nuestro jefe, que vino aquí en el asiento. Dije, ¿tú tienes el botón de off en algún momento? O sea, ¿tú lo tienes, María?
0: Sí, pero me vuelvo loca. Yo de verdad que he estado aquí ahora y siento que ya he descansado demasiado, que necesito hacer algo.
1: Te lo
0: Y
1: pide el cuerpo.
0: sí, o sea, es como que me aburro mucho. También creo que es porque, por ejemplo, cuando estaba en el cole, cuando volví aquí, pues tenía que ir al cole y tenía como una rutina más tal. Y ahora que estudio online, pues puedo hacer lo que yo quiera, más o menos,
1: Sí, porque
0: ¿sabes?
1: estás en casa, entonces
0: Claro.
1: necesitas, ¿vale?
0: Entonces,
1: Oye,
0: eso.
1: hablamos mucho de deporte, ¿no?
0: Sí.
1: Y todo esto, lógicamente, pero ¿tú sales de fiesta?
0: Sí, claro.
1: ¿Te gusta
0: A mí me
1: salir? ¿Te
0: gusta, a mí me
1: gusta?
0: gusta. Pero bueno, me gusta, pero no hasta tarde. O sea, yo de mis amigas siempre me lo dicen de, jolín, es que te vas súper pronto, María. Pero yo ya es que llega un punto de la noche que estoy cansada y que digo, ya, ya me lo he pasado bien, hemos disfrutado, nos hemos reído, a la cama.
1: Hasta luego.
0: Claro. Pero sí que me gusta salir y de hecho cuando, bueno, una de las cosas que más nos fastidia yo creo a los deportistas, bueno, ya hablo en general, pero fue en mi experiencia y con otras amigas que lo he comentado,
1: ¿Sí?
0: es una de las cosas que más nos fastidia yo creo que cuando eres joven y estás empezando con el deporte, es que claro, todos tus amigos también empiezan a salir y tú estás por ahí. O sea, por ejemplo, tienes un entreno terrible, estás ahí con un frío terrible y tus amigas, chicas, hoy vamos a salir a no sé dónde y pasándoselo genial y tú estás como,
1: Me cago en...
0: madre mía, ojalá poder tener la puerta de Doraemon y teletransportarme a León ahora
1: Literal, ¿no?
0: mismo, sí.
1: Porque te has perdido muchas cosas por el deporte,
0: Sí.
1: muchos planes, cosas, te has perdido muchas cosas.
0: Sí, yo creo que ese, yo creo que siendo joven es uno de los mayores como sacrificios que tienes, ¿eh? O sea, parece una bobada y todo el mundo diría, anda, hija, o sea, estás, a mí me lo dice mucho como, no te quejes que tú estás todo el día viajando por ahí y haciendo esto, y yo esa vida me encanta, ¿eh? O sea, yo aprecio mogollón la vida que tengo y estoy súper agradecida, pero sí que es verdad que a veces te apetece ser una chica normal, que haga vida normal, ¿sabes? Pero luego soy bipolar porque luego llego aquí y tengo esa vida de chica normal y no y la aguanto un tiempo, ¿sabes? Pero luego ya necesito irme y estar fuera y competir y tal.
1: Sí,
0: Entonces,
1: ¿no?
0: bueno, yo creo que esa mezcla es un poco y al final, aunque sea un sacrificio, yo creo que todos lo agradecemos, todos los deportistas.
1: Oye, ¿hay alguna cosa que te hayas perdido, que hayas dicho, de verdad te has arrepentido en plan de joder? He tenido que estar aquí, encima no me salió como yo quería y encima me perdí esto.
0: Sí, muchísimas. Pero bueno, yo creo que lo que más rabia y pena me da es perderme el tiempo de estar con mi familia. Con mis abuelos, por ejemplo. El año pasado yo perdí a mi abuelo y fue durísimo porque yo estaba fuera.
1: Sí.
0: Y bueno, llegué a despedirme, pero claro, a ti te llaman que estás ahí entrenando fuera y que tienes que volver a León. Y ese es un momento muy duro, ¿sabes? De decir, ¡buah! Y mira que yo, o sea, yo con mi abuelo he pasado muchísimo tiempo y lo he disfrutado un montón. Yo he tenido una relación súper bonita siempre y nos hemos querido un montón.
1: Pero
0: Pero claro, siempre piensas, madre mía, es que estoy aquí. Encima ya la temporada pasada fue terrorífica, en plan, me salieron muchísimas cosas mal y sin embargo está súper buena, ¿eh? Pero me salieron muchísimas cosas mal y yo pensaba, te metes como en un agujero negro porque realmente luego no es tan, tú lo exageras todo mucho, ¿sabes? Pero estás ahí tú, que te acaba de pasar todo esto, tal. Y piensas, madre mía, es que estoy aquí entrenando, compitiendo, lo estoy haciendo fatal todo,
1: Y
0: encima estoy perdiendo tiempo de estar con aquí con mi abuelo, ¿sabes? Con lo que me gusta a mí pasar tiempo. A mí una de las

0: cosas que más me gusta de volver a León es ir a comer a casa con mi abuela o con mi abuelo, con mi familia. Es una de las cosas que más me presta de volver. También por la comida que hacen, que está buenísima.
1: Ah, sí.
0: Pero claro.
1: Ah, entonces escúchame, que yo qué sé, imagínate una comida, si te ponen champiñones con jamón, ¿qué tal?
0: Es que yo los champiñones no soy muy fan, ¿eh?
1: No me
0: Te
1: digas.
0: lo juro. No, yo siempre mi abuela,
1: ¿Y
0: cuando
1: setas
0: vuelvo.
1: tampoco?
0: No, no, yo champiñones y setas justo,
1: Váyase por
0: no, no,
1: Dios.
0: no.
1: Para una que se me ocurre, no te
0: Ya.
1: gusta.
0: No, yo soy muy de. Yo siempre tengo, cuando vuelvo a casa de mi abuela,
1: Verás.
0: un plato de croquetas y gambas al ajillo.
1: Qué rico, ¿no?
0: Claro, me tratan bien a mí.
1: Ostras, qué rico. Pero
0: Sí.
1: escucha, pero hay que tener un poco de cuidado, sobre todo, me refiero, porque comer contigo creo que no es nada fácil.
0: No, más vale invitarme a un traje que a comer.
1: Creo que no es nada fácil comer contigo, porque hay que tener cuidado, sobre todo, qué tipo de ruidos hacemos comiendo.
0: Ay, ¿quién te ha dicho eso?
1: Ay, hija. Yo es que tengo aquí contactos por todas partes. ¿Qué te piensas tú?
0: Sí, es verdad, es verdad.
1: Que es un poco, eres un poco,
0: Maniática con eso. No,
1: sí.
0: es que me da mucha grima el sonido del cuchillo contra el plato.
1: O sea, que si haces un, mal.
0: Uf, me muero. A ver, de hecho, les tengo asustados a los de mi equipo. Cada vez que me. A ver, que no soy como, ¡guau! ¿Qué has hecho? ¿Sabes? No me vuelvo tan loca. Pero sí que es verdad que les echo una mirada un poco
1: Asesina, ¿no? En
0: asesina,
1: plan
0: sí.
1: de, haces el favor.
0: Sí, la verdad que es algo que estoy intentando mejorar porque es ridículo, pero. No, no, no puedo. ¿Quién te lo ha dicho? ¿Quién te ha contado
1: Amiga, tú, espérate, tú te piensas, yo te dije que esto era una entrevista personal
0: Claro,
1: y yo una
0: claro.
1: se informa, ¿qué te piensas? Oye, qué tal llevas el perder?
0: El perder. Pues bueno, depende de lo que pierda. A ver, sinceramente
1: Porque
0: creo
1: no es algo que
0: que.
1: mucha gente lo sepa gestionar, ¿vale? Hay gente que tiene muy mal perder,
0: Claro.
1: pero tú como deportista de élite, ¿cómo se gestiona eso?
0: A ver, yo soy muy competitiva y obviamente no me gusta perder, pero no te creas que le doy demasiadas vueltas. Rollo luego, no soy una persona que. O sea, por ejemplo, en los juegos,
1: ¿Sí?
0: yo competía en dos disciplinas, en gigante y en slalom.
1: ¿Sí?
0: Gigante era el primer día y la primera manga me salió genial. Encima venía de estar entrenando muy bien, o sea, muy, muy cómoda, muy, muy a gusto, o sea, estaba muy a gusto conmigo misma, ¿no? Y la primera manga me salió súper bien, estaba ahí, había adelantado a chicas que me ganaban en Copa del Mundo de las carreras anteriores, tal. Y en la segunda manga, justo antes de llegar al final, me salí. La nieve estaba muy blanda y hice un gesto mal y como estaba así de blanda no la pude recuperar y bueno, un desastre. Y sí que es verdad que tengo mucha mala leche y ¡fua! Al principio dije, bueno, voy a estar aquí yo sola, pero como me venga alguien le voy a contestar de tal manera que no me va a querer volver a hablar nunca.
1: Pagar un bufido.
0: Sí, pero bueno, que luego ya por la tarde se me pasó. Ya estaba como, mira, tienes otra carrera, encima es slalom, que es la que más te gusta, borrón y cuenta nueva. O sea, tampoco borrón, ¿eh? Porque a mí me gusta pensar en lo que, analizar lo que he hecho mal, ¿sabes? Para no repetirlo
1: Sí.
0: y estar un poco así, pero bueno, que no le doy muchas vueltas y pues luego al final también te alegras por las chicas de tu categoría. O sea, yo, por ejemplo, yo no soy una persona competitiva, pero que luego me gusta tener mis amigos y creo que una de las cosas más bonitas y más importantes de competir internacionalmente es poder hacer amigos de fuera, ¿sabes?
1: Eso te iba a preguntar, ¿tienes amigos dentro del mundo del deporte que sean amigos tuyos, pero que después sean tus competi o sea, tus contrincantes
0: Sí,
1: en la pista?
0: muchos. Yo al final me intento llevar bien con todas las chicas. Creo que es lo más divertido, porque al final es con lo que te quedas, ¿sabes? De esas experiencias de, ay, pues, qué bien me lo pasé este día o en esta fiesta de final de temporada con esta chica, ¿sabes? Creo que es lo más divertido.
1: Oye, ¿y allí cómo habláis? ¿Sabes idiomas?
0: Inglés es muy importante, ¿eh?
1: ¿Sabes inglés?
0: Sí, mucho, mucho. Yo
1: ¿Sí?
0: hablo mucho inglés.
1: Así, a ver, háblame un poco en inglés. Va.
0: Qué broma.
1: Algo, venga, va. Vamos a hablar en inglés. Esto va a parecer como cuando hacen las entrevistas a Fernando Alonso y demás, que
0: Ah,
1: hablan todos
0: vale.
1: ahí en inglés. Venga, va.
0: Yes.
1: Vamos a hablar. Mira, contéstame en inglés. A ver, espérate. ¿En algún momento te ha pasado que hayas dicho, mira, he perdido esto por subir en vez de por los pares, por los impares?
0: Yes, I'm very money, I'm very crazy with the numbers. with the of the chairs and everything, it's I'm crazy. I prefer the pair numbers.
1: Vale, traducimos.
0: Ella lo de los, loca.
1: Está loca y lo de los números impares lo lleva un poco mal, ¿sabes? Sí. Le da un poco de toque el tema de los impares. Tiene que ser pares.
0: Sí. A ver, bueno, no me pasa... O sea, tampoco... ¿Sabes qué intento? Si me subo en un número impar, como estoy loca, intento que de alguna manera sea par. O sea, ya sea sumando los dos números o pensando, bueno, el uno, si lo divides entre... ¿Sabes?
1: Toda ¿Ah,
0: loca.
1: Sí?
0: Sí, sí.
1: Vamos, que lo damos la vuelta a nuestra manera como...
0: Sí, solo para que me salga bien y ya está. La verdad que es una bobada porque he subido muchos números par y me ha salido fatal la carrera.
1: Tienes, pero, o sea, eso es una, bueno. Esa es parte dentro de las supersticiones que tenéis los deportistas. Bueno, y también las tengo yo, ¿eh?
0: Sí.
1: ¿Tienes alguna otra manía? ¿Alguna cosa que digas, tengo una pedrada con esto?
0: Bueno, yo creo que desde que empecé a escuchar música antes de la carrera, que encima me dijo mi entrenadora que lo hiciera, ¿sabes? Y me dijo, tal, deberías de... pues desde que empecé a escuchar música, ahora cuando no escucho música pienso, uff, no he escuchado música y ya me pongo a cantar. Antes de las carreras digo, bueno.
1: ¿Qué me dices?
0: Sí, sí, digo, venga, María.
1: Por ejemplo, por Bad Bunny o no
0: sí,
1: sé, o algo.
0: Cualquiera, yo soy de escuchar muchos géneros musicales, ¿eh? Yo escucho de todo: rock and roll, pop español, pop normal, reggaetón.
1: Pero el reggaetón te gusta, ¿no?
0: Sí, a mí sí. A mí uh-huh.
1: ¿Quién te gusta?
0: Me gusta. Me gusta mucho J Balvin y así antiguos, bueno, antiguos, no tan antiguos, pero que me gusta mucho, yo qué sé, canciones rollo de estas que se hacían antes, que eran remix de 6 minutos y que eran como con mogollón de gente y eran una pasada.
1: Hombre, Wisin and Yandel de toda la vida. Wisin and Yandel, sí, sí, por
0: sí,
1: ejemplo.
0: Sí, por ejemplo, sí, sí, tal cual.
1: Bueno.
0: Y sí, pero me gustaba todo. Yo disfruto mucho la música. A mí me encanta escuchar música. Paso el día entero. Ahora ha salido... Me gusta mucho Noah Kahan. ¿Sabes quién es?
1: No, esa me perdí.
0: Pues es un chico que hace unas canciones súper bonitas y súper chulas.
1: Uh-huh.
0: Sí, sí, me gusta mucho.
1: Oye, ¿qué se siente con 20 años casi recién cumplidos que tienes? El tener una pista en Litariegos que lleva tu nombre. Escucha, porque eso no lo puede decir cualquiera.
0: No,
1: eso,
0: no,
1: ojo.
0: Es verdad. Pues fue de las cosas que más me ilusionó, o sea, que más me ilusionó de ir a los Juegos, ¿eh? Bueno, de volver de los Juegos. O sea, la verdad que para mí Leitariegos es una estación donde guardo unos recuerdos increíbles y la gente y todo, y a mí... Y mira que estos últimos años no he podido ir mucho porque como estaba todo el día viajando por ahí, cuando volví aquí ya no había nieve, entonces pues me era complicado, pero me hizo muchísima ilusión, la verdad. Cuando me lo dijeron, encima... Me dijeron así de sorpresa y bueno, o sea, me emocioné mucho. Dije, madre mía.
1: Oye, ¿se te ha subido a la cabeza? Un poco.
0: No, no. Yo es que considero que he ganado un diploma y está genial, pero yo quiero una medalla. Y para eso tienes que currar mucho y seguir trabajando y que al final nunca es suficiente. Y espero que el sur sea paralímpico de una vez y conseguir una medalla en surf. Y otra vez esquí. A ver si se puede.
1: Ojalá.
0: Ojalá, ojalá.
1: Ojalá, lo dejamos aquí. Oye, porque cómo... Cuéntame un poquito cómo son esas competiciones. Porque tú, no sé si en la competición llevas la pierna, ¿no? ¿Cómo es?
0: ¿En surf o en esquí?
1: En general, sí, cuéntame.
0: En esquí yo voy sin prótesis y sin nada y voy con una pierna y con dos estábilos, que son los bastones que yo utilizo, que son como unas muletas.
1: ¿Sí?
0: Que llevan un mini esquí abajo.
1: Vale.
0: Y mi categoría, bueno, se llama tres huellas.
1: ¿Vale?
0: En sistemas de clasificación y médicos y tal, es LW2.
1: Ajá.
0: Y luego en surf, sí que llevo prótesis, pero bueno, que la historia de por qué llevo prótesis es graciosa, ¿eh? Porque yo fui en 2020, fue mi primer mundial.
1: Sí.
0: Y surfeaba de rodillas, de aquellas sobre la tabla. Y estaba ahí surfeando, ¿sabes qué? Y de repente me dijeron, María Martín Ganizo, tus olas no cuentan porque no vas de pie. Pero claro, en el deporte adaptado a ti te dividen las categorías dependiendo de tu discapacidad.
1: Vale.
0: Entonces a mí me habían metido en la categoría de stand 2, que es gente que es amputada por debajo de la rodilla, o sea, amputado tibial.
1: Sí.
0: Y a mí me tendrían que haber metido en la categoría de NIL, que es la gente que iba de rodillas o sentada.
1: Uh-huh.
0: Pero bueno, por cosas de los médicos me metieron en esa categoría. Y claro, me tuve que poner a la pata coja a surfear en medio de la primera manga.

0: porque mis entrenadores estaban diciéndome, levanta, levanta, no sé qué, digo, pero esta gente, si estos están más ciegos que los que compiten, casi, digo, pero vamos a ver. Y nada, y me puse el día a surfear a la pata coja ese año, quedé cuarta del mundo, porque al final luego descubrimos una forma de poder surfear sin que, en plan, sin que no me contara las olas, ¿sabes?
1: Sí.
0: Y nada, y entonces pues ese mismo año yo empecé a mirar, pues porque ahí en vez de copiarnos las prótesis, o sea, las copiaron la ropa, nos copiamos las prótesis. Y claro, vi a un australiano que llevaba una amputación como la mía y llevaba una prótesis. Entonces empecé a mirar y me puse prótesis. Empecé con una como la que llevo ahora para andar, que tiene rodilla y tal. Y yendo a más mundiales, empecé a copiar más prótesis.
1: Esto es genial, o
0: Sí,
1: sea,
0: sí.
1: este momentazo, espera un momento. No, María, ¿vale? Dos puntos. No, nosotros en vez de copiarnos la ropa, nos copiamos las prótesis.
0: Claro,
1: Es
0: claro.
1: maravilloso.
0: Claro, es que es pura innovación continua el deporte adaptado, la verdad. O sea, esto tiene mucho, mucho nivel,
1: Oye,
0: claro.
1: dime una cosa, ¿tú cómo ves eso de siempre como que os miran de otra manera, ¿no? Bueno, va, es que como es paralímpico, va, es que, bueno, como es inclusivo, ¿tú crees que la gente, cómo explicarte? Es como que mucho se dice, pero después poco se hace.
0: Sí,
1: ¿Sabes cómo te quiero
0: uf.
1: decir? En plan de, ay, sí, mucho, que queda muy bien decirlo, pero después a la hora de la verdad,
0: Sí, el tema, pero a mí, yo,
1: bacalao.
0: sí. Por ejemplo, a mí un tema que me molesta mucho es el tema de la inclusión, ¿no? Porque para mucha gente la inclusión es una palabra que queda genial en los
1: Ay,
0: carteles, en
1: precioso.
0: Instagram, somos
1: Sí.
0: súper inclusivos todos, y luego a la hora de la verdad no es para nada así. A mí me toca mucho las narices porque yo, para mí la inclusión es súper importante y creo que al final no va de hacerle un favor a nadie, sino de dar las mismas oportunidades a todos, porque todos nos los merecemos, ¿no?
1: Totalmente.
0: Y ese tema me toca mucho las narices. Luego yo creo que hay mucha gente que por desgracia, pues como el deporte adaptado ahora se ha hecho más famoso y tal y cual, pues como que van ahí de, no, sí, el deporte adaptado para, yo qué sé, para intentar hacerse ver las buenas personas y luego no es para nada así, ¿no? Y bueno, eso me da mucha rabia, creo que un día de estos, cuando ya esté retirada y sea una mujer más mayor y que no tenga nada que perder en la vida, haré un libro. ¡Pumba! Contando todo.
1: Hará un libro y hablará.
0: ¡Hablaré!
1: Hablaré. Lo importante. Oye, ¿cuántas decepciones te has llevado?
0: Muchísimas, pero bueno. Pero bueno, muchísimas, pero en verdad me han dado un poco igual, ¿eh?
1: Sí.
0: Sí. Pero bueno, y creo que me llevaré muchas más. Creo que en la vida te llevas muchas decepciones. Pero creo que eso no es lo más importante.
1: ¿Te has tenido más alegrías que decepciones?
0: Sí.
1: Oye, ¿a quién has conocido que has dicho, buah, esto no me lo imaginaba yo poder conocer a esta persona en la vida?
0: Yo a Lindsey Vonn, que siempre ha sido mi ídolo, o sea, sin duda.
1: ¿Sí?
0: Es una chica estadounidense que esquía, y que, bueno, que es que es una persona increíble, rollo. Siempre, bueno, se rompió la rodilla no sé cuántas veces, ha vuelto. Es como que rompe siempre todas las barreras que le ponen los demás. Entonces, para mí es un gran ejemplo a seguir. Y la pude conocer en los premios Princesa de Asturias, cuando se lo dieron por primera vez, que me acuerdo que fuimos todos los de la Cordillera Cantábrica, porque claro, todos somos súper fans. Y me dijeron mis amigas, María, hazle tú una pregunta y dile que te falta una pierna, que seguro que luego te llevan a conocerla o podemos ir todas contigo y no sé qué. Y yo, que no, qué vergüenza, no sé qué. Y mis amigas, toma. Y me dieron el micro porque le dijeron, pásanoslo, no sé qué. Y iba a preguntar una y de repente me hace, toma. Y le dije, tal, bueno, yo soy muy fan y me falta una pierna y para mí eres una. Y efectivamente, o sea, es que eso es lo mejor.
1: Oye, con el tema de, es que me falta una pierna, ¿le has echado morro en algún
0: Sí,
1: momento? O sea, ¿la has usado en plan
0: muchísimas.
1: de,
0: Tienes que echarle morro.
1: vale, por
0: Porque,
1: ejemplo, cuéntame alguna, venga.
0: mira, yo me acuerdo. Bueno, esta no fue que yo le echara tanto morro, sino que la gente muchas veces también es como que tú te aprovechas porque la gente se piensa que tú eres idiota porque te falta una pierna, ¿sabes? O que eres una pobrecita o tal.
1: Es que me falta una
0: Claro.
1: pierna.
0: Y una vez me acuerdo que estaba vendiendo papeletas con mis primos en un pueblo. Y un señor estaba como, ay, pobrecita, no sé qué. Y me dijo, porque mi tío abuelo, no sé qué, le faltaba una pierna también.

0: Bueno, como súper, ¿sabes? Súper
1: Sí.
0: metido en el papel de que eso. Y dije, ah, pues nada.
1: Mira, ¿sabes que están grabando una serie?
0: Ah, sí, que me
1: Mira.
0: cogieron para el casting.
1: ¿Qué
0: Y
1: dices?
0: no, al final no lo he hecho,
1: Vale,
0: ¿verdad?
1: bajamos y se lo decimos. Oye, que la
0: Digo,
1: cocina me ha faltado
0: hola.
1: una pierna.
0: Sí, pues
1: Vente.
0: no lo dije, no lo dije por si acaso no me cogían, porque como era para la serie.
1: María, hija, mira que estamos hablando de echarle morro. Pues mira, ahí lo teníamos.
0: No, pero yo creo que me hubiesen dicho, chica.
1: Váyase por Dios.
0: No, pero bueno. Y el señor este me dio 10 euros de más. O sea, por la cara, porque me faltaba una pierna y a su tío abuelo también, entonces me dio 10 euros de más, o muchas cosas así. Bueno, y luego, pues obviamente, los parques de atracciones y todo eso. Yo me acuerdo una vez que fui con mi cole. Supuestamente, solo te dejaban colarte por discapacidad una vez.
1: ¿Sí?
0: Y entonces me colé otras y me dijeron, tú ya te has colado. Y digo, ah, vaya. Y intenté como saltar una valla, que obviamente no podía saltarla. Y me dijo, anda, venga, tira. Así, cosas
1: Sea,
0: así.
1: que le echamos también un poco de morro, ¿no?
0: Hay
1: Ahí.
0: que, en la vida hay que echarle morro.
1: Independientemente de que nos falte la pierna o no, nos da
0: Claro,
1: igual.
0: claro, claro.
1: Sí. Mira, para pa que veáis que esta chica es lista.
0: Sí.
1: Es lista. Estamos aquí pasando por el húmedo. Oye, pasa ya a tomarnos unos, no sé, ¿qué eres más de vinos, de cortos, de... o no bebes?
0: Hombre,
1: Como buena
0: yo,
1: deportista,
0: como buena
1: cuéntame.
0: deportista, me tomo
1: Agua con gas, no
0: un
1: digas
0: mosto.
1: más.
0: Mosto, mosto. No, el agua con gas es. No, un mosto que lleva azúcar. No, pero bueno, a mí me gusta mucho salir por el húmedo, ¿eh? Yo lo disfruto mucho. De hecho, creo que me gusta más salir por el húmedo, tomarme unas tapas y tal, y estar con mis amigas,
1: ¿Hablando?
0: chill, riéndonos y hablando,
1: ¿Sí?
0: que salir de fiesta, ¿eh? Te lo juro que para mí es el plan perfecto. Salir con mis amigas a tomar algo mientras nos tomamos unas tapinas, ¿eh? Bueno,
1: Y
0: muy loco.
1: ya.
0: Sí.
1: Bueno,
0: Por ejemplo, Semana Santa me gusta mucho por eso.
1: es
0: Porque
1: verdad
0: hay el
1: que.
0: ambiente en la Plaza del
1: Y yo que
0: Grano,
1: te estoy dando
0: tal.
1: esta vuelta así por
0: Sí,
1: León, a
0: sí.
1: ti, por ejemplo, ¿qué te parece? Adiós. ¿Qué te parece? Ya que estamos dando la vuelta, dime una cosa, ¿qué es lo que más te gusta de León? Que ya que pasas tanto tiempo fuera,
0: Para
1: ¿vale? ¿Qué
0: mí.
1: es lo que más te gusta de León?
0: Para mí, la gastronomía de León.
1: ¿Cuál es
0: Me
1: tu plato
0: encanta.
1: favorito?
0: Bueno, a
1: Aparte
0: mí
1: de lo
0: la
1: que me decía,
0: morcilla. A mí la
1: olé.
0: morcilla me chifla, de verdad, ¿eh? O sea, a mí, así, huevos con morcilla de León y arroz. Es una de mis comidas
1: Muy light,
0: favoritas.
1: ¿no?
0: Sí.
1: Tú como buena estudiante de nutrición y dietética y demás, sí.
0: Bah, había una. No, pero sí, no, pero me encanta la morcilla. Y cada vez que hay en mi casa así con arroz y con huevos, es que es de mis platos favoritos. Encima es tan sencillo de hacer.
1: Sí, no tiene nada.
0: Y sí.
1: Espérate, porque a lo mejor no vamos a pasar. Espera un momento, señor. Eso es lo que tiene estar haciendo un programa en un coche. Pues que aquí hay tanto overbooking que no vamos a
0: Claro,
1: entrar.
0: que tenemos aquí uno con el BMW y que es mejor no
1: Claro, hija, es que somos aquí de casa grande. De nada, ¿eh, señor? Adiós, adiós. Nada, aquí la gente de verdad. ¿Has visto qué educación tenemos? No nos dan ni las gracias por dejarles pasar. Ay, madre, ¿te estás sacando el carné, me decías?
0: sí,
1: ¿Qué
0: ayer
1: tal
0: que.
1: lo llevas?
0: Pues mira, bueno, yo me estoy sacando. Yo me lo tengo que sacar automático porque yo tengo el pie izquierdo, me levanto siempre con el pie izquierdo. Y me cambian el acelerador de sitio, que la adaptación es una pasada, yo no sabía cómo era. Y nada, lo tienes que enganchar, punto. Es súper fácil.
1: ¿Ah?
0: Y ayer tuve mi primera práctica y es que el acelerador es así de rápido, ¿no? En plan, tú pisas un poco y encima
1: ¡Boom!
0: yo no sé si es. Bueno, pues que estaba por una recta. Y iba a 90 y era de 70 y me dice que te va a pillar el radar, hija de. Y digo, ay, es verdad, es verdad. Y voy a ir frenando. Y al principio me lié un poco. Pero bueno, para ser mi primer día creo que no estaba tan mal. Yo tenía mucho miedo de las rotondas.
1: Escúchate, mucho cuidado con las rotondas.
0: Sí,
1: La
0: sí,
1: gente
0: sí.
1: va como loca con en las rotondas.
0: Claro. Bueno, ya me pitaron y de todo.
1: Bueno, hijo, pues le dices adiós y ya está. Le
0: Pero
1: dices,
0: sí.
1: es que no tengo pierna. Y ya está, se acabó. Oye, una cosa, me decías que tenías una hermana melliza.
0: Sí, ella ya tiene carne.
1: Ella sí, bueno, ¿tenéis esas cosas de los mellizos, de que si le pasa a una cosa, la otra lo siente también y cosas así? ¿Estás así que suele pasar a los hermanos que son gemelos o mellizos? O nada que ver, eso
0: Pues.
1: son todo cosas raras que se cuentan, se dicen, se rumorean.
0: No, bueno, yo creo que es que pasamos ya tanto tiempo separadas, por desgracia, que ya se nos ha quitado todo. De pequeñas sí que éramos más iguales. Pero ahora yo creo que cada una ha desarrollado su carácter, como, ¿sabes?
1: Sí.
0: Pero bueno, yo siempre sé cuándo le pasa algo a mi hermana y cuándo no, ¿sabes?
1: Sí.
0: Yo con verle la cara ya.

0: ya,
1: Ya
0: ya sé
1: está,
0: por dónde.
1: ¿no?
0: Sí. Bueno, encima de que las dos somos muy expresivas, ¿sabes? En plan, a mí se me ve en la cara cuando me pasa algo.
1: No hace falta tampoco decirlo,
0: No,
1: verbalizarlo,
0: no,
1: ¿no?
0: no.
1: Demasiado,
0: Yo pongo
1: ya.
0: muchas caras, la verdad, por desgracia, ¿eh? Porque a veces no viene tan bien, ¿eh? Que pongas tantas caras, desde luego.
1: Dime una cosa, ¿qué quieres ser María cuando sea mayor?
0: Quiero ser feliz. ¿Toda cursi? No, no, bueno, también, pero no sé, quiero vivir relacionada con el deporte. Por eso estudio nutrición y fisio, creo que ahora se le da mucha importancia a los deportistas. Y bueno, espero que también seguir a tope con el deporte profesionalmente y si no, pues ser una maravillosa nutricionista o fisioterapeuta y viajar mucho, quiero viajar mucho por el mundo.
1: Te molesta si alguien te pone como un poco como eso de un ejemplo a seguir o como, mira, esto es un de superación, ¿te molesta?
0: No, yo creo que a mí que me. Bueno, superación, por ejemplo, bueno, o sea, yo creo que tampoco soy aquí, ¿sabes? Que yo no tengo ningún tipo de superpoder, ¿sabes? Lo único que me he esforzado y he tenido disciplina, como puede tener cualquier mundo, o sea, cualquier persona, si se lo propone,
1: Ojo, que has
0: ¿sabes?
1: estado en el programa de Broncano, ¿eh,
0: Ya,
1: guapa?
0: es verdad.
1: Ojo, que has estado en el programa de Broncano, eso no lo puede decir cualquiera.
0: Ya, muy divertido, la verdad, me pasé muy bien. Pero bueno, eso, que a mí. Me parece que cualquier persona, lo que pasa es que tienes que tener esa mentalidad de querer ser más, ¿sabes? Siempre. Pero que cualquier persona puede llegar a hacer lo que estoy haciendo yo. Y eso, yo espero, yo lo que sí que me gusta que me digan es que soy un ejemplo para alguien. Porque yo lo que siempre necesité de más pequeña fue un ejemplo a seguir de una persona con discapacidad que hiciese esquí, ¿sabes? Que era muy complicado cuando yo era pequeña encontrar un vídeo de alguien que esquiara. Y mira, y yo todavía soy muy joven, ¿sabes? Y ya no te quiero contar a la gente que fuese más mayor, ¿sabes? Entonces yo creo que ahora tenemos la suerte de que con las redes sociales, yo en mis redes sociales subo un mogollón de cosas y tal, también para que las niñas y niños con y sin discapacidad, ¿no? Vean que al final puedes hacer lo que quieras y eso es lo que a mí más me presta de, pues cada vez que me escribe alguien de. O que ha tenido un accidente, ya no te digo niñas y niños, ¿sabes? Sino gente que vean que la discapacidad pues no es el fin del mundo y que puede llegar hasta ser divertida. Y eso es lo que más me gusta.
1: Eres un. La verdad es que escucharte da un chute, ¿sabes? Por esos días, es verdad, de esos días que yo creo que nos tenemos todos que dices, me quiero de verdad, o sea, estoy pues deprimida, aburrida, que te lo ves todo negro, que esos días los tenemos todos,
0: Sí.
1: jolín, escucharte dices, pues parece como que todo se hace un poquito más pequeño, ¿no? O sea, es decir, que no que hay problemas mucho más importantes en la vida.
0: Hombre, es que yo personalmente creo que la vida no es tan seria, que la gente se toma la vida
1: Muy
0: demasiado
1: en
0: en serio.
1: serio.
0: Sí, muy en serio. Y no, y hay que reírse más, que encima solo tenemos una vida, hay que vivirla. Que a mí siempre
1: Totalmente.
0: me dicen, buah, es que lo que haces, madre mía, es súper peligroso, súper tal. Qué complicado, digo, a mí lo que me parecía complicadísimo era madrugar para ir al cole. Esto está chupado, chico, esto a mí es la bomba. Y sí, nada. Que al final encima me dicen, no, es que bajando a esas velocidades te puedes matar. Bueno, te puedes matar también saliendo a la calle y que te atropelle un camión.
1: Por ejemplo,
0: ¿Sabes?
1: por
0: Prefiero morir
1: ejemplo.
0: bajándome una montaña a toda velocidad que tampoco, que no quiero morir, ¿eh? Chicos, pero no sé.
1: Para ir terminando, una virtud que tengas.
0: Una virtud que tenga es que me lo tomo todo con mucho humor, yo creo.
1: ¿Y un defecto confesable?
0: Un defecto confesable es que soy demasiado impaciente y cabezota. Yo quiero las cosas para ayer.
1: Para antes de ayer, sí,
0: Sí,
1: eres una ansia viva, ¿no?
0: efectivamente. De hecho, y
1: Ansia.
0: eso no es muy bueno
1: No.
0: porque, por ejemplo, cuando volví de mi primera lesión. O bueno, de cualquier lesión, ¿no? Que al final no te. Que cuesta volver, obviamente. Y tal. Lo tuve que trabajar mucho con mi psicóloga porque era como, madre mía, qué pereza esto de estar aquí. Quiero ya, ser igual que antes o mejor, ¿sabes?
1: ¿Y te
0: Entonces, bueno.
1: frustra eso, el no ir al ritmo que tú te gustaría?
0: Sí, yo creo que a todo el mundo le frustra. Bueno, a todo deportista le frustra eso, pero lo importante también es tener.

0: apoyo profesional y bueno, y de tu equipo técnico. Yo he tenido mucha suerte porque cuando me han pasado estas cosas he estado muy bien rodeada de mi entrenadora, que lo entendía perfectamente, de mis compañeros que me apoyaban siempre, mis padres, mi familia, mis amigos y tal. Creo que también eso es muy importante. Y yo eso, mi carácter de ser tan cabezota y tal y cual, pues también tiene que haber gente que sepa decirme: María, espabila, o sea, céntrate.
1: No te vamos a dejar en la tele como solemos hacer, porque si no, a lo mejor un miembro de tu familia podemos tener un problema con
0: Me
1: él,
0: mata.
1: ¿vale? Y no hay necesidad ninguna porque tienes que ir al fisio ahora y no hay
0: Claro.
1: necesidad de que tengamos aquí un cisma familiar que no, innecesario total. Dime ya para terminar, ¿qué le dirías dentro de 20? No, miento, ¿qué le dirías a la María de hace, no sé, 10 años?
0: Le diría que confíe en ella, porque yo creo que de pequeña dejé que a algunas personas me dijeran cosas que no me gustaban y encima me las creí y eran todos idiotas, así diciéndolo con malas
1: Ah,
0: palabras.
1: sí.
0: Así que cree en ti misma y que vas a llegar muy
1: Y se
0: lejos.
1: tenía que decir y se dijo. Y ya
0: Sí,
1: está.
0: efectivamente.
1: Pues María, hemos llegado al destino. Estamos en la avenida Roma.
0: La
1: Aquí,
0: fisio, Martín
1: aquí.
0: Granizo.
1: Aquí queda.
0: Publi.
1: María, un placer
0: Igualmente.
1: haberte tenido en el coche, poder conocerte un poquito más. Ya te diré, ya te dirán quién ha sido mi pajarito, que me ha
0: Le voy a
1: dicho
0: matar al
1: cosí.
0: pajarito.
1: Bueno,
0: Nada,
1: con cariño, que María, que sigas teniendo tantos logros, que sigas diciendo las cosas así, que
0: broma.
1: has ido a gusto, con ese humor, y que seas un ejemplo para mucha gente. Es una pasada, y escucharte y tenerte aquí, igual.
0: Muchas
1: María,
0: gracias
1: gracias,
0: a
1: ¿vale? Y
0: vosotros.
1: nosotros nos vemos en el próximo asiento reservado, que estamos terminando ya temporada, así que ¿con quién? Lo vais a ver el próximo miércoles. Gracias por estar ahí. Chao, adiós.
0: Adiós.

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Hace más de 2000 años comenzaba a levantarse una de las grandes joyas monumentales que hoy puede visitarse en nuestro país. Corría el año 16.

antes de Cristo, cuando comenzó a construirse el Teatro Romano de Mérida en la antigua colonia de Augusta Emérita. Allí se representaban comedias, tragedias y otros espectáculos dramáticos. La asistencia era por lo general gratuita para los ciudadanos, aunque la pasión popular se inclinaba más hacia los combates de gladiadores y las luchas con animales, celebradas en el anfiteatro. Más de 20 siglos después, el Teatro Romano de Mérida continúa cumpliendo la misión para la que fue concebido: emocionar a miles de espectadores. Cada verano su escenario vuelve a cobrar vida con el prestigioso Festival Internacional de Teatro Clásico de Mérida, uno de los eventos culturales más importantes de Europa, además de acoger conciertos y otras propuestas escénicas. Declarado Patrimonio de la Humanidad por la UNESCO en 1993, el teatro constituye uno de los mejores ejemplos de la arquitectura de espectáculos romana conservados en Hispania. Llegó a albergar hasta 6.000 espectadores y hoy, tras las distintas restauraciones, el aforo supera ligeramente las 3.000 localidades. El paso del tiempo dejó huellas sobre el monumento. La reforma más importante tuvo lugar a finales del siglo I o comienzos del siglo II después de Cristo. Más tarde, bajo el gobierno de Constantino I, el edificio volvió a enriquecerse con nuevos elementos decorativos. Sin embargo, en el siglo IV, las representaciones teatrales comenzaron a considerarse inmorales y el edificio fue progresivamente abandonado. Durante siglos permaneció oculto bajo la tierra. Tan solo sobresalían las gradas superiores, conocidas popularmente como las Siete Sillas. Hubo que esperar hasta 1910 para que comenzaran las excavaciones arqueológicas que devolvieron la luz al teatro. En 1933 nació el Festival Internacional de Teatro Clásico de Mérida con la representación de Medea de Séneca, en versión de Miguel de Unamuno. Más de 70 ediciones después, cada verano el teatro revive con la fuerza de los clásicos, acompañado por la danza, la música y una atmósfera que transforma las noches de julio y agosto en una experiencia inigualable. Su estado de conservación permite admirar hoy todos los rasgos esenciales de la arquitectura romana: el hormigón romano, la elegancia del orden corintio o las esculturas dedicadas a dioses y emperadores convierten este edificio en un modelo de perfección arquitectónica. Hoy el Teatro Romano de Mérida recibe alrededor de 400.000 visitantes cada año. Es mucho más que un monumento, es el corazón de una ciudad, patrimonio de la humanidad, un espacio donde la historia sigue viva y donde, 2.000 años después, el telón continúa levantándose.

Bienvenidos un día más a Tiempos Modernos. El 28 de junio de 1914, un disparo en Sarajevo mata al archiduque Francisco Fernando de Austria, encendiendo así la mecha de la mayor guerra que Europa había visto jamás. 4 años, 16 millones de muertos, 4 imperios derrumbados. Pero hay algo que pocos saben sobre este conflicto. Un escritor español lo contó. Su nombre, Vicente Blasco Ibáñez. Fue testigo directo del conflicto y lo narró de una manera exhaustiva. Una obra enterrada y silenciada durante décadas, hasta no hace mucho. Hoy, más de 100 años después de ese conflicto que lo cambió todo en Europa, echamos la vista atrás para ver esta guerra, pero desde otra mirada.

0: Nosotros no aceptaremos la exclusión de nuestro pueblo de ese derecho.
1: Mr. Gorbachev, tear down this wall.

0: La Gran Guerra, como nosotros la hemos conocido desde entonces, como la Primera Guerra Mundial, es uno de esos conflictos internacionales, de esos conflictos mundiales que se han oído hablar, que se ha hablado durante muchísimas décadas, pero casi siempre se hace desde un prisma, desde una visión extranjera o exterior. Hoy nuestra intención es verla desde los ojos de un español, una persona que no solo la contó y la narró exhaustivamente, sino que también estuvo en las trincheras, estuvo en el propio frente de esa Primera Guerra Mundial. Y para hablar en el programa de hoy acerca de esta persona en específico, contamos con José Manuel Lechado, escritor y editor de la Crónica de la Guerra Europea de 1914 y 1918. José Manuel, un placer tenerte aquí en Tiempos Modernos.
1: Muchas gracias por invitarme, Mario.
0: Pues bueno, todavía no hemos dicho el nombre de esa persona porque también quería darte un poco el honor de presentar y pues comentar un poco acerca de Vicente Blasco Ibáñez. Lo hemos comentado un poco al principio, pero no hemos desvelado mucho. Así que, ¿quién fue Vicente Blasco Ibáñez y un poco, pues, quién era antes de esa inmersión en esa Primera Guerra Mundial para contarla al mundo?
1: Bien, pues Vicente Blasco Ibáñez es, por supuesto, uno de nuestros grandes escritores. Es verdad que un poco olvidado y ninguneado, pero eso no le quita que fue un escritor realmente muy, muy importante en la historia de la literatura española en el siglo XX y en general. Él era un personaje que realmente él mismo era un poco como de novela, porque llevó una vida muy, muy particular. Él era de familia burguesa, de Valencia, era liberal, republicano, se puede considerar que izquierdista, pero no era obrerista. Él soñaba para España una república al estilo francés, por lo cual se tuvo que exiliar y una vez fuera de España pues se dedicó a hacer negocios. Precisamente al principio de la Guerra Mundial, él estaba en París después de un intento de montar una empresa de tierras en Argentina que le salió fatal y perdió muchísimo dinero. Y cuando se produjo ese disparo en Sarajevo con el que empezó el conflicto, pues él decidió convertirse en corresponsal de guerra.
0: Hablando de Vicente Blasco Ibáñez, también hay que hablar de la situación que España, que nuestro país atravesaba en esos momentos, que, bueno, pues como curiosidad, justo cuando ese 30 de julio de 1914 estalla esa Primera Guerra Mundial, esa Gran Guerra que se conocía en aquel momento, apenas dos días después España declara esa neutralidad. Pero ¿realmente fue una neutralidad total? Porque si atendemos un poco a lo que nos ha dejado la historia, a lo mejor desde el punto de vista político podría haberlo llegado a ser, pero desde el punto de vista económico y comercial, al contrario, ¿no?
1: Sí, no, España fue neutral en el sentido de que no se involucró en los hechos bélicos, pero comerció con los contendientes y la monarquía de Alfonso XIII pues, era claramente pro-alemana. Eso no había ninguna duda. Eso contrasta mucho con la postura de Blasco, que es todo lo contrario. La crónica que hizo de la guerra, que es un trabajo monumental, no pretende ser neutral ni objetivo. Él es abiertamente pro-aliado y pro-francés, desprecia muchísimo a los alemanes, los pone verdes, vamos, no, sin tapujos. Y en eso contrasta mucho con la actitud de España, que es curioso que España, que desde los últimos cuatro siglos nos habíamos metido en todas las guerras, nos importaran o no, de repente en esta España decide por una vez quedarse al margen y lo que hace es comerciar con los contendientes y sacar un buen beneficio. La verdad es que los años de la guerra a España en ese sentido no le fueron mal.
0: Generaron ese conocido superávit, ¿no?, de 5.000 millones de pesetas, que bueno, pues gran parte de todo ese dinero conseguido pues acabará en esas reservas de oro del Banco de España, que décadas después su futuro pues acaba estando más incierto que otra cosa, pero pues parte de ese oro que consigue ganar España lo consigue durante estos años de guerra. Claro, mientras tenemos a España que está con esa neutralidad 50-50, vamos a decirlo así para que se entienda, pero tiene esa neutralidad pero sigue comerciando, ¿quiénes fueron los grandes beneficiados al final de este superávit que acabamos de comentar un poco?
1: Bueno, como es lógico, los grandes beneficiados son los grandes empresarios, los bancos, los grandes financieros, la gente que vendió armamento o alimentos a los beligerantes. Lógicamente, el pueblo español en general no se benefició mucho. Hombre, siempre cae algo, ¿no? Pero no. se beneficiaron los ricos, lógicamente. Igual que en el resto de Europa, pues los que morían en el frente no eran los ricos, era la gente trabajadora, pero los empresarios.

0: Y los banqueros de Estados Unidos, de Alemania, del Imperio Ruso, de Francia e Inglaterra, sí, esos ganaron mucha pasta.
1: La banca nunca pierde, como
0: No, no.
1: se suele decir.
0: Y en una guerra menos.
1: En una guerra menos. Pues bueno, habiendo comentado esa situación que tenía España, vamos a regresar un poco a Vicente, porque claro, estamos hablando de un empresario, de un escritor, de un periodista, pero de repente decide marcharse, una vez haya estallado esta Primera Guerra Mundial, decide marcharse a cubrirla, como un periodista de guerra per se que podríamos tener en la cabeza hoy. Pero qué es lo que le llama, lo que le invita a lanzarse un poco a esa aventura que hasta ese momento pues no había un perfil como el que sí que podemos tener hoy de periodista que se va a la guerra?
0: Pues por un lado, yo creo que un poco la sed de aventura que tenía él, que esto le pareció una ocasión propicia, también para desarrollar un trabajo de tipo periodístico, pero creo que influyó mucho una cosa, que en los primeros compases de la guerra no había conciencia de lo que iba a ser esto. La gente iba a la guerra un poco en plan festivo. Pasó en la Guerra Civil Española las primeras semanas, también hubo un poco algo de eso, de que bueno, la guerra no va a durar mucho y tal. La gente iba al frente desde París el fin de semana a ver los tiros y se pensaban que iba a durar un mes y que Alemania iba a ser aplastada. Los rusos pensaban lo mismo, los alemanes también pensaban lo mismo. Y Blasco se lanzó con mucho entusiasmo a narrar la crónica de lo que pensaba que iba a ser una victoria aplastante de la democracia y la República Francesa. Claro, enseguida se vio que no.
1: Y justo además comentas esto de que, bueno, pues la gente iba como a disfrutar de un espectáculo de la propia guerra, pero ¿por qué tenían esa visión? ¿De dónde nace un poco esa idea de ir a lo mejor no al frente, pero sí a una zona cercana para pues ver ese espectáculo de la guerra, por llamarlo de alguna manera, claro?
0: Yo creo que influyó mucho que, claro, a lo largo del siglo XIX y los primeros años del XX, en realidad no había habido ninguna guerra importante desde los tiempos de Napoleón, que había sido una época de conflictos devastadores, pero había pasado un siglo. En todo ese tiempo, los únicos conflictos importantes fuera de las guerras coloniales, que obviamente en Europa no se vivían, pues había sido la guerra franco-prusiana, de la que había ganas de revancha en Francia, lógicamente, y la guerra civil en Estados Unidos. Pero eso era una cosa que quedaba como lejos y aparte. Entonces, creo que no había conciencia de lo que iba a ser una guerra con los medios modernos. Ten en cuenta que en esta época todavía había mercantes a vela, pero al mismo tiempo ya había aviones, artillería pesada, ametralladoras, pero también en los ejércitos había húsares con coraza y lanza. Había una mezcla tremenda de armas, algunas muy anticuadas y otras muy modernas, que no se habían probado todavía. Y yo creo que la gente no tenía conciencia de lo que iba a pasar.
1: No sé, porque realmente no hubo, como por ejemplo con la Segunda Guerra Mundial, que de algún modo esa guerra civil española sirve pues como
0: Sí.
1: un poco teatro previo de operaciones donde probar pues el ejemplo de la Legión Cóndor o de diferentes tácticas militares. La Primera Guerra Mundial no tiene un precedente de ese estilo, o tiene a lo mejor algún retazo en algún conflicto colonial.
0: Es que los conflictos coloniales eran tan desiguales que pues eran tropas con artillería y ametralladoras enfrentándose a gente que iba con arcos y flechas. Entonces, no, como prueba de la utilidad de las armas, no es muy concluyente. No, no, yo creo que no tenía muy claro nada. El uso de un arma nueva, como los gases tóxicos, por ejemplo, demuestra que no sabían muy bien el efecto, porque luego, efectivamente, cuando empezaron a usarlo en la guerra, pues tú tiras una bomba de gas y el viento sopla a tu favor y el arma se vuelve contra ti.
1: Sí.
0: Creo que no tenían previsto nada, que todos pensaban que la guerra iba a durar un mes o dos.
1: Pues justo retornando a esa visión o esa guerra que pues se estanca, se convierte en una guerra que se prolonga durante años, y eso es lo que ve pues un poco Vicente. Claro, él no fue el único que acude al frente, o por lo menos que cubre esta guerra. Hubo diferentes pues, intelectuales, diferentes personalidades que la cubrieron, pero para comprender un poco pues, quiénes fueron aquellas personas que se acercan al frente, que lo intentan contar desde diferentes puntos de vista, pues vamos a ver primero, Blasco Ibáñez, cuál es la labor que realiza, cuál es un poco esa visión más periodística, más realista incluso, que él intenta dar y da en esta crónica que comentamos hoy. Porque al final él fue un testigo directo, él fue un documentalista. Él lo que, bueno, como podemos

0: Está viendo la imagen, él está rodeado de los soldados, está dentro de las trincheras y ahí, pues, un poco cuál fue un poco la labor que realizó. La que más tenemos nosotros, por ejemplo, o pueden tener los espectadores que tiene un periodista de guerra, de preguntar a la fuente primaria, o era un poco más de literatura.
1: Pues un poco de todo. La obra, los 9 tomos en que acabara reunida la obra periodística de Blasco en la guerra, van evolucionando. Al principio es un reportero de guerra entusiasta, va al frente muchas veces, se documenta muchísimo, habla con los soldados, los entrevista. Es interesante porque él pone muchas veces el acento en cuestiones españolas, pues que resulta que en un batallón belga hay una compañía de españoles. Vete a saber por qué. Pues los entrevista, que qué hacéis aquí, por qué estáis en esto, y ellos le cuentan su historia, ¿no?
0: Claro, como comentábamos ahora, no era el único, no era el único que estaba allí.
1: No,
0: ¿Qué,
1: claro.
0: ¿Qué otros intelectuales también participan y, bueno, pues ven un poco la situación también desde otro punto de vista? Además, algunos incluso posicionándose claramente, porque es que es verdad que Blasco Ibáñez tenía pues esa posición con los aliados, pero había otros que también tenían una posición, por ejemplo, muy cercana, incluso propagandística, con el propio Imperio Británico, ¿no?
1: Sí, bueno, eso siempre ocurre, que hay de todo. Pero yo creo que desde el punto de vista español, el periodista y escritor más destacado es él, claramente, que es proaliado. Él también está a favor de los ingleses, incluso del Imperio Ruso, aunque él luego se entusiasma mucho cuando estalla la revolución, la primera revolución, la de Kerensky. Él es muy partidario de Kerensky, pero él claramente es pro-francés. Y el trabajo que hace, como te decía, evoluciona mucho a lo largo del conflicto. En los primeros 3 tomos, él escribe muchísimo, va a los sitios, y si no puede ir, como por ejemplo en el frente ruso o en el frente de los Balcanes, pues busca información como sea. Hay que tener en cuenta que en aquella época encontrar información no era como ahora, era trabajoso. Pues él se esfuerza, te trae noticias de Serbia, del Imperio Otomano, de Arabia, de todo, de Rusia. Obviamente la mayoría es de Francia. Pero cuando la guerra se estanca, la postura cambia mucho y se ve que pierde el entusiasmo y durante varios tomos escribe menos y tira más de documentación. Y al final de la guerra, cuando ya se ve que los aliados ya se iban a ganar, vuelve a entusiasmarse y vuelve a escribir mucho y a tirar menos de noticias y material de prensa.
0: Todos estos pues intelectuales o personalidades que se acercan al frente a pues contar lo que estaba ocurriendo en esa gran guerra, que como hemos comentado, no se esperaba que fuese tan cruda, tan extensa en el tiempo y tan mortífera, que por destacar Verdún y el Somme, que parecían batallas que, pues eso, unos ataques directos frontales acumularon miles y miles de muertos, algo inédito hasta la época. Todas estas informaciones, cuando llegan a España, ¿cómo son un poco percibidas? ¿Cómo el público español percibe esta gran guerra?
1: Pues es interesante porque los artículos de Blasco, que los va editando en fascículos por su editorial Prometeo, tienen mucho éxito. Se venden bien y mucha gente los recibe bien, claro, sobre todo en círculos liberales o republicanos, izquierdistas. Los conservadores no los reciben igual de bien porque no son nada amigables con los alemanes. Pero lo cierto es que su trabajo en su momento sí tuvo éxito. Fue muy, muy bien recibido y muy valorado en España, incluso, por lo menos por una parte. Y donde fue muy bien recibido fue en Francia, porque el propio presidente francés estaba entusiasmado con Blasco y bueno, le invitaba a los tours que hacía con periodistas al frente, porque iban a casi a primera línea a ver los efectos de las batallas y de los combates, Blasco y mucha más gente. Y era una cosa pues muy, muy interesante, sí.
0: Comentábamos antes, justo de empezar esta entrevista, estábamos hablando un poco de la propia obra. Claro, nosotros, o vosotros lo que hicisteis cuando publicáis, o republicáis, mejor dicho, esta crónica, es hacer casi un resumen, porque también para que nuestros espectadores entiendan la obra que realiza Blasco Ibáñez, que son miles y miles de páginas divididas en 9 tomos, que aquí se resumen en aproximadamente unas 600 páginas, pero coméntalo un poco también para que pues, los espectadores entiendan ese trabajo, sobre todo desde el punto de vista documentalista.
1: Pues fue un trabajo tremendo porque, para hacernos una idea, si hubiéramos editado la obra completa, ocuparía unos 20 tomos como el que tenemos aquí encima de la mesa. Hubo que hacer un trabajo de selección, de extracción, muy difícil, porque aparte del volumen tremendo de la obra, es que todo era interesante. Entonces dices, hijo, es que yo quiero poner esto, bueno, no, venga, esto sí, esto no.

0: Creo que quedó un trabajo muy equilibrado que muestra muy bien, primero, cuenta bien la guerra desde el punto de vista de Blasco y muestra, da una idea de cómo es el trabajo completo. Pero era una cosa increíble, son, como digo, 9 tomos bien gordos y bien grandes, no solo con texto, hay miles y miles de fotos, gráficos, ilustraciones, chistes de prensa, mapas. Fotos de uniformes, en fin, estadísticas, no le falta nada. Es una enciclopedia de la Primera Guerra Mundial buenísima para el que quiera estudiar el tema.
1: Justo además quería apuntar un poco ahí la situación, porque claro, nosotros aquí en España, Blasco Ibáñez, no sé, nuestros espectadores, pero no está todo lo presente tal vez que debería estar en la propia historiografía. Es decir, la Primera Guerra Mundial, la Gran Guerra, es un conflicto que se trata pues, en el periodo educativo, pero curiosamente desde la perspectiva, o mencionando a este autor, a Blasco Ibáñez, no. ¿Qué pasó en las décadas posteriores para que su figura, su obra, por lo menos en España, se diluyera cada vez más, mientras que, por ejemplo, en el extranjero, pues gozaba de muchísimo éxito en comparación, claro?
0: De hecho, una vez terminada la guerra, él empezó su trilogía de la guerra, Los cuatro jinetes del apocalipsis, etcétera, que fueron un exitazo tremendo de ventas en todo el mundo, y todo empezó con su crónica. Pero en España no se reeditó ese éxito porque, bueno, pues los acontecimientos posteriores, sobre todo la dictadura franquista, pues no simpatizaba con un autor que era, a fin de cuentas, republicano, progresista y antialemán. Eran muchas bazas para ponerse en contra al régimen. Entonces, bueno, pues como ha ocurrido con tantos otros talentos españoles, pues murió en el exilio y ha sido muy olvidado en España. Pero vamos, él es uno más entre tantos. Recordemos que este es un país en el que Cervantes acaba en la cárcel, o Quevedo. Pues bueno, casi terminar en el exilio casi es lo de menos.
1: Hablando de, pues, de la propia obra, vamos a un poco a ahondar también en el contenido, sobre todo para que pues, nuestros espectadores pues, puedan un poco vislumbrar algún capítulo, algún momento de pues, estos 9 tomos o de esta propia reedición que sea interesante destacar por esa visión que da Blasco o bueno, pues, por ese tratamiento diferenciativo incluso. Que el propio autor da. Ahora también preguntaré un poquito, pues, de si podríamos incluso considerarle un primer periodista de guerra de aquel momento. Pero bueno, hablemos un poco del contenido del propio libro, ¿no? Del contenido de esa guerra documentada a pie de trinchera entre los soldados. Tiene ese toque crudo que al final tenía la propia Primera Guerra Mundial, esa crudeza de las trincheras, esa dificultad.
0: Al principio intenta evitar eso, pero claro, al final es inevitable porque la guerra fue muy cruda. Una cosa que me llamó la atención fue descubrir que, claro, pensamos en las atrocidades de los alemanes en la Segunda Guerra Mundial, los nazis quemando pueblos, matando gente. Resulta que en la Primera Guerra Mundial ya lo hicieron, en Bélgica, en Rusia, en Polonia. Y dices, bueno, o sea que esto ya venía de fábrica, ¿no? Y al final sí tiene que meterse en esos jardines que él se nota que al principio no quiere. Ahora, elegir algo realmente es que es difícil porque la verdad es que toda la obra es muy, muy
1: Por
0: interesante.
1: ejemplo, algún episodio pues que en la propia guerra fue capital, algunas de esas batallas más destacadas en las que pues él estuviera presente, como sí que lo estuvo en algunas, o por lo menos lo más cerca al frente que le permitía pues llegar, que es como de algún sí, como él presentaba esa realidad, dato frío o era más.
0: Pues sin tapujos. Para empezar, los relatos de las batallas venían con muchísimos mapas tácticos, que ves los movimientos de tropas, la situación de unidades, muy bien explicado, y te cuenta el desarrollo de la batalla. Como es una crónica periodística, claro, no es un artículo de 3 páginas, te lo va contando a lo largo del tiempo que dure la batalla, que pueden durar meses. Entonces, es muy detallado. Pero si tuviera que contar cosas específicas o anecdóticas, se me ocurren dos, ¿te parece? Una muy relacionada con nuestro país. Él en una parte de la crónica pone un mapa y hace una explicación de los planes del expansionismo alemán y entre esos planes está quedarse con las Islas Baleares, así, por el morro. Y Blasco hace un comentario diciendo, estos son los planes del expansionismo alemán como si España no fuera a resistir o no estuviera en condiciones de hacerles frente. Eso por un lado. Y luego una cosa que me llamó mucho la atención, que a lo largo de toda esta obra tan detallada,

0: Aparecen personajes muy conocidos en el imaginario popular posterior a la
1: Sí.
0: guerra. Por ejemplo, no hay ninguna mención a Mata Hari. De Lawrence de Arabia habla una vez.

0: la atención.
1: Justo lo que te preguntaba un poco antes, lo que te introducía de si sienta un precedente como figura periodística o ya no solo periodística, sino como una persona que va al frente a contar con ese rigor, con esa frialdad que comentabas. ¿Sienta un precedente ya no solo en España, sino por ejemplo en Europa, en Occidente, o ya había otras figuras en otros países similares a lo que teníamos nosotros en España con Blasco?
0: Pues no sabría decirte, porque por un lado sí, creo que él influye en periodistas de guerra posteriores, pero él tiene un rasgo que no se imita mucho después, que él es muy partidario de un bando. Y no es nada objetivo, ¿eh? Nada, cero. Yo creo que luego en general los corresponsales de guerra intentan no mojarse demasiado, no tomar partido por un bando, creo, en general. Luego habrá de todo, claro. Entonces, en ese sentido, yo creo que influyó como persona que sí, que va al frente y que se entera y que intentaba buscar la información, pero no en la parte de ser una persona con un sesgo clarísimo. Y en eso no es un periodista, en eso se ve que es un escritor, creo yo, vamos, mi punto de vista.
1: Para nuestros espectadores que estén pues un poco conociendo, redescubriendo, puede que incluso la figura de Blasco Ibáñez quieran adentrarse pues en su historia o su visión incluso española, ¿cuál sería la recomendación que podríamos también indicarles para pues tomar el autor, un poco esa visión tal vez pues más diferente? Entonces,
0: Pues bueno, teniendo en cuenta que Blasco fue quizá el primer autor de bestsellers español, pues hombre, él tiene una obra muy amplia, pero yo recomendaría leer la trilogía de la guerra, que es, ya que estamos con el tema, son tres novelas muy, muy interesantes y que están muy bien escritas y que dan una visión del conflicto muy, desde tres ángulos muy, muy variados, ¿no? Los cuatro jinetes del apocalipsis, Mare Nostrum, si no me equivoco, y Los enemigos de la mujer. Son los tres títulos.
1: Pues José Manuel, muchísimas gracias por acercarnos la figura de Vicente Blasco Ibáñez, además con pues una profundidad, podríamos incluso decir, similar a lo que él consigue hacer en esos nueve tomos. Así que muchísimas gracias por acercarnos a esta otra mirada de la Gran Guerra.
0: Gracias a ti por invitarme.
1: Nosotros nos despedimos, como siempre. 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Y puede que incluso también descubrir alguna que otra curiosidad acerca de Vicente Blasco Ibáñez. Como siempre, es un placer traerles la historia aquí, en tiempos modernos.

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Tal día como hoy, pero en 1973, ocurre el asalto a un banco sueco en Estocolmo, cuyas circunstancias darán origen al término síndrome de Estocolmo. Durante el atraco, los rehenes comenzaron a desarrollar una inesperada empatía y afecto hacia sus captores, un comportamiento que sorprendió a los psicólogos y a la propia policía. Las víctimas defendieron a los ladrones incluso después de ser liberados. El término síndrome de Estocolmo describe esta respuesta emocional en la que las víctimas de secuestro o abuso desarrollan sentimientos positivos hacia sus captores o agresores en un contexto de intento de sobrevivir psicológicamente a esa situación de amenaza. En 1923 se fundó el Real Club Celta de Vigo, un equipo de fútbol que se convertiría en uno de los más emblemáticos de Galicia. En 1966, un satélite estadounidense captura la primera fotografía de la Tierra vista desde la Luna. Este evento fue un hito significativo en la exploración espacial y proporcionó una perspectiva única y conmovedora de nuestro planeta desde el espacio. En 1999, 10 años después de la reunificación de Alemania, la sede del gobierno alemán fue trasladada oficialmente a Berlín. Este cambio marcó un momento simbólico, reafirmando la ciudad como capital política y administrativa y fortaleciendo su rol en la política europea e internacional. En el año 2000, un trágico accidente aéreo ocurrió cuando un Airbus A320 se estrelló en aguas del Golfo Pérsico cerca de Bahrein. El accidente resultó en la muerte de las 143 personas a bordo. En 2011, en el contexto de la rebelión árabe en Libia, los rebeldes lograron tomar la capital del país, Trípoli. Este evento fue un punto culminante en la guerra civil libia, marcando el colapso del régimen de Muammar el-Gaddafi y el inicio de una nueva fase en la historia política de Libia. Hoy, 23 de agosto, se celebra Santa Rosa de Lima.

0: Colombia vive una de las elecciones más importantes de su vida. El país iberoamericano elegirá entre el continuismo de una izquierda radical o un giro a dos derechas bastante diferentes. Los colombianos ven el peor pico de inseguridad en una década tras el intento de negociación de Gustavo Petro con guerrilleros, paramilitares y narcotraficantes. Una fórmula que no ha terminado bien. Tras el atentado a Uribe, los mítines electorales se han convertido en un desfile de armas largas, blindajes, sistemas antidrones. Hay más de 200 municipios con alertas de seguridad, 400 agresiones a líderes políticos y más de 11 secuestros a políticos. Colombia se enfrenta en vísperas de las elecciones a un doble reto: contener la violencia y garantizar la libertad y seguridad del proceso electoral. Y comenzamos analizando la situación en Colombia en este domingo electoral clave, primordial para el país, con una violencia política inusual, con una división, una fragmentación en toda la sociedad colombiana. Para analizarlo, pues contamos con la presencia de María Fernanda Cabal, senadora colombiana. ¿Qué tal? Bienvenida detrás de.
1: Gracias, Yago, por la invitación.
0: Bueno, primeramente, después de estas elecciones del domingo, ¿cómo ve el panorama político en su país, en Colombia? Las encuestas están bastante reñidas, lo sabremos ya dentro de poco el desenlace final. ¿Qué panoramas, qué escenarios ven en Colombia después de este domingo electoral?
1: Yago, es una de las elecciones más peligrosas para la historia republicana de Colombia. Colombia es una nación joven y nos hemos debatido precisamente en momentos políticos muy, muy violentos. Es una nación que la cruza no solo el fenómeno de violencia bipartidista, la violencia guerrillera exportada desde Moscú con la Comintern a través de Cuba, y hoy la violencia narcotraficante, sin dejar de lado, obviamente, el experimento socialista del siglo XXI. Hoy tenemos más

0: Más de 600 municipios en control parcial, en algunos en control total de grupos ilegales, y esto es producto del acuerdo de paz tan buenamente vendido por Juan Manuel Santos, sobre todo a la comunidad europea. Este acuerdo lo que llevó fue a una atadura al Estado colombiano para evitar erradicar. Se inventaron que el glifosato, el elemento que se ha usado hace 70 años de Bayer para evitar la maleza en los cultivos, daba cáncer, se inventaron toda la narrativa especialista de los psicópatas comunistas. Terminamos con 350 mil hectáreas de coca, 6 cosechas al año, el país más mayor exportador de coca del mundo, y 800 grupos criminales. Óigase bien, es una dispersión de grupos, ya no son 4 y 5, sino que son infinitos grupos, porque el negocio de la coca obviamente exige redes de distribución, como cuando usted tiene un producto que todo el mundo quiere. Eso ha hecho que no haya jefes definidos. Hay algunos de los que se llaman disidencias de las FARC, que son las mismas FARC, que nunca se acomodaron al acuerdo, y terminaron teniendo control territorial con el agravante, Yago, que este gobierno criminal de Gustavo Petro los convirtió en gestores de paz, los sacó de las cárceles, les revocó órdenes de captura. Después de allí, por ejemplo, alias Calarcá ha asesinado soldados, policías y civiles. El mundo al revés, en una Colombia que se juega su destino.
1: Una imagen también un poco, bueno, pues difícil de digerir, ¿no? Para buena parte de la sociedad colombiana, esos diálogos, ¿no? Con las guerrillas, esa no sé, tantos permisos que le ha dado, ¿no? Por parte del gobierno a estos grupos criminales que ahora a lo mejor es difícil de domar, ¿no? Esta fiera, este monstruo.
0: Son parecidos al fenómeno de los carteles mexicanos.
1: Claro.
0: Aquí hubo una metamorfosis de los grupos criminales a una cartelización en regiones y subregiones. Pero es que recordemos cómo ganó Petro las elecciones, con el pacto de la picota, recorriendo su hermano junto con el exalto comisionado de paz que pertenecía o no sé si pertenece a una ONG de curas. De sacerdotes marxistas de la teología de la liberación llamada Justicia y Paz, donde cada cárcel que visitaban era cárcel de extraditables a prometerles no extradición. Con esa cantidad de recursos que se supone entraron a la campaña, que después nos llenamos de curiosidad con unos audios que se filtran del hoy ministro del Interior Armando Benedetti, diciéndole a la secretaria privada de Petro que había 15 mil millones de pesos, eso es el equivalente más o menos a 3, 4 millones de dólares o 3 y pico de euros, que se recordara que esa plata no era propiamente de los empresarios. O sea, hubo mucho dinero. Ese dinero se está moviendo hoy. Ayer recibí información que se ha movido más de 30 millones de dólares con la que van a comprar votos y a través del fusil también obligar a las comunidades a votar. Hay zonas rojas muy sensibles como el suroccidente colombiano, de donde soy yo y mi familia, en Cali, esto es Valle Cauca Nariño, en límites fronterizos con el Ecuador. Está el sur, Guaviare, la selva, está Putumayo, está el Catatumbo en esa frontera peligrosísima con Venezuela, 60 mil desplazados, un desastre bajo
1: Sí.
0: control del ELN.
1: Sí. Bueno, aquí también en España hemos sufrido lo que es normalizar un antiguo grupo terrorista como era ETA en lo que es ahora Bildu, ¿no? O sea, que también sabemos un poco lo que es la transición, la polémica transición entre grupos armados y normalización con diálogos, ¿no? Con terroristas. Unas elecciones donde también la derecha está fragmentada, ¿no?
0: La derecha está dividida, pero hay unos matices curiosos que el público no tiene por qué entender si no está por dentro. Yo, por ejemplo, vengo del Centro Democrático, el partido del presidente Uribe, pero Uribe no es propiamente un presidente de derecha. Uribe es mucho más parecido a la socialdemocracia europea. Identificamos a un Uribe de derecha por la contundencia con la que acabó con grupos criminales y con la que recuperó el país y redujo las hectáreas de coca de 150 mil a 40 mil, pero su sucesor, a pesar de las advertencias, su sucesor Juan Manuel Santos, es de esos personajes que pertenecen a lo que yo denomino, ya hago la élite revolucionaria, esa izquierda caviar multimillonaria que le fascina ser de izquierda para que nadie los cuestione. Y ahí van abriéndole la puerta a la barbarie de la izquierda en complicidad con la derecha cobarde. Entonces, yo fui candidata, precandidata, no quedé. Hubo muchas dudas sobre esa selección, sin embargo, preferí hacerme a un lado. Está mi compañera Paloma Valencia, que en el Senado fuimos compañeras y de hecho yo siempre la consideré una amiga y una de las mejores senadoras. Sin embargo, ellos prefirieron como partido sumar a una cantidad de personalidades de partidos tradicionales y personalidades cuestionadas de la política, y esa fue una ventaja que terminó tomando el candidato outsider Abelardo de la Estrella.
1: ¿Qué tienes que decir de Abelardo? ¿Qué te parece? Porque es el que va segundo en muchas de las encuestas. No sé qué pinta
0: Yago,
1: te puede dar.
0: la lectura para mí, que yo creo que ya tengo la suficiente experiencia. Llevo 12 años en el Congreso, soy la congresista más votada de la historia política de Colombia como mujer y como derecha, porque no me da vergüenza decir que tengo sentido común y que soy normal y soy de derecha. Aquí lo que yo veo es esa confusión que siempre lo hacen sentir a uno culpable, porque la izquierda siempre es la reina de la narrativa. La izquierda te tuerce la realidad, la invierte y termina ganándose adeptos a través de pequeñas historias falsas que tuercen la verdad. Aquí, como nos rotulan con el extremo, ultra, todas esas esos adjetivos salidos de contexto, pues creyeron que moviéndose al centro iban a captar el elector de centro. Y en un país tan polarizado como Colombia hoy, como Estados Unidos con Kamala y Trump, como Argentina con Milei contra Massa, o usted toma posición, Yago, o usted no sabe a nada. La política es binaria, es blanco-negro, es 0-1, la política no es gris, y el outsider entendió el miedo de la gente y la decisión de parecer, por lo menos, eso es lo que creemos, una persona que va a resolver eso con posiciones de derecha.
1: Y María Fernanda, vas a liderar, ¿no?, en un futuro un nuevo proyecto de derecha. Muchas veces, o sea, te ha puesto la etiqueta, ¿no?, de un modelo como el de Milei, como el de varios países en la región. No sé si nos podías dar algunos detalles o proyectos futuros de cara a las próximas elecciones.
0: Por supuesto, mi sueño ha sido servir a mi país. Entiendo el poder como la capacidad de transformar realidades. He sido empresaria, conozco las regiones en lo más profundo, conozco la guerra que no se ve y la guerra que no se libra. Por eso es interesante cuando nosotros abordamos problemas que exteriormente son confusos. Yo les doy claridad. Mi sueño es hacer mi movimiento político que se convierta en partido, en una nueva derecha, que no sienta vergüenza por defender el creer en Dios, el defender la familia, el defender valores y costumbres. Si usted se da cuenta, ya hago el 80% de la humanidad es conservadora porque conservar es cuidar. Usted cuida a sus hijos, usted cuida lo que compra, usted no quema su casa. Nos normalizaron lo anormal. Y aquí hay que cambiar la narrativa con valor civil. Si es mi sueño y aspiro en el 2030 a ser candidata presidencial.
1: Bueno, pues vamos a irnos a publicidad y luego vamos a regresar para seguir analizando todo lo que conllevan estas elecciones tan importantes para Colombia y también para el entorno de la región. No se lo pierdan.

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0: Pues seguimos analizando la situación en Colombia, volvemos hasta este precioso país hispanoamericano, nos atiende de nuevo María Fernanda Cabal, senadora. Me gustaría preguntarle sobre el legado de Gustavo Petro después de todos estos años de legislatura, el primer gobierno de izquierdas en la historia de Colombia. Y ahora las encuestas de nuevo dan una ventaja a Iván Cepeda. ¿Ha marcado un antes y un después? ¿Tanto ha toqueteado Gustavo Petro y ha moldeado la sociedad colombiana?
1: Gustavo Petro entendió algo que no entendió el presidente anterior, Iván Duque, por ignorancia, por ingenuidad política, que había que gobernar con los amigos. Usted gobierna con los amigos. Obviamente, usted pone la mejor gente que tenga también a administrar, no necesariamente sus amigos, pero no sus enemigos, no sus adversarios, no quienes dirigieron el país 8 años con Juan Manuel Santos para traernos el desastre de hoy. Gustavo Petro usó el presupuesto público para llenar todas las instituciones de una burocracia que no le hemos vivido en la vida. 500.000 cargos burocráticos, les toca turnarse como si fueran vigilantes. Usted viene de 8 a 12, usted de 1 a 5. Un horror en entidades que son estratégicas para el desarrollo de un país. A él nada le importa, a él todo le resbala. Un gobierno lleno de denuncias por acoso, lleno de denuncias de persecuciones, impresionante. Un gobierno que cambia los manuales de funciones porque la gente que lo acompaña no tiene la formación, ni siquiera formación técnica para cargos técnicos. Un horror. O sea, lo que hizo Chávez en varios años, este lo hizo en 4 y no le importó. ¿Cuál fue la diferencia? Que nosotros hemos vivido la violencia, los venezolanos no la habían vivido como nosotros. Y que a pesar de la corrupción y el descuadernamiento institucional, tenemos Corte Constitucional, tenemos Consejo de Estado, todavía tenemos un equilibrio, y a pesar de la corrupción del Congreso que se dejó comprar para pasar reformas, todavía logramos tumbarle por mayorías embelecos que iban a terminar de destrozar el hilo constitucional en Colombia. Pero Petro sí logró meter la mano. La burocracia es exacerbada, el control de los grupos criminales es clarísimo. A mí me contaron unos abogados de personajes de estos que entran a procesos de paz y después se salen y entran, unos abogados muy veteranos, que esas mesas de negociación eran pagadas por la criminalidad para poderse sentar y después delinquir ampliamente en su territorio. Todo eso le da ventajas hoy a un Gustavo Petro, que adicionalmente ha usado toda la propaganda que ha querido por los canales oficiales sin tener límites. Sí hay una transformación de una parte de una sociedad incauta, una sociedad que siente rabia de muchos años por un país que excluye, eso es cierto, pero también una cantidad de dinero en el ambiente con el que seguramente van a intentar robarse las elecciones.
0: ¿Cree María Fernanda que en un futuro se le puede venir encima un panorama judicial bastante complicado a Gustavo Petro?
1: Mientras esté un gobierno con determinación como el de Donald Trump, estoy segura que Gustavo Petro va a terminar en algún punto involucrado en todos estos negocios criminales que hoy son una empresa criminal transnacional, valga la redundancia. Y es muy importante, perdón, es muy importante entender, por ejemplo, la mutación de la criminalidad. Primero, fue a través del petróleo venezolano. Después del petróleo venezolano, es narcotráfico puro. Y el socialismo del siglo XXI terminó generando una jerarquía organizacional que se convirtió en el Grupo de Puebla, usted lo recordará, sí, con vicepresidentes y ex vicepresidentes, y de allí se volvió la Internacional Progresista. Eso les da una patente de corso para poderse reunir y delinquir con disfraz de legalidad. Y todas esas patas que generan hoy, que usted ve, por ejemplo, en Colombia, carteles mexicanos, en Ecuador, en Cartagena, carteles rusos, Hay personas de Albania, albaneses. Todo eso es porque la red criminal es como una holding que compartimenta delitos, narcotráfico, minería ilegal, tráfico de personas, y de ahí vas bajando al delito local, hasta el delito de robo de un celular. Todo es una empresa criminal que terminó con el cartel de los soles dirigiendo desde Venezuela. Ya está muy fragmentado por la intervención de Estados Unidos y la creación de un fenómeno, Yago, que deberíamos estudiarlo más a fondo, que es repoblamiento artificial, el fenómeno migratorio, pero una migración controlada donde llegan delincuentes desde las cárceles de Venezuela a terminar formando el Tren de Aragua. Eso es demasiado importante para entender la profundización del crimen transnacional.
0: Claro, porque es verdad que buena parte de esos delincuentes venezolanos se enteraron y se asentaron en Colombia con total normalidad en los últimos años, ¿no?
1: Pero por supuesto, o sea, la ventaja de hoy tener un gobierno como el de Trump es que ha sido cero cómplice, como lo fue el gobierno demócrata de Biden, devolviendo un bandido como Alex Saab, devolviendo bandidos como los sobrinos de Cilia Flores, con las dificultades que concibió capturarlos. O sea, es una locura lo que hizo el gobierno de Biden de la mano de otro personaje siniestro colombiano de origen que se llama Juan González, siniestro de extrema izquierda que terminó hablándole al oído al presidente de los Estados Unidos. Y ni qué decir ustedes en Europa, con todas esas redes socialistas, donde vamos a terminar viendo la financiación clarísima de Podemos por todos estos carteles, sobre todo el cartel de los soles.
0: Bueno, ya se ha visto aquí, hablando de financiación y de cuentas, lo que le está sucediendo ahora mismo al expresidente Rodríguez Zapatero. Precisamente también amigo del Grupo de Puebla y de Nicolás Maduro, ¿no? Y del régimen de Delcy Rodríguez. Precisamente Venezuela es un país primordial, ¿no? Como comentábamos, para la seguridad colombiana, también para buena parte de la sociedad. Las relaciones económicas. Ahora mismo vive un proceso de transición. Está tardando ya para muchos que haya un relevo, ¿no? En el Palacio de Miraflores. ¿Qué esperanza le ves ahora mismo a Venezuela? Un país que sí o sí tiene que tener relaciones con Colombia, ya por motivos históricos, pero sobre todo por tema fronterizo, ¿no? Y de seguridad.
1: Estaba todo tan podrido, Yago, que me lo dijo un personaje que trabaja en un alto cargo de una secretaría de los Estados Unidos. Tan podrido todo que la única forma de usted reacomodar el ajedrez es moviendo fichas claves, porque ya es supervivencia de los mismos alfiles del propio régimen, supervivencia personal. Por eso empezarán a caer. Con otros se negociará o ya se negoció. ¿Qué es lo que yo siento que están tardando un poco los Estados Unidos? Abrir el mercado. El mercado no puede ser solo para productos de Estados Unidos. Es mucho más económico los productos de Colombia porque nosotros somos productores naturales de comida. Venezuela necesita todo, absolutamente todo, porque los medios de producción los acabaron estos psicópatas degenerados comunistas. Abrir ese mercado primero requiere tumbar esas barreras que hay en el sistema financiero. Cuando usted tumba esas barreras para que no haya prohibición ni sanción y usted habilita un banco, que puede ser, me dicen a mí que va a ser Bank of America, usted empieza a tener una seguridad jurídica de que la transacción le va a ser pagada, se va a garantizar, para eso vienen las cartas de crédito. Los venezolanos empresarios sobrevivientes y los que están regresando a recuperar y los colombianos que están regresando a recuperar sus cosas y las empresas americanas, todos quieren jugar con Venezuela, que se convertirá en un mercado gigante, que va a tardar seguramente sí. Pero lo más importante ahora es seguir con el control de ese territorio. Ese control territorial tiene que devolverle la paz a Colombia en la frontera que hoy está ocupada por el ELN, que tiene más presencia en Venezuela, en varios estados que hoy en Colombia. Y ese control tiene que abrir las puertas al comercio y al mercado. Si se demoran, van a causar un daño en el bienestar de los venezolanos que están viendo que la escasez continúa y se empeora y que la inflación está desbordada.
0: Y María Fernanda, vivimos unas elecciones bastante tristes por la violencia política y social que sacude ahora mismo tu país. No sé si has recibido algún tipo de amenaza en los últimos meses, porque bueno, venimos del asesinato de Uribe, venimos de una violencia política en más de 200 municipios que están totalmente acorralados y amenazados. ¿Cómo estás viviendo también esta etapa, otra nueva etapa en Colombia?
1: Yo tengo riesgo extraordinario, está evaluado por la Policía Nacional, yo no puedo desplazarme sin escolta, yo no tengo la libertad de ir a cualquier lugar y de hecho no lo hago para no generar riesgo ni para mí ni para la gente que me cuida. Es un riesgo personal y familiar muy aburrido, muy aburrido. Yo aspiro que pase lo que pase, que ojalá no gane el comunismo en Colombia porque yo creo que sería una despedida cruel a un país que ha puesto tantos muertos, especialmente soldados y policías y obviamente civiles, que queremos vivir libres. Pero sea lo que sea, es una disputa para poder seguir con unas medidas de protección, que no sea como a muchos les ha pasado, que les quitan las medidas y terminan pues con un destino trágico, como muchos que se han tenido que ir. Yo no quiero que ese sea mi caso, yo quiero seguir peleando por un país en el que quiero, en el que creo, pero que siento que le falta autoridad y disciplina que hay que volverla a recuperar.
0: Esa autoridad, esa disciplina, la comentabas con este nuevo proyecto, ¿no? De derecha, de derecha conservadora. ¿Crees entonces que hay una capacidad de poder cambiar toda la estructura que la izquierda de Petro y que a lo mejor ahora en unas horas el Cepeda también, bueno, pues puede continuar? ¿Crees que un futuro se puede barrer todo eso y reconstruir otra vez el Estado colombiano?
1: Sin lugar a dudas, he vivido la experiencia de los países vecinos con ¿no? la destrucción de Venezuela, que cayeron en esa trampa con semejante psicópata como Chávez. Yo la verdad nunca entendí por qué les gustaba tanto Chávez, pero Yago, la conclusión es una sola, porque también he vivido los procesos de Ecuador con el bandido de Correa, ¿no? Otro gran ladrón que caerá en toda esa trama de los dineros sucios. El tema de Perú, Chile. La nación más próspera de América por cuenta de la libertad económica,
0: Bolivia también.
1: Argentina, Bolivia y Honduras, lo impensable. ¿Cuándo nos ganan ellos? Con el dinero de la corrupción y el narcotráfico, porque la gente tiene una curva de favorecimiento

0: mientras les dan cositas, hasta que esas cositas son insuficientes por la inflación, por el deterioro, por la violencia, porque no hay empleo y porque la única opción es el exilio o la pobreza y la muerte. 2 millones de colombianos, un poco más, se han ido durante el gobierno de Gustavo Petro. Entonces yo sí creo que cambia, pero la conclusión es una sola. Nos ganaron la guerra de comunicaciones, conquistaron la narrativa y esa es la batalla cultural, la famosa batalla cultural de la que tanto ha hablado Laje, Milei, el mismo Santiago Abascal. Hay que reconquistar el corazón contando las historias veraces, no la mentira de izquierda. Y eso es un trabajo que venimos haciendo.
1: Y ya para concluir, la última pregunta, creo que a lo mejor todo esto tiene en común un actor y es Cuba. Ahora vive momentos críticos donde quizás una intervención de Estados Unidos puede poner punto y final a, bueno, pues a una familia como la de los Castro que han acorralado a su propia isla, a su propio país, ¿no? Que lo ha secuestrado y que también, bueno, pues ha esparcido buena parte de ese pensamiento revolucionario y de izquierdas en toda Hispanoamérica. ¿Crees que si esto sucede, si la serpiente de los Castro es decapitada, ¿no? Como ocurrió con el chavismo, quizás México, Brasil o incluso Colombia se pueden, bueno, pues poner como alardes de la izquierda más, no sé, revolucionaria en América?
0: No, yo siento que Cuba es la cabeza del monstruo creado desde la Internacional Comunista en los años 20, cuando Lenin ordena la internacionalización de la revolución. Se siembran desde esos momentos las células cancerígenas comunistas en toda América. Viene la infiltración, el espionaje. Hechos trascendentales en la historia política de cada país, convertidos o transformados por la izquierda en hechos de violencia institucional cuando no lo fue. Y en Colombia tenemos varios escenarios de esos. Y en el mundo, si uno hiciera una historia paralela de América Latina, todo el mito del genocidio indigenista en Guatemala, cómo lo hicieron en Colombia igual, cómo lo hicieron en Perú, cómo van construyendo una fantasía que convierten en memoria para destruir las fuentes fidedignas de la historia, la disputa entre historia y memoria. Esa es una frase que yo acuñé a lo largo de mi experiencia de enfrentar a la izquierda. Entonces, sin Cuba viene una liberación, por lo menos, de muchas décadas de una América Latina que ha sido atrapada por una isla del mal, como lo digo yo, una isla que además me encanta decirle a todas esas socialistas espantosas, feminazis, que Cuba tiene el mayor número de mujeres presas políticas del mundo. Y a eso no se refiere ninguna de las locas estas que salen a quemar iglesias.
1: Pues muchísimas gracias por este tiempo, María Fernanda Cabal, senadora colombiana, por estar analizando la situación que vive el país en este día importante, primordial en el futuro de Colombia, como son estas elecciones. Muchísimas gracias por estar aquí en Detrás de.
0: Gracias, Yago, por la invitación.
1: Y nos vamos a ir a publicidad y a la vuelta seguimos analizando la situación política de este país hispanoamericano en este día. Bueno, pues primordial para el futuro político, a ver si hay un giro a la derecha o continúa la izquierda en Colombia.

0: Pues en recta final del programa vamos a seguir analizando la situación política en Colombia y ahora pues tengo la gratitud de presentar a Carlos Augusto, director del Instituto de Ciencia Política. ¿Qué tal? Bienvenido a Detrás de.
1: Iago, es un gusto saludarte a ti y a toda la audiencia.
0: Bueno, estamos analizando esta situación en Colombia en este domingo electoral. Primero, ¿cómo llega el país a estas elecciones? ¿Fragmentado, dividido?

0: Sobre todo con mucha violencia política, ¿no?
1: Sobre todo los segundos y con mucha violencia política, con la presencia y control de grupos criminales en varios departamentos del país, que ha venido presionando a la ciudadanía para que participen o no participen, para que voten por determinados candidatos. De hecho, nosotros en las elecciones de marzo desarrollamos un ejercicio de veeduría electoral donde identificamos al menos 327 mil votos en puestos con señales atípicas que coinciden en territorios donde los grupos criminales tienen presencia y control, y que se contrasta con el ejercicio que hicieron nuestros veedores en 42 municipios de alto riesgo, de acuerdo a los datos pues propios que ha dado la Defensoría del Pueblo y la Misión de Observación Electoral OEA. Y frente a lo primero, pues llega como llegan los países en las democracias modernas a una candidatura o en medio de una carrera presidencial, ¿no? Con muchas tensiones, con la forma en que las campañas se atacan unas a otras. Nada nuevo. Lo que, digamos, está en el panorama son tres candidatos. El candidato del gobierno, Iván Cepeda, que sigue punteando en las encuestas. El segundo es Abelardo de la Espriella, un outsider de derecha, que ha recogido unos distintos sectores de la política colombiana, muy de derecha, pro familia, pro vida, pro propiedad privada, libre empresa. Y la candidata Paloma Valencia, que es la candidata del Centro Democrático, el partido del expresidente Álvaro Uribe Vélez, y otros candidatos que no marcan en la encuesta pues más del 5%.
0: Vamos a ver ahora precisamente de Abelardo unas imágenes que han llamado bastante la atención en España y también, bueno, pues ahí lo vemos, el nivel de seguridad de lo que hablamos antes. Un mitin como estamos escuchando, blindado con escudos, con armas largas, con francotiradores, bueno, con imágenes que después del asesinato de Uribe, pues parece ser que por desgracia la ciudadanía colombiana las ha normalizado, ¿no?
1: En efecto, eso es lo lamentable, que ya hemos normalizado estos niveles de violencia y de presión armada, no solamente contra los candidatos, sus campañas. Acá tenemos municipios donde ciertas campañas políticas no pueden entrar, porque hay incluso vallas que dicen que no se permite que determinados partidos políticos vayan a ese territorio. Y nosotros hemos recogido a través de nuestros veedores distintas denuncias precisamente de la forma en que se prohíbe expresamente que se haga proselitismo político. Al candidato Abelardo de la Espriella, hace unas semanas le asesinaron a un coordinador en el departamento del Meta junto a otra persona. Las amenazas a otros candidatos en el caso de las elecciones al Congreso, atentados contra varios de ellos. Es decir, Colombia está en este momento en una situación muy crítica a raíz precisamente del fortalecimiento de los grupos criminales que están queriendo ejercer interferencia y presión en el proceso electoral.
0: ¿Y cómo se ha visto en el país este mandato de Gustavo Petro? ¿Qué conclusión se puede llegar tras estos años del, recordemos, el primer gobierno de izquierdas en Colombia?
1: Bueno, Petro sigue teniendo una imagen favorable cercana al 40%, dependiendo claramente de las encuestas. Hay un país que encontró en Petro una forma de hacer política y unas respuestas a algunos temas, pero también el resto del país que no está con Gustavo Petro, pues viene denunciando todas las crisis a las que ha llevado este gobierno, crisis a la salud, crisis en los precios, la crisis de seguridad que es tal vez una de las crisis más evidentes. Todos los problemas de corrupción que han sido, pues, o que se han expuesto ante la opinión pública. Entonces, son varios los frentes. El frente económico, sobre todo, está causando mucha preocupación porque la inflación no cede, porque están endeudando al gobierno a tasas superiores al 13%, porque Colombia ha perdido el nivel de las calificadoras internacionales en cuanto al riesgo, etcétera. Entonces, estamos en una coyuntura muy compleja, que, digamos, si uno lo evalúa en lo macro, pues claramente hay unos problemas estructurales de este gobierno, pero hay sectores que se están sintiendo favorecidos porque han recibido los subsidios, porque el gobierno ha aumentado la planta de contratación del Estado, más de 80 mil puestos con órdenes de prestación de servicios, el gasto público, pues aumentó casi un 40% en comparación con el gobierno anterior, y aún así el gobierno dice pues que no tiene plata, tenemos un problema de déficit fiscal muy grande, ha bajado el recaudo. Entonces, claro, es decir, la ciudadanía, unos sectores perciben cosas inmediatas, pero otros sectores vemos con preocupación la forma en que Gustavo Petro ha dirigido el país y el país que le va a entregar al próximo gobierno.
0: Posiblemente Iván Cepeda siga por ese camino, ¿no? De una izquierda, bueno, pues que causa bastantes interrogantes a buena parte de la ciudadanía.
1: Por supuesto, además su plan de gobierno habla de hacer irreversibles las reformas del presidente Petro. Es decir, además llama mucho la atención porque que un político diga que quiere hacer irreversible una reforma en una democracia, todas las reformas son reversibles.
0: Es peligroso,
1: Y
0: ¿eh?
1: eso es, claro, es muy peligroso. Y eso súmale que el candidato Iván Cepeda está comprometido con el proyecto de asamblea constituyente, de convocar a una constituyente. Y cuando ustedes leen el proyecto de ley que se radicó, y es un proyecto de ley además, digamos, políticamente impulsado también por el gobierno de Gustavo Petro, por sus partidarios y por el propio Iván Cepeda, es un gobierno que ve incompatibilidad con los derechos de propiedad privada y los derechos sociales, que quiere eliminar la independencia del Banco de la República. Una de las cosas que más se le ha criticado a Gustavo Petro es su permanente confrontación contra los otros poderes públicos, la forma en que ataca la legitimidad de las Cortes, del Congreso, del Banco de la República. Bueno, este proyecto de constituyente habla de quitarles autonomía al Banco de la República para ponerle al servicio de la justicia social, dicen ellos. Además, habla o establece que la separación de poderes constituye un bloqueo institucional al Ejecutivo. Y que por lo tanto lo que se necesita es una especie de gobierno unitario. Y todos sabemos que esto pues es básicamente un proyecto de autoritarismo, lo cual es muy peligroso para el país.
0: Un país polarizado que, bueno, que también tiene un vecino como es Venezuela que sabe esa transición hacia un sistema autoritario. ¿Se espera algún terremoto sociopolítico en el caso de que, como comentabas, Iván Cepeda pues siga con esa fractura en el sistema político colombiano?
1: Sí, sin lugar a dudas, si gana Cepeda y digamos su esfuerzo en los primeros meses del gobierno se orientan a esta asamblea constituyente, al mismo tiempo que él, como él lo ha dicho, va a buscar continuar la política de paz total con los grupos criminales, que él privilegia la negociación y los diálogos, pues el país va a estar en una situación muy crítica, con muchas tensiones, por un lado, porque esta es una constituyente que, insisto, lo que busca es acabar con la separación y el equilibrio de poderes para avanzar hacia un modelo casi de Estado con un partido político y un gobierno unitario, un gobierno de partido único, y por el otro lado con los grupos criminales presionando en los territorios que, como lo hemos visto y lo hemos incluso denunciado nosotros en el Instituto de Ciencia Política, pues están ejerciendo una presión porque les interesa una reconfiguración cooptada del Estado a través de las armas. Entonces el país va a crear una situación de muchísimas tensiones, muchas confrontaciones, y un Congreso que además tiene una particularidad. Se consolidaron los dos ejes, la derecha en cabeza del Centro Democrático y los cuatro senadores que sacó el Movimiento de Salvación Nacional de Abelardo Laspriella. La izquierda en el Pacto Histórico y el Partido Verde, con algunas excepciones dentro de ese partido, pero unos partidos tradicionales que vienen a ser la bisagra, que suelen ser partidos que pueden estar con el gobierno que sea. Aquí no hay ideología de por medio. De hecho, actualmente el gobierno de Gustavo Petro, además del Pacto Histórico, tiene un segmento importante o una bancada dentro del Partido Liberal, dentro del Partido Conservador, dentro del Partido de la U y dentro del Partido Verde, que suelen ser partidos transaccionales, que están con el gobierno de turno en función de las transacciones que les propongan. Por lo tanto, en caso de que ganara Cepeda y quisiera impulsar su proyecto de asamblea constituyente, es muy probable que en el Congreso encuentre cómo hacerlo de esta manera, con ese eje de izquierda que está con él, más estos partidos transaccionales que le pueden ayudar a tener una mayoría.
0: Como venimos hablando en este programa, la seguridad es un aspecto primordial en estas elecciones. ¿Cómo es el futuro de la seguridad nacional colombiana de aquí a los próximos 5 años? Porque ha vivido un proceso bastante convulso, un diálogo con las FARC, con el ELN, con esas escisiones que ha habido en las guerrillas, con unas matanzas que mes sí, mes no sacuden, por desgracia, la sociedad colombiana, con asesinatos en el mundo rural, con asesinatos a políticos. ¿Hay algún atisbo de esperanza que, bueno, que buena parte de la ciudadanía se pueda agarrar para conseguir una paz en un país que lleva décadas y décadas desangrado? O sea, por el bien o por el crimen organizado, por el narcotráfico, las guerrillas.
1: Sí, que son en realidad partes todo de lo mismo, es decir, crimen organizado transnacional, estructuras criminales unas más fuertes que otras, otras más dedicadas a la delincuencia común, pero que terminan haciendo parte de estas otras estructuras grandes. En fin, un contexto de redes de crimen organizado que están cada vez consolidándose más en distintos territorios, ya no solamente en lo rural, sino también en las grandes ciudades, en distintos barrios. Atisbos de esperanza, sí, un gobierno que entienda que necesita priorizar la inversión y el desarrollo de capacidades para garantizar la seguridad, que tiene también que invertir en mecanismos de justicia, en fortalecer y robustecer la justicia para que no esto no sea un esfuerzo únicamente de las fuerzas militares, sino que los criminales realmente terminen sancionados, pagando cárcel o con distintos mecanismos privativos de la libertad, pero que permitan que realmente salgan de la sociedad, porque hoy lo que tenemos son enormes niveles de impunidad. Entonces, una fuerza pública que por más que haga esfuerzos, la justicia está siendo ineficiente. Pero esto necesita sobre todo una política clara de seguridad que entienda que se puede promover mecanismos para el sometimiento a la justicia a los grupos criminales sin debilitar a la fuerza pública, sin crear incentivos perversos para que la fuerza pública no haga presencia en los territorios al tiempo que se negocia. No se puede negociar, se puede dialogar, pero con una presencia robusta de la fuerza pública y del resto de la institucionalidad, porque esto, insisto, no es solo un tema de fuerza pública, es un tema de toda la respuesta institucional del Estado. Yo creo que también estamos en un muy buen momento si consideramos la coyuntura geopolítica. Estados Unidos desde hace muchas décadas no miraba a América Latina. Ahora la amenaza del crimen organizado transnacional es considerada para Estados Unidos una prioridad y una amenaza a su seguridad nacional. Por lo tanto, tenemos nuevamente en Colombia la oportunidad de fortalecer la cooperación con los Estados Unidos para enfrentar a estos grupos criminales. Estos grupos son distintos a los de los 90, son estructuras diferentes, son estructuras mucho más fragmentadas, pero todas tienen unos nodos críticos similares que son las economías ilegales y en eso contar con las capacidades de inteligencia de Estados Unidos, de inteligencia financiera, inteligencia estratégica, inteligencia criminal, va a ser fundamental para poder dar golpes importantes, costo eficientes, toda vez que nosotros tenemos que recomponer otras capacidades de alistamiento, de pie de fuerza, que se han debilitado en estos últimos años, no solamente durante el gobierno de Gustavo Petro, pero obviamente con mayor énfasis en él. Y claramente el esfuerzo va a estar dado en que podamos reconocer el tipo de amenaza y desarrollar las capacidades que se necesitan. Esa es la esperanza de un gobierno que entienda que la seguridad es primero antes que cualquier otro tema.
0: Entonces, por ejemplo, importar un modelo como el de Nayib Bukele en El Salvador, en Colombia, no sería muy factible, porque no es la primera vez que precisamente en Hispanoamérica gobiernos le declaran la guerra, ¿no? Al crimen organizado, al narco, y bueno, acaba un poco como el rosario de Aurora, la situación en el país. Colombia no es El Salvador. Es totalmente diferente un modelo a otro, pero por ejemplo, precisamente Abelardo sí que bueno, pues proclama esa mano dura, ¿no? Contra los criminales, contra los asesinos.
1: Se necesitan cárceles, en efecto, se necesitan cárceles. Aquí tenemos problemas de hacinamiento, pero necesitamos un presidente que entienda que esto no es solamente un tema de cárceles, de mandar a todo el mundo a la cárcel. Aquí se necesita una política integral que armonice la política criminal, la política de seguridad ciudadana, la política de seguridad y defensa nacional, que se entienda la necesidad, obviamente, de tener los mecanismos de inteligencia. Es que hoy estos grupos criminales, a diferencia de las maras que estaban muy focalizadas, muy centralizadas en un territorio específico, hoy estos grupos, y también de forma distinta a los de los 90, que todos estaban uniformados, hoy estos grupos están entre la población civil, se adaptan, mutan rápidamente, pueden estar en una estructura y mañana pugnar contra esa misma estructura porque hay una facción. Eso requiere una política con toda la seriedad. Colombia no es El Salvador. Por supuesto, la voluntad política de enfrentarlos, fortalecer la justicia, insisto, porque para usted tener grandes cárceles necesita una justicia eficiente. ¿De qué nos sirve tener grandes cárceles? Pero hay unos problemas reales. Por ejemplo, ¿cómo construimos las cárceles? Se van a necesitar alianzas público-privadas. Y hoy, por ejemplo, la ciudad de Medellín que avanza con una gran cárcel. Medellín es un ejemplo de este esfuerzo que se está haciendo. Medellín dice, nosotros construimos la cárcel, pero no queremos que la administre el INPEC, porque está lleno de sindicatos, porque las cárceles en Colombia hoy se convirtieron en lugares de operación de grupos criminales. Y le está pidiendo al gobierno que se defina que la custodia pueda ser a través del sector privado. Aún no hay claridad normativa sobre este tema, hay un vacío. El próximo presidente tiene que resolver todo este tipo de cosas. Es decir, no basta con los anuncios que suenan atractivos de mano dura, porque se necesita hacer una serie de inversiones y tomar una serie de decisiones en política pública para que eso sea viable. Pero sí, el país sí necesita una política de seguridad

0: que vaya a los territorios, que haga presencia, que combata y disuada a los grupos criminales por todos los medios, no solamente el enfrentamiento cinético, sino, insisto, a través de inteligencia financiera, el tema del lavado de activos, los nodos estratégicos de las economías ilícitas. Pero también necesita una justicia efectiva y ahí, en todo esto, insisto, la cooperación con los Estados Unidos es fundamental porque la extradición suena y sirve en Colombia como un mecanismo de disuasión para enfrentarlos. La justicia eficiente y unas condiciones claras en materia de sometimiento son importantes. Entonces, esto es una integralidad, pero lo que más se requiere es que el presidente, el próximo presidente de Colombia, entienda que los recursos tienen que destinarse adecuadamente para que contemos con una fuerza pública que haga presencia de manera efectiva en el territorio y fortalecer las capacidades de los mandatarios locales, especialmente los alcaldes, para que cuenten con los medios que les permitan a ellos garantizar la seguridad ciudadana en los municipios.
1: Carlos, hemos hablado de un poquito de economía, también del panorama político, de la seguridad. Ahora, política exterior. El mandato de Gustavo Petro ha estado, bueno, pues marcado por una política exterior bastante, bueno, pues polémica, ¿no? En esta parte del mundo, también en diferentes cancillerías, ¿no? A lo largo del planeta. Está el vecino incómodo, como es Venezuela. Están las relaciones con Estados Unidos, que se han basado a golpe de tuit, tanto uno como otro, desde Washington hasta Bogotá. No sé cómo puedes, bueno, qué pueden hacer los próximos candidatos para revertir un poquito también la deriva en la política exterior, que a veces ha sido incómoda incluso para los vecinos, ¿no? Estamos hablando de relaciones que tenía con Maduro, que era un poco, bueno, una relación curiosa, porque no se llevaba muy mal, tampoco muy bien, se aprovechaban, yo creo que recíprocamente uno del otro. A María Corina Machado, pues no se puede ver con Gustavo Petro, no sé cómo lo analizarías.
0: Pues lo que hay que decir es qué política necesita Colombia en los próximos años de cara a todos estos desafíos. Vamos a centrarlos en dos desafíos, el tema de seguridad y el tema económico. Estados Unidos es nuestro principal socio comercial y ha sido nuestro principal aliado para combatir el crimen organizado. Necesitamos un gobierno, cualquiera que sea, que entienda la prioridad que hay que darle a esa relación a Estados Unidos. Está claro que el gobierno de Iván Cepeda pues es un gobierno que va a estar en tensión con los Estados Unidos, al menos durante la administración de Donald Trump, porque la política de seguridad de Donald Trump, la política comercial de Donald Trump, va en una vía que está claramente en el eje opuesto a lo que Iván Cepeda considera debe ser la relación de Colombia. Entonces, esta idea del nacionalismo económico, del proteccionismo, de enfrentarse a Estados Unidos, de no querer ser parte de esta visión de que hay que enfrentar al crimen organizado haciendo uso de los medios legítimos del Estado con la fuerza del Estado, sino que lo que hay que negociar, pues Estados Unidos va a seguir viendo en Colombia un problema, porque si aquí no reducimos las cantidades de hectáreas de coca sembradas, la producción de cocaína, la minería ilegal, etcétera, pues para Estados Unidos, Colombia va a seguir siendo considerado un territorio donde el crimen organizado se fortalece, lo que a su vez constituye una amenaza de seguridad nacional. Ahí está bastante claro el tema comercial y el tema económico. En un momento en el que Colombia podría aprovechar, por ejemplo, para hacer nearshoring con Estados Unidos en medio de la guerra comercial con China, y ese es un enfoque que requiere seguridad jurídica, atraer la inversión privada, garantizar los derechos de propiedad privada. Todo lo que no hace parte del modelo del candidato Iván Cepeda. Entonces, el próximo presidente tiene un desafío y es recomponer además las relaciones con otros aliados históricos de Colombia, como lo es el caso de Israel. No olvidemos que Gustavo Petro rompió relaciones con Israel. El próximo presidente tendrá que hacerlo. ¿Por qué? Porque Israel ha sido un gran aliado también de Colombia en la lucha contra el crimen organizado transnacional a través de la cooperación en materia de inteligencia, de la venta de armas, cosas que se necesitan en el país, que quisiéramos que no fueran necesarios, pero que se necesitan. Entonces, son temas claves, son temas fundamentales que tienen que estar en la próxima agenda. Aprovechar las relaciones con todo el mundo, por supuesto, nadie está diciendo que únicamente Estados Unidos, pero sí una política exterior que sea coherente con nuestra posición geográfica en el norte de Sudamérica. Nosotros realmente hacemos parte de un gran norte de América, de este hemisferio. Estamos más cerca de Estados Unidos que de otras regiones del mundo y tenemos que aprovechar esa relación, pero también estamos en el Pacífico hacia el sureste asiático y tenemos que repotenciar esa relación con los países del sureste asiático, no únicamente con China, replantear las relaciones con China, no únicamente sobre una base de pragmatismo, sino de entender también los riesgos de esas negociaciones con China. Es decir, son varias las complejidades y las prioridades que hay que definir, pero aquí tenemos que centrarnos en lo que Colombia necesita en el

0: Del Instituto de Ciencia Política en Colombia por analizar esta, bueno, pues estas elecciones claves para tu país y también para el resto del continente iberoamericano. Muchísimas gracias.
1: Hago a ti, muchas gracias. Fuerte abrazo.
0: Y muchas gracias también a todos los espectadores por haber seguido este detrás de sobre las elecciones en Colombia en este domingo decisivo para el país de Hispanoamérica. Como vemos, una derecha fragmentada, una izquierda que puede continuar un camino bastante peligroso para el país y unos vecinos pues que están atentos. Todo ello pues rodeado, por desgracia, de esa violencia político y social. Nosotros seguiremos analizando los cinco continentes aquí en Detrás de. Cuídense.

0: El mes de octubre de 2017 pasará a la historia como uno de los episodios más oscuros de España. El día 1, los separatistas catalanes celebraron una votación de independencia que el Tribunal Constitucional había suspendido por ser ilegal. Las escuelas públicas de Cataluña tenían prohibido su apertura, pero aún así, algunos colectivos se organizaron para evitar que la policía precintara los centros. Este intento de golpe de Estado provocó el enfrentamiento entre ciudadanos y el día de la votación terminó con cargas de la policía. Carles Puigdemont tomó el resultado de la consulta como un éxito y prometió llevarla al Parlamento catalán.
1: Els ciutadans de Catalunya ens hem guanyat el dret a tenir un estat independent que es constitueixi en forma de república. En conseqüència, el govern que presideixo traslladarà en els propers dies al Parlament de Catalunya.
0: Una consulta que no contaba con un censo homologado y en la cual no participaron la mayoría de los catalanes, solo los separatistas. El 2 de octubre, ante una situación inédita, el entonces presidente del gobierno, Mariano Rajoy, reunió en Moncloa a los principales líderes de la oposición, el secretario general del PSOE, Pedro Sánchez, y el presidente de Ciudadanos, Albert Rivera. El día 3, los separatistas convocaron una huelga general de 24 horas en Cataluña, en la que cortaron un centenar de carreteras, bloquearon puertos e impidieron a miles de ciudadanos hacer su vida normal. La situación era de tal gravedad que el rey Felipe VI se vio obligado a pronunciar un histórico discurso, abriendo la puerta a la aplicación del artículo 155 de la Constitución.
2: Inaceptable intento de apropiación de las instituciones históricas de Cataluña. Es responsabilidad de los legítimos poderes del Estado asegurar el orden constitucional.
0: El día 10 de octubre, el presidente de la Generalidad declaró la independencia en el Parlamento, pero al minuto la suspendió para buscar un acuerdo con el gobierno central. El mismo día, organizaron un acto en el que los principales líderes del separatismo firmaron la declaración suspendida. El 27 de octubre, tras un largo debate de 6 horas, el Senado aprobó la aplicación del 155 en Cataluña.
3: Cese del presidente de la Generalitat de Cataluña. Cese del vicepresidente de la Generalitat de Cataluña y del resto de consellers del gobierno autonómico. Designación de los órganos administrativos encargados de dar cumplimiento a las medidas aprobadas por el Senado, que serán los ministerios correspondientes a las competencias de cada consellería.
0: El Ejecutivo también cesó a la cúpula de los Mossos y a otros altos cargos implicados en el proceso. 3 días más tarde, la Fiscalía General del Estado presentó una querella contra los políticos responsables de la declaración de independencia por delitos de rebelión, sedición y malversación. La reacción de Puigdemont fue huir a Bruselas, como un cobarde, escondido en el maletero del coche de su esposa. También huyeron 5 consejeros más, mientras que Oriol Junqueras y otros 7 consejeros decidieron permanecer en España. Los que se quedaron se enfrentaron a la cárcel y a un largo proceso judicial.
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4: Bienvenidos a tiempos modernos. 1898 es para España una cicatriz en la memoria colectiva. Es en 1898 cuando se produce la derrota de España en la guerra hispano-estadounidense, que marca así el fin de 4 siglos de presencia imperial entre América y Asia. Los últimos territorios de ultramar, Cuba, Puerto Rico, Filipinas y Guam, dejan de estar bajo soberanía española y el país entra en una crisis política, social y moral que aún incluso hoy condiciona nuestra forma de mirarnos. Hoy sabemos que aquella crisis fue mucho más que una derrota militar. Por ello, hoy recorreremos este periodo de la historia que cambió a España para siempre.

0: nosotros no aceptaremos la exclusión de nuestro pueblo de ese derecho.
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0: fechas en la historia, específicamente en la historia de España, de nuestro país, que se quedan marcadas, grabadas a fuego. Y 1898 es una de ellas, ya no solo por la importancia histórica que tuvo, sino también por las consecuencias que provocó todo lo acontecido, además, en muy poco tiempo. Pero claro, para comprender por qué se llegó a ese momento, a esa pérdida total de aquellos territorios que, bueno, una vez pertenecieron a ese gran imperio español, hay que conocer en qué situación se encontraba España. Es un primer punto que hoy comentamos y que vamos a empezar a comentar con Javier Santa Marta del Pozo, que, bueno, pues hoy viene aquí a Tiempos Modernos para hablar de precisamente esta convulsa etapa de la historia de España, que, bueno, ciertamente también es bastante reciente. Así que, Javier, un placer tenerte aquí en Tiempos Modernos hoy.
1: Muchas gracias, Mario, por la invitación. En fin, en un sitio que además me encuentro tan a gusto, que es casi como mi casa. Me tratáis muy bien siempre y a veces yo voy a ver si puedo intentar estar a la altura de poder explicar algo complicado, porque es verdad que el siglo XIX ya de por sí es complicado, y el colofón que tiene, pues efectivamente nos puede llevar a todos esos planteamientos del regeneracionismo, del 98ismo, de si es lo mismo y de todo lo que va a ocurrir, a trascender luego para el siglo XX.
0: Claro, estamos en una etapa de España en la que además venimos de un muy convulso siglo XIX, en el que ha habido unas enormes transformaciones políticas, un completo crisol de regímenes políticos, de intereses aquí, de conflictos allá. Y bueno, pues nos encontramos en esa etapa de esa restauración, de una política pues que, bueno, sienta un poco esas bases de lo que luego sería. Hay que recordar que ese régimen de la restauración es verdad que aguanta, pero tampoco aguanta muchas décadas más. Entonces, esa situación política, social, ¿en qué momento se encontraba, Javier, la España de aquel entonces?
1: Claro, el problema de la España de aquel entonces es que es una España convulsa, que no es una novedad o algo, me refiero, diferente a lo que está ocurriendo en todo el mundo. O sea, el siglo XIX es un momento de cambios bestial, pero que está ocurriendo en Francia. El siglo XIX francés es una locura, o sea, una auténtica locura. Si alguien de verdad lo estudia, se da cuenta de que, bueno, vamos, nosotros nos quejamos del XIX, que lo nuestro tuvo lo suyo. Bueno, lo del XIX francés es de locura, pero lo está pasando en lo que es Alemania, en Italia, en el propio, en América, que tras las emancipaciones ellos mismos están pegándose entre tortas entre ellos. Estados Unidos, a punto de recién nacido, a punto está de dividirse en otros dos estados, está ocurriendo en Asia, en Japón. O sea, es un momento dado muy convulso. Es verdad que nosotros lo iniciamos con un hándicap, que es la guerra de 1808. La guerra de 1808 nos destroza. El siglo XVIII no es un siglo tan malo como se piensa para el Imperio Español. De hecho, es cuando con Carlos III y Carlos IV se llega hasta Nutca, hasta Alaska. Es el mayor momento dado de mayor expansión territorial. Y tenemos además las grandes expediciones, la Armada Ilustrada. No, es un momento de decadencia. Pero claro, llega el 1808, ese 2 de mayo, en donde, aunque sí, nos vamos a enfrentar contra ellos, efectivamente. Pero es lo que nos va a marcar el 19. Pese a todo, claro, vamos a salir, porque Inglaterra es nuestro gran rival, Francia nuestro gran enemigo de siempre, ¿no? Seguimos viendo día a día, vamos hasta hoy en día. España en general ha tenido pocos aliados, pocos amigos, nos va a machacar mucho. Claro, cuando eso va a llegar a lo que es la muerte de Fernando VII, Isabel II, que está como reina niña, pero que claro, ahí va a surgir el problema de la Primera Guerra Civil. De hecho, la Primera Guerra Carlista se le llamó en ese momento Guerra Civil, y fue muy, muy, muy salvaje también, muy cruel. Claro, ya va a empezar a llevar a un reinado del de Isabel II que ya nace complicado, nace mal. Eso nos llevará a 1868, que es ese momento también de transición, cuando lo que se quiere es hacer un cambio radical, con la famosa Revolución Gloriosa de 1868, pero ojo, ese es el año en que también empezamos a perder a Cuba. Porque es cuando empieza la Guerra Grande, que se llama, que va a durar 10 años, anterior a esta del 98 contra los norteamericanos, y que luego posteriormente va a haber otra más, que se llama también la Guerra Chica. O sea, vamos a tener tres guerras, en un momento además que se va a cambiar de un momento de regencia a una nueva dinastía con Amadeo, y a otros dos años de la Primera República, con una restauración efectivamente, en donde es verdad que Cánovas ha estado muy bien preparando a Alfonso XII, pero ahí tenemos la mala suerte de que yo creo que el primer rey preparado, porque era un tío que además lo había preparado para que supiera que, de hecho, que se olvidara de su madre nunca volvió de Francia, que se olvidara de su abuelo, por supuestísimo, y que era una monarquía pues muy al estilo de lo que a lo mejor iba a ser el Reino Unido, lo que, de una manera muy, y él era también al mismo tiempo, bueno, muy borbón en cuanto que estaba muy cercano al pueblo, pero tan cercano que estuvo que por, a la hora de acercarse en una situación de crisis que había, de unas enfermedades, él la acaba tomando y Alfonso XII muere muy joven. Y es una pena, porque es verdad que se va a encontrar la reina regente, María Cristina, con una situación que tuvo que lidiar y con un momento dado, efectivamente, de un turnismo entre un Cánovas con intereses esclavistas en Cuba, por ejemplo, que es también el gran problema que hay, y los intereses de la burguesía económica catalana, con un Sagasta que quiere tener un planteamiento más autonomista hacia Cuba. Y claro, todo eso es en un momento dado que esa situación es ideal para el nuevo hegemón que quiere ser, que ahora mismo no es nadie, pero que es Estados Unidos.
0: Justo además ese Estados Unidos es ese país, ese estado que bueno, pues produce ese casus belli, ese gran casus belli conocido, que nosotros que bueno, la explosión del Maine, el atentado, el supuesto atentado que los españoles perpetran contra este acorazado estadounidense. Claro, este propio casus belli, ahora lo hablaremos un poco, pero claro, hemos estado comentando esa situación política, de dónde venía España para la situación que se encontraba, pero si analizamos ese antes de ese 1898, vamos a ver un poco esas cifras, esos datos específicamente.

0: que pues, nos dejan entrever que España, aunque, como bien has apuntado Javier, no era la única nación o el único Estado que se encontraba en cambios o con cambios presentes, pero sí que es verdad que se encontraba en una situación compleja, cuanto menos. Entonces, vamos a ver un poco pues, algunos de esos datos, ¿no? Pues, por ejemplo, si hablamos de los territorios que había en juego, pues estaríamos hablando, por ejemplo, de que Cuba, Puerto Rico, Filipinas, estamos hablando de millones de habitantes. Y estamos hablando también, por ejemplo, de que Cuba, en el censo de 1895, cuenta con casi, estamos hablando de 1.762.000, pero casi 2 millones de habitantes, por no decir Filipinas, que estaban bastante cerca de los 8 millones de habitantes. Eso desde el punto de vista.
1: En 7.000 islas, que también es una complejidad, todo lo que es Filipinas, mucho más grande de lo que podemos imaginar, claro.
0: Luego también tenemos que hablar de ese esfuerzo militar español en Cuba. No era precisamente la mejor época para, desde el punto de vista militar para España, pero ni muchísimo menos era la peor.
1: No, para nada. Y eso es además también una cosa que hay que empezar a quitar. O sea, no eran unos bajos barcos de madera luchando contra las grandes armadas norteamericanas. Eso también hay que puntualizarlo, sí.
0: Pues eso, por ejemplo, hablamos de 200.000 soldados enviados a Cuba entre 1895 y el 98.
1: 3 años, sí.
0: Bueno, por decir que en otoño de 1895 España contaba con 96.000 soldados operativos. Listos para la guerra. Y ya por último, por comentar eso, pues esa economía que no se encontraba tampoco en los mejores momentos, esa sucesión de conflictos, esa inestabilidad política, esos cambios de aquí para allá, pues tampoco sentaban las bases para una economía precisamente lo más fuerte posible. Y si encima le añadimos esas guerras de Cuba, esa guerra grande, esa guerra chica, pues que llevaron a vaciar de alguna manera esas arcas del Estado español, pues España ya empezaba un poco cojeando en estos próximos años de conflicto. Porque, claro, y ahora retomamos ese atentado del Maine, con todo este compendio de datos de la propia situación en la que se encontraba España, el atentado, o por lo menos ese señalamiento, esa acusación de Estados Unidos a España, ¿cómo cayó para la sociedad, para la política de aquel momento?
1: No, cayó de una manera en que incluso hasta se llegaron a reír un poco y además despreciar un poco a esa nueva nación, que claro, él empezaba a tener ya una idea expansiva y que a lo mejor no se había valorado suficiente. ¿Por qué? Porque cuando México se independiza, se emancipa de España y lo que era toda la Nueva España, Estados Unidos se crea otro casus belli, pseudo-naval, bueno, un río por en medio, y dice que hay muertos, hay sangre americana y todo, y entonces produce un casus belli para aprovecharse con el tema de Texas, porque para hacer una guerra con México y apropiarse lo que fueron 2/3 del territorio, con un casus belli también muy, muy pillado de él. Hemos de pensar también que después de aquello del destino manifiesto y el Go West, está la doctrina Monroe. Y América para los americanos. Claro, Cuba es que estaba muy. De hecho, hubo un intento previo de querer comprarla. También es verdad que, como pagan, porque también nos pasó con Florida, que también no es que. Sí, quieren comprar las cosas, pero luego las pagan bastante mal. Y hay una idea, incluso, porque va una de las infantas, una de las pocas veces que también la Casa Real empezó ya a ir ahí, Eulalia. Y llegó a decirle a la reina Victoria Eugenia, que a lo mejor María Cristina, que sería bueno a lo mejor una buena idea el tema de la venta, pensarlo, o una autonomía, porque de verdad hay un momento dado de cambio muy diferente, y Estados Unidos estaba ahí, ya en 1873 incluso, con la Primera República, se llegó a pensar si a lo mejor podía, aprovechando el problema que había cantonal, en España también, que también estaba en otra metida, en la segunda, bueno, hay quien dice la segunda, la tercera guerra carlista, una situación muy, muy, muy complicada, lo que pasa que todavía Grant pensó que no era el momento. Pero es verdad que los ojos ya estaban puestos en Cuba. Entonces, bueno, se llega efectivamente ese destructor de segunda clase, el Maine. Claro, hubo una explosión. Está claro que la explosión ya está más que conocido, que fue interna. De hecho, los informes es verdad que se guardaron y el Maine se llevó al medio del mar para hundirse, para que no hubiera posibilidad de una revisión posterior. Y murieron más de 200 marineros. Los oficiales, ninguno, porque estaban precisamente en una recepción que estaban haciendo los españoles en su honor, porque no teníamos ningún conflicto abierto. Pero los intereses económicos están ahí, y sobre todo los de Pulitzer y Hertz. Aquí es donde realmente van a empezar las fake news, aquí es donde va a empezar la prensa amarilla, y aquí es donde va a empezar

0: también es un antes y un después con relación a la influencia que va a tener la opinión pública. Estamos hablando también de que esta prensa de Pulitzer, que tiene narices que encima tenga un premio en su honor como gran periodista.
1: La verdad que es una ironía de la historia.
0: Sí, nunca y Hearst, que bueno, es como se le conoce más por Ciudadano Kane, pero estamos hablando de tirar de 800.000 ejemplares. Se crea una opinión pública muy fuerte. La opinión pública española, cuando ocurre esto, pues es como un... Bueno, ¿y qué? ¿Y ahora qué van a venir contra nosotros? Pues sí, no, no, efectivamente. No se pensaba que fuera una guerra o que hubiera un conflicto, y es verdad que también estamos hablando de épocas con las comunicaciones del tema, aunque me adelante un poco, cuando se llega a Guam, hay unos cañones españoles que están las salvas. Y los americanos no terminan de entender, porque claro, es que los españoles que le estaban dando las salvas de ordenanza para cuando venían como aliados, y decían, no, que venimos a invadirles. Y los otros diciendo, ¿cómo que venimos? O sea, la situación, por ejemplo, lo que pasó en Guam casi fue como hasta, fue cómico, de hecho. Pero claro, es que Estados Unidos tenía unos intereses muy, muy claros para lo que fue eso, aprovechando un casus belli, como luego fue también Lusitania en la Primera Guerra Mundial, Pearl Harbor en la Segunda Guerra Mundial, no sabemos si provoca o no, pero saben muy bien aprovechar esas ventanas de oportunidad que les produce la historia.
1: Esta guerra que podríamos incluso denominarla como ligeramente asimétrica, estábamos hablando sí. De que Estados Unidos es una potencia que pues en este momento de la historia está cada vez más fuerte. Recordemos que en cuanto llega ese siglo XX es cuando pega ese pistoletazo. Obviamente hasta mediados del siglo XX no es cuando, digamos, la imagen que tenemos de los Estados Unidos, esos grandes Estados Unidos, se conforma, pero ya era una potencia de primer nivel, incluso creciendo. España no se encontraba en sus mejores momentos,
0: pero es que si no es que fueran los peores momentos, es que en una guerra, aquí la asimetría venía por una cosa muy sencilla, que es que Cuba estaba al lado de Estados Unidos y Cuba estaba muy lejos de España. O sea, el gran problema que tuvo la Armada Española no es que fuera vieja, es que no teníamos carbón. Porque no se pensaba que tal. Entonces, el problema que hubo con la inteligencia y para el tema de tener la suficiente información para saber lo que estaba pasando, es que en un momento Cervera ve que la única posibilidad de... Y viendo lo que estaba ocurriendo, porque además Puerto Rico, que es donde también había posibilidad de coger carbón, justo cuando se va a llegar, se va a bombardear por parte de los norteamericanos. Curazao tenía un carbón, pero tampoco no de muy buena calidad, pero es que con el que había... Coges un, esto además lo explicaba muy bien el capitán de navío, Juan Escrigas, que es el director del Museo Naval, que por favor, si alguien no ha ido al Museo Naval, por favor, vayan ustedes al Museo Naval. El Museo Naval de Madrid es la maravilla, por las maravillas, bueno, lo tenemos ahí. Explicaba muy bien el como marino diciendo, es que Castro se pone un compás diciendo, hasta aquí llego, ¿y hasta dónde llego? A Santiago de Cuba. Y claro, en Santiago de Cuba estás encerrado. Puedes hacer un poco lo que también en el momento pues, pasó en Trafalgar o nos pasamos a la mar diciendo, ¿salimos o no salimos? Claro, de pronto le llegan desde Madrid del Este y diciendo, no, que tienen ustedes que salir. Y yo digo, pues morir por patria dulce de coronés. Pero no era un problema tanto de que no tuviéramos una buena marinería, o incluso, pese a que eran muchos de cupo y de cuota los soldados que habían, esos 200.000, mueren en la guerra, van a morir unos 2.000, 3.000. De lo que mueren más de 50.000 es de las enfermedades. Eso es el tema. Pero las Lomas de San Juan, o sea, claro, cuando se gana la guerra, Teddy Roosevelt y sus Rough Riders y todo el tema, Rough Riders, pues nos quedamos sin municiones. Pero si es que estábamos, o sea, aquí yo ahora diciendo, madre mía, pues estas chalas, ¿a dónde van? O sea, a lo de las Lomas de San Juan fue una cosa increíble, en donde, por eso digo, se lo hubiera podido ganar la guerra, sí. Pero el problema era, claro, una cuestión muchas veces de logística. Claro, ellos tenían, pues como normalmente lo que va a ser luego la capacidad de Estados Unidos. Normandía, dices, bueno, es que esto es echar barcos hasta que los alemanes se queden sin... Pues es que más o menos era así. Pues mutatis mutandi es un poco lo que no llegó a pasar. No es que hubiera también un enfrentamiento muy asimétrico. La primera fragata acorazada de la historia es la fragata Numancia, que da también la primera vez la vuelta al mundo. Y es otro invento español, o sea, no estamos tan atrasados, no estábamos ahí con unas... Pero es verdad que luego, la leyenda negra, que luego posteriormente, aunque ya digo que esto es un concepto posterior, que saldrá más adelante, pero sí que es efectivamente los bulos, las fake news, y luego a ver quién se echaba las culpas entre los políticos, que la cagaron, efectivamente, y el ejército, que también estaba ahí, pues nos ha llegado esa imagen, yo creo que un poco desvirtuada de lo que fueron también aquellos combates.
1: Justo mientras vemos algunas de esas, ahora un poco de esas imágenes, de esa explosión del Maine, incluso alguna esa imagen, esa recreación, vamos a decir, que bueno, también podríamos hablar de aquellas recreaciones que se hicieron de ese atentado,

0: de también esa, pues es un poco esas imágenes que tenemos del Maine, de esos conflictos que, como bien has apuntado, no fueron tan asimétricos como o tan con tanta diferencia entre ambos estados. Hablemos un poco de esa, como has comentado ahora, de esa leyenda negra, de esa imagen desvirtuada que tenemos de este conflicto, que parece que nos queda muy lejos. Obviamente ha pasado un siglo, más de un siglo de por medio, pero no estamos hablando de precisamente la batalla de Lepanto.
1: No, no.
0: No estamos hablando de algo que fue hace tantísimo. Recordar también para nuestros espectadores, por aquel entonces ya había electricidad, ya había, por supuesto, el ferrocarril, o sea, era una época moderna. Entonces, esa leyenda negra, esa visión, esa denostada visión sobre este momento histórico, ahora entraremos un poco en esas consecuencias, pero esa visión denostada, ¿por qué surge de alguna manera? ¿Quiénes son los artífices de esta
1: Es sobre todo eso, esta prensa amarilla, que es como surge, y en el fondo recupera algo que ya es lo que hizo el inicio de la leyenda negra y con la época de Lutero y con Carlos V y tal, que fueron las famosas hojas volanderas y aquellos grabados de Todor, de Brie, en donde nos ponen ahí matando a indios como si no hubiera un mañana. Pues, curiosamente, siglos más tarde, se va a hacer lo mismo. Las imágenes que salen en la prensa norteamericana son terribles, o sea, claro, es otra vez es el bruto español manchado de su sangre sobre el Maine, en las revistas también, así a todo color, la imagen además casi simiesca, otra vez un poco esa idea de convertir al enemigo, pues como se hizo también en eso, cuando nos, por ejemplo, en Amberes y en Flandes se nos ponía representados como si fuéramos cerdos, ¿no? Esa manera de convertir en animales a las personas y tal, porque es una manera también de verlo diciendo, a un cerdo lo puedo matar, ¿no? Ya no eres un humano. Pues aquí igual, ¿no? Aquí hay muchas imágenes en donde aparecemos eso, digo, como especie de simios.
0: Para deshumanizar al propio
1: enemigo. Para deshumanizar, claro, esa es la idea. Entonces, claro, todo eso aparece, además ya incluso también de una manera despectiva, como de los viejos, hay incluso una imagen en la que se ve al famoso tío Sam ayudando a la pobre y desvencilada Cuba, y se marcha pues una especie de rey viejo, muy quijotesco, en un viejo galeón raído. Eran las imágenes cuando ya te digo que, por ejemplo, cuando ya digo llega la infanta ahí a Estados Unidos, ¿no? Los americanos no saben ni cómo comportarse, porque se cree que va a venir una princesa Disney o algo así, porque todavía son también más palitos que la puñeta. Pero claro, Estados Unidos nos debía mucho de la guerra de la independencia. Pero claro, las generaciones van cambiando y el amigo mío puede ser el rival en el futuro y esas cosas. Pero es verdad que esa imagen y la derrota se va a juntar con dos aspectos. Todavía, ya digo, el concepto de leyenda negra, que va a salir con Emilia Pardo Bazán en una conferencia a finales de 19 en París, y luego la del libro de Juderías, que es fundamental, que por cierto ya tiene narices, que un madrileño que nace en Madrid, en la calle Goya, que muere en Madrid, que además es un polímata, una persona tan así, que en Madrid no tenga una calle, Julián Juderías, que es precisamente el artífice de... A ver si se animan, señores del Ayuntamiento de Madrid, a ver si hay suerte y alguien la escucha, por Dios, hombre. Es que parece mentira, pero lo que sí hay es, digo, no lo llamamos leyenda negra en España, hay un regeneracionismo que es previo, que es querer ser mejores, o sea, pero lo que va a surgir es eso que se llama 98ismo, que es el tema de, coño, entonces, ¿qué vamos a hacer a partir de ahora que dejamos de ser imperio? Que ese es otro concepto, porque claro, al mismo tiempo, la gente, cuando se hablaba eso de, bueno, más se perdió en Cuba, pero venimos cantando. Aquella guerra tampoco fue muy popular, lo que hablamos. Estamos hablando de que 200.000, 50.000 mueren en una situación, y de hecho han estado o han tenido que pasar por la enfermería. Se registran 500.000 registros de enfermería. O sea, yo creo que, digamos, Santiago Ramón Cajal también está a punto de morirse, una de estas. O sea, la verdad que es que, en fin, era una lucha un poco también lejana. O sea, empezaban a ser sitios que, pese a todo, interesaban mucho a las altas burguesías, sobre todo la burguesía catalana de todo el XIX, o sea, la Barcelona que ahora conocemos, tan bonita, y el neorromano, todo eso, con el neogótico que tiene, eso se crea gracias a los Güell, a los Gaudí, todo el tema, y al dinero del esclavismo negrero. Nos damos cuenta que la esclavitud negrera en Puerto Rico y en Cuba todavía existe. Es algo que a mujer siempre nos lo dejamos pasar de lado, porque si la reina Isabel... No, es que la esclavitud negra fue una realidad que también influyó mucho en ese hecho, para que luego, efectivamente, Estados Unidos

0: viniera a ser el liberador, que tiene narices. Pero, claro, era el momento, claro, América para los americanos. El propio Filipinas, cuando ocurre, Aguinaldo se llega a arrepentir diciendo, caramba, yo al final resulta que, bueno, sí, era una parte más de la corona de España, podía ser un súbdito, pero era parte de algo. Y ahora, sin embargo, soy poco más o menos que un esclavo.
1: Javier, para terminar en estos últimos minutos que nos quedan de programa...
0: Y perdóname que yo me vengo arriba de
1: no,
0: estas cosas.
1: No, faltaría más. 1898, la historia de España, otra cosa no, pero dan para hablar.
0: Mucho, sí.
1: Pero para estos minutos últimos que nos quedan de programa, mientras vemos un poco pues esas consecuencias, esos costes que tuvo, los vamos a ver mientras estamos terminando de apuntar esta última reflexión, y es, ¿a día de hoy existe algún tipo de, pues, de pozo o de recuerdo, ya sea en la política, en la sociedad, en la cultura, de esta época, de este 1898, o es algo que en su momento supuso mucho por esa generación del 98, ese regeneracionismo, tanto desde el punto de vista cultural, político como social? ¿A día de hoy tenemos algún tipo de recuerdo, digamos, brevemente?
0: Yo creo que más es casi una especie de tópico que hay, porque de hecho incluso la propia generación del 98 ni siquiera se crea con la generación del 98. O sea, el canon literario es posterior. O sea, esto que sabemos que la influencia ya que se tuvo y tal, los primeros libros realmente que tienen un poco... no están, o son previos, con los de Unamuno y tal, o ya son en el 12 y tal. Es Ortega y Gasset en el que en un momento se inventa, se hace la parida y decir, no, somos herederos, pero 15 años más tarde. Y es Azorín el que le dice, ¿pero qué dices? Hombre, serás un bañaco. Aquí en todo caso somos los Baroja, los Unamuno y tal. Pero ellos están más en un regeneracionismo, están con el tema de Castilla es muy curioso, porque claro, siempre se habla de ese momento dado que da, pero es que de Castilla hablan los andaluces, pues alicantino como Azorín o los vascos como maestro, pero si es que lo más gracioso es que encima para colmo no hay castellanos que hablen de Castilla, sí. Más, entonces es la generación del 98 realmente no está influida por ese 98, y lo que hoy vemos hoy en día es más una respuesta del pesimismo, pero es que luego, es que claro, enseguida va a venir la guerra del Rif, las africanas, es diferente.
1: Javier, muchísimas gracias por,
0: no, por favor,
1: bueno,
0: perdón,
1: traernos, que... bueno, faltaría más, Javier, muchísimas gracias por traernos un poco este periodo tan interesante de la historia de España. Como siempre es un placer tenerte por aquí en tiempos modernos.
0: Muchas gracias.
1: Nosotros nos despedimos, como siempre, recuerden, a través de nuestras redes sociales pueden recordar estos momentos sobre la historia de España, los momentos clave también, y tal vez incluso descubrir alguna nueva curiosidad que no conocían. Como siempre, es un placer traerles la historia aquí, en tiempos modernos.

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0: parecía un hombre tranquilo.
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3: Muy buenas noches, señoras, caballeros, bienvenidos al Gato al Agua. Como usted sabe, porque lo hemos venido contando y poca gente más lo ha contado, la extrema izquierda francesa ha asesinado a un chaval, Quintín, en español el nombre es Quintín, que nuestros medios han presentado, por cierto, en titulares, un militante de la extrema derecha. El militante de la extrema derecha era un católico de 23 años que militaba efectivamente en el voluntariado de su parroquia, sabe usted, y que estaba haciendo de protección de unas chicas del colectivo Némesis. Peligrosísimo. Según la extrema izquierda, mire usted en internet quiénes son las Némesis. Pues son chicas normales y corrientes que estaban siendo hostigadas por islamistas. Allí se presentó una escuadra, o una horda más bien, de antifas, que se llaman así. Empezaron a increparle, por supuesto ellos eran más, había otros tres chavales con Quintín. Quintín cayó al suelo con la mala fortuna de que se dobló el cuello y al verle inerme, la horda roja lo mató a patadas. Bueno, no sabe usted la que se ha liado en Francia. Se ha liado porque toda esta gente forma parte de la estructura bien conocida de la izquierda política. De los detenidos, uno, en realidad son tres, pero bueno, uno más señalado, es asesor parlamentario de un diputado de la Francia Insumisa, que es el partido de la extrema izquierda de Mélenchon. Reiteradas veces había propuesto el propio gobierno la prohibición de uno de estos grupúsculos que se hace llamar Joven Guardia, como la Joven Guardia Roja de Mao. Y el Consejo de Estado en Francia había prohibido que se le prohibiera. No se les puede tocar a los matones de la ultraizquierda. Ha seguido luego, por cierto, el asunto. Ha habido efectivamente detenciones. El principal sospechoso del asesinato es hijo de un juez, mire usted por dónde, ¿verdad? Cada vez que ha habido una concentración de repulsa por este asesinato, allí han aparecido los antifas para hostigarles violentamente. La policía ha tenido que intervenir para pararlos, porque son asesinos en potencia y ahora también en acto. Ese es el mismo grupo que Trump ha declarado ilegal en los Estados Unidos y que habrá que hacer lo mismo en el resto de Europa. ¿Por qué? Pues mire usted, vamos a ver. La izquierda, aquí lo venimos diciendo desde hace meses, ha perdido ya por completo la hegemonía real. Sigue manteniendo el control del aparato mediático, etcétera, no hay más que ver TVE, en fin. Sí, vale, pero la hegemonía popular la ha perdido por completo. Nadie le hace caso ya. Nadie se cree lo que dice. Lo que dice es cada vez más insensato siempre. Y como ve que está perdiendo la hegemonía, quiere reaccionar. ¿Y cómo reacciona? Pues como han perdido también las ideas, solo saben reaccionar violentamente. Y al final, este proceso de primitivización de la izquierda en todas partes, en España también, conduce inevitablemente a la violencia, que es lo que está pasando ahora en Francia. Allí ha estallado más porque, por sus particulares circunstancias, es un país dividido en tres. El mundo formal, de los pensionistas, los funcionarios, el mundo de Macron, el mundo de la Francia de a pie, el mundo de Marine Le Pen, de Zemmour, etc. Y luego el mundo, yo diría más bien submundo, de esa colusión completamente monstruosa entre la extrema izquierda burguesa y las generaciones nacidas de la inmigración que están rompiendo el país. De hecho, es un país ya roto. En esa atmósfera se ha producido este asesinato. Y eso va a empezar a ocurrir en todas partes inevitablemente. En España acabamos de meter en 5, 6, 7 años más extranjeros que ningún otro país de Europa. Es que eso no funciona. Eso crea sociedades que se rompen. Y se rompen por la violencia. Porque al final siempre estallará la violencia. Moraleja. La izquierda se pone así porque ha perdido, porque está perdiendo. Seguirá matando, no lo dude usted, pero ha perdido. Y seguirá perdiendo. Dos, hay que estar precavido. Hay que estar precavido especialmente cuando en España tenemos un poder que, como todo el mundo sabe, ampara la violencia de la extrema izquierda, como ha demostrado muchas veces ya a lo largo de los últimos años, como ha demostrado el otro día, por ejemplo, desde la misma tribuna del Congreso, la diputada de Bildu. ETA, están perdiendo. Se trata de que terminen de perder.

Gato de viernes, gato de húsares, con muchas cosas que contar. Vamos a ver, usted sabe que este programa se graba porque lo hemos contado mil veces. O sea, aquí sin trampa ni cartón. Así que es perfectamente posible que en este instante o antes de que acabe este programa, tal como usted lo está viendo, Estados Unidos haya atacado a Irán. Es perfectamente posible. Si así es, no se preocupe, que ya hablaremos del asunto el lunes. Y si no, es que el tío Donald tiene otra carta en la manga. ¿Cuál? Pues también se la contaremos el lunes. De momento lo que tenemos mientras viene ese plato es hoy en el menú de la cantina estos manjares. La gran polémica de la semana, la guerra del burka en las instituciones españolas. Vamos a comentarlo, vamos a debatirlo, vamos a reflexionar sobre ello. Aquí hay dos cosas muy, muy, muy claras, es decir, evidentemente el burka, como diría...

0: Y incluso Gabriel Rufián es una salvajada. El niqab también es un borrado físico de la mujer, pero todas esas otras manifestaciones externas de pertenencia comunitaria, como por ejemplo el hijab, que es lo que estamos viendo ahí en pantalla, ¿eso hay que prohibirlo o no? Y me parece que es una pregunta que hay que hacerse, porque al final aquí hay una cuestión que va más allá de las cuestiones de seguridad ciudadana, que son importantes, ¿no? Estamos hablando de la cohesión identitaria de una comunidad política. ¿Por qué no plantear el debate? Bueno, vamos a hacerlo. Pasaremos por el asunto de Francia, el asesinato de Quintín a manos de la ultraizquierda, que se ha vuelto absolutamente loca. O sea, es una auténtica demencia, sobre todo cuando ves cómo, al igual que ocurrió en los Estados Unidos con el asesinato de Charlie Kirk, aquí también tienes a buena parte de la izquierda mediática, desde su posición todavía hegemónica, o restándole importancia o incluso riéndoles, porque hay y de putas que abiertamente se han reído del asunto. Bueno, lo contaremos. La semana, por otra parte, empezaba con los ecos de la Conferencia de Seguridad de Múnich y con el dibujo del programa del Nuevo Occidente que ha propuesto Marco Rubio. En realidad, Marco Rubio dijo lo mismo que Vance el año pasado en la misma conferencia, pero con una forma mucho más dulce. Pero la idea es la misma, ¿eh? La idea es la misma. La idea es que Europa está dejando de ser Occidente, que ahora Occidente son ellos. Es eso. ¿Y ahora nosotros qué carajo hacemos? Bueno, pues esta es la pregunta que vamos a plantearnos hoy aquí en El Gato. Una de las razones de que nosotros estemos como estamos, es decir, hundidos en plena decadencia, es el imperio de eso que se llama woke. Es decir, para entendernos, la imposición de la ideología hegemónica del progresismo en los últimos años en Occidente. Ha aparecido un libro, Autodestrucción Woke, de Marina de la Torre, muy interesante. ¿Por qué? Porque la verdad es que se está rompiendo. O sea, ese mundo que se ha construido en torno a esto se está hundiendo. Se está hundiendo porque es un mundo monstruoso, no puede funcionar, es un engendro. Bueno, hoy tendremos, si Dios quiere, aquí a Marina de la Torre para hablar con ella sobre este libro que acaba de publicar, Autodestrucción Woke, y entrar a fondo sobre lo que es en realidad la cuestión de nuestro tiempo. Y luego, atentos, atentos al entusiasmo que ha generado en muchos de nuestros espectadores y contertulios lo que está pasando en el Reino Unido de la Gran Bretaña. Por cierto, recuerdos al príncipe Andrés, con el asunto de la restauración. ¿Se acuerda usted que aquí hemos contado de lo que desde mi punto de vista era la muerte de Inglaterra, el suicidio, mejor dicho? De repente aquella manifestación con este héroe universal que es que se subió a un león con la bandera de San Jorge en una mano y una cruz en la otra. Y ahora aparece dentro del partido soberanista UKIP una escisión que es más soberanista, parecen españoles, a partir de 8 una escisión. Bueno, que es más soberanista todavía. Y ha lanzado un vídeo, que bien bonito, Restore Britain, que si me va a perdonar usted mi pésimo inglés, pero yo es que soy de francés. Vamos a hablar del asunto, ¿eh? Vamos a ver, ¿es posible que un país hundido en la miseria más absoluta resucite? Es una pregunta que si uno lo pone en el contexto español tiene más interés, ¿verdad? Bueno, pues lo comentaremos. Hablando de palabras gruesas, que sepa usted que Macron ha dicho que la libertad de expresión es una mierda, tal cual lo ha dicho, bullshit. Macron. O sea, van, por utilizar una fórmula murciana característica, a pijo sacao. O sea, impresionante. Que el presidente de la República Francesa te explique que la libertad de expresión es literalmente una mierda, pues cuando no dice lo que quiere Macron, la cosa está poniéndose delicada. En fin, bueno, muchas más cosas que comentaremos con nuestros contertulios de esta noche, húsares de guardia. Jesús García Conde, ¿cómo estás? Pues esta inclinación de cabeza que me ha visto usted hacer no era por Jesús, que la merece, sino por la expresión por la bandera, que son... Ha sido bueno, citar a Macron, me cago en la mar, nos ha pasado como con la bandera de España el otro día. Vamos a colocarla como Dios manda. Sigue, sigue.
1: Sí, pero bueno, efectivamente es una continuidad dentro del espíritu de actualidad que es de este programa que recoloca la bandera de España ahí donde no se pudo recolocar la de la Plaza Colón.
0: Qué tremendo, ¿eh?
1: Sí, que se hizo girones. Joder. Pues sí, yo me he traído este libro sobre el Islam de Rémi Brague, que no sé cómo se pronunciará en francés.
0: Rémi Brague.
1: Yo soy de inglés. y Fabrice Haddad vienen a Madrid. No, el libro es de solo de Rémi Brague. Fabrice Haddad, no
0: lo
1: sabemos.
0: Rémi Brague lo tenemos a punto, ¿eh? Gracias a los buenos oficios de Mónica Fuster, está a punto de entrar en el... Pero hay que ver, es que es muy mayor Rémi Brague.
1: Sí,
0: y estamos a ver cómo lo hacemos para poder tenerlo aquí en el barrio.
1: Pues este libro, que al hilo de lo que se va a hablar en el programa sobre el burka, este es un libro de Editorial Encuentro, de 300 y pico páginas sobre el Islam. Yo sé que libros sobre el Islam hay unos cuantos, quizá no todos buenos. Hay uno de la historia de la yihad,
0: mismamente,
1: que es muy bueno, y hay otro de un amigo común que escribió también sobre la mujer del Islam, de Raad Salam y tal. Pero bueno, yo, este libro, en solo 350 páginas, describe, a mi modo de ver, pues está muy bien, pues una descripción del Islam para que la gente sepa. Este programa se va a emitir el 20 de febrero, que es... hay una calle pequeñita en Valladolid que se llama 20 de febrero, la gente no sabe por qué se llama así.
0: ¿Por qué?
1: Y es porque en 1855 se anunció que iba a llegar el tren a Valladolid, en 1855. Y ahora mismo, el 20 de febrero del 2027 es cuando pueden llegar los trenes de cualquier día del año.
0: El 26. Tienes tantas ganas de que se vaya Sánchez que has adelantado la fecha de...
1: Y hay más cosas, pero bueno, eso le dejo
0: 20 de febrero del 55.
1: ¿A Fernando anunciamos o...?
0: ¿Sabía usted, lo vamos a anunciar después, ¿sabía usted que el 20 de febrero de 1855 llegó el tren a Valladolid? ¿A que no? Yo tampoco, pero lo que tiene este programa, que llega Jesús y te cuenta cosas de Valladolid. Que sepas que por culpa de eso, no diré que por culpa de Valladolid, se creó una burbuja económica en España con el tema del ferrocarril, que literalmente arruinó el país en los 6 años siguientes. Una cosa, pero eso ya lo contaremos otro día. Jesús, bienvenido, buenas noches, don Pedro Fernández Barbadillo, ¿cómo estás?
2: Pues hombre, estoy triste por el asesinato de este pobre chico de 23 años. Los que tenemos hijos universitarios, pues... pensamos que pueden ir a cualquier acto de estos, encontrarse con una chusma, que en el 97,5% de los casos es una chusma de extrema izquierda, y te lo matan. Y encima hay hijos de puta que salen a celebrarlo. El padre de uno de los sospechosos ha sido entrevistado por la televisión francesa y dijo que su hijo no había hecho nada, que había hablado con él, que no sé qué. Y le pregunta el periodista, ¿quiere usted mandar un mensaje, decir algo a los padres de Quintín y tal? No, no tengo nada que decirles. Ese es el tipo de gentuza que luego cría a estos bestias, que son alimentados pues en las muchas universidades, pues por los típicos de que tiran la piedra y esconden la mano, o como dijo el jesuita Arzayus, los que sacuden el árbol unos y otros recogen las nueces. Pero de todas formas, estoy con lo que ha dicho Macron. Tú lo llamas que estamos viviendo los tiempos del gran desenmascarado.
0: La gran clarificación, sí señor, la gran clarificación.
2: Después de Irene Montero diciendo que...
0: Sí.
2: Que el gran reemplazo, que lo quieren, que están a favor de ello. También lo que ha dicho, lo que está diciendo la izquierda. Hombre, que el burka está muy mal, pero si Vox es quien pide suprimirlo, lo dejamos. Además, y ahora tenemos pues a Macron. La libertad de expresión siempre vale, siempre que sea lo que digo yo. O sea, para alabar a Emmanuel.
0: Sí, señor. Así lo ha dicho, así lo ha dicho. Si usted que metas en mi Twitter y lo va a encontrar en las declaraciones en inglés a un público que por otra parte le aplaudía. Ojo, ¿eh? O sea, estamos en el momento en el que hay una parte muy minoritaria, estoy convencido, de la sociedad que mira al poder y le dice, oh sí, átame. Esto ya empieza a ser ya un poco psicopático. Bueno, Pedro, bienvenido, buenas noches. Don Fernando Paz, ¿cómo estás?
3: Entusiasmado, al tiempo que además...
0: Al tiempo que cancelado, ¿no? Porque os han... ¿Sabe usted que otra teníamos vez. Mañana sábado en Valladolid charla sobre el 23F?
3: Así es, que se celebrará, como está previsto, aunque en un sitio diferente a donde estaba previsto.
0: ¿Por qué?
3: Por presiones de los amigos de la libertad de expresión, de los hijos de Macron.
0: Sí.
3: En fin, de esta gente...
0: Macron Setún,
3: efectivamente. Y tal, y entonces ya sabes lo que hace, ¿no? Presiona sobre el hotel se le entra el canguero.
0: ¿Se puede decir el hotel cuál es?
3: ¿Se puede decir, sí. Jesús?
1: Hotel Valladolid Recoletos.
0: Hotel Valladolid Recoletos, o sea que se han recoletado, pues, pero se les ha recoletado todo, ¿no?
1: No, el Hotel Valladolid Recoletos es el que ha aceptado.
0: Entonces se han recoletado, pero bien. Sí. ¿Y el otro era?
1: Y el otro era el hotel Enara, en la Plaza España.
0: ¿Enara? Se llama así.
1: se llama así, ese es el hotel que ha cancelado, pero tenemos sitio nuevo.
0: Pues gracias al Hotel Recoletos, sois unos valientes, o Oprobio Eterno al Hotel Enara. Las cosas son así, o sea, no puede ser. Al final los animales mandan porque hay gente que se achanta, y eso es lo que no puede ser.
3: Claro, se han dejado absolutamente acojonar por una pandilla de delincuentes, porque estos son una panda de delincuentes. Es así, estos bueno, tipos claro. En concreto, que son los mismos, la misma afiliación, la misma tipología humana, la misma cobardía, las mismas ideas totalitarias, las mismas que los que han matado a Quintín, exactamente los mismos. Y las mismas complicidades con jueces, policía, políticos, porque como bien has recordado, pues parece que uno de ellos tiene un vínculo con el grupo parlamentario de Valencia.
0: Bueno, al menos dos. En el grupo parlamentario de la Francia Insumisa, que es como se llama la extrema izquierda, hay un tipo que se llama Rafael Agnú. Y este es un salvaje, o sea, es un matón, que está de diputado ahí. Y tiene dentro de su círculo, pero con una asignación presupuestaria pública, al menos tres que han estado implicados. Y uno acusado formalmente del asesinato. Sí, sí.
3: Es así. Bueno,
0: o sea, no estamos hablando de una banda de descerebrados que hay en todas partes y de todos los colores. No.
3: No, no, perfectamente coordinados, claro. Como ha sucedido aquí y como sigue sucediendo con Podemos y grupos de delincuentes organizados, como es el caso de los Bucaneros, ese grupo radical del Rayo Vallecano que tiene secuestrado medio barrio, literalmente, y desde luego la afición del Rayo. Y que, bueno, tiene unas complicidades evidentes que conocimos junto a las complicidades de otros periodistas, como Antonio Maestre, por ejemplo, cuando aquellos hechos, acuérdate de la manifestación de Vox en Vallecas, que se produjeron pues todo tipo de hechos violentos, etcétera, ¿no? Con el amparo de las instituciones. O sea, más no puede ser. Es que son hijos de jueces y tienen sus conexiones con los policías, tienen con los mandos policiales, con políticos y con periodistas. Porque la responsabilidad de los medios en esto es
0: absoluta,
3: enorme.
0: Absoluta.
3: Es
0: absoluta.
3: Enorme.
0: Bueno, en fin. 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
0: ¿Con qué cursos? ¿De 30 minutos?
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0: Pues Fernando, gracias mil. Nosotros, mientras llega, pendientes de que llegue Marina de la Torre, que igual no llega, es que no sé si viene en tren, ahora veremos, claro. Lo que hacemos es irnos a la publi. Y a la vuelta nos vamos con Marco Rubio. Es muy importante esto que está pasando. Es decir, vamos a ver, hemos vivido en una ficción, que era la del mundo global, que tenía un centro, que era la gran oligarquía anglosajona, angloamericana, y sus cipayos de aquí. En aquel centro ahora manda otro. Y se ha venido todo abajo, además con un proyecto concreto, que es lo que explicó Marco Rubio el otro día en la conferencia de seguridad de Múnich, y antes que él, Vance, en la misma conferencia, etc. Y aquí estamos papando moscas, pero hay que ver qué hacemos. Claro, pero no nos vamos a quedar diciendo lo que diga Úrsula, ¿verdad? Pues publi y lo vemos.

0: cuenta, gato de viernes, gato de Húsares, y vamos a empezar por lo de siempre en este programa, que es uno, a la madrina Paz, besazo grande y agradecimiento infinito por las tazas customizadas, que esto no lo tiene nadie en ningún lado, esto es cosa suya, por haber inaugurado la formación del banderín de enganche del batallón creciente, y la última incorporación es la del divisionario, que no sé dónde está, porque Barbadillo se ha puesto a jugar con los muñequitos, nada más llegar, no sé qué ha sido, pero bueno,
1: la tentación
0: que
1: ahí, queda muy fuerte.
0: Que por ahí andará. A Francano, por sus soldados de los tercios, que tenemos una entrevista pendiente para que nos cuente

más de su obra y Augusto Ferrer Dalmau por su padrinazgo desde el principio con estos húsares que tenemos aquí a las espaldas. Y a Silvia, claro, por este diorama fantástico que no siempre aparece, pero tiene usted que fijarse, ¿eh? Y yo quiero subrayar, o sea, el que

0: que he venido hoy vestido exactamente igual a
1: como... Es verdad, sí, señor.
0: O sea,
1: sí, señor.
0: Yo le copio al muñeco, no el muñeco a mí.
2: Sí, señor. Así que un abrazo muy fuerte para todos. Bueno, lo de Marco Rubio. Que tenemos que espabilar, que esto es muy importante lo que está pasando, que sí, aquí estamos con lo que tenemos, que no es poca cosa, aquí huele que apesta todo, se rompen los trenes, se desbordan los barrancos, no hay nada hecho, se apaga el mundo, o sea, el jefe de la policía viola una, o sea, de verdad, entiendo perfectamente que a uno le dé mucha pereza mirar fuera, pero hay que mirar fuera, porque es lo que decía el canadiense este, el Carney, el amigo de Carlos Esteban, ahora mismo, o eres comensal o eres menú, así que tú elige. Bueno, pues mejor ser comensal, aunque sea solo para el postre, ¿no? Claro, que esto está cambiando a toda velocidad, y aquí andamos en Belén con... Bueno, ojalá fuera en Belén con los pastores, ¿no? Marco Rubio, conferencia de seguridad de Múnich, toda la oligarquía occidental reunida. El año pasado, Vance los dejó helados. Acabó llorando uno. Es verdad que estaba particularmente sensible porque dejaba el cargo, se iba y tal, y ya lo que le faltaba encima era que además le arruinara la despedida. Va llorando a moco tendido el pobre. Bueno, esta vez ha venido Marco Rubio muchísimo más amable, muchísimo más dulce. Se le ha cogido muchísimo mejor. ¿Sabe usted por qué? Porque ya venía el auditorio caneado del año pasado, claro. Y estaba manso. Y también porque las formas han sido... Pero si es lo del poli malo y el poli bueno de toda la vida, hombre, existen todas las películas, claro. ¿Y qué ha dicho Marco Rubio? Ha dicho muchas cosas. Hemos seleccionado esta semana unos cuantos cortes, que no son los más importantes seguramente, pero que sirve para ponerlo un poco en contexto. Uno muy claro, y tiene que ver con algo que aquí trajeron, no me acuerdo si Paz o Barbadillo o Esteban o Jesús, da igual, porque es intercambiable... Ellos son Bizancio respecto a Roma. Y esto es en realidad lo que estaba diciendo Marco Rubio cuando hablaba de los Estados Unidos como hijos de Europa. Esto.
3: Así que, en una época en la que los titulares aseguran que estamos ante el fin de la era transatlántica, dejadme daros a conocer de forma clara que esa no es ni nuestra meta ni nuestro deseo. Porque para nosotros, los estadounidenses, nuestro hogar puede estar en el hemisferio occidental. Pero siempre seremos hijos de Europa. Nuestra historia comenzó con un explorador italiano cuya aventura a lo desconocido llevó al descubrimiento del Nuevo Mundo y trajo la cristiandad a América.
2: Hubo más de eso. Y luego, como elemento, digamos, políticamente más importante, por si había alguna duda, en realidad la duda estaba más en la oligarquía de Bruselas que en otro lado, subrayó que lo que ellos quieren es trabajar con Europa, no romper con Europa. Lo dijo así.
3: Estoy aquí para dejar claro que Estados Unidos está dibujando el camino hacia un nuevo siglo de prosperidad. Y queremos hacerlo con vosotros, nuestros aliados y amigos más antiguos. Podemos hacerlo solos, pero queremos hacerlo con una Europa que esté orgullosa de su herencia y su historia.
2: Este escenario no era el de la conferencia de seguridad, pero es que prácticamente las mismas palabras empleó allí. Bueno, ¿y aquí qué? Aquí es que yo, en fin... Pues aquí está todo el mundo empeñado en ir a la guerra contra Rusia ya. Mientras todo esto pasaba, las intervenciones de los líderes europeos, incluyo al inglés, en esa misma conferencia de seguridad eran absolutamente belicistas. Y es, la verdad es que llama mucho la atención, ¿eh? Iago Soler hizo una pequeña recopilación, digo pequeña porque eran todos los que hablaban del asunto. Y vamos a contrastar las dos cosas antes de someterlas a debate. Lo de Rusia.
4: La diplomacia europea intenta sacar músculo en la Conferencia de Seguridad de Múnich. Un año después del bronco discurso del vicepresidente estadounidense, el tono del secretario de Estado Marco Rubio ha sido diferente, no el mensaje.
3: Estoy aquí para dejar claro que Estados Unidos está dibujando el camino hacia un nuevo siglo de prosperidad. Y queremos hacerlo con vosotros, nuestros aliados y amigos más antiguos. Podemos hacerlo solos, pero queremos hacerlo con una Europa que esté orgullosa de su herencia y su historia.
4: Los vínculos euroatlánticos parecen dar un respiro y los representantes europeos se animan a aumentar sus capacidades diplomáticas y militares. La representante de la política exterior comunitaria afirma que
5: Russia is no superpower.
4: La Europa progresista no está en peligro, como afirman desde Estados Unidos, y dice que casi la mitad de los canadienses se quieren unir a los 27, ya que la Unión Europea ni se disolverá ni perderá su identidad.
5: When I was in Canada last year, I was told that over 40% of Canadians have an interest in joining the European Union.
4: El viejo continente

0: Ha decidido en Alemania ser más fuerte, seguir armándose y no desechar la disuasión nuclear. Francia y Alemania quieren activar un paraguas al margen del estadounidense. Incluso Polonia estudia hacerse con un armero atómico. Algo que Sánchez rechaza, encontrándose de frente con su homóloga danesa diciéndole que defenderse de Rusia es caro. Y es que buena parte de los vecinos de Moscú ven con temor sus juegos imperialistas más allá de Ucrania. De nuevo, varios estados han reproducido marchas militares y alertan de un ataque del Kremlin en suelo comunitario. Para ello, la presidenta de la Comisión aviva esos sentimientos al decir que el club debería revivir la cláusula de defensa mutua, sobre todo después de la posible entrada de Ucrania en unos años.
1: The European way of life, our democracies, the democratic foundations.
0: En contraposición, Macron y Meloni, que abogan por entablar relaciones diplomáticas con Putin para salir del vacío en la cuestión ucraniana, promovido por la administración de Donald Trump.
2: Hay un lío montado. En fin, bueno, por partes, ¿cómo estáis viendo la cosa? Fernando, Pedro, por el orden que queráis. Bueno,
3: pues yo creo que Trump se está saliendo con la suya. Como has dicho, el año pasado, J.D. Vance, el vicepresidente, llegó y lo primero que dijo es: hay un sheriff nuevo en la ciudad. Expresión literal. Hombre, no era una manera muy educada de presentarse. Montó el escándalo. Empezaron a pedir las sales, las señoras como Úrsula, las sales. ¡Qué escándalo, Maripuri! ¡Qué escándalo! Y un año más tarde viene Marcos Rubio con mucha más educación.
2: No eran sales lo que pedías, pero da igual, déjalo bueno, estar. Pues,
3: es que si no nos tumban en YouTube. Y después Marcos Rubio pues, lo ha dicho. Ha dicho exactamente lo mismo, como tú has mencionado, Javier. Lo mismo de otras maneras. Y Trump se está saliendo con la suya. Él quería que la OTAN fuese una alianza operativa en la que todos los miembros gastasen más. Es lo que acaban de decir estos. Es lo que están haciendo Merz, el alemán, y Macron, el francés. Poner en común, tratar de que el armamento nuclear francés también abarque a toda la Unión Europea. Los polacos también quieren armamento nuclear, el cual suele ser bastante caro, por lo que tengo entendido. También Trump está saliéndose con la suya en el sentido de que son los europeos los que están empeñados en cubrir los huecos que deje Estados Unidos en Ucrania, con lo que mejor para Trump, que él puede centrarse en el Pacífico y en China. Trump está ganando todas, es asombroso.
2: Fernando, Jesús, ¿cómo lo veis?
4: Pues una de las cosas que ha dicho, bueno, que has comentado tú además, que es que son los hijos de Europa, como ha dicho el propio Marco Rubio, y bueno, recuerda lo de Vicencio, si no recuerdo mal es de Carlos Esteban, sí. lo de Bizancio. Y me recuerda aquella frase que dijo Valle Inclán a comienzos del siglo pasado, aquello de que España ya no está aquí, está en América. Yeah. Pues a lo mejor se podía sustituir España por Europa y hacer el paralelismo con esto. Una cosa que también quería decir al respecto, lo ha dicho Marco Rubio, bueno, no menor desde la óptica de un español, y es cuando ha hablado de un navegante italiano que, en fin, que cruzó los mares.
2: La madre que lo parió, llamándose Rubio.
4: Marcos Rubio.
2: Marco, no, pero Marco, voy a decir Marco en un pueblo italiano aquí de la montaña.
4: Rubio.
2: Hombre, por Dios. Rubio. Además, el tío contó de su linaje español e italiano al mismo tiempo.
4: Que decir. Este no es de Sorrento.
2: Pero ese, ya, pero bueno, es la cosa americana esta.
4: No puede alimentar el Italian Day y todas estas cosas. Joder, que no. O sea, no había estado de más decir que él podía. Primero, que es más que dudoso que sea italiano.
2: De hecho, ya nadie cree que sea italiano.
4: Nadie cree que es italiano, primero. Y segundo, que, hombre, no es la obra de Italia. Rubio, que tú vienes de donde vienes, diablos. Entonces, a mí personalmente me ha molestado. Ay. Aunque también me vienen a las mientes, hay que decirlo, aquella anécdota de Foxá, cuando después de estar allí de embajador dijo aquello de: yo cuando llegué aquí decía Hispanoamérica, pero al salir adopté el término de Latinoamérica por aquello de repartir culpas. Sí. Las cosas de Foxá. Y tal, pero bueno, un poquito así. Bueno, el fondo de la cuestión de Rubio, más allá de la anécdota, la verdad es que tiene absolutamente, desde mi punto de vista, toda la razón. Y además, hecha la, digamos, la, o mencionado el antecedente del año pasado, ¿no? Venía ya con el terreno reblandecido. Y, en definitiva, pues tiene toda la razón. Al final, el diseño norteamericano, que se adapta perfectamente a la realidad de lo que esté pasando, es decirle a los europeos: si queréis seguridad, os la pagáis. No es más que eso, en definitiva, ¿no? Que se siguen negando, porque al menos dentro de la Unión Europea, que Dios confunda, bueno, ya lo ha hecho desde hace décadas, desde sus orígenes, de hecho. Pero bueno.

0: al menos desde la Unión Europea, hay gente que está diciendo, bueno, vamos a montar un ejército propio, una seguridad propia, agitando ese belicismo contra Rusia, porque son unos belicistas que lo están deseando. Pero es que en el caso de nuestro presidente, Sánchez, lo que está diciendo es, no, ni Estados Unidos ni contra Rusia para las fotos, pero aquí yo no quiero armarme, no quiero... O sea, lo de nuestro presidente es una cosa verdaderamente de psiquiatra, o sea, sí, de psiquiatra. Él y los, quienes les votan.
1: Ha dejado a España a los pies de los caballos,
0: no, rechazado
1: ante
0: por
1: el mundo entero.
0: Por todos, sí. Rechazado por todos. Es que no le quiere nadie, pero o sea, si estás contra Trump y si juegas a eso... Porque este le da igual arrastrar a España, donde sea, le da lo mismo.
2: Sí, por lo menos ponte
0: con los otros y un poco listo, búscate un aliado un poco poderoso. Este se dedica a darle patadas debajo de la mesa a Estados Unidos, que al final nosotros dependemos en el norte de África de lo que diga Washington.
2: Totalmente.
0: Mientras el moro corre a hacerle la pelota a Trump, nosotros nos dedicamos a insultarle. Pero es que además no te pones tampoco con los otros. O sea, al final este tío no se entrega, pero ni por 30 monedas. Este tío no se entrega por la calderilla.
2: No sabemos si será. Había corría mucho en redes hoy. ¿Qué raro? Claro que en lo de Epstein no aparezca ningún español. No hace falta.
0: ¿Lo tenemos aquí?
2: Si es que ya tenemos aquí un montón de sarao.
0: Saúl Sánchez.
2: Bueno, volviendo al asunto, que es que claro, con Pedro nos derivamos. Marco Rubio dice una cosa. Los Estados Unidos y Europa pertenecen a una civilización que ha atravesado los continentes, que ha cruzado los océanos y que ha persistido durante miles de años desde Atenas hasta Roma y América. La civilización occidental tiene que abrazar este noble legado si quiere darle la vuelta a su decadencia. Pues es que es verdad. Otra cosa es que sea posible, pero es verdad.
0: Yo creo que es posible. Lo que pasa es que empezamos porque los propios europeos oficiales, habría que los comunitarios, la élite comunitaria, porque eso no es Europa, empiezan por negar
2: que es la señora de las bombas.
0: Que no María, digo. Que
2: y no la, María Calas, no, no. Claro, que está que es de la Europa. Y aquí hay un verdadero problema. Es decir, el globalismo se ha convertido en la cara presentable del mundo woke, del que vamos a hablar enseguida, porque me parece que Marina no va a poder venir y hablamos nosotros. Pero es la cara amable. Lo otro es la realidad, que es la de una élite que está encantada con la decadencia porque saca su poder de ahí. Porque en un mundo que no fuera decadente, no serían élites. Y esto es, me parece importante tenerlo en cuenta.
0: Fundamental.
2: Don Jesús.
3: Sí, es que el moro, como decías tú, del sur, no está pidiendo solo ayuda a Estados Unidos y eventualmente obteniéndola. Es que la acaba de obtener hace una semana o dos de Israel, porque tienen un tratado militar con Israel que yo entiendo que debería despertar nuestras alarmas, puesto que parece ser que están mejor apoyados que nosotros. Eso también para el que siga pensando que alguien nos va a sacar de nuestros problemas que no seamos nosotros.
0: Sin duda.
3: Sí, pero hay gente que lo piensa. Y de hecho, si Israel hubiera querido, hubiera respondido al juez del caso Pegasus, no lo hizo, el caso Pegasus se ha sobreseído y al juez Calama no le han contestado. Bueno, también es verdad...
0: Porque te conviene tener a tu enemigo débil, si es que es una cosa elemental.
2: Tengo que daros una buena noticia. Marina ha venido, menos mal, así que la tenemos ahora mismo en maquillaje, así que dentro de un instante vamos a hablar precisamente de este mundo woke con su libro, Autodestrucción Woke, en ediciones B, de Marina de la Torre. Es más conocida en redes como Anima Marina, más conocida con ese nombre, y dentro de un instante está aquí con nosotros para hablar precisamente de este mundo que se está cayendo enteramente. Y esta es la buena noticia, en realidad. Os he cortado, perdonadme.
3: No, y es que eso, precisamente eso es lo que hace de Sánchez un desubicado máximo, porque aparte que se le ve que le gusta al hombre hablar en inglés y todas estas cosas, poner cara de ejecutivo importante, pero en el fondo se ha desubicado completamente y al mismo tiempo que desatiende el sur, se descoloca también en el asunto de Ucrania. Yo creo que frente a esto, aquello que decía Ursula von der Leyen de invocar la cláusula para la defensa común de Europa es también una estupidez y que ella y su laca me lo perdone. Pero vamos, si Europa quisiera defender o colaborar, de algunos países de Europa quisieran colaborar con otros países de Europa, o nos hubieran ayudado en el caso de Puigdemont, o nos hubieran ayudado en otras cosas. Es decir, no hace falta tener un ejército, bastaría con la mera colaboración y no se da.
2: Yo siempre he sido partidario de un ejército europeo.

0: europeo, debo decir, pero, pues, pero europeo. Pero europeo. ¿Qué ibas a decir, Pedro?
1: No,
0: que te he visto por el rabillo del nuevo ojo.
1: Que estaba pensando, ejército europeo. Digo, anda, que vamos a enviar tropas a defender los intereses franceses, claro, en el Sahel.
0: No,
1: ¿ese va a ser el ejército europeo?
0: No,
1: hay que tenerlo todo bien.
0: No, es como en la Liga de Delos. O sea, no sé, Esparta no se iba a defender los intereses atenienses en otro lado.
1: Pero es que
0: tenías un territorio concreto.
1: Y nuestras élites españolas, pues, o están a sueldo de Rabat o están a sueldo de París.
0: Nuestras élites españolas, francesas, alemanas o inglesas están a otras historias. Entonces, aquí hay un verdadero problema. Sánchez planteaba algo que tenía todo el sentido del mundo. Decía, no, yo soy partidario de que haya una inversión en el pilar europeo de defensa y que se invierte en la industria de defensa española. ¿Cuál es el problema de Sánchez con ese asunto? Pero si tienes un país hundido,
1: claro,
0: tenemos una deuda extraordinaria. Es que tu problema es que todo lo que dices es mentira y lo sabemos. Y ellos lo saben mejor que tus votantes. Entonces, lo que él dice allí... Por cierto, no sé si se fija usted en que lleva dos días con los mismos calcetines, de esos de puntitos. Como muy cursi, coño. No, una cosa así muy pija y tal. Es que me llamó la atención. En fin, ¿qué se le va a hacer? Bueno... O sea, no, España está huérfana de ese tipo de política y por el contrario lo que está haciendo Italia es muy inteligente en todos los órdenes para su interés nacional. Y lo que está haciendo Francia, Macron cree que es muy inteligente pero solo lo piensa él. Y está metiéndose en un nido del demonio. Desde luego lo que no es en absoluto inteligente es decirle a Rusia que le vamos a declarar la guerra, que se espere, que aún estamos preparados. De verdad, ¿eh? En fin. Y mientras tanto... ¿Sabe usted qué pasa? La Unión Europea cuesta mucho dinero, muchísimo dinero. Todos nuestros países, todos, están en una estructura de gasto público insostenible. España ni le cuento. Hace falta mucho dinero, hace falta meter más impuestos. El verde no ha bastado, lo ha quitado Trump, lo va a quitar, el canadiense lo ha quitado también.
1: Italia lo va a quitar.
0: Italia lo va a quitar. ¿Qué haces? ¿De dónde sacas más? ¡Ay, que vienen los rusos! Venga, dadme dinero para el tal... Estamos ahí. Es una vergüenza. Es una vergüenza porque, mientras tanto, lo que tienes al otro lado, el tipo al que le estás insultando, coño, no es de fiar. O sea, Rusia es un país mucho más débil de lo que parece, pero sus bombas nucleares son de verdad. Y luego, no creo yo que entienda este juego, sinceramente. Porque buena parte de la doctrina de Estado rusa, o mejor dicho, de la doctrina nacional, se basa en la conciencia de que todo el mundo le es hostil. Porque ellos son así.
2: Sí, desde siempre.
0: Con lo cual lo que estás haciendo es reforzar esa cosa. Es todo absurdo.
2: Sobre todo desde comienzos del siglo XIX, el enfrentamiento con Francia, etc., la conciencia nacional rusa se fundamenta, y eso fue una cosa que vendieron muy bien los bolcheviques precisamente, en un acoso permanente contra Rusia. Eso es lo que ellos creen, y da igual que sea así o que no lo sea. Lo importante es que es un mito operante en la política internacional y en la política del propio Putin y la propia Rusia, porque esto ha sido, como digo, una constante. Y aquí yo creo que en cuanto a la política... Bueno, sin olvidar que Rusia es el país con más ojivas nucleares, ¿eh? O sea que, y precisamente eso lo hace particularmente peligroso, con comillas o sin ellas, en cuanto a que es un país que tiene ese poderío militar, pero no viene acompañado de cifras ni demográficas en comparación con otros estados, ni tampoco económicas, porque tiene un PIB que viene a ser un 25% superior al español nada más. Entonces, no estamos hablando de China o de Estados Unidos, aunque militarmente sea comparable, pero no en otros aspectos. Entonces, de cara a Europa, esto tiene dos problemas, en mi opinión, muy serios. Primero, el coste que supone todo esto, el coste que supone la agitación de la Unión Europea, de Bruselas, de los oligarcas bruselenses contra Rusia, por un lado, y construir un ejército. Y segundo, hay un problema de fondo insoslayable. No hay un demos europeo. No lo hay. ¿Y sobre eso qué vas a construir? Al final tú puedes mantener una serie de tropas más o menos mercenarias, sin que esto sea peyorativo, ¿no? Una serie de tropas profesionales, etcétera, para acometer determinados episodios militares muy concretos, de actuación rápida, de tal, todas estas cosas, pero un país, y mucho menos un continente, desde luego, no se puede defender si no hay verdaderamente un nervio moral y una conciencia de pertenencia.
0: ¿De qué es lo que tenemos que defender?
1: Bueno, yo quisiera añadir que entre los casos de interés nacional que has mencionado, el de Italia, el de Polonia, más también está Portugal, nuestro vecino más pacífico que tenemos. Y hace poco estuvo el primer ministro portugués, Montenegro, en Ucrania y firmó un convenio de defensa y cooperación con Zelensky para, entre otras cosas, transmitir, Ucrania le transmita información, datos para construir drones como los que tiene Ucrania, incluso drones submarinos para defender la amplísima fachada atlántica.

0: Atlántica portuguesa. España, Sánchez, a por uvas, diciendo que eso del rearme es una cosa muy fea, porque con todo lo que se va a gastar de Estados Unidos en el rearme se puede acabar con el hambre en el mundo. Las mismas tonterías que oíamos en los años 70.
1: Si fueran uvas.
2: Pero vale. Defender la fachada atlántica no es muy contra Rusia. O sea, no creo que estén esperando una agresión rusa desde las Azores, ¿no? O sea, yo, por terminar, no simplemente decir que, vamos a ver, nos han aniquilado nuestra soberanía como comunidad y personal, pero no para construir otra. O sea, hemos dejado de ser españoles, pero no para ser europeos, sino para depositarla en manos de una élite.
1: Claro, es una clave de la soberanía. Es decir, este es un capítulo de mi libro que viene, por cierto.
2: Así que, pues vamos a hacer libros paralelos.
1: En la publi te lo cuento. Vámonos a la publicidad, porque viene efectivamente Marina de la Torre, autodestrucción, woke. Es el tema, ¿eh? O sea, que dentro de todo esto que acabamos de contar, es cómo ha cambiado el orden del mundo en apenas 2 años. Ha cambiado radicalmente. Y esto es cómo ha cambiado el orden espiritual del mundo en apenas, ¿qué?, 3, 4, 5 años, porque efectivamente está cambiando para bien enseguida.
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0: Estamos de vuelta, atento. Y esto se lo he contado ya a usted. No hace mucho tiempo, era 2 años o así, una comida con un relevantísimo político español que ocupó cargos altísimos y me decía: lo woke, pero ¿qué es lo woke? ¿Pero a quién le importa lo woke? Era impresionante porque al mismo tiempo todo el mundo entero se estaba haciendo woke y este no se enteraba de nada. ¿Por qué? Bueno, pues porque vive en otro mundo, ¿no? Claro, la realidad es que en nuestras sociedades en los últimos 10, 15 años ha empezado a formatearse en torno a una manera de ver las cosas completamente obtusa, delirante, pero que sin embargo ha llegado a convertirse en pensamiento hegemónico. ¿La buena noticia cuál es? Esto se hunde. Y joder, está muy bien que se hunda. Y además llevaba implícito en su propia esencia ese hundimiento, que ahora tiene un libro que lo cuenta, que es Autodestrucción Woke, de Marina de la Torre, muy conocida en redes como Anima Marina, y a la que nosotros vamos a tener hoy aquí en carne mortal, para que nos cuente este libro. Y el libro, tengo que decir que es inagotable, cada capítulo es una fuente de reflexión que podría dar lugar a otro libro. Pero, en fin, trataremos de acotar un poco más la cuestión. Marina, muy buenas noches, ¿qué tal?
1: Buenas noches, muchas gracias por invitarme.
0: Gracias a ti por venir. Y lo más fácil es empezar por la pregunta más difícil, que es: define lo woke en 30 segundos.
1: Uf, pues lo woke...
0: Para 50, venga.
1: Lo woke yo creo que parte de una herida contra la realidad y es un intento de desarticularla por completo para no tener que sufrir. Sé que es complicado porque no, has dicho que esto necesita muchas reflexiones, pero
0: sí.
1: Pero sí, es una lucha contra la realidad.
0: Es decir, una sociedad criada demasiado entre algodones, llega un momento en que no soporta la realidad y, por tanto, para ser capaz de adaptarse psicológicamente a lo que es la vida real, tiene que construirse una realidad ficticia, digamos, una ideología propia.
1: Uh-huh. En verdad, pero el ser humano siempre va buscando evadir el dolor o huir del sufrimiento, ¿no? Pero claro, cuanto más acomodada es la sociedad y cuanto menos tolerancia tienes al sufrimiento y más facilidades tienes para evadirte de él, pues más rápido es entrar en ese delirio que está en contra de todo lo que te hace enfrentarte a una realidad incómoda.
0: Ejemplos prácticos para bajar la pelota al suelo. En las relaciones entre hombre y mujer, por ejemplo, en la definición de la propia sexualidad, por ejemplo, en la jerarquía social, por ejemplo, en todo eso que hemos estado viendo en estos años, ¿no?
1: Sí, sí, se intenta. Bueno, hemos llegado ya a un punto de negar la realidad que estamos negando incluso lo que es un hombre y una mujer. Pero es que yo no sé si habéis visto esta semana, ya han salido personas que se identifican como perros, se han hecho muy virales. O sea,
0: sí,
1: el delirio no acaba ahí. Cuando ya no hay una realidad compartida, cuando ya no hay fundamento para que tengamos una realidad compartida,

0: donde nosotros entendemos racionalmente cómo son las cosas, pues llega un punto en el que cualquier cosa puede ser aceptable.
1: ¿Y cómo es posible que esto, que en principio es una psicopatología personal, se convierta en realidad en un pensamiento hegemónico?
0: Porque yo creo que también hay valores, digamos, de nuestras sociedades occidentales, que son pluralidad, tolerancia, etcétera, que hemos llegado a un extremo, en el sentido de, bueno, si yo no le hago daño a esta persona y esa persona no me está haciendo daño a mí, pues qué más me da que sea un perro o que se conciba como un perro. Pero no nos damos cuenta de que a veces eso lo que enmascara es una gran cobardía, porque las personas necesitan tener un suelo firme donde poder desarrollarse y necesitan unos límites. Y si una persona se está viendo como algo que es imposible que sea, como un perro, o como un hombre que se ve como una mujer, o una mujer como un hombre, tienes que poder hablar con esa persona y decirle, oye, creo que deberíamos de estudiar tu caso, qué es lo que te hace sufrir, cómo podemos mejorarlo y tal, pero no podemos decirte que sí, que eres lo que tú piensas que eres, porque está contraviniendo con toda la realidad.
1: Esto es solo el principio, eso. Estamos empezando a entrar en el fenómeno. Terminamos, por ejemplo, en escritores que se autoperciben como cabreros, como David Uclés, según decía Esperanza Ruiz el otro día, además lo definió muy bien. Al final estás entrando en una posición en la que tú has llevado tu individualidad hasta el extremo de poder redefinirlo todo a tu antojo, incluida, por ejemplo, la historia colectiva, eso es muy importante, para victimizarte y, por tanto, exigir derechos. Todo eso forma parte del mismo, de la misma atmósfera woke, que, como usted sabe, es una palabra que viene de un discurso de Martin Luther King, que el movimiento afroamericano coge de forma, en fin, lo hemos contado mil veces. Es mucho más interesante ver las consecuencias. Yo creo que debéis asaltar a Marina.
2: Sí, sí. Bueno, yo creo que va la pregunta en el sentido de que a mí me llama particularmente la atención de lo que refleja precisamente desde el punto de vista, digamos, psicológico, no solamente individual, pero que se plasma lógicamente a través de personas, una idea que es absolutamente pueril. O sea, a mí lo que me parece es, efectivamente, que lo que late detrás de todo esto es, de algún modo, una civilización muy vieja que se comporta igual que sucede muchas veces con los seres humanos, que cuando tienen ya muchos, muchos años, vuelven a comportarse como niños en muchos aspectos. Hacen lo que les da la gana, se disocian de la realidad, en fin, todo este tipo de cosas. Y me parece que está pasando un poco eso, ¿no? Hay un primer desprecio a la realidad total y absoluto. O sea, no me importa lo objetivo, me importa mi subjetividad, y a la medida en la que la objetividad me la contradice, pues me la desprecio y no quiero ni siquiera transformarla. O sea, en el fondo es una idea, no me quiero ir con esto, pero una idea muy reaccionaria en el peor sentido de la palabra. O sea, no aspira a transformar la realidad, claro, porque desprecia la realidad. Sería más hegeliano, mucho más hegeliano que marxista en ese sentido, ¿no? Y al hilo del asunto este del marxismo, el otro día recordaba precisamente una frase de Hayden, del periodista norteamericano, que decía, el marxismo es la historia contada por un niño, ¿no? Y lo woke me da la impresión de que es la historia contada por un niño, además, tonto y caprichoso, ¿no? O sea, es una propia degeneración, porque no es marxismo,
0: sí,
2: es otra cosa, pero degenerado.
0: Es,
2: ¿no?,
0: otra cosa. Yo creo que precisamente la crisis del marxismo fue lo que dio lugar a la escuela de Frankfurt, a que dijeran, el obrero ya no me sirve porque ahora hay una clase media, ahora la gente está acomodada, entonces el obrero no tiene ya hambre de lucha. Entonces necesito encontrar las personas que estén en los márgenes, los que se sientan que no pertenecen a una sociedad donde todo empieza a ir mejor, ¿no? Entonces, ¿qué hace la izquierda? Pues decir, pues mis nuevos guerreros van a ser guerreros culturales y van a ser personas que sean capaces de ser adoctrinadas, de tener una identidad colmena, de tener esa herida contra lo real de la que siempre va a estar luchando, siempre, o sea, va a ser una lucha sin fin, como tú dices, no quiere arreglar nada porque su identidad es el activismo. Entonces, el activismo siempre le hace sentir víctima y especial, y ante una víctima tú no puedes decir nada, porque tú con una persona que se supone que es mala persona, que tiene poder, que tal, puedes decirle lo que sea porque está bien visto, pero a una víctima, ¿qué le vas a decir? Entonces ellos se ponen en esa posición de víctima y desde ahí son incuestionables.
2: Marina, si lo importante es cómo yo me percibo y por tanto cómo percibo mi realidad, porque la realidad no existe en sentido objetivo, claro, no es necesaria ninguna transformación social.
0: Ninguna.
2: Me percibo como una persona satisfecha en materia socioeconómica y ¿para qué voy a cambiar nada?
0: Sí,
2: ¿no?
0: Sí, sí.
2: O sea, tú hablabas de que hay gente que ha aparecido ya, bueno, hace tiempo, que se percibe como perro, o hay otro tipo que creo que es chileno, como dragón.
0: Sí.
2: Y todas estas cosas. Es decir, sí, bueno, claro, que estamos
0: en
2: el reino
0: universidades,
2: de la
0: locura.
2: Claro,
0: es muy
2: claro,
0: fuerte.
2: Claro.
0: Es que no hablamos de. Eso es lo que me llama mucho a mí la atención en el libro, que todo esto nace en las universidades, no nace en el campo, no nace la gente,
1: sí,
0: de a pie, no nace en las universidades. Porque son gente que han llegado ya a un punto de filosofar y de llegar a los límites, lo que yo llamo los límites de

0: la razón y a partir de ahí es como, pues si no puedo entender la realidad perfecta y totalmente a través de la razón, pues ¿qué voy a hacer? Deconstruir toda la razón. Pero es que primero pasó con la religión. Primero la religión era una cosa que no me daba felicidad y me daba sufrimiento, entonces con la razón vamos a destruir la religión. Y ahora la razón tampoco me ha liberado del sufrimiento y ahora vamos a destruir la razón. Y voy a ser lo que yo quiera y voy a hacer lo que yo quiera y nadie me va a poder decir nada y voy a ser el eterno damnificado.
1: A lo mejor a usted le parece que estamos hablando de cosas muy marginales que en la vida real no pasan.
0: No, sí.
1: Pero esto es el núcleo de una actitud general ante el prójimo que se traduce en tantas cosas como, por ejemplo, en la educación que le dan a su hijo, a su nieto, a su sobrino en clase. El no poder forzar a un niño, en fin, para no coartar su emocionalidad y no sé qué, porque es que todo viene de ahí, ¿eh? O sea, la matriz es la misma. Pedro y Jesús.
2: Bueno, buenas noches, Marina, encantado de te felicitar, te felicito por tu libro. ¿Y qué podemos hacer
1: qué
2: nosotros?
1: Cumplido es Pedro, de verdad.
2: A ver, ¿qué podemos hacer nosotros para acabar de tumbar el wokismo?
0: Pues yo creo que...
2: Los que mantenemos todavía el sentido común.
0: Sí, yo creo que lo primero es intentar hacer una reflexión, por eso hablábamos también de que el libro suscita muchas reflexiones, no solamente decir, bueno, esto es así, esto es... Hacer una reflexión muy profunda de qué es esa necesidad de negar lo real o de estar en contra de poder aguantar un mínimo de sufrimiento. O sea, este estado de bienestar que llamamos, de la necesidad de una imaginación como utópica de un mundo hippie, donde todo el mundo somos súper felices. Toda esa búsqueda de utopía es siempre fuente de sufrimiento. Entonces, yo creo que tenemos que entender bien cuál es la crisis existencial de nuestro tiempo, porque igual que antes era, no sé si habéis visto la película del Club de la Lucha, sí, donde hay la crisis existencial, sí. Ahí tiene que ver con me compro los muebles de IKEA, que son los que me definen, tengo un trabajo que no me gusta y tengo que ir todos los días y me siento muerto por dentro, no me siento vivo. La de ahora es, soy un hombre, soy una mujer, soy un perro, soy un gato, alguien me está haciendo daño, soy una víctima. Entonces tenemos que ir más atrás y darnos cuenta de por qué tenemos esa necesidad de negar la realidad. Entonces, más allá de, porque esto va más allá, creo yo, de izquierda y derecha incluso. O sea, yo creo que ahora mismo hay muchísima izquierda que está en contra de lo woke.
1: Y hay una derecha woke, que además tú la mencionas en el libro expresamente, ¿no?
0: Hablo de, sí, porque claro, yo les llamaría los fundamentalistas de toda la vida, porque en verdad al woke se le dice que es sectario porque existe el fundamentalismo, no al revés. O sea, lo que está apareciendo como reacción es el fundamentalismo de toda la vida, o son movimientos conservadores distintos, normales, y luego movimientos más radicales, pero dentro del espectro ideológico de siempre. Entonces, yo creo que es mejor, es preferible que esto lo enfrente a algo que, digamos, que ya por lo menos se ha comprobado que funciona, que es un movimiento más conservador, pero si somos capaces de ir un poquito más allá y entender verdaderamente de dónde nace todo esto, yo creo que lo vamos a enfrentar aún mejor, porque vamos a saber incluso ayudarles a ellos a detectar a veces qué es lo que les está haciendo estar así de rabiosos.
1: Esto está muy bien, joder. Me dejas que haga una traducción, luego me riñes si quieres.
0: Sí, sí.
1: O sea, no se trata solo de enfrentarte, por ejemplo, a la Charo. Se trata de enseñarle a superarse a sí misma.
0: Claro. Exacto, exacto.
1: Pues ya está.
3: Jesús. antes has dicho que, y por mor de la... Antes has dicho que el wokismo es una forma de evitar las heridas que la realidad produce en la emocionalidad, en el sentimentalismo de la gente, y eso conduce al final a sociedades infantilizadas. Pero uno de esos aspectos en los que a una persona se le evita el error, el bocado de realidad, es cuando un hombre se autopercibe como una mujer, como hemos dicho antes, ¿no? Pero luego resulta que puede haber hombres que se perciben como mujer y que se hacen heridas propias, que es al final convertirse en transgénero, como dice, ¿no? Y al final esa herida propia, como se ha visto en la última semana, acaba produciendo heridas en otros, y se está viendo el sustrato violento que tiene en la propia herida que se hace uno mismo. Entonces, la pregunta es, ¿se puede proyectar en esa herida propia a la herida que se hace a los demás? Es decir, ¿hay un, como se decía el otro día, un elemento violento en aquel que se hace tanto daño a sí mismo que se llega a mutilar o a hacer mucho daño en la proyección al daño a los demás? Y el segundo, ¿no es una sociedad que se hace tanto daño a sí misma, se desprecia a sí misma, que al final produce daños en otros?
0: Sí, yo creo que la idea de que somos...

0: Nos sentimos totalmente desconectados de la sociedad es una idea errónea. Al final, todo lo que estamos permitiendo de hacer daño a los demás con negar lo que tenemos que hacer y decirles lo que le tenemos que decir es un daño que luego vuelve a la sociedad. Es algo inevitable. El tema de la transexualidad a mí me da especial pena o tristeza porque yo considero que es un trastorno. Entonces, yo considero que es algo que no debería estar en el ámbito político, sino en el psicológico, en el psiquiátrico, en el científico.
1: Es que es criminal. O sea, multiplica el sufrimiento y crea sufrimientos nuevos. Es criminal,
0: efectivamente.
2: Y en otros.
0: Entonces,
2: en vida,
0: claro,
2: en otros.
0: Claro. Y son sufrimientos muy duros. O sea, la disforia es una cosa que yo no me quiero imaginar lo que puede ser. Y yo entiendo, o sea, si a mí me dicen... Todavía no se ha sabido curar la disforia, eso es así, pero se puede paliar en adultos, evidentemente, en niños no se debería hacer ningún tratamiento médico, pero en adultos se puede paliar con algunas transformaciones físicas. Si esa persona está bien evaluada psicológicamente, médicamente, y ven que pueden evitar algo de sufrimiento o algún tipo de intervención quirúrgica, yo no tendría ningún problema con ello, pero siendo esa persona que ella sabe que tiene un trastorno, y que lo que está intentando es evitar su propio dolor. Y dice, vale, entre estas dos opciones, operarme o no operarme, ¿cómo voy a sufrir menos? Pero luego no voy a intentar que las personas vean que ellas tienen un problema porque no me están viendo como realmente soy. Claro, voy a decir, claro. Mira, tengo este problema, en ti queda que me llames así o asá, pero que sepas que no sé cómo solucionar esto mejor. Entonces, yo no tendría ningún problema en decirle a cualquier persona que se llame como quiera o qué tal, si no me intenta imponer una realidad que no es.
3: Que se autodenomine como quiera. Si el problema de esto viene porque lo que tendría que ser un tratamiento de tipo psiquiátrico se traslada al campo de la política y la ideología.
1: Al campo de la política. Y este es muy interesante porque cuando empezamos con todo este debate hace ya años, yo me acuerdo que di una conferencia donde era, me parece que en un club que hay en La Moraleja, no sé qué, me montaron un pollo, porque, en fin, yo decía, vamos a ver, si objetivamente la disforia de género existe y es un hecho constatado, pues desde tiempos de la monja Alférez, por lo menos, en fin, es muy conocido. Sí. Y lo lógico es que a una persona que tiene ese problema, tú le des todos los mecanismos posibles para que ella se adapte a su realidad. Lo que no puedes pretender es que eso es un rasgo de todos los seres humanos por el hecho de existir, que es en realidad en lo que consisten las políticas trans, es decir, que pensar que es que en realidad ninguno somos un... Sexo determinado,
0: es que
1: pues una locura.
0: Ellos lo ven como que el problema no es del que tiene la disforia, sino de los demás.
1: Del otro,
0: o sea, el problema es social.
1: Tú es que no eres consciente de que eres disfórico también. Pues claro, eso es demencial.
3: Eso es escuela de, eso en el fondo es el mecanismo de la escuela de Frankfurt.
0: Que se va desarrollando, efectivamente.
3: Claro, esa es la historia, pero... Claro, cuando esto lo llevan al terreno político, que al final hacen lo mismo con lo que pretenden ser minorías, me hace mucha gracia que se llame minoría cuando se habla de mujeres, es más de la mitad de la población, pero bueno, cuando se habla de la mujer, de los homosexuales, de los negros, de lo que sea, y tal, claro, con estos hacen lo mismo, utilizarlo de palanca para un cambio que ellos pretenden, y al final el mensaje es a costa de ellos, lo que se les dice, no es
1: tema,
3: cúrate,
1: claro,
3: sino véngate.
1: Y ese tema también lo tocas tú mucho en el libro, Marina, con el tema de la mujer, que además ocupa muchas páginas de este libro, y a mí me tengo que decir que me ha encantado el planteamiento, porque estoy completamente de acuerdo. Es decir, el objetivo no es emancipar a la mujer. No. El objetivo en realidad es que la mujer siga como está, porque lo que importa no es la mujer concreta de carne y hueso, sino una categoría social mujer que tú pones a jugar en un gran teatro para multiplicar los antagonismos, y evidentemente cuanto menos se resuelva el problema, más antagonismos habrá, con lo cual mejor. Pero
0: claro,
1: ese es en donde estamos.
0: Ellos necesitan, pues como había dicho antes, esos guerreros para su batalla cultural, y para eso tienen que ser personas que no estén integradas en la sociedad. En lugar de intentar que todos estemos integrados en una sociedad diversa, donde antes minorías que sí que estaban marginadas querían pertenecer y no podían, lo que intentan ahora es que nunca, personas que ya estaban integradas, nunca lleguen a sentirse completamente integradas y siempre piensen que hay algo que falta, que hay algo que falla, que hay una opresión, que si algo les pasa mal es por culpa de la sociedad. Entonces a las mujeres se ha utilizado muchísimo el daño, el dolor emocional que puedan tener por lo que son las relaciones de pareja, lo que son pues a veces las propias inseguridades, que nosotras nos hemos incorporado al mundo laboral después y a veces pues, para llegar a ciertos puestos pues a lo mejor nos cuesta más, pero por nuestra propia inseguridad o a veces porque ni siquiera aspiramos a eso, porque también se trata de preferencias. A veces las mujeres prefieren estar en unos ámbitos que no son los que se supone que deberían de estar las mujeres perfectas de esta gente. Pero es que esta gente ha convertido a mujeres, pues como has dicho, negros, homosexuales y personas.

0: personas que tienen problemas o que se les hace pensar que tienen problemas, claro, en los guerreros del sistema. O sea, antes el antisistema trataba de ser algo que estaba en contra frontalmente del sistema y trataba de modificarlo. Ahora no. O sea, los nuevos antisistemas son los guerreros perfectos del sistema. O sea, han sido totalmente absorbidos.
1: Completamente. Esto que lo contó aquí, Barradillo, me acuerdo que la semana pasada planteabas tú un asunto que era de los negros, por ejemplo, en Estados Unidos. Es decir, desde el momento en el que lo consideras como una comunidad, digamos que el ámbito mental es el de la integración. Entonces pasas a colocarlos. Pero cuando se convierten en un colectivo alienado, estás perdido, porque se trata de que estés siempre alienado. Y el resultado, efectivamente, es que en el colectivo afroamericano en Estados Unidos, o sea, socialmente, personalmente, es un desastre.
2: Pues sí, la clase media que estaban haciendo en los años 60 fue destruida por la droga, por la violencia y también por los subsidios que se daban por parte del Estado federal y de los estados a partir de los programas del presidente Johnson, demócrata, por cierto, ¿cómo no? Entonces, por ejemplo, la tasa de madres solteras, pues creo que es del 80%. O sea, lo sorprendente entre la comunidad negra de Chicago, de Nueva York, de Maryland, es encontrar hijos negros cuyo padre vive con ellos junto a la madre.
1: El tema es que has conseguido victimizar de verdad a una comunidad.
2: Y los haces dependientes toda la vida de los subsidios y, cómo no, de los activistas sociales. Barack Obama empieza en política haciendo activismo social en las comunidades y tal.
1: Pero
2: en Chicago.
1: La clientela.
0: Y cuanto peor mejor, porque ahora mira con el burka lo mismo.
1: Exacto, es que iba a pasar al tema. Sí. Así que pasa tú. Haz la transición.
0: No, es que precisamente es si ya estabas adaptada, ya vivías en una sociedad donde tienes igual de derechos, igual de responsabilidades. El resto ya es algo que naturalmente va sucediendo en la sociedad, que es una sociedad que se va adaptando a la realidad de cada momento. Pues ahora el tema del burka es empoderante. ¿Por qué? Porque las personas que tienen burka son personas que son muchísimo más manipulables, son personas que están al margen, son personas que van a votar a las personas que les van a decir todo está bien, todo está... Y llegamos al punto de la absurdez total de decir que llevar un burka y solo se te vean los ojos es una cosa que han elegido libremente, ¿no?
1: Es que muy interesante.
0: Pero tú no has elegido libremente con quién te acuestas, ni con qué, no, ni la carrera que estudias, ni nada. Pero
1: te ha elegido libremente el... Yolanda, ay, por favor. Esto es muy importante para entender por qué la izquierda defiende el burka. ¿Por qué? Pues porque precisamente esta opción forma parte de todo ese mundo que está describiendo Marina. Es decir, se ha construido una ideología que se sustenta fundamentalmente en que haya un montón de gente que se victimiza. La chica que se ve obligada a poner un burka es lo que menos les importa. Lo realmente importante es que tú puedas poner en escena ese juego de colectivos alienados, de victimizaciones, etc. De tal forma que cuando la izquierda defiende, como ha hecho asombrosamente para algunos en el Congreso, que no se puede prohibir el burka y el niqab, en lo que está pensando no es en que nos vamos a hacer todos musulmanes y vamos a hacer la shahada y tal. No, no, no, no. Ellos están a su rollo, y su rollo es este. Su rollo es el de construir una sociedad llena de polos antagónicos. Y este es evidentemente uno de los polos. Lo que menos les importa, la chica musulmana. Eso les da exactamente igual. Lo que necesitan es este escenario. Esta semana veíamos, dentro del gran debate de la semana que ha sido la cuestión, un vídeo de Mónica Fuster sobre la realidad del velo, lo que significa, en fin. Y además era una aproximación bastante objetiva, ¿eh? En fin. Vamos a recordarlo, porque este tema también me gustaría, además Marina lo introduce en el libro, hablar con ella de la cuestión.
3: ¿Conocen la diferencia entre un burka y un hijab? Todo el mundo está debatiendo la propuesta de Vox, apoyada por el PP, de prohibir el burka y el niqab en espacios públicos.
4: No queremos a ninguna mujer encerrada en una cárcel de tela en España. Yo le ampliaría el velo, desde luego. Le hemos pedido también el velo en las aulas, el velo en los colegios. En Francia ya sabe usted lo que pasa, ¿no?, con el velo. Que eso, uno puede ir con el velo por la calle, pero en cuanto entra en un espacio público, en este caso, como es un colegio, una universidad, un centro de tal, se lo tienen que quitar. Es sentido común.
3: Esta medida tal vez no saldrá adelante por el rechazo de Junts y PSOE. Más allá de las discrepancias políticas, ¿qué hay detrás de estos velos? El Corán no menciona explícitamente ninguna prenda como obligatoria, sino que habla de la importancia de la modestia. Es la Sunna, el libro que refleja las enseñanzas de Mahoma,

0: donde se plantea que la mujer debe cubrir su cuerpo. La escuela que más estricta ha sido con su uso ha sido la Shafi y Hanbali, que obligan a cubrir el cuerpo completo. Existen varios tipos de velo en función de las partes del cuerpo que cubra. El hijab es el que sube cabello, cuello y hombros. El chador es un manto que cubre todo el cuerpo salvo el rostro. El niqab es el que cubre el rostro dejando solo los ojos visibles. Y el famoso burka es el que cubre todo cuerpo y rostro salvo una rejilla a la altura de los ojos, que es el que se usa en el régimen talibán. Serían estos dos últimos los que quieren prohibir Vox y el Partido Popular. El significado del velo puede ser modestia y pudor, obediencia espiritual o privacidad y dignidad. Sin embargo, recientemente ha sido adoptado con un significado más político e identitario. También se ha impuesto como obligatorio en países como Irán y Afganistán bajo el régimen talibán. Hay países donde no es obligatorio, pero hay mucha presión social, como es el caso de Arabia Saudita e Indonesia. En algunos de estos países, las mujeres ven el velo como un símbolo de opresión, mientras que otras lo llevan como un símbolo de identidad. Todo esto en función del velo que lleven. Son varios los países europeos que han prohibido el velo integral, como es Francia, Bélgica y Dinamarca, por motivos de seguridad e igualdad entre hombres y mujeres. Queda por ver si España se suma a esta prohibición.
1: Bueno, esto es un análisis objetivo de lo que significa el burka en sí mismo. No es lo que significa cuando uno habla desde un escaño de izquierda, de Podemos. Es otra cosa enteramente diferente del PSOE. Y es lo que significa, eso que significa es lo que explica Marina aquí en este libro, entre otras cosas, ¿no? Es decir, la presencia del hijab en el debate público europeo, en realidad lo último que importa es la chica concreta que lo lleva.
2: Claro, claro, es un debate por el discurso. Es más, a la... No sé si sabéis que existen feminismos islámicos.
1: Sí. Bueno, sí, y Paloma Hernández en su último libro hablaba del asunto.
2: Sí, y anticoloniales, y se trata de ganar a la mujer musulmana también para la lucha de esta gente, ¿no? Pero a mí me llama mucho la atención que las feministas hablan tanto de la sororidad, y cuando sororidad, hay mujeres que por quitarse un velo las matan, ¿por qué no se las quitan todas? Hasta que no maten a ninguna. Ahí sí que sería libre elección para todas, ¿no? O sea, sororidad es que si tocan a una, nos tocan a todas, ¿no? Entonces, ¿por qué no nos las quitamos todos los velos hasta que no las pueda llevar todo el mundo libremente? Esa es mi pregunta. Ahora, más allá de eso, ¿qué significa el velo? El velo...
1: Fernando te quiere contestar.
3: Pero para que termine, no, termine. Pero perfectamente, que es una pregunta retórica por parte de Marina.
2: Evidentemente. Entendido. El velo en verdad tiene un simbolismo muy claro. La mujer, al ser la que pare, la que tenía la regla, pues pertenecía al orden de lo natural, de la naturaleza. Y el hombre, al ser más racional, más el hijo de Dios, etc., pues es del orden de lo divino, o está más cerca del orden de Dios. Entonces, la mujer tiene que ser una subordinada del hombre y por eso debe tapar su cabeza y debe ser, pues, como una posesión suya. Recordemos que se han cambiado a mujeres por pertenencias como camellos y cabras. O sea,
1: sí.
2: Se ha debatido sobre si la mujer tenía alma. Entonces, el velo tiene un simbolismo muy claro, que es la mujer pertenece a un orden profano, digamos. ¿Por qué tú puedes llevar o no puedes llevar en un espacio público una esvástica, que significa los judíos tal, o hay que matarlos, o lo que sea, pero sí puedes llevar un símbolo que significa la mujer es inferior? No sé, eso es otra cosa que también me pregunto, porque realmente en el espacio público, una cosa es que tú en tu casa te pongas una esvástica, te pongas un velo, te pongas lo que quieras, o te hagas una fiesta de disfraces, pero otra cosa es que tú en un colegio estés viendo normal que un montón de mujeres y niñas y menores puedan llevar un símbolo que significa directamente soy inferior. No lo sé, yo creo que eso debería de pensarlo la gente más desde ese punto, más que si pertenece a una cultura u otra, porque como dicen las mujeres de Irán, decir que ese velo pertenece únicamente a su cultura es insultarla. Entonces las mujeres que se intentan quitar el velo en Irán y en otros países están pidiendo sororidad por parte nuestra. No están pidiendo que ayudemos, solo están pidiendo que no les pongamos más difícil las cosas, porque cuando las mujeres de esos contextos intentan rebelarse contra eso, las mujeres de Occidente feministas lo que dicen es que son unas islamófobas. Entonces, bueno, ya es el debate del absurdo, ¿no? Cuando no hay una racionalidad, claro, claro. No se puede ni apelar a eso.
1: Y sí que hay una racionalidad, digamos, oculta e implícita, que es precisamente la racionalidad de lo woke. Es decir, desde lo que se está pensando, no es del hecho objetivo de la señora concreta obligada a llevar el velo. No, eso no importa. Lo que importa es el lugar de esta persona dentro de un marco político que en realidad solo tiene sentido, igual que el homosexual en las reivindicaciones LGTB, etcétera. No importa la persona de carne y hueso, es otra historia.
3: Tenemos que ver qué, verdaderamente, qué es lo que pretenden los que imponen el niqab, el hijab, tal. ¿Dónde están dando la batalla ellos? Porque evidentemente ellos no la están dando en el terreno de la libertad, para entendernos, sí, sino en el terreno de la identidad. De hecho, el informe al que me refiero yo con bastante frecuencia en esta mesa, que apareció el año pasado en Francia, de los hermanos musulmanes, no dedicaba una sola palabra a la libertad, si esto respetaba la libertad o dejaba de respetar la libertad en absoluto, por supuesto, sino que planteaba la batalla en el terreno de la identidad. Para ellos no es religioso, para ellos es político, claro, y cultural, es la ocupación, claro, del espacio público, y tú vas a tener que someterte y tragar con la imposición que yo hago y con que la mujer camine detrás y con que tenga que ir cubierta, etc. Todo el informe, bueno, una gran parte del informe por lo menos, precisamente versaba sobre esto. O sea, es una batalla identitaria. Y ellos saben que nosotros, teniendo por nosotros todo Occidente, no los que estamos aquí hoy, y los que nos ven, que nosotros rehuimos esa batalla. Que no queremos dar la batalla de la identidad y que nos da miedito y que decimos, no, en el nombre de la libertad. Sí, claro, es muy importante la libertad porque forma parte de nuestra identidad, indiscutiblemente. Pero hay también algo más que eso. Es la afirmación de querer seguir siendo. Y ellos son los que pretenden negarnos ese seguir siendo como civilización, ayudados por los de dentro, que están en connivencia con ellos y que les abren las puertas, como ya pasó el 711. O sea, que yo creo que tenemos también que dar la batalla, me permito añadir simplemente, en ese terreno que es en el que ellos lo están planteando.
2: Sí, ¿cómo lo ves? No, me parece muy interesante porque también habla de eso, porque ya no solamente el debate en sí, si estamos hablando de si las mujeres tienen que tener prohibido llevar el velo, sino si somos capaces de defender nuestros valores de justicia y libertad como ellos defienden los suyos de opresión y violencia. Entonces,
1: también visto eso.
2: Claro, el tema es, vamos a ver, no todos los valores son iguales, no todas las sociedades son iguales, no. Incluso en una misma sociedad ha habido momentos mejores y peores, han tenido valores mejores y peores, han sabido avanzar, han ido para atrás, como estamos yendo ahora nosotros. Entonces, tenemos que buscar, dentro de lo que existe, no del ideal, por eso he dicho que el ideal genera mucho sufrimiento, qué cosas son mejores para que podamos vivir personas diferentes en paz. Y evidentemente nuestros valores para eso son mejores. Entonces tenemos que defenderlos.
1: La buena noticia es que felizmente esa opresión irracional, valga el término, en fin, del woke se está cayendo. Se está cayendo porque había construido un mundo invitado a caerse. Ahora lo que nos va a dejar detrás, en fin, a ver cómo salimos de aquí. Les recuerdo el título del libro, Autodestrucción Woke, y es para leerlo, y se lee muy bien, porque Marín escribe muy bien, muy claro, y toca, la verdad es que toca todos los palos, ¿eh? Y está francamente bien para reflexionar, para pensar, en Ediciones B. Marina de la Torre, Autodestrucción Woke. Para leerlo, fijo, que sí. Marina, gracias mil.
2: Muchísimas gracias.
1: Nos vamos a la publicidad, y a la vuelta de la publi, viene Amadeo Valladares. ¿De qué vamos a hablar? Nos vamos a ver marciales. Los boinas verdes, españoles, las COES, cuando se fundaron, ahora son otra cosa, siguen con la boina verde, es otro, pero este es de los primeros, o sea, de los jabalíes. Ya verá usted enseguida.

0: Estamos de vuelta, Gato de Viernes, Gato de Usares. Usted sabe que dentro de las cosas que España ha aportado a la cultura universal, hay varias palabras, algunas de ellas vinculadas con el ámbito castrense y especialmente guerrilla. Guerrilla y guerrillero, desesperado también, no voy a decir desesperado, pero bueno, guerrilla. Y es natural, porque lo da la tierra, lo da el paisaje y antes por lo menos lo daba el paisanaje. Bien, le cuento esto porque la historia de España está llena de grandes guerrilleros, desde cuando aún no éramos España, en tiempos de los romanos, a lo que fue después de la Guerra de la Independencia, por ejemplo, cuando todo un pueblo se hace guerrillero. Durante las guerras mundiales, y particularmente a partir de la primera, varias potencias descubrieron que un grupo de hombres decididos, bien adaptados al terreno y resueltos, podían solucionar algo tan complicado como una guerra de trincheras. Y los alemanes, por ejemplo, inventaron las Sturmtruppen, y Ernst Jünger, el famoso escritor, fue oficial de este tipo de cosas, ¿no? En realidad todo el mundo copió el modelo porque era verdad, en una guerra que se había hecho hipertecnificada con enormes masas y tal, efectivamente un pequeño grupo de hombres podía solucionar una situación sin salida. En la Segunda Guerra Mundial hubo más, los Brandenburger alemanes, los ingleses crearon sus comandos, los comandos de marina franceses, que son bastante buenos, por cierto. ¿Y España qué? España, como todos éramos guerrilleros ya, pues... Pero a alguien se le ocurrió hacer específicamente unas compañías adaptadas al terreno, se llamaron COES, Compañías de Operaciones Especiales, muy vinculadas además a lo que es la tradición del guerrillero español, al paisaje español y por tanto también a la forma de combatir. Es decir, no es que cojas un grupo de tipos particularmente preparados y los dediques a algo, sino al suelo. Bueno, eso pasó. Eso pasó, pero dejó detrás muchas cosas. Entre otras cosas, dejó detrás gente que creció ahí, que por así decirlo se hizo hombre ahí, y un espíritu que permanece y que nos trae ahora uno de esos veteranos, aunque le va a ver usted la cara y va a decir como que veterano, si parece que Tintín, pero es veterano. COE, a paso guerrillero de Amadeo Valladares en SDND Editores. Amadeo es un autor que usted conoce, aquí ha salido varias veces, hemos hablado de libros suyos, de iniciativas suyas. Y a mí este libro me ha parecido divertidísimo, porque es que es una historia fantástica, la de los guerrilleros españoles. Y además tiene también su parte, cómo decir, por lo menos melancólica, ¿no? Porque la COE se pensó para una cosa que luego se convirtió en otra. Pero eso es mejor que lo cuente Amadeo. Muy buenas noches, mil gracias por venir. Además con la boina verde puesta encima de la mesa, como Dios manda, sí señor.
1: De las antiguas, que ya no las hacen así.
0: De las antiguas, ¿qué
1: tal? Además,
0: esta
1: tiene una peculiaridad, si ve usted... En la parte de atrás tiene el escudo de España.
0: Ah.
1: Yo tenía que tener muy claro por qué me metía al sitio más peligroso para servir a España. Yo no soy aficionado a la escalada por escalar, pero por esto que tenía atrás es por lo que se debía hacer. Ese espíritu creo que no está tan claro ya.
0: ¿Qué año serviste tú en...?
1: Yo entré en el 78.
0: 78.
1: Yo afortunadamente no juré la Constitución. De todas maneras no lo iba a hacer,
2: ¿o no?
0: Claro, es verdad. No, pero yo que entré en el 80 tampoco juré, no en las COES, en la Corazada tampoco juré la Constitución, jurabas otra cosa, creo recordar, si no se me olvidó, perdón, en fin. Me parece muy interesante la cuestión del cambio, porque no es solo, digamos, un cambio táctico, está habiendo un cambio de espíritu, ¿no?
1: Exactamente, y eso es lo esencial, y en este programa se entiende muy bien por qué es lo esencial el cambio de espíritu. El cambio de las COES a lo que hay ahora, el mando de operaciones especiales, la nueva formación que tienen ahora en las antiguas COE, fue un proceso, para mí fue un proceso de degradación del espíritu de la COE, de los verdaderos guerrilleros de España. Había que cumplir el Plan Norte, ese ejercicio de modernización del ejército de tierra. Modernización, qué palabra tan peligrosa. Después, la destrucción del servicio militar que obligaba a tener un ejército que ellos ponderaban como profesional. La concentración del material y el mando único para las antiguas COE, que eran muy peligrosas, así independientes, distribuidas dos por región militar. Y el último punto, y el más importante, es el servicio al extranjero. Todo esto se fue haciendo para poder servir a instituciones de fuera.
0: Los nacionales, claro.
1: El nuevo escenario internacional. Entonces, pues es primero la OTAN y los servicios al extranjero que la propia defensa nacional. Al fin, los patriotas estaban desapareciendo y eso era otra cosa.
0: Esto es muy importante por lo que concierne al espíritu militar en el siguiente sentido. No abriremos aún, pero seguro que Fernando y Pedro lo quieren sacar, así que bueno, el debate acerca de la desnacionalización de los ejércitos, que es muy importante. Pero bueno, tú puedes pensar que una brigada aerotransportable, bueno, que una brigada mecanizada, etcétera, realmente puedes llevarla a otro lado. Pero una unidad pensada específicamente para trabajar en un suelo concreto, eso es mucho más difícil de llevar a otro lado, claro. Yo he hablado con alpinos franceses que han estado en Afganistán y estaban, vamos, como un cocodrilo en el Polo Norte. Claro, las COES no solo desde el punto de vista físico, táctico, operativo, se pensaron para un suelo el nuestro. Es que desde el punto de vista del espíritu también, incluso en la forma, en la organización concreta del hombre sobre el campo, ¿no?
1: Sí, las COE estaban integradas en su zona de actividad

y aunque su preparación le permitía adaptarse rápidamente a otro sitio, que había que estudiar previamente, nosotros hicimos maniobras, por ejemplo, en Soria, en los Pirineos, ¿no? Esos eran casi parte de lo nuestro, pero sí en Soria, ibas unos días antes, haces una operación de estudio y

0: La población quería a los guerrilleros de la COE. Y entonces, claro, era ese sentido de identidad no solo a nivel nacional, sino específico de un territorio al que tú servías.
1: La época en la que tú estuviste era el camuflaje lagarto ese que llamaban, ¿no?
0: Sí.
1: Que, porque no, que no era el que no era el que luego hemos visto mimetizado y tal. Es que era, mira, los guerrilleros de aquella época era una cosa muy, muy
0: han
1: particular.
0: Han cambiado hasta el ritmo del paso ligero.
1: Es lo que te iba a preguntar, porque el libro se llama Paso Guerrillero. ¿Cómo es?
0: Sí, esto es, bueno, el libro es no solo una evocación a las antiguas COE, al espíritu de las antiguas COE, sino que es un recordatorio para nuestros veteranos. Nuestros veteranos, que se empezó hablando de ellos, no se pueden ustedes creer el cambio que ha habido. Hoy cada distinta agrupación, asociación de veteranos Boinas Verdes parece un club de motoristas o de aventureros, o ya no se entiende que la COE era para servir a España y que el espíritu era espíritu de España, y que tú te metías en un sitio de estos, como digo después del prólogo de don Fernando Paz, muchas gracias.
1: Ah, también aquí Fernando pone un prólogo. Sí, sí. Estás en todas partes, hijo.
0: Bueno, le requieren por algo.
1: Pero efectivamente.
2: Ahí te sabes.
1: Y ese es el espíritu que se...
0: Entonces, esto digo, no solo es una evocación, sino que además es un recordatorio a los viejos veteranos de la COE que eso se hizo por algo. No por espíritu de aventura genérico, se hizo por algo muy concreto.
1: Claro. Claro, es que es muy importante este asunto. Y mire que volvemos siempre un poco a lo mismo, es que hemos empezado el programa con el tema del interés nacional. Eso significa renacionalizar las conciencias también. En fin, una última pregunta, porque seguro que queréis preguntarle, pero es que hay un tema que yo sé que a Carlos Esteban, que hoy no puede estar aquí, le iba a encantar y que subraya mucho a Amadeo, porque es pecado decirlo. Es ese tipo de pecados que todo el mundo piensa, pero nadie se atreve a confesar. O sea, hay una cosa que se llama virilidad que es positiva. Y tú además esto lo subrayas, claro.
0: Con eso empieza el libro abriendo el magnífico prólogo ese, hablando de la virilidad. Hoy, como atacan todo lo que es substancial, ya casi no hay hombres esenciales. Ahora son gente que va por ahí disminuida de sí misma. La virilidad es un punto fundamental para volver a encontrarnos a nosotros mismos, efectivamente. Y esa virilidad se desarrollaba en el ejército en general, al menos en el que yo viví, y por supuesto de una manera muy especial en la COE o los cuerpos especiales, sin ninguna duda. Y eso generaba ese espíritu de virilidad y ese desarrollo de la virilidad, sin lugar a duda. Hoy quizá esté en contra de las nuevas leyes, pero es un hecho.
1: En contra, efectivamente. Ay, por Dios. Jesús, Pedro, Fernando.
3: Mira, el otro día estuve con un coronel teniente coronel del ejército. Mi padre fue militar, mi abuelo también, y bueno, digamos, algo de espíritu he heredado sobre eso. Entonces me decía que él, siendo, bueno, él tampoco juró la Constitución, con lo cual, oye, pues eso que se lleva por delante como orgullo, y lo que decía es que cuando él era joven militar, como en una de las unidades en las que estaba, cuando había una inundación, como estas que está ocurriendo ahora y tal, por los militares iban a sofocar las inundaciones o cualquier tipo de ayuda, sin necesidad de que hubiera una UME, que es algo así como una especie de protección civil del ejército. Y él decía que es que eso, que nunca ha habido necesidad de que hubiera una UME, porque el ejército ya hacía eso sin necesidad de una unidad especial. ¿Qué le parece que la UME tenga ese reconocimiento social que parece que tiene cuando no había ninguna necesidad, y si no es una forma de desnaturalizar el ejército?
0: Dijo que su padre o su tío era el que le dijo eso.
3: Mi padre y mi tío eran militares.
0: Estoy completamente de acuerdo con él. Estas son medidas modernas que, como digo, obedecen más a una estrategia publicitaria y de obediencia a algo ajeno a la propia nación, es decir, el servicio al extranjero, que a una necesidad auténtica. Entonces, este tipo de desviaciones de lo que es la esencia y las facultades y posibilidades del ejército, habría que preguntarse a los políticos, porque como si Pedro Sánchez se justifica todos los días, pues evidentemente todo es justificable. Entonces, hasta la mayor aberración puede ser justificable. Pero yo no creo que la UME sea esencialmente necesaria. Estoy de acuerdo con sus parientes.
1: Pedro.
4: Bueno, lo que usted cuenta que ha pasado en las COES también.

0: También ha pasado en otras unidades de élite del ejército español.
1: Sí. Sí, no me voy a meter con cada una de ellas, porque tengo un alumno que es además paracaidista y está muy orgulloso y no quiero molestarle, pero sí, ha ocurrido en todos. Y precisamente la esencia de esto es el servicio al extranjero y la pérdida de nuestra propia identidad. Esa es la clave de todo. Esa famosa globalización es algo muy pernicioso y que ha permeado en todas las esferas nacionales. Ya decir nación, España, patria o tener orgullo de lo que se es en realidad es un peligro.
2: Don Fernando.
3: Bueno, yo quería decir que el libro que tenemos aquí es, entre otras cosas, enormemente entretenido. Cuando me lo envió don Amadeo para hacer el prólogo y tal, me preguntó en un par de ocasiones, pero lo ha leído, pero ahora digo, como si fuera un deber, en fin, costoso y demás. Digo, sí, sí, claro que lo he leído, y es francamente entretenido, al margen de que nos devuelve la imagen de una época, quiero pensar que, bueno, evidentemente, desgraciadamente, pretérita, pero quiero pensar que con reales posibilidades de reeditarlo de otra manera, naturalmente, porque la historia nunca se repite dos veces. Y al hilo de esto, quería hacer la pregunta a don Amadeo acerca de, claro, él se incorpora a estas unidades en 1978, un momento problemático, un momento de transición, un momento de cambio, para mal, como hemos visto, pero esto ya lo añadimos a título de opinión personal. Y bueno, lo que quería hacer era la pregunta de cómo recuerda él ahora, don Amadeo, cómo recuerda ahora el espíritu que animaba a aquellos soldados, sobre todo desde el punto de vista de la convicción del amor a la patria, del amor a la nación. Eso era así, lo digo porque, como bien sabe de sobra, hay muchas historias de la mili que siempre tienden a minusvalorar este aspecto y, bueno, se cuentan siempre las peores cosas, que indudablemente las tenía, como cualquier actividad humana, pero que se subrayan y enfatizan. Y lo que quiero precisamente es preguntarle por cuál es su recuerdo acerca de las convicciones patrióticas de aquellos soldados, si las tenían, no las tenían, en fin.
1: Iniciaba apenas la gran decadencia. Yo también soy optimista como usted y considero, porque la lucha debe ser optimista o no hay lucha, que tenemos el deber de recuperar todo aquello. Sí, apenas empezaba eso y no se notaba como ahora, en absoluto. Y el hombre quería ser hombre y escribía a la novia diciendo lo que hacía. Y era tan grande ese sentido en comparación con ahora, al menos, que recuerdo siempre con mucho cariño la canción que le hicieron una sevillana, unos andaluces, a la jura de bandera que iban a realizar. Hoy eso pues resulta tan ajeno y antes era tan natural. Estos señores, estos jóvenes sevillanos, anduvieron practicando su letra, el tono que le iban a dar a esas sevillanas, eran sevillanas concretamente, y les salió una canción preciosa, patriótica, de identidad nacional, y el orgullo de ellos de por fin besar aquella bandera a la que ellos iban a jurar, ¿no? No, eso hoy a los jóvenes les debe parecer imposible. Había el tontito, el un poquito rojito, el inculto, siempre la subo. La proporción es lo importante. No había esa proporción.
2: Señores, vamos a recuperar la proporción, que es de lo que se trata. Y una magnífica forma de hacerlo es precisamente a través de la experiencia concreta de alguien. Porque es verdad que si hay un espíritu español para este retorno a lo nacional que todos estamos obligados a vivir o nos comerán, pues oiga, mire, el guerrillero es la figura perfecta. Tengo que pedirte, Amadeo, antes de despedir, que enseñes la boina. De verdad, o sea, es que me hace mucha ilusión. Porque aquí hemos traído chapiris. Que sepa usted, además, que teníamos aquí encima... ¡Ole!
4: ¡Ole!
2: Que teníamos aquí encima del batallón de la Madrina, además, una chapa de las primeras, precisamente, de las de tu época. Y que se ha perdido en estos traslados. Ya lo siento, sobre todo por el camarada que nos la mandó. Pero, en fin,
1: muchísimas gracias. Aquí hay otra. Y del otro lado, el equilibrio. El escudo de España.
2: Mil gracias. Recuerde usted, COE, A Paso Guerrillero, en SND Editores de Amadeo Valladares, con prólogo del eximio prologuista Fernando Paz, entre otros.
1: Una editorial
5: de la naturaleza. 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

0: Cada verano tiene su banda sonora, el rumor del mar, el canto de las cigarras, las conversaciones interminables al caer la tarde y también el sonido de una página al pasar. Porque cuando el ritmo se detiene y el reloj deja de marcar la rutina, los libros vuelven a encontrar su momento. Hay quienes aprovechan las vacaciones para descubrir una gran novela, quienes recuperan ese título que llevan meses esperando en la mesilla o quienes simplemente buscan una historia capaz de transportarles muy lejos, sin moverse de la tumbona. Leer en verano es mucho más que un pasatiempos, es una forma de viajar, de aprender, de emocionarse y sobre todo de desconectar. Por eso hoy queremos descubrir cuáles son los libros que están marcando este verano, qué géneros triunfan, qué recomiendan los expertos y por qué, en plena era de las pantallas, un buen libro sigue siendo el mejor compañero de vacaciones. Hoy en A Primer Plano nos adentramos en un verano entre libros. Las vacaciones siguen siendo el momento favorito de muchos españoles para reencontrarse con los libros. Aunque no existe un barómetro específico sobre la lectura en verano, los últimos datos confirman que la lectura por ocio continúa creciendo de forma sostenida en nuestro país. El 66% de los españoles lee libros por ocio en su tiempo libre, una cifra que por primera vez supera el umbral del 60%. Es más, desde el 2017 ha aumentado en más de 6 puntos. Pero si nos fijamos en la franja por edades, vemos como un 76,9% de las personas entre 14 y 24 años son lectores habituales, siendo el sector que más lee en nuestro país. Los jóvenes no solo leen, son los que más leen. Entre los mayores de 65 años también aumenta el interés por la lectura, aumentando en 13 puntos entre el 2017 y el 2025. Si nos fijamos en los géneros, la novela y el cuento concentran el 73,3% de los lectores en cuanto a su último libro leído, seguido por la poesía, el ensayo y el teatro. Y en cuanto al formato, el papel, el tradicional, sigue siendo el preferido, seguido del de bolsillo, entre ambos aglutinan el 75% de las lecturas. Continúa creciendo el e-book, mientras que el audiolibro ya alcanza el 1,4% de las lecturas. Nuevas tecnologías que aún están lejos de alcanzar al encanto de pasar las páginas del papel. El verano concentra tradicionalmente una parte muy importante de las ventas del libro gracias a las vacaciones, los desplazamientos y el mayor tiempo libre, convirtiéndose en una de las campañas más importantes del año para librerías y editoriales. El verano es uno de los momentos del año en los que más tiempo dedicamos a leer. Las vacaciones, los viajes y los días más largos nos permiten recuperar esos libros que durante el resto del año se quedan pendientes. Pero ¿realmente leemos más en verano? ¿Qué géneros son los más buscados? ¿Cómo están cambiando las redes sociales nuestros hábitos de lectura? Y sobre todo, ¿qué momento atraviesa actualmente el sector editorial en España? Para responder a estas preguntas nos acompaña Fernando Benzo, secretario general de la Federación de Gremios de Editores de España. Fernando, muy buenas noches.
1: ¿Qué tal? Muy buenas noches.
0: ¿El verano sigue siendo la gran temporada de lectura? ¿Leemos más en estos meses de verano?
1: El verano es la gran temporada de lectura. Tiene un elemento fundamental y es que el tipo de ocio que practicamos en verano es compatible con la lectura. Muchas veces cuando preguntas a la gente en las encuestas por qué no lees, la respuesta que te dan es porque no me da tiempo, no tengo tiempo de ocio suficiente para leer y lo dedico a otras cosas. Bueno, en verano lo bueno es que el ocio de estar en la playa o de estar en la terraza o de estar en el chiringuito o de estar en la montaña o de estar donde estés simplemente te permite estar además en compañía de un libro y leyendo, con lo cual efectivamente lo habitual es que en verano recuperemos todos esos libros que hemos ido adquiriendo en los meses anteriores y que hemos ido aplazando su lectura porque no teníamos tiempo y ya llegan las vacaciones y no zambullimos en ellos, con lo cual sí es un periodo de intensa lectura.
0: ¿Qué perfil de lector nos encontramos en estos meses veraniegos?
1: Pues el perfil del lector es el habitual, el perfil

0: De lector que tenemos en nuestro país está muy, muy claramente definido a lo largo de todo el año, en realidad. El perfil principal es la mujer entre los 25 y los 60 años es el segmento de población que más lee. Más del 70% de las mujeres leen frente a nosotros los hombres, que somos un poco más perezosos para leer y solo leen el 59%, con lo cual hay más lectoras femeninas que lectores masculinos. Y en segundo lugar, el gran grupo de lectores, en contra de lo que se cree, de que se suele decir, no, es que los jóvenes no leen o los jóvenes no les gustan los libros, la verdad es que el otro gran grupo de lectores es los jóvenes que están de los 12 a los 24 años. Afortunadamente, cada vez hay más jóvenes que leen y eso nos garantiza un poco el futuro del libro y el futuro de la lectura.
1: Si nos adentramos en los géneros, ¿cuáles siguen siendo los grandes preferidos a la hora de elegir un libro?
0: Pues mira, en España ya hace años que vivimos el boom del thriller. Yo lo llamo un auténtico boom porque es así, ¿no? Ahí ha surgido pues toda una generación o todo un grupo de grandísimos autores de thriller patrios, que son los que más atraen. Antes, antiguamente, lo habitual era leer libros policíacos porque venían de otros países, ya fuera de Estados Unidos, o la moda que se puso de los países nórdicos. Y ahora lo que se lee sobre todo es autores de thriller nacionales. Yo creo que es el género más frecuente. Luego están otros géneros tradicionales, como es el romance, como es la novela histórica. Y en los jóvenes, sin duda, el gran éxito, el gran tino ahora mismo lo tiene eso que se llama el género romántasy, ¿no? Que es esa mezcla entre romance y fantasía. Esos libros de portadas historiadas, de cantos pintados y de aventuras épicas que atraen mucho al público joven. Y afortunadamente, además de estos géneros que tradicionalmente son los que más se leen, cada vez se leen más también cómics. Los cómics van creciendo en número de lectores, en el ámbito de lectores que les atraen y se están convirtiendo también en una lectura muy frecuente y muy importante.
1: Curioso porque parecía que el cómic se estaba quedando de lado, pero buenas noticias, recuperar el cómic.
0: Se
1: Las redes
0: recupera.
1: sociales también están cambiando la forma, bueno, nuestro día a día, pero a la hora de vender los libros también está afectando. Parece que vemos recomendaciones en redes sociales como Instagram, TikTok. ¿Eso también lo estáis notando vosotros?
0: Absolutamente. Es una nueva forma de vender los libros, de que los libros se conozcan, ¿no? Los bookstagrammers, los expertos en libros en TikTok que están recomendando, tienen un peso enorme. Yo creo que ya nos ocurre a todos que cuando estamos buscando un libro para leer, damos vueltas por nuestras redes sociales viendo qué aparece, ¿no? Qué nos cuentan esos influencers del libro que recomiendan o que critican o, bueno, que en todo caso le dan mucha visibilidad al libro. Yo creo que como en todo, en realidad, en nuestros días, es una nueva forma de comunicación, es una nueva forma de relación que tenemos con nuestro entorno a través de las redes, y eso también se nota en el libro, ¿no? Los libros, si quieren ser un éxito y si quieren vender mucho, tienen que estar presentes en las redes sociales. Y como digo, no solo a través de sus editoriales o a través del marketing o de la publicidad que pueden hacer sus editoriales, sino también a través de esos diálogos permanentes que existen entre los usuarios de redes y esos influencers o bookstagramers. Yo creo que eso le da mucha vida a los libros, ¿no? Le da mucha, mucha diversidad, muchas opiniones diferentes y te ayuda un poco también a formarte un criterio sobre lo que a ti te apetece leer.
1: Lo que también está obligando a adaptarse al mundo editorial. ¿Cómo está evolucionando este mundo editorial en España?
0: Bueno, pues el mundo editorial en España es una industria muy potente. La verdad es que llevamos unos años muy buenos, ¿no? Desde hace ya, bueno, pues aproximadamente desde el año 2013, progresivamente va aumentando la facturación, la venta de libros en nuestro país, hasta el punto de que cuando acudimos a foros internacionales, a reuniones internacionales de editores, se habla ya del Spanish fenómeno, ¿no? Del fenómeno español. Porque mientras decae la lectura en todos los países de nuestro entorno, ¿no? En Francia, en Italia, en Alemania, están preocupadísimos porque los índices de lectura van bajando. En el caso de España y en el caso de Portugal, por eso también hay quien lo llama la excepción ibérica, sigue creciendo, ¿no? Sigue aumentando el índice lector de una manera muy estable desde hace ya muchos años. Con lo cual, bueno, pues que las cosas sigan así. La verdad es que tenemos una industria que funciona, tenemos, como digo, unos autores bueno, muy potentes, no necesitamos recurrir tanto al autor extranjero, tenemos autores españoles que atraen mucho a los lectores, tenemos muchos sellos, mucha, mucha diversidad, mucha bibliografía. Diversidad, ¿no? En la oferta de libros, desde los grandes bestsellers a los libros un poco más minoritarios o dirigidos a nichos determinados de mercado. Y la verdad es que ahora mismo, si quieres leer un libro, vas a encontrar el tipo de libro que a ti te guste, ¿no? Hay libros para todos y todos se acercan a los libros porque efectivamente el sector en España pues va francamente bien.
1: Y en esta era digital, ¿cuáles son los principales retos a los que os tenéis que enfrentar prácticamente día a día?
0: Pues aquí el asunto recurrente y de lo que hablamos siempre es de la inteligencia artificial. Ese es esa gran referencia que tenemos delante.

0: que yo, desgraciadamente, todos vemos como el gran enemigo, o el gran peligro, o el gran riesgo. Yo creo que hay que empezar a verlo también como un posible aliado. Es evidente que en determinados aspectos la inteligencia artificial puede ser una amenaza, ¿no? En el daño que hace, o en la posibilidad que genera de fraude, el daño que hace a la creatividad. Nos encontramos ya con que los ilustradores, los traductores, los correctores, los autores pueden tener el riesgo de verse suplantados por esas inteligencias artificiales que no crean, que en realidad solo reproducen. La inteligencia artificial no es tan inteligente, es más artificial que inteligente. Solamente son bases de datos generativas que recogen lo que ya existe y dan una apariencia de creación. En la parte de creación, sin duda, la inteligencia artificial es una amenaza y es el gran riesgo de esta era digital. En la parte de gestión, que es otra cuestión, en la parte de utilización de herramientas para que la industria del libro o cualquier otra industria funcione mejor, yo creo que la inteligencia artificial sí es un aliado y sí es un nuevo camino lleno de posibilidades. Con lo cual, yo creo que no hay que tenerle miedo a la inteligencia artificial, sí hay que intentar encauzarla y sobre todo hay que tener claro que el sentimiento de los creadores, ya sea, como digo, de los autores o de los ilustradores o de cualquiera que participa en la elaboración de un libro, esa pasión o ese sentimiento, esa humanidad, nunca mejor dicho, nunca va a ser suplida por algo artificial como es la inteligencia artificial.
1: Hablamos de formatos, porque es cierto que el libro digital cada vez está consiguiendo más seguidores, pero sin duda el libro en papel, el tradicional, sigue siendo el preferido. ¿Por qué tiene tanto atractivo este libro tradicional, el libro clásico?
0: Sigue siendo abrumadoramente mayoritario. Es decir, efectivamente el audiolibro, por ejemplo, va ganando usuarios, pero no es en absoluto significativo en comparación con el libro de papel y ni siquiera el libro digital. Aunque aproximadamente, bueno, pues un 9%, un 10% del mercado ya pueda ser libro digital, arrasa el libro en papel. Y bueno, yo creo que todos los que leemos lo entendemos, ¿no? Yo creo que el tacto, el contacto con el libro, el pasar las páginas, incluso el olor de los libros, muchas veces forma parte de todo el ritual de la lectura, forma parte de todo el encanto de la lectura. Hay algo en tener un libro entre manos que hace que lo disfrutes más, que hace que te sientas más vinculado a la historia que se te está contando en ese libro o a los personajes, ¿no? Y que tú marcas tu propio ritmo con el paso de las páginas y con el recorrido de la mirada por las páginas. Yo creo de verdad, y no lo digo como cursilada, sino que realmente lo creo. Yo creo que hay algo enormemente emocional y enormemente romántico, sentimental, por así decirlo, en el hecho de hacer una lectura, de llevar a cabo una lectura en un libro en papel.
1: Yo también soy de ese grupo. Fernando, ¿qué mensaje lanzarías para todas aquellas personas que siguen diciendo hoy en día que no tienen tiempo para leer un libro?
0: Nada, siempre hay tiempo para leer un libro. Yo creo que ahora, sobre todo en verano, en cada momento del año les podemos lanzar un mensaje diferente. En este momento en que ahora nos adentramos en las vacaciones, es un poco lo que decía antes, ¿no? Que al mismo tiempo que están tumbados o sentados en la playa tomando el sol, o que están en el chiringuito tomando una cerveza, o que están en un mirador, en una preciosa casa rural, pues que al mismo tiempo que están ahí, que están disfrutando de lo que les rodea, del sol, del mar, de la montaña, de lo que sea, que disfruten también y que cojan un libro y verán cómo disfrutan todavía más, ¿no? Yo creo que leer es una maravilla y leer en vacaciones hace que las vacaciones sean todavía mejores.
1: Un plan perfecto. Fernando, muchísimas gracias por atendernos y por estar
0: Nada.
1: con nosotros.
0: Muchas gracias a vosotros, un placer.
1: Y nosotros, precisamente, hemos querido salir a la calle para preguntar si leéis más, si leéis menos en estos meses de verano, cuál es vuestro género favorito. Nos lo cuenta Isabel Toscano.
2: Durante las vacaciones en la playa o en la piscina, un libro puede ser nuestro mejor compañero. De hecho, las estadísticas muestran que los españoles cada vez leemos más y somos las mujeres y los jóvenes los que encabezamos la lista. Pero en invierno, entre el trabajo, las actividades, el ocio o el gimnasio, el tiempo para la lectura es muy poco. ¿Es ahora en verano cuando aprovechamos para leer más?

0: provoca leer al aire libre, de cierta manera.
1: Me encanta leer en verano porque es el momento que tengo de relax para mí misma. Desconecto de los niños, desconecto del mundo en general y me gusta tirarme en la playa, en la piscina o incluso en el campo a leer, y me voy dejando a lo largo del año libros específicos para el verano.
2: Normalmente sí, porque tengo más tiempo libre y lo suelo aprovechar más para leer, sí.
3: Pues en verano leo más, en la playa, sobre todo, o en la piscina. La verdad es que es cuando tienes más tiempo.
4: Normalmente sí que leo más en verano porque al final tengo más tiempo libre y de normal, con el trabajo y todo, llegas a casa más cansado, entonces tampoco me apetece mucho ponerme a leer, me meto a la cama y sí que es verdad que miras un poco las redes sociales, que no deberíamos, pero bueno. Y en verano, en la playa, así sí que es el momento en el que me leo más, le llevo libros, o bueno, ahora tengo el ebook y uso el ebook, pero en general, desde luego que en verano más.
5: En verano intento no leer mucho porque ya leo bastante en invierno.
6: Los fines de semana suelo obligarme a leer más, sobre todo en verano y cuando estoy de vacaciones, porque entre semana me atropella la vida, pero para mí es súper importante porque me hace desconectar un montón del móvil. Y no es lo mismo leer en el libro que leer en la tablet.

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Si hablamos de lectura, son múltiples los beneficios que nos aporta el simple hecho de dedicar 30 minutos al día a abrir un libro. Leer no solo es una forma de entretenimiento o de aprendizaje, también es una herramienta con un impacto directo en nuestra salud mental, nuestras emociones y nuestra capacidad para relacionarnos con los demás. Diversos estudios apuntan a que leer ayuda a reducir el estrés, favorece la relajación y mejora el estado de ánimo. Sumergirse en una historia durante apenas media hora puede disminuir la tensión acumulada del día y convertirse en un auténtico refugio para la mente. Cada libro nos invita a mirar el mundo desde los ojos de otra persona. Al conocer las vivencias, emociones y conflictos de distintos personajes, desarrollamos una mayor capacidad para comprender otros puntos de vista. Leer es un entrenamiento para el cerebro. Estimula la memoria, la concentración y la atención, amplía el vocabulario y favorece el pensamiento crítico. También potencia la imaginación y la creatividad, ya que es el propio lector quien construye mentalmente los escenarios y personajes que encuentran en las páginas. Y cuanto más leemos, mejor nos expresamos. La lectura enriquece el lenguaje, mejora la comprensión lectora y facilita una comunicación más clara, precisa y efectiva, tanto oral como escrita. Un hábito que resulta especialmente beneficioso en todas las etapas de la vida, desde la infancia hasta la edad adulta. Por ello, es importante recordar el estudio realizado por la Universidad de Yale, que concluye que las personas que dedican 30 minutos diarios a la lectura presentan una ventaja

0: significativa en supervivencia respecto a quienes no leen. Es fruto de un seguimiento durante 12 años a más de 3.600 adultos mayores de 50 años que reveló que los lectores habituales vivían de media casi 2 años más que quienes no tienen ese hábito. Además, el estudio observó una reducción del riesgo de mortalidad de entre el 17 y el 23%, incluso después de ajustar variables como la edad, el nivel educativo, la salud o la situación económica. Por último, la lectura ya no es una actividad solitaria. Los hábitos también han cambiado. Hoy leer también es compartir, recomendar, debatir y crear comunidad. Cada vez son más las bibliotecas, las librerías y las asociaciones que organizan clubes de lectura. Espacios donde los lectores cambian impresiones, descubren nuevos autores y enriquecen las experiencias gracias a diferentes puntos de vista. Las redes sociales han revolucionado el mundo editorial. En plataformas como TikTok o Instagram, miles de creadores recomiendan libros, analizan historias y convierten algunas novelas en auténticos fenómenos de venta. Más allá de las redes sociales, existen foros y plataformas donde lectores de todo el mundo comparten reseñas, valoraciones y recomendaciones. Comunidades que permiten descubrir nuevas lecturas y conectar con personas que comparten los mismos intereses. La lectura también ha encontrado nuevas formas de vivirse en compañía, desde lecturas conjuntas organizadas por editoriales o librerías hasta encuentros con autores, directos en redes sociales o grupos que comparten un mismo libro capítulo a capítulo. Porque hoy leer ya no consiste solo en pasar páginas, también significa formar parte de una comunidad. Detrás de cada libro que llega a nuestras manos hay un largo proceso de selección, edición y apuesta por nuevas historias e ideas. Las editoriales son quienes convierten un manuscrito en una obra capaz de llegar a miles de lectores y en un momento en el que los hábitos de lectura están cambiando, su papel es más importante que nunca. Hoy queremos conocer cómo se elige un libro, qué buscan los lectores y cuáles son los grandes retos del sector editorial. Para ello nos acompaña José Rodríguez, director editorial de Homo Legends. ¿Qué tal? Muy buenas noches.
1: Buenas noches, muchas gracias.
0: Por comenzar por el principio, ¿qué es exactamente o cómo surge Homo Legends?
1: Pues es una editorial que tiene 9 años y lo que viene a traer son libros valientes. Valientes en decir la verdad, en decir lo que nadie se atreve muchas veces a publicar, tanto en el aspecto religioso, católico, como en historia, como en ensayo político, sobre todo, ¿no? Y queremos dar esa voz a esos autores que a lo mejor no consiguen en otras editoriales ser publicados.
0: ¿Cómo elegís vosotros los títulos?
1: Pues lo primero, que sean verdad y que vayan a cultivar el alma, tanto el alma espiritual, religioso, católico, o también el alma de un ciudadano que quiere estar atento a lo que sucede y por qué funciona el mundo de la manera que lo hace.
0: Cuando un escritor se acerca a vosotros, ¿qué busca? ¿Por qué os elige a vosotros como editorial?
1: Porque somos valientes. Porque generalmente en otras editoriales no iban a publicar lo que nosotros sí publicamos. Y luego tenemos un sello en el que nuestros clientes, nuestros lectores, nos reconocen con un sello de calidad. No publicamos cualquier cosa.
0: Ensayos e historia, ¿cada vez hay más interés por estos dos géneros?
1: Sí, yo creo que realmente la gente está queriéndose informar, porque con las redes sociales hay mucha desinformación, hay muchas mentiras y hay mucha manipulación. Entonces, prefieren para informarse de un tema concreto un ensayo de un autor al que creen que se pueden confiar.
0: Parece que en verano, en estos meses de verano, leemos más, tendemos a tirar el libro más en la maleta, vamos a la playa y parece que tenemos el libro más a mano. ¿Vosotros desde la editorial también notáis que se está leyendo más en estos meses?
1: Gracias a Dios, porque los números son realmente decepcionantes para España, ¿no? Si queremos una sociedad sana, pues tendríamos que fomentar mucho más la lectura. Y gracias a Dios, pues en verano se lee más, la gente piensa sobre todo en una novela para llevarse a la playa, para, oye, estoy en mis vacaciones y quiero desconectar, quiero hacer algo que no hago durante el año. Es verdad que es más fácil aparcar el móvil porque no se está con el trabajo y, sinceramente, tanto en Navidad como en verano, los meses de junio y julio, pues hay un interés mayor en la compra de los libros.
0: Y es que los libros consiguen desconectarnos muchas veces de esa rutina del día a día que nos hace la vida tan complicada.
1: Eso es, no solamente los ensayos, sino una buena novela lo que hace es trasladarte a otra vida y vivir vidas que no puedes compartir, ¿no? En el momento en el que estás. Es una maravilla. La verdad es que la imaginación a la que nos lleva no lo puede hacer, desgraciadamente, aunque estemos en la tele, no lo puede hacer la tele.
0: ¿Qué recomendaciones nos traes para este verano? ¿Qué recomendaciones dirías no os podéis perder para estos días estos libros?
1: Pues traigo 5 recomendaciones para los diferentes pues, televidentes que tengáis. Uh-huh. Nuestros clientes, nuestros lectores están recomendando y leyendo mucho esta novela, que es Entre los varones, la cuarta entrega de una colección de

0: Los niños ocultos. Vendió 5 millones de copias en Estados Unidos y no trata sino de un niño que es el tercer hijo en una distopía que están prohibidos los terceros hijos porque las familias no pueden tener más de dos. No nos parece tan descabellado que eso pudiera suceder. Bueno, pues Luke, el protagonista, de repente reconoce en la casa de al lado que acaban de construir que hay otro niño escondido. Y entre los dos van a intentar destruir al gobierno tiránico y eso es las siete novelas. Esta es la cuarta entrega que se puede leer como primera o se puede empezar desde la primera, que es Entre los escondidos.
1: Pero de manera aislada sí que podemos comprar directamente este.
0: Esto es, sí, para adolescentes y también para, pues para desconectar un poco en verano. De hecho, Orson Scott Card la recomendaba, que es el del juego de Ender, ese famoso escritor de novela distópica. También traemos pues Hemingway, 1937. Uh-huh. Este autor es español, Aquilino Cayuela. Es la segunda de una trilogía en la que, bueno, Aquilino Cayuela ganó el premio de Valencia a la novela del año de Blasco Ibáñez. Es uno de los 10 premios más importantes de España con esta primera novela que publicó y esta es la segunda. Es una novela negra, es decir, crimen, en la Valencia de 1937, cuando es la capital de España. Está ambientada en la Guerra Civil, pero no trata sobre la Guerra Civil. Pues Hemingway estaba en Valencia siendo periodista, uh-huh, pero no va a tratar sobre lo que sucede en la Guerra Civil.
1: Interesante también, nos la apuntamos en nuestra lista. Una tercera,
0: esta es El largo viaje del amor. Es la tercera entrega de una colección de 8. Esta colección vendió también más de 5 millones de copias. La autora ha vendido 30 millones de copias y es famosa porque es la mayor en su género, que es la novela de frontera religiosa. Aquí vamos a ver la saga de una familia en la frontera americana, siglo XIX, pero es una novela que yo diría que es importante para nosotros como editorial en el sentido en el que da esperanza y deja un buen pozo. No es un pozo trágico o no sé cómo decirlo, sino que al final te queda una alegría de haber vivido, aunque ellos sufren, ¿no? Uh-huh. Es una novela romántica y las mujeres son su público principalmente objetivo.
1: Nos decías 3 de 8, aquí sí que tenemos que haber leído.
0: Esta todavía menos que en las anteriores, porque de hecho en esta empiezan con los hijos de las dos primeras novelas. Ajá. ¿Vale? Entonces, Marty y Clark son de la primera y en esta ya aparecen los hijos como protagonistas, entonces hasta cambian de protagonistas.
1: Estupendo, una novela un poco más romántica.
0: Eso
1: para
0: es.
1: Para aquellos más enamoradizos.
0: Sí, son tres novelas sencillas, ligeras, de cara al verano y traía una novela algo más densa que nos haga pensar, que es El campamento de los santos. Es una novela profética, se publicó en 1973, hace ya 50 años en Francia, y trata sobre 1 millón de personas del Ganges que van a llegar a Francia y cómo los diferentes estamentos, las diferentes personas, se van a enfrentar a esa llegada. La realidad, que pecan en lo que hoy pecamos, ¿no? Como sociedad, no digo ni esta casa ni la editorial, pero sí en un buenismo de que todo va a ser de rosas y cuando llegan, pues no es así. Realmente. Esta hace pensar desde las diferentes perspectivas de la gente ante esa inmigración descontrolada que el Estado francés no se atreve a paralizar o a realmente ver. Al principio, obviamente, ni lo quieren ver, algo que nos suena famoso, ¿verdad?
1: Sí, la verdad que sí. Además, me comentabas antes de comenzar lo bonito que es este libro estéticamente.
0: Efectivamente, esto es una colección especial que tenemos de Ibarra Real, que es una tipografía clásica de España y además tiene pues un papel muy especial de calidad y cuando uno coge una novela, hablábamos también de lo bonito que es coger una novela en papel y disfrutarla, no solamente en digital, sino oliendo el olor a este papel que en verano yo creo que nos traslada todavía más a otro mundo, que es muchas veces lo que buscamos al coger una novela en verano y pues olvidar un poco el día a día del trabajo, ¿no?
1: Eso es, y que parece que solamente los libros son capaces de conseguirlo.
0: Eso es. Y por último, pues no podía faltar un ensayo. Acabamos de publicar el ensayo de José Antonio Primo de Rivera, con prólogo de José Javier Esparza, miembro de esta casa.
1: ¿Un conocido?
0: Sí, y esta novela, este ensayo lo que tiene es que es un ensayo breve, son apenas 150 páginas, pero están escritos con una vivacidad por parte del autor, Giorgio Almirante, que cautivan desde el principio. Probablemente cualquiera de los lectores que nos están viendo se lo leen en 3 días tranquilamente en verano, sobre todo de cara a aquellos que no conozcan la figura. El José Antonio es verdad que es un personaje que ha sido muy vilipendiado o muy admirado, pero muchas veces se desconoce esta figura. Por eso hemos puesto 2 de sus textos, que uno es el discurso del Teatro de la Comedia y el otro es su testamento. En aquel momento, cuando le iban a matar en la cárcel de Alicante, él escribe y pide perdón a cualquier persona, incluyendo los que le van a matar. A mí me conmueve esa actitud, ¿no? Sí. Es famoso, sobre todo, ojalá sea la mía, la última sangre derramada en contiendas civiles, ¿no? Pero realmente detrás de José Antonio hay mucho más allá que los eslóganes que se dicen. Entonces, esta es una primera aproximación que animamos a todos los lectores a encontrar, pues bien, en nuestra página web, en cualquier librería o en cualquier plataforma de Internet.
1: Te iba a poner un aprieto, ya te he puesto un aprieto trayendo solamente 5 del gran catálogo que tenéis. Te iba a pedir elegir solamente uno, pero yo creo que nos los has presentado también, que para el verano, ¿por qué elegir uno si podemos disfrutar de los 5? Y si conseguimos extender este hábito de lectura no solamente para el verano, sino para el resto del año, pues tenemos lecturas recomendadas.
0: Es efectivamente, y así uno puede aparcar el móvil en algún momento y coger un libro que seguro que lo disfruta más.
1: José, muchísimas gracias por estar con nosotros, gracias por la gran selección, que estoy segura que más de una, y no solamente yo, ha estado apuntando estos títulos de cara a estas próximas semanas de verano. Gracias.
0: Gracias a vosotros.
1: Dicen que escribir un buen relato corto es uno de los mayores retos de la literatura, porque hay que sorprender, hay que emocionar y hay que dejar huella. De eso sabe, y mucho, y además muy bien, nuestra siguiente invitada, como es Blanca Montoya. ¿Qué tal? Muy buenas noches.
2: Hola, muy buenas noches.
1: ¿Por qué en un mundo en el que parece que cada vez nos gustan más los libros largos, las novelas largas, tú sigues apostando por el relato corto?
2: Realmente el relato corto tiene muchas virtudes, entre ellas la facilidad de poderlo leer en un momento más, en un tiempo más reducido, y la posibilidad de, o la dificultad también en parte, de poder emocionar a un lector con un número muy limitado de palabras o de páginas.
1: Muchas veces se piensa que al ser un relato corto es mucho más fácil de escribir porque hay menos palabras, hay menos hojas. ¿Cuánto de verdad hay en ello?
2: Sí y no. Es más fácil en el sentido de que es verdad que se tarda menos tiempo, pero realmente no todo es el tiempo que se dedica a escribir algo, sino que realmente muchas veces la dificultad también reside en tener que seleccionar muchísimo las palabras con las que vas a intentar atraer al lector, ya que en una novela tienes muchas páginas por delante y muchas maneras de poder ganarte a esa persona que está leyendo y que está decidiendo leerte, mientras que con un relato corto tienes que seleccionar muy bien qué palabras merecen estar, cuáles no, y cómo intentar que con poco texto consigas calar y que el lector al final se lleve alguna imagen de, por lo menos para mí, a mi parecer, un aprendizaje de lo que ha leído.
1: Claro, porque ¿qué necesita una buena historia para emocionar en pocas páginas?
2: Pues al final creo que necesita emoción, porque al final siempre alguna emoción tenemos que despertar en el lector, si no, lógicamente, nada lo separaría de un texto más informativo, más formal. Y luego también creo que un giro final que, a mi parecer, como comentaba ahora mismo, que te genere un aprendizaje, que te sirva de algo haber leído eso.
1: En tus relatos, en tus historias, encontramos personajes muy cotidianos. ¿Es ese día a día el que hace que nos enganchemos tanto a tus relatos?
2: Sí, creo que en lo cotidiano, al final, hay siempre muchísimas historias. No tenemos que irnos a cosas sobrenaturales o fuera de la vida misma, porque al final en la vida, en el día a día, encontramos historias y personas que tienen mucho que contar. Y sobre todo también que muchas veces son realidades tan diferentes a la nuestra que al final te permite encontrar algo que a lo mejor no conoces o despertar una curiosidad nueva y entrar en algo que bueno, pues para ti no forma parte del día a día, pero en ese personaje sí, o en otra persona sí.
1: Entre tus títulos hay algunos como El ladrón de margaritas, 100 días para ser un niño, Cruces de la noche. ¿Hay un hilo conductor entre todos tus trabajos, entre todos tus relatos cortos?
2: Sí, diría que realmente casi todo es lo que tienen principalmente en común. lo podría a lo mejor resumir como la humanidad o una manera de, bueno, pues, o la vulnerabilidad. Muchos de ellos tienen como protagonista, pues, a lo mejor a personas mayores, niños, incluso en algún caso a lo mejor un perro, pues a lo mejor seres

0: o personas, en otros casos, vulnerables y que tienen una realidad, pues a lo mejor como puedan tener en común a veces la soledad. Y bueno, pues intentar a través de estos relatos despertar en el lector, pues eso, unas emociones y bueno, pues un conocimiento de otras vidas y sobre todo cambiarse un poco los zapatos y vivir una realidad distinta a la tuya que, pues eso, que te genere cierto cambio.
1: Que muchas veces cuando leemos buscamos un poco el cambiar, salir un poco de nuestro día a día para adentrarnos en otros. ¿Cómo nacen tus relatos? Cuando te sientas a escribir, ¿cómo focalizas? ¿Cuál es el inicio?
0: Pues diría que el inicio suele ser una reflexión o una emoción y quizás algo que quiero transmitir, algo, no sé si diría una lección, pero bueno, sí, una reflexión creo que sería lo más correcto. Y ya un poco desde ese punto de partida ya realmente voy un poco pues, desarrollando los personajes y la historia, que ya al final casi bueno, pues va saliendo un poco de forma ya un poco más automata, pero siempre acerca un poco de esa emoción que quiero transmitir.
1: Llevamos todo el programa haciendo hincapié en que el verano es una época muy buena para leer, que parece que la gente leemos más. ¿Es también una época en la que nos podemos adentrar en ese relato corto? Quizá para los que no leemos, no estamos tan acostumbrados a leer el relato corto, ¿es una buena época?
0: Sí, ¿por qué no? A mi parecer el verano es una de las mejores épocas para leer en general, bien sean relatos cortos, bien sean novelas o ensayos, ya que al final normalmente el verano pues está cargado de luz, de un tiempo a veces o un ritmo un poco más pausado, más lento. No siempre, no todos tenemos vacaciones en verano, yo tengo pocas vacaciones en verano últimamente, de hecho, pero sí que por lo general tenemos ese pequeño tiempo que a veces es necesario, pues o bien para leer, bien sea un texto más largo como es una novela o un relato corto. Y la ventaja de los relatos cortos es eso, que a lo mejor alguien que no está muy acostumbrado a la lectura, al hábito de la lectura, pues en pocos minutos realmente puede terminar, tanto de inicio como a fin, un relato y llevarse ese aprendizaje y oye, que seguro que poco a poco empiezan un poco ahí a entrar dentro de la lectura, que al final creo que es importantísima dentro del mundo en el que estamos ahora mismo y de la actualidad en la que estamos, creo que es importantísimo.
1: Precisamente para todos aquellos que dicen que nunca tienen tiempo para leer, ¿puede ser el relato corto de esa primera puerta de adentrarse en la lectura?
0: Sí, desde luego. Desde luego lo creo, porque tendemos muchas veces a pensar que a lo mejor no tenemos tiempo suficiente, pero lo que comentaba, en unos pocos minutos podemos iniciarlo, podemos acabarlo, podemos ver si nos gusta, dentro incluso del mundo de los relatos cortos, como en cualquier otra parte de la literatura, hay todas las temáticas posibles, no a todos nos tienen por qué gustar las mismas, y sí que invito a cualquier persona que no se haya acercado al mundo del relato corto a leer alguno y que descubra si le gusta.
1: Al menos a probar.
0: Sí.
1: Vivimos en un mundo cada vez más rápido, las redes sociales también nos están ayudando, también dificultando otros muchos aspectos y estamos acostumbrados a ver ese tipo de contenidos muy cortos. ¿Esto ayuda o no ayuda a la lectura? ¿Esto ayuda, dificulta, por ejemplo, en el caso de los relatos cortos?
0: Yo creo que lo que ocurre es que efectivamente al final estamos transformando un poco nuestro cerebro o nuestros gustos y buscamos algo muy automático, algo muy rápido y para lo que realmente tampoco necesitemos pensar mucho. Muchos de los vídeos que nos aparecen en redes sociales y que muchas veces te van envolviendo uno detrás de otro, son cosas para las que muchas veces tampoco tenemos que pensar, tampoco nos exigen un análisis ni tampoco muchas veces nos transmiten una idea, un conocimiento así muy importante, sino que más es un poco una manera de pasar el tiempo que implica como mucha inmediatez. Es verdad que en una novela precisamente esa inmediatez, hombre, siempre hay un hilo conductor y siempre hay lógicamente una atracción hacia las páginas porque si no nadie seguiría leyendo, pero sí que exige más pausa y creo que la lectura beneficia en ese sentido mucho más que a lo mejor ese tipo de vídeos y los relatos cortos sí que pueden parecerse un poco más ya que tienes que concentrar en menos palabras o en menos páginas toda esa información o todo ese texto y sí que ser más rápido, pero es de una manera completamente distinta y de una manera al final en la que sí que creo que hay una finalidad y un aprendizaje que por ejemplo en los vídeos así un poco más rápidos de redes sociales y demás no veo, entonces sí que invitar un poco a los espectadores a que cambien un poco y a que en vez de a lo mejor estar esos 20 minutos ahí de, a lo mejor de ver vídeos, que los dediquen a intentar leer algún relato corto, que muchas veces estoy convencida de que les va a despertar mucha más emoción y de que posiblemente incluso sea más enriquecedora a nivel, pues un poco.

0: de palabras, de todo lo que nos puede enseñar al final la lectura.
1: Pues yo creo que a más de uno sí que vamos a conseguir cambiarle la mentalidad en estos meses de verano y por qué no alargarlo en el resto del año. Blanca, muchísimas gracias por estar con nosotros.
0: Muchísimas gracias por invitarme.
1: Un buen libro tiene la capacidad de detener el tiempo, de hacernos viajar sin movernos del sitio, de emocionarnos, de aprender y en muchas ocasiones de ver el mundo con otros ojos. En un verano en el que buscamos desconectar de las prisas, quizá no haya mejor compañero que una buena historia. Ya sea en la playa, en la montaña, junto a la piscina o en el sofá de casa, siempre hay un libro esperando a ser descubierto. Abrir un libro es abrir la puerta a nuevas ideas, nuevas emociones y nuevas aventuras. Nos podéis dejar vuestra opinión sobre este programa y cualquier libro en nuestras redes sociales. Gracias por acompañarnos una semana más en A Primer Plano.

0: Con el fallecimiento en Madrid del conde de Romanones, desaparecieron más de 50 años de la historia política de España. Don Álvaro de Figueroa y Torres tenía 87 años y había sido dos veces alcalde de Madrid, tres veces presidente del Consejo de Ministros, presidente del Congreso y del Senado y titular de varios ministerios.
1: Hola, comenzamos un nuevo espacio de España en la memoria. Y nuevamente juntos, ustedes en el rincón, me imagino, más confortable de su casa, y yo aquí, en un lugar que se me antoja, que es maravilloso, que es rodeado de jóvenes, en el plató del Toro Televisión. Y comenzamos un nuevo espacio de España en la memoria. Pero a mí ya el título me rechina y me hace reflexionar, porque ¿cómo que España en la memoria? ¿Es que nos llamamos Iberia? No, no, eso fue hace mucho tiempo. Iberia en la memoria, en todo caso. España todavía sigue existiendo y espero que por muchos siglos todavía. Y lo triste es pues que nuestra historia reciente es la gran desconocida. Seguramente que mucha gente conoce más los entresijos y los guiones de esas series de televisión que nos invaden, de esos programas donde se humillan unos presentadores a otros y venden las miserias para que usted y usted y usted se vayan más tranquilos y más relajados a dormir pensando que hay otros más miserables o más desgraciados que uno mismo. No me quiero extender más, lo que sí que les puedo decir es que yo tenía 4 años cuando se producían las imágenes que acabamos de ver a continuación de la cabecera, y era un entierro. Y era el entierro de un personaje que creo que es muy desconocido y que, según he estado documentándome con algo que para mí va a ser una herramienta de trabajo, porque es un trabajo magnífico de documentación, de investigación, el libro va sobre el conde de Romanones. Y el autor está aquí conmigo, Guillermo Gortázar. Guillermo, muchas gracias por estar aquí.
2: Muchas gracias a ti por la invitación, Alfonso.
1: Pero fíjate, iba a decir que yo, viendo, todavía no me lo he leído entero, pero sí he ido a pasajes concretos para incluso poder documentarme yo a través de tu libro. Por eso he indicado que para mí va a ser una herramienta de trabajo y preparar todo lo que vamos a ver y escuchar. Pero

0: Es que recuerdo cuando a alguien le escuché decir, hablando de Winston Churchill, un político europeo de gran importancia, que lo había sido todo en su país, en Inglaterra. Menos la reina de Inglaterra, lo fue todo. Y es que, claro, el conde de Romanones fue alcalde de Madrid.
1: Ministro 20 veces.
0: Ministro 20 veces. Bueno, presidente del Consejo de Ministros, presidente del Senado, presidente de las Cortes. Y yo creo que algo muy importante, porque esto sí que lo he estado viendo y leyendo en tu libro y buceando, yo creo que fue un amigo fiel de Alfonso XIII.
1: Sí, lo vamos a...
0: Es curioso que luego, al cabo de los años, un embajador, el francés, le salva la vida, le ayuda para que se traslade a Francia porque lo hubieran fusilado, y él pacta que hay que proteger y hay que salvar, que no tenga ningún problema físico Alfonso XIII, y lo está negociando cuando él todavía estaba en el palacio y no se había dispuesto con su primo a salir por el campo del Moro conduciendo su coche camino, en este caso no de Jerez, de Cartagena, a coger el barco.
1: Sí, bueno, ya lo iremos viendo, ¿no? Pero
0: lo iremos viendo.
1: Esa circunstancia es interesante porque efectivamente el papel de Romanones en la salida del rey fue esencial para asegurar su seguridad, para asegurar su vida, la del rey y la de la familia real. Y luego él mismo, en el año 36, se vio en las mismas circunstancias de tener que salir huyendo de España porque estuvo a punto de ser fusilado.
0: Y es que te lo tengo que preguntar, a lo mejor me interesa incluso mucho más a mí que a los espectadores de España en la Memoria. Primeramente, ¿cómo se te ocurre a ti hacer este trabajo precisamente sobre el personaje, sobre Romanones? Y luego, ¿cuánto tiempo te ha llevado en poder reunir toda la documentación y toda la información para ponerte ya directamente a escribir el libro?
1: Bueno, yo terminé en el año 86 un libro sobre las empresas privadas de Alfonso XIII y el efecto negativo que había tenido en la opinión, y me encontré con Romanones, que no tenía una biografía. Romanones era un personaje probablemente de los 10 más importantes durante 50 años en la historia de España, y tuve la curiosidad de pensar, ¿por qué no tiene este hombre una biografía? Fíjate que ha tardado 70 años en salir este libro, ¿no? Y es porque tanto la izquierda como la derecha, digamos, autoritaria de después de la Guerra Civil Española, les resultaba un personaje antipático y, entre comillas, de mala fama, ¿no? Y entonces yo dije, bueno, vamos a ver qué es lo que hay detrás de todo esto, ¿no? Un amigo mío, un historiador, Luis Arraz, me sugirió que hiciera la biografía, y yo le cogí el encargo, pero lo que no sabía es que me metía en el Océano Pacífico. Yo era un poco como Núñez de Balboa, que descubre el Océano Pacífico, y lo que no sabía es lo que le costaría luego a Magallanes y a Cano atravesarlo y a Urdaneta volver, ¿no? Porque realmente las fuentes de investigación, basta decir que yo empecé el libro en el año 87 y se ha publicado en el año 2021, ¿no? Y en el año 87 tuve la fortuna de conocer al último hijo vivo del conde Romanones, que era el marqués de Santo Floro, Agustín de Figueroa, y él tuvo una generosidad conmigo extraordinaria, me dio una enorme cantidad de documentación, y yo empecé a trabajar sobre los abuelos, los padres, y con ese océano de fuentes que tenía que consultar, eso enseguida me di cuenta de que iba a llevar mucho tiempo.
0: Claro, porque a ti te dio, más que por todo lo que era el campo de la política, por el tema del patrimonio, del tema del negocio en aquella época familiar.
1: Exactamente, etcétera. Inicialmente yo tenía un enfoque muy económico de tipo empresarial, ¿no? Luego, en fin, no me he dedicado exclusivamente a este libro, he publicado otros muchos más y he ido entreverando investigación.
0: Tú eres historiador, eres escritor, pero
1: soy
0: es que eres también abogado.
1: Y he sido diputado.
0: Y político.
1: Sí, he sido abogado.
0: Sí, o sea que tú también reúnes una serie de condiciones que
1: bueno,
0: parece
1: he de decir que
0: van que todo...
1: Mi experiencia de historiador, de abogado y de diputado me ha servido mucho para entender desde dentro cómo funciona la política, ¿no? Sí. Y quiero advertir un poco a los telespectadores que no se asusten, que aunque es un libro de 700 páginas, está escrito pensando en ellos, no pensando en los colegas, en el sentido que sea un libro muy erudito, con mucha cita, con he intentado hacer una cosa novelada, narrativa, pero rigurosa, ¿no? Y en ese sentido yo creo que ha salido un libro asequible para un lector que esté interesado en la época sin la pesadumbre de esas cosas que muchas veces hacemos los historiadores, que hacemos una historia

0: para los historiadores.
1: Claro, más, no que, para más que una biografía es la historia de España y el hilo conductor es el
0: conde de Romanones.
1: El conde de Romanones, o sea, es impresionante, ¿qué es lo que vamos a ver? Porque yo, claro, he tenido que resumir y sintetizar momentos que considero que eran de una gran importancia. No me voy a la época que fue alcalde de Madrid, pero sí nos vamos a una época muy importante, que yo creo que es los comienzos de todo lo que luego se produciría en unas elecciones municipales del advenimiento de la Segunda República, que es la caída de una dictadura. Una dictadura, el general Primo de Rivera, en plena monarquía. Y luego después, esas elecciones, etcétera, etcétera, lo vemos y lo escuchamos.
2: Primo de Rivera encarga una encuesta para saber hasta dónde puede confiar en los altos mandos del ejército, y la respuesta es tan esclarecedora que le impulsa a presentar su dimisión al rey. El día 28 de enero de 1930 termina la dictadura del general Primo de Rivera.

De que Primo de Rivera había perdido el apoyo espontáneo que tuvo en septiembre de 1923. Republicanos, socialistas, partidos dinásticos y algunos militares de prestigio le habían retirado su confianza, pero esto se había ocultado al pueblo utilizando la censura en la prensa. El duque de Alba, ministro de Estado, lee en inglés para la cadena Fox un resumen del programa del nuevo gobierno. El gabinete asegura que de nuevo se seguirán las normativas de la Constitución, que habrá convocatoria de elecciones a Cortes, anuncia el resurgimiento de las actividades políticas y las diferentes reparaciones políticas o personales, derogando algunos decretos de la dictadura. El 8 de febrero, el dictador se exilia voluntariamente a París, huyendo de los grandes cambios en la sociedad española. Aunque la vida parece discurrir tranquila, se observa que los españoles despiertan del letargo político. Ahora se piensa en otras perspectivas que pueden desarrollarse más a tono con las reivindicaciones democráticas que los nuevos tiempos exigen. Los dirigentes de los partidos renuevan sus programas. Volverán a celebrarse elecciones y ya no será rentable el bipartidismo de liberales y conservadores. Los electores no darían crédito a un sistema político caduco. En honor de la Reina Madre se otorga una amplia amnistía el 6 de febrero, día del aniversario de su fallecimiento. La medida causa alborozo y satisfacción. Podrán regresar los exiliados y serán liberados muchos presos políticos. En estas circunstancias regresa a España Miguel de Unamuno. Cruza la frontera el 9 de febrero y pronuncia un discurso en Irún. Luego se reincorpora a su cátedra de griego en Salamanca. Durante su exilio en Francia, ha publicado artículos en prensa y ha escrito varios libros. El más elogiado por público y crítica, La agonía del cristianismo, que apareció en 1925. Reabre sus puertas el Ateneo de Madrid y vuelven las conferencias con libertad de expresión. Solo la biblioteca había seguido funcionando durante la dictadura. En la universidad se reponen sus cátedras a los profesores que renunciaron a ellas en señal de protesta contra el régimen. Pero la vida universitaria sigue muy perturbada, también por el alza de los precios que afecta a toda la población española. Los salarios son ahora más bajos que hace 5 años y se restringen por acaparamiento cosas de primera necesidad. Ni siquiera se puede comer cocido, porque el trozo de carne de vaca o de ternera para condimentarlo no es asequible para muchos bolsillos. El alcalde de Madrid dicta órdenes para que el abastecimiento de productos cárnicos a la capital sea suficiente. Pero los precios siguen subiendo. El 16 de marzo de 1930, a las 10:25 de la mañana, fallece en París el general Primo de Rivera. Se sabe que padecía diabetes, pero los médicos le diagnosticaron a su muerte una gripe de pronóstico renal de carácter infeccioso. Había fijado su residencia en el Hotel Melis, en París, y cuando la muerte le sorprendió, le acompañaban sus hijos Miguel, Pilar y Carmen. Los restos de Primo de Rivera se trasladaron a Madrid, donde se le concedieron honores de capitán general. El duque de Alba, el político francés Malvi y el expresidente argentino Alvear pasaron ante su féretro. Después fue trasladado al panteón familiar de la Sacramental de San Isidro. El infante Fernando de Baviera, en nombre del rey, acompañó en el duelo a Miguel y José Antonio, hijos varones del general. Algunos periódicos publican notas necrológicas y relatan aspectos de su biografía, pero sin comprometerse. Otros medios, menos favorables, dan la noticia del fallecimiento y silencian cualquier alusión a la dictadura. Por otra parte, el rey Alfonso XIII, pese a no contar con todo el apoyo del ejército, acude ese mismo año a varias exhibiciones militares. En el aeródromo de Cuatro Vientos, el monarca observa una demostración aérea y los obreros de las fábricas Casa y Elizalde pasan en fila respetuosamente ante el rey. Todavía quedan adeptos a la corona pese a que la culpen de haber consentido la dictadura. Entre los pilotos militares hay muchos con ideas contrarias a los derechos dinásticos, pero cuando desfilan ante la tribuna regia, demuestran su disciplina. Escuadrillas de caza, procedentes de otras bases aéreas, han acudido a Cuatro Vientos para participar en la demostración aérea.
Sobre los campos de Cuatro Vientos vuelan aviones construidos en las factorías españolas, orgullo de la industria aeronáutica.

Salamanca. El rey también acude a la Academia General Militar de Zaragoza, donde los alumnos realizan su entrenamiento. Este centro académico empezó a ejercer su tarea de formar oficiales para el ejército español en 1928, bajo la dirección del general Francisco Franco. Hoy se celebra, con la presencia de don Alfonso XIII, la jura de bandera de la primera promoción de esta academia. El director informa al rey sobre el adiestramiento de los alumnos y su majestad se dirige a los cadetes y les pide unión y compañerismo. La bandera bajo la que van pasando los nuevos oficiales para prestar juramento es la que había regalado la reina María Cristina a la antigua academia, fundada en 1882. Llegamos a finales de 1930, donde abundan los conflictos sociales y los altercados violentos. El ministro de la Gobernación dimite. Es el segundo reajuste que el general Berenguer tiene que hacer en el gabinete ministerial. En las últimas semanas se han disparado las convulsiones políticas. Los republicanos se muestran más activistas que nunca y los que detentan el poder no hacen otra cosa que esperar con pasividad los acontecimientos. Se acelera la crisis y parece que no hay nadie capaz de frenarla. La inquietud general y la inestabilidad política hacen que pase inadvertida la visita de los hermanos del emperador del Japón que recorren Europa en viaje de bodas. Son recibidos por la infanta Beatriz y el infante Alfonso de Orleans en representación de la familia real española. Han acudido también las autoridades locales. Desde la estación, el príncipe y la princesa Takatmasu marchan al Palacio de Oriente donde son recibidos por Alfonso XIII. El príncipe japonés impondrá al monarca español la Orden Suprema del Crisantemo, en correspondencia con la condecoración que Alfonso XIII le envió al emperador japonés cuando éste accedió al trono. También pasa desapercibido para las viejas facciones políticas que las instituciones atraviesan momentos difíciles. Los tradicionalistas creen que todo sigue igual y no intuyen la crisis que se avecina. A comienzos de 1931, los llamados partidos monárquicos se querellan entre sí inoportunamente. Sus divergentes opiniones y sus polémicas internas favorecen a socialistas y republicanos que van ganando confianza y seguridad. En una situación tan endeble, el general Berenguer decide plantear la crisis total y deja el gobierno. Era el 14 de febrero de 1931. La prensa envía reporteros a la Plaza de Oriente para que vigilen cualquier movimiento de las personalidades políticas. El rey Alfonso XIII quiere consultar y recibir consejo. Por eso acuden a consultas el marqués de Hoyos y Juan Ventosa, el conde de Bugallal, Juan de la Cierva, Melquíades Álvarez y el conde de Romanones. En este grupo figuraban algunos de los que se oponían a que Berenguer convocase elecciones a Cortes. Después de muchas deliberaciones, el rey decide que Sánchez Guerra forme gobierno. El político intenta una estrategia que no le da resultado satisfactorio. Se presenta en la cárcel y propone liberar a los miembros del Comité Revolucionario para que ocupen cargos de ministros. Pero los presos renuncian a la oferta. Quieren aprovechar la debilidad de la corona y no quieren que recupere seguridad. Los monárquicos se escandalizan. Y El Debate y otros periódicos afines escriben: es un desatino indignante. Después de infructuosas gestiones, Sánchez Guerra renuncia a formar gobierno y el encargo recae sobre el capitán general de la Armada, Juan Bautista Aznar, al que se ha escogido por ser un político neutral aunque inexperto que podrá presidir un gabinete compuesto por distintas formaciones políticas y representando a todas las tendencias dinásticas. Lo que preocupa a los que le han elegido es que si este gobierno fracasa, no quedan reservas que puedan relevarles. De momento, eso no parece preocupar al almirante Aznar cuando lee en inglés una declaración para el noticiario Fox. El gobierno cree que es buena idea empezar la transición política con unas elecciones municipales que se convocan para el 12 de abril. Así que comienza la campaña política. La Unión de Republicanos y Socialistas despliega una fuerza inusitada en las costumbres políticas españolas. Y según se

0: Va acercando el día de la votación. Se multiplican los mítines, como este, de Fernando de los Ríos, Álvaro de Albornoz y Victoria Kent. La actitud positiva y dinámica de los republicanos contrasta con la que mantienen sus rivales, que no parecen enterarse de la importancia que pueden tener, en aquel momento, unas elecciones municipales que cambiarían el curso de la historia de España. Dos días después de las elecciones, se declararía la Segunda República Española. Ciudadanos de todas las regiones de la geografía española acuden a depositar su voto en las urnas cumpliendo con la convocatoria. Republicanos y socialistas le han dado el carácter de un plebiscito y por fin el gobierno sospecha que estas elecciones no les van a ser favorables. Aún así, todavía confían en la fidelidad monárquica de los españoles. La sorpresa surge al abrir las urnas. A pesar de que en las zonas rurales ganan los representantes monárquicos, en las grandes capitales el escrutinio refleja un triunfo abrumador de la Asociación Republicano-Socialista. De las 50 capitales españolas, conquistan 42 alcaldías. A pesar de que los resultados globales les son favorables, el mismo almirante Aznar reconoce la derrota. En respuesta a las preguntas de los periodistas declara: ¿qué más crisis quieren ustedes que la de un país que se acuesta monárquico y se levanta republicano? Los ciudadanos toman las calles. En Madrid, algunos grupos se dirigen en tropel a la Plaza de Oriente para gritar palabras subversivas contra el monarca. Desde el Ministerio de la Guerra se envían telegramas a las capitanías generales para pedir calma y tranquilidad. El conde de Romanones, consejero de Alfonso XIII y pieza clave del gobierno, se reúne discretamente con Niceto Alcalá Zamora, de la coalición republicana, en el domicilio particular del doctor Gregorio Marañón. Quiere asegurar la vida del monarca, pero los republicanos ya habían obtenido el apoyo del general Sanjurjo y con él el del ejército y la Guardia Civil. Alcalá Zamora exige entonces que el rey abandone el país antes de que acabe el día. El gabinete ministerial se reúne de urgencia en el Palacio de Oriente. La reunión acaba con la resolución prevista. Su Majestad renunciaría a la corona y saldría de España esa misma noche. Años después, se supo que el ministro Juan de la Cierva propuso al rey que se quedase para arreglar la situación. Alfonso XIII se negó diciendo: «Yo no quiero resistir. Por mí no se verterá una gota de sangre. Si el bien de España exige que me vaya, lo haré sin vacilación». El 14 de febrero de 1931, Niceto Alcalá Zamora, presidente del gobierno provisional, declara la Segunda República Española. Estas fueron unas de sus primeras declaraciones ante las cámaras.
1: La crisis de España no es política, no es siquiera de régimen, es histórica con toda su trascendental amplitud.
0: Alfonso XIII abandona el poder y sale en coche hacia Cartagena, donde embarca en el crucero Príncipe Alfonso con destino a Marsella. Al despedirse diría: «¡Viva España!». Siguiendo las órdenes de su padre, el infante Don Juan, que estudiaba en la Academia Naval de San Fernando, viaja en un torpedero hacia Gibraltar. Desde ese momento ondearía la nueva bandera tricolor: roja, amarilla y morada.

0: desde la proclamación de la República, y más exactamente desde meses anteriores a la proclamación, en que se veía convocadas las elecciones generales, no con toda seguridad veíamos lo que iba a ocurrir, pero sí con mucha probabilidad que podía haber un triunfo grande de izquierda. Entonces teníamos una preocupación permanente, grande, él y yo, como tantos otros españoles civiles y militares. Luego pues llega la proclamación de la República, había motines y manifestaciones por todos lados, y llegaban de Madrid a Zaragoza las peores noticias, la marcha del rey y todo esto, el rey iba a salir, a sacarlo. Y entonces Franco, con una gran preocupación, me dijo, estamos de pie mirando el campamento desde los balcones, me dijo, dice, no, esta situación, esto es gravísimo, no se puede tolerar, hay que hacer algo. Dice, y yo estoy pensando organizar con unos camiones la salida, debidamente armados, la salida para Madrid con los cadetes. O sea que hubo un momento que él pensó ponerse al frente de los cadetes y haberse lo llevado todo para intentar poner orden aquí y evitar los ataques al rey en su salida. Él incluso pensaba que podía evitar su salida. Y hubo un momento que incluso llamó a alguno de sus colaboradores pensando, bueno, el hecho es que al fin no se decidió a salir. Pero él quedó preocupadísimo, aquí hay que hacer algo, aquí hay que hacer algo, así como luego, cuando ya el movimiento estuvo organizado, siempre quería dilatarlo, que no empezara demasiado pronto. En esos momentos él hubiera tan convencido estaba de que había que hacer algo, que quería salir él con los cadetes, que era una idea un poco aventurada, ¿no?
1: Ni el general Franco ni ningún otro militar pueden impedir finalmente que el rey abandone España. Estas son las primeras imágenes del monarca en el exilio, en Marsella. Su presencia en la estación, donde tomaría un tren hacia París, despierta curiosidad en los viajeros. En el andén también se encuentran, para despedirle, las autoridades de Marsella, miembros importantes de la corona española y muchos otros españoles residentes en Francia. Le demuestran su respeto estrechándole la mano. Desde Marsella, Alfonso XIII ha dado instrucciones a sus familiares y cortesanos más allegados para que no le hagan ningún recibimiento a su llegada a París. No quiere que la prensa pueda hacerle preguntas sobre su futuro. De momento, ha decidido permanecer en la capital francesa hasta que el infante Don Juan se reúna con la familia. Después, fijaría su residencia temporal en Fontainebleau, a unos 50 kilómetros del centro de París. Pero aún le queda viajar hasta Plymouth, Inglaterra, para que su hijo Juan pueda ingresar en la escuela de la Real Marina Británica y seguir así su formación. Cuando desembarca en el puerto de Dover, le recibe el diplomático inglés Merry del Val, que fue durante muchos años embajador en España de la corona británica. Lo que el rey trató de evitar en París le sucede en Londres. Un número incalculable de personas abarrota la estación Victoria esperando la llegada de Alfonso XIII. El Times escribe: saludemos al monarca que ha cerrado 29 años de fecundo reinado con la generosa rúbrica de su sacrificio. No quiso provocar enfrentamientos fratricidas para defender su trono. Días después, las cámaras del noticiero Fox Movietón recogen las históricas palabras que Alfonso XIII dijo al salir de España.
2: Always willing to oblige, I stand up in London to talk to East and West.
1: He creído cumplir el deber que me dicta mi amor a la patria. Pido a Dios que tan hondo como yo lo sientan y lo cumplan los demás españoles. No renuncio a ninguno de mis derechos, porque más que míos, son depósito acumulado por la historia, de cuya custodia me pedirá algún día cuenta rigurosa. En el terreno laboral, por primera vez en España, el día 1 de mayo se oficializa como fiesta del trabajo. Debido a la dictadura de Primo de Rivera, los españoles llevaban 8 años sin celebrar esta manifestación. Con el advenimiento de la República, más de 100.000 personas se dan cita en los alrededores de la Cibeles para caminar hasta la presidencia del Consejo. Presiden la manifestación los socialistas Largo Caballero e Indalecio Prieto, y Miguel de Unamuno, rector de la Universidad de Salamanca, que ya había colaborado con el socialismo en la época de Primo de Rivera. El socialismo se consolida en el ámbito político y reafirma su influencia sobre la población trabajadora. Hombres como Prieto, Largo Caballero, Fernando de los Ríos y otros políticos de la misma tendencia se muestran dispuestos a colaborar con la República y se integran en el nuevo régimen, ocupando cargos en el gobierno provisional. Pero muy pronto, este gobierno tendría que hacer frente a numerosos disturbios sociales. Uno de los más graves se produce entre los días 10 y 11 de mayo, cuando aún no se ha cumplido un mes de la proclamación de la República. Los partidarios de la monarquía ya habían emprendido su reorganización, despertando la animosidad de ciertos grupos de republicanos. En ese momento comienzan los incidentes. Los primeros, en la sede madrileña de ABC y Blanco y Negro, publicaciones que habían ratificado sus tendencias monárquicas. La Guardia Civil consigue frenar a un grupo que se había concentrado allí con intenciones turbulentas. En cambio, se suspende la publicación del diario y la República.

terrorista y Juan Ignacio Luca de Tena es procesado como director. A partir de entonces, la turba descarga su furor convirtiendo su actitud en violencia antirreligiosa y la emprende incendiando y saqueando numerosas iglesias y conventos. El primer incendio de lo que se llamaría la Gran Sonada se produce en la Casa de los Jesuitas, junto a la Gran Vía Madrileña. Pero le siguieron muchos otros incendios que se producirían en los días siguientes en varias ciudades de Levante y del sur de España. En Madrid, durante muchas horas, la multitud es dueña de la calle y el vandalismo se desarrolla en completa impunidad. La Guardia Civil espera órdenes para intervenir, pero el gobierno se limita a condenar verbalmente estos actos, pero no intenta evitarlos, ni exige a nadie responsabilidades por ellos. Esta pasividad permite que sean muchos los edificios afectados antes de que se tome la decisión de declarar el estado de guerra.

Al salir el ejército a la calle, cesan las revueltas y los amotinamientos, pero los edificios incendiados siguen ardiendo durante toda la noche. Hasta 7 edificios religiosos han sido pasto de las llamas en la capital del estado. La casa profesa de los jesuitas en la calle de la Flor. El convento de Maravillas en la calle de Bravo Murillo. El de las Bernardas en Isabel la Católica. Los salesianos en la de Villa O'Neill. Los carmelitas de la Plaza de España. El convento del Sagrado Corazón de Chamartín de la Rosa. Y el Instituto Católico de Artes e Industrias del Paseo de Alberto Aguilera. Al día siguiente, la guarnición de Madrid, reforzada con varias compañías de los cuarteles de Alcalá de Henares, protege los edificios siniestrados y distribuye patrullas por la ciudad. Un grupo de vehículos blindados estuvo de guardia toda la noche en la Plaza de la Armería, velando por la seguridad del Palacio Real. Al ver al ejército en la calle, muchos vecinos de Madrid temen que las cosas se pongan peor. Y no ayuda mucho la visita del militar Queipo de Llano y sus oficiales, que quieren inspeccionar la situación de los edificios siniestrados. Advirtiendo que su visita aumenta el temor del público, el capitán general de la Primera Región intenta calmar los ánimos de los allí concentrados. Pide tranquilidad y garantiza el final de los desórdenes. Varias voces se alzan para protestar por la tardanza de la intervención militar en los disturbios. El gobierno responde expulsando de España a 2 de los eclesiásticos que mostraron su descontento y consigue así descontentar más aún a las masas católicas y de derechas. Este hecho sería determinante en el planteamiento de los 2 años siguientes.

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0: Bueno, pues terrible, o sea, terrible, qué casualidad, al mes, poco más, es lo que se ha acuñado con el nombre de la Gran Sonada, la quema de conventos, todo eso, se cierran periódicos, una vez que ya se ha proclamado la República y que el rey y la familia real han salido fuera de España.
1: Sí, la verdad es que fue la República, yo la llamo la República inesperada, porque el 12 de abril no estaba previsto.

0: cierto que unas elecciones municipales trajeran consigo el cambio de régimen. Tan es así que Azaña estaba escondido en una casa, Alcalá Zamora no tenía una bandera el día 14, tuvo que improvisarla con unos trozos de tela que le dieron unas señoras.
1: Que la suben en la Puerta del Sol.
0: Sí, sí, pero no tenía ni siquiera bandera. Y yo creo que en el libro se explica muy bien cómo fue de improvisado todo. Fue improvisada la caída y fue improvisada el alzamiento de la República. La República fue recibida con una gran alegría, una gran movilización popular. No, el rey tuvo la deferencia y el patriotismo de renunciar al trono, que es una cosa terrible para un monarca, antes que hacer frente a una opinión desbordada en las ciudades. Aunque las candidaturas monárquicas en los pueblos, podría haber otra comunicación política y otro presidente de gobierno habría dicho, mire usted, esto ha pasado aquí, pero esto hay que darle una salida política a esto, porque realmente las elecciones las han ganado ustedes en las ciudades, pero no en el conjunto de España. Hay que tener en cuenta también el conjunto de España, no solo las ciudades, ¿no? Y no se hizo nada de este tipo, y lo que vino fue la República con la salida voluntaria, vamos, voluntaria, por la salida pacífica del rey, garantizando su seguridad, y en eso Romanones tuvo un gran papel. Ahora bien, si bien la República se inició como una fiesta, al cabo de un mes terminó como un drama, porque al cabo de un mes se incendiaron 10 iglesias en Madrid y rápidamente se extendió el radicalismo anticlerical a ciudades como Sevilla, Córdoba, Granada, Málaga, y el gobierno tardó 24 o 48 horas en declarar el estado de guerra, con lo cual pararon los incendios. Pero la opinión pública española, que era conservadora, católica y monárquica, que hasta hacía un mes era lo normal en España, pues encontró que aquella república se iniciaba con unas graves dificultades que luego terminaron como terminaron, ¿no?
1: Oye, ¿qué te ha parecido? No deja de ser curioso lo que me contó en su momento don Ramón Serrano.
0: Es una historia interesante, cuéntala.
1: Estaba con Franco, él era...
0: 14 de abril, ¿no?
1: Claro, les llegaban las noticias a la Academia Militar de Zaragoza, porque el director era... el general Franco.
0: Serrano Suñer era abogado en Zaragoza.
1: Y tenía un despacho, un bufete.
0: Creo que era abogado del Estado.
1: Sí, sí, sí. Del Estado. Y fue él el que le paró. Le dijo, Paco, ¿estás loco? O sea, según me cuenta. Porque quería formar a los cadetes, coger camiones de la época y venirse a Madrid a defender a Alfonso XIII. Sí, bueno, no, si eso llega a ocurrir eso, Franco no existe. O sea, Franco solamente se recordaría pues con el tema de la campaña de África, lo que le tocó, Abdelkrim, el desembarco de Alhucemas, etcétera, etcétera. Increíble lo que puede cambiar la historia solamente con el impulso de uno mismo, de decir, me voy por ahí o me voy por allí, ¿no?
0: Bueno, eso mismo le pasó, fíjate, ayer fue 23F, ¿no? Cuando, o hace unos días, vamos, de la conmemoración del 23F, ¿no? Y yo hice un cierto, vamos, yo pensé en un cierto paralelismo con ese acontecimiento, en el sentido de que en el 13 de septiembre del año 23, cuando conoce el rey que se ha producido un golpe de estado militar en Barcelona, él está durante 24, 48 horas en la gran duda de qué es lo que tenía que hacer, ¿no? Y habida cuenta de las circunstancias, llega a la conclusión de que si se opone al golpe puede haber enfrentamientos sangrientos, porque es la amenaza que hizo Primo de Rivera en un célebre telegrama, y se plegó al golpe de Estado. Y hay que decir que la experiencia demuestra que si los reyes se pliegan a los dictadores, por muy patriotas y bien intencionados que sean los dictadores, arrastran consigo en su caída al monarca.
1: Pasa factura con el tiempo.
0: Le pasó la factura al rey de Italia cuando se plegó con Mussolini. Le pasó factura a Alfonso XIII cuando se plegó con Primo de Rivera.
1: Los coroneles
0: y el rey de Grecia, le pasó lo mismo. Entonces, yo tengo para mí, con todas estas teorías que hay ahora sobre el 23F, que el rey de España, don Juan Carlos, tenía muy claro esta lección. La lección es que si un rey se pliega a un dictador militar, a una imposición militar fuera de la Constitución, lo más probable es que antes, durante o después termina siendo arrastrado fuera del país, en el exilio. Y yo creo que esa lección la aprendió muy bien don Juan Carlos en el año 81. Pero también aprendió una lección muy importante en el año 75, que es que había la oportunidad de una transición pacífica con un acuerdo del antiguo régimen del general Franco, que era con una tendencia reformista.

0: reformista y con la oposición que estaba dispuesta también a entrar en una situación de encuentro del conjunto de los españoles. De tal manera que se puede decir que don Juan Carlos en el año 75 aprendió la lección de la transición, que no pudieron hacer romanones ni pudo hacer la república, y aprendió la lección de Primo Rivera en el sentido de que si se deja uno arrastrar por un dictador termina en una situación de conflicto político profundísimo. Es más, si el rey hubiera aceptado el golpe de Tejero en el año 81, muy probablemente hoy estaríamos en la Tercera República.
1: Veremos a ver, porque verdaderamente los entresijos de ese golpe no se saben. Parece que es que fue el coronel Tejero, pero es que hay que tener información de la reunión tan importante que hubo en la calle del general Cabrera. Allí apareció el coronel Tejero solamente para presentar las dos posibilidades que tenía de acción y que se la aprobaran. Había mucha gente involucrada en ese tema y yo pienso que para un jefe del Estado, sea rey o sea dictador, militar o lo que fuere, está también, influye el factor suerte de quien le rodea. Es los aduladores, los asesores, todos los que le aconsejan o le desaconsejan, que le pueden confundir.
0: No, no, por supuesto.
1: Y eso en la historia del mundo.
0: Sí, sí, por supuesto. Pero lo que es
1: está lleno de errores o de aciertos por la suerte o la desgracia de haber tenido a los que en ese momento de gran peligro y de que tener que tener una decisión ha sido rodeado.
0: Pues yo creo que debió tener muy buenos consejeros, que además habían leído mucha historia y sabían mucha historia, porque realmente lo decisivo es para los políticos, tengo una cierta experiencia política y además como historiador, se plantean el camino de la salvación y el camino de la perdición. Y lo importante es elegir el de la salvación, porque como elijas el de la perdición, terminas perdido.
1: Bueno, estamos hablando, porque es que este año es 40 años del 23F, y él lo ha vivido y yo también. Yo solamente una cosa muy rápida del 23F voy a decir, mi humilde opinión, es que, bueno, primeramente, que donde verdaderamente hay un tema que altera más de uno y se decide que hay que hacer algo, fue en el mogollón que montaron a los reyes en Guernica. Tengo las imágenes, o sea, tengo todo documentado. Y después, que un resultado a posteriori, yo creo que fue bueno, porque España no era monárquica y de repente se convirtió en juancarlista. Y yo creo que ya vamos a dejar el 23F sí. Y vamos a entrar en el Conde de Romanones.
0: Y en la República,
1: que para mí, fíjate, es mi humilde opinión también. Yo sé que más de un historiador dirán, este hombre está loco. Yo creo que la Tercera República no es la que muchos quieren y otros no quieren, y puede que algún día venga, no lo sé. Yo no entro en el tema de la ficción. Pero fue en 1934. Aparte de los pistoleros y de todo, lo vamos a ver y lo vamos a escuchar. Los sucesos de Asturias, lo que se llama la Revolución de Asturias, y en Cataluña, ¿qué pasó en Cataluña? Pues un señor que sirvió a la República, que fue ministro de Marina, era el presidente de la Generalidad de Cataluña, y se subleva con la República y con el gobierno de Madrid, y declara el Estado independiente catalán, y llama al general con mando en plaza, al general Batet, le llama. Y el general Batet no se pone a sus órdenes, lo que hace es que le pega 3 o 4 cañonazos y se acabó lo que se daba. Lo vemos y lo escuchamos.
2: El gobierno y el Parlamento de Cataluña aprueban la ley de contratos de cultivo, contradiciendo así la política del gobierno central. Poco después, un tribunal de garantías del gobierno de Samper la declara inconstitucional. Esquerra y PNV no admiten el fallo y como protesta abandonan las Cortes. Otros partidos no se solidarizaron con esa actitud y defienden a los agricultores poderosos. Entre los trabajadores y los pequeños propietarios agrícolas del campo catalán cunde el malestar y aumenta la tensión. En septiembre, Samper y Lluís Companys, presidente de la Generalitat, discuten el derecho del Parlamento catalán para legislar en ese asunto y llegan a un acuerdo. Acuerdo que indigna a la CEDA, demostrando con su enfado que la derecha no aprueba el Estatuto de Cataluña. Gil Robles quiere que su partido acceda al gobierno y retira su apoyo a Samper. El 4 de octubre se constituye un nuevo gabinete presidido por Lerroux, que deja entrar en el gobierno a tres miembros de la CEDA. Los rumores dejan trascender que los cedistas, en su afán revisionador, pretenden reformar la Constitución. Izquierda Republicana, el partido de Azaña, declara: se ha entregado el gobierno de la República a sus enemigos. Pero no solo protesta Izquierda Republicana. También el sindicato de UGT y la ejecutiva del Partido Socialista muestran su contrariedad por el nuevo gabinete. La Unión General de Trabajadores hace llegar a sus afiliados de toda España una orden de huelga inmediata, huelga que tardaría poco tiempo en tomar aspecto revolucionario. El gobierno de Madrid recurre al ejército en prevención de que el paro afecte al servicio mínimo que deben prestar los transportes públicos. Pero es en Asturias y Cataluña donde se dan las repercusiones más importantes. La tarde del 6 de octubre de 1934, el presidente Companys proclama el Estado catalán dentro de la República Federal Española. Ante los grupos que esperan delante del balcón de la Generalitat, Companys informa que Cataluña se separa del gobierno de Madrid porque ahora está dominado por republicanos fascistas, haciendo clara referencia a la CEDA. Además declara que, mientras en Madrid no se resuelvan los problemas, se establece un gobierno provisional de la República que residiría en Cataluña. Para lograr su propósito, Companys pide ayuda al general Domingo Batet, capitán general de Cataluña. Pero el militar se confiesa servidor del gobierno legítimo de Madrid y se apresura a declarar el estado de guerra. Manda que el ejército intervenga y ordena que se emplee la artillería para vencer la resistencia de los somatenes. Meses después, el general Batet agradecería el apoyo recibido por el gobierno central ante el Consejo de Ministros.
3: Dos hechos hay en mi vida militar que me han causado profunda emoción. Uno de ellos, la visita que hice a los cuarteles de la guarnición de Barcelona después de los sucesos acaecidos en la noche del 6 al 7 de octubre. Otro, la atención que ha tenido el gobierno de la República al recibirme para que, como representante de aquel ejército, expresarme la satisfacción con que el gobierno había visto la actuación del mismo. Estos dos hechos me llenan de gratitud y de orgullo. Gratitud hacia el gobierno, gratitud hacia aquella guarnición, hacia el ejército de la cuarta división.
2: El ejército de Batet toma la plaza San Jaume y parlamenta con el comandante Pérez Farrás al mando de los mozos de escuadra para que se rindan. Ante su negativa, el ejército dispara contra el palacio de la Generalitat y la refriega se prolonga hasta el alba. Las emisoras de radio lanzan mensajes de ánimo para que siga la lucha en defensa de la República de Companys, pero el ejército está mejor armado y más organizado, aunque son inferior en número. Para evitar que aumente el número de víctimas, Companys decide rendirse y así se lo comunica por teléfono al general Batet. Y a continuación se lo hace saber por radio a los combatientes que se van entregando en toda Cataluña. Los mozos de escuadra también entregan sus armas y son arrestados. Companys y otros responsables de la insurrección son conducidos a la Capitanía General. El general Batet ordena que les arresten y les trasladan a la prisión flotante en la que se ha convertido el barco Uruguay. El balance de víctimas del trágico suceso sería de 46 muertos y 117 heridos. Como consecuencia de la intentona, el gobierno suspende el Estatuto de Autonomía y aumenta la presencia militar en Cataluña. Llega a Barcelona una bandera de la Legión y se aumenta con más tropas la guarnición de Cataluña. A partir de ese momento, darían comienzo las detenciones masivas indiscriminadas y la situación política entre el gobierno central y el catalán empeoraría. En el resto de España, el seguimiento de la huelga general proclamada el 5 de octubre es confuso y aunque los trabajadores adoptan una postura militante ante el llamamiento, sin consignas y sin estrategias, pronto se desmoronan, excepto en Asturias. Un caso especial por la intensidad que los acontecimientos alcanzan allí. Nada más conocerse la convocatoria de huelga, los mineros asturianos se hacen dueños de la cuenca minera, desde Mieres hasta Oviedo. En los primeros ataques, el puesto de la Guardia Civil de Mieres es volado con dinamita y los mineros asaltan y toman varios cuartelillos en otras poblaciones. Alianza Obrera, agrupación compuesta por varias organizaciones de trabajadores, se había hecho con la dirección de las actividades y reúne varias columnas de voluntarios para que marchen sobre Oviedo. La reacción del gobierno no es nada tibia y se envían unidades de regulares, moros y la Legión dirigidas por el general López Ochoa. Diego Hidalgo, ministro de la Guerra, llama al joven general Franco para que, desde su despacho en Madrid, disponga, organice y coordine las medidas militares. Toda la cuenca minera está bajo el dominio de las organizaciones obreras, incluso Oviedo, donde solo ofrecen resistencia algunos pequeños grupos de militares fieles al gobierno. Las tropas enviadas desde Madrid quedan bloqueadas en el puerto de Pajares, por lo que una parte del regimiento de la guarnición en Lugo se desplaza a Asturias por la costa. El general López Ochoa, que está al mando de toda la operación, vuela rápidamente de Madrid a León, donde sigue en coche hasta el encuentro de las tropas bloqueadas con los refuerzos que llegan a Gijón por mar. En Gijón se libran sangrientos combates en los barrios de Cimadevilla, Pulmarín y del Llano. Los huelguistas pelean en el Club de Regatas, en la Delegación Marítima, en el Palacio de Revilla y en la fábrica de Orgueta. Las comunicaciones se restauran, incluida la vía del ferrocarril. Y cuando Gijón queda libre de insurrectos y huelguistas, las tropas africanas marchan sobre Oviedo. El general López Ochoa consigue contactar el día 11 de octubre con las fuerzas que siguen resistiendo en el cuartel de Pelayo, y poco después llegan a Oviedo las que venían de Gijón. Tras una semana de lucha, las calles de Oviedo presentan un aspecto catastrófico. El centro de la ciudad es un montón de ruinas. Varios edificios sufren impactos de cañonazos, voladuras, incendios y vandalismo. Entre otros edificios han sido testigos de la violencia desarrollada el Gran Hotel Covadonga, el Banco Asturiano, el Palacio Episcopal o el Teatro de Campo Amor. También se pierden, entre las llamas y las ruinas, documentos y cuadros valiosos. Se calcula que se perdieron más de 100.000 volúmenes de las distintas bibliotecas. Pero lo más lamentable sería la mutilación de la torre de la catedral y la voladura de la Cámara Santa, en la que se custodiaba la Cruz de la Victoria y otros muchos tesoros de orfebrería. Además, se causarían daños irreparables en esculturas y vidrieras. La lucha entre los contendientes se había generalizado barrio a barrio y edificio por edificio. Hasta el 12 de octubre, no consigue el general López Ochoa sofocar los núcleos de resistencia que oponían los mineros revolucionarios. El día 18, después de entregar los vehículos requisados y el armamento que habían obtenido en las fábricas de Otrovio y La Vega, el secretario general del sindicato minero asturiano, Bernardino Tomás, pacta con el general López Ochoa el cese de las hostilidades. Solo pone la condición de que las tropas africanas no entren en la cuenca minera. Muchos mineros se entregarían y otros dirigentes, como Teodomiro Méndez, serían apresados junto con sus numerosos seguidores. En la línea limítrofe de León con Asturias, el general Ochoa recibe al ministro de la Guerra Diego Hidalgo acompañado por el general Franco. Le informaría de que todo había salido según el plan estratégico trazado por Franco desde el ministerio. Los muertos en los combates podrían llegar a los 2.000. La mayoría en el bando obrero. La cifra de los fusilados y asesinados en la represión posterior superaría los 200 trabajadores. Tan solo en Asturias, hasta el final de 1934, serían detenidas 10.000 personas.
1: Después de ver y escuchar lo que acabamos de ver y escuchar, bueno, yo soy todo oídos porque quiero saber, es que me interesa la opinión del invitado que tenemos hoy aquí.
0: Bueno, hemos visto una situación de inestabilidad muy, muy intensa durante la República, porque como digo, comenzó como una fiesta, pero enseguida fue un drama al cabo de un mes, y eso fue debido a que Azaña y el Partido Socialista, que entonces era mucho más revolucionario que socialdemócrata, entendían la República en términos patrimoniales, es decir, solamente ellos eran los republicanos ir los católicos, los monárquicos estaban fuera del juego político.
1: Y que era de izquierda ser de república.
0: Sí, era una república para ellos, y entonces no admitían muy difícilmente un gobierno de la derecha, aunque ganó las elecciones, y no admitían mucho menos una reforma constitucional, aunque tuvieran mayoría parlamentaria. En ese sentido fue una república excluyente, ¿no? Y esa exclusión trajo consigo las tensiones que hemos visto en la Revolución del año 34, porque se inició en función de que el partido que había ganado las elecciones accedía como al gobierno. Era una cosa sorprendente, como si de pronto ganara aquí en España el Partido Popular, o Vox y el Partido Popular, y se considerara que eso no era viable, y hay una sublevación. Pues una cosa francamente chocante con nuestra mentalidad. Pero hay que tener en cuenta que lo que ocurre desde el año 23 hasta el año 36 es que hay 10 golpes de Estado, dos cambios de régimen y una situación de inestabilidad profunda. Mientras que los 50 años anteriores habían sido estables, civilistas, parlamentarios, de libertades públicas, a partir del año 23 se inicia lo que yo llamo, se abre la veda de los golpes de Estado. Como Primo Rivera había conseguido cambiar el régimen político con un golpe de Estado, todos los demás se consideraron en las posibilidades y en la vía de realizarlos. Por ejemplo, Romanones intentó un golpe de Estado contra Primo Rivera en el año 26 con la bandera de la libertad y del Parlamento, pero era un golpe de Estado. Un año después, Sánchez Guerra, que era un conservador liberal, intenta otro golpe de Estado en contra de la dictadura. Pero es que el pacto de San Sebastián era un pacto insurreccional, no era electoral, el que hicieron los republicanos. Establecieron un horizonte del 15 de diciembre de una huelga general y de una sonada militar que echara abajo la monarquía. La monarquía cayó finalmente el 14 de abril, y después del 14 de abril hay tres insurrecciones anarquistas, una revolución en Asturias, el golpe del 32 de la derecha de Sanjurjo, y finalmente el año 36. Es decir, que el año 23 lo que ocurre en este país es que se abre la veda de la inestabilidad y de los golpes de Estado. Y lo que hemos visto es un poco el resultado de esa situación. ¿Qué quiere esto decir? Que es muy malo los cambios rupturistas de régimen. Hay que tener mucho cuidado. Si no nos gusta lo que tenemos ahora, hay que proponer reformas, reformas lógicas, consensuadas, acordadas, votadas. Pero lo que es terrible es el cambiar por la fuerza una situación política en función de las armas o de la sublevación o de las huelgas generales.
1: Terrible, totalmente, porque desembocar en algo, mi padre me lo decía, Alfonsito, hijo mío, si una guerra es terrible, una guerra entre hermanos, una guerra civil, es triple, cuádruplemente terrible. Uh-huh. Y eso es lo que vamos a ver ahora. He cogido unos pellizcos de contenidos de audiovisual para poder, que es que por mucho que se desarrolle, que se escriban libros y que se hagan documentales, eso debió de ser terrible. Además, en una España no existían los medios de comunicación que hay ahora, las televisiones. Había quien oía la radio de Galena porque ponían un cable en el somier. ¿Cómo se pudo enloquecer la gente, tanto los de un lado como los del otro? Es que yo no acabo de llegar a entenderlo. Debo de ser muy cortito, no lo entiendo.
0: Bueno, lo que sí tenemos que hacer es aprender. Es decir, Cicerón decía que la historia es la maestra de la vida. Bueno, aprendamos, rompemos un sistema de convivencia, y entonces, si se rompe un sistema de convivencia, se inicia un periodo de inestabilidad que no se sabe cuál es el final.
1: Evidentemente, pues lo que vamos a ver y escuchar a continuación, ojalá nunca jamás en la historia de la humanidad vuelva a suceder en ningún rincón del mundo, pero por supuesto que nunca jamás vuelva a suceder aquí, donde he nacido yo, en España.
2: Pero no todos desconocían las intenciones golpistas de los militares. Algunos parlamentarios, como Indalecio Prieto y sus colaboradores más cercanos, conocen la gestación de la conjura. También están enterados varios militares republicanos y algunos militantes obreros que así lo difunden en sus asambleas. Los informes llegan hasta Casares Quiroga, presidente del gobierno, que se muestra confiado de dominar la situación y no toma las medidas necesarias para evitarla. La pista más evidente ya la había tenido el presidente el 23 de junio en una carta remitida por el propio general Franco. En la carta decía: faltan a la verdad quienes representan al ejército como desafecto a la República. le engañan los que simulan complots a la medida de sus turbias pasiones. Y más adelante advertía: la división en el ejército es

caldo de futuras luchas civiles. El general Franco insinuaba el próximo alzamiento del ejército, pero Casares Quiroga no entendió la inmediatez de esas palabras. El 12 de julio muere asesinado por unos pistoleros el teniente de la Guardia de Asalto José Castillo, que ya había sufrido varios intentos de asesinato después de los disturbios de abril. Esta muerte provoca la indignación de la izquierda y de sus compañeros militares afines a la República. En el cuartel de Pontejos se instala la capilla ardiente en un ambiente de tensión política y social. Los compañeros de Castillo hablan de venganza y esa misma noche, en la madrugada del 13 de julio, asesinan a Calvo Sotelo, dirigente del Bloque Nacional. Un grupo de guardias de asalto uniformados, acompañados por pistoleros sin identificar, llegan a casa del político en una camioneta del cuerpo policial al mando del capitán Fernando Cortés. Aunque tiene inmunidad parlamentaria, le introducen en el vehículo con el pretexto de conducirle a la dirección de seguridad para ser interrogado. Apenas arranca la camioneta, le pegan un tiro en la nuca y llevan el cadáver al cementerio del Este, donde lo abandonan sin identificación. La noticia provoca la indignación y el escándalo en todos los españoles y en la prensa de todas las tendencias políticas. El 18 de julio llegan noticias a la península de que el día anterior se han levantado las tropas de la guarnición de África. En la comandancia militar de Melilla se han sublevado tres jefes militares y han encarcelado al general Romerales, leal a la República y fusilado poco después. En Tetuán, el alto comisariado en Marruecos corre la misma suerte. En Larache, aunque algunos obreros apoyados por militares republicanos ofrecen resistencia, son vencidos en poco tiempo. Y finalmente en Ceuta, el teniente coronel Yagüe se ha sublevado sin oposición ninguna. El gobierno, con cierta apatía, se limita a emitir comunicados apaciguadores, pero los españoles sospechan que ocurre algo más que unos disturbios en África. En la mañana del 18, el general Franco envía por radio un mensaje propugnando la revuelta, lo que termina de convencer a muchos militares vacilantes. A primera hora de la tarde, vuela desde las Canarias a Tetuán a bordo de un avión Dragón Rapid alquilado en Inglaterra días antes y se hace cargo de las tropas africanas. Los primeros regulares cruzarían el estrecho esa misma tarde. El general Mola en Pamplona domina la situación desde el 17 por la mañana y todos los golpistas siguen el plan establecido. Horas antes de la sublevación, el gobierno había tomado alguna tímida medida para combatir la subversión en marcha. Ordena el confinamiento de los generales sospechosos Varela y González de Lara, manda que vigilen las aguas del estrecho y que el grueso de la armada que se encuentra en el Ferrol se traslade al sur. Pero una vez iniciada la sublevación, Casares Quiroga se niega a repartir armas entre los obreros y el mismo día 18 presenta su dimisión. Azaña, en un intento por parar la sublevación, nombra a Martínez Barrios presidente del gobierno para que busque una solución negociada. Este telefonea al general Mola, pero sus gestiones son inútiles. La multitud, concentrada en la Puerta del Sol, reclama armas y lanzan gritos acusadores de traición cuando se entera de las gestiones del gobierno con los rebeldes. Esa misma noche, Martínez Barrio renuncia a la presidencia y en la madrugada del día 19, José Giral es nombrado jefe del gobierno. Finalmente, el gobierno en pleno accede a la petición de los partidos y sindicatos obreros de entregar las armas al pueblo. Las primeras armas se distribuyen en Madrid el mismo día 19 por la mañana, pero 40.000 fusiles de los disponibles son inservibles. Sus cerrojos están en el cuartel madrileño de la Montaña, donde el general Fanjul y su tropa se han sumado al levantamiento rebelde. Ese mismo día, Baleares se suma al alzamiento y se combate con dureza en toda Cataluña, en el norte y en Asturias. El lunes 20, la rebelión triunfa en Toledo, Guadalajara, Albacete y casi toda Galicia. El día 21 se vence la resistencia del cuartel de la Montaña consiguiendo los cerrojos de las armas y la rebelión es aplastada en Madrid. Un consejo de guerra juzga al general Fanjul como jefe responsable de la resistencia del cuartel. Sería fusilado en el mes de agosto. El gobierno republicano consigue la adhesión en Madrid de las tropas del Regimiento de Infantería número 1, después de la visita de los militantes comunistas Enrique Lister y Dolores Ibárruri.
Las tropas son enviadas inmediatamente a la Sierra Madrileña, donde se forma uno de los primeros frentes. El gobierno de Giral consigue retener en sus manos la mayor parte del territorio nacional. Automáticamente, el alzamiento se transforma en guerra civil, una guerra que duraría 32 meses y costaría cientos de millares de víctimas. En Sevilla, el general Queipo de Llano se traslada al cuartel de infantería y, pistola en mano, detiene a quienes se niegan a secundarle, arenga a la fuerza y proclama el estado de guerra, con un bando en el que afirma actuar en bien de la patria y de la república. Solo los guardias de asalto mandados por el comandante Loudeiro se atrincheran en la Plaza Nueva, en defensa del orden constitucional. En breves horas, los sublevados ocupan el ayuntamiento y rinden a cañonazos la telefónica. También capitulan los leales que resisten en el gobierno civil. Las fuerzas de asalto se baten desesperadamente en el Hotel Inglaterra. La artillería dispara contra el hotel y entonces el gobernador civil, don José Manuel Varela Rendueles, ordena cesar el fuego. Allí es hecho prisionero el comandante Loudeiro, que será fusilado, así como el capitán Álvarez Patiño y otros oficiales más. A media tarde, los sublevados dominan el centro de la ciudad, pero no los barrios populares como San Julián, El Pumarejo o La Macarena, donde se han levantado barricadas e incendiado iglesias. En Triana, fuerzas obreras dotadas de escopetas de caza, armas blancas y algunas pistolas intentan tomar el parque de artillería de la Maestranza. Queipo no se arriesga a adentrarse en la zona por no contar con efectivos suficientes. Descubre, sin embargo, en la radio un arma poderosa, al servicio de la propaganda rebelde. El 21 de julio, Emilio Mola envía las fuerzas de Burgos y Valladolid hacia Madrid. Pero la resistencia que ofrecen las milicias madrileñas las detiene en la Sierra de Guadarrama. Fueron escenario de luchas fratricidas lugares como Buitrago, Somosierra, Peguerinos y sobre todo el Alto de los Leones, en el que se dieron varios casos de enfrentamiento de hermanos, hijos de una misma madre, solo por la circunstancia geográfica en la que se encontraban en el momento de iniciarse la guerra. La rápida sofocación del alzamiento en Madrid y Barcelona repercutió directamente en la prolongación de la contienda. La guerra aérea en el conflicto bélico desatado en España rápidamente tomó una importancia estratégica fundamental. Con la Segunda Guerra Mundial a la vuelta de la esquina, el escenario bélico español era un excelente campo de experimentación donde las potencias extranjeras, fundamentalmente Italia y Alemania, tenían una magnífica oportunidad que no podían dejar pasar para poner a prueba su aviación. En este contexto, los bombardeos sobre la población civil se convirtieron en un objetivo primordial. Los bombardeos aéreos realizados sobre las ciudades constituyeron una nueva forma de guerra, no utilizada hasta entonces. Anteriormente, los ataques desde el aire habían sido muy escasos y poco eficaces, buscando la desmoralización del contrario más que la destrucción de objetivos, algo que no estaba al alcance de la aviación. En las ciudades se tomaron medidas de todo tipo para paliar el efecto de los bombardeos y minimizar en lo posible el número de víctimas. Se construyeron muchos refugios, en los que los vecinos participaron activamente de forma voluntaria. Se aprovechó todo el espacio urbano subterráneo disponible: sótanos de iglesias, estaciones metropolitanas, silos de fábricas, túneles. Todo lugar accesible que permitiese resguardarse de las bombas fue utilizado, dando cobijo a una población asustada, que no acertaba a comprender tanta barbarie y para quien los bombardeos eran una experiencia absolutamente traumática y desoladora. Durante los primeros días del alzamiento, gubernamentales y rebeldes se atacaron mutuamente por vía aérea con los medios de que disponían, que eran pocos, dirigiendo sus aeroplanos a los cuarteles enemigos y descargando sobre ellos pequeñas cargas de bombas, con muy pocos efectos dañinos. Pero pronto se intensificarían los ataques y la capacidad destructora de las bombas, lo que, unido al aumento en el número de aviones, además mucho más modernos, multiplicaría su capacidad destructiva. A partir de 1938, los bombardeos sobre las poblaciones de la zona republicana se incrementan progresivamente, mientras van disminuyendo, hasta casi cesar, los bombardeos sobre la retaguardia franquista a causa de la escasez de aparatos de bombardeo en el bando republicano.

Y recuerdo concretamente que el 18 de julio estaba yo jugando con unos amigos en el pequeño jardín de mi casa. Y de pronto empezaron a escucharse unos disparos.

0: lleno de angustia y las palabras que me dijo cuando atravesó el portal de mi casa. Empieza una guerra y no hay nada más triste que una guerra entre hermanos.
1: En la Guerra Civil Española hubo una fuerte represión en ambos bandos. En su sentido estricto, se ejercía desde la cúpula de los dos lados. Pero en los primeros momentos del conflicto bélico se utilizó para el lucro personal, para venganzas particulares y para satisfacción del instinto animal que todos llevamos dentro. El 22 de agosto tiene lugar en la cárcel Modelo de Madrid la primera matanza colectiva que se produce en la capital tras los sucesos del cuartel de la Montaña. Una multitud enfurecida toma la cárcel. Los asaltantes, dirigidos por milicias anarquistas y socialistas, examinan los ficheros de la cárcel y seleccionan los presos, cuyos nombres les son más conocidos. Seguidamente, asesinan en el patio de la cárcel a más de 30 personas. Los asesinatos continuaron al día siguiente. Entre las víctimas se encuentra Fernando Primo de Rivera, hermano del fundador de Falange, Julio Ruiz de Alda, tripulante del vuelo del Plus Ultra, los generales Villegas y Capaz, Melquiades Álvarez, expresidente del Congreso, José Martínez Velasco, exministro y fundador del Partido Agrario, Manuel Rico Abello, antiguo ministro y alto comisario en Marruecos, y muchos más. Entre los que se encontraban en la cárcel y se libran de la muerte figuran Ramón Serrano Suñer, diputado de la CEDA y cuñado de Franco, y Raimundo Fernández Cuesta, jefe de Falange.
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0: Bueno, en el final de esta pieza, que le llamamos piezas audiovisuales, pues he querido nuevamente rendir un homenaje a alguien que lo recuerda como niño en su Málaga natal, que ya no está entre nosotros y que acabó siendo. Él, yo creo que no se podía ni imaginar que iba a haber un jefe del Estado, que era un militar, que era general, el general Franco, y que él iba a ser un ministro de ese general que era el jefe de Estado español. Y me refiero a Pepe, yo le llamaba Pepe, y él a mí, Alfonso José Utrera Molina. Ha dado una pequeña pincelada. Terrible la guerra civil, ¿verdad? Terrible. Y la posguerra luego,
1: Sí, ¿no?
0: porque la hambruna, los campos esquilmados, los edificios
1: Bueno,
0: destruidos, todo.
1: yo desde luego, vamos, comparto tu opinión sobre la guerra civil, el desastre que fue para España, pero hay que tener en cuenta que lo que fue malo fue la primera mitad del siglo XX para el conjunto de Europa. Cayó la dinastía de los Habsburgo, de los Hohenzollern, los Saboya, Braganza. Una enorme cantidad de monarquías fueron arrasadas, ¿no? Todas las que estaban en Centro Europa.
0: Fíjate, dos guerras mundiales, el 14 y el 40.
1: Padecieron dos guerras mundiales, es decir, Alemania y Francia sufrieron unos destrozos brutales. Y se salvaron y entraron en un camino democrático y positivo Inglaterra y los países nórdicos, las monarquías nórdicas y realmente aquello como países vencedores, ¿no? Pero en este sentido.
0: Se habla y se acuña como guerra mundial, pero principalmente los grandes sufridores fue Europa, la vieja, el viejo castillo europeo. Del 14 y del 40, me parece un milagro el que exista esto que se llama la unidad europea, económica europea, que para mí ahora se ha demostrado con la pandemia y el coronavirus que ha sido una torre de Babel. O sea, no llegan a un acuerdo, nada, solamente sirvió para pasar de la peseta al euro y que nadie rechistó del subidón de un litro de leche y de una barra de pan. Verás que yo soy un poco crítico,
1: No,
0: ¿eh?
1: pero hay que reconocer una cosa de la Unión Europea, que es que ellos también aprendieron la lección, en el sentido de que la lucha entre Francia y Alemania les llevaba a la destrucción mutua.
0: Pero me parece
1: Y
0: un
1: es
0: milagro esa